0: después de bloquear por espacio de 2 horas Avenida Insurgentes y el Eje 10 Sur. Pero lo importante o lo más interesante de esta protesta, Pepe, es escuchar los argumentos de pues los aspirantes que están en contra de este examen de control. Vamos a escuchar a Daniel, él asistió hoy a esta protesta.
1: Si querían que justamente evitar este tipo de situaciones, creo que hubieran hecho desde el principio el examen presencialmente.
0: ¿Pero tú no consideras que es responsabilidad de los estudiantes hacer trampa o no?
1: Pues mira, creo que no puedo decir si es la responsabilidad o no, porque al final de cuentas la UNAM es quien perdería su prestigio, como en este caso lo está haciendo.
0: Tú dijiste que ganaste un lugar aquí en la máxima casa de estudios y que a pesar de eso no lo vas a tomar. ¿Por qué?
1: Porque no quiero estar en una universidad donde no se respete...
0: Pero a ti te lo van a respetar, si tú lo ganaste, tú lo...
1: Sí, yo entiendo que es muy fácil decir eso de volver a hacer el examen. Yo confío en mis capacidades, yo confío en mí, pero no tengo por qué demostrarle nada a nadie.
0: Bueno, sobre esto, Pepe... también hay que decir que pues está esta perspectiva de quienes no van a hacer el examen y que incluso se van a amparar contra este examen de control. Al respecto también habló un catedrático de la UNAM que asistió a esta protesta y él nos explicó qué procede con aquellos que quisieran ampararse. Vamos a escuchar qué fue lo que dijo.
2: No, yo recomiendo no presentarlo porque va entonces a constituir una aceptación del acto reclamado. ¿Cuál es el acto reclamado? El no reconocimiento del resultado. Entonces, si estos alumnos hacen el examen de control, ya perdieron la oportunidad de pelearlo por la vía legal, al menos por el amparo. ¿Por qué? Porque ya hay un consentimiento del acto. Entonces, mi recomendación es no hacer el examen de control.
0: Bueno, pues ahí está esta perspectiva, Pepe, pero también asistió otro grupo, un tercer grupo, que ellos dicen han estado de alguna manera como rezagados por parte de la universidad porque no les han dado respuestas. Son aquellos aspirantes cuya prueba, cuyo examen fue cancelado. Ellos dicen que sin que les den hasta ahorita un motivo de esta cancelación. Las citas para revisar estos motivos o para que les expliquen que... el motivo o qué es lo que va a seguir son a partir del 10 de agosto, pero en esta fecha ya tendrán que estar en clases. Por eso está la preocupación y dicen que necesitan respuestas rápidas. Ellos también han entregado pliegos petitorios a rectoría, pero pues no han tenido respuestas hasta ahorita, así que bueno, son muchos asuntos los que la universidad tiene que responder todavía, no nada más la aplicación del examen de control, del cual tampoco han dado una fecha a estas alturas, sino que pues también a estos grupos les tienen que dar una respuesta porque lo están exigiendo.
3: Gracias, Lisbeth, gracias por la información, estaremos atentos, claro.
0: Pendientes, Pepe, buenas tardes.
3: Atentos y pendientes, claro, buenas tardes. Fíjense que está llegando un comunicado de última hora procedente justamente de la máxima casa de estudios. Se reunió, informa el comunicado, se reunió el Colegio de Directoras y Directores de Facultades y Escuelas de la UNAM para atender la recomendación de la Comisión Técnica de Expertas y Expertos para la revisión del proceso de ingreso a la licenciatura para el ciclo escolar 2026-2027 de la UNAM. El rector Ricardo Leonardo Lomelín Manegas instruyó al secretario general Javier de la Fuente, nombrado apenas el viernes, a mantenerse en sesión permanente en el Colegio de Directoras y Directores para coordinar y operar las acciones encaminadas a las reinscripciones de las y los jóvenes estudiantes, así como la implementación del examen de control. En esta sesión se acordaron varias cosas, pero lo que le interesa escuchar a ustedes es lo siguiente. El rector Lomelí Vanegas solicitó que mañana martes 4 de agosto se publique y difunda en los medios oficiales de la UNAM la información sobre las fechas y sedes del examen de control, precisando el procedimiento mediante el cual se convocará a cada aspirante. Para los alumnas y alumnos que ya realizaron estudios de licenciatura, se acuerda que el reinicio de clases será el próximo lunes 17 de agosto. Las entidades académicas darán las indicaciones respectivas por canales oficiales para los procesos de reinscripción y otras actividades oficiales. Finalmente, las y los directores de las facultades y escuelas manifestaron disposición y colaboración para robustecer las diferentes etapas del proceso. De todo esto que le acabo de comentar, el párrafo fundamental es el que dice el rector Lomelín. el rector Lomelín dice, solicito de manera se solicita de manera directa que mañana martes se publique y difunda en los medios oficiales de la UNAM la información sobre las fechas y sedes del examen de control, precisando el procedimiento mediante el cual se convocará a cada aspirante. Acaba de llegar directamente de la Universidad Nacional Autónoma de México. ¿Qué dice a todo esto el gato oculto de Efrén, que ya merodea?
4: La UNAM está reprobada y quiere aprobar un nuevo examen. Vaya pues.
3: Bueno, resulta que el gato oculto de Efrén hoy se puso orejas de burro y dice que la UNAM está reprobada. ¿Nos permite una pausa? Vamos a solicitar su apoyo para un servicio social. En este momento hace falta sangre B positivo. ¿Tú tienes el dato?
5: Sí, Pepe, se solicitan donadores de este tipo, sangre B positivo, en el Hospital Ángeles de Universidad. Banco de Sangre se encuentra en planta baja. La solicitud es a nombre de José Armando Cortés Burgos. Repito, sangre B positivo, Hospital Ángeles de Universidad, Banco de Sangre, planta baja, a nombre de José Armando Cortés Burgos en Acoxpa.
3: Acoxpa, habitación 208, es el número que nos brinda como referencia. Vamos a una pausa breve, vamos a ver lo que dijo esta mañana la Presidenta de la República sobre restringir el uso de redes sociales a menores de edad.
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7: Territorio Animal.
8: El perro es considerado el mejor amigo del hombre y la mujer por su lealtad incondicional. Estos caninos poseen un olfato prodigioso y una capacidad asombrosa para entender las emociones humanas. Brindan seguridad, compañía, amor y alegría, convirtiéndose en un integrante esencial y muy querido de la familia.
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9: El gobierno de la República ha entregado 4.7 millones de tarjetas del bienestar con becas estudiantiles para impulsar la educación de 19.593.156 alumnas y alumnos de educación básica, media y superior de México, destacó la presidenta Sheinbaum, quien recordó que además inicia la dispersión de apoyos para que las familias puedan adquirir útiles y uniformes escolares.
10: A partir de hoy comienza la dispersión de la beca Rita Cetina para útiles y uniformes escolares en primaria. Ya son millones de familias que tienen su tarjeta del bienestar para recibir este apoyo.
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11: Hemos de informarle que este domingo trabajadores del Canal 11 tomaron el control de la televisora, recuperaron las instalaciones del Canal 11 de televisión tras 70 días de haber permanecido, entre comillas, secuestrado por estudiantes del propio Instituto Politécnico Nacional. La Secretaría de Educación Pública denuncia daños, por ejemplo, a la videoteca del Canal 11 de Televisión. Laura Cardoso, tú tienes la información, estamos en vivo, adelante.
12: ¿Qué tal, Pepe? Buenas tardes. Esto se informó ayer. Canal 11 recuperó de manera pacífica las instalaciones de la televisora luego de permanecer ocupadas durante casi 2 meses por un grupo reducido de estudiantes con demandas, dijeron, ajenas a las atribuciones de la emisora. A través de un comunicado ayer y también hoy, la televisora pública recordó que desde el 21 de mayo sus instalaciones permanecieron ocupadas por estudiantes y docentes del Instituto Politécnico Nacional. Durante ese periodo destacaron, privilegió el diálogo como vía para recuperar el inmueble y restablecer las condiciones necesarias para el desarrollo de sus actividades, así como para proteger la infraestructura y su acervo audiovisual. Pepe, la recuperación de las instalaciones, si bien dijeron, se realizó de manera pacífica y con la presencia del personal de la Comisión Nacional de los Derechos Humanos y un notario público, quien dio fe del desarrollo pacífico de la diligencia. Lo cierto es que tras el ingreso al inmueble, también se solicitó la intervención inmediata de la Fiscalía Capitalina para llevar a cabo los peritajes correspondientes. Ninguna área, incluyendo la biblioteca, fue intervenida, sino hasta la presencia de las autoridades competentes, y durante las primeras revisiones se identificaron daños al acervo histórico, los cuales están siendo documentados ya para ser incorporados a la carpeta de investigación correspondiente. Esto derivado de la denuncia ya presentada ante las instancias correspondientes. Al día de hoy se mantiene bajo su exclusivo resguardo como parte de la investigación en curso, y en los próximos días la emisora informará oportunamente sobre los resultados de esta evaluación y las acciones que se emprenderán para la recuperación y conservación de su patrimonio audiovisual. De la situación en que encontraron el acervo de 67 años de historia de Canal 11, fue su directora Renata Turren la que habló en redes sociales y dijo que estarán informando a detalle de los daños que se encuentren. Vamos a escuchar y a ver parte de lo que dijo hoy Renata Turren a través de redes sociales.
6: Ayer, como ustedes saben, aproximadamente siento entrar a la institución, nosotros hicimos de conocimiento de la Fiscalía General de la República para que ellos y ellas pudieran hacer una inspección general de las instalaciones, biblioteca, en donde desgraciadamente encontraron daños, presuntos daños, mucho desorden, que ahorita les vamos a mostrar de manera transparente. Y por supuesto las investigaciones correspondientes por las autoridades siguen su curso, las evidencias ya han sido tomadas por parte de la Fiscalía, pero en este momento, ya habiendo recuperado la Fiscalía toda la evidencia de los presuntos daños de la biblioteca, nosotros queremos saber.
13: Lo que vimos en el pasillo fueron algunas cintas que se tiraron, pero ya revisando cada pasillo, hay un desastre total.
12: Este Canal 11 destaca que a pesar de la ocupación mantuvo sus transmisiones gracias al compromiso de su personal, al respaldo de diversas instituciones y medios públicos, pero reconoció que operó bajo limitaciones extraordinarias, por lo que ahora será necesario restablecer de manera gradual las actividades en sus instalaciones, y reitera que en los próximos días va a dar a conocer los resultados de una evaluación técnica de la infraestructura y de los bienes bajo su resguardo, además de las acciones que se emprenderán para recuperar la recuperación, la conservación y pleno restablecimiento operativo. Ese es el reporte que tengo hasta ahora.
11: Muy completo, Laura, y la imagen nos muestra justamente el desastre que fue el que cometieron estos estudiantes, este grupo que ocupó 70 días las instalaciones del muy querido Canal 11. Se ve en el piso tirado parte del acervo de la biblioteca del canal, bien lo decías hace un momento, 60 años de historia televisiva están en el piso, en el suelo, y todo esto va a tomar nota la Fiscalía de Justicia de la Ciudad de México, está tomando nota también autoridades de la propia Secretaría de Educación Pública, la dirección del Instituto Politécnico Nacional y desde luego la dirección del propio Canal 11. Finalmente se recuperan pues las instalaciones plenamente, aunque sí, bien lo dices, Laura, durante el tiempo que estuvo tomado el canal no se interrumpieron las transmisiones, pero sí se llevaron a cabo con bastantes limitaciones. Muchas gracias, Laura, que estés muy bien.
12: Un abrazo, Pepe, buenas tardes.
11: Igualmente, gracias, Laura Cardoso. La Presidenta de la República cuestionó desde luego la toma del Canal 11 de televisión.
14: Aquí presentamos en alguna ocasión cómo estos jóvenes recibían recursos, dinero, no sabemos, de acuerdo con las investigaciones que pudiera tener la Fiscalía, quién les daba dinero para estar ahí. Entonces, no tiene lógica que un movimiento estudiantil que solicita mejoras en el Politécnico tome Canal 11 por tanto tiempo. Al final quedaban 6 estudiantes o 6 jóvenes que tenían tomadas las instalaciones, cuando su objetivo en realidad era pues evitar que Canal 11 pudiera transmitir.
11: Bueno, esto dijo la Presidenta sobre el canal 11 de televisión. Por cierto, también hoy se refirió al uso de las redes sociales en menores de edad. Dijo que la Presidencia de la República está pidiendo a los expertos regular justamente el uso de estos instrumentos. Dice que se trata de un asunto de salud pública comparable al consumo de drogas.
14: Es un asunto de salud pública. Es como las drogas. Si el asunto de las drogas lo vemos exclusivamente como el tema de la comercialización, la distribución y la producción, se vuelve un asunto solamente de seguridad nacional y pública. Si no vemos la parte del consumo, que es un asunto de salud pública, pues entonces nos está faltando una parte. En este caso es lo mismo.
11: También recomendó la Presidenta de la República revisar experiencias internacionales para evitar la adicción de niños y jóvenes a las redes. La Presidenta de la República no lo dijo directamente, pero se refiere al experimento que está teniendo lugar allá en Australia, donde ya se prohibió el uso de los dispositivos electrónicos como teléfonos o juegos y demás, y también en Europa, en Inglaterra, tengo entendido.
15: En Australia, como lo comentan, los menores de 16 no pueden tener cuentas en redes sociales. En Francia necesitan consentimiento de sus padres. En España, los menores de 14 años también necesitan la autorización de sus padres. Las plataformas en Reino Unido deben estar configuradas por defecto para que los menores de edad tengan la máxima privacidad y limitar el uso de sus datos, incluido el tiempo. En Noruega también hay una edad mínima para que los menores puedan tener estas redes sociales, y hay además un sistema para verificar que no estén mintiendo y se estén haciendo pasar por adultos.
11: No como en el examen de la UNAM, sino verificar en serio.
15: Ahí es en serio.
11: Que no haya cachules, es bastante en serio. Entonces, revisar pues experiencias internacionales para evitar la adicción, es lo que está recomendando la Presidenta de la República.
14: Hay países que han optado porque los jóvenes hasta no puedan tener cuenta hasta después de los 16 años. Hay países que han optado por regular el scrolling infinito. Hay otros países que han optado por otro tipo de regulaciones. Por eso es importante que conozcamos qué es lo que ha habido y que tomemos una decisión en México de hacia dónde nos orientamos.
11: De gran ayuda para esos esfuerzos del Estado mexicano será, por supuesto, la ayuda de los padres de familia cuando estén presentes, porque ya ve que hay problemas en muchos casos de ausencias, y esto genera justamente estas adicciones a las que hace referencia la Presidenta de la República. En otro asunto, vamos con David Galván, porque la Fiscalía de Jalisco imputa al presunto coautor del feminicidio de la influencer Valeria Márquez, ocurrido el año pasado, en mayo de 2025, en Zapopan, Jalisco, cuando la joven realizaba una transmisión en vivo desde su salón de belleza. Ya se supo que fue el hijo del R1, el que era novio de la influencer, el que le dijo a su papá que por favor le matara a esa novia por coqueta. Escuche usted la información con David Galván. Estamos contigo, David.
16: ¿Qué tal, Pepe? Un gusto saludarlos, y como bien comenta, la Fiscalía del Estado de Jalisco hizo ya esta imputación por el delito de feminicidio contra Iván Martínez N., presunto coautor intelectual de este asesinato de la joven Valeria. Esto fue tras su detención efectuada por agentes de la Fiscalía Local con apoyo del Ejército Mexicano y la Guardia Nacional el día 1 de agosto en Zapopan, Jalisco. El juez vigésimo de control y juicio oral celebró la audiencia inicial el día domingo, en la que Iván Martínez reservó su derecho a declarar y a través de su defensa se acogió al término constitucional para reunir pruebas de su inocencia. Por ello, el juez del caso informó que el detenido permanecerá en prisión preventiva oficiosa hasta este martes 4 de agosto a las 14 horas, cuando se desahogue la audiencia, donde se decidirá si se le vincula o no proceso judicial. La Vicefiscalía de Investigación Especializada en Atención a Mujeres, Niñas, Niños y Adolescentes de la Fiscalía de Jalisco identifica a este sujeto como coautor material del crimen contra Valeria, quien, a decir de sus indagatorias, habría participado antes, durante y después del ataque. El arresto de Iván Martín N. fue realizado la madrugada del sábado, cuando elementos ministeriales y fuerzas federales cumplimentaron la orden de cateo en un domicilio de la colonia San Juan de Ocotán, en Zapopan, donde encontraron armas de fuego calibre 40 milímetros y calibre 9 milímetros, además de teléfonos celulares e identificaciones. Cabe señalar, como bien comentabas, que fue el propio secretario de Seguridad y Protección Ciudadana, Omar García Harfuch, quien dio a conocer la implicación de Iván N. como parte de las indagatorias en torno a Ramón Álvarez, el R1, el líder de los R's, brazo armado del cártel Jalisco Nueva Generación. Luego de su captura el 30 de julio, en conferencias de Palacio Nacional, titular de la SSPC reveló que habría sido el hijo del líder criminal, Francisco Álvarez, quien habría pedido la ejecución de Valeria, su expareja sentimental. Lo que se ha difundido por parte del Ministerio Público Estatal es que Iván Martín colaboró directamente con quien participó en contra de la la joven streamer utilizando dos vehículos para ejecutar y facilitar la huida, una motocicleta y un automóvil blanco, en un recorrido que las autoridades pudieron observar a través del C5 jalisciense y de cámaras de vigilancia particular. Es la información que tenemos respecto a este tema, Pepe.
11: Entiendo lo que está pasando, ya fue imputado este sujeto y va a ser sometido seguramente a proceso, y falta lo más importante, el autor intelectual, en este caso el hijo del famoso R1. Pero también quiero que nos informe sobre los elementos de la Marina, quienes aseguran 4 toneladas de cocaína en 13 embarcaciones frente a las costas de Chiapas y Oaxaca. Y se habla de 13 detenidos, David.
16: Así que hay una primera versión. El secretario de Seguridad y Protección Ciudadana, Omar García Harfuch, hablaba de 13 detenidos. Lo que reportaron por parte del Gabinete de Seguridad con la precisión fue que fueron 4.4 toneladas de cocaína en 4 navíos con un total de 16 detenidos. Esto fue primero en frente a las costas de Oaxaca, donde se localizaron 2 embarcaciones menores con motores fuera de borda que navegaban de manera sospechosa. Al realizar la inspección correspondiente, los efectivos navales aseguraron 127 bultos y 42 tabiques con cocaína, cuyo peso aproximado era de 3 toneladas, por lo que se detuvo a los 10 tripulantes de estos navíos. Una segunda operación costera frente al estado de Chiapas llevó al aseguramiento de otras 2 embarcaciones menores con 6 personas a bordo, y una de las cuales transportaba 24 bultos con presunta cocaína, la droga con un peso aproximado de 1.4 toneladas de cocaína, 1.423 kilogramos, fue decomisada y junto con más de 2.000 litros de combustible llevada al puerto más cercano en Chiapas para ponerlos a disposición del Ministerio Público junto con los tripulantes detenidos. Es por ello que en total se habla de 16 personas en 4 lanchas, que bueno, pues es la precisión que hace el Gabinete de Seguridad después de la primera información que dio el secretario sobre 3 navíos detenidos primero en estos 2 estados, Pepe.
11: Total fueron 4 embarcaciones y son 16 detenidos.
16: Es correcto, esa es la cifra que da el Gabinete de Seguridad ya en total.
11: Correcto, gracias David Galván por la información, muy buena tarde.
16: Muy buena tarde, Pepe, seguimos pendientes.
11: Seguimos pendientes, y también en este tono del crimen organizado, hoy fue detenido en Sinaloa José Manuel Rubio Santino, alias El Tito, José Luis Echeagaray. Él tiene la información. José Luis, ¿cómo te va? Muy buenas tardes.
17: ¿Qué tal? Muy buenas tardes, Pepe, te saludo con gusto. Elementos federales y estatales detuvieron en Guasave, a unos 100 kilómetros al norte de Culiacán, a José Manuel alias El Tito, señalado como presunto responsable del feminicidio de Beani Guadalupe Lozano García, esta joven estudiante de 18 años de la Universidad Autónoma de Chiapas, que fue asesinada el pasado mes de abril. El detenido era considerado uno de los objetivos prioritarios de las autoridades chiapanecas, que incluso ofrecían una recompensa de 500,000 pesos por información que condujera a su captura. La detención ha sido confirmada por el secretario de Seguridad y Protección Ciudadana, Omar García Harfuch, quien informó que el operativo se realizó de manera coordinada entre la Sedena, la Fiscalía General de la República, así como el Centro Nacional de Inteligencia. El caso conmocionó a Chiapas. Desde el pasado mes de abril, la joven fue encontrada herida de bala en el municipio de Tuxtla Chico, permaneció hospitalizada durante 11 días y falleció el 17 de abril. Durante meses, familiares y colectivos realizaron manifestaciones. El día de ayer se confirma, pues, la captura de su presunto asesino, Pepe.
11: Gracias, José Luis Echeverry, gracias por la información, saludos.
17: Atentos.
11: Gracias, atentos, y también, por supuesto, pendientes. Fíjense que hoy el INEGI dio a conocer el número de defunciones por homicidios dolosos. Pasó de 33,550 en 2024 a 27,989 en 2025. Es decir, disminuye el número de defunciones por este presunto delito. El INEGI revela que la tasa de homicidios por cada 100,000 habitantes a nivel nacional reporta un descenso, al pasar de 25.8 en 2024 a 21.4 por cada 100,000 habitantes. El primer medio que se usó para cometer homicidios fue el disparo de arma de fuego, con 70.8% de los casos, mientras que las armas objetos punzocortantes se ubicaron en la segunda posición con 9.4%. En el país fueron mayores los homicidios cometidos en hombres que en mujeres. Se registraron en el caso de los hombres 24,506, en las mujeres 3,154. En tanto que en 329 casos el sexo no fue especificado. Las autoridades en donde se cometieron un mayor número de presuntos homicidios durante 2025 fueron Guanajuato con 3,249, Le sigue el Estado de México con 2,575, Chihuahua con 2,106, Baja California también con 2,095 y Sinaloa con 1,805. En aquellos estados donde se reportó un aumento en el número de presuntos homicidios fueron Yucatán con 42, Campeche con 97, Durango con 108, Coahuila con 109 y Tlaxcala con 139. Ahora, debo decirle que sí, efectivamente, lo bajan los homicidios 16.6%. Se trata del mayor descenso en una década. Pero en total el año pasado se cometieron, los que ya le dije, más de 27.000, casi 28.000 crímenes. Pero fíjese, aquí hay un dato bien interesante. El Secretariado Ejecutivo del Sistema Nacional de Seguridad Pública había reportado en ese mismo año de 2025 24.344 asesinatos. La diferencia entre una cifra y otra es de 3.465 entre el INEGI y el Sistema Nacional de Seguridad Pública, el Secretariado General de Seguridad Pública. ¿Por qué esa diferencia? Pues fíjese usted que por conveniencia política, en muchos casos las fiscalías de los estados no reportan como homicidios dolosos los homicidios que llegan a ocurrir, y por esta razón, por razones políticas, le digo, de levantarse el cuello y decir, mire, Presidenta, o mira, Federación, cómo está bajando el crimen en mi terruño, en mi tierra, en mi estado, pues le bajan el número de homicidios. Por eso discrepa la cifra del Secretariado General de Seguridad Pública con la cifra del INEGI. Nos permite una pausa, volvemos enseguida con más información.
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23: 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El debate sobre las nuevas disposiciones para medios de comunicación y que la UNAM repetirá el examen de ingreso fueron los temas de mayor interés en la conversación digital. En el claudiómetro digital, el sentimiento neutro tuvo un aumento de 7 puntos porcentuales. Al final de esta edición destaca que Romina Hinojosa se convirtió en la primera mexicana en el Tour de Francia femenil.
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25: Los antiguos egipcios usaban piedras como almohadas para dormir, algo que hoy nos parecería sumamente incómodo y difícil de usar.
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25: El país con más islas en el mundo es Suecia, contando con más de 200.000 en todo su territorio.
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11: Bueno, pues vaya que hay lío con el tema del examen de control que va a establecer la Universidad Nacional Autónoma de México para tratar de solventar todo lo sucedido en los últimos días, que ha sido un verdadero escándalo donde ha estado en entredicho la propia Universidad Nacional Autónoma de México. Tenemos contacto en este momento con Imanol Ordorica Sacristán. Él es doctor en educación, él es investigador del Instituto de Investigaciones Económicas de nuestra Universidad Nacional Autónoma de México. Imanol, muchas gracias por aceptar la invitación para estar con nosotros en vivo, en directo. Te estamos captando que está un poco moviéndose tu computadora, pero creo que ya la tienes derecha y bien colocada. Estaba leyendo con mucho interés algo que firmaron varios de ustedes, señalando que cada año, fíjate, además de los 30,000 estudiantes que ingresan por pase reglamentario, alrededor de 180,000 aspirantes compiten por examen en la UNAM, de los cuales menos de 19,000 son aceptados. Más del 90% queda fuera, no por falta de mérito, sino por falta de cupo. Esa es una realidad que nos rebota inmediatamente. Un saludo muy cordial.
1: Hola Pepe, buenas noches, un saludo cordial. Estoy en Argentina en este momento, por eso ves que mis condiciones de transmisión no son las mejores. Te agradezco la invitación al programa y qué bueno que has tenido oportunidad de leer este documento que preparamos con varias y varios colegas de distintas instituciones de educación superior del país, preocupados por lo que está pasando. Los datos que mostraste a nosotros nos llevan a una conclusión muy evidente, y es que hay muchísimos jóvenes, hombres y mujeres que quieren estudiar, lo quieren hacer en las instituciones de mayor nivel, en las que son más completas también, porque tienen docencia e investigación y extensión, tienen cultura alrededor, tienen profes de tiempo completo, tienen órganos colegiados de gobierno, en fin, instituciones, universidades en todo el sentido de la palabra. Podemos llamarles clásicas. Y se presentan a estas instituciones tratando de entrar ahí. Y en general no hay la oportunidad de hacerlo. Y se les excluye a través de un examen que mide algunas cosas, pero que está diseñado para precisamente generar un resultado de que se pueda admitir alrededor del 10%, siendo muy benignos, ¿no? Ese es el gran problema que tenemos.
11: Claro, la falta de cupo de las universidades a las que tú has definido perfectamente como las universidades clásicas. Estaba leyendo quiénes son los firmantes, desde luego tú, pero también está Alejandro González Ledesma, Alex Meléndez César, Enrique Pineda, Diana Fuentes, Efraín León Hernández, en fin, son gente preocupada, muy preocupada, justamente por la situación ante la escasez de lugares. No es un hecho inevitable, sino la consecuencia de decisiones presupuestales, decisiones políticas, cuando el financiamiento a la educación superior no crece al ritmo de la demanda. Y esto lo debe de contemplar el Estado mexicano. El examen de admisión se convierte en un filtro para administrar un espacio deliberadamente insuficiente. Esa es una realidad brutal, Imanol.
1: Así es, y no es un asunto, hay que ser muy claros. Este es un problema de décadas, Pepe. Tenemos viviendo esta situación de marginación de casi 90% de aspirantes en estas instituciones clásicas desde hace 50 o 60 años, ¿no? Ha habido una... Desde la creación de la Universidad Autónoma Metropolitana, prácticamente los gobiernos dejaron de hacer universidades serias. Las crearon en los años 70 y 80 en varios de los estados de la República, en donde hay buenas universidades autónomas, bastante completas, y se dejaron de crear. Entonces, esto que estamos viviendo en la UNAM con el examen de admisión, se repite en la Autónoma de Yucatán, se repite en Chihuahua, se repite en Sinaloa, en Puebla. Entonces, creemos nosotros que hay que desmistificar esta idea de que tenemos una herramienta casi perfecta, que es el examen que ahora nos falló por haberlo hecho en línea. En realidad no, es una herramienta excluyente, es una herramienta que daña a jóvenes que vienen de familias de escasos recursos, de familias de baja escolaridad, que es una herramienta que tiene un sesgo en contra de las mujeres, por supuesto de las diferentes culturas que viven en nuestro país, y en donde a pesar de eso, hay gente que logra transitar y atravesar los filtros de esta herramienta. Entonces, decimos que hay que avanzar en dos direcciones. Una, es momento de revisar muy, muy a fondo los mecanismos con los cuales se selecciona a estudiantes en las instituciones de educación superior. No podemos atenernos a un solo examen. No estamos diciendo que tiene que entrar todo el mundo a todas las instituciones. Sabemos que eso no se puede hacer, pero podemos explorar experiencias que se han hecho en otros países, como por ejemplo la Universidad de Buenos Aires, que lo que tiene es un ciclo propedéutico en donde participan muchos estudiantes y muchos se quedan sin entrar luego a las licenciaturas. Es un gran filtro, pero es un filtro que permite evaluar a las y los jóvenes a lo largo de todo un año de trabajo, ¿no? Y a pesar de eso no logra eliminar la injusticia social que existe. Entonces, ese es un tema. Y el otro, mucho más importante, ¿cómo hacemos que, de alguna manera, como lo hizo la UNAM en los años 70, que propuso y contribuyó al diseño de la Universidad Autónoma Metropolitana, ¿por qué no proponer que las universidades públicas del país y el gobierno federal, los gobiernos de los estados, nos sentemos a hacer una evaluación muy rigurosa de qué tanto podemos expandir la matrícula en las universidades existentes y qué otras universidades de este tipo, llamémosle, como decíamos antes, clásicas, se pueden generar para atender a esos jóvenes en las universidades a las que aspiran? Y te quiero contar o revivir una anécdota que a lo mejor tú recuerdas. En el año 2014, siendo subsecretario de Educación Superior Fernando Serrano Migallón, hizo una declaración tremenda, regañando a las y los jóvenes obcecados, necios, que pretendían entrar a las universidades como la UNAM, el Poli, la UAM o el Colegio de México. Y era terrible que el subsecretario de Educación Superior dijera esto, llamarles obcecados. Por dos razones. Una, nosotros decíamos, no son obcecados, son persistentes en tratar de entrar a las mejores oportunidades educativas que tiene el país. Pero número dos, algo que es clave, Pepe. ¿Por qué promovemos que nuestros hijos o nuestros nietos vayan a esas universidades de calidad, de alto nivel, de mayor vida cultural, y proponemos que los hijos o los nietos de otras personas vayan a otras oportunidades, les llamamos? ¿Por qué les decimos que no sean obcecados, que se vayan a otro lado? Implícitamente hay un juicio ahí de que hay gentes que merecen más que otras el estar en instituciones de alta calidad. Y ese merecimiento, desgraciadamente, no es un merecimiento innato, no es un merecimiento del esfuerzo, es algo que está muy estudiado, fundamentalmente está determinado por el nivel socioeconómico y cultural de las familias de donde viene el estudiantado. Ese es el tema a discutir.
11: Claro.
1: Ese es el tema para hablar con el gobierno, para hablar con las universidades.
11: Es el tema de fondo, pues, para acabar pronto. Y Manuel,
1: así es.
11: Doctor, y yo te pregunto algo en la coyuntura inmediata.
1: Sí, dime.
11: ¿Qué debe hacer el estudiante que sí pasó el examen, en tu opinión? ¿Y qué debe hacer el estudiante que no pasó el examen? Porque en medio de todo este asunto, la universidad dice, los que pasaron, que vuelvan a pasar. Total, ya pasaron. Pero los estudiantes que ya pasaron exigen ser recibidos porque tienen la constancia y la matrícula. De lo contrario, se empezarían a amparar. Ahora, los que no pasaron, los que no pasaron quieren también la oportunidad de entrar a hacer el examen, y la universidad está poniendo ciertas condiciones para las puntuaciones más altas. ¿Cómo se debe, o crees tú que podría resolverse este conflicto de intereses grave?
1: Es un conflicto que, en parte, una de las cosas más desagradables que tiene es que pone a unos estudiantes en contra de otros, Pepe. Y esta es una consecuencia de una cadena de errores. Si el 18 de junio la autoridad universitaria ya se había dado cuenta de que había problemas en el examen de admisión, ¿por qué esperaron tanto tiempo? Y sobre todo, ¿por qué publicaron los resultados y por qué le mandaron cartas de aceptación a estudiantes cuando se sabía que el mecanismo era irregular y estaba y no funcionaba? En fin, eso ya pasó, y ninguna de las soluciones va a resolver, a dejar satisfecho a todo mundo. Yo lo dije en tu programa hace varios días, Pepe, creo que la solución más justa era darle la oportunidad a todas las personas aspirantes de nuevo. No entiendo, porque no nos han explicado cuál es el razonamiento para decir que solamente algunas de ellas van a poder presentar el examen. Entiendo cuál es el mecanismo por el que fijaron que 58,000 de casi 160,000 son las que van a poder presentar. Le llaman examen de control, en realidad es un nuevo examen de admisión. Lo hicieron fijando los límites inferiores de los años previos, ¿no? Pero me pregunto si con esto no se está generando un conflicto mayor. Yo quisiera que no, yo quiero que la universidad pueda avanzar, quiero que estas chicas y chicos puedan entrar, iniciar su carrera en septiembre, ¿no?, como estaba diseñado. Creo que es más injusto dejar las cosas como están y permitir que algunas personas que hicieron trampa entren y dejen fuera a otras que no hicieron trampa y que quedaron muy cerca. Es más injusto eso que hacer que se repita el examen. Ahora pienso, y esa es mi opinión muy particular, que lo más justo es que el examen se debería de haber repetido para todos. Pero vamos a ver qué opinan los estudiantes de uno y otro lado, y en fin, la UNAM tendrá que ir resolviendo algo que parece que no está terminado.
11: Es imposible saber quién hizo trampa. La UNAM lo reconoce.
1: Imposible.
11: Imposible.
1: Es imposible saberlo.
11: Muchas gracias, doctor. Te agradezco muchísimo. Que tengas buen viaje allá en Argentina.
1: Muchas gracias, Pepe. Te mando un abrazo y un saludo a tu audiencia.
11: Igualmente para ti. Gracias, doctor. El doctor Imanol Ordorica, sacristán, es doctor en educación, investigador del Instituto de Investigaciones Económicas de la UNAM. Le digo, no la tiene fácil el rector, quien mandó hace un rato un comunicado donde dice que mañana martes se publicará y difundirá en los medios oficiales de la UNAM la información sobre las fechas y sedes del examen de control presencial, precisando el procedimiento mediante el cual se convocará a cada aspirante. Una solución compleja, sin duda muy compleja, que no deja contento absolutamente a nadie. Una pausa, volvemos.
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0: Lluvioso Valdiviano es un ecosistema único en Sudamérica, caracterizado por su aislamiento geográfico entre la cordillera de los Andes y el Océano Pacífico. Es famoso por sus milenarios alerces, árboles que pueden vivir más de 3.000 años. Este bosque nuboso alberga especies que no se encuentran en ningún otro lugar del mundo, funcionando como una isla biológica de clima templado, rodeada de paisajes áridos y glaciares.
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2: Las plantas experimentan estrés y emiten sonidos ultrasónicos de alta frecuencia cuando sufren por sequía o cortes en sus hojas.
1: Conoce más.
3: El Sol es tan grande que dentro de él podrían caber 1,000,000 de planetas como la Tierra de forma muy holgada.
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2: El gobierno federal envió este lunes a Canadá un segundo contingente con 103 personas especializadas en manejo de incendios forestales para apoyar en la contingencia que afecta principalmente a la Columbia Británica. El pasado 28 de julio partió el primer contingente integrado por 104 especialistas. El director del ISSSTE, Martí Batres, informó que el Hospital Regional de Alta Especialidad en Oaxaca tiene un avance del 62%, contará con 508 camas, 11 quirófanos, 36 especialidades médicas y se prevé esté listo en los primeros meses de 2027. El embajador de Estados Unidos en México, Ron Johnson, destacó el trabajo realizado por la Secretaría de Marina al incautar más de 4 toneladas de cocaína en las costas de Chiapas y Oaxaca. Aseguró que estas acciones permiten desarticular organizaciones criminales.
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0: Hoy tenemos contacto en este momento con Gonzalo Santiago, nuestro corresponsal allá en Veracruz. Finalmente se cerró el pozo exploratorio CREM 1 en Veracruz. Se registraron a lo largo de las últimas semanas, a los últimos meses, 150 fugas. Y esto, claro, enfureció a la comunidad que siente que se está dañando gravemente el medio ambiente. Bueno, finalmente Pemex toma la decisión de cerrar ese pozo exploratorio. Gonzalo, estamos contigo, Gonzalo Santiago.
1: Gracias, Pablo. Muy buenas tardes. Así es, el día de ayer Petróleos Mexicanos informó que como resultado de trabajos técnicos especializados y el despliegue de equipos de control se ha concretado ya el cierre del pozo CREM, en el cual pues ya no presenta flujo en superficie. Y es que casi de 5 meses de la explosión e incendio de este pozo en Las Chopas, en el sur de Veracruz, ya Petróleos Mexicanos finalmente reportó como concluido su cierre y puso en marcha una serie de acciones de restauración y también de apoyo social en las más de 40 comunidades que resultaron afectadas. Además, Pepe, con ello concluye ya la etapa principal de atención a la contingencia en la zona del pozo y se dará continuidad en las zonas aledañas al programa integral también de saneamiento ambiental y de compensación y reparación de daños específicos. Ahora Pemex mantendrá el despliegue de servicios médicos y también odontológicos.

0: Santiago. Atentos y pendientes, Pepe, muy buenas tardes.
1: Atentos y pendientes, claro, la decisión es cerrarlo. Vamos con Estefan Almaraz, porque allá en Quintana Roo hay un problema muy serio y se va a poner peor. Es el tema del sargazo. Hasta ahora, en el sureste del país, han llegado 90.000 toneladas de sargazo, de esta alga, frente a las costas, le digo, de Quintana Roo. Pero se espera la llegada de más de 300.000 toneladas de sargazo. Vamos con Stephanie Almaraz, primero que nada. Stephanie, ¿cómo te va? Muy buena tarde.
2: ¿Qué tal? Muy buenas tardes, me gusta saludarte. Y así es, pues sigue llegando este arribo de sargazo, como bien comentas, pues poco más de 96.151 toneladas de sargazo ya se han recalado y se han recuperado en las diferentes playas. Sin embargo, pues bueno, hay una estimación de que todos los días frente a las costas de Quintana Roo hay más de 90.000 toneladas de esta alga. Sin embargo, pues al menos unas 9.000 son las que están recalando en lo que ya es en la orilla de la playa y que bueno, ha llegado a conformar estos frentes justamente para poder hacer esta recolecta. De acuerdo con datos que se tienen también a nivel estatal por parte de la Secretaría de Ecología y Medio Ambiente, es que cuando finalice este 2026 habrá llegado cerca de 600.000 toneladas durante esta temporada, que pues bueno, como ya se han presentado algunos datos, está siendo atípica y se significa un incremento mayor al 2025 de hasta un 4 o 6% del recale. Pues bueno, algunos puntos de los más afectados este año ha sido Playa del Carmen, ha sido Mahahual, ha sido Tulum y parte de Cancún, Puerto Morelos, que es uno de los frentes extraños que también reporta un recal importante cada año. Este 2026 tuvo menos llegada de esta alga, sin embargo, pues bueno, se mantiene este combate y así seguirá por lo menos durante agosto, Pepe.
1: Pues muchas gracias, Estefanía Almaraz, por la información detallada, que te vaya muy bien.
2: Hasta luego.
1: Hasta luego. Fíjense que ante todo esto yo me puse a buscar, bueno, qué va a pasar, qué va a hacer con el gobierno con todo esto, y me encuentro con algo bien interesante. El sargazo sería una alternativa sostenible para elaborar materiales de construcción y mezclas asfálticas. Por lo pronto, investigadores del Instituto de Investigaciones Materiales de la UNAM, junto con el sector privado, han desarrollado tecnología para este fin. Estos materiales cumplen con las normas mexicanas de calidad, dice la UNAM, y ofrecen resistencia y estabilidad comparables a las del concreto convencional, fíjese, comparables a las del concreto, sin agrietamientos. El sargazo, dicen los científicos, podría aplicarse en la construcción de banquetas, guarniciones en Quintana Roo, también como aislante en casas, habitación, incluso también como tabiques. O sea, tiene remedio esto que nos está mandando el mar y que está empuercando las playas de Quintana Roo. Tiene remedio si es que se pone el sector privado de acuerdo con el Estado mexicano para recuperar toda esta basura que nos llega cíclicamente desde Sudamérica. Regresamos.
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3: 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El debate sobre las nuevas disposiciones para medios de comunicación y que la UNAM repetirá el examen de ingreso fueron los temas de mayor interés en la conversación digital. En el claudiómetro digital, el sentimiento neutro tuvo un aumento de 7 puntos porcentuales. Al final de esta edición destaca que Romina Hinojosa se convirtió en la primera mexicana en el Tour de Francia femenil.
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6: Los elefantes son los únicos mamíferos terrestres que no pueden saltar. Esto debido a su enorme peso y su estructura ósea.
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6: Venus es el único planeta del sistema solar que gira en sentido horario, a contrario que la mayoría de los planetas.
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8: Por favor, ponga tiempo a su reloj, son las 7 de la noche en punto, hora del centro de México. Tenemos un corte de caja con lo más importante al momento, Oscar Holguín.
9: Desde luego, Pepe, mañana martes, fechas y sedes para la aplicación del examen de control tras las anomalías detectadas en la prueba en línea, así lo anunció la UNAM. Este lunes, los aspirantes continuaron sus protestas. Rechazados, exigieron nuevo examen. Los admitidos demandan respeto al resultado original. Lo ocurrido en la UNAM es muestra que deben revisarse otras alternativas para la selección de estudiantes, lo afirmó el especialista en educación, Imanol Ordóñez.
10: Es momento de revisar muy, muy a fondo los mecanismos con los cuales se selecciona a estudiantes en las instituciones de educación superior. No podemos atenernos a un solo examen. No estamos diciendo que tiene que entrar todo el mundo a todas las instituciones. Sabemos que eso no se puede hacer, pero podemos explorar experiencias que se han hecho en otros países, como por ejemplo la Universidad de Buenos Aires, que lo que tiene es un ciclo propedéutico en donde participan muchos estudiantes y muchos se quedan sin entrar luego a las licenciaturas. Es un gran filtro.
9: Capturan a Iván Martín N., autor material del feminicidio de la influencer Valeria Márquez, asesinada el 13 de mayo del año pasado. 72 muertos, saldo de la llegada masiva de migrantes marroquíes al enclave español de Ceuta.
11: Al menos 72 personas murieron intentando llegar a Ceuta desde Marruecos. Así lo informó España el domingo, tras una oleada migratoria sin precedentes que llevó a unas 60.000 personas a cruzar hacia el enclave español en el norte de África. Madrid aseguró que la mayoría de los migrantes regresó a Marruecos en las últimas 48 horas. Rabat, sin embargo, presentó un balance muy inferior y reportó 11 fallecidos, 10 de ellos por ahogamiento. La policía y el ejército españoles continuaban desplegados en Ceuta, mientras equipos de rescate rastreaban las aguas cercanas a la frontera marítima. La Asociación Marroquí de Derechos Humanos afirmó que el número de víctimas podría acercarse a 130, además de decenas de desaparecidos, y reclamó una investigación independiente.
9: El domingo el Papa León pidió encontrar una solución a la crisis migratoria.
12: Sigo con preocupación la alarmante situación en Ceuta, pidiendo a Dios por medio de la intercesión de nuestro Señor de África que se puedan encontrar soluciones de paz, de estabilidad y de justicia.
9: Irán desmiente a Trump. El portavoz del Ministerio de Defensa iraní, Ismail Bakaya, niega negociaciones con Washington.
13: Irán desmintió el lunes que se estuvieran llevando a cabo negociaciones con Estados Unidos. El Ministerio de Relaciones Exteriores de la República Islámica se pronunció luego de que el presidente estadounidense Donald Trump afirmara que el lunes comenzarían nuevas conversaciones para poner fin a la guerra en Medio Oriente, que entra en su sexto mes. Actualmente no estamos negociando con Estados Unidos. Nuestras negociaciones son con Omán para garantizar el paso por el estrecho de Hormuz.
0: تفاهم بر سر مسیری که تردد ایمن کشتیرانی از تنگه هرمز رو تامین بکنه.
13: Trump había amenazado con golpear a Irán muy fuerte y según la prensa sopesaba nuevos ataques incluso contra infraestructuras energéticas. Pero el magnate dio marcha atrás en esa amenaza el fin de semana al afirmar que el marco de un acuerdo ya estaba sobre la mesa.
9: Y en respuesta, el presidente de Estados Unidos calificó como hipócritas a los líderes iraníes. Advirtió que el régimen de Teherán tiene una última oportunidad para firmar la paz.
4: I think we're going to maybe get something, but I want to give them every last chance before decapitation.
14: Creo que quizá logremos algo, pero quiero darle hasta la última oportunidad antes de la decapitación. Es muy difícil hacer lo que tenemos planeado, lo que sigue sobre la mesa. Veremos qué pasa, pero es una decisión muy, muy difícil. Estoy orgulloso del hecho de que voy a darle una nueva oportunidad a la gente. Este sería un paso muy grande. Llevar a cabo un ataque de esa magnitud contra un país es algo que preferiría no hacer.
8: Eso es lo que dijo el presidente de los Estados Unidos, amenazando con decapitar al régimen iraní de los ayatolás, a esa teocracia. Decapitarla, finalmente, es lo que está poniendo las situaciones en una tensión exacerbada. Los países amigos de Estados Unidos en la zona del Golfo Pérsico están, por supuesto, alarmados. Ha habido llamados de parte del Departamento de Estado de los Estados Unidos a sus ciudadanos para que en esa zona, desplegados en esa zona, o habitando esa zona, o visitando esa zona, para que se cuiden. Que se cuiden y que si pueden evitar permanecer en esos lugares, lo hagan pronto, lo hagan inmediatamente. Es lo que está provocándose en el mundo. Bueno, también el petróleo sigue para arriba, sigue subiendo, no como al principio del conflicto, pero sí sigue subiendo de manera sensible. En los deportes, el América está cerrando la tercera jornada como líder absoluto de la Liga de la Patada, por si le interesaba saberlo, y si no, pues no. Y luego México a la cabeza en el medallero de los Juegos Centroamericanos de República Dominicana, lleva 115 medallas de oro, 79 de plata, 64 de bronce. El segundo país es Colombia y tiene mucho menos, bueno, digamos que la mitad para abajo. Así está la situación, donde México es el gigante, es Estados Unidos, es la Rusia, es Alemania, frente a los países de Centroamérica y del Caribe, desde luego. Ahora, cuando lo pone ya a competir en los Olímpicos, es otro cantar. Vamos con Rafael Cardona, vamos con el maestro Rafael Cardona, vamos a hablar de este asunto de las retiro de celulares y tabletas a menores de edad. Y comentando los ejemplos que se están tomando, ya los mencionaba Oscar, en algunas naciones de Europa sobre todo, toda mucha conciencia de este tema, del peligro de este tema, y en países como Australia. Y también lo que dijo la presidenta, que este tema de los juegos, los celulares, los jueguitos y demás, es tan adictivo y tan peligroso como las drogas. Y el gobierno de México a finales de este mes de agosto va a dar a conocer algunas ideas para que los papás intervengamos y los abuelitos y los maestros y todo para controlar a los chavos con este uso excesivo de los aparatos electrónicos, los gadgets, como les llaman. Rafael, ¿cómo te va? Buenas tardes. Buenas noches ya.
15: Buenas noches, Pepe. Mucho gusto en saludarlos a todos. Pues es una gran idea la que ha tenido la presidenta de limitar a los menores de edad en el uso de estos aparatos y de ese sistema de enlace digital con el mundo. Y pues es una pena que, no sé si esto haya llegado temprano o tarde, pero temprano o tarde, por desgracia, no va a funcionar. Va a funcionar, obviamente, en el ámbito en el que el gobierno federal tiene intervención, o sea, las escuelas. Por eso, pues, ha hablado ahí también Mario Delgado y ha opinado, y me parece que lo que han dicho los funcionarios de la Cuarta Transformación tiene razón. Es algo lógico, es algo sensato, pero el problema no está en el uso de los teléfonos inteligentes o las tabletas o las plataformas o el mundo de los gadgets o de los smartphones solamente en las escuelas. El problema está en la vida cotidiana. Y esto es algo imparable, incontenible, por muchas razones. Una de ellas es por la adicción que genera, sobre todo desde el principio de la vida, porque esto ya es una cosa en la que habría que cuidar a los niños de 3 y de 4 y de 5 años que aprenden a manejar un teléfono celular antes de aprender a amarrarse las agujetas de un zapato. Entonces, ¿qué hay detrás de toda esta adicción mundial? Pues hay un negocio, Pepe, de 600 mil millones de dólares. Eso es lo que vale el negocio de las plataformas. ¿Y qué produce además de un método de comunicación? Pues produce ansiedad, aislamiento, divagación, frustración, pérdida de ubicación, enojo, dependencia.
8: Ansiedad, angustia y desesperación.
15: Es como la canción.
8: Como la canción.
15: Exactamente igual que la canción. Y produce además una nueva enfermedad que no se conocía desde antes, que es la nomofobia. Tú has tenido ataques de nomofobia. Porque sales de tu casa, se te olvida el teléfono y te regresas.
8: Ah, sí, claro.
15: Entonces, la nomofobia es la fobia de no tener a la mano el teléfono, ¿no? No mobile phone phobia, se hace un acrónimo ahí, se llama nomofobia. El miedo de perder el celular, el miedo de no tenerlo, el miedo de no encontrarlo, o el miedo de que alguien que tú no quieres que lo vea, lo pueda ver. Entonces, caemos todos en un síndrome de irritabilidad por la pérdida de la conexión con un mundo que ni nos conoce ni conocemos, porque todos somos anónimos en las redes, hasta en el caso de las redes que compartes con tus conocidos, porque uno eres tú el que está aquí frente a mí mirándome con escepticismo, y otro es el del mensaje. La forma de hablar y de usar las palabras es diferente.
8: Ya ni siquiera las palabras, ahora hay los símbolos, todas esas cosas.
15: Entonces, aparte de todo, esto implica riesgos, peligros, fraudes, extorsiones, amenazas e intervención en la vida privada. Entonces, el gobierno dice, debemos salvar a la niñez en las escuelas de nuestro país de este problema que ya se convirtió en un asunto de salud pública.
8: Una adicción.
15: Una adicción. Como el libro este que hace poco tiempo publicó Josefina Vázquez Mota, de manera muy oportuna, que decía, papá, mamá, gracias por hacerme adicto. Porque hasta el día de hoy, yo no conozco ningún niño de 8 años que guarde sus domingos y vaya y se compre un teléfono de 5 mil, 7 mil, 8 mil o más pesos. Pero sí conozco a todos los papás y a todos los abuelos que, para que el niño no moleste, le dan un teléfono. Que se entretenga mientras nosotros estamos haciendo otras cosas, y el niño empieza a tener ahí unas secreciones de dopamina que lo vuelven loquito, y entonces ese loquito, cuando llega a la escuela, le van a decir, tu teléfono te lo quito, loquito, y entonces el loquito se va a poner más loquito. Y es muy complicado hacer todo esto, porque fíjate, Pepe, el gobierno de México, desde hace ya muchos años, ha tratado de controlar el uso de los teléfonos celulares en las prisiones, donde puedes vigilar a la gente 24 horas al día con cámaras. Y no se puede. ¿Por qué? Porque también adentro de las cárceles es un negocio rentar los celulares. Entonces, la idea es buena, la idea es plausible, la idea es conveniente. Todos tenemos que respaldar al gobierno que controle este demonio digital. Pero pues el gobierno y nosotros vamos a fracasar, porque los traficantes de esta droga son los padres de los niños intoxicados y convertidos en adictos a la comunicación digital, a la diversión digital y a la dopamina digital. Y la culpa, como siempre en asuntos de menores de edad, la culpa no es de los menores, es de los mayores.
8: Gracias, Rafael.
15: Gracias, Pepe.
8: Buenas, que estés muy bien. Tus ideas serán bien recibidas en Palacio una vez que...
15: Casi siempre.
8: Una vez que se dé a conocer cuál va a ser la política del Estado mexicano en relación con todo esto, luego de escuchar a expertos como Rafael Cardona, desde luego. Si es que te llaman por teléfono, si contéstales y vas y les dices todo lo que me acabas de decir aquí en la mesa.
15: Pues mira, ni me van a llamar. Pero bueno...
8: Lo intentarás.
15: Pues como dicen, pues, si me invitan, voy.
8: Muy bien, gracias. Y si no, pues para qué me invitan, ¿no? Pues, si ya me conocen.
15: Gracias, Rafael. Pepe, buenas noches.
8: Que estés bien, gracias, buenas noches. Vamos a una pausa. ¿Algo más, Oscar?
9: Sí, Pepe, fíjate que hay pronóstico de lluvias intensas y hay que tener mucha precaución en Chihuahua, Sinaloa, Durango y Nayarit, y la alerta incluye inundaciones, encharcamientos y afectaciones en caminos y zonas bajas. Esta alerta se extiende para el norte, el occidente y el centro del país. Media República Mexicana en riesgo por las lluvias.
8: Ayer un tormentón en la zona sudoriente, al oriente de la Ciudad de México.
9: También en algunas zonas del norte de la Ciudad de México, donde incluso se reportaron la caída de algunos techos en centros comerciales, granizadas intensas. Y de la vialidad, pues qué decir, ¿no?
8: Vamos a una pausa y volvemos con más.
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7: Explorando la naturaleza.
26: El monte Etna, Italia. Localizado en Sicilia, es el volcán activo más alto de Europa. Sus erupciones son frecuentes y ofrecen un espectáculo de fuego constante. La fertilidad de sus laderas permite cultivos de viñedos y cítricos, demostrando cómo la vida florece, incluso cerca del calor del magma.
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8: Bueno, lo invito ahora a atestiguar un momento estelar en este noticiario porque tenemos la oportunidad de conversar unos minutos con la abogada y experta columnista del periódico El Universal, experta en materia de telecomunicaciones, Irene Levy. Irene Levy tiene una columna en El Universal, le digo, que se llama Telecomunicando. Es presidenta de Observatel y es amiga de nosotros en ese sentido para como experta ayudarnos a entender lo que está pasando con la nueva ley en defensa de los derechos de las audiencias que va a ser sometida a consulta, entre comillas, para que el 21 de agosto nos digan si esa ley se aprueba o se promueve para su aprobación en el Poder Legislativo y entonces sí venga lo que esto trae de cola, de cauda. ¿Y qué trae? Pues trae una forma de censura, no cabe la menor duda. Pero vamos por partes. Irene, muchas gracias y muy buenas noches.
2: Mi querido Pepe, es un gusto, gracias por tu gentil presentación.
8: Al contrario, Irene, a ver, vamos hablando de las cosas como son y por su nombre. La Presidenta de la República ha dicho durante los últimos 4 apariciones en la mañanera que no habrá censura. Yo sí le creo, pero pues también tal vez no le haga tanta falta. ¿Por qué? Porque ya no va a ser como en el pasado, que agarraban el teléfono y del gobierno, de la Secretaría de Gobernación, o vete a saber, le hablaban al director de los medios de comunicación electrónica, le decían, oiga, José Cárdenas está hablando muchas cosas que no nos conviene, quítenlo, cállenlo. ¿Ahora va a ser así? ¿Cómo la ves?
2: Pues sí, querido Pepe, mira, desgraciadamente ahora lo que está a consulta es una serie de lineamientos que quiere emitir la Comisión Reguladora de Telecomunicaciones, que lo que hace es desglosar, dar el detalle de lo que está ya en la ley de telecomunicaciones y radiodifusión. ¿Recordabas? Nueva ley de 2025 que sustituyó a la anterior y efectivamente tiene muchos claroscuros, hay que decirlo. Mira, por un lado es importante regular los derechos de las audiencias. Oye, distinguir entre publicidad e información para que pues las audiencias no sean engañadas de que pues un producto es muy bueno, parecía como disfrazarlo como información cuando en realidad están pagando por ese anuncio. O por ejemplo cosas técnicas, querido Pepe, como cuando hay cambios en el audio, aumentan el audio algunos medios cuando van a poner un anuncio versus la información, en fin, una serie de cuestiones, subtitulaje, lenguaje de señas para las audiencias con discapacidad, todo eso está muy bien y creo que los derechos de las audiencias son importantes. El problema está ahora con el proyecto que acaba de someter a consulta, como bien lo dices, este nuevo órgano gubernamental, ya no autónomo, gubernamental del Poder Ejecutivo, que se llama Comisión Reguladora de Telecomunicaciones, y ha puesto a consulta lineamientos en los que pues se le va la mano, Pepe, se le va la mano un poco, porque pues digamos que crece, aumenta los supuestos de la ley, ya no nada más es la información tiene que ser veraz, sino que ahora está prohibido que esté descontextualizada, eso no está en la ley, y también hay otras cuestiones importantes que a mí me preocupan y espero que se corrijan en la versión final, porque pues por ejemplo, tú bien lo sabes, hay un código de ética, Pepe, que tiene que emitir cada medio de comunicación, ustedes lo tienen, Defensor de las Audiencias existe y ese lo nombra el propio medio de comunicación. El problema está en que pues la audiencia se queja de algo, vamos a suponer que le cambiaron el horario de un programa sin avisarle, no tiene que ser algo más profundo, puede ser algo así, se queja con el Defensor de las Audiencias, viene un proceso, el Defensor de las Audiencias decide, le dice al medio, oye, sí, aquí te pasaste, la verdad es que tenías que haber avisado, corrige, da una disculpa o lo que tú quieras, y ahí queda la cosa. El problema es que ahora, y viene un proceso que no está en la ley, la Comisión Reguladora de Telecomunicaciones es la última instancia. De pronto, este procedimiento que caía en la autorregulación, de pronto se abre esta instancia mágica en el gobierno donde es la Comisión Reguladora la última instancia. Vamos a suponer que a esta persona de la audiencia no le gusta lo que dijo el defensor, o bien no le gusta lo que hizo el medio al respecto. Entonces va y se queja como una especie de recurso de apelación frente a la comisión, y la comisión puede modificar lo que definió el defensor de las audiencias y decirle al medio, no, esto no, lo que tienes que hacer es regresar el programa al horario que el señor quería, vamos a suponer, por no hablar de temas de veracidad y eso, ¿no?, que son más complicadas. Y entonces el medio dice, bueno, no, porque pues ya cambié mi parrilla programática y tal. Ah, bueno, pues entonces te sanciono, y te sanciono con sanciones que van hasta el 1% de tus ingresos brutos.
8: Que es brutal, esa cantidad
2: es la parte que más me preocupa, brutal. Brutal.
8: Es un brutal quiebre de las empresas.
2: Yo no sé tanto de números, no sé si el quiebre, pero lo más importante, y ya ahí lo matamos, no está en la ley. Pues tú no puedes incluir en lineamientos secundarios cuestiones que no están sustentadas en una norma del poder legislativo. No puedes autoarrogarte, como está de la comisión, nuevas facultades y nuevas formas y nuevos procedimientos. Es un error. Ojalá se vea como un error, Pepe, y se corrija. Porque cuando me preguntan a mí, oye, ¿tú ves censura ahí? Yo digo, vamos a darles la oportunidad. Porque si corrigen, entonces no había la intención de censura. Pero si no corrigen en la versión final, yo tendría que sostener que sí lo hay.
8: Pero aquí viene algo muy interesante, Irene Levy. Para evitar esos roces que sacan chispas entre el medio de comunicación electrónica, en este caso radio y televisión, con el gobierno federal que va a, con la agencia digital que va a regular todo este asunto, pues el mismo dirigente de la empresa, el mismo empresario, en fin, los directores de noticiarios, en fin, van a decirle al informador, ¿sabes qué? Cálmate, por aquí no, cállate, amordázate. Sí, te amordazo porque sé que sobre la mesa hay una pistola cargada de sanciones administrativas que pueden implicar mi ruina.
2: Voy a ir más allá, Pepe. Más allá de eso, también puede haber un efecto, como es reconocido mundialmente, de autocensura, de que el propio comunicador diga, híjole, ¿para qué me meto en broncas si digo esto o digo alguna otra cosa o este programa? Y no vaya a ser que lo tomen a mal, vamos a quitarlo, vamos a callarnos, etcétera. Sí puede tener un efecto de autocensura. Entonces, estas son cosas que se tienen que corregir. Hay otras muchas cosas que están bien, pero esto es muy delicado y me preocupa que lo hayan puesto en el proyecto de saque, y esperemos hasta el 21 de agosto, esperemos también que prorroguen un poco los días, pero bueno, si no lo hacen, esperemos que corrijan, porque esto además es inconstitucional, Pepe, y no es bueno para una comunicación democrática del país. Se supone que estamos avanzando, la presidenta ha dicho que quiere censurar, aunque dice ella que tiene los medios, no sé cuáles, pero ella dice que tiene los medios y no quiere censurar. Bueno, si no quieren censurar, que no parezca que quieran censurar tampoco, ¿no?
8: Te lo digo de esta manera, hoy en su columna del periódico Reforma, el muy estimado Jesús Silva Herzog Márquez capta el fondo del asunto y dice que el poder empieza a tratar la libertad de expresión no como un derecho, sino como una cortesía, una dádiva que puede retirar cuando se le antoje. Ahí cita la presidenta, si quisiéramos censurar ya lo habríamos hecho, dijo la presidenta. Entonces hay que agradecerle a la presidenta pues que no nos censure. Fue el recordatorio de quién tiene las llaves, hombre.
2: Sí. ¿Quién tiene las llaves para cerrarla y abrirla? Sí es preocupante, Pepe. Pero lo que sí a mí me preocupa es que se diga ninguna regulación de derechos de las audiencias. Ahí no. Y esta es la dicotomía que me parece que hemos caído, blanco, negro, etcétera. Creo que hay muchos grises. Y sí es preocupante. Este proyecto de lineamientos de las audiencias es peor que el que salió, o bueno, el que salió del Instituto Federal de Telecomunicaciones, recordarás, que también estuvo envuelto en una gran polémica. En este caso, pues desgraciadamente me parece que se les pasó todavía más la mano, porque no es un órgano autónomo, es un órgano de gobierno, y que tenga el gobierno en la mano la posibilidad de calificar qué es verdad, qué es mentira, qué es contexto y qué no es contexto, me parece grave. Y déjame decirte otra cosa que también es importante. Artículo 53 de estos lineamientos dan la facultad a la comisión para que de oficio, ya sin queja de las audiencias, puedan monitorear o cualquier otra actuación que considere, así dice, o cualquier otra actuación que considere pertinente, que se cumplan los derechos de las audiencias. Y esto me parece todavía, es más, me parece lo más grave de todos los lineamientos, este articulito donde le dan la carta abierta a la comisión para que, bueno, en un momento dado haga lo que considere para verificar que se cumplan y en su caso, si no lo considera así, sancionar al medio de comunicación con una barbaridad de ingresos que van del 0.01% al 1% y que, te repito, Pepe, esto no encuentra una un soporte en la ley en materia de telecomunicaciones y radiodifusión del año pasado. Entonces, cosas preocupantes, cosas buenas que rescatar. Esperemos que todo esto lo presidenta Luisa María Alcalde y que tengan una cirugía mayor a este documento.
8: Muchas gracias, Irene Levy, gracias por acompañarnos y hacernos ver la situación. Que estés muy bien.
2: Siempre a la orden, querido Pepe, abrazo a todos.
8: Abrazo igualmente para ti. Irene Levy, abogada, columnista del Universal, Telecomunicando, se llama su columna. Ella es presidente de Observatel. Sí, lo que decimos, ahora le vamos a llamar la censura 2.0, que ya no va a ser esa censura que llegaba ahí derribando puertas a patadas, es un decir, ¿no? Que hablaban por teléfono los jefes de comunicación, de gobernación, de Los Pinos, y callen a este, callen al otro, esto que dice, bueno, al que dice que no está de acuerdo se le da tribuna y se contesta y adelante y se oyen todas las voces. Y no, pero antes era mucho más rudimentario, mucho más primitivo, era muy duro, ¿no? Bueno, ahora será más suave, sí. Más pulcro, vamos a decir. Además de amenazar balances, abrir expedientes judiciales, esto va a encarecer la crítica y va a dejar a los dueños de los medios que apaguen cámaras y micrófonos, pues para no irritar al poder y salvar a ellos, claro, sus finanzas. Y después, cuando no quede una sola voz distinta, que todas sean iguales y uniformes, el gobierno podrá jurar con impecable cinismo que nunca censuró a nadie. Una pausa.
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29: 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El debate sobre las nuevas disposiciones para medios de comunicación y que la UNAM repetirá el examen de ingreso fueron los temas de mayor interés en la conversación digital. En el claudiómetro digital, el sentimiento neutro tuvo un aumento de 7 puntos porcentuales. Al final de esta edición destaca que Romina Hinojosa se convirtió en la primera mexicana en el Tour de Francia femenil.
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31: Fresas y frutos rojos. Las fresas tienen un alto contenido de agua y fibra, lo que las hace ideales para el calor. Estos frutos ayudan a regular la temperatura corporal y aportan antioxidantes vitales. Puedes incluirlas en batidos o yogures para una merienda refrescante. Su dulzura natural satisface los antojos sin deshidratar el organismo, proporcionando una hidratación constante y mucha vitalidad necesaria para el día.
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8: En este momento estamos enlazados a la ciudad de Washington. Allá se encuentra Armando Guzmán, corresponsal de este espacio informativo de Grupo Fórmula. Hay mucha información, Armando. Te saludo como siempre con afecto. Muy buenas noches. Ahora resulta que hay demócratas. ¿Qué le está pasando a los demócratas que ahora que parece que quieren ser socialistas? ¿O cómo interpretarlo?
9: Voy a decir, lo que pasa es que hay un movimiento muy grande, Pepe, que está creciendo en Estados Unidos, que es de socialistas, de comunistas. No hacen una diferenciación entre socialismo y comunismo, pero todo empezó con el alcalde de la ciudad de Nueva York, con Mamdani, que dice él que es comunista. Y entonces Alejandro Ocasio-Cortez, de quien seguramente han escuchado hablar en México, una congresista también de la izquierda, está tratando de formar un nuevo partido. Y lo que han hecho es secuestrar al Partido Demócrata y tratar de convertirlo en el Partido Socialista Demócrata de los Estados Unidos. Esto lo pueden hacer en cualquier momento y lo pueden hacer en cualquier tiempo. Lo que pasa es que hoy es importante porque por primera vez, debido a todo lo que hemos discutido y todo lo que sabemos del presidente Donald Trump, el Partido Republicano está realmente por pagar las consecuencias de todos los errores del presidente, y esto lo podríamos ver en noviembre. Entonces la oportunidad para los demócratas de recapturar las dos cámaras del Congreso están ahí presentes. Pero lo que ellos no esperaban es que así de la izquierda le saliera corriendo un partido socialista que tratara de secuestrar al Partido Demócrata, y ahora ese Partido Demócrata podría asustar a muchísima gente siendo un partido socialista. En Estados Unidos tú no puedes hablar de izquierda, no puedes hablar de comunismo, no puedes hablar del socialismo, porque la gente lo rechaza y lo ha rechazado durante toda su historia. Entonces esto a los republicanos les podría quedar muy bien. A este presidente le podría ayudar muchísimo, porque entonces, si la gente se asusta y deja de votar por los demócratas, este presidente podría quedarse con el Congreso Republicano y tendríamos 2 años más de Donald Trump con toda la fuerza y con todo lo que sabemos en México que puede hacer. Entonces, todo el mundo está esperando ver si hay un cambio en noviembre. Irán está esperando, Cuba está esperando, nosotros estamos esperando, todo el mundo está esperando para ver qué es lo que ocurre y si esto cambiaría la conducta del presidente de los Estados Unidos. Pero como te digo, si llegan a secuestrar el Partido Demócrata y lo convierten en un partido de izquierda y un partido socialista, pues entonces va a haber serios problemas. Y lo que pasa es que, por ejemplo, en ciudades como Nueva York, el alcalde Mamdani ha podido hacer una serie de promesas que por ahora son promesas, pero que a la gente le gustan. Entonces él dice, vamos a darte el departamento en el que vives, va a ser tuyo y no vas a tener que pagar renta, y te vamos a dar las mercancías de los supermercados a 30% de descuento, el gobierno va a pagar por esto, el gobierno va a pagar por el transporte. Entonces la gente se deja llevar por este tipo de discurso cuando se da cuenta que al final muchas de esas son promesas vacías. Pero lo más importante de todo, y lo que al final nos importaría a nosotros en México, es qué efecto tiene eso en quitarle el poder de las manos al presidente Trump por parte de los demócratas en noviembre, o en dejar que los republicanos vuelvan a capturar las dos cámaras del Congreso y tengamos 2 años más de Donald Trump como lo conocemos.
8: No, sí está la cosa clara, y sobre todo se va a poner peor conforme avancemos hacia el momento electoral, porque todas estas son herramientas del presidente de Estados Unidos para alarmar a los votantes y traerlos para acá, jalar para su interés. Estoy recibiendo información, Armando, donde se dice que la Corte Suprema de Estados Unidos confirma la ciudadanía por nacimiento y rechaza la orden de Trump, la orden del presidente de los Estados Unidos.
9: Es algo que esperábamos, Pepe. Era muy difícil ir en contra de todo esto. El presidente está recibiendo reveses por parte de la Corte Suprema, que no está dando todas las cosas que él hubiera esperado, y esperaríamos que en esto tuvieran más tiempo, le hubieran dado más tiempo. Pero la cantidad de demandas que había sobre esto, la Corte tenía que pronunciarse, y no hay forma en la que se puedan salir de la enmienda 14, que es muy breve y que dice: toda persona nacida en los Estados Unidos o en territorio de los Estados Unidos adquiere la nacionalidad estadounidense, por tanto la ciudadanía. Entonces, este tipo de cosas, hay tres jueces que estaban en contra. De los nueve, hay seis que son conservadores, tres que son liberales. Esperábamos que los liberales votaran a favor de esta enmienda y de dejar que la gente nacida en Estados Unidos, aún de padres indocumentados, continúe teniendo la nacionalidad estadounidense. Esperábamos que de los otros seis, no sabíamos cómo se iban a comportar, pero al final de cuentas fue demasiado el peso de la ley, como está escrito, y el presidente va a tener que ahora vivir con todo esto. Lo que va a hacer seguramente es lo mismo que hace siempre que tiene una derrota. Él siempre la hace a un lado, ignora lo demás y sigue adelante. Esto es, hay que venir y aprender de Donald Trump a veces, pero él no se detiene a darle tiempo a las derrotas o que le caigan encima, siempre sencillamente las hace a un lado. Mañana va a haber elecciones, Pepe, y eso va a ser interesante, porque hay varios estados que están buscando, como Missouri, Kansas, Michigan, el estado de Virginia, están buscando a candidatos que son los que se presentarán en enero, y son cinco estados muy importantes en los que vamos a ver si los republicanos y los demócratas tienen mayorías y cómo las pueden manejar y cuánta influencia tiene, particularmente en el estado de Michigan, la cuestión esta del socialismo. Vamos a verlo y ya te platicaremos. Yo no sé si tengas tiempo para una cosa muy breve.
8: Venga.
9: Es lo de una demanda que el presidente Donald Trump está haciendo en contra de un banco de los Estados Unidos, porque este banco le canceló más de 300 cuentas en el año 2021. El presidente se ha dado cuenta que demandando en su carácter de presidente puede tener favores en las cortes y puede tener un avance importante en lo que está haciendo. Entonces está buscando una compensación, otra vez en dinero, por parte de las cortes de justicia, diciendo que a los alegatos por parte de Capital One, que es un banco muy importante en Estados Unidos, que le canceló más de 300 cuentas relacionadas no solamente a él, a su familia, a su hijo Eric y a algunos otros negocios que él tenía en ese momento, campos de golf y algunas otras inversiones en bienes raíces, le cancelaron todo esto porque estaban buscando evidencia de lavado de dinero. Esa evidencia de lavado de dinero nunca la encontraron, pero lo que sí hicieron fue cancelar esas cuentas. El presidente ahora quiere una compensación por haber sufrido esta cancelación de sus cuentas, y eso lo vamos a ver en los próximos días. La razón en la que da el presidente es que esto que ocurrió en el 2021 ocurrió inmediatamente después de los desmanes que hubo en el Congreso, y que el banco tomó una posición política para dañar a sus negocios en forma personal, y por eso él demanda ahora ser compensado por muchos millones de dólares. Vamos a ver si las cortes se los dan.
8: Estaremos atentos. Gracias, Armando, gracias por la conversación, la información y el análisis.
9: Gracias, Pepe, buenas noches.
8: Gracias, buenas noches con Armando Guzmán. No, hombre, qué bárbaro. No se puede usted, Armando Guzmán. Deportes, vamos a deportes con José Luis M., alias El Pintor. Primero una pausa.
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17: Piña para la digestión. La piña es una fruta tropical excelente para las épocas de calor extremo. Contiene bromelina, una enzima que facilita la digestión, algo fundamental cuando el calor ralentiza nuestro metabolismo. Gracias a su gran porcentaje de agua y potasio, ayuda a prevenir la retención de líquidos. Disfrutarla fría ayuda a bajar la temperatura interna del cuerpo de manera rápida y efectiva.
16: Datos relevantes.
17: El Monte Everest es la montaña más alta del mundo, pero su cima estuvo bajo el océano hace millones de años.
16: Lo que no sabías.
18: Las uñas de las manos crecen 4 veces más rápido que las uñas de los pies en el cuerpo humano.
16: Información sorprendente.
17: Los escorpiones brillan bajo la luz ultravioleta debido a una proteína especial presente en su exoesqueleto que los hace visibles.
16: El apunte del día.
18: Los perros tienen 3 párpados en cada ojo para proteger y mantener lubricada la superficie de su córnea constantemente.
16: Conoce más.
17: La Gran Muralla China mide más de 21.000 kilómetros de largo, atravesando montañas y desiertos en el Gran Oriente.
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19: La Corte Federal de Nueva York, Estados Unidos, suspendió la audiencia programada para este martes contra el secretario de Seguridad de Sinaloa, Gerardo Mérida. Hasta el momento, no hay fecha para renovar su comparecencia. El Partido Verde Ecologista celebró la creación del Polo de Desarrollo de Economía Circular en Quintana Roo para transformar el sargazo, plásticos y escombros en materias primas. El complejo industrial atraerá inversiones como incentivos fiscales para incorporar estos residuos a las cadenas productivas. La Auditoría Superior de la Federación informó que revisará de oficio el contrato por adjudicación directa que la UNAM otorgó a la empresa Territorium Life ante presuntas irregularidades registradas en la primera aplicación digital del examen de ingreso 2026-2027. Informó Itzel Vanegas. Más detalles en plataforma.mx.

0: Bueno, pues ya la actuación deportiva, permítame informarle que hace un rato la Fiscalía General de la República solicitó una nueva orden de aprehensión, otra orden de aprehensión en contra del empresario Raúl Rocha Cantú, accionista mayoritario de la franquicia del concurso Miss Universo. Ahora la nueva orden de aprehensión va por su presunta participación en una estructura dedicada a operaciones con recursos de procedencia ilícita, lavado de dinero, en pocas palabras. Esto es una investigación distinta a la que se inició en 2025. Lo están señalando por delincuencia organizada, tráfico de armas y contrabando de hidrocarburos. De acuerdo con fuentes federales, el Ministerio Público Federal judicializó la carpeta ante un juez del Centro de Justicia Penal Federal con sede en el penal del Altiplano en el Estado de México, a donde iría a dar si lo capturan, ¿eh? Cuidado. Ya tendremos más información con precisión, esto acaba de darse a conocer apenas. Y vamos contigo, José Luis N., alias el querido pintor. José Luis Cuevas, ¿cómo te va? ¿Por dónde quieres empezar? Tienes mucho material, si quieres por el América que va en la cima, o bien si quieres por Gianni Infantino que va en la cima, pero con ese.
1: Es correcto, Pepe, hay bastante, incluso una pelea en el béisbol de la Liga Mexicana que ya estaremos platicando, pero ¿qué te parece? Arrancamos con este tema de América que ya señalas, uno de los dos invictos que queda en la presente campaña junto con Tijuana, 7 unidades tras 3 jornadas, un partido que termina ganando con autoridad ante Santos 3-0, pero que el primer tiempo la pasó mal, ¿eh? En el 1-0 me parece que Santos tenía opciones de poder igualar el marcador y al final, si no es por Cota, no se termina por dar esta situación. Henry Martín reaparece marcando apenas al minuto 2 y después los goles en parte complementaria de Brian Rodríguez y también de Alejandro Cárdenas, un chico que recién debutaba y que marcaba su anotación. Lo de Tijuana también es muy destacado, el asunto de que gane su partido, de que se mantenga ahí en la parte alta de la tabla con 7 unidades. Si bien es cierto, empató con San Luis, llegaba con 2 victorias consecutivas, y bueno, ese 0-0 le termina por dar ese número, el punto que le da el lugar número 2 en la tabla general junto con América. Detrás hay algunos equipos como Cruz Azul, el sorprendente Atlante, que Atlante le pega a Cruz Azul en la cancha del Estadio Banorte, un partido donde nadie esperaba que Atlante ganara. Creo yo que todos pensábamos que cuando menos Cruz Azul iba a poder sacar el empate con todo y su cuadro alterno que presentó, y no fue así. Vaya partido del equipo dirigido por Miguel El Piojo Herrera, de 3-1, acabó en 3-2 el juego, y bueno, para el Atlante es una victoria de esas que le reconforta y bastante al Piojo Herrera, porque es su primera victoria en su regreso después del empate que se había dado con América, la particularidad de perder en su debut ante Necaxa, y ahora ya por fin ganar este partido. Después de esto, Pepe, y tras la victoria también de Toluca 3-1 contundente ante el equipo de Necaxa, se viene un parón llamado Leagues Cup, que son prácticamente 10 días de actividad, 10-11 días de actividad en los Estados Unidos, 3 partidos por equipo en diferentes ciudades frente a equipos de la MLS, y recordar que el sistema de competencia es enfrentas de alguna manera equipos de la MLS, pero tu tabla general te da la opción de avanzar a la siguiente ronda compitiendo contra la Liga MX, es decir, enfrentas a la MLS, ganas tus partidos, llegas a 9 puntos, y si eres el líder de tu conferencia, de tu liga, de la Liga MX, estarás avanzando a la siguiente ronda, y ya en septiembre se estará llevando a cabo esta fase llamada de eliminación directa entre equipos de MLS y equipos de Liga MX. Es el último año de este formato, de esta Leagues Cup. No quiere decir que se vaya a terminar, hay intenciones claras de mantenerla. Incluso el señor Berg de Los Ángeles FC es nuevo comisionado de la MLS y tiene una muy buena y cercana relación con la Liga MX, así que parece que va para largo el tema de tener estos convenios con la MLS y la Liga MX. Pepe, al tiempo que en la Liga de Expansión se siguen manifestando por el no ascenso ni descenso, que ya sabemos todos, pues llegó para quedarse esta situación, lamentablemente, para el sistema de competencia, deportivamente hablando, en el fútbol mexicano. Pepe, y bueno, hablabas de Gianni Infantino. Vaya que hay una historia detrás con Gianni Infantino. Yo te lo decía aquí la semana anterior, el gran perdedor de esta historia era Infantino, porque iba a perder la oportunidad de lo que parecía una reelección de trámite. Ahora me parece que le saldrán cuando menos dos o tres contendientes para poderse llevar esa posibilidad en las elecciones el próximo mes de marzo en Marruecos, donde se estará llevando a cabo el Congreso 77 de FIFA, y ahí se estará dando a conocer esta situación ya comentada. Así que vamos a ver quién levanta la mano. Dicen que Nasser Al-Khelaifi, el hombre que era el hombre importante en el Paris Saint-Germain, hay quien dice que Alexander Seferán, Víctor Montagliani, que es el presidente de la CONCACAF. Vamos a ver quién dice yo puedo hacerle frente a Gianni Infantino y ganarle las elecciones. Eso lo descubriremos en próxima semana, seguramente, Pepe, con esta situación.
0: Pero ahora hay algo interesante. Las federaciones futbolísticas de Inglaterra, de Gales, de Serbia y de Suecia le retiran su apoyo a Gianni Infantino en pos de una reelección. Es decir, empiezan a cultivarse ya los ánimos de las federaciones futbolísticas importantes, negándole a este hombre todo el apoyo. Y fíjate, también trascendió que Emmanuel Macron, el presidente de Francia, intervino para tumbar el proyecto de Gianni Infantino de vender el Mundial. Quería privatizarlo. Dice que quiere preservar, que la unidad del fútbol debe preservar, y él intervino para tomar ese proyecto financiero. ¿Cómo ves lo que ha generado el huracán Infantino? ¡Qué barbaridad!
1: Sí, es increíble, porque parecería que esa decisión de FIFA Forward, el programa que buscaba fortalecer para posteriormente llegar con la privatización, era algo que se haría sin necesidad de entrar a muchos. Sin embargo, tanto la labor en lo periodístico como también de algunos directivos que no estaban conformes con esta situación, que filtraron esta información, hicieron que todo se determinara reventando en la propia mano a Gianni Infantino, y con ello insistimos también el tema de su reelección, que parecía viento en popa si tomábamos en cuenta lo que había mostrado en algún momento, ¿no? Sin embargo, creo yo que esto apenas empieza. Pepe, en el tema de Infantino, si bien es cierto, todavía habrá por ahí de septiembre y octubre algunas fechas FIFA, espacios para que se puedan comenzar a hablar de posibles candidatos. No descartemos que en próximas semanas alguien levante la mano para contender en esa posible elección de marzo del Congreso 77 en Marruecos, donde Infantino se veía claro y seguro.

0: través de YouTube, estamos poniendo el momento en que se lanza a correr desde la tercera base para llegar a home, lo pescan, a, ya sabes, pelotazo entre el catcher y el tercera base, y se descuenta al tercera base, lo tumba al piso y demás. Pero ahí no queda todo, porque después ya han salido asuntos muy graves.
1: Así como lo comentas, Pepe, se ha levantado una investigación. La Liga Mexicana de Béisbol ha dado a conocer castigos para 8 elementos, 5 del equipo de Monclova, 3 de Tijuana, entre ellos Vázquez, que está suspendido indefinidamente, y es que tiene un historial ya cuando él estaba en las inferiores de los Astros, estuvo muy cerca de firmar un contrato en Grandes Ligas y no lo firmó por violencia doméstica, por un video que trascendió y donde se veía un enfurecido Vázquez maltratando a su expareja. Esta es la imagen que estamos viendo para los amigos de Telefórmula y YouTube de esta situación. Por ello es que en su momento se le acabó su carrera en Grandes Ligas. Curiosamente, en la Liga Mexicana de Béisbol, el equipo de Toros de Tijuana, no sé si no estaba al tanto de esta información o se les había olvidado, Pepe. Lo que es un hecho es que vaya que ayer se terminó por convertir en una campal en el diamante en el juego entre Monclova y Tijuana. Las sanciones comienzan a partir del día de mañana a entrar en vigor, Pepe.
0: Pues muchas gracias, gracias. Violentas las imágenes que nos has transmitido. Estaremos contigo en comunicación siempre.
1: Un gusto, Pepe, muy buenas noches.
0: Gracias, muy buenas noches. Es José Luis N, alias el pintor, el R2, ¿no? el JL. Bueno, nos vamos a JLC. Nos vamos a despedir, agradeciéndole su atención, su confianza y todo lo demás, e invitándolo para que sintonicen estas frecuencias de radio, la fórmula financiera, con Maricarmen Cortés, Pita y Usted, Marco Antonio Vares, y en Telefórmula, ¿ya viene hoy el doctor?
2: No, hasta el miércoles.
0: Al miércoles viene el doctor Leonardo Curcio. Muy bien, hasta luego, Oscar.
2: Muy buenas noches, Pepe.
0: Que le vaya a usted muy bien, gracias.

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0: el guacamayo rojo. Estas majestuosas aves surcan los cielos de la selva tropical, llamando la atención por su plumaje escarlata brillante. Son animales monógamos que forman parejas para toda la vida, anidando en los huecos de los árboles más altos y robustos.
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0: buenas noches. Ya estamos aquí transmitiendo en vivo desde la Ciudad de México. Es Fórmula Financiera. Soy Mari Carmen Cortés y como siempre me da mucho gusto que nos acompañe el día de hoy. Y bueno, hoy se publicó la encuesta de analistas del Banco de México. Probablemente mañana pasado va a ser también la encuesta de analistas de Citi. Y aquí es interesante, suben ligeramente la expectativa de crecimiento del 1.1 al 1.2%, prácticamente sin cambio. Y aquí es importante porque esta encuesta se tomó antes de que se publicaran los resultados del Producto Interno Bruto al cierre del segundo trimestre. El secretario de Hacienda, Edgar Amador, decía que estaba convencido de que sí, y también lo dice Rodrigo Mariscal, el titular de la Unidad de Planeación Económica de la Secretaría de Hacienda, que vamos a crecer este año por lo menos 1.5%, porque no hay manera de que en el segundo y tercer trimestre, eso dicen ellos, vayamos a tener un PIB negativo. El caso es que esta encuesta se hizo antes, habrá que ver si la próxima encuesta es mensual, la del Banco de México es mensual, ya suben el pronóstico del crecimiento del PIB, por lo pronto aquí lo dejaron prácticamente en 1.5%, y bueno, y también siguen insistiendo que las condiciones internas siguen influyendo muchísimo en el comportamiento de la economía y las expectativas de inversión. En un 22% de las condiciones económicas internas, 26% de las externas, y aquí estamos viendo cómo los analistas, pues donde sí son un poquito más optimistas es en la inflación. Sí están anticipando que la inflación va a cerrar este año en 4%, es lo que están considerando, ¿no? Miento, 3.86 para el año próximo y 3.87 para este año. Ya abajo del 4%, esto lo debe tener muy contento al Banco de México. Y las tasas, pues sí, las tasas sí siguen manteniendo en 6.5 como consenso también de los analistas. Marco Mares, muy buenas noches.
1: ¿Qué tal? ¿Cómo estás, Maricarmen Cortés? Muy buenas noches. José Yuste, muy buenas noches. Y bueno, en el tema de las remesas siguen al alza y en el mes de julio, las remesas enviadas a México ascendieron a 5.472 millones de dólares, perdón, en junio, que representa un incremento anual de 4.2%, y esto es importante porque hilan cuatro registros mensuales al alza. Esto lleva a que las transferencias de junio sean uno de los flujos mensuales más sólidos del 2026, después del pico observado en mayo, cuando se recibieron 5.611 millones de dólares en remesas. Son dos meses consecutivos que se alcanza un nivel superior a los 5.000 millones de dólares. Están fluyendo las remesas hacia nuestro país y, como le decía, con esto acumulan cuatro meses consecutivos de crecimiento respecto del mismo periodo del año previo, y se hilaron dos lecturas mensuales consecutivas superiores a los 5.000 millones de dólares. Hay que destacar que lo que está ocurriendo en materia de remesas es una acumulación en estos meses de ingresos al alza. Son ingresos que están superando consecutivamente en esta temporalidad la llegada de remesas a nuestro país, y por supuesto los beneficiarios en México pues están recibiendo más dólares. Pepe, ¿y usted cómo estás? Muy buenas noches.
2: ¿Qué tal? Buenas noches, Marco Mares. Gracias, Marco. Maricarmen Cortés, ¿qué tal?
0: Bienvenido,
2: buenas noches.
0: Pepe, yo sé.
2: Maricarmen Cortés, muchas gracias. Gracias, Marco, desde luego.
0: Yo puse tanta vacaciones que se olvidó cómo nos llamamos.
2: Quiero estar con ustedes, la verdad, sí, fue unas buenas vacaciones.
0: ¡Los extrañaste mucho! Bueno,
2: los extrañé mucho, desde luego, Maricarmen y Marco, hasta el programa, todos.
0: Lo dudo, pero bueno.
2: Mira, en un día más especial, porque sí hay información, ¿no? Sí. Luego hay días, son más bajos de información, este es alto. Y bueno, ahí está el tema del SAT. El SAT está mandando un mensaje, el SAT le gana a Codere, está mandando un mensaje. Entonces el SAT, miren, pues el que se meta con nosotros en un litigio de largo plazo va a perder. Es lo que dice, o sea que cuidado con el SAT. Ese litigio con Codere, ¿desde dónde viene? Desde 2008. Se originó en 2008, empezó el litigio en el 2012 y así se ha mantenido. Llegó hasta la Suprema Corte de Justicia, ahí lo pierde. Codere dice, Codere, sí, ya, acepto, sale el pago del crédito, lo que primero era un crédito fiscal, este ya es una, ya lo tiene que pagar. Y bueno, pues con esto el SAT se puede cobrar a través de una filial de Codere. ¿Qué filial es? Es una filial que se llama Isela, que es el 19.6% de la filial de Codere, que es alrededor del 12% del grupo, vaya. El golpe para Codere sí viene siendo alrededor del 12% del grupo. Codere pues ha manejado, de hecho ya es la única, y eso hay que decirlo, sí hay que destacarlo, la única que ya opera un hipódromo en el país. Hay otros hipódromos en Monterrey, en Guadalajara, en Tijuana, pero ya Codere es la única que opera un hipódromo. Se ha mantenido operando también los 67, son 67 casinos, y dice, bueno, pues yo aquí mejor con esta ya pierdo, sigo con la operación en México bien, sin esto, y el SAT pues manda un mensaje donde dice, bueno, pues yo lo que voy a hacer por lo pronto es, pues eso va a estar esta parte que es el 19.6% de una subsidiaria que vendría siendo pues, alrededor de un 12% del grupo. Así que esto es como, como termina la, la función. Claramente el SAT hoy en día pues trae dientes de cambios en las leyes tributarias que hubo, desde luego, y trae dientes pues con el nuevo poder judicial también que hay, entonces trae más dientes. Es el mensaje que dice, que está enviando, de que estos litigios de largo plazo, y de hecho así ha pasado, con varios corporativos le han ido terminando pagando al SAT, así que es un triunfo para el SAT. Pero yo lo que quiero con esto, pues también dice, bueno, ya nos vamos a otra cuestión, y voy a seguir operando lo mío, que son el hipódromo, difícil de operar, que es el único que sigue vigente, y los casinos.
0: Ahora sí está complicado, porque le obligan a la empresa a vender pues casi el 20% de su capital. Vamos a ver cómo está la subasta. Va a ser una subasta por cerca de 1.100 millones de pesos, la que se va a realizar el SAT, y se está cobrando. O sea, finalmente la empresa está diciendo, pues sí, no aquí no hay no es que se esté cobrando a los chinos, la empresa está de acuerdo, es negociada, que tengo entendido yo, esta venta de las acciones del casi 20% del capital. Es interesante ver qué va a pasar con el hipódromo. Algunos medios dicen que se vende el hipódromo, no, hasta donde yo tengo entendido, Codere se queda, sí tiene el 16% todavía del hipódromo, y creo que se mantiene. Pero no, además es una empresa que sus resultados financieros no son positivos, está perdiendo dinero. O sea, el hipódromo creo que es el wow, el negociazo, quizás para los que ganan los caballos, pero para los que pierden no, para los que los operan tampoco. Entonces una empresa de la que sabemos poco realmente, Codere, pero pues ahorita sí, a mí me parece bien que el SAT cobre, mientras no haya injusticias, mientras no haciendo uso político de la cobranza, me parece muy bien que todos paguemos impuestos, porque tú no pagas y te llega luego te aviso de amable contribuyente, no me llegó su pago de hace 2 horas, ¡ay, voy! ¡Tantito!
1: ¡Ay, voy! Creo que se trata de un tema muy relevante desde el punto de vista de que el Servicio de Administración Tributaria pues ha venido haciendo un trabajo de fiscalización muy intenso y ha venido llevando adelante pleitos legales que al final está logrando ganar, y que los grandes contribuyentes que en algún momento no reconocen el pago completo o las multas que les aplica el Servicio de Administración Tributaria, al final lo tienen que reconocer, como en esta ocasión, que después de este larguísimo pleito, pues ante la Suprema Corte de Justicia de la Nación, resulta que pues le dan la razón al Servicio de Administración Tributaria, y ahora vamos a ver el nuevo capítulo en donde se van a tener que someter pues a la venta o a la subasta de algunos de los activos. Ya nos platicarán los del SAT cómo va ese camino.
2: Sí, sin ninguna duda, sí. Pues mira, yo creo que así termina bien. Ahora, sí hay que decirlo, Codere, a diferencia de los otros grupos, ahí sí tiene un punto a su favor. Sigue operando el hipódromo. El hipódromo no son buenos negocios, son difíciles negocios, hay que saberlos, se les tiene que meter muchas cuestiones, muchos atractivos. Aquí hay varias carreras que ha hecho el hipódromo en las Américas, le han tratado de darle mucho dinamismo, y es porque antes te daban los hipódromos, y como era un negocio complicado, bueno, te daban casinos para que más o menos salieras adelante. Todos los demás operadores ya quitaron los hipódromos, siguieron con los casinos, y aquí sí Codere ha seguido operando el hipódromo. La verdad es que me llama la atención, creo que es un punto a su favor de Codere por esa
0: ¿y
2: parte.
0: Es el único hipódromo del país.
2: O sea, el único hipódromo
0: del país. El de Grupo Caliente.
2: Ese es Galgódromo, ¿no?
0: No sé.
2: Según yo es Galgódromo, Maricana, el que tiene el Grupo Caliente en Tijuana.
0: Ya no es hipódromo.
2: No es hipódromo. Pero bueno, oye, y rápido, ustedes comentaban de la encuesta con el Banco de México de Analistas.
0: Sí.
2: En el momento de invertir me llamó la atención. Si es buen momento de invertir, 0%, dijeron.
0: Sí.
2: 0%, o sea, sigue la expectativa de mejoría, empieza a mejorar ese crecimiento, la inflación, eso, pero el momento para invertir sigue siendo muy complicado, 0%.
0: Y esto es una mala noticia para el secretario de Hacienda, porque, o sea, él espera que los resultados del segundo trimestre sí fueron muy buenos, aquí no vamos a escatimarlos. La pregunta es si se van a sostener o no, eso es lo que muchos analistas dudan. El secretario de Hacienda dice que sí, Rodrigo Mariscal dice que sí, y ojalá que sí. Yo siempre digo, por el bien del país, ojalá que sí. Hay un as bajo la manga que tiene el Amador, que es el subejercicio por casi medio billón de pesos, 500 mil millones de pesos, 485 mil, que si se ejerce en la infraestructura, que eso dijo en la conferencia de prensa del Amador, en la ley de infraestructura para el bienestar, entonces ahí sí va a tener un efecto multiplicador en el segundo trimestre, ojalá, bueno, en el último, ojalá así sea. Pero vamos a un corte, no se vaya.
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3: Tulum, Quintana Roo, es el único pueblo mágico con una zona arqueológica frente al Mar Caribe. Sus playas blancas y atmósfera sustentable lo hacen destino de moda. Aquí, la historia maya se fusiona con un estilo de vida relajado, cenotes sagrados y selva.
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0: Vía Fórmula Financiera y tenemos en la línea a Marco Antonio Lara, el es economista senior del BBVA aquí en México. Marco Antonio, ¿cómo estás? Muy buenas noches.
1: Mari Carmen, ¿qué tal? Buenas noches, muchas gracias por la invitación.
0: No, gracias a ti. Oye, ustedes siempre hacen los mejores análisis sobre remesas en México. Cuéntanos, ahorita, pues está sorprendentemente mejor, ¿o ustedes ya anticipaban que este crecimiento en las remesas fue 3.1 lo que crecieron, ¿no?
1: En México, pues recibimos este junio 5.472 millones de dólares en remesas. Para puntualizarlo, pues esto es 4.2% más que el año pasado, y pues efectivamente llevan 5 meses de crecimiento consecutivos. Esto pues se debe en buena medida que ya observamos una recuperación en el mercado laboral en Estados Unidos para los mexicanos. También han incrementado los empleos temporales, entonces pues de ese lado como que sí se está viendo el efecto, pues justamente en las remesas, aunque claramente pues llevábamos desde el año pasado pues 14 meses consecutivos entre idas y bajadas, ¿no? Pero justo ahora en este momento pues sí, el dato es pues más alentador.
2: Claro. Marco Antonio Lara, ¿cómo estás? Te saluda Marco Antonio Mares, muy buenas noches.
1: Cayo, ¿qué tal? Buenas noches.
2: Bien, muchas gracias. ¿Cuál es tu punto de vista? Porque en el acumulado para el primer semestre se registra una cantidad de 30.759 millones de dólares, casi un 3% más respecto del 2025, aunque todavía está por debajo de lo alcanzado en el 2024 de 31.412 millones de dólares, pero es una tendencia al alza. ¿Podemos considerar, Marco Tocayo, que esto ya es una tendencia alcista en el envío de remesas de los compatriotas mexicanos en Estados Unidos a México?
1: Pues bueno, destacar que 2024, como mencionas, este fue un año atípico, ya que normalmente se observan pues ciertos ciclos en el flujo de remesas hacia el país. El inicio de año normalmente pues inicia con números bajos, precisamente por todo este tema de el enfriamiento un poco de la economía tras el fin de año, y después se va recuperando. Pero bueno, tal vez es muy pronto todavía para augurar que estamos en el inicio de un ciclo alcista, pero sí definitivamente pues esta tendencia de 5 meses consecutivos de crecimiento, pues al final es un buen pronóstico, da elementos de anclaje para pues poder tener un mejor cierre al 2026. Nuestro pronóstico en BBVA es que para el cierre de este año las remesas crezcan en 2%, lo cual pues esperamos que pues justo vaya sobre esa tendencia que ya has mencionado. Es menor el crecimiento que tuvimos en años previos de 5%, pero aún así pues continúa esta tendencia a la alza.
2: Así estamos platicando con Marco Antonio Lara, economista senior de BBVA México. Te saluda José. Yo estoy Marco Antonio, ¿cómo estás? Buenas noches.
1: Buenas noches, ¿qué tal?
2: Oye, cuéntanos por favor, Marco, porque viene un tema complicado en el tema de las cuentas bancarias, que han puesto una restricción en Estados Unidos. La administración Donald Trump, el Departamento del Tesoro, ha puesto una restricción para las cuentas bancarias para los migrantes. Se está empezando a ejercer que tengan un estatus migratorio. ¿Esto podría llegar a afectar más adelante las remesas? ¿Tú crees que sí podría afectarlas?
1: Bueno, para poner un poco de contexto, esto que mencionas justamente viene de una orden ejecutiva que el presidente Trump firmó el 19 de mayo de este año, en la cual justamente pues lo que se busca es restringir el acceso de migrantes indocumentados, especialmente al sistema financiero en Estados Unidos. Justo a partir de esa fecha se han establecido medidas adicionales. La que nosotros más destacamos es una acción específica en la cual se hace un perfilamiento a ciertas actividades económicas en las cuales pues se identifica que hay mayor población migrante. Estas actividades incluyen, por ejemplo, agricultura, construcción, hotelería, que pues son sectores pues clave para la población migrante, también para los migrantes mexicanos. Pero pues también por otro lado pues destacar que un elemento que nosotros destacamos o señalamos es que si bien esto podría tener algunos efectos pues negativos en el flujo de remesas, por ejemplo, destacar que alrededor de 30% de la población migrante mexicana en Estados Unidos pues es no tiene un estatus regular. Por otra parte, también lo que se ha observado en el comportamiento demográfico de los hogares en Estados Unidos es que conviven personas con distintas situaciones migratorias, ¿no? Así como hay personas que pues no tienen un estatus regular viviendo en un hogar, pues esas personas conviven usualmente con amigos o familiares que pues son o tienen ciudadanía, tienen la green card, tienen pues estatus legal, y justo esta orden ejecutiva no restringe esos flujos por parte de ciudadanos o personas con estatus legal, sino únicamente pues aquellos que no están regularizados en el país.
0: Y bueno, y aún así, a pesar de esto, ha habido un crecimiento, porque la expectativa es que pudiera bajar el número de remesas, y esto sigue subiendo. Ustedes anticipan 2%, se mantendrá arriba de 60 mil millones de pesos de dólares este año.
1: Sí, justamente como mencionas, pronosticamos un cierre pues con un crecimiento de más del 2%, y pues aquí entra un poco, sí, parecía un poco paradójico, ¿no? Que por una parte pues las remesas están creciendo en los últimos meses, pero pues también se están enfrentando a una serie de restricciones, que bueno, estas restricciones todavía no están totalmente en marcha, se están desarrollando, se están estableciendo las regulaciones secundarias, pero pues justamente lo que nosotros pues también destacábamos es justo que pues este crecimiento de las remesas obedece también pues una mejores condiciones laborales en el mercado estadounidense para pues población mexicana, que pues en 2025 pues sí estaba mucho más pues un poco a la expectativa de las políticas migratorias, de ver qué sucedía. En este año pues vemos una mejora, pero sin duda es un tema que pues vamos a estar observando de cerca para pues poder tener pues la imagen más clara también conforme vayan pasando los meses.
2: Sí, y Marco Antonio, desde tu punto de vista, lo que estamos viendo hoy es un mayor volumen de remesas que llegan a México. Sin embargo, el tipo de cambio está muy fortalecido, está muy apreciado. ¿Qué conclusiones tienen ustedes respecto de esta doble situación?
1: Sí, justamente es también otra de las paradojas de este incremento en las remesas, que justamente estamos registrando crecimientos, pero cuando aplicamos a este volumen pues factores de apreciación cambiaria y de inflación, pues tenemos que el ingreso real de los hogares por remesas es de 8.3% menos que hace un año, ¿no? Aquí definitivamente el peso pues está fortalecido. Esto desafortunadamente para las personas que pues reciben remesas no es tan favorable, porque pues al final terminan recibiendo menos pesos por cada dólar que pues nuestros connacionales envían. Entonces pues también es un factor que pues hay que considerar, ¿no? Sí, mayor volumen, sí, incluso ha incrementado el volumen promedio que se envía por cada remesa, pero justamente cuando se aplica esa conversión pues ya los pesos que se reciben por cada dólar no son tan altos, ¿no? Y eso al final pues tiene efectos sobre la capacidad de adquisitiva de los hogares, sobre los productos que pueden comprar, y que pues también pues tiene efectos sobre el consumo y pues bueno, sobre todo este tema que mueven las remesas, ¿no? en el país.
2: Pues sí, ahora sí que hay una pérdida cambiaria sin lugar a dudas ahí para quien recibe en dólares con este peso pues fuerte. La verdad es que al cambiarlos son menos pesos los que reciben hoy en día. Oye, aparte de este tema, obviamente, pues las remesas siguen siendo un factor importante para el consumo, alrededor del 5% a ser para el consumo, siguen estando presentes en estados de manera también importante, más del 10% del PIB en Guanajuato, Michoacán, en fin, en Jalisco. Cuéntanos un poco el otro aspecto de las remesas, este aspecto más de consumo y de estados.
1: Sí, justamente lo que observamos en este último reporte sobre remesas es que pues las la recepción se sigue concentrando pues en aquellos estados donde tradicionalmente pues han sido captadores de estos recursos. Los primeros 5 lugares pues está Michoacán, Jalisco, también está la Ciudad de México, está también el Estado de México, que bueno, también han ido desplazando a otras entidades. El primer lugar lo ocupa Guanajuato. Entonces pues sí son un tema importante para el consumo. También algunas entidades que no están en esta lista, por ejemplo, destacar el caso de Chiapas, que es de las entidades en donde pues hay una mayor dependencia del PIB, donde el PIB representa se nutre de manera importante por parte de las remesas, significan más del 10% de la economía en Chiapas. Por ejemplo, algo que estamos observando en este último reporte del Banco de México es que es una entidad que pues en el último mes registró una disminución. Pues también habrá que ver con más detalle pues qué está pasando con el perfil migratorio de los connacionales de Chiapas, que pues es un estado que pues recibe muchas remesas en proporción al tamaño de su economía, pero pues al final en este último mes pues no están teniendo tan buenos desempeños, ¿no? Y pues evidentemente eso influye pues sobre como mencionábamos también pues el consumo, la capacidad adquisitiva de los hogares.
0: Bueno, nada nos va a agarrar la guillotina, ya sabes, aquí tenemos una guillotina electrónica. Marco Antonio Lara, economista, sino el BBVA México, muchas gracias.
1: Muchas gracias, Mari Carmen.
0: Gracias, vamos
1: gracias
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7: Desde antes del arranque de la Copa del Mundo, la confrontación entre UEFA y FIFA estaba marcada. 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

0: Regresamos aquí a Fórmula Financiera y tenemos en la línea a Gary Flores. Él es el administrador general de recaudación del SAT. Gary, ¿cómo estás? Muy buenas noches.
1: Hola, Mari Carmen, muy bien, muy buenas noches y es un gusto, a sus órdenes.
0: Gracias, oye, pues queríamos platicar contigo con pues este caso que ha tomado mucha relevancia porque es de CODERE, es el hipódromo. Y yo de entrada decidí, bueno, al menos yo estoy convencida que qué bueno que ustedes estén cobrando más, que estén cobrando mejor, y que muchas grandes empresas pues tenían prácticas contables medio sui generis y ahora ustedes van con todo, y eso a mí me parece bien mientras no se les persiga por fines políticos, todo está perfecto. Y en este caso era por ¿qué pasó? Porque es un caso muy antiguo, tiene varios años en litigio.
1: Sí, Mari Carmen, pues lo comentas bien. Este tema que se da a conocer, vale la pena comentarle a la gente, se da a conocer porque estamos dentro del SAT en un proceso de subasta, de remate de unas acciones que pertenecen a una empresa de CODERE, que es la que en realidad tiene el crédito fiscal firme. Por eso es que esto sale a la luz, es un tema público, es transparente, tiene precisamente como cualquier subasta ese objetivo de dar publicidad para que si alguien quiere adquirir algún bien a través de una subasta, pues lo pueda hacer. Y lo dices bien, es un crédito de CODERE México, de esta empresa dedicada pues a los temas de casinos, y es del ejercicio fiscal 2008, para que nos demos una idea. Ese ejercicio fiscal 2008, como también lo comentas, pues identificaron a través de una auditoría que se hizo por parte del SAT algunas prácticas fiscales indebidas y que repercutieron en la determinación de un crédito fiscal que actualizado a estos tiempos, desde el 2008, asciende ya casi a 1.900 millones de pesos, está por encima de los 1.800 millones de pesos, y que quedó firme después de un proceso jurídico de muchos litigios en distintas instancias y que se resolvió el año pasado, en mayo del 2025, la Corte determina que el SAT tiene la razón y ese crédito queda firme, Mari Carmen.
2: Sí, Gary, ¿cómo estás? Te saluda Marco Antonio Manes. Muy buenas noches, Gary.
1: Muy bien, Marco, un gusto saludarte.
2: Igualmente. Gary, pues muy interesante. Creo que es importante que el SAT esté llevando a cabo todo este tipo de acciones para buscar que los contribuyentes mayores cumplan pues adecuadamente con sus obligaciones fiscales. Y quisiera preguntarte, ya en este momento en el que están del remate de subasta, ¿qué tipo de activos, qué activos incluye esta subasta? Porque el valor del crédito pues son casi 1.900 millones de pesos y es un valor muy alto. ¿Cuántos activos y qué tipo de activos?
1: Es un valor, sí, muy alto, y fíjate que también aquí es importante comentar que no es que el SAT haya realizado algún tipo de embargo o de confiscación. Cuando el contribuyente, después de la auditoría, se determinó el crédito fiscal, el contribuyente está obligado a garantizar el interés fiscal de la federación, de todos los mexicanos. Es una obligación que se tiene cuando se va a controvertir judicialmente un crédito. Y el contribuyente, de manera voluntaria, y porque así es su derecho en ese momento, ofreció las acciones de una empresa de la que es propietaria, de una subsidiaria, se conoce en el mundo corporativo, ofreció 652 millones de acciones, un poco más, que tuvieron en su momento alguna evaluación. Y eso precisamente, ¿qué sucede? Que cuando ya el crédito queda firme, el SAT tiene garantizado ese crédito fiscal, en este caso con estas acciones, con estos títulos valor, y lo que hace el SAT es ejecutar esa garantía como cualquier otra garantía. Si la garantía fuera un bien inmueble, pues tiene que rematar el bien inmueble. Si la garantía fuera una fianza, pues tiene que hacer ejecutable esa fianza. En este caso, lo que garantizó el crédito fiscal en ese momento fueron estas acciones de una empresa subsidiaria de CODERE, y son las que se están poniendo precisamente en venta. Vale la pena señalar que es por un monto menor al monto actualizado, porque obviamente al momento de hacer el avalúo para el remate, pues da un monto inferior. También es importante comentarles que todo esto se ha ido revisando con la compañía. La propia compañía dice, bueno, pues ya quedó el producto firme, hagan ejecutable las acciones, sometanlas a este proceso de remate, y si hay algún diferencial, pues se tendrá que cubrir de otra forma.
2: Así es, desde luego, Gary. Te saluda José Yuste. ¿Cómo estás? Buenas noches.
1: Muy bien, José. Muy muy buenas noches. Un gusto saludar.
2: El gusto es mío, Gary. Oye, cuéntanos un poco el tema donde el SAT, pues ha venido ganando varios de los litigios de créditos fiscales que se mantienen durante años. ¿Qué es lo que ha pasado en estos que en varios litigios? Porque lo hemos visto con varios corporativos desde 2021, por ahí hemos visto cómo ha venido ganando el SAT varios de ellos.
1: Sí, pues mira, tenemos una estrategia integral en el SAT, que ya cuando estamos hablando de los litigios se concluye por parte de las áreas contenciosas, ya sea de grandes contribuyentes o de la Administración General Jurídica. La verdad es que inicia todo desde la auditoría, con auditorías que se apeguen a los procedimientos, a la normativa, ir cuidando todo ese insumo, que se respeten los derechos de los contribuyentes, que se respeten los plazos, que se valoren de manera correcta las pruebas, que no se pida información innecesaria. Todo eso hace que la auditoría tenga mucha fuerza jurídica, mucha fuerza contable, y que después en tribunales, pues claro que tenemos que hacer como lo haría cualquier persona en un litigio, pues tener ese acercamiento con las autoridades judiciales, y obviamente pues siempre se respeta la decisión que toman. Son un órgano independiente, un poder independiente del cual el SAT siempre es muy respetuoso, pero hace pues toda su parte jurídica para ir cuidando esas auditorías, que al final, si el SAT tiene la razón, pues estamos hablando de recursos públicos, insisto, de todas las mexicanas, de todos los mexicanos, y pues tenemos que hacer una labor muy muy fuerte ahí. Y afortunadamente ha mejorado mucho el factor, el porcentaje de éxito, digamos, que los tribunales le dan la razón al SAT. Estamos pues bastante arriba del 50%, costó trabajo levantarlo, pero ya en esta administración particularmente pues tenemos sí la fortuna de decir que el SAT hace buenas auditorías, buena defensa jurídica, y tenemos un buen porcentaje de éxito en los procesos jurídicos.
0: Oye, ¿y cuándo se hace esta subasta? ¿Empezó? ¿Quién puede participar? Decías que el monto va a ser inferior a los 1.800 millones de pesos. ¿Quién está interesado en volverse socio minoritario de una empresa como Codere, que además está pues toda la sospecha de que pudiera haber otros litigios fiscales? Ya con esto se garantiza que queda totalmente limpia. A ver, eso me parece interesante.
1: A ver, ¿quién puede participar? Cualquier persona puede participar. En la convocatoria vienen las bases. Hay que tener una cuenta del banco que presta el servicio, que es Scotiabank. Hay que tener el 10% de la tercera parte del valor del avalúo del bien que se quiere rematar. Es decir, comprobar que tienes la capacidad económica para adquirirlo, y eso es público. Cualquiera puede participar a través de la página del SAT, de la página de SubastaSAT particularmente, o del sitio de SubastaSAT, y quien esté interesado, pues cualquier persona que vea en este caso una posibilidad pues económica de incrementar su patrimonio. Pueden ser también empresas afines o contribuyentes afines a la naturaleza del bien que se está subastando, en este caso estas acciones que tienen pues una actividad económica muy muy particular, y sí es una participación minoritaria de una subsidiaria de Codere, como ya platicábamos, claro. Mari Carmen, y bueno, ¿cuándo se hace? La ley establece que se tiene que hacer una convocatoria, estar en la página aproximadamente 20 días y después ya se hace la subasta, que esto, como se nos atravesaron las vacaciones generales del SAT, se estará realizando del 11 al 18 de agosto.
2: Sí, y en este sentido, Gary, ¿está incluido el hipódromo o no? Porque hay informaciones distintas sobre este tema.
1: No, lo que pasa, como la propia empresa lo confirma, la operación del hipódromo y algunos casinos es independiente. No solo es que sea un porcentaje de acciones menor al 20% de esta subsidiaria, sino además que esos casinos, esa operación, insisto, esto tiene muchos años y no se ha afectado en ningún momento, no tendría por qué verse afectado con este proceso. Es más bien pues ejecutar esa garantía, hacerla válida, recuperar todo el dinero que se pueda recuperar a través de la subasta, y lo que quede pendiente pues se tendrá que cubrir de alguna otra forma, y esto pues se ha venido viendo con la propia empresa, con la propia compañía.
2: Pues esta situación no se afecta a la operación del hipódromo, se mantiene Codere, y desde luego ustedes pues buscar el SAT, la mejor subasta para obtener recursos. Muchas gracias, Gary Flores, administrador general de recaudación del SAT.
1: Es un gusto, estamos a sus órdenes y muy buena noche, un saludo a todos.
2: Buenas noches, Gary, gracias. Vamos a un corte comercial.
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3: Los humanos comparten aproximadamente el 60% de su ADN con los plátanos, algo sorprendente desde el punto de vista genético.
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3: Los hipopótamos sudan una sustancia roja que actúa como protector solar natural y desinfectante para su piel.
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4: Las mariposas saborean la comida con sus patas traseras para verificar si una planta es apta para sus huevos hoy.
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3: Un caracol puede dormir durante 3 años seguidos si las condiciones del clima no son favorables para su supervivencia natural.
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5: Ubicada en Queensland, la selva de Daintree es uno de los ecosistemas más antiguos del mundo, con más de 180 millones de años de existencia. Este bosque tropical es único porque se encuentra directamente en la Gran Barrera de Coral. Alberga una mezcla fascinante de flora primitiva y fauna exótica, como el casuario. Su valor histórico y biológico es tan inmenso que ha sido declarada

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1: El oso del calamar gigante es del tamaño de una pelota de baloncesto, permitiéndole ver en las profundidades más oscuras.
2: Datos relevantes.
1: Las vacas tienen mejores amigas y se estresan mucho cuando las separan de sus compañeras de establo por mucho tiempo.
3: Mediante un comunicado, la Liga Mexicana de Béisbol dio a conocer las sanciones para 8 de los peloteros que estuvieron inmiscuidos en la pelea el día de ayer, en el juego entre Acereros de Monclova y Toros de Tijuana, conducta antideportiva que presentaron en la parte baja de la cuarta entrada. Vale la pena señalar que para Acereros hay 5 jugadores que han sido suspendidos, además de multas económicas. Por su parte, en Toros de Tijuana, a Danry Vázquez se le ha suspendido de manera indefinida y se le ha aplicado una multa, así también a Donis Medina y el coach Luis Ugueto, estos últimos solo con 5-2 juegos de manera respectiva y su multa económica. La Liga Mexicana de Béisbol finalizó el comunicado rechazando todo tipo de actitud antideportiva, buscando mantener la imagen de un espectáculo familiar, informó José Luis Cuevas. 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

0: 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Y tenemos en la línea a Antonio Lascano, él es científico de la UNAM. Y bueno, el tema es la UNAM, el tema es este escándalo, con todo el examen, ahora que se va a hacer mañana, se define ya cuándo va a ser el examen de control, que para muchos dicen que es un nuevo examen de admisión. Y Antonio Lascano, tú que eres, bueno, yo también soy universitaria, pero tú que eres científico y eres un experto en estos temas, ¿cómo ves lo que está pasando? Me da una pena infinita lo que está pasando en la UNAM, pero a ver tú cómo lo ves.
1: Mari Carmen, Pepe, Marco, buenas
2: noches. Hola, Toño, qué gusto, un abrazo, Toño.
1: Igual, miren, lo primero que hay que aclarar es que yo no soy un experto en educación, soy simplemente un profesor universitario con mucha experiencia, eso sí, y que estoy absolutamente convencido de que la educación superior es un derecho para todos. Pero también estoy claro que la gente tiene que tener elementos mínimos de preparación. Hay toda una discusión, todos la conocemos, sobre el impacto de los orígenes sociales, económicos, regionales, de género, etcétera, que pueden afectar tus resultados, tu respuesta ante un examen. Pero el hecho concreto es que esa es una situación no resuelta, ¿no? Yo creo que la sociedad mexicana ha eludido esa cuestión. Pero el hecho concreto es que la Universidad Nacional también...
0: Nos cortó la llamada.
2: Se nos acaba de cortar.
0: Evidentemente. Porque, pues bueno, hay gente conforme, los que se quedaron fuera, los que sí pasaron, y ahora no hay manera, tengo entendido, de saber quién hizo trampa o no. No hay manera.
2: ¿Sabes? No, a ver, no hay manera de saber quién hizo trampa, quién no. Y el otro, pues sí, yo creo que aquí la UNAM está haciendo lo que debe hacer, que está haciendo la UNAM, y lo vamos a platicar con Toño Lascano, que ahorita que se
0: otro examen.
2: La llamada, pues ya se repuso, ¿no?
0: ¿Te recuperamos, Antonio? Ya. Creo que sí. Ya. ¿Nos escuchas? Se nos cortó la llamada.
1: Sí, ahora sí, perdón. Sí, decía yo que la Universidad Nacional no tiene capacidad para atender a todos los candidatos. Ahora, cuando tú haces un examen, y eso ustedes, perdón, lo saben muy bien, cuando haces tomas cualquier muestra de cualquier población, de cualquier fenómeno, pues vas a tener un cierto tipo de distribución. Decía hoy en la mañana con Enrique Acevedo, que si tú me dices, el mexicano promedio mide 1.85 y tiene piernas y brazos largos, pues yo te diría, evidentemente te fuiste a medir a un gimnasio de básquetbol, ¿no?
0: Y en Sonora,
1: en Sonora además, ¿no? Donde la gente es muy alta. Eso es exactamente lo que pasó con el examen. De repente se pudo ver que los resultados estaban extraordinariamente movidos hacia un conocimiento de las respuestas que indicaba que había algo complicado. Yo creo que ya todos reconocemos, sabemos por las informaciones que circulan, por declaraciones de algunas personas que lo han confesado, que hubo trampas. Y yo creo que aquí lo primero que hay que decir es que esto tiene que ver con el hecho de que estamos contendiendo con un tipo de examen y con un tipo de instrumento de análisis que es nuevo. La discusión sobre los exámenes por Zoom, sobre las limitaciones de la inteligencia artificial, etcétera, es una discusión que se está dando en muchas universidades del mundo.
2: Antonio, déjame interrumpirte en esa parte. Antonio Lascano, ¿cómo estás? Te saluda Marco Antonio Morales, muy buenas noches.
1: ¿Qué tal, Marco?
2: Porque sí, hoy estamos viendo que hay una problemática muy fuerte, muy seria para la UNAM, pero me gustaría que nos comentaras tus opiniones respecto del camino que está tomando ahora la UNAM para tratar de reponer, para tratar de reparar, para tratar de buscar una salida a este que ha sido un golpe muy fuerte para la credibilidad y confianza que tiene la UNAM.
1: A ver, lo primero que yo creo que habría que decir es que la UNAM reaccionó como había que reaccionar, de una manera autocrítica. A lo mejor no nos gustan las medidas que está tomando, pero yo creo que es la menos mala. La gente está empeñada en hacer del árbol caído leña, cuando, por ejemplo, yo no veo la misma actitud crítica con respecto a las universidades del bienestar.
3: y cuando la presidenta declara que allí se van a recibir a todos los estudiantes que no quepan en la UNAM, pues esa es una declaración absolutamente demagógica, porque todo el mundo sabe que son universidades todavía muy desarticuladas, sin la presencia, sin el prestigio, sin los recursos humanos, docentes, materiales para atender a los estudiantes. Yo creo que aquí lo que hay que reconocer, uno, el examen control es una solución que no nos gusta, pero que evidentemente es un elemento que le va a dar certeza a la selección para el nuevo ingreso, sobre todo a quienes ya habían pasado con éxito el examen. El que es buen gallo donde quiera canta, si ya pasaron una vez vuelven a pasar.
2: Sí. Y ahí te interrumpo, mi querido Toño Tesela, José Yuste, ¿cómo estás, Toño? ¿Qué gusto? Y decir, Toño Lascano, un gran biólogo, gran académico, miembro del Colegio Nacional, eres además, Toño. Y la verdad es que, bueno, yo siendo también egresado de la UNAM, pues sí me sentí tranquilo con el reconocimiento del error. Sí hubo un error, se está reconociendo y se está haciendo una solución que yo creo que para todos queda conforme en que quien realmente, lo que tú decías, si pasaron el primer examen, van a aprobar el siguiente examen, lo van a pasar. Realmente los que son tramposos, pues son los que no se van a presentar al siguiente examen presencial, que es, ¿cuál es el de control? Pues va a ser presencial. Ahora sí que a la vieja usanza con la vieja escuela, Toño. Así que yo creo que sí nos podemos sentir tranquilos y sí decir, pues fue un reconocimiento de un error de la UNAM, ¿no?
3: Así es, yo creo que esa actitud autocrítica es perfectamente legítima. Yo conozco a casi todos los miembros de la Comisión Especial, son universitarios, son gente comprometida con la validez de la docencia, de la investigación, de la divulgación de la cultura. Yo creo que esta experiencia que está siendo tan amarga, no solo para la UNAM, sino para todas las instituciones de educación superior en México, para la sociedad mexicana, nos tendría que hacer reflexionar sobre cómo garantizar que vas a tener oportunidades razonables, decorosas para todos los jóvenes. La gente entra a la universidad con la esperanza de sacar un título, etcétera, pero también es cierto que la UNAM, al igual que el Politécnico, que universidades estatales, no están recibiendo los recursos necesarios para atender a los estudiantes, por una parte, y por otra parte, a mí, esa es una opinión estrictamente personal, me llama la atención que en México no hemos explorado lo que es muy exitoso en países europeos, en países como Japón y Corea, que son universidades de muy alto nivel para la preparación de técnicos. Mira, en Cataluña, por ejemplo, hay una universidad de artes y oficios que es de primer orden. En Francia, si tú estás en un laboratorio, tienes a los llamados técnicos, que son gente que pasa por una preparación universitaria, que tienen salarios perfectamente decorosos.
0: Antonio, seguramente recuerdas el esfuerzo del Politécnico para hacer esto, que acabaron protestando para hacer técnicos que estarían con un título del poli sin ser ingenieros y que les permitieran tener una carrera de a lo mejor 2 años en lugar de 4. Y bueno, los estudiantes y todo el mundo se volcó encima del Politécnico y ya no se pudo hacer esto, que yo estoy de acuerdo contigo. Urgen técnicos bien preparados.
3: Así es, y además hay mercado para

0: a mí me van a perdonar, pero esa decisión, por ejemplo, de la Suprema Corte de Justicia, que no se puede reprobar a los estudiantes, es un error garrafal que nos está condenando a una mediocridad terrible.
1: Antonio, desde tu punto de vista, entonces, ¿la solución que está colocando sobre la mesa la UNAM es la correcta, la más apropiada?
0: Es la menos mala. Es la menos mala.
1: Claro.
0: Es uno quisiera que no se hubiera llegado a esto. Ahora, aparte de este nuevo examen, la universidad tendrá en su momento que examinar qué fue lo que ocurrió, ver, por ejemplo, si el contrato que se le dio a esta compañía es el adecuado. Ahora, muchos están curando en salud, pero la verdad de las cosas es que sabemos que esa compañía también ha trabajado para programas del gobierno federal.
2: Cobró 80 millones de pesos o algo así, ¿no?
0: Así es.
2: Nos agarra la guía.
1: Toño, un abrazo.
0: Gracias. Que estén muy bien. Abrazos para todos.
2: Gracias. Yo creo que es una solución que no deja contento a mucha gente. Pero Pepe, yo sé, nos damos buenas noches.
1: Maricarmen, con ustedes muy buenas noches.
2: Marco Márez.
1: Gracias, Maricarmen. Soy usted, muy buenas noches.
2: La producción de Diana Cepeda, con la asistencia de Charlie González, en los controles técnicos Lorenzo Vasca, en YouTube Jorge Cruz y Gio Hernández, y se quedan en Noche de Negocios, y mañana retomamos nuestro horario habitual de 8 a 10 de la noche. Gracias.
1: Adiós.
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2: México en la Red, una colaboración entre Prometeo y Radio Fórmula con un alcance de 20.9 y 12.8 billones de impresiones respectivamente. El debate sobre las nuevas disposiciones para medios de comunicación y que la UNAM repetirá el examen de ingreso fueron los temas de mayor interés en la conversación digital. En el Claudiómetro Digital, el sentimiento neutro tuvo un aumento de 7 puntos porcentuales. Al final de esta edición destaca que Romina Hinojosa se convirtió en la primera mexicana en el Tour de Francia femenil.
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5: Sydney, Australia. Sydney combina de manera perfecta el dinamismo económico de una gran metrópolis financiera con un estilo de vida relajado, soleado y profundamente conectado con la naturaleza. Esta joya de Oceanía da la bienvenida a millones de inmigrantes y estudiantes de todas las nacionalidades, atraídos por su excelente calidad de vida y su vibrante mercado laboral. El puerto de la ciudad es su corazón geográfico y visual, enmarcado por la icónica y majestuosa Ópera de Sydney y el imponente Puente de la Bahía. Sus concurridas playas urbanas, como Bondi Beach, fomentan una cultura del bienestar y el deporte al aire libre que define el día a día de sus habitantes. Sydney es un destino cosmopolita, tolerante, moderno, ecológico y

0: Playa Punalú, Estados Unidos. Esta es la playa de arena negra más famosa del archipiélago de Hawái. Su intenso color oscuro nació del encuentro violento entre la lava ardiente de los volcanes activos y las gélidas aguas del océano, provocando que la roca se pulverizara instantáneamente. Además de su espectacular contraste visual con las palmeras verdes, Punalú es un refugio vital para las tortugas marinas verdes, que suelen descansar bajo el sol sobre la arena negra calurosa, creando una de las postales silvestres más exóticas de la isla.
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3: Muy buenas noches. Buenas noches, bienvenidos a Noche de Negocios. Hoy es lunes 3 de agosto, apenas comienza el mes de 2026. Soy José Antonio Esquerra y como siempre te digo, es una delicia que nos acompañes en otro lunes sin vacío, como dice toda la noche Sus Science, todos los lunes por lo menos. ¿Cómo estás?
4: Hola, José, muy bien. Y tú, muy contenta de estar aquí en un lunes más sin vacío en Noche de Negocios. En medio del verano, como decías, empieza agosto, pero creo que la información no descansa.
3: La información no descansa y por eso es que estamos aquí llegando hasta tu hogar o en el coche, dependiendo dónde vengas por los distintos medios que te ofrece Grupo Fórmula. Tenemos un programa bien completo, bien interesante. Como siempre, vamos a arrancar platicándote un poquito de coyuntura. Después tendremos dos bloques con una invitada. ¿Diremos?
4: Que sí hay que decirles, yo creo que sí hay que decirles para que se queden. Es la directora general de la Comisión Federal de Electricidad, Emilia Calleja. Y pues en este espacio hemos hablado mucho de las inversiones que llegan a nuestro país, la importancia que tiene la electricidad para todas las plantas que se instalan en nuestro país. Entonces, ese es uno de los temas que platicaremos con la directora general de CFE.
3: Emilia Calleja, directora general de CFE, una invitada de altísimo nivel. Ya no digas tanto, porque luego ya ves que en otros programas luego nos los piratean. No lo escuchan que estuvieron con nosotros y lo piratean y se lo llevan al otro programa. Pero bueno, ya lo verán y seguramente por ahí aparecerán algunos de nuestros invitados. Eso es común. Pero bueno, y al final, en el último bloque, vamos a cenar, a cerrar. Ya tengo hambre. Vamos a cerrar de manera alegre con las Happy News que a mucha gente les gusta. Así es que vámonos derechito con la siguiente información.
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3: No me hagas cara, Susana, por lo que acabo de decir. Bueno, a veces nos ha pasado con algunos invitados, porque eres muy amable, pero a mí de repente se me va. Bueno, el PIB, ¿supiste del PIB? Sorprendiendo.
4: Sí, buen dato del PIB.
3: Voy a perder la apuesta con Víctor, al parecer. ¿Te acuerdas? ¿Te conté de la apuesta?
4: Sí, que tú decías que menos de 1%.
3: Menos de 1%. Víctor Gómez Ayala, muy seguro de más del 1%, hizo su apuesta, ¿no? Uh-huh. Una botellita de mezcal, desde Oaxaca. Y pues fíjate que el último dato salió con el 1.5% en el segundo trimestre, lo cual pues sorprende de manera importante.
4: Sí.
3: Era algo no esperado y más porque el ritmo que traíamos de consumo y de mucha información que adelantamos aquí de Liga y algunas otras cosas no parecía necesariamente llegar, además de que comentamos, recordarás, que no le iba a dar el impulso necesario
4: el mundial
3: para esto y pues ¿qué crees? Resulta que sí.
4: A ver, falta que se confirme el dato,
3: correcto,
4: el 24 de agosto,
3: correcto,
4: pero sin duda pues hubo un crecimiento impulsado principalmente por el sector servicios, que como dices, pues es el tema del mundial, mayor consumo, turismo y también un buen desempeño del sector agropecuario, leía.
3: Sí, las actividades primarias, como bien lo señala, 7.3%, las secundarias se quedaron prácticamente igual con el 0.8, insisto, todavía no es un dato oficial, pero va a estar muy cercano.
4: Sí, sí.
3: Y el tema de servicios, que además es uno de los que más pesa en el PIB, con el 2.5% de incremento, ¿no? Los analistas en general, aquí también lo vemos de la misma manera, esperamos cierta moderación en el segundo semestre, o sea, no podemos todavía cantar victoria, no nos podemos dormir en nuestros laureles, porque seguramente el segundo semestre todavía se va a estancar un poquito más, ¿no? El consenso, el mercado, los analistas lo ven cercano al 1.3% de crecimiento, En Finamex casi todo el año lo hemos tenido al 1.1, no sé si en el último lo modificó, pero bueno, estaremos cerca del 1.3%, lo cual indica que voy seguramente a perder mi apuesta, lo cual me encanta porque es algo positivo para México, no los números en los que deberíamos de crecer siendo una economía tan grande, tan importante. Aprovecho para compartirte un dato, bueno, a ti y a toda la gente de Noche Negocios, en términos de PIB, con estos números somos la 12ª economía más grande del mundo. En términos de PIB per cápita somos la 45. ¿Qué quiere decir eso? Que la distribución del PIB pues no está necesariamente bien alocada, allocation, como lo traduciría, bien distribuida, ¿no? De alguna manera.
4: Pero la distribución es muy impar. Digo, es muy dispareja.
3: Exactamente.
4: Ahora, creo que aquí es importante algo que hemos platicado en este espacio, ver cómo los diferentes sectores aprovechen esta ola del Mundial, es decir, qué va a hacer México después del Mundial para seguir atrayendo inversión, para seguir impulsando el turismo y los diferentes sectores con la riqueza que tenemos en nuestro país, ¿no? Entonces, ojalá que no veamos esta desaceleración tan marcada en el segundo semestre del año y que las diferentes industrias y sectores aprovechen pues este ligero impulso que tenemos por la época mundialista.
3: Dicen que pasitos para atrás ni para agarrar vuelo, entonces que ya ese vuelito que traigamos lo aprovechemos, ¿no? Entonces, bueno y positivo el dato del PIB. Para 2027 el estimado está cerca del 1.7%. Veremos, todavía hay mucho camino que recorrer y efectivamente lo señalas, es el dato previo. En unos días más, en alrededor de 20 días, tendremos el dato oficial, pero bueno, seguramente por ahí está.
4: Muy bien.
3: En otros temas, las remesas. ¿Te acuerdas que veníamos de cierto estancamiento en las remesas en un periodo bastante largo, sobre todo el año pasado? Bueno, pues este semestre hubo un repunte de remesas del 3.1%, lo cual pues es positivo en términos de PIB. Recordarle a toda la gente que las remesas en Producto Interno Bruto, que es justo la nota que platicábamos, pues pesan alrededor del 4%. Entonces, el hecho de que haya más remesas, pues es algo positivo en términos de PIB, ¿no? Si nos ponemos muy filosóficos, no debería de haber tantas remesas porque la gente debería encontrar aquí esos trabajos, pero bueno, eso es ya meternos a otros temas, ¿no? Entonces, 3.1%.
4: Ahora, creo que el ritmo sigue siendo moderado, ¿no? O sea, aunque las remesas acumulan varios meses de recuperación después de la caída que vimos en 2025 que tú mencionabas, todavía es un crecimiento moderado, ¿no? Este es el crecimiento más bajo para un primer semestre desde 2015, si excluimos el retroceso del año pasado.
3: Exactamente, el que ya platicábamos, 75 mil millones de remesas, cada una en, o sea, volumen, cantidad de operaciones, digamos, ¿sí? $405 por cada una de ellas. Las 75 mil millones, fíjate que bajó el volumen 1.8%, pero digamos que el ticket promedio, estos $405, que es lo que mandan en promedio, subió. Entonces, o están más preocupados también por una política migratoria en Estados Unidos y están mandando más dinero, aunque sea menos volumen, ¿no? Entonces, a ver, el mismo lapso en 2025, las remesas en este mismo periodo, en 2025 habían bajado 5%, hoy 3.1%, a pesar, perdón, de la agresiva política migratoria que existe en Estados Unidos.
4: A ver, y creo que también hemos visto que de cierta manera el mercado laboral para los migrantes mexicanos se ha estabilizado, entonces esto pues también ayuda a que se siga mandando dinero desde Estados Unidos, y además el mayor monto por envío, también veía que el tipo de cambio ha tenido que ver con esto, ¿no? En algunos meses la depreciación del peso incentiva a los migrantes a que manden más dólares porque sus familias pues reciben más dinero de esta manera.
3: Desde luego. Bueno, ahí el dato de remesas. Y por último, no podemos dejar de hablar, ya acabó, pero la novela de Infantino es una maravilla. Mucha gente que le cayó gordo el señor Infantino, presidente de la FIFA. Rapidísimo la novela, te la voy a escribir porque mucha gente seguramente ya la escuchó en diferentes medios, ¿no? De repente acaba el Mundial, exitosísimo en mi forma de ver, sobre todo en la forma en la que monetizaron. Viene ahora una posible reelección o las votaciones en marzo y parecía que todo iba a estar bien y todo iba a fluir para bien. Y se le ocurre decir a Infantino que va a privatizar el 20% de la FIFA, del Mundial, de derechos de transmisión y derechos de imagen, el 20% a una empresa que se llamaría FIFA Forward Enterprises. Esa era la teoría. Entonces dice, vamos a privatizar. Pero pues obviamente las otras confederaciones, ¿no? La UEFA principalmente, la CONCACAF, se ponen en su contra. De hecho, te voy a decir, 143 de las 211 federaciones rechazaron esta propuesta porque, pues, a todas luces se ve que hay un tinte político. ¿Con quién crees? Aquí están, ¿no? Nuestros amigos. Por supuesto, tiene un tinte político atrás. Y hoy, la novedad, me suena más a chisme, pero resulta que cuando le echan para atrás el proyecto, Infantino estuvo buscando todo el día a Donald Trump para que le hiciera un paro. Y ni el teléfono le contestó. Eso ya es de chisme. Pero, sí, pero ¿cómo ves ahora privatizando?
4: A ver,
3: privatizando una hipocresía, yo te voy a decir por qué, pero a ver,
4: cuéntame. Sí, a ver, creo que sí era un tema polémico el hecho de que esta nueva empresa concentrara todos los derechos comerciales, que hemos dicho que una gran parte de los ingresos entran por ahí, ¿no? Sí. Entonces, pues, no saber si iba a haber justamente influencia política en el deporte, en los partidos, en el negocio, pues creo que sí genera mucha polémica.
3: Pero ahí decían que si en esta empresa estaba el cuñado o el yerno de Donald Trump, no está verificada esa información. Pero, ay, no sé, de repente dudo. Porque la FIFA es sin fines de lucro. Comillas, todas las que quieras, ¿no? Porque todo se reinvierte en el deporte y en el fútbol. El monetizar y el privatizar esto y hacerlo con verdaderos empresarios, pues va a generar una... mucho más dinero que podría llegar a las diferentes confederaciones o federaciones.
4: Ah, claro, hablaba de monetizar 4.200 millones de dólares.
3: 4.200 millones de dólares. Entonces, bueno, en contra de todo mundo, la respuesta rápida fue, ¿cómo creen que lo va? Pues ya está semi-privatizado, porque eso de sin fines de lucro tiene muchas comillas, con todas las marcas que son patrocinadores. ¿Tú sabes todo lo que hay atrás de estos patrocinios, no?
4: Sí, creo que sería importante ver bajo qué reglas se lleva a cabo un acuerdo de este tipo.
3: Lo cual ya no va a pasar. Pues, ya no va a pasar. Y además este señor va a perder su chamba, seguramente no ganará las elecciones. Así es que limosnero, no, se va a quedar como el perro de las dos tortas. Ando yo con mucho refrán. En fin. Muy bien. Con esto cerramos coyuntura, vamos a ir a un corte comercial muy breve, ve por tu sándwich y por tu chocomil que esto se va a poner mejor. No te despegues, esto es Noche de Negocios.
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0: Cuida lo que comes.
14: El tomate es mucho más que un ingrediente. es una cápsula de hidratación natural. Compuesto mayoritariamente por agua, es ideal para preparar sopas frías como el gazpacho o ensaladas frescas. Aporta vitamina A y C, fundamentales para reparar la piel tras la exposición solar. Consumirlo regularmente durante tiempos de calor ayuda a mantener muy estables los niveles de hidratación interna.
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4: Estamos de regreso en Noche Negocios y, como ya les platicaba, cada vez vemos más y más centros de datos o planes de instalar centros de datos en nuestro país, coches eléctricos y más industrias que llegan a México por el nearshoring. Pero todo esto depende de una misma pregunta. ¿Está lista la red eléctrica del país para soportar esa nueva demanda? Hoy vamos a hablar de este y otros temas de inversión, de la inversión más importante que está haciendo la CFE para fortalecer esa infraestructura, y nos acompaña nada más y nada menos que Emilia Calleja, quien es la directora general de la Comisión Federal de Electricidad, por cierto, la primera mujer en dirigir esta institución. Bienvenida, Emilia, qué gusto, qué honor tenerte por acá.
16: Muchas gracias a ambos, buenas noches, un gusto también poder platicar aquí con su auditorio.
3: Emilia, bienvenida, de nuevo qué orgullo y qué bueno que nos acompañes. Considera Noche de Negocios tu casa de hoy en adelante y espero que nos vengas a visitar más seguido con proyectos y con buenas noticias.
16: Será un gusto, gracias.
3: Muy bien, a ver, normalmente, y yo voy a partir del desconocimiento de muchos de los temas, y lo que genera mucho valor para Noche de Negocios es tratar de desmenuzar algunas cosas, ¿no? Y el tema de CFE, pues tiene su parte compleja. Y por eso asumiste ese reto tan importante, ¿no? Durante muchos años se hablaba principalmente de construir más plantas. Ese era como el objetivo. Hoy, entiendo, dicho por ustedes mismos, señalan que el cuello de botella está más bien en la transmisión y la distribución, ¿no? ¿Qué están haciendo para resolver este tema? ¿Algo en particular, algo general? ¿Qué nos puedes platicar?
16: Bueno, yo creo que lo importante sería empezar a comentarles que el sector energético en general, pues estamos viviendo una nueva etapa y CFE no somos ajenos a ello. Como bien lo comentas, siempre se comentó una falta de generación y por lo tanto se atendió en su momento con la construcción de nuevas centrales. Sin embargo, esto no puede impulsar el desarrollo del país, no puede impulsar precisamente toda la instalación de los centros de datos, de los parques industriales y de todo este impulso que le está dando nuestra presidenta al desarrollo del país, si no tiene la manera de que esa generación llegue a la parte industrial, a la parte comercial y a la parte doméstica. Y esos tres caminitos que lleva la electricidad para llegar a todos esos lados es la red de transmisión y la red de distribución, y esa es exclusiva del Estado, que afortunadamente recuperamos también nuestro espíritu público, que realmente nunca se perdió, pero pues está enfocado también todo este esfuerzo, no nada más en la parte técnica, sino también enfocado en la parte ambiental y en la parte social.
3: Digamos que tú cambiaste un poquito la prioridad en ese sentido, por muchas plantas que tengamos, ¿no? El nombre correcto, plantas,
16: está bien. Plantas de generación.
3: Plantas de generación que tengamos, pues si no tenemos cómo hacer que llegue a las familias, no sirve nada, y entonces se enfocaron un poquito hacia este lado, ¿no?
16: Una vez que nos dieron la encomienda como parte de la administración de la presidenta Sheinbaum, nos pidió que todas las decisiones y todos los planes que fuéramos a armar y a plantearle estuvieran basados en un diagnóstico.
3: Okay.
16: Esta decisión de enfocarnos ahora con una inversión sin precedentes en las áreas de transmisión y distribución viene acompañada de un gran análisis que nos llevó tiempo, base a un diagnóstico que hicimos todo el equipo técnico que llegamos, que nos obviamente nos ayudó mucho el venir pues de los diversos procesos que hemos pasado por centrales, por subestaciones, por centros de atención. Eso nos ayudó mucho a tener un análisis global y poder tomar las decisiones de manera atinada para poder dar en los puntos neurálgicos de la red de CFE y que pudiéramos precisamente plantear un programa de expansión como el que ya se planteó por la presidenta en toda esta administración del 2025 al 2030.
4: Creo que aquí es muy importante mencionar, para ese diagnóstico, tú con una carrera de 23 años en CFE, creo que debió haber sido muy atinado, ¿no? Ahora, hablabas de esta inversión, una inversión cercana a los 30 mil millones de dólares, acompañada por un programa de inversión de 244 mil millones de pesos entre 2024 y 2030. ¿A qué se destinarán? Y cuéntanos cuáles son los proyectos que tendrán de digamos, un impacto más visible para la población en general y en qué regiones del país.
16: Ok. Sin duda, esta inversión de los 30 mil millones de dólares, si lo traducimos a pesos, son cerca de 519 mil millones de pesos. Y de ahí es donde se desprenden estos 244 mil millones que van divididos 172 en transmisión y 72 para distribución. Así es como se planteó y así es como está el programa de expansión.
4: Okay.
16: Todo esto está enfocado evidentemente en sus priorizaciones. Nos estamos basando en las zonas donde presentan mayores problemáticas, donde hay más congestión, donde tenemos un problema, incluso estamos hablando de la atención a todos estos nuevos desarrollos, pero también al programa de vivienda, a los polos del bienestar. Y por qué no también comentar a todo el rezago y lo que encontramos de falta de mantenimiento de algunas zonas. Entonces, estamos enfocados evidentemente, por ejemplo, traemos un programa de que 84 transformadores de alta tensión, se les hizo de manera preventiva un análisis de balances de carga. De estos 84 transformadores, 33 están ubicados en la península de Yucatán.
3: Okay.
16: Y 22 en Baja California. ¿Por qué le estamos dando énfasis ahí? Porque encontramos una problemática muy particular de crecimiento exponencial y acelerado, donde necesitamos anticiparnos a que haya alguna cuestión que nos vaya a poder complicar el poder suministrar la energía.
4: Oye, y ejemplo, ahí justo me llama la atención uno de los proyectos que es Oasis, que incorpora hidrógeno verde. ¿Por qué decidieron empezar en un sistema aislado como es Baja California Sur y no en una región conectada al sistema eléctrico nacional? Y digamos que será un proyecto piloto y también después, si es exitoso, digamos que buscarían replicarlo en otras regiones del país.
16: También como parte de la política de la Presidenta de la República es apoyar la parte ambiental. Mulegé efectivamente es un sistema aislado. Ese sistema no está interconectado al sistema interconectado nacional como estamos nosotros aquí en esta región del país. Entonces, ahí utilizamos también combustibles fósiles para poder atender la demanda. La idea es que también CFE conozcan que somos parte de este programa de transición energética, que estamos ocupados en el medio ambiente y sobre todo que los resultados se vean en proyectos innovadores. Este proyecto de Oasis que le llamamos fue desarrollado 100% por gente de CFE, del cual estoy muy orgullosa de todo mi equipo y de mis compañeros. En CFE tenemos grandes ingenieros. Y este proyecto te incluye una central fotovoltaica de 72 megas, vamos a tener electrolizadores y un centro de celdas que están que generan electricidad a través del hidrógeno verde. Todo esto, además de traernos que vamos a proporcionar energía eléctrica a esta parte de la República, trae asociado también un proyecto social, porque de los electrolizadores que somos con los que vamos a producir el hidrógeno verde, se desprende como residuo agua. Es una zona donde hace falta el agua. Y vamos a proveer al municipio del agua resultante de todo este proceso. Entonces ahí tenemos muchos beneficios. Energía eléctrica, el suministro de agua potable y además estamos evitando emisiones a la atmósfera.
4: Okay.
3: Me encanta que hablas mucho desde la parte técnica. Y yo trato de entender todo lo que dices, la mayoría lo entiende, pero es mucho desde la parte técnica. A lo mejor me voy a regresar unos pasitos, si no te importa. Han hablado o he escuchado en varios foros de la Red Nacional de Transmisión, ¿no? ¿Nos puedes explicar y digerir lo más posible qué significa esto?
16: Okay. En una central generadora, que son las encargadas de proveernos la energía en megawatts, que es lo que siempre oímos que hablamos de megawatts, que realmente pues es la unidad de energía. De ahí necesitamos las carreteras para poderla llevar a la industria y para poder transmitirla tenemos un proceso de transformación. Elevamos la tensión para poder hacer la transmisión. De ahí se va por toda la red de transmisión, que es todas estas torres que vemos en las carreteras. Esa es la red de transmisión. Ahí regularmente lo transmitimos en 400 kilovolts y 230 kilovolts. Vamos a estandarizar porque hay todavía en algunas zonas algunos otros voltajes, ¿no? Pero de ahí, para llegar a la red de distribución se baja y tenemos una red que se llama red de subtransmisión, que son 115 kV. Y ya de ahí pasa por otras subestaciones donde todavía lo bajan más para poder llevarlo a la industria dependiendo de su requerimiento, al comercio o hasta nuestro hogar. Son las carreteras.
3: Que es un poco lo que le decías al inicio, y si entiendo bien, es una de las prioridades y donde viene mucha de esta inversión, ¿no? Justamente en llegar a donde necesita llegar la energía. Correcto. En general.
4: Ahora, veía que la Asociación Mexicana de Centros de Datos estima que Querétaro, que es un lugar donde pues hay mucho desarrollo de estos data centers, pasará de alrededor de 279 megawatts de capacidad instalada a 1.300 megawatts para 2031, es decir, casi 7 veces más. Entonces, ¿podríamos decir que la red eléctrica mexicana está lista para atraer este tipo de inversiones?
16: Sí, estamos listos. Y les voy a platicar cómo lo estamos haciendo.
17: Sí, obviamente tiene que decir que sí.
4: ¿Cómo lo estamos haciendo? ¿Cómo? Para darle esa certidumbre a los inversionistas y a las empresas que nos están viendo.
16: Exacto. Claro que sí. Tenemos una serie de centrales generadoras que se han inaugurado ya en esta administración, que fueron iniciadas el sexenio anterior. Ahí está incluida una, por ejemplo, que está precisamente ahí en Querétaro, donde... Con esto quiero decirles que la generación ahí está, los megawatts está ahí bien. Lo que hemos hecho es reforzar toda la red de transmisión para poder llevarla precisamente a los puntos en donde van a estar las industrias. Uh-huh. Y de hecho, a principios de este año, más o menos en el mes de marzo, a raíz de también todo este esfuerzo que estamos haciendo en CFE, porque si bien la parte técnica es importante, también tenemos una filosofía de acercarnos a los usuarios. Tenemos 50 millones de usuarios.
4: Okay.
16: A lo largo de todo el país, okay, a los cuales estamos muy interesados, primero en acercarnos para conocer cuáles son sus inquietudes, sus quejas y sus problemáticas y resolverlas. Uh-huh. Pero también nos acercamos a ellos para saber qué necesidades tienen. Sí. Estas necesidades, trasladadas al sector industrial, se establecen con unas mesas que tenemos a través de cámaras, a través de gobiernos de los estados. Tenemos reuniones donde les decimos, ¿qué planes tienen? ¿Dónde te quieres instalar? Y en la medida que nos proporcionan la información de las ubicaciones y de lo que le llamamos nosotros trenes de carga, uh-huh, esto quiere decir que yo les pido, a ver, 2026, ¿cuánto me vas a consumir de energía? Bueno, 2027,
3: perdóname, ¿sí? Tenemos que un corte comercial, perdóname que te interrumpa, pero
16: ahí nos
3: está
16: quedamos.
3: Buenísimo eso, hacemos la pausa ahí, para que nos acabes de contar esta historia, y es muy importante que los usuarios sepamos también todo lo que se está haciendo, ¿no? Dejamos la pausa, no se despeguen, ya volvemos rapidísimo, esto es Noche de Negocios.
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23: ¿Qué hay detrás del Palacio de Almudaina? Cuando es época de verano, la familia real española viaja a la isla de Palma de Mallorca. La residencia oficial es el Palacio de Almudaina. Aunque tiene origen romano, fue un hermoso alcázar musulmán. Su nombre significa fortaleza o ciudadela y es utilizado para actos oficiales donde el rey acostumbra a recibir al presidente de gobierno. En 1229 fue sede real y es considerado patrimonio nacional y es bien del interés cultural. La familia real y la emérita Sofía acostumbran a quedarse en el Palacio de Marivent, donde ya es una tradición hacer un posado familiar. Si un día te das una vuelta a Palma de Mallorca, que no sea época de verano, puedes visitar el Palacio de Almudaina, que está abierto al público, para admirar la belleza que ha permanecido desde hace varios siglos. No son cuentos de hadas, son historias reales.
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24: Los perros tienen 3 párpados en cada ojo para proteger y mantener lubricada la superficie de su córnea constantemente.
15: Aprendamos juntos.
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4: Estamos de regreso en Noche de Negocios y estamos platicando con Emilia Calleja, directora general de la Comisión Federal de Electricidad, y nos comentaba de todos los esfuerzos que se están haciendo de sentarse con cámaras empresariales, diferentes organismos y empresas para saber cuándo se van a instalar y dónde, y atender sus necesidades para que todas esas inversiones que vienen a nuestro país que necesitan de electricidad para poder operar, pues tengan la certidumbre de que lo puedan hacer. Entonces nos estás explicando este tema, Emilia.
3: Te interrumpí, horrible
16: tema. No, pues al contrario, continuamos con la historia. Aquí el tema, como les comentaba, pues tiene mucho que ver también de la interlocución que tenemos con los gobiernos de los estados. Uh-huh. Ahorita les voy a platicar también por qué. Pero este tema nos ha ayudado mucho para poder conocer las necesidades de cada empresa que se va a ir instalando. Porque nosotros, algo que también nos ha encargado la presidenta es planear. Y para poder planear necesitamos hacernos de información. Claro. Y para nosotros es oro molido saber dónde se quiere instalar la empresa y su requerimiento energético a través de los años. De esa manera nosotros podemos hacer nuestra planeación y decir, ay, aquí tengo que poner esto en el 2027, que van a necesitar un incremento de consumo, ah, pues aquí lo atiendo de esta manera. O, no te preocupes, palomita, todo está bien, te puedes instalar en el momento que quieras. Pero sí necesitamos hacernos esa información, y ese mecanismo de acercarnos a los estados que están atrayendo las inversiones y a las cámaras, nos ha funcionado muy bien.
3: A ver, suena padrísimo desde el lado del usuario y mucho más importante para las empresas, y más ahora con todo el tema que viene, inteligencia artificial, el tema de energía se vuelve probablemente el activo más importante para todas estas empresas. Uh-huh. Y qué mejor, tú lo dijiste muy segura, que le podamos dar certidumbre a las empresas mexicanas y a las que vienen a instalarse a este país, que además pues sigue viniendo capital de inversión directa, ¿no? Entonces, qué bueno que podamos darles esa certeza. Ahora, todo esto necesita de lana, de un plan financiero importante, perdón que lo diga tan burro, bueno, necesitamos lana para todo eso, y suena bien fácil decir, tenemos un montón de proyectos, voy a poner un montón de caballas y todo lo que dijiste, está maravilloso. Pero, ¿y qué vamos a hacer? ¿De dónde sacamos la lana? ¿Cómo es que no se compromete la salud financiera de la empresa? Porque al final de cuentas, pues hay ingresos, y entre más gastos le metemos, pues empieza a apretar de alguna manera las finanzas de la empresa. ¿De dónde sale o cómo es que se va a construir?
16: En CFE tenemos una estrategia financiera que ha funcionado. Lo primero, pues, es una disciplina financiera, que realmente es lo que nos ha dado estos resultados que ustedes mismos han constatado con toda la información que ha circulado últimamente.
4: De su reporte trimestral.
16: Uh-huh. Hemos ocupado también mucho en la generación de flujo operativo. Procuramos mantener una constante optimización de nuestro perfil de deuda, que también es algo que nos ha manejado muy bien nuestro director financiero.
4: Uh-huh. Ya lo invitaremos aquí más adelante.
16: Sí, para que hablar. Platique un poquito más de detalle con esto. Y también pues los mecanismos que tenemos para el financiamiento, que van desde recursos propios. También hay mecanismos que se han creado a través de la fibra E, que es una fibra que está con base en las redes de transmisión, precisamente. Uh-huh. Y pues también ahorita la innovación que estamos coordinándonos con la parte de CENER es el esquema mixto, donde están entrando todas estas nuevas plantas de energías renovables que hace poco salieron a licitación y que ya tenemos los ganadores.
4: Nada más. Con capital privado ahí también.
16: Ahí es una mezcla del 60% lo teníamos en CFE. Uh-huh. Y el 40% lo tienen los privados.
3: Y ahorita nos vamos a meter al tema con más profundidad del capital privado, si están de acuerdo. Nada más quiero compartirle a la gente de Noche Negocios, en el último resultado de CFE, que fue positivo, ¿no? Uh-huh. Contribuyeron con 47 mil millones de pesos. muy por encima de lo esperado. Ojalá podamos tenerte de vuelta o a quien tú claro nos indiques sí. para desmenuzar estos números. Yo tengo algunas dudas con algunos números, pero bueno, los ingresos, según lo que yo revisaba, crecieron 6.8%, mientras que el tema de gastos o de costos solamente el 1.5%. Entonces, claro, si tú crees los ingresos muy por encima de lo que estás creciendo los gastos, bueno, pues el resultado es positivo. Habrá que desmenuzarlo y ya tendremos la oportunidad, sí. pero bueno, qué bueno que el camino parece positivo en ese sentido.
4: Oye, Emilia, mencionas el tema de las energías renovables, ¿no? Estas metas que quieren incorporar más de 32,000 megawatts hacia 2030, de los cuales 70% provendrían de energías renovables. Cuéntanos ahí qué retos técnicos representa esto para integrar tanta generación renovable sin afectar la estabilidad del sistema.
16: Todo este plan de expansión incluye, obviamente, el reforzamiento de las redes de transmisión, uh-huh. pero la estabilidad básicamente también la estamos dando porque se están incorporando los esquemas de almacenamiento. Uh-huh. Eso nos ayuda a que al momento que se hace la transición de estas energías renovables, que se termina o bien la luz solar o el viento, en el caso de la eólica, que podamos transitar hacia que CFE, que somos quienes proporcionamos el respaldo y el soporte con energía firme, pueda entrar y sustituir la energía que está empezando a dejar de generarse por las redes, por el tipo de energía renovable. Uh-huh. Entonces, CFE siempre ha dado ese soporte. Simplemente uh-huh. ahora lo estamos incorporando para que sea mucho más suave esa transición, solicitando que tengan al menos el 30% de baterías asociadas a todos esos proyectos de energía renovables.
4: Okay, ¿y qué energías renovables serán las principales en las que se enfocarán?
16: Fotovoltaicas, uh-huh. eólicas. CFE también tenemos un trabajo que se ha hecho desde la administración pasada uh-huh. con pues la parte de energía hidráulica, donde okay. hubo una importante inversión para rehabilitar y repotenciar algunas centrales, lo que garantiza que van a tener 50 años de vida útil mayor. Y hay un proyecto muy interesante en Chicoacén, que se llama Chicoacén 2, donde estamos incorporando, esta sí es una central nueva, uh-huh. Donde estamos incorporando una nueva tecnología no invasiva en el tipo de generación hidráulica, en donde son turbinas que van a filo de agua. Eso implica que no hay ningún tipo de inundación en poblados aledaños, son turbinas que se van con el flujo del mismo río y vamos a hacer punta de lanza en esa tecnología aquí en México.
4: Okay.
3: No, pues muy bien, por muchos lados ahorita, y no sé si lo mencionaste al inicio, pero entonces sí se están todavía haciendo plantas nuevas, pero si hablamos, a lo mejor me estoy regresando, en tema de prioridad, lo que es transmisión contra plantas, ya sea en prioridad de dinero o en prioridades que tú has marcado, ¿cómo sería el nivel? ¿Un 80-20, un 90-10 o
16: cómo? Yo creo que vamos un 60-40.
3: Okay.
16: ¿Por qué?
3: ¿Más
16: porque
3: reducción?
16: Estamos, nos ha tocado inaugurar centrales de la administración pasada, que uh-huh. la presidenta ha estado, la última que inauguró fue en González Ortega, ahí en Baja California.
3: Sí. Okay.
16: Y pues todavía nos quedan algunas por inaugurar en cuanto a las de la administración anterior. Y de esta administración también tenemos centrales que se están construyendo, ciclos combinados, en Francisco Pérez Ríos, en Tula, en Salamanca, Guanajuato, en Altamira, Mazatlán, y una más que se va a instalar en Los Cabos.
3: 60.
16: Guadalajara, me faltó. Bueno, se me olvidó. En Guadalajara sí. Hay otra.
4: Emilia, también nos platicabas en la pausa que eso nos encantaría que lo compartieras. Ya hablamos de las empresas, de darle certidumbre, pero también, pues tú que llevas 23 años en CFE, también has visto pues de dónde cojea un poco directamente con el usuario del día a día, ¿no? Entonces, cuéntanos un poco de esta labor que estás haciendo de irte a instalar un poco como Mystery Shopper, que quizá ya estamos arruinando la sorpresa, pero...
3: No digas más del Mystery Shopper, ¿cómo pero te acercas sí. a los
4: cuéntanos
3: usuarios?
4: Un poco esta parte de estar tan cercana a ellos.
16: Estamos implementando una estrategia en toda el área operativa que se llama CFE Conectado Contigo. Uh-huh. Esta incluye un acercamiento al usuario y también es parte de la estrategia que marcó la presidenta de ser gente de territorio. Okay. No de oficina o de escritorio, como le han dicho.
3: Vimos que regañó algunos por ahí.
16: Entonces, lo que hemos hecho en CFE es acercarnos a los usuarios por dos vertientes fundamentales. La primera es ir directamente a las instalaciones donde están nuestros centros de atención a clientes, uh-huh. en donde llegamos como un usuario más, sacamos turno, nos sentamos, preguntamos, oiga, ¿qué trámite viene a hacer? No, pues yo vengo a hacer un contrato, yo vengo a colgar mi recibo. Sí, ¿verdad? Llega bien los de CFE, ya se arrancan. Entonces empezamos a tomar notas en áreas de oportunidad que podemos atender de manera, pues, de procedimiento o de motivación o incluso áreas de oportunidad en nuestro capital humano para que mejoren en la parte de la atención al cliente. Que seamos un poquito más empáticos y más cercanos, porque nosotros también somos usuarios.
7: Nosotros también tenemos problemas de cualquier índole, pero pues el hecho de que a una persona que viene también a veces desde un lugar muy lejano y que le, ay, se me olvidó que trajera la copia de no sé qué. Sí, sí, sí, entonces, ese tipo de cuestiones es lo que estamos acercándonos más a los usuarios. El acercarnos a ellos ha sido maravilloso. Y además, acompañamos en algunas ocasiones a los gobernadores, a las giras que hacen ellos también para estar cercanos a los habitantes de su estado. Instalamos módulos también móviles donde directores, subdirectores y su servidora atendemos personalmente a los usuarios.
3: Esto me parece maravilloso porque aquí hablamos de las empresas principalmente, que es muy relevante el tema de energía, pero los usuarios, como nosotros, y que tú tengas esa cercanía, la verdad es que lo celebro de manera importante. No nos queda nada más un minuto para cerrar el bloque. CFE es probablemente una de las dos empresas más importantes de este país. ¿Lo ves tú de esa manera y aceptas el reto de esa manera? Eso no es menor lo que aceptaste. ¿Lo ves así?
16: Yo lo veo de manera distinta. Somos la empresa más importante del país. Qué bonito. Somos palanca de desarrollo, más que Pemex, y estamos comprometidos con el desarrollo del país.
3: Bien hecho. Bien hecho. No va a decir cuál, pero bueno, somos la empresa, ya lo dejo muy claro, somos la empresa más importante. Coincido contigo. Bien. Depende la industria, los usuarios en general. Me encanta la cercanía, por lo menos la que tienes con nosotros, la que se ve que tienes con la gente, con tu equipo, y te extendemos, de verdad, esta es tu casa, las veces que quieras venir aquí a platicarnos. En algunas nos tocará cuestionar algunas cosas, pero creo, o por lo menos me llevo la percepción de que las cosas se están haciendo bien.
4: Sí, y a ver, un tema que hemos platicado aquí muchas veces que nos interesa bastante es el de la electromovilidad. Entonces, se queda pendiente el tema sobre la mesa para que vengas a platicar de las electrolineras, estaciones de servicio, qué se está haciendo en ese tema, porque creo que es un sector que está creciendo mucho y cada vez hay más necesidades. Así que, con todo gusto, muy pronto.
3: Emilia Calleja, directora general de CFE, un gusto que hayas estado con nosotros. Vamos a otra pausa, no te despegues, esto es Noche Negocios, ya regresamos, vamos rapidísimo a un corte comercial.
8: Noche de Negocios, caminando por México. Tulum, Quintana Roo, es el único pueblo mágico con una zona arqueológica frente al Mar Caribe. Sus playas blancas y atmósfera sustentable lo hacen destino de moda. Aquí, la historia maya se fusiona con un estilo de vida relajado. Se

0: Tokio, Japón. Tokio representa la fusión más espectacular y armoniosa entre las tradiciones ancestrales del continente asiático y el futurismo tecnológico más avanzado. Esta colosal e hiperactiva metrópolis sorprende al mundo con su impecable organización, seguridad absoluta y un orden civil ejemplar que contrasta con su alta densidad demográfica. El paisaje urbano transita con gracia desde los pacíficos santuarios sintoístas rodeados de naturaleza hasta los distritos de Shibuya y Shinjuku, iluminados por gigantescas pantallas LED y habitados por las últimas tendencias de la moda urbana global. Su capacidad para adoptar la influencia occidental sin perder un ápice de su mística identidad oriental la convierte en una joya cosmopolita verdaderamente única.
1: Territorio animal.
0: El hámster. Estos pequeños roedores son perfectos para espacios reducidos. Son animales nocturnos que disfrutan haciendo ejercicio en su rueda y almacenando comida en sus mejillas. Aunque su vida es corta, ofrecen una gran oportunidad para enseñar a los menores la responsabilidad sobre

0: Universidad Nacional Autónoma de México informó que este martes se publicará la información sobre las fechas y sedes para realizar el examen de control. También dio a conocer que el inicio de curso para alumnos de primer ingreso a licenciatura del ciclo 2026-2027 será el 31 de agosto. El Partido Verde Ecologista en la Ciudad de México, encabezado por Jesús Cesna, celebró la aprobación del programa Cancha Segura en el Congreso Local, que garantiza que las mujeres practiquen deporte en espacios públicos seguros. El líder de Morena en la Cámara de Diputados, Ricardo Monreal, pidió a la dirigencia de su partido no obligar a separarse de su cargo a los legisladores que busquen la reelección para el 2027, ya que esto interrumpiría el trabajo legislativo del próximo periodo ordinario de sesiones. Informó Itzel Vanegas. 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

0: Ya estamos de regreso, esto es Noche de Negocios. Tristemente llegamos al último bloque de hoy. Antes de dar paso a cerrar de manera alegre, quiero recordarte y sobre todo quiero invitarte a que nos escribas, a que nos digas lo que piensas del programa. Si nos quieres bullear a mí, no sé, a Susana, a mí, si quieres, dale, no hay ningún problema. Si nos quieres decir lo bueno, lo positivo, o si nos quieres proponer cosas, temas en particular que quieras ver, que quieras que platiquemos, algunas cuestiones financieras, económicas, etcétera, escríbenos, mándanos tus comentarios en nuestras redes sociales. Encuentras a SuScience como arroba SuScience en Instagram y en X, y en lo personal como arroba J-Esquerra. 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Entonces, arroba SuScience, arroba J-Esquerra con Z y arroba Finamex CB. Coméntanos, dinos qué quieres que traigamos aquí a la mesa. Después de, pues, bueno, una persona muy importante que tuvimos aquí, yo todavía quería discutir algunas cosas, pero bueno, el tiempo se nos fue volando. Pero
1: sí, ya tenemos alegres. Segundas partes.
0: Segunda, ¿no? Parte, vamos a... le vamos a echar partes. Un poquito más de polémica en la que sigue, pero a ver, me gustó el compromiso que se ve de Emilia, sí, y del equipo en general, uh-huh, por hacer las cosas bien y pro México. Como en todas las empresas, hay, sí, cosas que mejorar, que optimizar, pero me llevo una buena impresión. Bueno,
1: yo también.
0: Cerremos más alegres que nunca este lunes sin vacío. ¿Qué nos vas a platicar, Susana?
1: Varias notas de diferentes sectores, lo quise traer variadito. Primero, Diego Luna recibirá el corazón honorario de Sarajevo, este actor, director y productor mexicano que creo que es muy representativo de nuestro país. Va a recibir este reconocimiento, que es el máximo galardón que otorga el Festival de Cine de Sarajevo, por su trayectoria, su contribución al cine contemporáneo y por impulsar una mayor representación de las historias latinoamericanas de la industria audiovisual. Este reconocimiento se lo van a entregar durante la 32ª edición del festival, del 14 al 21 de agosto. Y para quienes quizá no están tan familiarizados con el tema del cine, ¿tú sabes sobre este festival?
0: No, la verdad que no estoy tan familiarizado, pero cuenta.
1: Es un encuentro que es considerado el más importante el sureste de Europa y uno de los más influyentes del continente, que se fundó en 1995 durante el sitio, más bien en Sarajevo, durante la guerra de Bosnia, que sitiaron el lugar, y el festival se ha consolidado como un símbolo de residencia cultural y una plataforma para el cine internacional. Entonces creo que es una buena noticia, enhorabuena a Diego.
0: Suena muy nice el reconocimiento, uh-huh, porque me lo estás platicando, la verdad es que yo no lo conocía. Es una muy buena noticia para un mexicano, desde luego, ¿no? Pero... Uh-huh. Pero de gran trayectoria, ¿no? Gran, yo a veces me cuestionaba mucho hace 20 o 30 años que se empezaron a ir algunos mexicanos como Gael, como ahora más recientemente Eugenio Derbez, etcétera, Omar Chaparro, ¿no? A probar suerte a Estados Unidos. Debe ser un mundo, sí, durísimo, sí, sí, sí, durísimo. Y Diego Luna, claro, ha entrado en temas de actuación, de producción y de muchas, dirección, otras cosas. ¿Sí? Qué bueno que me comentas, suena un premio muy importante, uh-huh, yo lo desconocía. Pero, pues qué positivo y, sí, qué bueno que a las trayectorias de la gente que se rifó y fue a probar suerte a otros lados, preparados, bien capacitados, con mucho conocimiento, bueno, pues que sean exitosos.
1: Así es, y además va a presentar su película Ashes ahí. Entonces, bueno, mucho éxito por allá, estaremos al pendiente. Y otra noticia que me gustó mucho y me llamó la atención fue que el matemático canadiense Jacob Zimmermann, recién galardonado con la medalla Fields, que es considerada el equivalente al Nobel de las matemáticas, podríamos decirle así, anunció que va a dejar temporalmente la Universidad de Toronto, donde imparte clases, para incorporarse a nada más y nada menos que OpenAI como investigador en seguridad de inteligencia artificial. Y es que, a ver, su trabajo ha sido descrito por la Unión Matemática Internacional como un cambio de paradigma, porque él ha incorporado métodos de lógica matemática para resolver diferentes problemas de aritmética y geometría, ¿no? Y ahora, pues, que tome esta decisión llama bastante la atención, porque Zimmermann fue durante años uno de los críticos más severos de la inteligencia artificial, pero ahora dice que la mejor forma de reducir sus riesgos es trabajar desde adentro. Entonces, su objetivo será desarrollar herramientas matemáticas que permitan entender mejor la inteligencia artificial.
0: Ya pasó. A ver, cuéntame algo que no me queda tan claro, porque el señor está dejando la docencia por irse a trabajar una de las empresas más importantes del mundo. Pues por lana, ¿no? Bueno, porque quiere dejar algo y todo el rollo. Y,
1: la seguridad.
0: Ay, no sé.
1: Sí, sí, sin duda está el incentivo económico, pero yo creo que la aportación que va a poder dejar, la trascendencia que dejará siendo, a ver, una eminencia en matemáticas, incorporando eso a OpenAI, me parece bastante asertivo.
0: Sí, te paso mi agüita muchas si quieres gracias. Para que pase.
1: Muchas gracias.
0: A ver, seguramente sí, yo creo que más que dejarle algo y un legado al mundo, que ya lo estaba haciendo desde la docencia y desde un conocimiento muy amplio el señor Zimmerman, pues desde luego que a todos nos llama la atención y ojalá además de la lana, bueno, pues que contribuya de manera importante, pero sobre todo, acuérdate que la semana pasada hablamos mucho de inteligencia artificial, sobre todo de manera ética y muy responsable, que a mí me tiene apanicado todo el tema de inteligencia artificial.
1: Sin duda. Y relacionado también con inteligencia artificial, no sé si sabían que la ONU, la Organización de las Naciones Unidas, a través de la Unión Internacional de Telecomunicaciones, está ampliando su iniciativa que se llama AI for Good. Es una plataforma que reúne a gobiernos, a empresas, investigadores y organizaciones internacionales para impulsar aplicaciones de inteligencia artificial que resuelvan problemas reales en diferentes áreas, ¿no? Salud, educación, agricultura, respuesta a desastres naturales y cambio climático. Y esta iniciativa fue creada desde 2017. También trabaja en el desarrollo de estándares internacionales y marcos de gobernanza para promover una inteligencia artificial que sea segura y confiable. Además, en 2026 lanzó AI for Good Global Commission, que está integrada por diferentes líderes de gobierno y empresas tecnológicas, precisamente pues para acelerar el uso responsable de la inteligencia artificial para el desarrollo sostenible. Un ejemplo muy tangible, para quienes no la conocían, es Food Hub, que es desarrollado por Google en colaboración con la ONU, los gobiernos y organizaciones humanitarias, y que utiliza inteligencia artificial para predecir inundaciones con hasta 7 días de anticipación. Y esto es a través de la combinación de imágenes satelitales, datos meteorológicos y modelos hidrológicos. Y entonces, estas alertas permiten que las autoridades y las comunidades pues desalojen las zonas de riesgo y protejan tanto infraestructura como a las personas y se preparen para la respuesta ante desastres.
0: Es la parte más bonita de la inteligencia artificial, sí. Ahí es donde hay que aprovechar y lo hemos hablado aquí muchas veces, noticias de genética, de resolución o más bien sanar enfermedades, sí. De análisis del cuerpo humano y de muchas otras cosas, ahí es lo bonito de la inteligencia artificial. El que lo haga la ONU o no, bueno, pues para que sirva de algo, ¿no? Porque en los últimos años la ONU no ha sido así como boyante en temas de conflictos, sí, geopolíticos, que debería ser una de sus principales responsabilidades. Qué bueno que esté impulsando este tipo de cosas. Ojalá, voy a adelantar algo, ojalá podamos tener el siguiente lunes a una persona que tiene un tema social muy importante. Estamos por confirmar, y si no es este lunes, será el que sigue. Aprovecho para adelantar y que por supuesto estén aquí, está padrísimo lo que nos van a platicar,
1: sí,
0: si
1: sí,
0: no es este
1: lunes que sigue. Ahora, aquí nada más me gustaría diferenciar, porque platicábamos creo que cuando vino Georgie al programa, de esta organización que se llama WICO, que es World AI Cooperation Organization, una institución, bueno, una organización que fue impulsada por China para promover justo la cooperación y la gobernanza global de la inteligencia artificial, de la cual son parte hoy en día 29 países. Pero si lo vemos en términos geopolíticos, la diferencia más importante es que AI for Good pues es una plataforma técnica y de colaboración bajo el paraguas de la ONU, ¿no? Mientras que esta WICO pues refleja más las ambiciones de China de convertirse pues como en el actor central de la gobernanza de la inteligencia artificial.
0: Así como el de Zimmerman, siempre hay dos lados de todas las historias.
1: Exactamente. Y bueno, para cerrar, ¿nos da tiempo una más?
0: Sí, claro que nos da tiempo.
1: Para cerrar, la farmacéutica británica GlaxoSmithKline, GSK, anunció una inversión de 400 millones de libras, unos 530 millones de dólares, durante los próximos 3 años para construir un nuevo centro de investigación biomédica en Cambridge, Reino Unido, donde va a concentrar a más de 1,000 científicos. Y esta iniciativa busca acelerar, digamos, pues el desarrollo de nuevos medicamentos, especialmente en áreas como cáncer, enfermedades respiratorias y VIH, y forma parte de una estrategia más amplia para reforzar la innovación y aumentar el número de

0: a Sofía y a mí nos toca pagar 40 comidas para gente que le va a caer muy bien, ¿no? El que llevemos este tipo niños de alimentos, niños con ciertas necesidades. Pronto les avisaremos dónde vamos a hacer el evento, pero de que pagamos, pagamos. Quiero ver que ahorita Sofía en piso 6 diga lo mismo porque se comprometió y espero que eso, no, seguramente eso no va a cambiar.
1: Exactamente, bueno. Exactamente. Les tendremos noticias sobre este tema y recordarles que nos pueden mandar sus preguntas o comentarios, no solamente a través de las redes sociales que ya les había dicho Esquerra, J-Esquerra, @SuScience, tanto en Instagram como en X, sino que también a través de YouTube. Si no vieron o escucharon el programa desde el principio, lo pueden encontrar a través del canal de Grupo Fórmula. En YouTube buscan Noche Negocios y ahí encontrarán todos los programas que hemos hecho para ustedes. Si quieren, si se perdieron algún dato, ahí lo pueden ver y también dejarnos sus comentarios. Se los agradecemos mucho.
0: Nos vamos, SuScience. Nos vamos de Noche de Negocios. Unas joyas para el siguiente lunes. Qué gusto que hayan estado con nosotros. Muy buenas noches. Que descansen.
1: Gracias, que tengan un excelente inicio de semana.
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9: Un equipo de investigadores de España presenta un robot social con inteligencia emocional para apoyar en terapias de niños con autismo. El robot es de bajo costo y tiene múltiples usos potenciales. Es capaz de asistir a terapeutas en el tratamiento de niños con trastorno del espectro autista, debido a que puede expresar emociones propias en función de la interacción con los menores, con el objetivo de mejorar su comunicación social y estado de ánimo. Mediante el empleo de modelos matemáticos y de diferentes modelos de inteligencia artificial, toma decisiones de forma autónoma y es capaz de adaptar su comportamiento en función de la interacción con cada persona. Emplea modelos de visión para reconocer gestos de la cabeza y las manos y distinguir la atención de su interlocutor. De esta manera, calcula la acción a tomar y puede contar un chiste, continuar un juego o cambiar de actividad terapéutica. Soy Aide Rivera. Más detalles en Radio Fórmula.

0: Pátzcuaro, Michoacán. Este pueblo purépecha es famoso por sus plazas amplias y techos de teja roja. Su celebración del Día de Muertos en el lago es legendaria. Entre artesanías de madera y gastronomía local, ofrece una conexión profunda con las raíces prehispánicas.
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1: Todo parecía tranquilo hasta que las sombras comenzaron a moverse. Bienvenidos, soy Gina Avilés.
2: Cuando cae la noche, algunas personas recuerdan algo que preferirían olvidar. Historias que ocurrieron en silencio y que ahora están dispuestas a compartir. Aquí, en La Mano Peluda, yo soy Nacho Muñoz, agradecido con Dios y con ustedes porque juntos vamos a adentrarnos en ese mundo de oscuridad.
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2: Ponte en contacto con nosotros a través de nuestro WhatsApp 55 2193 5926. 55 2193 5926. Ahí te estamos esperando.
1: También queremos que compartas acerca del tema de esta noche y nos des tu punto de vista, porque en el corazón de la colonia Doctores se encuentra un coloso de piedra que prometía ser el templo masónico más espectacular de México, pero que terminó convertido en un mausoleo de tragedias, desde el arquitecto que se quitó la vida hasta un altar en el sótano dedicado a una pequeña que, según se dice, perdió la vida en el lugar. Los pocos que logran entrar saben que no es una opción ignorarla. Dejar dulces o juguetes es la única forma de asegurar que su espíritu no te persiga hasta la salida, susurrando en la oscuridad de un hotel que nunca llegó a recibir a su primer huésped. Hoy, no entres sin dulces, el oscuro secreto del Hotel Posada.
2: ¿Entrarías al Hotel Posada llevando dulces o considerarías que hacerlo alimentaría la superstición? ¿Qué podría ocurrir si la leyenda dice que debes estar pendiente y llevar dulces si no quieres tener un mal momento? ¿O si alguien retira los juguetes colocados en el altar? Platica con nosotros, danos tu punto de vista, comparte.
1: Vámonos con relatos y experiencias. Ya tenemos aquí en la línea desde Iztapaluca a Conrado. Buenas noches.
3: Buenas noches, Gina y Nacho. ¿Qué tal? ¿Cómo están?
1: Con gusto de recibirte. Ya hace un ratito que no te oíamos y qué bueno que hoy es la noche indicada.
3: Sí, sí, así es, Gina. Ya tenía algún ratito, pero aquí estoy con mucho gusto para contarles una buena historia, Gina.
1: A ver, coméntanos.
3: Sí, mira, Gina, esta historia me sucedió hace algunos años. Esto fue en el año 2010. En ese entonces, bueno, y hasta la fecha, tengo amistad ahí con unas personas. Ellos son originarios de un pueblo que se llama San Pedro Atlapulco, Estado de México. Ese pueblo se encuentra aquí por el rumbo de la Marquesa, pues aquí, pues sí, rumbo hacia Tehuantepec, cruzando por todos los valles, Rancho Viejo, Valle del Silencio. Y bueno, es un pueblo muy, muy bonito, muy pintoresco. Y sí, recuerdo que un sábado, bueno, esta familia me invitó a comer. Y sí, bueno, yo sí nos trasladamos aquí de Iztapaluca hacia el pueblo. Y ya llegamos, pues ya eso de las 4 de la tarde. Sí, ahí estuvimos conviviendo, comimos. Y bueno, no, pues llegó la noche. Bueno, pues cenamos y bueno, ya en la noche pues ya nos dispusimos a dormir. Ya serían por ahí de las, no sé, eso de las 12 de la noche más o menos. Y así fue, bueno, en la habitación yo me acosté en una cama, en otra cama se acostaron mi hija Cecilia Gabriela y mi amiga Chelo, en paz descanse. Y sí, bueno, pues ya nos acostamos, ya nos dormimos, y no sé, yo calculo que era un poco como eso de las 3 de la mañana. Bueno, yo me levanté porque tuve la necesidad de ir al baño, pero al levantarme escuché una risa muy, muy extraña. La risa era algo así como un... Esa risa me dio mucho miedo. Dije, ah, caray, esta risa, ¿de dónde salió? Y bueno, pues mi hija y mi amiga Chelo pues dormían plácidamente. Y bueno, doña Catalina y su nieta improvisaron una cama afuera de la habitación, ahí en el corredor de la casa. Y bueno, yo al escuchar esa risa me dio mucho miedo y dije, no, mejor voy al baño, pues cuando amanezca. Bueno, me acosté nuevamente, pero no sé, pasaría, no sé, una media hora y bueno, porque la necesidad de ir al baño pues era demasiada. Y dije, no, tengo que ir al baño como de lugar. Bueno, debido a que yo, bueno, yo soy invidente, pero en ese entonces veía un poco. Pues sí, ya me levanté, ya empecé a caminar. Incluso pensé en despertar a mi hija para ver si me acompañaba al baño. Porque sí, la verdad, yo no tenía un presentimiento que algo iba a pasar. Y bueno, ya caminé, ya abrí la puerta y salí de la habitación. Y bueno, para ya salir de esta habitación, pues había que bajar unos escalones, dos escalones. Bajé los escalones, y crucé el patio. El patio era empedrado, estaba empedrado. Bueno, ya finalmente llegué al baño, pero el baño no tenía puerta. Lo cubría un plástico grueso. Y bueno, yo al momento que ya estaba yo en el baño, yo escuché como si quitaran la tranca de un corral, así bruscamente, y al momento se escuchó que aullaban los perros, pero muchos perros, incluso se oía a lo lejos, que se unieron, ¿no? Unieron al aullido, ¿no? Al oír esto dije, caracteroso, ¿qué será? Porque esto de esa tranca, de ese corral. Y bueno, yo escuché como que cayó algo al patio, como algo pesado. Y dije, caray, ese ruido, ¿qué? Bueno, yo lo que empecé a escuchar fue como si un animal grande, no sé, supongo un cerdo o un burro, pero era un animal grande, definitivamente, que andaba en el patio y bueno, sí, sus pezuñas pues pegaban con las piedras del patio empedrado. Y yo dije, ah, caray, ¿eso qué es? Y yo, la verdad, yo estaba aterrado. Incluso se oían gruñidos, gruñidos, así como que bufaban, ese supuesto animal. Y sí, andaba en el patio como que buscaba algo o a alguien. Bueno, ya yo la verdad estaba yo asustadísimo y yo dije, ¿qué hago? Incluso yo busqué algo ahí dentro del baño, un palo o algo, para defenderme. Dije, por si es que viene para acá, porque como no tenía puerta el baño, dije, pues a lo mejor eso viene para acá y se va a meter. Y sí, así fue. Gina sí se aproximó hacia donde estaba el baño, pero se quedó ahí afuera del baño. Pero empezó a jadear, pero el jadeo no era de un animal, era de una persona. Y yo dije, caray, pero jalea como una persona, o sea, no es un animal. Bueno, yo de verdad estaba aterrorizado, el corazón me latía muy fuerte, yo estaba de veras, yo pensé que me iba a dar un infarto. Sí. Yo dije, ¿pero esto qué es? Bueno, ya se dejó de escuchar y yo dije, ¿qué hago? ¿Me salgo o aquí me quedo? Dije, no tengo que salir de aquí. Pero bueno, debido a mi discapacidad, dije, ¿qué hago? Si me salgo corriendo y si me caigo, y si ese animal se me va encima.
1: Honrado, permíteme porque tenemos que ir a una pausa. Regresamos. El Midofón 55 21 93 59 26.
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8: Territorio animal.
9: Las tortugas de tierra o agua son mascotas que destacan por su longevidad y calma. Requieren cuidados específicos de temperatura y luz ultravioleta para mantener sano su caparazón. Son ideales para personas que aprecian la observación y buscan un compañero de vida muy duradero.

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1: Regresamos rápidamente, Conrado, contigo. Te tuve que interrumpir, pero estamos aquí ya listos para continuar con este relato, que por lo que estás diciendo es una manifestación de una entidad que buscaba llamar la atención y hacer notar su presencia. Continuamos contigo.
2: Sí, Gina, así es, efectivamente, como lo mencionas. Sí, bueno, pues ya decidí salir del baño, pero como les comento, debido a mi discapacidad visual, pues decidí salir despacio y crucé el patio, pero sí me sentí observado, sí sentí que, pues sí, me sentí así, sí, observado, me estaban mirando. Bueno, subí los escalones, entré a la habitación y me acosté. Bueno, pero bueno, internamente, pues yo estaba haciendo oración. Y sí, llegué y sí, le di gracias a Dios, dije, Dios mío, gracias, que no me pasó nada. Bueno, me acosté y ya cuando amaneció, estaban todos levantados, y le dije a mi amiga Chelo, en paz descanse, le digo, oye Chelo, ¿y tu mamá? Dice, está en la cocina. Digo, ah, sí, ya sabes que Chelo, quiero hablar con tu mamá, porque ¿qué crees que me espantaron? Ay, Conrado, ¿cómo crees? Y así, bueno, ya fui a la cocina, ya estaba doña Cata preparando el desayuno. Le dije, oye, doña Cata, ¿qué crees que me espantaron? Dice, ay, Conrado, ¿cómo crees? Aquí lo espantan. Le digo, bueno, pues yo creo que ustedes no, porque ustedes son de aquí, pero pues como yo no soy de aquí, pues no sé, alguien quiso espantarme. Dice, ay, Conrado, bueno, a ver, platícame. Bueno, ya le platiqué lo sucedido. Le digo, ¿qué cree, doña Cata? Que estaba en el baño y escuché como si quitaron la tranca de un corral y empezaron a aullar los perros, así bien feo. Y dice, ah, sí, Conrado, sí, yo te vi cuando saliste de la habitación y te fuiste al baño. Dice, y sí, yo también escuché eso, escuché como que quitaron la tranca de un corral y escuché a los perros que estaban aullando. Le digo, ya ve, doña Cata, como sí. Dice, y le digo, pero ¿qué cree que escuchó un animal grande que andaba ahí en el patio? No sé si era un burro o un cerdo, pero ¿qué cree que se acercó ahí a la entrada del baño y empezó a jadear? Pero el jadeo no era de un animal, era de una persona. Dice, ay, caray, Conrado, pues ¿qué crees que haya sido? Yo, ¿sabe qué, doña Cata? Yo pienso que fue un nahual, porque yo escuché al momento de que se oyó que quitaron la tranca del corral, se escuchó como que cayó algo en el patio. Dice, ay, Conrado, pues no sé la verdad qué decirte. Digo, pues sí, doña Cata, yo creo que sí fue nahual, porque, bueno, pues aquí en los pueblos hay brujas y nahuales. Y me dijo ella, sí, es cierto, sí, aquí sí hay brujas y nahuales. Digo, oiga, doña Cata, pero por aquí hay algún corral. Dice, sí, aquí en la casa de frente tienen un corral. Puede ser que ahí es donde se escucha el ruido. Y bueno, pues esa es la historia que quise compartir con todos ustedes, Gina y Nacho.
1: Experiencias que no se olvidan, y como tú dijiste, en ese momento sentiste miedo.
2: Sí, así, Gina, mucho miedo. Yo creo que es la experiencia más fuerte que he pasado en toda mi vida, y vaya que me han pasado muchas cosas, pero esta fue la más aterradora de mi vida, Gina y Nacho.
1: Nosotros agradecemos, Conrado, que nos la hayas compartido.
2: Sí, Gina, ¿me permites enviar un saludo?
1: Claro, por supuesto.
2: Gracias, sí, Gina, precisamente allá la familia Juárez, allá en San Pedro Atlapulco, allá mi compadre Reyes, a mi comadre Irene, allá a Liz, que también es una gran peludomaníaca, y Alfredo, a Silvia, y a todos allá en San Pedro Atlapulco, Gina y Nacho.
1: Bueno, un saludo, nosotros también lo extendemos para todas las personas que dijiste. Te mandamos un abrazo, Conrado, que estés muy bien.
2: Igualmente, Gina. Nacho, fuerte abrazo para todos.
3: Gracias, mi querido amigo, un abrazote para ti. Ya tenía rato que no te escuchábamos y nos alegra nuevamente reencontrar amigos peludomaníacos de toda la vida.
1: Fíjate, vas de vacaciones, de paseo, y lo que recibes es un gran susto.
3: No, no manches. Es como lo que sucede en el Hotel Posada. No fue diseñado como un hotel convencional. Su interior está compuesto por corredores, escaleras, patios, desniveles, habitaciones y pasadizos que forman una estructura extraordinariamente compleja. Algunas crónicas describen la sensación de estar dentro de una pequeña ciudad amurallada, más que en un establecimiento destinado a recibir huéspedes. Bueno, lo que dice, ¿no? Y esta configuración ha contribuido a una de las historias más repetidas entre quienes han recorrido clandestinamente el inmueble. La sensación de caminar durante largos periodos sin poder regresar al punto de entrada. Aunque esto puede explicarse por la distribución laberíntica, digámoslo así, lo que se puede sentir como una oscuridad pesada, y obvio, esto atrae consigo pues desorientación. Algunos visitantes sostienen que determinados pasillos parecen conducir a las personas directamente hacia zonas cada vez más y más y más profundas. Lo inquietante es imaginar que alguien, entre creyendo que podría memorizar el camino y que descubra minutos después que todas las puertas, mosaicos y escaleras parecen exactamente iguales. O sea, tratar de memorizar el camino está en chino.
1: Exacto. Este hotel, que aunque suele decirse que nunca abrió, la Posada del Sol fue inaugurada en 1945 y llegó a funcionar como hotel. Su operación fue muy, muy breve. El proyecto terminó hundido entre deudas, problemas administrativos y una construcción que nunca alcanzó completamente la visión de su creador, pero que sí inició todo un tema que tiene que ver con lo paranormal.
3: Hijo, bueno, pues es un lugar muy extraño, del cual vamos a seguir hablando. Si tú gustas, puedes participar, puedes compartir con nosotros alguna de tus experiencias, pero principalmente ser parte de la familia Peludomaníacos.
4: Muchas felicitaciones, Nachito. Aunque no te pude felicitar el mero día de tu cumpleaños.
3: Ándale, gracias.
4: Pero sí me estaba acordando. Ayer tuve muchísimo trabajo y se me fue el avión.
3: Ya ves.
4: Pero nunca es tarde.
3: Bueno.
4: Para desearte muchas felicidades.
3: Muchas gracias, amiga.
4: De su amiga Marisol Lucero.
1: Marisol, muchísimas gracias por reportarte. Y sí, pues todavía estamos a tiempo, ¿no?
3: Sí, nunca es tarde, Nina, siempre hay tiempo para dar una felicitación, ¿verdad? ¿Cómo de que no? Y mucho más para recibirlas, ¿eh? Muchísimas gracias. Y vamos a seguir escuchando historias, ¿te parece?
1: Sí, vamos a escuchar.
5: Buenas noches, Nina y Nacho. Feliz cumpleaños, Nacho. Ya no pude escucharla, pero bueno, lo estoy escuchando ahorita, viernes 31 de junio. Ya se va julio. Ya falta poco porque se acaba el año, 6 meses para hacer esto. Mira, Nacho, bueno, ya ves que les había comentado, yo querido, pues, oigo las voces, pues, de que me dice, aquí estoy, volteo hasta arriba. De hecho, antier pasó lo mismo, como a las 2 de la mañana, como estoy trabajando de noche, de guardia, pues, de seguridad. Pues en la mañana pasó lo siguiente, pues en la noche pasó a las como a 3 de la mañana, estaba aquí sentado viendo las cámaras y pues pasó lo de siempre, acá estamos, pero yo no me llevé el celular, lo tenía cargando. Volteé hacia el cielo, haciendo el frente, volteo y veo, dije, ah, un ovni, ya volteo, ya sí es un ovni, así me quedé. Porque yo me paso lo mismo, lo que te digo, siento que no era nada, acá estamos y volteé ahí arriba. En ese momento no traía el celular para grabar, ¿no? Lo dejé cargando. Ya, lo dejé cargando, pero también, o sea, como había dicho anteriormente, ellos cuando quieren que los ves te hablan, por ahí también varios amigos que han narrado lo mismo, para el torino pues, también vivencias, como el compañero allá de Estados Unidos, no recuerdo de dónde es, de qué condado, como se llama Estados Unidos, allá, el del telescopio. De hecho es cuando quieren que los vean, van a dejar ver, si no han llevado el telescopio o no han podido armarlo, es porque pues no, de momento hoy no quieren que los vean con el telescopio, ya llegará su momento, ¿eh? Igual vaya el tiempo que ya cuando pueda hasta grabar, tomar fotos, porque ellos lo quieren, que así lo quieren, que ellos sepan que él grabe o tome fotos de él, pero hasta que ellos digan. Buenas noches, Jimmy y Nacho, saludos a todos desde Guadalajara, Jalisco. Aquí se respira el miedo. Estamos en la mano peluda. Buenas noches, peludo maníacos. Bye.
1: Ándale, se despidió de manera macabra.
3: No, pues así, ¿quién no, verdad? Ok, bueno, pues vamos a continuar y saludamos a nuestros amigos que están integrándose en esta transmisión. Pregunta, ¿los susurros y pasos que se escuchan dentro de este hotel podrían deberse a la acústica del edificio o a una presencia inteligente? Si tú escuchas que caminan por ahí pero no se ve una sola persona, pues ¿a qué se lo podríamos atribuir? Y ya tenemos a alguien en la línea. Buenas noches.
6: Hola, buenas noches.
3: ¿Con quién tengo el gusto?
6: Con la señora Cristi, que ayer les llamó.
3: Claro. Oye, Cristi, dame un segundito, sí, necesito ir al corte y regresamos ya de lleno con tu relato, ¿sale?
6: Muy bien.
3: Ok, aguántame.
1: El Milofón, 55-2193-5926, te esperamos.
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0: regresamos escuchando tus experiencias y ahora nos vamos con Cristi.
1: Así es, buenas noches, tenemos a Cristi en la línea, ¿verdad?
2: ¿Qué?
1: ¿Desde dónde nos escuchas?
2: Desde el municipio de Jalpa, Zacatecas.
1: Eso es todo, sí, claro que sí, ya te recuerdo. Cristi, ¿qué nos vas a platicar esta noche?
2: Pues son cortes, experiencias que he tenido por causa de mi hijo el mayor, que cuando se juntó con una joven,
1: ajá,
2: pues la suegra pues era, bueno, es adoradora de la muerte,
1: ajá,
2: y lo enseñó bien a influenciarlo e incluso hasta las drogas.
1: Uy.
2: Entonces, sí, y haciendo también pues cosas muy oscuras que yo todavía ni sabía. Siempre yo he estado en la catequesis apoyando a niños.
1: Ajá.
2: Y ya muy muy tremenda, porque cuando mi hijo empezó a andar en eso, iba a mi casa y la verdad hacía cosas que yo no tenía ni idea.
1: ¿Cómo que?
2: Y la verdad pues hacía sus rituales en un cuarto que estaba arriba, que estaban apenas haciéndolo, y yo tengo otros dos hijos. Su papá pues ya falleció, fue mi primer muchacho, y yo duré con él pues solo 12 años y ya fue creciendo. Me volví a casar cuando él tenía 12 años y tuve dos muchachitos también.
1: Sí.
2: Pero él pues se sintió abandonado y pues con muchos resentimientos hacia mí. Entonces cuando iba a la casa que yo no estaba, él hacía cosas negativas. Hasta después vi que en una Biblia tenía signos satánicos y de repente la casa se empezó a sentir tremendamente pues fría, había muchas discusiones con el que era mi marido, e incluso hasta pájaros negros se estrellaban en las ventanas. Y también lo que me pasó, porque él abrió portales,
1: sí,
2: veía yo, hacía en el piso, cuando me subí arriba a atender, en ese cuarto vi lo que él hacía. Entonces ya llevé esa Biblia hasta Aguascalientes, porque me quedaba cerca. Antes yo vivía en Calvillo, Aguascalientes, y me quedaba, o la llevé. Pues sí, me decían que tenía que hacer mucha oración, nomás así. Pero ya después tuve una experiencia tan desagradable con un incubo. Yo creo que saben a lo que me refiero.
0: Sí, claro.
2: Un demonio. Ya que es, pues, edad sexuales. Entonces, muy, muy tremendo para mí. Y cuando yo iba a pláticas en la iglesia, me decían, hay demonios, me dijo un seminarista. Entonces dije,
1: permíteme, Cristi, tú ibas a la iglesia pues por, no sé, asesoría, por charlar con alguien sobre tu problemática, ¿no? Como para consejería, ¿no? Digamos.
2: Sí, sí, íbamos cada jueves, uh-huh, a hablar, pero se me acercó, yo no les había todavía contado nada de lo que yo estaba viviendo, hasta que un seminarista se me acerca y me veía pues sí, mi cara atormentada, él mismo lo sentía y él sentía pues esas energías y me dijo, en tu casa hay demonios.
1: Okay.
2: Yo dije, no. El caso de que yo a mi hijo lo anexé, así quedó. Yo a mi hijo lo anexé, seguí haciendo rosarios y pidiéndole a mi padre Dios, que porque sí, mi hijo a veces le cambiaba la voz, los ojos, se asustaba mucho, y una vez hasta agarró un cuchillo.
1: Perdón,
2: antes de...
1: Cristi, es que se ve como que se cortó el audio. ¿Quiénes se asustaban mucho?
2: Mis hijos, los otros
1: muchachitos. Sus hermanos, ajá. Sí.
2: Llegaba,
1: ¿qué edad tenía tu hijo en ese momento?
2: Ya tenía 17 años, ah, okay. 18 años.
1: Sí, es una edad importante. Perdón, te interrumpí solo por eso, porque se interrumpió y no sé yo quiénes estaban asustados. Tus sí. hermanos. ¿Y luego?
2: Entonces ellos no querían a mi hijo para nada ahí, porque siempre tenía contra mí, pero pues yo lo único que hice fue anexarlo. Me divorcié. Me cambié para acá, para Jalpa, huí de las violencias, y el caso es de que también aquí todavía me seguía, porque mi hijo también, después de salir con Nexo, tenían una casa, su papá que era de Jalpa, pues se le heredó una casita. Entonces él también se viene para acá, yo en otra casa que me había rentado una hermana, y no hace mucho todavía, hace apenas un año, pues también seguí colaborando en la iglesia, y pues soy catequista, pero aquí también fue una experiencia muy fea, porque en el santuario de aquí del municipio es muy conocida, se hace una fiesta el 19, muy bonita, y también el día 12 de diciembre. Entonces me gustaba ir, de hecho me llama la atención explorar, y iba con un sobrino. Cuando está una teja donde se hacían las misas, nosotros fuimos nomás para que se viera todo para abajo, tomar fotografías, porque venía mi sobrino del otro lado. Y yo y él nomás nos fuimos solos arriba, cuando se oyeron unas patas como de caballo en el techo, a un ladito de la iglesia, del santuario. Y está una palapita donde la hacen para que se sienta la gente y conviva, y a veces también allá hay misas, porque no se ajusta la gente allá en el santuario, está muy chico. Entonces, a las 10 de la noche, cuando vimos como si un caballo arriba con unas patas recio tronaba así la palapa.
1: Sí.
2: Dije, no, ¿cómo va un caballo? Entonces se me erizó muchísimo la piel. Entonces caminamos más para abajo, porque hay unas bajaditas y escaleras donde bajan todavía más para abajo, porque está una virgen que pintaron muy grande, que se ve desde hasta arriba. Entonces íbamos para allá, pero yo ya sentí algo feo, porque ahí hay muchas historias. De hecho, yo no sabía todavía bien lo que pasaba ahí. Yo escuchaba de los cristeros que mi papá pues nos contaba, porque mi papá es del municipio de aquí de Jalpa, y mi abuelita a él lo obligaban para que les arreglaran al ejército pues las armas, y había pues persecuciones, había ejecuciones, y mucha gente pues sí murió allá arriba, porque también el sacerdote cuentan que pues lo iban a matar, y él se aventó de un caballo con todas las hostias consagradas. Entonces había mucha muerte. Entonces yo le dije a mi sobrino, ¿sabes qué? Yo siento, porque yo de hecho es lo que me dicen, y también ya me dijo el sacerdote de aquí, el señor cura, que pues sí, yo tengo esos dones, porque de sentir cosas, energías. Y le dije, ¿sabes qué? Aquí ahí se están haciendo presentes gente, yo siento, esto ya no es bueno, porque ya no son los difuntos. Entonces se burlaba, entonces ya eran las 10 de la noche, iba más pasadito, cuando otra vez de regreso teníamos que subir, cuando un perrito se nos apareció, no sé de la nada, y nos iba siguiendo, se nos hizo raro, curioso, y el perrito pues volteaba a todos lados, cuando escuchamos en una peña de un descanso donde toda la gente así separada para descansar, porque uno se agita. Entonces escuchamos un gruñido horrible, un gruñido, y cuando yo volteé a la peña era como si fuera una sombra grande así, pero no tenía figura, no tenía bien. Y se oía el gruñido, que el perro se empezó a alborotar, ladraba mucho, aullaba. yo empecé a sentirme mal y le dije, vámonos, corre, y teníamos que pasar por ese pedacito para poder regresarnos y subirnos. Y esa cosa venía detrás de nosotros y el perro ladrando, y le hacía muy horrible, una cosa que no puedo describir. Y empecé a sofocarme, a no poder respirar, y ya me iba a dar, pues sí, como un ataque. Y mi sobrino, tía, levántese, córrale, tía, no se pare, tía. Y yo no podía ya no podía respirar. Yo quería rezar el Padre Nuestro, quería rezar el Ave María. No me salía, no me confundía mi mente. Y le dije, yo ya sentía que me iba a desmayar, y le dije, ¿sabes qué? Mejor vete, trae a la ambulancia, tú vete, porque ya no puedo. Y yo sentía que el corazón ya, pues sí, iba a tener un infarto, porque padezco aparte de la presión alta.
1: Ajá.
2: Como pudimos, le dije, traemos los celulares, y dije, yo apunto adelante y tú no dejes de apuntar para atrás. Y cuando íbamos casi subiendo, yo arrastrándome, ya llegando a otras más escaleras, el perrito ya no estaba con nosotros. Nos subimos en un jeep que él traía. Cuando llegué a la casa, pues yo sentía mucho coraje.
1: Cristi,
2: la persona que...
1: Dame un segundito, ahí nos quedamos, vamos al corte, ¿no? Y regresamos.
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0: El bosque templado lluvioso valdiviano es un ecosistema único en Sudamérica, caracterizado por su aislamiento geográfico entre la cordillera de los Andes y el Océano Pacífico. Es famoso por sus milenarios alerces, árboles que pueden vivir más de 3.000 años. Este bosque nuboso alberga especies que no se encuentran en ningún otro lugar del mundo, funcionando como una isla biológica de clima templado, rodeada de paisajes áridos y glaciares.
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4: Las ratas se ríen cuando les hacen cosquillas, emitiendo sonidos de alta frecuencia que los humanos no pueden oír nunca.
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5: El primer animal que viajó al espacio exterior fue la perra Laika, lanzada por los rusos en 1957.
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6: El canciller Roberto Velasco se reunió con su homólogo japonés Toshimitsu Motegi para hablar sobre un posible encuentro entre la presidenta Claudia Sheinbaum y la primera ministra nipona Sanae Takeishi. La secretaria de Turismo Josefina Rodríguez y el gobernador de Puebla Alejandro Armenta presentaron de manera oficial el Tianguis Turístico México 2027, el cual se llevará a cabo del 9 al 12 de marzo. Armenta Mier aseguró que este evento fortalecerá el posicionamiento del estado como destino turístico. La presidenta de la Comisión Nacional de Elecciones de Morena, Citlali Hernández, rechazó que el partido incurra en actos anticipados de campaña rumbo a las elecciones de 2027. Detalló que las actividades que realizan integrantes del movimiento son presencia territorial. Informó Itzel Vanegas. 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

0: muy fuerte lo que vivió Cristi, que esta noche nos está compartiendo.
1: Así es, y la tenemos en la línea, hasta Zacatecas nos volvemos a conectar. Mi querida Cristi, así que llegaron en el carro, en el Jeep, dijiste, creo que fue el vehículo que usaron, y llegaron a la casa y luego...
2: Pues cuando llegué yo sentía mucho coraje, y como en ese tiempo, hace como 3 o 4 años, tenía una pareja. Él dice que mi voz estaba cambiando, que yo le decía majaderías, pero yo estaba consciente, yo le decía, háblale a las espirituales, porque estoy en un grupo de mujeres y del templo que ayudamos a personas. Y entonces yo estaba queriendo rezar pues a San Miguel Arcángel, que era cuando me padre. Entonces yo lo rezaba, pero sentía que todo me estaba dando vuelta.
1: Sí.
2: Estuvo vuelta todo y ya no estaba yo casi consciente. Uh-huh. Y cuando le hablaron rituales, pues ya ellas me dijeron, Cristi, eso no es tuyo, sácalo. Y o sea, tuve un ataque espiritual. Sí. Que me duró esos 2 días, muy muy tremendo, algo muy feo. Después, a los pocos meses, por rezar a mi hijo, porque seguía con esas cosas feas allá en su casa, cada vez que yo rezaba, oraba por él y por jóvenes así, era atacada, me doblaba toda mi entonces, hasta que el Señor cura de aquí sí me dijo, ¿sabes qué? Tú estás cargando con algo muy negativo y tienes que llevar a tu hijo a que le hagan un exorcismo, pero aquí no hay, solamente hasta Aguascalientes, o si no, con alguien que sepa. Pues hasta la fecha he estado batallando. Uh-huh. Todavía por eso sigo más en oración. Ya son menos los ataques, porque sí me dejé de mi pareja, porque yo dije, bueno, para poder luchar contra esas energías negativas, uh-huh, contra esos tenía que estar en santidad. Entonces tuve que dejar a mi pareja llorándole, y nos dolió tanto, y ahorita pues somos como hermanos, y entonces yo ya puedo comulgar, ir al Santísimo, pedir por esas personas. Y me dijo el padre, no debes de luchar sola, porque los fregadazos, cuando tú oras por otras personas que traen algo, los fregadazos van a ser para ti. Y pues sí, que todo el tiempo es una lucha espiritual.
1: Sí, sí, claro, es una lucha, dice, no luchamos contra carne y sangre, sino contra espíritus y huestes de maldad, ¿verdad? Contra potestades.
2: Así es, yo no lo creía, pero es verdad, es verdad, y pues sí, hacer mucha oración y seguir en el bien para poder salvar a mi hijo. Va a dejar tan fácil, porque de hecho él, como todavía su muerte, o ha hecho sacrificios de gallinas, ha hecho, que apenas me he estado dando cuenta también con otras personitas de la familia que participaron por ayudar a mi papá. Dios mío, la casa también de ellos, esa ya sería otra historia que tuve que...
1: A ver, espérame. O sea, tu batalla con el asunto de tu hijo era tan grave que tu hijo seguía haciendo rituales, sacrificando animalitos, desafortunadamente, y
2: sí.
1: Dijiste ahorita algo que me desconcertó. ¿Quién le ayudaba? ¿Familia tuya también le ayudaba?
2: O sea que participaron, mi padre se puso mucho, muy grave, y todas, tengo 5 hermanas, uh-huh, 2 aquí tuvieron, y todas por hacer oración con mi papá y todo, y que no vean resultados. Yo siempre les decía, es que es la voluntad de Dios, y que sea la voluntad de Dios, y hacíamos oración. Entonces, apenas hace unos días que vino una hermana de Texas, me comenta que... Pues cuando estuvo mi papá grave hace 2 años, 3 años,
1: sí,
2: les propuso hacer, ofrecerlo a la muerte, a
1: ¿tu hijo?
2: Unas gallinas.
1: Perdón, es que ahí se cortó, ¿tu hijo les propuso ofrecerlo?
2: Sí, o sea, ofrecerle unas gallinas para que mi papá sanara. Ajá. Y las tontas, entonces sí me quedé... pues muy triste, y se lo dije a mi hermana, y ella llorando dijo, no, yo fui después con el padre y yo me confesé, porque yo no me sentía a gusto sacrificar, yo no lo hice, pero sí fue Alejandro, y fue, así se llama mi hijo, y con otra hermana, dije, qué bárbaras, digo, no, Dios mío, o sea, todo eso, por algo hay sucesos en la familia que, pues, los destantea. Su hijo tuvo un accidente muy feo donde perdió la vida a un compañerito de él, en Texas, y está en la cárcel, aunque no, pues no iban tomados, sino que tuvieron un accidente en velocidad en un carro, y es su amigo, pues se le murió en sus brazos, todo se desangró, fue un trauma que está pasando el muchacho, pero es lo que apenas estoy comprendiendo que...
1: ¿El muchacho te refieres a tu sobrino?
2: Mi sobrino, sí, el hijo de mi hermana, ajá, con la que mi hermana... Y dije, y a las otras que también, otra que también hizo eso, otras cosas también le pasaron, y digo, no, es que no toman en cuenta, pues, lo grave, ¿no? Lo espiritual que se está manejando en eso. Y este muchacho, sigo en esa lucha.
1: Ok, vaya. Entonces tu hijo no solamente pues es el adorador de la muerte, de la Santa Muerte, como le llaman, sino que ya se convirtió en una especie como de sacerdote, ¿no? O sea, siguió capacitándose, estudiando, no sé, tomando conocimientos de alguien, ¿verdad?
2: Sí, porque cada vez que, de hecho, yo lo ponía a prueba, o que yo le echaba y hacía, pues... el padre me dio agua exorcizada, sale exorcizada, y me dijo, tú te tienes mejor proteger, tú tienes ya, porque si él no quiere, tú ya no puedes insistirle, porque él me decía, cuando yo salía en carretera o iba con mis papás para Calvillo, me decía, cuidado mamá, porque tú andas en carro, y había casi, cuando iba con él, dos veces... casi un en el mismo lugar, en la misma zona de la carretera, un trailer casi nos lleva ahí a mí, pero no más, o sea, cada vez que iba con mi hijo.
1: O sea, cuando ibas con él, sucedían cosas que ponían en riesgo tu vida.
2: Sí, él siempre está atacándome, dice, como si no fuera yo su mamá, o sea, y si es lo que ya me... porque el enemigo no me lo voy a dejar tan fácil, pero digo, no, tiene más poder, y también está en uno el, en donde pones tu fe, ¿verdad?
1: Claro, entonces, por supuesto. ¿Y cómo le piensas hacer si te dijo el sacerdote que tu hijo necesitaba un exorcismo? ¿Cómo le piensas hacer para llevarlo?
2: Exacto, porque creo que estoy batallando. Sí, la verdad es muy...
1: O sea, ¿ya encontraste quién te puede ayudar a hacer el exorcismo?
2: No. Porque aquí... Y mucha gente también, hasta, de hecho, de la misma iglesia, de las personas con las que somos más de 70 en oración, y lo ponen en oración, pero sí, o sea, ya es la voluntad de la persona, ¿verdad? Es en la luz y él en la oscuridad, y pues eso es lo más triste, porque pues él no se quiere, no quiere cambiar. Ahorita está tranquilo, a veces no, y así sucesos, y hasta engaña a los padres, y así cuando platica, y digo, híjole,
1: ¿cómo los engaña?
2: Porque hace unos meses, vino un sacerdote y le platiqué. Y él vino, mi hijo vino. Y
1: aceptó ir.
2: Y estaba. Pero yo dije, gracias Dios, lo has tocado y todo. Pero es como si hubiera doble personalidad, o sea, como que él mismo tiene sus luchas, como también me habían dicho, o sea, él está también luchando contra eso.
1: Sí.
2: Porque cambia bien mucho.
1: Ajá.
2: Cambia bien mucho.
1: O sea, de un momento a otro, primero se comporta, digamos, cordial, y de un momento a otro ya es hostil.
2: Ajá. Sí.
1: Aunque no hagas nada, es decir, no fue porque prendiste la tele o algo que le provocara ese cambio, sino que ahorita está hablando contigo y de repente le entra como otra personalidad.
2: Cualquier cosa que yo diga cuando estoy con mi mamá o que estoy platicando.
1: Ah, o sea, pero sí es reactivo.
2: O sea, él está haciendo todo lo que casi yo diga, pero es por lo mismo, porque como
3: Revista del Consumidor. Los pantalones de mezclilla son un clásico, pero no todos te ofrecen la misma calidad. Hoy te revelamos cuáles de los 30 modelos que analizamos son reales.

0: consumo de agua, utilizan fibras recicladas y emplean procesos menos contaminantes. Gracias a ello, continúa siendo una prenda básica que ha acompañado a distintas generaciones durante más de un siglo.
1: Por eso el Laboratorio Nacional de Protección al Consumidor analizó su calidad, resistencia y durabilidad.
2: Hola, ¿qué tal? Soy el ingeniero Luis Armando Juárez Mendoza del área textil del Laboratorio Nacional de Protección al Consumidor, donde realizamos un estudio de calidad de pantalones de mezclilla para caballero. En esta ocasión analizamos 12 marcas con 30 modelos, de los cuales 13 son en 100% algodón y los 17 restantes fueron en mezcla de algodón con poliéster y elastano. Se realizaron los siguientes ensayos: información al consumidor, acabados, determinación de la masa por unidad de área, resistencia a la tracción, resistencia al rasgado, cambio dimensional, la determinación del torque y elasticidad o deformación del pantalón. ¿Pero qué les parece si vamos a ver los resultados de este estudio de calidad de pantalones de mezclilla?
0: Todos los modelos analizados cumplen con su información comercial, con su declaración de fibras y con su prueba de acabados. En el caso de los pantalones de tela 100% algodón,
1: en la prueba de durabilidad, un modelo de la marca Silverplate calificó con excelencia.
0: Los cinco modelos que se encogieron ligeramente después de 3 ciclos de lavado son Cimarrón Jeans, Furor, Oji y 2 de Silverplate. Ahora continuamos con los resultados para los 17 modelos fabricados con tela a base de mezcla de fibras. Al igual que en la categoría anterior, todos los modelos cumplen con su información comercial, con su declaración de fibras y obtuvieron una calificación de excelencia en la prueba de acabados.
1: En las pruebas de resistencia, 3 modelos destacaron como los más duraderos del análisis. Uno de la marca Levi's y 2 de Oji.
0: Un modelo de la marca Lee y otro de Oji se encogieron ligeramente.
1: Respecto a la talla, estos modelos resultaron ser un poco más grandes de lo que indican en la etiqueta. 3 de la marca Oji, uno de Members Mark, uno de Furor, uno de Big John y uno de Silverplate. Antes de comprar un pantalón de mezclilla, toma en cuenta las siguientes recomendaciones.
2: Es muy importante que al comprar un pantalón, tú lo laves, ya que todas las prendas, inclusive los pantalones de mezclilla, son lavados con colorantes. Estos colorantes llevan químicos que aún así, si la empresa no hace un lavado correcto, se van a quedar impregnados y cuando te lo pongas o coloques, ya que este producto va directamente a la piel, puede llegar a irritar. La diferencia en tallas que pueden presentar los diferentes tipos o cortes de los pantalones es precisamente debido a eso, al corte que cada diseñador de la marca presenta. Pero algo muy importante que debe respetar es la cintura. En la etiqueta te informa esa talla. Y el largo, hay algunos pantalones que tú vas a encontrar 34x32. El primer número te indica la talla, que es el contorno de la cintura, y el segundo número te indica la longitud del costado de la pierna. Si la mezclilla de tu pantalón es más gruesa o delgada, no es un indicativo de que va a resistir más o menos. Eso va a depender del gusto de la persona, pero el pantalón de mezclilla te va a ofrecer más resistencia si viene acompañado con poliéster, pero va a ser cuestión de gusto. 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
5: Buenas noches, bienvenidos a este programa Estilo de Vida. Yo soy Samuel Gerardo Medina, me da muchísimo gusto que nos acompañen el día de hoy a través de esta su casa Grupo Fórmula, donde le damos poder a su voz. Y para compartir conmigo este espacio, la maravillosa compañía de Miriam Díez.
6: Hola, ¿cómo están? Bienvenidos, un abrazo para todos.
5: Y Marquito Silva.
7: Gerrito, muy contento de estar dando cuenta con todos ustedes aquí en Estilo de Vida.
5: Y bueno, quiero contarles que estoy muy contento porque, bueno, les voy a contar mi anécdota personal.
7: Sí, Gerrito.
5: Resulta que yo durante mucho tiempo hice mucho ejercicio. De hecho,
7: hasta te lastimaste de la cantidad de ejercicio que hice.
5: De la cantidad de ejercicio que hice, me lastimé la columna por una mala instrucción. Tengan cuidado cuando van a los gimnasios.

0: no todos los instructores saben qué es lo que necesitas, cómo lo haces, no te checan bien, sobre todo en peso libre. Cuando haces peso libre es muy fácil que te lastimes. Entonces yo me lastimé tercera y cuarta vértebra lumbar y me lastimé también los últimos discos que unen con el sacro. Entonces a mí se me disminuyó por la hernia que me generó el hacer mal el ejercicio, porque yo cargaba una brutalidad de peso. Pues si te acuerdas, sí, ¿no? Que todo el mundo me dice, ay, qué bonito cuerpo, y ahí el cuerpazo, y ahí los músculos, y ahí los brazotes y la madre. Bueno, pues resulta que pues sí te ves muy bien, pero haces un esfuerzo muy grande, y si no lo estás haciendo bien, pues te puedes lastimar. Yo me lastimé la columna. No lo supe, yo igual que Rogelio Guerra. Rogelio Guerra, cuando se cayó en el
1: escenario.
0: No en el escenario, sino hacia atrás, lo que se llama el foso. Ya ven que atrás de los escenarios hay un foso. Rogelio no vio y se cayó en el foso del teatro. Y entonces resulta que 6 años después de la caída, le resulta el daño de la columna.
1: Así es.
0: 6 años después de la caída le resulta el daño de la columna. A mí me resultó 2 años después de la pandemia. O sea, como yo seguía yendo, yo seguía calentando, yo seguía haciendo mis ejercicios, etcétera, no sentía gran cosa. Pero después de la pandemia comencé a sentir como dolor de columna, hasta que llegó un momento en que ya no soportaba yo el dolor. Entonces me hice una resonancia magnética de columna, de espalda baja, de espalda alta, de lumbares. Porque no en todas las resonancias magnéticas sale lo que tienes. Hay veces que se aprecia lo de adelante, hay veces que se aprecia lo de atrás, hay veces que se esconden algunos órganos. Entonces me hice por todos lados la resonancia. Y fui con un médico especialista, es un traumatólogo de especialidad, el doctor Alejandro Tristain, que le mando un saludo. Buenísimo, no sabes qué bueno es, o sea, es increíble. Es un genio de la cirugía de columna. Entonces le digo, oye Alejandro, porque me llevo bien con él, le digo, oye Alejandro, ¿podemos evitar que haya un tratamiento invasivo? Fue cuando me inyectaron la columna, ¿te acuerdas que te dije? Me dijo, te voy a inyectar la columna para que desinflame un poco. Y dice, pero yo veo que tienes un 60% de probabilidades de que te haga un tratamiento de infiltración. Te están infiltrando cartílago, ¿no? Y un 30% de probabilidades de que si no funciona la infiltración de cartílago, te meta quirófano. Bueno, quedó. Entonces me dio una serie de desinflamatorios y medicamentos, pero yo soy alérgico al tramadol. Entonces no lo tomé. Y no me gusta usar corticosteroides.
2: Ya no, tampoco te hacen pinolito.
0: Porque ya los ocupé durante la pandemia y me fue muy mal.
2: A mí también.
0: Entonces, el caso es que dije, pues voy a tratar con lo que tengo. Entonces, yo lo único que tomé fue el Cartridol, el NP Max y el PreG. Todos los días, Cartridol, NP Max y PreG. Y pues ustedes saben que me fui de vacaciones y me llegué a aventar hasta 20,000 pasos diarios. Durante mes y medio me aventaba yo de entre 15 y 20,000 pasos diarios.
2: ¿Ya tuviste tu acondicionamiento físico?
0: Bueno, un solo día me aventé casi 32,000 pasos.
2: No, bueno.
0: Eso me acuerdo, fue en Turquía.
2: Ya decía el zapato, ¿me dejas?
0: Y regresando a México, 10,000 pasos los haces en una hora. Con que te salgas a caminar una hora, haces 10,000 pasos. Y mi Cartridol, y mi NP Max, y mi PreG. Sí fui me sugirió unas terapias con unos aparatos que te hacen calor y estos rollos, ¿no? Yo la verdad no vi nada. Se me hace más choro que terapia, eso, pero bueno. Como que te dan vibración y calor y alta frecuencia, que sé cuánto rollo. Yo salía más golpeado que como entraba. Entonces me daba flojera ir desde la casa de ustedes en Ocalpan hasta Liverpool Feliz Cuevas, uno. Después me daba flojera que me pusieran a hacer ejercicio con una pelota. Levanta la pelota y doble las rodillas y levante la cadera y le voy a meter la mano por abajo y le dije, qué flojera. Porque yo no sentía que me estuviera mejorando algo con todo ese rollo, no sentía. Entonces, pues total que me fui. Me empezó a doler la semana pasada. Dije, pues lo voy a ir a ver, no vaya a ser que esté reincidiendo el cuadro, ¿no? Y llego con él, pero para esto tiene un aparato que te puede hacer toda la imagenología ahí, y pone el disco de la vez anterior y me empieza a hacer, dice, vas a sentir frío, ¿no? Y ya te empiezan a pasar como ese es como parte de ultrasonido, pero no es ultrasonido, es uno más sofisticado. Y entonces me dice, tu conducto lumbar, que se había estrechado a 8.2, se abrió a 12.5.
2: ¡Ay, qué bueno, bendito!
0: La hernia ya no está protuyendo. Sí se ve un chipotito, pero ya se metió toda. Te aumentó la masa muscular y reduciste, pues sí bajé 13 kilos, pero te aumentó la masa muscular. Yo me empecé a analizar y me dice, la infiltración descartada. Y de la operación solamente tienes el 10% de probabilidad.
2: Claro,
0: no sé qué estás haciendo. Le digo, pues tomándome los polvos que dicen que no sirven. Le digo, tomándome los polvos que dicen que no sirven. Porque siempre que les digo algo de lo que yo tomo, me dicen que eso no sirve, ¿verdad? Pero bueno, pues me estoy tomando lo que no sirve. Es lo que estoy haciendo. Entonces voltea, pues nos llevamos bien. Y me dice, pues síguete los tomando. Síguete los tomando, te voy a dar un tratamiento y te voy a sugerir algo que no le sugiero a nadie. Vete al gimnasio. Mañana te me inscribes, ya me dio todos los ejercicios que tengo que hacer en el gimnasio, cómo los tengo que hacer. Espalda alta, espalda baja, ejercicios de fuerza,
2: todo muscular. Claro.
0: Te vas a ir al gimnasio a hacer todos estos ejercicios y me vas a caminar 20.000 pasos diarios. Y te veo dentro de 12 semanas para darte de alta.
2: Ay,
0: ni operación, Dios, ni infiltración.
2: Qué bueno.
0: O sea, para que veas cómo sí existe la manera de regenerar estos problemas de columna y que solamente todo el mundo quiere meterte a cuchillo.
2: Pues sí.
0: Todo el mundo, y me dice, y mira, me conviene decirte que te opero, pero no te puedo operar. Va súper bien. No, o sea, no me explico y lo voy a invitar al programa.
1: Sí,
0: porque
1: bien.
0: Es un súper fregón en cirugía de columna.
2: Uh-huh. Qué bueno, sí, porque puede
0: de
2: ayudar.
0: De los mejores que yo conozco. Y me dice, es que no es posible lo que estoy viendo, de que se haya abierto el conducto, de que se haya regenerado la hernia, de que se haya metido la protusión, de que ya no tengas la contractura, de que es que va súper bien.
2: Corazón, vienes contento.
0: Pues sí, vengo contento porque ya me libré de ese desarrollo.
2: Claro.
0: Pero sí, mañana empiezo a ir al gimnasio y yo no suelo caminando mis 20.000 pasos diarios.
2: Y además ya llevas un chorro de kilos abajo.
1: Te ves muy bien.
0: Solamente es querer.
2: Sí.
0: Todo es solamente es querer.
2: Así es.
0: ¿No? Entonces, pues sí, por eso estoy contento. Y yo se los comparto a muchas personas que sí se preocupan mucho porque les dicen que están muy mal, que no hay forma de que mejoren su calidad de vida con respecto a los daños de columna, que pues forzosamente van a estar mal toda la vida, o que los van a tener que intervenir, o que los tienen que infiltrar, o que les tienen que meter un disco. No, yo no tuve necesidad de nada. Y me atienden los mejores especialistas que hay en México. Y él me lo dijo. No sé cómo fue, pero te libraste.
2: Qué bueno.
1: Es que en verdad, Jerry, incluso tu cara, tu demás, tu postura y demás, cómo va cambiando en medida de que vas bajando de peso.
0: Es que ahí sí, le agradezco al doctor.
2: ¿Cómo camina?
0: Le agradezco al doctor Arevalo, todo el chamaco que me quitó de encima.
1: Sí. Es como si te dejas un chamaco cargando 24 horas.
0: Nomás me faltan bajar 6 más.
1: ¿Qué?
2: Qué bueno.
1: Eso es muy bien.
2: Eso me da mucho gusto.
0: Subir a 20 la masa muscular.
1: Uh-huh.
0: Pero bueno, eso vamos a hacer poco a poquito. Pero sí los quise compartir, porque sí hay muchas personas que se sienten que ya no tienen oportunidad para su columna. Y pues uno de los casos más notables fue mi hermano también, que quedó casi cuadrapléjico. Sí. Y lo dejaron en silla de ruedas y usaba hasta collarín, y ahorita corre, salta, brinca y hace todas sus actividades. Fue con todo el tratamiento de columna.
1: Uh-huh.
0: Vamos a un pequeño corte y estamos volando con ustedes aquí en su programa
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10: Nueva York, Estados Unidos. Nueva York es el epicentro cosmopolita por excelencia y la capital cultural del mundo moderno. Conocida como la Gran Manzana, esta metrópolis congrega a millones de habitantes de todos los rincones del planeta, quienes hablan más de 800 idiomas en sus 5 vibrantes distritos. Caminar por sus calles es realizar un viaje global ininterrumpido. Desde los imponentes rascacielos de Manhattan y las deslumbrantes luces de Times Square, hasta la riqueza comunitaria de sus barrios históricos como Chinatown y Little Italy. Nueva York dicta las tendencias globales en finanzas, arte, moda y gastronomía, gracias a una energía inigualable que nunca duerme. Es un crisol de culturas, donde la diversidad no solo coexiste, sino que define la identidad misma de una ciudad que constantemente se reinventa y da la bienvenida al futuro.
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11: Playa de Arena Rosa, Bahamas. Ubicada en la isla Harbour, esta playa parece salida de un cuento de hadas debido al color rosa pálido de su arena. Este fenómeno óptico tan singular es el resultado de la mezcla de la arena blanca convencional con los restos pulverizados de millones de foraminíferos, unos minúsculos organismos marinos de caparazón rojizo que habitan en los arrecifes de coral cercanos. Con sus aguas tranquilas y cálidas, este destino caribeño ofrece un paisaje visualmente idílico, exótico y sumamente fotogénico para los viajeros.
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0: Y ya estamos nuevamente con César, quien es el programa
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0: Bueno, les quiero comentar que el próximo día, viernes 21 de agosto, voy a dar una plática que me han estado pidiendo mucho.
1: Voy a poner
0: sobre el duelo, sobre la tristeza, sobre el abatimiento, sobre el abandono. Para todos los que se sienten tristes, agobiados, con un gran duelo, con tristeza enorme, que tuvieron pérdida de seres queridos, que no los han logrado superar, o que tienen muchos conflictos emocionales guardados, que carcomen su espíritu y su alma, sobre eso va a ser la plática. Yo los invito, va a ser el próximo viernes 21 de agosto en Las Tertulias. El costo de la entrada es 100 pesos para poner parte del desayuno, porque no cuesta eso, cuesta más. Pero vamos a dar esa plática. Los que gusten ir, los estoy invitando para que nos acompañen y tengan la oportunidad de tomar esa plática, que es parte del taller de manejo de emociones. Es una plática que no damos normalmente en el taller de manejo de emociones, que es sanar el alma como el primer paso para transformar tu vida.
2: Claro, y sí, es cierto.
0: Y bueno, en nuestra rutina diaria nos enfocamos mucho en sanar el cuerpo.
1: Uh-huh. Sí, sí.
0: Como lo que hago todos los días, ¿no? Uh-huh. O calmar la mente.
1: Sí.
0: En eso te enfocas, ¿no? En sanar el cuerpo o calmar la mente. Pero muchas veces olvidamos que lo más importante es sanar el alma.
2: Sí. Sí, porque de ahí vienen todos sus pensamientos, y tus pensamientos son los que van generando emociones fuertes, y también en el cuerpo también te van generando enfermedades.
0: Y deja, más que generar enfermedades y pensamientos fuertes, le van quitando la ilusión, le van quitando el motivo, le van quitando el proyecto a tu vida.
2: Uh-huh.
0: Y cuando no tienes tu emoción, cuando no tienes un proyecto de vida
2: no tienes
0: sano,
2: ánimo.
0: Cuando no tienes ganas de continuar, cuando no le encuentras el motivo a las cosas, vives una vida hueca. Vives por vivir, te levantas por levantarte, respiras por respirar, ¿no? Entonces, el alma es nuestra esencia. Es ese lugar donde habitan nuestras emociones, nuestras heridas no resueltas. Porque todo el mundo tiene muchas heridas no resueltas.
2: Uh-huh.
0: Uh-huh. ¿No? Nuestros miedos, incluso nuestra luz interior.
2: Estos miedos que paralizan.
0: Y muchas veces no te das cuenta que tienes una gran luz interior.
2: Así es.
0: Que puede alumbrar el camino tuyo y el de muchas personas, ¿no? Y cuando el alma está herida, podemos sentirnos vacíos, uh-huh, estancados, desconectados, incluso como si todo estuviera bien por fuera. ¿Cómo estás? Bien.
2: Sí, siempre respondes, ¿cómo estás? Bien.
0: Y te callas, y te ven bien.
2: Sí, claro.
0: Aprendes a aparentar, aprendes a fingir, aprendes a ponerte tu maquillaje todos los días. ¿Por qué? Porque no te nace compartir con nadie.
2: Con nadie lo que estás teniendo, claro. Somos las mil máscaras, ¿no?
0: Y no pasa nada. Te noto un poquito apagada. ¡Ay, el cansancio! ¡Ay, los problemas!
1: Uh-huh.
0: Pero no dices, es que tengo algo que me está hiriendo, tengo algo que me está lastimando.
2: Me angustia, ¿no?
0: ¿Y por qué es importante sanar el alma? Sanar el alma nos permite liberar o soltar el pasado. Que mucha gente no suelta el pasado. ¿Cuántas personas no se destruyen todos los días porque se acuerdan de todo lo que les pasó y todo lo que les hicieron?
1: Sí, sí. Y no es así.
0: Yo se lo decía hoy a alguien y decía,
2: sí, sí,
0: deja de ser rencoroso, porque todo el mundo se va a acostar y le importa nada lo que tú sientas.
2: Así es.
0: O sea, tú puedes detestar a una persona, pero a esa persona no le importas.
2: Y se va a olvidar, a lo mejor ni... Pero
0: a esa persona no le importas.
2: Claro.
0: Y se viene a dormir y va a continuar haciendo sus actividades. Va a decir, bueno, el otro, pues, allá hay sus rollos, ¿no?
2: Uh-huh.
0: Ahí no es el problema, no es mío, ¿no? Entonces, sí tenemos nosotros que liberar cargas emocionales, cerrar ciclos, reconectar con quienes realmente somos. Nos perdemos. Como si fuéramos el llanero vengador.
2: Sí.
0: Como que algo te queda pendiente, como que tienes que lastimar a alguien porque te lastimaron a ti, ¿no?
2: Así, ándale, lo quitas con otros, ¿verdad? ¿No? Sí, es cierto.
0: Entonces, sí, eso no es lo que realmente somos. Y fíjate que a través de la meditación, de la escritura consciente, porque muchas veces les hemos dicho a las personas, lleve un diario, escriba en
2: todo
0: un cuaderno,
2: que tengas, escribe
0: y léalo después. Es la mejor manera de hacerte un autoanálisis.
2: Y además vas sacando, cuando escribes tienes que poner un poquito, no te das cuenta, pero tienes que poner en orden tus pensamientos, y tú lo puedes ir sacando y te puedes dar cuenta de muchas cosas,
0: ¿no? O incluso el contacto con guías espirituales, tu sacerdote, tu pastor
2: también,
0: tu tu chamán, con quien tú quieras, ¿no? Uh-huh. La que te lee el tarot, o sea, lo que tú quieras.
1: Lo que tú creas, claro.
2: Claro.
0: ¿No? Claro. Ahí podemos empezar a iniciar un proceso de sanación profunda. Uh-huh. Y pues tiene muchos beneficios sanar el alma, ¿no? El primero es una mayor claridad en tu propósito de vida.
1: ¿Y para qué estoy aquí? ¿Cuál es el mensaje? ¿Por qué estoy aquí? ¿Y qué necesito hacer?
0: Sí.
1: Es cierto.
0: Luego es la paz interior, tu equilibrio emocional. Y luego es la conexión contigo y con tu espiritualidad. Uh-huh. Fíjense que eso es algo que a mí me pasó mucho cuando fui a ver a Santa Rita de Casia. Todo ese camino que tuve que recorrer para poder llegar hasta ella era como hacer el camino de Santiago, pero en chiquito. Ajá. ¿No? O sea, el esfuerzo, la motivación, la convicción,
2: tu meta,
0: la fe, el ánimo, uh-huh, llegar hasta donde estaba ella, y el regreso, la retribución, la satisfacción y la paz. Todo eso lo podemos manejar. Por eso tanta gente va de rodillas a la villa. Por eso tanta gente hace su peregrinación en San Juan de los Lagos. Por eso tanta gente recorre en bicicleta para ver a tal o cual santo. Entonces, todo eso tiene que ver con esto, ¿no? Y sanar el alma no es un destino. Es como un camino amoroso que tenemos que recorrer paso a paso.
2: Y que siempre no, no hay que cuidarlo, ¿eh?
0: No, no la puedes sanar de hoy a mañana.
2: Exacto.
0: No es posible que la sanes de hoy a mañana. Te digo, es un camino amoroso que recorres paso a paso. Y escuchar lo que nuestra alma necesita es el regalo más grande que podemos darnos. Esa es una realidad, ¿no?
2: Sí.
0: Ahora, a medida que avanzamos en el camino espiritual, sanar el alma se vuelve una tarea imprescindible. Porque no puedes hablar de espiritualidad y estar dañado por dentro.
2: Es bien cierto. ¿Y sabes qué, qué te pasa? No sé si a ustedes les, uh-huh, les ha sucedido, pero cuando logras tener esa paz, cuando logras ver que tienes tu propia luz, diario te van, y la vida te va dando acontecimientos, y lo puedes perder, pero ya sabes que ese camino existe y es volver a recuperarla y seguir sanando, ¿no?
0: Sí.
2: Porque somos humanos, Ger, y pues nos podemos otra vez irnos...
1: ¿Equivocar?
2: Pues te deprimes, uh-huh, o te sientes mal, recaer, una noticia de alguna enfermedad horrible, o algún, no sé, algo que te duela, es como, que te hicieron...
0: Como una reactivación.
2: Exacto.
0: Del punto dañado.
2: Le diste el clavo, o sea, ese es el nombre.
0: No importa cuáles hayan sido tus circunstancias,
2: exacto,
0: de vida. Todo mundo tiene distintas circunstancias de
2: así
0: vida.
2: Así es, que te dan emocionalmente un bajón.
0: Todos sufrimos y todos arrastramos heridas.
2: Todos.
0: Más o menos profundas, ¿eh? Porque hay quienes tienen heridas muy profundas, hay quienes, pues, creen que no las tienen y las guardan a escondida.
2: Uh-huh. Sí.
0: Y habrá quienes no las tengan realmente, ¿verdad? Dios bendito. Pero eso es nuestra responsabilidad, sanar.
2: Sí.
0: Esas heridas es tu responsabilidad sanarlas. Y conforme aprendemos a ver esas heridas como desafíos, ¿para qué? Para desarrollar nuestro espíritu y como fases o escalones de nuestro proceso de evolución y desarrollo interior, los caminos se despejan. Te voy a poner un ejemplo. Una persona que nunca se ha subido a un bungee casi se muere de un infarto cuando se avienta.
1: No sé.
0: Pero una persona, después de que se avienta la primera vez, y después de que se avienta la segunda, y después de que se avienta la tercera, ya conoce el camino.
2: Ya sabe lo que pasa, ya está en el...
0: Y ya sabe qué se siente.
2: Claro.
0: Y ya disfruta el camino. No se puede levantar quien nunca se ha caído. Y quien se ha caído varias veces, ya sabe cómo se puede levantar, de brinco, de salto, hincado, de lado, parado. O sea, ya sabe cómo levantarse en todas las caídas. Quien nunca se ha caído, se puede quedar tirado en el piso.
2: Sí.
0: Y ese es un camino en donde evoluciona tu interior.
2: Sí.
0: Vamos a un pequeño corte, estamos volando con ustedes aquí en el programa
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13: Clásico de los noventas que suena alegre, pero si le prestas atención, es bastante melancólica. Lemon Tree, lanzada en el 95, se vuelve un hit mundial gracias a su ritmo pegajoso y esa letra sobre el aburrimiento y la soledad. Una contradicción encantadora, sin duda. Lemon Tree, Full Scale.

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1: El melón y su potasio. El melón es otra fruta con contenido de agua extraordinario. Su aporte de potasio ayuda a mantener el equilibrio de líquidos en las células, evitando la deshidratación severa. Es ideal para consumir en el desayuno o como postre ligero. Su textura suave y frescura natural lo convierten en un alimento reconfortante que ayuda a combatir la sed intensa.
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7: Y ya estamos nuevamente con ustedes aquí en su programa
8: Estilo de Vida.
7: Fíjate que tanto la paz como la claridad interior se vuelven más presentes en nuestras vidas cuando permitimos abrir nuestros niveles de conciencia. Pero hay gentes que no saben ni siquiera que existe un nivel de conciencia. Uh-huh. Es decir, como que viven atrapados en cuatro paredes. Como que viven atrapados en una ignorancia total de las cosas.
9: Y que no encuentran salida.
7: Entonces, todos sabemos reconocer cuando estamos heridos. Todos sabemos reconocer cuando estamos heridos. Y a veces estas heridas se arrastran a través del tiempo y de las diferentes fases de nuestras vidas. ¿Qué es lo que ocurre que esto nos hace sentir mal? Simple y sencillamente cerramos nuestro corazón, produciendo todo tipo de consecuencias para nuestro camino de crecimiento interno y externo. Ya no crecemos, no. Ya nos quedamos ahí atrapados. Las personas se quedan en un estado de involución emocional.
9: Es cierto. Y además ya no te atreves a probar más cosas que te puede dar la vida, ¿no? Con las manos abiertas de...
7: ¿Cuántas personas nos dicen? Es que mi mamá es así porque sufrió mucho de chica. Y no va a cambiar. Y toda la vida ha sido así. Y dices, ¿nunca quiso ser feliz? Pues no. Además se casó chica, digamos nosotros, siempre ha sido muy estricta. O sea, como que te quedas a mitad del camino. No sé cómo crecer, no sé cómo ser feliz, no sé cómo compartir.
9: Te quedas en lo conocido, ¿no?
7: No sé cómo no dejarle reclamar a la vida lo que sufrí. Me quedo en el reclamo, me quedo en el sufrimiento, me quedo en la frustración. Me quedo
9: en echarle la culpa a otro,
7: en la zona de confort, porque siento que si avanzo un paso más me van a dar un golpe más. Ya no quiero caminar más pasos porque me van a dar más golpes. Fíjate que esto era un... Hay un ejercicio que hizo Pavlov. Él hizo muchos ejercicios con muchos animales, pero él hizo un ejercicio donde les ponía electricidad a las ratas. Entonces las ratas trataban de huir y les daba toques. Trataban de huir y les daba toques. Y cuando las convenció de que tratar de huir daba toques, les quitó la electricidad.
9: Y ya estaban acondicionadas para no salir.
7: Entonces, aunque ya no había electricidad, ninguno escapó.
10: Sí, ya se va.
7: Así es los que se comienzan a convencer o a entrenar de que te va a dar un toque salir. De que te va a doler salir.
9: Ya no te arriesgas, claro.
7: De que te van a dar un golpe al salir. Y te quedas donde estás. Y el primer paso para sanar el alma es reconocer que estamos heridos. Entonces, me es más fácil decir que no tengo nada. Me es más fácil esconder el dolor que tengo que aceptarlo. Porque eso puede provocar que sienta otro más grande.
9: Claro.
7: Y hay que aprender a mostrarnos vulnerables. la gente que está muy herida jamás es vulnerable. Jamás se da la oportunidad de llorar. Jamás se da la oportunidad de decir me duele. Siempre dice estoy bien. ¿A poco no?
9: Sí. Y fíjate que también algo importante que después ya te vas dando cuenta, ¿no? Con la vida, es a lo mejor sí te vuelven a herir, pero tuviste la oportunidad de volver a sentir amor, o tú el poder haber brindado nuevamente amor. ¿Cuántas personas hay que nunca lo han sentido? Y la verdad es que es algo sensacional, ¿no? O sea, el cómo te brinda a tu espíritu, a tu alma, a tu físico, a tu actitud en la vida. Y pues ya no lo quieres soltar, ese amor. Pero sí, pues muchas veces hay personas o circunstancias que te van a doler. Pero lo sientes, te das oportunidades en ti.
7: Como los que viven con los narcisistas.
10: Oh, sí.
7: Que les destruyen la autoestima. Y les destruyen todos tus
9: sí,
7: afectos.
9: Así es.
7: Y les dices, ¿por qué vives en esas condiciones? Pues porque más vale malo conocido que bueno por conocer.
9: Sí.
7: Prefiero a esta persona que me lastima que buscar otra oportunidad, porque a lo mejor el que me lastima me va a lastimar más y no voy a encontrar nada.
9: Sí, y eso es parte de la resiliencia, lo que tenemos nosotros que tratar de trabajar en ello, ¿no?
7: Entonces, si aprendemos a mostrarnos vulnerables, aunque sea para nosotros mismos, pues a lo mejor no tienes que ser vulnerable con todos, pero sí contigo mismo. Y entendemos que sí, efectivamente, en algún momento nos hicieron daño. Aún tenemos ese dolor adentro. Cuando notas ese dolor, cuando lo encuentras, cuando lo reconoces, te das cuenta que no pasa nada. Uh-huh. Ya te lo hicieron.
10: Ya. Yeah.
7: Uh-huh. Ahí está.
9: Sí.
7: Te sigue doliendo. Pero no porque te duela porque te están repitiendo el dolor, sino te duele porque tú misma lo repites constantemente. Tú eres quien repite ese dolor. Tú eres quien te fustigas.
9: Así es.
7: Tú eres el que no lo suelta porque crees que es parte de ti.
9: Y no es olvidar, ¿eh?
10: Ojo.
9: Ajá. Puedes, eso son las experiencias, uh-huh, para que no vuelvas a caer en lo mismo, o para que sepas con quién cuentas y con quién no, y busques otras nuevas alternativas, no para que las traigas y te flageles toda la vida con ellas, ¿no?
7: Entonces fíjate que la vulnerabilidad y el dolor, los dos forman parte de la experiencia humana.
9: Así es.
7: Todos hemos sentido vulnerabilidad y dolor.
9: Y uh-huh, sentiremos.
7: Como por ejemplo, me decía una pacientita, usted no sabe el miedo que tengo de que se me muera mi mamá. Y yo le contesté, pues yo ya sé que mi mamá va a morir. No tengo por qué tener miedo a que eso pase, porque va a pasar.
9: Claro, es un momento. No quiere decir que nos lo sientas y que no te duela.
7: Lo que tengo que aprender es que no es mi culpa.
9: Claro.
7: No es mi responsabilidad. Y no soy una mala persona porque eso ocurra.
9: Porque no son tiempos.
7: Entonces, muchas personas se sienten culpables de ese tipo de cosas. Muchas personas se sienten que pudieran haber hecho algo para evitarlo.
10: Sí.
7: No, tú no puedes evitar ni el dolor, ni la vida, ni la muerte.
10: Uh-huh.
7: Son cosas que nadie puede evitar. Si no las
10: naturaleza.
7: Puedes evitar para ti, no
9: claro.
7: las puedes evitar para otros.
9: Claro.
7: ¿No? Entonces, tener heridas en el alma no es algo negativo.
9: No.
7: El crecimiento y la apertura también ayudan a la sanación. Y aquí hay que ver que forma parte de nuestro aprendizaje y de quiénes somos.
9: Así es.
7: Y normalmente esas heridas le dan un rumbo especial a nuestras vidas.
9: Y además, ¿sabes qué? No sé si qué opinas tú, Germaquito, y las personas que nos oyen, pero a veces nosotros pensamos por los demás, o por la otra persona, o por lo que está sucediendo. Pero, y desde tu punto de vista, desde tu experiencia, desde tu reacción, juzgas al otro.
7: Sí.
9: Y cuesta mucho trabajo el entender que no todos son como tú, que no todos piensan ni quieren lo que tú, ni que están pasando por el mismo momento de una debilidad emocional que puedes tener, que te está afectando tanto. Y eso es, cuando hacemos eso nos victimizamos y eso nos deja más tiempo sin poder salir. Cuando tú te das cuenta que quizás la otra persona puede ser tu pareja, tu hijo, porque los hijos duelen mucho, puede ser, no sé, X, porque como dices, Ger, pueden ser miles de circunstancias diferentes, cada quien que le duela, pero tú te das cuenta que son seres independientes y que tienen sus propias emociones, sus propias debilidades, sus propias fantasías, sus propios sueños, y que no están ni tienen por qué estar al pendiente de ti en todo, porque cada persona tiene la libertad de sus propios sueños, de sus propias actitudes, de sus propios porqués. Cuando logras entender esto, que cuesta muchísimo trabajo y lo tienes que estar pensando, es cuando empiezas a soltar lo que tú decías de traer cargando siempre y echando la culpa, y es que me hizo, es que mi mamá me pegó desde que tenía yo chiquita, ya tiene 70 años y sigues traumada porque tu mamá te pegó, porque mi pareja me hizo, porque... O sea, ya déjalos, porque no, tú no tienes por qué cargarlo, ¿no?
7: Pero no reconoces las heridas.
9: Exacto.
7: Porque no reconoces las heridas.
9: Así es.
7: ¿Verdad? Y no, lo negativo no son esas heridas. Lo negativo es negar esa realidad. Entonces, cualquier posibilidad de crecer, sanar, recibir ayuda, se anula. Y fíjate, muchas veces las heridas del alma se reflejan como patrones o comportamientos mentales tóxicos y negativos. Pero vamos a un pequeño corte y estamos volando con ustedes en su programa
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8: Es importante consumir coenzima Q10, ya que ayuda a frenar el envejecimiento, fortalece el sistema inmune, combate el cansancio, disminuye el riesgo de muerte en pacientes con insuficiencia cardíaca, ayuda a mejorar el aspecto de la piel y contribuye a evitar complicaciones asociadas a la obesidad como el hígado graso.
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0: estamos de regreso en Estilo de Vida. Y ya estamos nuevamente con ustedes aquí en su programa
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0: Bueno, les decía que muchas de esas heridas se reflejan como patrones y comportamientos mentales tóxicos y negativos. Si las heridas del alma no se atienden, los patrones y los comportamientos se van cristalizando y se vuelven crónicos. Como Aurelio. Les voy a comentar, yo tengo un familiar que se llama Aurelio, que su mamá murió 8 días antes de su fiesta de 15 años.
2: ¿Y en Navidad?
0: En Año Nuevo, y porque él es del 6 de enero.
2: Ok.
0: 6 días antes de su fiesta de 15 años y en Año Nuevo. Entonces, todo lo que le pasaba malo a él, lo achacaba a que había sufrido la muerte de su madre, a que había sufrido un abandono, a que había sufrido el trauma de no ver también un sueño cristalizado. Porque déjame te cuento, en Hermosillo, por ejemplo, a todos los jóvenes les hacen su fiesta de 15 años. Aquí en México nomás a las niñas.
2: Okay.
0: Ah, sí, claro.
3: Pero ¿y cómo es esa? ¿Cómo se lleva?
0: Una fiesta normal de 15 años, nomás que...
3: Con traje y toda la cosa.
0: Sí.
2: La presentación a la sociedad,
0: sí,
2: me imagino.
0: Sí, menos sabía eso. Sí, les hacen su fiesta. Entonces, ¿qué es lo que sucede? Que no podemos vernos repitiendo situaciones conflictivas de forma cíclica. O, si lo hacemos, podemos sentir como determinadas áreas de nuestra vida se quedan estancadas. Y él se quedó muy estancado a nivel emocional. Mucho. Ahora, a mí me pasó con una personita que conocí en una de las reuniones que me dijo, fíjese que mi marido siempre fue una persona, dice, yo decía que era estricto. Después me di cuenta que era malo.
3: Uh-huh.
0: Muy estricto, era mala persona.
3: Malo.
0: Pero no me quería yo dar cuenta. Y así sufrió mucho a nuestros hijos. Dice, durante el COVID, murió una de mis hijas.
3: Ah, no, es una, qué desgracia.
0: Como murieron muchas, ¿eh?
3: Sí, claro, claro.
0: Y yo entendí que el dolor más grande que puede existir en este mundo lo sufrí en ese momento.
2: Sí.
0: El dolor más inmenso que pude haber sufrido en mi vida lo sufrí en ese momento. Y no existe nada que pueda superar eso. A partir de ese momento yo aprendí a perderle el miedo a todo.
3: Mira.
0: En ese momento dejé de tenerle miedo
3: a
0: todo. Y entonces, después de la muerte de mi hija y después de acordarme todo lo que mi marido la hizo sufrir también,
2: ¿sí?,
0: le dije, yo ya no te tengo miedo y tampoco tengo miedo a matarte. Así se lo dijo. Me vuelves a molestar, a tocar a mí o a mis hijos y tú vas a tener miedo, no yo. ¿Hasta dónde la gente puede enfrentarse a estas heridas y evolucionarlas y entender? No creo que la señora sea capaz de hacer eso, ¿no? Pero era...
2: Pero puso un alto, ¿no?
0: Tanto su coraje, y a lo mejor quién sabe, ¿verdad? Porque nadie sabe lo que está descargando dentro de tu alma, ¿no? Pero en otros casos los patrones mentales negativos se terminan convirtiendo en una actitud negativa automática y inconsciente hacia la vida. Como a mí me hicieron,
3: también.
0: Yo no te doy ni te comparto y tú tampoco te lo mereces. ¿Por qué te lo vas a merecer tú si no lo tuve yo? Como los casos de muchas hermanas que a mí me dejaron, a mí no me dieron, a mí no me chiquearon, a mí no me... ¿Por qué te dan a ti? ¿Pero por qué no tienes coraje? Porque tú sí tienes y yo no.
2: Tú sí tuviste el amor de nuestros padres y yo no.
3: Exacto.
2: Por eso tú sí puedes ser feliz y yo no.
0: Pero es que sí pasa.
2: Claro, pues se lo estoy diciendo.
0: Yo tengo un caso en casa. La señora que me ayuda, a ella la golpeaban casi hasta dejarla tirada en bañarla en sangre.
3: Abuela.
0: Y a los hermanos, ¿no?
3: Por ser mujer.
0: No, quién sabe, nunca supo. Porque también tenía hermanas.
3: Mira.
0: Pero ella era la que golpeaban, a la que maltrataban, a la que fustigaban.
3: Ay, pobre, imagínate qué infierno. Y eso carga con eso toda la vida, a menos que ella quiera trabajar mucho a nivel terapéutico, eso por si no.
2: Es que cuesta mucho trabajo.
0: Es que mira,
2: voy a salir.
0: Es muy fácil decir, trabájalo a nivel terapéutico, ganando el salario mínimo, teniendo que ganarte la vida diaria,
2: sí,
0: con hijos a
2: trabajo,
0: si hiciste sexo de primaria,
3: no
0: sabe ni siquiera que es terapéutico.
3: No.
0: ¿Sí? O sea, Es que sí, a veces, lo que dice Miriam, damos nuestra apreciación desde afuera.
3: Claro,
0: ¿sí?
3: Cada quien
0: empieza. Y no sabemos, no solamente las heridas que tienen, sino las carencias que tienen.
2: Y es por eso que hay que trabajar en nuestra propia resiliencia.
0: Y mucha gente no sabe ni qué es resiliencia.
3: No,
2: no. Sí, también.
0: Porque tú, ahorita la gente nos está escuchando y va a decir, ¿y qué es eso?
3: Sí, claro.
0: O sea, tenemos que hacerlo con bolitas y palitos para que la gente entienda. Ni palabras bonitas, ni tonos redundantes, la realidad como es. Entonces sí, nosotros tenemos que adoptar un sistema, una postura de cierre de coraza, que nos permita a nosotros defendernos de las cosas que nos lastiman. Pero
2: esa es tu manera de actuar.
0: Tenemos que conectarnos a nivel muy profundo con el interior de nuestra vida. Porque si tú nada más te cierras, entonces vas a guardar lo que te está lastimando. O sea, no me vas a lastimar, pero voy a sacar lo que ya me lastimó. ¿Sí? No voy a crear nuevas heridas, pero voy a sanar las que ya hay.
2: Exacto. Y eso te va a dar mucho más fortaleza para seguir y seguir viendo y experimentando, pues la verdad, lo hermoso que es la vida, porque luego por eso te pierdes muchas cosas que te pueden hacer muy feliz, ¿no?
3: Ajá, es cierto.
2: Sí. Mientras tengas ahí la hierba mala dentro de ti, pues no vas a poder experimentar el olor de las verdaderas rosas, ¿no? Sí, es algo que hay que trabajarlo muy profundo y todos los días.
3: Sí, porque pobre señor, como ese yerno, todo es la maldad. Nunca supo por qué, pero con ella se desquitaban los papás, con ella.
0: Fíjate que a mí me tocó el caso de una amiga que se llamaba Dina. Que, bueno, resulta que ella tenía, ya de grande tenía tres hijos. Y al más grandecito no lo quería. A los otros dos sí. Y le decía yo, ¿por qué no lo quieres? Y te voy a contar algo. Los dos chicos son hijos de un novio que quiero mucho, de su novio, de su pareja con quien andaba. Y el más grande lo tuve porque me violó mi papá. O sea, su propio padre la violó y tuvo un hijo. Entonces, el niño le recordaba a ella la violación.
3: Sí, claro.
0: Entonces, tanto ella hería al niño como el niño la hería a ella.
2: Sin querer, el niño, claro.
0: Entonces tenían que sanar esas heridas. Pero si no reconocía el dolor, sabía que estaba y sabía que tenía que trabajarlo. Pero le dolía tanto que no lo quería tocar.
2: Imagínate también para el niño que nivela en el entierro, no me llegó a la que, ¿no?
0: Entonces, sí. En casos más difíciles y graves, las heridas del alma que no se atienden se transforman en enfermedades.
2: Claro.
0: Como depresión, ansiedad, odio. Incluso pueden presentar síntomas físicos. Bueno, pues llegamos al final de esta hora. Vámonos a un pequeño corte y después del himno nacional continuamos con ustedes aquí en este programa.
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4: 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En este momento, mientras escuchas estas palabras, tu cerebro está haciendo algo extraordinario. Está interpretando sonidos, convirtiéndolos en lenguaje, buscándole sentido y al mismo tiempo manteniéndote respirando, parpadeando y con el corazón latiendo. Todo eso en menos de un segundo. Y lo más sorprendente, el cerebro que hace eso hoy no es el mismo que tenías hace 10 años, porque tu cerebro nunca deja de cambiar. El cerebro no es una estructura fija, sino un sistema dinámico que se transforma a lo largo de toda la vida. Todo comienza en el vientre materno, donde se forma un cableado cerebral único para cada persona, tan irrepetible como una huella digital. Ese cableado es como el hardware de una computadora. Establece los circuitos básicos que nos permiten respirar, dormir y succionar apenas nacemos. Después del nacimiento llega la infancia, y ahí el cerebro se convierte en una esponja. Cada estímulo, una caricia, una canción, un juego, funciona como un programa de software que se instala sobre ese hardware inicial. Las conexiones entre neuronas se multiplican a una velocidad impresionante. Por eso, la infancia es la etapa de mayor plasticidad cerebral, la capacidad del cerebro para transformarse en respuesta a lo que vive. Luego viene la adolescencia, y aquí pasa algo fascinante. El cerebro empieza a afinar sus conexiones, fortalece las que más usa y elimina las que no necesita. Pero atención, el lóbulo frontal, que es donde se toman decisiones y se controlan los impulsos, todavía no está terminado. En muchos casos, no madura completamente, sino hasta después de los 21 años. Por eso, en la adolescencia, es común actuar sin medir riesgos y buscar la gratificación inmediata. No es rebeldía, es biología. En la adultez, el cerebro alcanza su mayor estabilidad. Las redes neuronales están mejor organizadas, lo que permite pensar con mayor claridad, regular las emociones y tomar decisiones complejas. Pero estable no significa estático. En esta etapa, también pueden aparecer desafíos emocionales como el estrés, la ansiedad o la depresión, porque en el cerebro siempre conviven emociones positivas y negativas, y mantener el equilibrio depende mucho de cada persona. Cuando llega la vejez, aunque la memoria a corto plazo puede fallar y algunas conexiones disminuyen, el cerebro sigue siendo capaz de aprender, de adaptarse, de sorprendernos. La experiencia acumulada fortalece capacidades como el juicio y la reflexión. Envejecer no es apagarse, es cambiar de ritmo. ¿Este órgano extraordinario? Existen tres claves: actividad física para oxigenar el cerebro, estimulación intelectual para forzar la neuroplasticidad y convivencia social, porque el cerebro humano está diseñado para relacionarse con otros. El aislamiento y la soledad lo dañan. La conversación, la colaboración y el afecto lo protegen, porque entender el cerebro, como dice esta

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1: Muy buenas noches, bienvenidos a este su programa
2: Estilo de Vida.
1: Yo soy su amigo Gerardo Medina, me da muchísimo gusto que nos acompañen el día de hoy a través de esta su casa Grupo Fórmula, donde le damos poder a su voz. Y para compartir conmigo este espacio, la gratísima compañía de Miriam Díez.
3: Hola, ¿cómo están? Bienvenidos, espero que la pasen muy bien con nosotros.
1: Y Marquito Silva.
4: Jerrito, muy contento de estar dando cuenta con todos ustedes aquí en Estilo de Vida.
1: Y bueno, hoy estábamos platicando en la primera hora de lo importante que es sanar las heridas del alma.
3: Así es.
1: Y que cuando estas heridas no se atienden, se transforman en enfermedades como la depresión o la ansiedad. Y a veces incluso en enfermedades de origen psicosomático.
3: Así es.
1: Aquí ya comienzas a afectar al cuerpo. Diabetes, tiroides, hipertensión, cuadros de Parkinson, Alzheimer, demencia.
3: Sí.
1: Dolores como migraña, fibromialgia. Todo eso puede desencadenar las emociones. Incluso se dice que el cáncer es producto de una emoción. Es una teoría muy, muy comentada que dicen que las personas que tienen cáncer son personas que han sufrido situaciones muy estresantes o agudas, ¿no? Entonces, digo que ya también se sabe que también la polución, los radicales libres, los elementos que consumes a través de la dieta, pues también te lo puede generar. Pero
3: sí, las emociones tienen todo que ver.
1: Sin orientación y sin ayuda,

0: nunca vamos a encontrar alivio.
1: No.
0: Cuando nos rendimos a nuestro propio dolor y aceptamos que existe ese dolor en el alma, en lugar de tratar de huir de él, la sanación comienza y los procesos se abren. Es como a mí me pasó cuando yo sufrí un secuestro express en un taxi. Entonces yo tengo una amiga que es terapeuta psicoanalista, y entonces le hablé para no para que me dijera qué hacer, sino hablé para chillarle y contarle que me había pasado algo muy feo, ¿no? Y me dijo, ¿sabes qué vas a hacer ahorita? Vas a salir a la calle y vas a tomar un taxi.
2: Para que no te quede el pan.
0: Si no haces eso ahorita, va a ser un rollo que se te quite esa mala impresión. Entonces sal ahorita y toma un taxi. Y mira, se me caían los pantalones del miedo. Y tomé un taxi y no me pasó nada. Dije, fue solamente una mala experiencia. Por eso muchas personas que no evolucionan esa mala experiencia, creen que esa mala experiencia se va a repetir constantemente.
1: Sí, es cierto.
0: Y a lo mejor una mala experiencia de una sola vez.
2: Y te marcó, en vez de que hayas tratado de aprender de ella y superarla. Que es, se puede convertir en un reto el decir, híjole, me pasó esto, estuvo del nabo, porque pueden ser situaciones, como te digo, pues muy difíciles, ¿no? Y dependiendo de cada persona cómo lo tome también y cómo lo enfrente, pero el reconocerlo y convertirlo en un reto para superar, eso puede ayudar mucho.
0: Fíjate que normalmente las heridas del alma no responden bien a las terapias convencionales. ¿Por qué? Porque las terapias convencionales ni siquiera contemplan la existencia del alma. Una terapia convencional te dice, vamos a trabajar sobre tus pensamientos, vamos a cambiar tu actitud, vamos a curar tus sentimientos a través del estado de conciencia. No es que mis heridas son inconscientes. Lo que se me lastimó fue el alma. Mis ganas de continuar, mis sentimientos de amar, mis anhelos de prosperar. Eso fue lo que se me lastimó. No estoy mal de mis estados conscientes mentales, sino de mis estados afectivos. Por eso en homeopatía trabajamos primero los estados mentales. ¿Cómo te sientes? ¿Qué sientes? ¿Por qué lo sientes? ¿A qué horas lo sientes? Y en base a eso se elaboran medicamentos muy profundos. Por eso yo he tenido tanto éxito tratando la depresión y el duelo. Y hay veces que llegan y nos dicen, oiga, ¿y ella por qué esas gotas y yo estas y esas otras gotas?
2: Son diferentes.
0: Porque es distinto. ¿Cómo lo sientes? ¿Cómo lo trabajas? ¿Cómo lo evolucionas? Es distinto.
2: ¿Y cómo te encuentras tú también?
0: Entonces, a mí me tocó conocer a una chica que, bueno, yo no sé cómo se desarrollan los cuadros en este aspecto, pero decía, es que fuimos a una fiesta y yo me puse hasta atrás y ya ni supe cómo, pero parece que entre dos chicos la violaron.
2: Ay, claro.
0: ¿Y sabes qué dijo ella?
2: ¿Qué?
0: Ay, pues yo nomás me solté y lo disfruté porque pues ya estábamos ahí.
1: No,
0: o sea,
1: no.
0: Hay quienes tienen la capacidad de decir, esto es solo sexo. Pero hay quienes no, hay quienes dicen, me están violando, me están agrediendo. O sea, ¿cómo te diré? Conceptualizan la situación de una manera muy profunda, de manera que, además de que le están pasando, se permiten ellas a su vez destrozarse.
1: Sí, porque ¿cómo es?
0: O sea, aparte de que me lo hicieron, yo misma también me voy a destrozar por esta situación. Y es muy respetable. Muy respetable, ¿por qué? Porque cada quien siente su proceso de vida distinto. Y la otra chica dijo, yo no me voy a destrozar, yo voy a poner una coraza y voy a decir, esto solamente fue sexo, y bueno, a cualquiera le pasa. Y a lo mejor lo hizo de esa manera porque traía heridas más fuertes que la otra chica, ¿no? Porque una piensa de una manera y otra de la otra, y ninguna de las dos está mal, ¿eh?
1: Exacto, ¿no?
0: Estamos hablando de que no existe lo bueno ni lo malo, sino como lo sientes en el momento en que te está pasando. Entonces, y habrá
1: la circunstancia de cada quien.
0: A mí me ha tocado que yo he visto personas, porque con tanta gente que conozco, y no digo nombres porque, bueno, se asombrarían, una conocida también me dijo, es que fíjate que en mi luna de miel me agarré a madrazos con mi marido.
1: En plena luna de miel, imagínate.
0: En plena luna de miel, no, se agarraron a trancazos.
1: Todo lo que traía ella y el marido para haberse agarrado.
0: Yo no traía nada, le salió un macho de pistola. Y se me metió una cachetada y le devolvió el trancazo. Y como ahí nadie le había devuelto el trancazo, me metió el puñetazo. Y no sabes cómo nos fue. ¿Y qué vas a hacer? Nada. Ya me desquité. O sea, si me entiendes, dijo, pues voy a continuar, pues ya me casé, estoy a gusto, tengo buen dinero, pues me gusta, nomás que no se meta conmigo porque se la devuelvo. Otro hubiera dicho, llego, me divorcio, no quiero saber nada de él, atento contra mi dignidad. O sea, cada quien trabaja las heridas.
2: ¿Cada quien?
0: De distinta manera, y no porque esté mal la que se quedó, ni que esté mal la que se fue. Porque es el concepto de vida que cada uno tiene y que quiere para sí. Lo que no está bien es que permitas que te quede una herida y te la guardes.
1: Sí, porque te va intoxicando eso.
0: Porque esa herida no te la hiciste muchas veces tú. Hay muchas veces que tú mismo te las haces. Tú mismo te autoinfringes una herida. Porque te autoculpas. Porque justificas la actitud de otros en donde tú fuiste el causante o la causante.
2: Y porque uno te atreves a tomar decisiones tajantes también.
0: Sí, pero normalmente para sanar verdaderamente el alma es necesario abrirte espiritualmente. Porque la sanación requiere de una expansión de la conciencia, que es lo que nos conecta con nuestro verdadero ser.
1: Estar claro.
0: De tu ser con el resto del mundo.
1: Por favor,
0: ¿y cuántas mamás, Miriam es mamá, y cuántas mamás les dicen a sus hijas, es que yo no entiendo por qué permites esto, o yo no entiendo por qué permites lo otro?
1: Cuando tú tienes tus acuerdos,
0: ¿sabes? No, mamá, es que tú ya eres de otra generación, o tú no sabes. O sea, eso a mí me prende, que se voltee alguien que apenas inicia el camino de vida y le diga a alguien que ya lo sufrió, lo vivió, lo padeció y lo cursó antes que ella, y le digan, es que tú no sabes. ¿No?
2: Ya no es así. Ya no se usa. Ya no se usa.
0: Es que tú te quedaste atrás. Es que así era tu mamá, así era tu abuela. Yo ya soy distinta. ¿No?
2: Pero ya tú con la experiencia ya nomás te ríes, a ver. ¿Cómo? Los valores son y serán siempre universales.
0: Como esta niña que salió en el programa, que subía sus fotos al Instagram enseñando el escotazo, con la minifalda hasta arriba, y que decía que andaba en la calle a las 2 de la mañana, con la media de red, y muy, muy sexosa, muy guapa ella, pero muy atrevida en su actitud. Y decía, es que a mí me tienen la obligación de respetarme. Y una vez le dije, la gente que sale a lastimarte y a violarte, le vale gorro lo que tú pienses. Te va a violar y te va a lastimar.
1: Sí, pero si sales así en un país como este, más.
0: No, si salen hasta con abrigo, las abuelitas se los hacen. O sea, ¿para qué le picas tú la cola a la lacra?
1: Claro.
0: Vamos a hacer un pequeño corte y estamos volando con ustedes en su programa.
3: 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Y recordándoles que pueden enviarnos un mensaje de WhatsApp al 55 23 35 47 74. Gracias por acompañarnos. 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Vamos a una breve pausa y regresamos a su programa Estilo de Vida. 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
14: Letras, tan primitivo y
15: bien. Hay casas que tienen historia. Hay casas que guardan oscuros secretos a la espera de revelarse con un pequeño accidente. Muy cerca del centro histórico de la Ciudad de México, se ubica una vieja residencia deteriorada por el tiempo y el abandono. En ese escenario habita Eulalia Madero, una anciana y misteriosa mujer, apoyada por Ifigenia, trabajadora doméstica, quien por casualidad encuentra un diente enterrado en la pared. El hallazgo desata una trama que enlaza lo sobrenatural, el espiritismo y la política a través de oscuros personajes de la historia mexicana. Todo alrededor del velo dorado, rito practicado por hombres poderosos para controlar el destino de una nación. A lo largo de las páginas transitan aristócratas, intelectuales y oportunistas cercanos a virreyes de la Nueva España. Novela escrita por José Manuel Cuellar, juega con el terror y el misterio en una historia que te envuelve.

0: Peña de Bernal, Querétaro. Hogar del tercer monolito más grande del mundo, este pueblo ofrece una energía mística que atrae a escaladores y buscadores de paz. Sus calles coloridas y deliciosas gorditas de maíz quebrado son el complemento perfecto para una vida llena de tranquilidad.
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2: Los flamencos son rosados porque consumen crustáceos ricos en pigmentos llamados carotenoides, que cambian el color de sus plumas.
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4: Y ya estamos nuevamente con ustedes en su programa
5: Estilo de Vida.
4: Bueno, sí, fíjate Marquito, a menudo reconocer y identificar las heridas es necesario para poder trabajar con el perdón.
6: Pues sí, porque si no, ¿de qué estamos hechos y hacia dónde vas? Y dices, si no reconoces esto, difícilmente vas a poder salir de ese bache, ¿no?
4: O sea, ¿sabes qué nos da pena? Reconocer que tenemos que perdonarnos.
6: Claro, claro.
4: ¿A ti te ha pasado?
6: Porque culturalmente, claro, culturalmente estamos hechos de eso. Incluso, ¿qué te dicen los papás cuando desde que naces? Los hombres no lloran. Te duela, te lastime, estés en una situación de brutal... No llores, y no llores, y te vas privando y vas reprimiendo de tus sentimientos.
4: Pero también las mujeres, ¿eh? Ah, claro. O sea, como que reconocer que te tienes que perdonar algo, uh-huh, es reconocer que eres débil, uh-huh, que eres vulnerable, uh-huh, que algo te hicieron. Y fíjate que cuando tú reconoces que eres vulnerable, que ser vulnerable no es ser débil, ¿eh? Uh-huh. Puede ser muy fuerte, pero hay que ser fuerte con uno mismo. Uh-huh. No tienes por qué ser fuerte con todos, ni para todos.
6: Sí, pero ahí viene la presión social, que todo el tiempo la sociedad está indicado de cuál es el patrón correcto que creemos que tiene que ser, seguir, y por eso muchas veces como vivimos, Jerry.
4: O familiar, ¿no? Porque eso es algo más
6: cercano.
4: Más cercano.
6: Y lo que más se cree,
4: más Lucas, propio.
6: Claro.
4: ¿No? Entonces, el perdón hacia lo que nos hirió o hacia quienes nos hirieron, uh-huh, es fundamental.
6: Sí.
4: Pero tienes que reconocer qué fue lo que te hicieron, uh-huh, y hasta dónde te tienes tú que perdonar, y hasta dónde, por algo que tú no querías, te sientes lastimado, aunque no te hayan lastimado realmente. Porque ¿cuántas personas les puede más el ego? Uh-huh. ¿Cuántas personas les puede más el orgullo que la razón?
6: Muchísima, Jerry. Y es y la verdad increíble que digas, siguen en esto, que reconocer lo que están pasando y poder reestructurarse en la medida que puedan, pero como no, les puede más el ego, les puede más el por qué.
4: Mira, hay muchas personas que se sienten superheridas, uh-huh, después de una separación. Uh-huh. No voy a decir nombres, pero una persona que se divorció dijo, muy prepotentemente, ¿no? ¿Y sabes cuándo se va a encontrar a una como yo? Y la respuesta fue, porque no quiere una como tú se fue.
6: Tómala, la dejó puerta.
4: O sea, precisamente porque no quiere una como tú, uh-huh, es que se fue.
6: Claro.
4: Uh-huh. Entonces no le interesa encontrarse otra como tú. Uh-huh. Entonces eso te lastima y no lo perdonas. O sea, y no es tanto lo que tú hayas hecho que yo digo que me hirió. Uh-huh. Porque a lo mejor la persona no la hirió, solamente se hizo un lado.
6: Exacto.
4: Pero al hacerse un lado ya se autoinfligió el dolor que le provocaba que él se fuera.
6: Uh-huh. Sí.
4: Y eso no lo perdona. Entonces primero me tengo que perdonar a mí mismo por el haberme hecho daño, por lo que otra persona no hizo o dejó de hacer o no me quiso dar, uh-huh, y que yo utilicé como un arma para fustigarme.
6: Uh-huh. Sí, es cierto.
4: Uh-huh. Y al después ya podré perdonar a la persona a la que probablemente ni le importe que le perdone o no.
6: Sí, porque hay mucha gente que vive con el rencor toda la vida, pero toda la vida, y el rencor además, o sea, han pasado muchos años, y yo conozco también una pues pues ahora señora que tendrá, yo que no ahorita como unos 65 años, ya murió la mamá, pero sigue echándole la culpa a la mamá, que por la culpa de la mamá no fue feliz y eligió a un patán de marido, que porque le dijo en aquellos años y demás, pues es el que te tocó y demás. Dice, mis hermanos podían salir libremente, podían conocer otras parejas, podían tener otras demás, podían llegar a la casa. Ah, pero las dos veces que a mí se me ocurrió llegar a las 4 de la mañana, no sé cómo me cacheteó, me hizo y demás. Ella tiene 65 años actualmente y entonces vive odiando a la mamá, porque la mamá le provoca esa vida de desgracia que tiene.
4: No, nadie te provoca una vida de desgracia. Tú eres suficientemente consciente de que tú puedes salir a ganarte la existencia. Ya después de los 30 años, Marco, quien no sabe ganar el sustento, es porque es un inútil.
6: Exactamente. Sí.
4: Quien después de los 30 años no se sabe ganar el sustento es porque es un inútil. Entonces, ella pudo haber volado del nido. No quiso.
6: No quiso.
4: No quiso porque como estaba con el rencor contra la mamá, estaba esperando a ver a qué hora la mamá se la pagaba. Y estaba esperando no tener que desgastarse. Casa gratis, comida gratis, refrigerador gratis, luz gratis. Todo, todo, todo en la mano. O sea, yo te voy a aguantar todo lo que me haces como madre, porque no soy capaz de salir a granjearme lo que tú me das. Si tú siendo una mujer mayor lo puedes hacer, yo siendo 30 años más joven, ¿por qué no?
6: Claro.
4: Entonces, si no lo hago, es porque no se me da la gana. Entonces, yo no puedo culparte, porque tú estás imponiendo una norma. Si yo la acepto, no hay vuelta de hoja. O sea, si yo acepto que tú me metas una cachetada por llegar tarde, si yo acepto que tú me impongas una norma, si yo acepto que tú no me permites salir con nadie, si yo acepto que tú me pongas un horario, si yo acepto que tú me cierres la puerta, no me puedo quejar.
6: Pues acepta.
4: Cuando siendo un adulto responsable de tu vida, puedes abrir la puerta e irte con lo que te has puesto.
5: Claro, y salir adelante.
4: Y iniciar tu vida. Yo conozco niñas. Que a los 16, a los 15 años, se embarazaron. A los 15 años se embarazaron. Y salieron adelante sin el papá, sin la mamá, rodando de casa en casa, buscando el apoyo, un techo para el día, cómo llevarle la leche a su bebé.
5: Es cierto.
4: Y después de concretamente, tú conoces este caso, pero después de que nació la nena, nacieron dos niños más.
6: Es cierto.
4: Y lo sacó adelante a los tres. Y ahorita es exitosa, feliz, tiene una buena pareja. Los niños están súper bien. Son niños muy talentosos. Son niños que van a ser personas exitosas. Pero ella tenía 15 años cuando se salió de su casa.
6: No, imagínate, una niña todavía.
4: Embarazada. Si una niña de 15 años embarazada logra salir adelante y aparte formar una familia el día de mañana, tú la conoces, tú la conoces.
6: Sí, la conocemos, ¿no?
4: Que no lo haga una persona de 30,
6: no, bueno,
4: que no lo haga una persona de 25 y que viva toda la vida diciendo por culpa de mi mamá no fui feliz.
5: Pues lo que te digo, que tienes 72 años y empiezas, es que no fui feliz porque mi mamá no, ay, no friegues. ¿No?
4: Es porque no sabes sanar las heridas.
6: Sí, porque aparte decía, ¿qué manera de arruinarme mi vida? ¿Para qué vine? Nada más para que me haya arruinado mi vida ahorita a los 65 años, ¿eh? O sea, la señora ya ni está y ella sigue todavía maldiciendo.
4: No, porque ella se arruinó la vida sola.
6: Pues claro, pues es que...
4: Porque es una persona...
5: No quisiste tomar oportunidades.
4: Es una persona inválida emocional.
5: Siempre hay oportunidades, ¿eh? Siempre, ¿verdad?
4: Sí.
5: Y uno las busca, tampoco llegan... Por paracaídas.
4: Entonces, mira, a menudo tenemos que identificar qué es la herida que nos duele. Y es necesario trabajar con el perdón. Un siguiente paso más profundo es el perdón, primero hacia nosotros mismos, por lo que hemos vivido durante tantos años fustigándonos. Hemos estado en un estado de guerra más o menos consciente, ¿no? Y luego hemos estado en un estado de guerra hacia la realidad y hacia los demás. Entonces, esas dos cosas las tenemos nosotros que conocer. Y cuando la coraza de nuestro corazón se abre, entonces el veneno que nos hace daño es reconocido y sale a la luz. Es como cuando tú tienes un bulto aquí lleno de pus. y te duele y no te permite mover la mano. Uh-huh. Y te duele, uh-huh, y te comienza a correr y se te comienza a inflamar y se te comienza a hinchar y comienza a generarte un dolor intenso. Si tú reconoces que ahí tienes una infección, que ahí tienes una pápula, que ahí tienes un ácido, y lo abres y sacas la pus, uh-huh, y le pones lo que le tienes que poner, se cura, se sana. Uh-huh. Si tú tienes esa misma herida por dentro y sabes que ahí está, claro, y es el veneno que te está carcomiendo,
5: tienes que sacar.
4: Lo que le decía yo hoy en la mañana, que les comentaba, el detestar, el odiar, el tener rencor hacia alguien, solamente te daña a ti porque a los demás no les importa.
6: Pues sí, ellos siguen su vida, como si tú sigues cargando toda esa bola de sentimientos.
5: Sí, tú ni fuiste una...
6: Insanos.
5: Un ajedrez más, hay una ficha más, o sea, no lo estabas, no hizo, no va a hacer nada por ti esa persona.
4: Pero vamos a un pequeño corte, estamos volando con César, con su mamá.
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6: ¿Ser vecino de un royal? Imagínate poder decir, mi casero es el príncipe Facundo Noruega. No es broma. El futuro rey decidió alquilar a partir de septiembre con un contrato hasta el 2029 de al menos dos propiedades cerca del Palacio de Skagen, su residencia oficial donde vive con la princesa Annette Marit y sus hijos. A través de su empresa, Hakun ha puesto en renta una pequeña casa de una recámara de 42 metros cuadrados en poco más de 20 mil pesos al mes. Hay una más grande de 287 metros y un pago mensual de 70 mil pesos. Tiene 4 recámaras, 6 pisos y todas las comodidades. El plus es ser vecino de los futuros reyes de Noruega. Es que Hakun ha seguido los pasos de otros royals como en la corona británica, donde se rentan propiedades para eventos o experiencias gourmet, además de palacios que se pueden visitar. No son cuentos de hadas, son historias reales.
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9: La bandera de Dinamarca es la más antigua del mundo. Tiene más de 800 años y todavía se encuentra en uso.
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10: Las mariposas saborean la comida utilizando receptores químicos ubicados en sus patas antes de decidir poner sus huevos allí mismo.
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12: Fíjate que cuando ese veneno no sale, dejamos de estar preparados espiritualmente para crecer.
13: Te intoxicas con ese veneno.
12: Y cuando tú lo aceptas y te rindes ante lo que te ocurrió, sin resentimientos, que dices, bueno, ya pasó, ya.
14: Te das energía nuevamente, claro.
12: Entonces, a mí me tocó ver esto en una nota de una señora que le mataron a su hijo. Era un grupo de estudiantes que le hicieron una novatada y le mataron a su hijo.
14: No, por Dios, te imagínate.
12: Fue en una alberca en Yeportecamac. Fue una nota
14: Esas sí son tragedias.
12: Muy conocida. Y entonces le dijeron a la señora que qué quería hacer. Y dijo, pues yo ya los perdoné porque no me van a devolver a mi hijo. El que yo los odie,
13: también inteligente, sería adelante.
12: El que yo me desquite, el que yo les haga algo, es ponerme a su nivel. Y no me van a devolver a mi hijo.
13: Como pasó con la niña también de Tamaulipas, de estar en la escuela militarizada.
12: Y que la mataron.
13: Y que notaron y que dijo la señora, la mamá, ya los perdoné. Porque como dijo, no me van a devolver a mi hija. Habrá sí la justicia de que los puedan privar de su libertad a los demás, pero con eso no me van a devolver a mí. Lo mejor yo perdono para no vivir en ese infierno. Los perdono.
14: Pero fíjate, y qué bueno que pones ese ejemplo, no lo sé a profundidad, pero por lo que ha pasado, estamos, voy a tomar el ejemplo que dice Gerardo. ¿Qué hizo la señora? Lo denunció. O sea, sacó lo que tenía, ¿no? Para que se encontraran los culpables. No vivió ella ya con todo esto que sino lo sacó. Y además, ¿sabes hasta qué logró? No sé si viste las noticias, que van a prohibir todas esas escuelas.
13: Claro. Ya ella dio un avance para
14: para todo el país.
13: Para esas escuelas que no están
14: militarizadas. Y sin pensarlo, simple y sencillamente con su dolor, con su querer ver qué fue lo que pasó, el reivindicar a su hija, el, logró todo esto.
13: Claro.
14: Pero no va cargando. Ni tampoco fue con odio a tratar de matarlos, ni, ¿me entiendes? O sea, esto es lo que dice Ger, ¿no? Que tienes que tratar de sacar adelante esas cosas tan dolorosas para darte cuenta, sacar todo lo que te hace daño para poder cicatrizar y salir adelante. Y ahí es cuando logras muchas cosas. ¿No?
12: Entonces, pues bueno, son cosas tan difíciles, ¿verdad? Que tenemos nosotros que comenzar a entender.
14: Claro.
12: Pero cuando tú aceptas todos esos eventos, en ese preciso instante, ya podemos comenzar a soltar el dolor del pasado.
14: Es cierto, totalmente.
12: Y a partir de ahí, una paz cada vez más duradera, una comprensión cada vez mayor, ¿no? Y eso se va instalando en la vida de las personas que están sanando.
14: Sí.
12: Fíjate que a mí me toca que le pregunto yo a uno de mis asistentes, porque su niña va a cumplir 15 años. Yo desde que entró a trabajar conmigo hace 9 años, me acuerdo que era un desgaste para él, unos pleitazos con la mamá de la niña, de no quererse, de que ojalá y te vaya mal y te voy a dar en la torre y voy a ver cómo te friego, y pero años.
13: Ah, ya sé quién es.
12: No. Ah. Años. Entonces, él está en Hermosillo. Entonces, el caso es que le pregunto, ¿y cómo vas con la mamá de la niña? Pues bien, ya nos hablamos, ya nos saludamos y de lo único que hablamos es de cosas de la niña. Pero ya no se agrede, ¿no?
14: Soltar.
12: O sea, llega un momento en que dices, oye, qué flojera. Estarle destruyendo la vida a este y destruyéndome la
14: vida. Y que te afectan, claro, te van a seguir afectando a ti, ¿no?
12: O sea, qué flojera, ¿no?
14: Sí.
12: O sea, ¿hasta dónde vamos a llegar?
13: Es cierto.
12: Porque debo de reconocer que llega un momento en que eso no tiene ninguna valía.
14: Y a veces te puede tomar años llegar a la conclusión que estás diciendo.
12: ¿Se acuerdan del caso de mi amiga que les dije que se divorció y que dijo, lo voy a dejar sin nada?
14: Sí.
12: Y que se pelearon la casa y que la remataron y que casi partían la mesa a la mitad, la sala a la mitad, la cama a la mitad, y todo se lo repartieron y todo lo acabaron tirando. Y él lo dejó muy mal, muy, muy, muy, muy mal, anímicamente, y los hijos se daban cuenta, y los hijos querían mucho al papá, y la mamá, de esas mujeres, pues feitas, ¿no? Encarnizadas.
14: Mala leche, ¿cómo se dice?
12: Pues sí, y me decía, porque yo era amigo de ella, más bien, y entonces después se casó, tuvo dos hijos más, le iba muy bien, tiene una casa muy bonita, llena de más verdes, tiene todo, tiene su coche, ya no trabaja. Y dice, no sabes cómo me arrepiento de todo lo que hice. Porque, ¿cuánto le pude haber sacado? O sea, ¿cuánto tiempo de mi vida lo eché a la basura? Por los 3 pesos que nos repartimos.
14: No, y actúas desde el veneno de la venganza y del orgullo dañado, según tú.
12: Pero ella voltea hacia atrás y dice, ¿por qué le quité algo que además era el patrimonio de mis hijos?
14: Pues claro. Pero por orgullo y por venganza.
12: ¿Por qué destrocé las cosas que juntos hicimos?
14: Se dejó envenenar el alma.
12: Entonces, y ahora volteo hacia atrás y digo, es que con todo lo que tengo hoy en día, ¿de qué me sirve lo que hice?
14: De nada. ¿De qué me sirve lo que le quité? ¿De qué me sirve lo que no obtuvimos? Lo que desperdicié en tiempo, en esfuerzo. Y ¿sabes qué es lo que más me duele? Dice que mis hijos no me lo perdonan. Porque se dieron cuenta que la que estuvo mal fui yo.
13: Pues sí, fíjate.
14: Pero ¿sabes qué? Sabiduría al final se dio cuenta, lo acepta y se arrepiente de eso. A lo mejor, Ger, no, es que de verdad uno no sabe por qué en la vida de repente ese es un daño y es lo que necesitabas tú
13: para poder evolucionar.
14: Para poder evolucionar y saber que lo que estabas haciendo, aparte de dañar a la otra persona X, te estaba deshaciendo a ti por dentro. Porque obviamente tú no vas a querer tener una amiga así, ¿verdad?
12: Pues yo sí lo sigo teniendo de amiga, ¿no? Pero de lejecitos.
14: Entonces no es tu amiga, es tu conocida.
12: No, sí somos amigos de secundaria. Pero sabes hasta dónde pones los límites, ¿no?
14: Así es. Cuando la gente es muy venenosa, pues por lo menos yo, trato de
13: hacerte un lado.
14: Te haces un lado y ya está.
12: Sí, porque hay veces que tú dices, si a sus propios hijos no le importa lastimarlos, tampoco le va a importar lastimarte a ti.
14: Por supuesto. Si habla mal de su marido, si habla mal de sus hijos, si envenena el alma de los hijos, del que no va a ser contigo, que no eres ni de la familia, ¿no? O sea, ya serías medio tarado de estar metido ahí para que te toquen también los...
12: Tú sabes hasta dónde, ¿no?
14: Claro.
12: O sea, tú sabes el límite que permites que se cruce.
14: Exactamente.
12: Tú tienes amigas también que te han hecho unas que...
14: ¿Y qué hice?
12: Les pusiste un límite, pero tú las ves y hola, ¿cómo estás?
14: Y con límite. Ya no están en mi vida.
12: Sí.
14: Son mis conocidos ya, no son mis amigas.
12: Entonces, pero... Son
14: procesos, y sin dolor, ¿eh?
12: Son procesos que tienes que aprender a sanar, ¿no?
14: Así es.
12: Porque muchas veces es que no sabes cómo me dolió que fulanita me hiciera. Pero ¿por qué? Tú eres la que le estás invitando a pasar.
13: Está abriendo la puerta.
12: Tú eres la que le abre la puerta a que te infrinja una herida.
14: Así es.
12: Tú eres la que le permite darle el valor al hecho que ella hizo. Si tú no le das ese valor, si tú le das el poder de que lo haga, la que está mal eres tú.
14: Pues sí. Digo, te la pueden hacer una vez, dos veces, pero ya sigues dejando que te apachurren, pues ya el problema lo traes tú.
12: Ahora fíjate, hay una comprensión profunda sobre las circunstancias de vida cuando tú quieres sanar las heridas, ¿no? Pero también hay personas que realmente desean comprender mejor qué es lo que les ocurre para poder trascender.
14: Eso es importante.
12: Para poder curar sus heridas y elevarse. Hay quienes sí tienen interés en saber qué es lo que les pasa, ¿no? Y hay información que aporta una claridad que de otra forma sería difícil obtener, como por ejemplo, cuando tú comienzas a dejar de ponerte todos esos muros contigo mismo.
14: Y justificaciones.
12: Cuando dejas de justificar lo malo que te pasa en la vida.
14: ¿Sabes que a veces siento que eso es como las adicciones? O sea, yo fumaba, ¿no? Sabía que me estaba haciendo daño, pero déjame en paz, no me estés juzgando, ¿no? O otra persona come y es lo mismo, ¿no?
12: Sí.
14: Pues déjame en paz.
12: Pues vámonos un pequeño corte y estamos volando con ustedes en su programa
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16: ¿Sabías que caminar 10,000 pasos diarios a
15: ayuda a tu corazón, tus articulaciones y tu estado de ánimo? 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
16: Desde antes del arranque de la Copa del Mundo, la confrontación entre UEFA y FIFA estaba marcada. La gota que derramó el vaso entre Alexander Seferin y Gianni Infantino ha sido la burda idea de subsidiar un negocio como el fútbol, que si algo tiene es recurso. Mientras UEFA fue la primera en levantarse con una postura siendo prácticamente el 25% de la votación, Infantino se sentía seguro con CONCACAF, Asia y África. En las últimas horas todo ha cambiado, y no para confirmar el fondo de la FIFA, que con toda seguridad huele a Donald Trump, sino a la reelección de Gianni Infantino el próximo mes de marzo, en un congreso en Marruecos, donde el ítalo suizo apunta a ser el gran perdedor. 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
18: 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Soy Aide Rivera, más detalles en radioformula.mx.
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1: Y estamos nuevamente con César en su programa
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1: Bueno, entonces tenemos que entender que con amor, con luz, con una claridad asombrosa a nivel espiritual, podemos sacar adelante pues todas esas heridas inconscientes que fueron producidas en nuestra infancia.
3: Pues agarras tu costal y las vas cargue y cargue para donde vas, ahí las llevas, ahí las llevas.
1: Incluso durante, dicen muchos que durante el trauma del parto y del nacimiento.
3: También, ¿no? Creo que desde ahí.
1: Que porque muchos niños sienten el rechazo.
3: Así es. Desde que pelean los papás antes de que llegue la criatura, yo no lo quiero, si lo quiero, hace caro, no te hagas caro, o sea, son un montón de
2: incluso
3: cosas.
2: Incluso hasta los problemas que estás viviendo, aunque ames a tu pareja y no tengas problemas con eso, pero tienes otras circunstancias, el niño lo resiente. Y va a ser alguien o que necesita adrenalina, o es muy depresivo, o es muy nervioso. Y pues parte de ello es como tú estabas en el embarazo.
1: Pues fíjate que hay niños que tienen traumas porque sufrieron dolor durante la gestación en el vientre materno. O puede que incluso sean heridos en situaciones que vienen arrastrando pues desde el primer día en que nacieron, ¿no? No fueron amamantados, fueron abandonados, lloraron solos, sufrían el frío, los cuidaban personas extrañas como la abuela, la tía. Eso va marcando a un niño, ¿eh?
3: Claro que te va marcando.
2: Te hace la persona que eres, claro. Y cómo vas aprendiendo poco a poco a salir adelante en la vida, cómo enfrentarte.
1: O sea, lo primero que necesita un niño cuando nace es el calor materno, el apego, el olor de la madre. Que lo amamante.
2: El amor, la paz que sientes a tu alrededor con tu bebé.
1: Entonces, en cualquier caso, siempre hay que tratar de sanar la herida. Y cuando tú comienzas a pensar en todo lo que te pasó, cuando tú lo pones en la mesa, cuando tú lo escribes en un cuaderno, cuando tú lo comienzas a reconocer, cuando te vuelves vulnerable ante eso, cuando te desprendes del orgullo y lo dejas salir, estás haciendo una terapia regresiva. Y cuando los orígenes de nuestras heridas son tan profundos, muchas veces no los recordamos.
2: ¿Sí?
1: ¿Qué te duele? No sé. Es tanto lo que te duele que lo borras.
2: Que lo borras, claro.
1: Lo borras de tu mente. Lo borras de tu inconsciente, de tu consciente. Lo vuelves algo inconsciente. Y eso significa que se alojan en el inconsciente. Y una herida que está ubicada en el inconsciente requiere de mucho para profundizar hasta ese nivel. Para liberar el dolor retenido.
2: ¿Sí?
1: Como el perdonar a los papás, por ejemplo.
2: Sí.
1: El perdonar a los padres de muchas cosas. El perdonar a los abuelos. El perdonarte a ti mismo. Por haber permitido. ¿No? Y ese es un dolor que en su momento no pudo ser bien gestionado. Lo maravilloso es que no necesitamos conocer los orígenes de lo que nos ocurre, solamente saber qué fue lo que nos pasó.
3: Claro. Identificar.
1: O sea, yo no tengo por qué entender por qué me lo hicieron, yo no tengo por qué entender qué los motivó, yo no tengo por qué entender si yo era culpable o no, solamente tengo que entender qué es lo que me duele a mí. Y es la propia mente subconsciente de cada persona la que brinda el material necesario para trabajar en cada decisión.
2: Sí, y otra vez te digo que eso me lo trato yo incluso decir todos los días cuando hay decisiones o cosas que tienes que tomar es, ¿cuántos fueron ustedes en tu casa?
1: Cinco.
2: Cinco, con los mismos papás.
1: Sí.
2: Y las mismas circunstancias.
1: Sí.
2: Pero cada uno ha visto la vida diferente.
1: Sí.
2: Cada uno sentimos diferente, incluso siendo en la misma familia y haber sido tratados igual. Tus emociones, tus pensamientos, muchos los heredas, otros los vas adquiriendo, pero te hacen ver la vida diferente al otro. Entonces, a lo mejor tus hermanos te dicen, ay, bájale, mi mamá era bien linda. Y tú sientes que contigo, bueno, fue lo peor del universo. Y no es cierto, pero es como tú lo sentiste y lo viste y cómo aprendiste a enfrentar al mundo, a justificarte en muchas cosas, antes de poder ver tu realidad.
1: Así es. Y fíjate que a medida que vas liberando esos pensamientos, los síntomas que se manifiestan a nivel consciente se alivian y desaparecen. Porque ya los ves desde afuera.
2: Sí.
1: Dicen, te vuelves cínico con tu realidad.
2: Sí. Y aprendes un poco a aceptar a los otros. Yo decía de mis hermanos, ¿no? Pues, ¿cómo son tan desapegados? Pues, porque ellos son así. Yo soy la que une a la familia, la que les habla, la que manda felicitaciones, las que trata de hacer comidas. Yo digo, no, pero no. Porque no quieran. Sino porque ellos están así en sus mundos también. Pero en el momento en el que yo los necesité, enseguida me hablaron para ver qué necesitaba, ¿no? Eso, pero no lo aceptas porque crees que deben de ser como tú reaccionas, como tú piensas.
1: El mundo nunca va a ser como tú quieres.
3: No, jamás.
1: Entonces, cuando sientes que llega el momento de sanar y de trabajar tus heridas del alma, entonces es cuando comienzas a vivir realmente. Entonces, sí es importante que entendamos que hay que aprender a sanar el alma.
2: Así es.
1: El alma es algo que no tiene nada que ver ni con el físico, no tiene nada que ver con lo mental,
2: así es.
1: No tiene nada que ver con las condiciones externas. El alma solamente tiene que ver con el dolor que tú mismo te autoinfringes y que te limita a crecer como ser humano. Y que también te motiva a ser una gran persona y un gran éxito en la vida.
2: Yo creo que cuando te das la oportunidad por fin de sentir y dar amor, ahí te das cuenta del significado de la palabra.
3: Es cierto, sí.
1: Y algo que te ayuda mucho siempre es la oración.
3: La oración, sí.
1: No importa si eres cristiano, católico, musulmán, si eres agnóstico. O sea, cuando tú te elevas en la oración, tú comienzas a platicar con lo que tú consideras lo divino, con lo que tú consideras lo sobrenatural, con lo que tú consideras Dios. Entonces, sin darte cuenta, tú estás en un diálogo tan interno cuando estás orando y pides lo que no le pedirías a nadie y le confiesas lo que no le confesarías a nadie y le lloras lo que no le llorarías a nadie. Y en ese momento, tú mismo te escuchas a ti. Y empiezas a encontrar los motivos del dolor y empiezas a encontrar los motivos de tu frustración
2: y darte amor
1: y comienzas a encontrar las trabas que tienes y las limitantes que quieres brincar.
2: Sí.
1: La oración es una manera extraordinaria de irte encontrando con todas esas piedras en el camino.
2: Sí, es cierto.
1: Porque le pides a Dios, le pides al ser mayor, le pides al santo, le pides a quien tú quieras que te lo vaya retirando, que te ayude, que te fortalezca, que no te deje caer, que te permita no sentir, que te permita mejorar, que te permita ser feliz. Y entonces cuando te cae el 20 y dices, esto es lo que tengo yo que
3: trabajar. Cierto.
1: Lo que le estoy pidiendo, lo que tal vez nunca le diga a nadie, es lo que tengo que hacer.
2: Sí. Y te aprendes a, te vas aprendiendo a amar. Y el amarte es el mejor limpiador del alma.
1: Sí, hay una frase muy bonita que dice, gracias no por decirme lo que me estás contando, sino por decirme lo que tal vez nunca me llegues a contar. La actitud, la postura,
3: Ay, sí. Y
1: una mirada te dicen más que muchas palabras.
2: Sí, claro.
1: ¿Y cuántas mamás te dicen, yo te conozco bien y no me estás diciendo la verdad?
2: Ya lo sabes, sí. En el ojillo, que es mentira todo lo que te dicen. Es como yo digo que la sangre es bien chismosa. No, doctor, si ya dejé de fumar. No, doctor, si ya no como nada de dulce. No, doctor. Cuando ves la sangre, a ver, esta no miente, ¿no?
1: Sí.
2: Es igual, los ojitos de los hijos, pues ya los conoces, no pueden decirte mentiras, ¿no?
1: Sí, por más que quieran.
2: Sí.
1: Tratarte de impresionar.
2: No, al contrario, ya sabes hasta qué le está pasando, ¿no?
1: Entonces, bueno, los invitamos a que nos acompañen el próximo día, viernes 21 de agosto, a nuestra plática sobre emociones, tristezas y duelo. Sobre emociones, tristezas y duelo. Para todos los que quieran escuchar cómo podemos mejorarlo, cómo podemos salir adelante. ¿Existe una medicina para la felicidad? Sí, sí existe. Si existe, ¿existe algo que nos ayude a liberarnos de todo lo que nos está estorbando en el camino? Sí existe. ¿Existe algo que nos ayude a soltar lo que nos está lastimando? Sí existe. Pues llegamos al final de esta hora. Muchísimas gracias por habernos acompañado. Miri, muchísimas gracias.
2: A todos, un beso muy grande.
1: Marquito, un placer. Gracias. Y nos vemos en nuestra próxima emisión de este subprograma
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5: GABA es un neurotransmisor que actúa como un tranquilizante natural en el cerebro. Ayuda a reducir la ansiedad, mejorar el sueño y promover la relajación. Algunos suplementos la contienen para apoyar el equilibrio emocional. ¿Sabías que realizar respiraciones profundas por un minuto disminuye la ansiedad?

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1: Berlín, Alemania. Berlín es una ciudad única cuya identidad cosmopolita está profundamente ligada a la libertad, la resiliencia histórica, la contracultura y la vanguardia artística. Tras la caída de su emblemático muro, la capital alemana se transformó en el refugio predilecto para creativos, programadores informáticos, músicos y estudiantes de todo el mundo. Sus calles son un recordatorio constante de la historia del siglo XX, decoradas hoy con el arte urbano más disruptivo del planeta. Barrios multiculturales, como el Kreuzberg y Neukölln, son famosos por su vibrante vida nocturna y una escena gastronómica diversa que abraza el veganismo y las cocinas globales. Berlín no busca el lujo arquitectónico tradicional. Su verdadero valor radica en una atmósfera inclusiva, tolerante, bohemia y en su incesante capacidad de transformación cultural.
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2: El gorila de montaña. Vive en grupos familiares organizados en las selvas densas del centro de África. Liderados por un imponente macho, estos gentiles gigantes son herbívoros y pasan el día buscando brotes, hojas y ramas tiernas para alimentarse adecuadamente.

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0: Disfruta lo que comes.
1: Fajitas de res con champiñones. Cocina tiras finas de bistec de res magra con una cantidad generosa de champiñones rebanados y cebolla. Sazona con pimienta y una pizca de sal. Es un plato proteico delicioso que no requiere grasas añadidas para destacar.

El olivo es el emblema de la paz y la base de la dieta mediterránea. Estos árboles son extremadamente resistentes a la sequía y pueden producir frutos durante siglos. El aceite extraído de sus aceitunas es valorado mundialmente por sus beneficios a la salud. Su presencia ha moldeado la economía, la historia y el pasaje de las civilizaciones antiguas.

Esta colorida ave destaca inmediatamente por su enorme y vistoso pico, el cual utiliza hábilmente para alcanzar frutas en las ramas delgadas. Habita en las copas de los árboles amazónicos, llenando el denso entorno con sus característicos cantos.

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0: cuida lo que comes.
1: Caldo de pollo con verduras. Prepara un reconfortante caldo utilizando pechuga de pollo desmenuzada sin piel. Agrega chayote, zanahoria, calabacitas picadas y un toque de cilantro fresco. Es una comida hidratante y perfecta para mantener una digestión ligera.

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0: El bambú cumple funciones de árbol por su altura y dureza. Es la planta de crecimiento más rápido, siendo un recurso renovable extraordinario para la construcción y la industria textil. Actúa como un potente sumidero de carbono y previene la erosión del suelo. Es fundamental en la cultura asiática y esencial para la supervivencia del oso panda.
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2: Muy buenas noches, bienvenidos a este su programa
3: Estilo de Vida.
2: Yo soy su amigo Gerardo Medina, me da muchísimo gusto que nos acompañen el día de hoy a través de esta su casa, Grupo Fórmula, donde le damos poder a su voz. Y para compartir conmigo este espacio, la gratísima compañía de Miriam Díez.
4: Hola, ¿cómo están? Bienvenidos, espero que la pasen muy bien con nosotros.
2: Y Marquito Silva.
5: Jerrito, muy contento de estar dando cuenta con todos ustedes aquí en Estilo de Vida.
2: Y bueno, hoy estábamos platicando en la primera hora de lo importante que es sanar las heridas del alma.
4: Así es.
2: Y que cuando estas heridas no se atienden, se transforman en enfermedades como la depresión o la ansiedad. Y a veces incluso en enfermedades de origen psicosomático.
4: Así es.
2: Aquí ya comienzas a afectar al cuerpo. Diabetes, tiroides, hipertensión, cuadros de Parkinson, Alzheimer, demencia.
4: Sí.
2: Dolores como migraña, fibromialgia. Todo eso puede desencadenar las emociones. Incluso se dice que el cáncer es producto de una emoción. Es una teoría muy, muy comentada que dicen que las personas que tienen cáncer son personas que han sufrido situaciones muy estresantes o agudas, ¿no? Entonces, digo que ya también se sabe que también la polución, los radicales libres, los elementos que consumes a través de la dieta, pues también te lo puede generar. Pero
4: sí, las emociones tienen todo que ver.
2: Sin orientación y sin ayuda, nunca vamos a encontrar alivio.
5: No.
2: Cuando nos rendimos a nuestro propio dolor y aceptamos que existe ese dolor en el alma, en lugar de tratar de huir de él, la sanación comienza y los procesos se abren. Es como a mí me pasó cuando yo sufrí un secuestro express en un taxi. Entonces yo tengo una amiga que es terapeuta psicoanalista, y entonces le hablé para, no para que me dijera qué hacer, sino hablé para chillarle y contarle que me había pasado algo muy feo, ¿no? Y me dijo, ¿sabes qué vas a hacer ahorita? Vas a salir a la calle y vas a tomar un taxi.
4: Para que no te quede el pan.
2: Si no haces eso ahorita, va a ser un rollo que se te quite esa mala impresión. Entonces sal ahorita y toma un taxi. Y mira, se me caían los pantalones del miedo. Y tomé un taxi y no me pasó nada. Y dije, fue solamente una mala experiencia. Por eso muchas personas que no evolucionan esa mala experiencia, creen que esa mala experiencia se va a repetir constantemente.
5: Sí, es cierto.
2: Y a lo mejor una mala experiencia de una sola vez.
4: Y te marcó. En vez de que hayas tratado de aprender de ella y superarla. Que se puede convertir en un reto el decir, híjole, me pasó esto, estuvo del nabo, porque pueden ser situaciones, como te digo, pues muy difíciles, ¿no? Y dependiendo de cada persona cómo lo tome también y cómo lo enfrente, pero el reconocerlo y convertirlo en un reto para superar, eso puede ayudar mucho.
2: Fíjate que normalmente las heridas del alma no responden bien a las terapias convencionales. ¿Por qué? Porque las terapias convencionales ni siquiera contemplan la existencia del alma. Una terapia convencional te dice, vamos a trabajar sobre tus pensamientos. Vamos a cambiar tu actitud. Vamos a curar tus sentimientos a través del estado de conciencia. No es que mis heridas son inconscientes. Lo que se me lastimó fue el alma. Mis ganas de continuar, mis sentimientos de amar, mis anhelos de prosperar. Eso es lo que se me lastimó. No estoy mal de mis estados conscientes mentales, sino de mis estados afectivos. Por eso en homeopatía trabajamos primero los estados mentales. ¿Cómo te sientes? ¿Qué sientes? ¿Por qué lo sientes? ¿A qué horas lo sientes? Y en base a eso se elaboran medicamentos muy profundos. Por eso yo he tenido tanto éxito tratando la depresión y el duelo. Y hay veces que llegan y nos dicen, oiga, ¿y ella por qué esas gotas y yo estas y esas otras gotas?
4: Son diferentes.
2: Porque es distinto. ¿Cómo lo sientes? ¿Cómo lo trabajas? ¿Cómo lo evolucionas? Es distinto.
4: ¿Y cómo te encuentras tú también?
2: Uh-huh. Entonces, a mí me tocó conocer a una chica que, bueno, yo no sé cómo se desarrollan los cuadros en este aspecto, pero decía, es que fuimos a una fiesta y yo me puse hasta atrás y ya ni supe cómo, pero parece que entre dos chicos la violaron.
4: Ay,
2: ¿y sabes qué dijo ella?
4: ¿Qué?
2: Ay, pues yo nomás me solté y lo disfruté porque pues ya estábamos ahí.
5: No,
2: o sea,
5: no.
2: Hay quienes tienen la capacidad de decir, esto es solo sexo.
5: Uh-huh.
2: Pero hay quienes no, hay quienes dicen, me están violando, me están agrediendo. O sea, ¿cómo te diré? Conceptualizan la situación de una manera muy profunda, de manera que, además de que le están pasando, se permiten ellas a su vez destrozarse.
5: Sí, porque a ver cómo es.
2: O sea, aparte de que me lo hicieron, yo misma también me voy a destrozar por esta situación. Y es muy respetable. Muy respetable, ¿por qué? Porque sí, cada quien
5: su
2: siente
5: proceso, claro.
2: Su proceso de vida distinto.
5: Claro.
2: Y la otra chica dijo, yo no me voy a destrozar. Yo voy a poner una coraza y voy a decir, esto solamente fue sexo. Y bueno, a cualquiera le pasa.
5: Uh-huh.
2: Y a lo mejor lo hizo de esa manera porque trae heridas más fuertes
5: claro.
2: que la otra chica, ¿no? Porque una piensa de una manera y otra de la otra. Y ninguna de las dos está mal, ¿eh?
5: Exacto, ¿no?
2: Estamos hablando de que no existe lo bueno ni lo malo, sino como lo sientes en el momento en que te está pasando. Entonces, y habrá...
5: la circunstancia de cada quien.
2: A mí me ha tocado que yo he visto personas, porque con tanta gente que conozco, y no digo nombres porque, bueno, se asombrarían, pero una conocida también me dijo, es que fíjate que en mi luna de miel me agarré a madrazos con mi marido.
5: En plena luna de miel, imagínate.
2: En plena luna de miel no, se agarraron a trancazos.
5: Todo lo que traía ella y el marido para haberse agarrado.
2: Yo no traía nada, le salió un macho de pistola.
5: No,
2: pues, y se me metió una cachetada y le devolvió el trancazo. Y como a nadie le había devuelto el trancazo, me metió el puñetazo. Y no sabes cómo nos fue. ¿Y qué vas a hacer? Nada. Ya me desquité. O sea, si me entiendes, dijo, pues voy a continuar, pues ya me casé, pues, estoy a gusto, tengo buen dinero, pues me gusta, nomás que no se meta conmigo porque se la devuelvo.
5: Uh-huh.
2: Otro hubiera dicho, llego, me divorcio, no quiero saber nada de él, atento contra mi dignidad. O sea, cada quien trabaja las heridas de distinta manera, y no porque esté mal la que se quedó, ni que esté mal la que se fue. Porque es el concepto de vida que cada uno tiene y que quiere para sí. Lo que no está bien es que permitas que te quede una herida y te la guardes.
5: Sí, porque te va intoxicando eso.
2: Porque esa herida no te la hiciste muchas veces tú. Hay muchas veces que tú mismo te las haces. Tú mismo te autoinfringes una herida. Porque te autoculpas. Porque justificas la actitud de otros en donde tú fuiste el causante o la causante.
4: Y porque uno te atreves a tomar decisiones tajantes también.
2: Sí, pero normalmente para sanar verdaderamente el alma es necesario abrirte espiritualmente. Porque la sanación requiere una expansión de la conciencia, que es lo que nos conecta con nuestro verdadero
5: sí,
2: ser.
5: Estar claro.
2: De tu ser con el resto del mundo.
5: Por favor,
2: ¿y cuántas mamás, Miriam es mamá, y cuántas mamás les dicen a sus hijas, es que yo no entiendo por qué permites esto, o yo no entiendo por qué permites lo otro?
5: Cuando tú tienes tus acuerdos.
2: No, mamá, es que tú ya eres de otra generación, o tú no sabes. O sea, eso a mí me prende. Que se voltee alguien que apenas inicia el camino de vida y le diga a alguien que ya lo sufrió, lo vivió, lo padeció y lo cursó antes que ella, y le digan, es que tú no sabes. ¿No?
4: Ya no es así. Ya no se usa.
2: Ajá.
4: Ya no se usa.
2: Es que tú te quedaste atrás. Es que así era tu mamá, así era tu abuela. Yo ya soy distinta. ¿No?
4: Pero ya tú con la experiencia ya nomás te ríes, a ver.
2: ¿Cómo?
4: Los valores son y serán siempre universales.
2: Como esta niña que salió en el programa, que subía sus fotos al Instagram enseñando el escotazo con la minifalda hasta arriba y que decía que andaba en la calle a las 2 de la mañana con la media de red y muy sexosa, muy guapa ella, pero muy atrevida en su actitud. Y decía, es que a mí me tienen la obligación de respetarme. Y una vez le dije, la gente que sale a lastimarte y a violarte, le vale gorro lo que tú pienses. Te va a violar y te va a lastimar.
5: Sí, pero si sales así en un país como este, además.
2: No, si salen hasta con abrigo, las abuelitas se los hacen. Uh-huh. O sea, ¿para qué le picas tú la cola al alacrán?
5: Claro.
2: Vamos a hacer un pequeño corte y estamos volando con ustedes en su programa.
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1: 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Desde antes del arranque de la Copa del Mundo, la confrontación entre UEFA y FIFA estaba marcada. La gota que derramó el vaso entre Alexander Seferin y Gianni Infantino ha sido la burda idea de subsidiar un negocio como el fútbol, que si algo tiene es recurso. Mientras UEFA fue la primera en levantarse con una postura siendo prácticamente el 25% de la votación, Infantino se sentía seguro con CONCACAF, Asia y África. En las últimas horas todo ha cambiado, y no para confirmar el fondo de la FIFA, que con toda seguridad huele a Donald Trump, sino a la reelección de Gianni Infantino el próximo mes de marzo, en un congreso en Marruecos, donde el ítalo suizo apunta a ser el gran perdedor. 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
8: Londres, Reino Unido. Londres es una metrópolis fascinante, donde la historia milenaria de la realeza británica se funde perfectamente con una modernidad audaz e hiperconectada. Barrios emblemáticos como Soho, Camden Town y Notting Hill muestran una mezcla vibrante de culturas, mercados exóticos, expresiones artísticas callejeras y gastronomía internacional de primer nivel. Museos de renombre mundial con entrada gratuita y monumentos históricos como el Big Ben conviven con rascacielos futuristas a orillas del río Támesis. Londres es un imán intelectual y creativo global, un espacio inclusivo donde conviven pacíficamente tradiciones centenarias y las tendencias más vanguardistas del arte, la música y la tecnología contemporánea.
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2: Bueno, sí, fíjate, Marquito, a menudo reconocer y identificar las heridas es necesario para poder trabajar con el perdón.
5: Pues sí, porque no, ¿de qué estamos hechos y hacia dónde vas? Y dices, si no reconoces esto, difícilmente vas a poder salir de ese bache, ¿no?
2: O sea, ¿sabes qué nos da pena? Reconocer que tenemos que perdonarnos.
5: Claro, claro.
2: ¿A ti te ha pasado?
5: Porque culturalmente, claro, culturalmente estamos hechos de eso. Incluso, ¿qué te dicen los papás cuando desde que naces? Los hombres no lloran. Te duela, te lastime, estés en una situación de brutal, no llores, y no llores. Y te vas privando y vas reprimiendo de tus sentimientos.
2: Pero también hay mujeres, ¿eh? Claro. O sea, como que reconocer que te tienes que perdonar algo, uh-huh, es reconocer que eres débil, uh-huh, que eres vulnerable, uh-huh, que algo te hicieron. Y fíjate que cuando tú reconoces que eres vulnerable, que ser vulnerable no es ser débil, ¿eh? Uh-huh. Puede ser muy fuerte, pero hay que ser fuerte con uno mismo. Uh-huh. No tienes por qué ser fuerte con todos, ni para todos.
5: Uh-huh. Sí, ahí viene la presión social, que todo el tiempo la sociedad está indicado de cuál es el patrón correcto que creemos que tiene que ser, seguir, y por eso muchas veces cosas, ¿cómo vivimos, Jerry?
2: O familiar, ¿no? Porque ese es algo más
5: cercano.
2: Más cercano.
5: Y lo que más, con más, lo que cercano, cree,
2: más propio.
5: Claro. ¿No?
2: Entonces, el perdón hacia lo que nos hirió, o hacia quienes nos hirieron, uh-huh, es fundamental.
5: Sí.
2: Pero tienes que reconocer qué fue lo que te hicieron. Uh-huh. Y hasta dónde te tienes tú que perdonar. Y hasta dónde, por algo que tú no querías, te sientes lastimado, aunque no te hayan lastimado realmente. Porque ¿cuántas personas les puede más el ego? Uh-huh. ¿Cuántas personas les puede más el orgullo que la razón?
5: Muchísima, Jerry. Y es y la verdad increíble que digas, siguen en esto, que reconocer lo que están pasando y poder reestructurarse en medida que puedan, pero como no, les puede más el ego, les puede más el por qué.
2: Mira, hay muchas personas que se sienten superheridas, uh-huh, después de una separación. Uh-huh. No voy a decir nombres, pero una persona que se divorció dijo, muy prepotentemente, ¿no? ¿Y sabes cuándo se va a encontrar a una como yo? Y la respuesta fue, porque no quiere una como tú se fue.
5: Tómala, la dejó peor.
2: O sea, precisamente porque no quiere una como tú, uh-huh, es que se fue.
5: Claro.
2: Uh-huh. Entonces no le interesa encontrarse otra como tú. Uh-huh. Entonces eso te lastima y no lo perdonas. O sea, y no es tanto lo que tú hayas hecho que yo digo que me hirió. Uh-huh. Porque a lo mejor la persona no la hirió, solamente se hizo un lado.
5: Exacto.
2: Pero al hacerse un lado ya se autoinfligió el dolor que le provocaba que él se fuera.
5: Uh-huh. Sí.
2: Y eso no lo perdona. Entonces primero me tengo que perdonar a mí mismo por el haberme hecho daño, por lo que otra persona no hizo o dejó de hacer, o no me quiso dar, uh-huh, y que yo utilicé como un arma para fustigarme.
5: Uh-huh. Sí, es cierto.
2: Uh-huh. Y al después, ya podré perdonar a la persona a la que probablemente ni le importe que le perdone o no.
5: Bueno, hay mucha gente que vive con el rencor toda la vida, pero toda la vida, y el problema además, o sea, han pasado muchos años, y yo conozco también pues ahora señora que tendrá, yo que no, ahora como unos 65 años, ya murió la mamá, pero sigue echándole la culpa a la mamá, que por la culpa de la mamá no fue feliz y eligió a un patán de marido, que porque le dijo en aquellos años y demás, pues es el que te tocó y demás. Dice, mis hermanos podían salir libremente, podían conocer otras parejas, podían tener otras demás, podían no llegar a la casa. Ah, pero las dos veces que a mí se me ocurrió llegar a las 4 de la mañana, no sé cómo me cacheteó, me hizo y demás. Ella tiene 65 años actualmente. Y entonces vive odiando a la mamá, porque la mamá le provocó esa vida de desgracia que tiene.
2: No, nadie te provoca una vida de desgracia. Tú eres suficientemente consciente, uh-huh, de que tú puedes salir a ganarte la existencia Ya después de los 30 años, Marco, quien no sabe ganar el sustento, claro, es porque es un inútil.
5: Uh-huh. Exactamente. Sí.
2: Quien después de los 30 años no sabe ganar el sustento es porque es un inútil. Uh-huh. Entonces, ella pudo haber volado del nido. Uh-huh. No quiso. No quiso porque como estaba con el rencor contra la mamá, estaba uh-huh. esperando a ver a qué hora la mamá se la pagaba.
5: Uh-huh.
2: Y estaba esperando no tener que desgastarse. Casa gratis, comida gratis, uh-huh. refrigerador gratis, luz gratis, todo en la mano. O sea, yo te voy a aguantar todo lo que me haces como madre, porque no soy capaz de salir a granjearme uh-huh. lo que tú me das. Uh-huh. Si tú siendo una mujer mayor lo puedes hacer, yo siendo 30 años más joven, ¿por qué no?
5: Claro.
2: Entonces, si no lo hago, es porque no se me da la gana.
4: Uh-huh.
2: Entonces, yo no puedo culparte. Porque tú estás imponiendo una norma. Si yo la acepto, no hay vuelta de hoja. O sea, si yo acepto que tú me metas una cachetada por llegar tarde, si yo acepto que tú me impongas una norma, si yo acepto que tú no me permites salir con nadie, si yo acepto que tú me pongas un horario, si yo acepto que tú me cierres la puerta, no me puedo quejar.
5: Pues acepta.
2: Cuando siendo un adulto responsable de tu vida, puedes abrir la puerta e irte con lo que te has puesto.
4: Claro, y salir adelante.
2: Y iniciar tu vida. Yo conozco niñas que a los 16, a los 15 años se embarazaron. A los 15 años se embarazaron y salieron adelante sin el papá, sin la mamá, rodando de casa en casa buscando el apoyo, un techo para el día. ¿Cómo llevarle la leche a su bebé?
4: Es cierto.
2: Y después de concretamente, tú conoces este caso, pero después de que nació la nena, uh-huh. nacieron dos niños más.
5: Uh-huh. Es cierto.
2: Y lo sacó adelante a los tres. Y ahorita es exitosa, feliz, tiene una buena pareja. Los niños están súper bien, son niños muy talentosos, son niños que van a ser personas exitosas. Pero ella tenía 15 años cuando se salió de su casa.
5: No, imagínate, una niña todavía.
2: Embarazada. Si una niña de 15 años embarazada logra salir adelante y aparte formar una familia el día de mañana. Tú la conoces, tú la conoces.
5: Sí, la conocemos, ¿no?
2: Que no lo haga una persona de 30, que no lo haga una persona de 25 y que viva toda la vida diciendo por culpa de mi mamá no fui feliz.
4: Es lo que te digo, que tienes 72 años y empiezas, es que no fui feliz porque mi mamá, ay, no friegues. ¿No?
2: Es porque no sabes sanar las heridas.
5: Sí, porque aparte decía, ¿qué manera de arruinarme mi vida? ¿Para qué vine? Nada más para que me haya arruinado mi vida ahora a los 65 años, ¿eh? O sea, la señora ya ni está. Y ella sigue todavía maldiciendo.
2: No, porque ella se arruinó la vida sola.
5: Pues claro, pues es que...
2: Porque es una persona...
4: No quisiste tomar oportunidades.
2: Es una persona inválida emocional.
4: Siempre hay oportunidades, ¿eh? Siempre, ¿verdad?
2: Sí.
4: Y uno las busca, tampoco llegan por paracaídas.
2: Uh-huh. Entonces, mira, a menudo tenemos que identificar qué es la herida que nos duele. Uh-huh. Y es necesario trabajar con el perdón. Un siguiente paso más profundo es el perdón, primero hacia nosotros mismos por lo que hemos vivido durante tantos años,
5: claro,
2: fustigándonos. Uh-huh. Hemos estado en un estado de guerra más o menos consciente, uh-huh. ¿no? Y luego hemos estado en un estado de guerra hacia la realidad y hacia los demás.
4: Sí.
2: Uh-huh. Entonces, esas dos cosas las tenemos nosotros que conocer. Y cuando la coraza de nuestro corazón se abre, entonces el veneno que nos hace daño es reconocido y sale a la luz. Es como cuando tú tienes un bulto aquí lleno de pus y te duele y no te permite mover la mano. Uh-huh. Y te duele y te comienza a correr y se te comienza a inflamar y se te comienza a hinchar y comienza a generarte un dolor intenso. Si tú reconoces que ahí tienes una infección, que ahí tienes una pápula, que ahí tienes un ácido y lo abres y sacas la pus y le pones lo que le tienes que poner, se cura, se sana. Si tú tienes esa misma herida por dentro y sabes que ahí está,
4: claro,
2: y es el veneno que te está carcomiendo,
4: tienes que sacar.
2: Lo que le decía yo hoy en la mañana, quien les comentaba, el detestar, el odiar, el tener rencor hacia alguien, solamente te daña a ti porque a los demás no les importa.
5: Pues sí, ellos siguen su vida, como si tú sigues cargando toda esa bola de sentimientos.
4: Sí, tú fuiste una...
5: Insanos.
4: un ajedrez más ahí, una ficha más, o sea, no va a hacer nada por ti esa persona.
10: Pero vamos a un pequeño corte y decimos volando con César Musprama.
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2: París, Francia. París, la célebre ciudad de la luz, es un faro global de elegancia, arte, intelecto y romanticismo que ha cautivado a viajeros durante siglos. Sus amplios bulevares y la majestuosa Torre Eiffel enmarcan una urbe que es sinónimo de alta costura, diseño vanguardista y alta cocina sofisticada. Más allá de su innegable herencia histórica, el París contemporáneo es un crisol multicultural sumamente diverso, donde comunidades de origen africano, asiático y árabe aportan dinamismo a barrios bohemios como Belleville y Montmartre. Sus museos de clase mundial como Louvre y sus icónicos cafés a la orilla del Sena siguen siendo el punto de encuentro de artistas, pensadores y estudiantes internacionales, consolidando su estatus como una de las metrópolis más influyentes del planeta.

0: todas las comunidades. El plus es ser vecino de los otros reyes de Noruega. Es que en Jacob no ha seguido los pasos de otros royals como en la Corona Británica, donde se rentan propiedades para eventos o experiencias gourmet, además de palacios que se pueden visitar. No son cuentos de hadas, son historias reales.
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2: Rusia tiene una superficie mayor que el planeta enano Plutón, demostrando la enorme extensión territorial del país más grande.
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4: Y ya estamos nuevamente con este programa Estilo de Vida. Fíjate que cuando ese veneno nos sale, dejamos de estar preparados espiritualmente para crecer.
5: Te intoxicas con ese veneno.
4: Y cuando tú lo aceptas y te rindes ante lo que te ocurrió, sin resentimientos, que dices, bueno, ya pasó, ya.
6: Te das energía nuevamente, claro.
4: Entonces, a mí me tocó ver esto en una nota de una señora que le mataron a su hijo. Era un grupo de estudiantes que le hicieron una novatada y le mataron a su hijo.
6: No, por Dios, te imagínate.
4: Fue en una alberca en Yeportecamac. Fue una nota
6: Sí son tragedias porque...
4: muy conocida. Entonces le dijeron a la señora que qué quería hacer. Y dijo, pues yo ya los perdoné porque no me van a devolver a mi hijo. El que yo los odie.
5: También inteligente, sería adelante.
4: El que yo me desquite. El que yo les haga algo es ponerme a su nivel y no me van a devolver a mi hijo.
5: Como pasó con la niña esta también de Tamaulipas, de estar en la escuela militarizada
4: y que la mataron.
5: Y que la mataron y que dijo la señora, la mamá, ya los perdone, porque como dijo, no me van a devolver a mi hija. Habrá sí la justicia de que los puedan privar de su libertad a los demás, pero con eso no me van a devolver a mi hijo. Mejor yo perdono para no vivir en ese infierno. Los perdón.
6: Pero fíjate, qué bueno que pones ese ejemplo. No lo sé a profundidad, pero por lo que ha pasado, voy a tomar el ejemplo que dice Gerardo. ¿Qué hizo la señora? Lo denunció. O sea, sacó lo que tenía. ¿No? Para que se encontraran los culpables. No vivió ella ya con todo esto que no hice nada, sino lo sacó. Y además, ¿sabes hasta qué logró? No sé si viste las noticias, que van a prohibir todas esas escuelas.
5: Pues claro. Ya ella dio un avance para también dignificar.
6: Para todo el país.
5: Esas escuelas que no deben ser militarizadas.
6: Y sin pensarlo, simple y sencillamente con su dolor, con su querer ver qué fue lo que pasó, el reivindicar a su hija, logró todo esto.
5: Claro.
6: Pero no va cargando. Ni tampoco fue con odio a tratar de matarlo, ni. ¿Me entiendes? O sea, esto es lo que dice Ger, ¿no? Que tienes que tratar de sacar adelante esas cosas tan dolorosas para darte cuenta, sacar todo lo que te hace daño para poder cicatrizar y salir adelante. Y ahí es cuando logras muchas cosas. ¿No?
4: Entonces, pues bueno, son cosas tan difíciles, ¿verdad? Que tenemos nosotros que comenzar a entender.
6: Claro.
4: Pero cuando tú aceptas todos esos eventos, en ese preciso instante, ya podemos comenzar a soltar el dolor del pasado.
6: Es cierto, totalmente.
4: Y a partir de ahí, una paz cada vez más duradera, una comprensión cada vez mayor, ¿no? Y eso se va instalando en la vida de las personas que están sanando.
6: Sí.
4: Fíjate que a mí me toca que le pregunto yo a uno de mis asistentes, porque su niña va a cumplir 15 años. Yo desde que entró a trabajar conmigo hace 9 años, me acuerdo, que era un desgaste para él, unos pleitazos con la mamá de la niña, de no quererse, de que ojalá y te vaya mal y te voy a dar en la torre y voy a ver cómo te friego, y pero años.
5: Ah, ya sé quién es.
4: No. Ah. Años. Entonces, él es el Hermosillo. Entonces, el caso es que le pregunto, ¿y cómo vas con la mamá de la niña? Pues bien, ya nos hablamos, ya nos saludamos y de lo único que hablamos es de cosas de la niña.

0: no se agrede, ¿no?
1: Soltar.
0: O sea, llega un momento en que dices, oye, qué flojera. Estarle destruyendo la vida a este y destruyéndome la
1: vida. Y que te afectan, claro, te van a seguir afectando a ti, ¿no?
0: O sea, qué flojera, ¿no?
1: Sí.
0: O sea, ¿hasta dónde vamos a llegar?
2: Es cierto.
0: Porque debo de reconocer que llega un momento en que eso no tiene ninguna valía.
1: Y a veces te puede tomar años llegar a la conclusión que estás diciendo.
0: ¿Se acuerdan del caso de mi amiga que les dije que se divorció y que dijo, lo voy a dejar sin nada?
3: Sí.
0: Y que se pelearon la casa y que la remataron y que casi partían la mesa a la mitad, la sala a la mitad, la cama a la mitad y todo se lo repartieron y todo lo acabaron tirando. Y él lo dejó muy mal, muy, muy, muy, muy mal, anímicamente. Y los hijos se daban cuenta y los hijos querían mucho al papá y la mamá, de esas mujeres, pues feitas, ¿no? Encarnizada.
1: Mala leche, ¿cómo se dice?
0: Pues sí. Y me decía, porque yo era amigo de ella, más bien. Y entonces después se casó, tuvo dos hijos más. Le iba muy bien. Tiene una casa muy bonita, llena de más verdes. Tiene todo, tiene su coche, ya no trabaja. Y dice, no sabes cómo me arrepiento de todo lo que hice. Porque, ¿cuánto le pude haber sacado? O sea, ¿cuánto tiempo de mi vida lo eché a la basura por los 3 pesos que nos repartimos?
1: No, y actúas desde el veneno de la venganza y del orgullo dañado según tú.
0: Pero
1: ¿no?
0: Ella voltea hacia atrás y dice, ¿por qué le quité algo que además era el patrimonio de mis hijos?
1: Pues claro, pero por orgullo y por venganza.
0: ¿Por qué destrocé las cosas que juntos hicimos?
1: Se dejó envenenar el alma.
0: Entonces, dice, y ahora volteó hacia atrás y digo, es que con todo lo que tengo hoy en día, ¿de qué me sirve lo que hice?
1: ¿De nada?
0: ¿De qué me sirve lo que le quité? ¿De qué me sirve lo que no obtuvimos? Lo que desperdicié en tiempo, en esfuerzo. Y ¿sabes qué es lo que más me duele? Dice que mis hijos no me lo perdonan. Porque se dieron cuenta que la que estuvo mal fui yo.
2: Pues sí, fíjate.
1: Pero ¿sabes qué? Sabiduría al final se dio cuenta, lo acepta y se arrepiente de eso. A lo mejor, no, es que de verdad uno no sabe por qué en la vida de repente ese es un daño y es lo que necesitabas tú
2: para poder evolucionar.
1: Para poder evolucionar y saber que lo que estabas haciendo, aparte de dañar a la otra persona X, te estaba deshaciendo a ti por dentro. Porque obviamente tú no vas a querer tener una amiga así, ¿verdad?
0: Pues yo lo sigo teniendo de amiga, ¿no? Pero de lejecitos.
1: Entonces no es tu amiga, es tu conocida.
0: No, sí somos amigos de secundaria. Pero sabes hasta dónde pones los límites, ¿no?
1: Así es. Cuando la gente es muy venenosa, pues por lo menos yo, ¿eh? Trato de
2: hacerte un lado.
1: Te haces un lado y ya está.
0: Sí, porque hay veces que tú dices, si a sus propios hijos no le importa lastimarlos, tampoco le va a importar lastimarte a ti.
1: Por supuesto, si habla mal de su marido, si habla mal de sus hijos, si envenena el alma de los hijos, ¿qué no va a hacer contigo? Que no eres ni de la familia, ¿no? O sea, ya serías medio tarado de estar metido ahí para que te toquen también los...
0: Tú sabes hasta dónde, ¿no?
1: Claro.
0: O sea, tú sabes el límite que permites que se cruce.
1: Exactamente.
0: Tú tienes amigas también que te han hecho unas que...
1: ¿Y qué hice?
0: Les pusiste un límite, pero tú las ves y hola, ¿cómo estás?
1: Y con límite. Ya no están en mi vida.
0: Sí.
1: Son mis conocidos ya, no son mis amigas.
0: Entonces, pero... Son
1: procesos. Y sin dolor, ¿eh?
0: Son procesos que tienes que aprender a sanar, ¿no?
1: Así es.
0: Porque muchos dicen, es que no sabes cómo me dolió que fulanita me hiciera. ¿Pero por qué? Tú eres la que le estás invitando a pasar.
2: Está abriendo la puerta.
0: Tú eres la que le abre la puerta a que te infrinja una herida.
1: Así es.
0: Tú eres la que le permite darle el valor al hecho que ella hizo. Si tú no le das ese valor, si tú le das el poder de que lo haga, la que está mal eres tú.
1: Pues sí. Digo, te la pueden hacer una vez, dos veces, pero ya sigues dejando que te apachurren, pues ya el problema lo traes tú.
0: Ahora fíjate, hay una comprensión profunda sobre las circunstancias de vida cuando tú quieres sanar las heridas, ¿no? Pero también hay personas que realmente desean comprender mejor qué es lo que les ocurre para poder trascender.
1: Eso es importante.
0: Para poder curar sus heridas y elevarse. Hay quienes sí tienen interés en saber qué es lo que les pasa, ¿no? Y hay información que aporta una claridad que de otra forma sería difícil obtener, como por ejemplo, cuando tú comienzas a dejar de ponerte todos esos muros contigo mismo.
1: Y justificaciones.
0: Cuando dejas de justificar lo malo que te pasa en la vida.
1: ¿Sabes qué? A veces siento que eso es como las adicciones. O sea, yo fumaba, ¿no? Sabía que me estaba haciendo daño, pero déjame en paz, no me estés juzgando, ¿no? O otra persona come y es lo mismo, ¿no?
0: Sí.
1: Pues déjame en paz.
0: Pues vámonos un pequeño corte y estamos volando con César en su programa
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4: ¿Sabías que caminar 10,000 pasos diarios ayuda a tu corazón, tus articulaciones y tu estado de ánimo? 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
5: Aquí va una joya de la electrónica francesa, Music Sounds Better With You, que fue el único sencillo de Stardust. Un trío que incluía a Thomas Van Garter, uno de los integrantes de Daft Punk, con un sample de Fate de Chaka Khan, tema de 1998, que es considerado uno de los más grandes himnos del house. Y sí, la música suena y suena muy bien. Aquí Stardust y Benjamin Diamond, Music Sounds Better With You,

0: Hay casas que guardan oscuros secretos a la espera de revelarse con un pequeño accidente. Muy cerca del centro histórico de la Ciudad de México, se ubica una vieja residencia deteriorada por el tiempo y el abandono. En ese escenario, habita Eulalia Madero, una anciana y misteriosa mujer, apoyada por Ifigenia, trabajadora doméstica quien por casualidad encuentra un diente enterrado en la pared. El hallazgo desata una trama que enlaza lo sobrenatural, el espiritismo y la política a través de oscuros personajes de la historia mexicana. Todo alrededor del velo dorado, rito practicado por hombres poderosos para controlar el destino de una nación. A lo largo de las páginas transitan aristócratas, intelectuales y oportunistas cercanos a virreyes de la Nueva España. Novela escrita por José Manuel Cuellar, juega con el terror y el misterio en una historia que te envuelve para no dejarte ir.
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1: Bueno, entonces tenemos que entender que con amor, con luz, con una claridad asombrosa a nivel espiritual, podemos sacar adelante pues todas esas heridas inconscientes que fueron producidas en nuestra infancia.
3: Pues agarras tu costal y las vas carga y carga para donde vas, ahí las llevas, ahí las llevas.
1: Incluso durante, dicen muchos que durante el trauma del parto y del nacimiento.
3: También, ¿no? Creo que desde ahí.
1: Que porque muchos niños sienten el rechazo.
3: Así es. Desde que pelean los papás antes de que llegue la criatura, yo no lo quiero, si lo quiero, hace caro, no te hagas caro, o sea, son un montón de
4: incluso
3: cosas.
4: Incluso hasta los problemas que estás viviendo, aunque ames a tu pareja y no tengas problemas con eso, pero tienes otras circunstancias, el niño lo resiente. Y va a ser alguien o que necesita adrenalina, o es muy depresivo, o es muy nervioso. Y pues parte de ello es como tú estabas en el embarazo.
1: Fíjate que hay niños que tienen traumas porque sufrieron dolor durante la gestación en el vientre materno, o puede que incluso sean heridos en situaciones que vienen arrastrando pues desde el primer día en que nacieron, ¿no? No fueron amamantados, fueron abandonados, lloraron solos, sufrían el frío, los cuidaban personas extrañas como la abuela, la tía. Eso va marcando a un niño, ¿eh?
3: Claro que te va marcando todo.
4: Te hace la persona que eres, claro. Y cómo vas aprendiendo poco a poco a salir adelante en la vida, cómo enfrentarte.
1: O sea, lo primero que necesita un niño cuando nace es el calor materno, el apego, el olor de la madre. Que lo amamante.
4: El amor, la paz que sientes a tu alrededor con tu bebé.
1: Entonces, en cualquier caso, siempre hay que tratar de sanar la herida. Y cuando tú comienzas a pensar en todo lo que te pasó, cuando tú lo pones en la mesa, cuando tú lo escribes en un cuaderno, cuando tú lo comienzas a reconocer, cuando te vuelves vulnerable ante eso, cuando te desprendes del orgullo y lo dejas salir, estás haciendo una terapia regresiva. Y cuando los orígenes de nuestras heridas son tan profundos, muchas veces no los recordamos.
4: ¿Sí?
1: ¿Qué te duele? No sé. Es tanto lo que te duele que lo borras.
4: Que lo borras, claro.
1: Lo borras de tu mente. Lo borras de tu inconsciente, de tu consciente. Lo vuelves algo inconsciente. Y eso significa que se alojan en el inconsciente. Y una herida que está ubicada en el inconsciente requiere de mucho para profundizar hasta ese nivel. Para liberar el dolor retenido.
4: ¿Sí?
1: Como el perdonar a los papás, por ejemplo.
4: Sí.
1: El perdonar a los padres de muchas cosas. El perdonar a los abuelos. El perdonarte a ti mismo. Por haber permitido. ¿No? Y ese es un dolor que en su momento no pudo ser bien gestionado. Lo maravilloso es que no necesitamos conocer los orígenes de lo que nos ocurre, solamente saber qué fue lo que nos pasó.
3: Claro. Identificar.
1: O sea, yo no tengo por qué entender por qué me lo hicieron, yo no tengo por qué entender qué los motivó, yo no tengo por qué entender si yo era culpable o no, solamente tengo que entender qué es lo que me duele a mí. Y es la propia mente subconsciente de cada persona la que brinda el material necesario para trabajar en cada decisión.
4: Sí, y otra vez te digo que eso me lo trato yo, incluso decir todos los días cuando hay decisiones o cosas que tienes que tomar es, ¿cuántos fueron ustedes en tu casa, Jesús?
1: Cinco.
4: Cinco, con los mismos papás.
1: Sí.
4: Y las mismas circunstancias.
1: Sí.
4: Pero cada uno ha visto la vida diferente.
1: Sí.
4: Cada uno sentimos diferente, incluso siendo en la misma familia y haber sido tratados igual, tus emociones, tus pensamientos, muchos los heredas, otros los vas adquiriendo, pero te hacen ver la vida diferente al otro. Entonces, a lo mejor tus hermanos te dicen, ay, bájale una mínimo, Mara bien linda. Uh-huh. Y tú sientes que contigo, bueno, fue lo peor del universo. Y no es cierto, pero es como tú lo sentiste y lo viste y como aprendiste a enfrentar al mundo, a justificarte en muchas cosas, antes de poder ver tu realidad.
1: Así es. Y fíjate que a medida que vas liberando esos pensamientos, los síntomas que se manifiestan a nivel consciente se alivian y desaparecen. Porque ya los ves desde afuera.
4: Sí.
1: Dicen, te vuelves cínico con tu realidad.
4: Sí. Y aprendes un poco a aceptar a los otros. Yo ya decía de mis hermanos, ¿no? Pues, ¿cómo son tan desapegados? Pues, porque ellos son así. Yo soy la que une a la familia, la que les habla, la que manda felicitaciones, las que trata de hacer comidas. Yo digo, no, pero no. Porque no quieran, sino porque ellos están así en sus mundos también. Pero en el momento en el que yo los necesité, enseguida me hablaron para ver qué necesitaba, ¿no? Uh-huh. Pero no lo aceptas porque crees que deben de ser como tú reaccionas, como tú piensas.
1: El mundo nunca va a ser como tú quieres.
3: No, jamás.
1: Entonces, cuando sientes que llega el momento de sanar y de trabajar tus heridas del alma, entonces es cuando comienzas a vivir realmente. Entonces sí es importante que entendamos que hay que aprender a sanar el alma.
4: Así es.
1: El alma es algo que no tiene nada que ver ni con el físico, no tiene nada que ver con lo mental.
4: Así es.
1: No tiene nada que ver con las condiciones externas. El alma solamente tiene que ver con el dolor que tú mismo te autoinfringes y que te limita a crecer como ser humano. Y que también te motiva a ser una gran persona y un gran éxito en la vida.
4: Yo creo que cuando te das la oportunidad por fin de sentir y dar amor, ahí te das cuenta del significado de la palabra.
3: Es cierto. Sí.
1: Y algo que te ayuda mucho siempre es la oración.
3: La oración sí.
1: No importa si eres cristiano, católico, musulmán, si eres agnóstico. O sea, cuando tú te elevas en la oración, tú comienzas a platicar con lo que tú consideras lo divino, con lo que tú consideras lo sobrenatural, con lo que tú consideras Dios. Entonces, sin darte cuenta, tú estás en un diálogo tan interno cuando estás orando y pides lo que no le pedirías a nadie y le confiesas lo que no le confesarías a nadie y le lloras lo que no le llorarías a nadie. Y en ese momento tú mismo te escuchas a ti.
3: Es cierto.
1: Y empiezas a encontrar los motivos del dolor y empiezas a encontrar los motivos de tu frustración
4: y darte amor.
1: Y comienzas a encontrar las trabas que tienes y las limitantes que quieres brincar.
4: Sí.
1: La oración es una manera extraordinaria de irte encontrando con todas esas piedras en el camino.
4: Sí, es cierto.
1: Porque le pides a Dios, le pides al ser mayor, le pides al santo, le pides a quien tú quieras que te lo vaya retirando, que te ayude, que te fortalezca, que no te deje caer, que te permita no sentir, que te permita mejorar, que te permita ser feliz. Y entonces cuando te cae el 20 y dices, esto es lo que tengo yo.
3: Sí, cierto.
1: Lo que le estoy pidiendo, lo que tal vez nunca le diga a nadie, es lo que tengo que hacer.
4: Sí, y te aprendes te vas aprendiendo a amar. Y el amarte es el mejor limpiador del alma.
1: Sí. Hay una frase muy bonita que dice, gracias no por decirme lo que me estás contando, sino por decirme lo que tal vez nunca me llegues a contar. La actitud, la postura,
3: sí.
1: Una mirada, te dicen más que muchas palabras.
4: Sí, claro.
1: ¿Y cuántas mamás te dicen, yo te conozco bien y no me estás diciendo la verdad?
4: Ya lo sabes, en el ojillo, que es mentira todo lo que te dice. Es como yo digo que la sangre es bien chismosa. No, doctor, si ya dejé de fumar. No, doctor, si ya no como nada de dulce. No, doctor, cuando ves la sangre, a ver, esta no miente, ¿no?
1: Sí.
4: Es igual, los ojitos de los hijos, pues ya los conoces, no pueden decirte mentiras, ¿no?
1: Sí, por más que quieran.
4: Sí.
1: tratarte de impresionar.
4: Hombre, no, no, no, al contrario, ya sabes hasta qué le está pasando, ¿no?
1: Entonces, bueno, los invitamos a que nos acompañen el próximo día, viernes 21 de agosto, a nuestra plática sobre emociones, tristezas y duelo. Sobre emociones, tristezas y duelo. Para todos los que quieran escuchar cómo podemos mejorarlo, cómo podemos salir adelante. ¿Existe una medicina para la felicidad? Sí, sí existe. Si existe, ¿existe algo que nos ayude a liberarnos de todo lo que nos está estorbando en el camino? Sí existe. ¿Y existe algo que nos ayude a soltar lo que nos está lastimando? Sí existe. Pues llegamos al final de esto. Ahora, muchísimas gracias por habernos acompañado. Miri, muchísimas gracias.
4: A todos, un beso muy grande.
1: Marquito, un placer. Gracias. Y nos vemos en nuestra próxima emisión de este subprograma
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0: GABA es un neurotransmisor que actúa como un tranquilizante natural en el cerebro. Ayuda a reducir la ansiedad, mejorar el sueño y promover la relajación. Algunos suplementos la contienen para apoyar el equilibrio emocional. ¿Sabías que realizar respiraciones profundas por un minuto disminuye la ansiedad?

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1: La comunión entre afición y selección mexicana quedó de manifiesto tras la actuación mundialista, donde más allá de quedarse en la misma instancia, el sentimiento de orgullo y pertenencia fue otro. Por ello, en la Federación Mexicana de Fútbol quieren aprovechar dentro de lo que se puede jugar en nuestro país, y la Copa Oro del próximo año entregaría los partidos del Tri como locales en el renovado Estadio Azteca, situación que garantizará grandes entradas. Sin embargo, y en la medida que los contratos lo permitan, los hombres de pantalón largo de la Federación deben priorizar jugar más a menudo en México para fortalecer el vínculo, en Europa para potenciar al jugador mexicano y en Estados Unidos conseguir mejores rivales para que no solo sea negocio y se tenga un provecho deportivo. 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
2: El tapir. Este curioso mamífero herbívoro posee una pequeña trompa móvil que utiliza para arrancar hojas y plantas acuáticas. Es un excelente nadador que busca constantemente los ríos de la selva para refrescarse y escapar del acoso de grandes felinos.
0: Lo que no sabías.
3: Un solo rayo contiene suficiente energía para tostar 100.000 rebanadas de pan en una fracción de segundo muy pequeña.
0: Información sorprendente.
4: Los pingüinos le proponen matrimonio a sus parejas entregándoles una piedra perfectamente circular que encuentran en las playas de hielo.
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4: Los antiguos egipcios usaban piedras como almohadas para dormir, algo que hoy nos parecería sumamente incómodo y difícil de usar.
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4: El primer animal en órbita espacial fue la perra Laika, lanzada por la Unión Soviética en 1957.
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5: La cordillera de los Andes es la cadena montañosa continental más larga de la Tierra, cruzando 7 países de Sudamérica.
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4: Los hipopótamos sudan una sustancia roja que actúa como protector solar natural y desinfectante para su piel.
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7: De la mañana con 30 minutos tiempo del centro de México. Gracias por estar con nosotros esta mañana de martes 4 de agosto de 2026. A nombre del equipo que hace posible este espacio informativo, Adriana Romero, Claudia Arellano, Rogelio Miguel, Álvaro López y Ricardo Díaz, le saluda Juan Manuel de Anda. Estamos transmitiendo en vivo a través del 103.3 de FM, el 970 de amplitud modulada y en todas las plataformas de Grupo Fórmula, en streaming a través de YouTube, en el canal de Grupo Fórmula Oficial. Les recuerdo mis redes sociales con mucho gusto. Usted me puede encontrar en X, ahí estoy como arroba Juan M. de Anda, en Facebook Juan Manuel de Anda y en Instagram como Juan Manuel de Anda G. Tenemos información importante que se ha generado en las últimas horas y que estaremos compartiendo con usted en la próxima hora y media. Bueno, pues en el tema de la Universidad Nacional Autónoma de México, ayer la máxima casa de estudios decidió retrasar 2 semanas el inicio de clases para los alumnos de nuevo ingreso a licenciatura, Esto debido a las irregularidades detectadas en el examen de admisión. Los nuevos estudiantes, incluidos los de pase reglamentado, comenzarán el ciclo escolar el próximo 31 de agosto, mientras que el resto de alumnos que ya cursan una licenciatura iniciarán clases el 17 de agosto, tal y como está programado en el calendario original. Y vámonos con Lisbeth Hernández, porque bueno, pues también ayer el rector de la máxima casa de estudios, Leonardo Lomelí, pues solicitó que sea el día de hoy, este martes, que se publique y se difunde en los medios oficiales de la UNAM la información sobre las fechas y sedes del examen de control. Liz, te saludo, adelante con tu información, buen día.
8: Juan Manuel, muy buenos días, me da muchísimo gusto saludarte este martes para informarte que hoy deberán publicarse en los medios oficiales de la Universidad Nacional Autónoma de México las fechas y sedes para la aplicación del examen de control de los aspirantes a nuevo ingreso a licenciatura. También se debe precisar el procedimiento para convocar a cada uno de los aspirantes y habilitar sedes externas o sedes alternas en el interior de la República, en los estados, para aquellos aspirantes que no pueden venir a presentar el examen de control a la Ciudad de México y darse a conocer también estas sedes alternas. Todo esto para que se procure el inicio de clases para los estudiantes de nuevo ingreso el 31 de agosto. Todas estas fueron determinaciones a petición del rector de la Universidad Nacional Autónoma de México, Leonardo Lomelí, en una reunión que hubo el día de ayer con todos los directores de escuelas y facultades de la universidad, así como con los integrantes de la comisión técnica que investiga el proceso de aplicación del examen en línea.
7: Muy bien, Liz. Oye, y cuéntanos también, ayer hubo una nueva manifestación, ¿no? Estuvo pues un grupo de estudiantes de los aspirantes a una licenciatura en la UNAM, pues protestando allá en la explanada de la rectoría, pero también tengo entendido, pues realizaron un bloqueo en Avenida Insurgentes.
8: En la UNAM continúan las protestas de aspirantes tras las irregularidades en el examen de ingreso a licenciatura. Acudieron aspirantes seleccionados para exigir que se respeten los resultados del examen aplicado en línea. Daniel es aspirante a la carrera de Derecho. Asegura que fue seleccionado y no está de acuerdo con el examen de control.
9: Si querían que justamente evitar este tipo de situaciones, creo que hubieran hecho desde el principio el examen presencialmente.
8: ¿Pero tú no consideras que es responsabilidad de los estudiantes hacer trampa o no?
9: Pues mira, creo que no puedo decir si es la responsabilidad o no, porque al final de cuentas la UNAM es quien perdería su prestigio, como en este caso lo está haciendo.
8: Tú dijiste que ganaste un lugar aquí en la máxima casa de estudios y que a pesar de eso no lo vas a tomar, ¿por qué?
9: Porque no quiero estar en una universidad donde no se respete.
8: Pero a ti te lo van a respetar, si tú lo ganaste tú lo...
9: Sí, yo entiendo que es muy fácil decir eso de volver a hacer el examen. Yo confío en mis capacidades, yo confío en mí, pero no tengo por qué demostrarle nada a nadie.
8: Los aspirantes bloquearon el cruce de Avenida Insurgentes y el Eje 10 Sur durante 2 horas. Luego regresaron a rectoría para entregar un pliego petitorio y después se retiraron. El reporte que te tengo hasta el momento.
7: Muchísimas gracias, Liz, por tu información. Bueno, pues atentos entonces. Hoy se van a publicar las fechas y las sedes de este examen de control de la Universidad Nacional Autónoma de México. En otras cosas, ayer en la conferencia de prensa del pueblo, la presidenta Claudia Sheinbaum dijo que será a finales de este mes de agosto cuando presente un planteamiento para regular el uso de celulares en escuelas, esto con el objetivo de que se implemente desde el inicio del ciclo escolar 2026-2027. Israel Aldave, tú tienes más detalles. Buen día.
10: La presidenta Claudia Sheinbaum dijo que para el próximo ciclo escolar que inicia en septiembre se aplicará la regulación para prohibir el uso de teléfonos celulares y redes sociales en las escuelas de todo el país. La mandataria afirmó que la adicción de las niñas y los niños a esta tecnología debe de ser tratada como un problema de salud pública, como se ha enfrentado el tema del tabaco, el alcohol o las drogas.
11: Es un asunto de salud pública, es como las drogas. Si el asunto de las drogas lo vemos exclusivamente como el tema de la comercialización, la distribución y la producción, se vuelve un asunto solamente de seguridad nacional y pública. Si no vemos la parte del consumo, que es un asunto de salud pública, pues entonces nos está faltando una parte. En este caso es lo mismo. Este es un tema que tiene que ver con la salud de las niñas y los niños de México.
10: Informó que durante este mes de agosto se van a realizar distintos foros en el país para analizar y alertar sobre los daños que causan en los menores las plataformas digitales, aunque reconoce que al menos el 70% de los padres de familia apoyan la prohibición en las escuelas de los celulares y las redes. Señaló que en nuestro país se podrán retomar experiencias de otras naciones, como en entre otras, que no se pueda abrir una cuenta en redes sociales si al menos no se tienen 16 años.
11: Hay países que han optado por que los jóvenes hasta no puedan tener cuenta hasta después de los 16 años. Hay países que han optado por regular el scrolling infinito. Hay otros países que han optado por otro tipo de regulaciones. Por eso es importante que conozcamos qué es lo que ha habido y que tomemos una decisión en México de hacia dónde nos orientamos.
10: El reporte.
7: Muchísimas gracias, Israel, por tu información. Por cierto, se comenta que el día de hoy, justo durante la conferencia de prensa del pueblo de esta mañana, la presidenta Claudia Sheinbaum hará un anuncio importante en materia de transparencia. Con ello, bueno, pues dicen... se estará asegurando que los gobiernos ya no se evadan, ¿no?, de la rendición de cuentas con esa vieja excusa de la seguridad nacional. Importante este anuncio entonces que realizará esta mañana la presidenta Claudia Sheinbaum en la conferencia de prensa del pueblo. Bueno, ayer el INEGI dio a conocer datos importantes en materia de homicidios dolosos. De acuerdo con cifras preliminares, este delito tuvo una caída de 16.6%, lo que significa la reducción anual más importante en los últimos 12 años. Guanajuato registró la mayor incidencia de casos con 3.249, seguido por el Estado de México, Chihuahua y Baja California. En contraste, fíjese, las entidades con menos casos fueron Yucatán, Campeche y Durango. Importante información que da a conocer ayer el INEGI en materia de homicidios dolosos. En cuanto al conflicto allá en el Medio Oriente, el presidente Donald Trump advierte que las negociaciones con Irán pues son la última oportunidad que tiene Teherán para firmar un acuerdo que ponga fin a la guerra, y también está calificando a esta nación como hipócrita. Dice, son terriblemente hipócritas, después de que negaron que estén negociando con Estados Unidos el fin de este conflicto. Hubo declaraciones también del portavoz del Ministerio de Exteriores de Irán, Esmail Bakai. Afirma que actualmente no están teniendo contactos o negociaciones con los Estados Unidos. Dice que el diálogo es con Omán, y esto es para garantizar el paso por el estrecho de Hormuz. Obviamente, toda esta situación está provocando más nerviosismo en los mercados internacionales. Los precios del petróleo bajaron a sus menores valores de 3 semanas, justo a raíz de esta posibilidad de que pudiera haber ya un acuerdo de paz. Fíjese, la mezcla mexicana se vende en $75.35 por barril. El West Texas Intermediate está en $80.34 y el Brent del Mar del Norte en $83.77 por barril. Así los precios de los energéticos, los precios del petróleo, que han caído después de esta situación que se vive allá en el Medio Oriente. Y vámonos con Jenny Valencia, porque también hay datos interesantes en materia económica. El Banco de México dio a conocer datos importantes, información sobre las remesas, que han tenido un incremento anual de 4.2%. Saludo, Jenny, adelante con tu información. Buen día.
12: Hola, ¿qué tal, Juan Manuel? Buen día. Te comento que aumentan las remesas provenientes del exterior 4.2% a tasa anual durante el mes de junio, al sumar un total de $5,472 millones, los cuales se originaron de 13 millones de transacciones, con un envío promedio de $422. Se registró un incremento de 0.4% en el número de envíos y de 3.8% en el valor de la remesa promedio. Sin embargo, en el sexto mes del año, los ingresos por remesas reportaron reportaron una caída mensual de 2.4%. Pese a las restricciones migratorias del gobierno de los Estados Unidos, el Banco de México resaltó que en los primeros 6 meses de este año, el valor de los ingresos por remesas ascendió a 30.759 millones de dólares, lo que significó un aumento anual de 3.1%. El 99.2% del total de los ingresos por remesas se realizó a través de transferencias electrónicas. Mientras que en los últimos 12 meses, el flujo acumulado de los ingresos por remesas fue de 63.389 millones de dólares, cifra superior al monto acumulado 12 meses antes, previo cuando sumaron 63.171 millones de dólares. Cabe destacar que las remesas continuaron concentrándose en las entidades tradicionalmente receptoras. La lista la encabeza Guanajuato, le sigue Michoacán, Jalisco, la Ciudad de México, al igual que también el Estado de México. Es el reporte, Juan Manuel, excelente día.
7: Muchísimas gracias, Jenny, por tu información. Y vámonos con Óscar Zúñiga, porque ya hay sede, o ya se, al menos ya se anunció de manera oficial, sede para el Tianguis Turístico 2027, será en el Estado de Puebla. Óscar, adelante con tu reporte, buen día.
13: Gracias, Juan Manuel, muy buenos días. Anuncia la secretaria de Turismo del Gobierno de México, Josefina Rodríguez Zamora, que el Tianguis Turístico 2027 se realizará del 9 al 12 de marzo en la ciudad de Puebla y del 12 al 14 de ese mes se realizará Ventana México en Cholula. Escuchemos.
14: Pues ahora, esta edición 51 se hará aquí en Puebla del 9 al 12 de marzo. Se adelantó el tianguis turístico, pero aquí en Puebla le estamos apostando no solo a los mercados emisores como Estados Unidos y Canadá, Reino Unido, sino tendremos por primera vez los compradores de los mercados que están llegando a nuestro país. ¿Cuántos expositores tendrán acá? Bueno, pues más de 3.980 expositores. Del 12 al 14 tendremos en Cholula esta gran oportunidad para artesanas y cocineras tradicionales. Tener un tianguis turístico es un gran reto, pero es una gran oportunidad.
13: Juan Manuel, el reporte.
7: Muchísimas gracias, Óscar, por tu información. ¿Cómo cerraron los mercados financieros el día de ayer? El lunes, la primera jornada de la semana, la Bolsa Mexicana de Valores concluyó con un retroceso de 0.36%. Ahí en los Estados Unidos, en Nueva York, pues los mercados al alza, el Dow 1.32% positivo, el Nasdaq arriba 2.13% y el Standard & Poor's también con ganancias 1.48%. En Asia ya han concluido las operaciones, los mercados, las operaciones de esta segunda jornada de la semana, y están concluyendo con resultados mixtos. Mientras tanto, en Europa están abriendo los mercados con tendencia positiva. El dólar interbancario está en 17 pesos con 33 centavos. En ventanillas está en 16.76 a la compra y en 17.75 a la venta. El euro cotiza en 19 pesos con 92 centavos. Y vámonos con mi querido Beto Campos, porque se dio a conocer información importante, cifras de parte de la Federación Mexicana de Fútbol en relación a pues la asistencia de aficionados que hubo durante los 13 partidos de la Copa del Mundo que tuvieron lugar en las 3 sedes aquí en México. Me estoy refiriendo a la Ciudad de México, a Monterrey y también a Guadalajara. Cuéntanos, mi querido Beto, buen día.
15: Juan, muy buenos días, así es, la Federación Mexicana de Fútbol registró grandes números siendo sede en esta Copa del Mundo en diversos ámbitos como la asistencia en los estadios, así como rating y venta de camisetas. En el tema de la UEFA tendría contemplada demandar a Gianni Infantino, presidente de la FIFA, después de esta iniciativa del FIFA Forward Enterprise. La Liga Mexicana de Béisbol suspendió de manera indefinida a Darry Vázquez después de agredir a un rival en lo que fue el pasado domingo. Mientras tanto, en los Juegos Centroamericanos, México sigue consolidándose como la número uno en el medallero después de acumular 269 medallas, pero los detalles los tendremos más adelante.
7: Así es, mi querido Beto, regresamos contigo un poco más tarde. Y bueno, regresamos con Lisbeth Hernández, porque también hay otro problema. Le comentábamos ayer ya de que las autoridades del canal 11 habían retomado las instalaciones después de estar tomadas durante 74 días por alumnos del Instituto Politécnico Nacional. Bueno, pues dice la directora general del canal que ya solicitó la intervención inmediata de la Fiscalía General de la República, para que inicien una serie de peritajes porque detectaron daños en el acervo histórico de su videoteca. Liz, adelante con tu información, buen día.
8: Juan Manuel, muy buenos días, me da mucho gusto saludarte. Continuamos con la información porque trabajadores de Canal 11 denunciaron que había destrozos y afectaciones en su biblioteca considerado con acervo histórico. Esta biblioteca está ubicada en el casco de Santo Tomás y forma parte de la memoria audiovisual de nuestro país. Este daño vendría luego de que el espacio permaneció ocupado desde el pasado 21 de mayo por un grupo de estudiantes que protestan por mayor presupuesto para el Instituto Politécnico Nacional, la transparencia en el uso de recursos y también por cambios en el órgano de gobierno. Luego de que las instalaciones fueron entregadas pues de manera pacífica el domingo, la directora de Canal 11, Renata Turrent, difundió un video en redes sociales en el que mostró parte de las afectaciones en la biblioteca que resguarda 67 años de historia. También en un comunicado, la emisora detalló que en las primeras revisiones se identificaron presuntos daños a este acervo histórico y que estos daños fueron documentados para ser incorporados a la carpeta de investigación y pues presentar la denuncia ante las instancias correspondientes. Hasta el momento detallaron que el espacio se mantiene bajo resguardo porque pues es parte de una investigación en curso. Esta recuperación del canal fue de manera pacífica y los daños fueron confirmados también por el secretario de Educación Pública, Mario Delgado. Juan Manuel, el reporte que te tengo hasta el momento.
7: Muchísimas gracias, Liz. Pues hubo reacciones por parte de los alumnos del Politécnico Nacional que tenían tomada justamente esta emisora, el Canal 11. Ellos están rechazando haber dañado el material audiovisual, como lo informan las autoridades educativas. Señalan los alumnos que no les permitieron constatar públicamente el estado físico en el que se encontraban las instalaciones y ninguno de ellos pudo ingresar a la emisora como testigo cuando los trabajadores tomaron fotografías de este lugar. Ayer hubo también declaraciones de la presidenta Claudia Sheinbaum sobre este tema. Dice que, bueno, pues los jóvenes que mantenían tomadas las instalaciones del Canal 11 recibían dinero para estar ahí y aseguró que, bueno, pues ya se inició una carpeta de investigación.
16: No sabemos, de acuerdo con las investigaciones que pudiera tener la fiscalía, quién les daba dinero para estar ahí. Entonces, no tiene lógica que un movimiento estudiantil que solicita mejoras en el Politécnico tome Canal 11 por tanto tiempo y se va a hacer un análisis del inventario de qué ocurrió en esta toma y pues ahí también carpetas de investigación sobre este tema, sobre todo si dañaron patrimonio de la nación.
7: Bueno, pues hasta ahí esta información que tiene que ver con la toma, bueno, la recuperación más bien ya de las instalaciones de Canal 11. La audiencia de Gerardo Mérida, exsecretario de Seguridad Pública de Sinaloa, que estaba programada para el día de hoy ante la Corte del Distrito Sur de Nueva York, bueno, pues fue pospuesta y hasta el momento no se ha fijado una nueva fecha para que se lleve a cabo. El exfuncionario enfrenta cargos, usted lo sabe, cargos federales en Estados Unidos por presuntos vínculos con el narcotráfico y por haber recibido pagos mensuales de $100,000 por parte de los chapitos, esto a cambio de protección y datos confidenciales durante su gestión. Pues fíjese, era exsecretario o fue secretario de Seguridad Pública allá en Sinaloa. El secretario de Seguridad y Protección Ciudadana, Omar García Harfuch, informa sobre el aseguramiento de más de 4 toneladas de cocaína, la detención de 13 personas y también el aseguramiento de 3 embarcaciones. Esto fue durante una serie de operativos realizados frente a las costas de Chiapas y también de Oaxaca. Y bueno, hubo declaraciones del embajador de los Estados Unidos en México, Ronald Johnson, que habló justo sobre los frutos que está dando la cooperación bilateral en materia de seguridad. Óscar Zúñiga, tú tienes la información. Adelante, buen día.
13: Gracias, Juan Manuel. Te saludo de nueva cuenta con mucho gusto. El embajador de Estados Unidos en México, Ron Johnson, reconoció el trabajo conjunto entre ambas naciones tras la intercepción de más de 4 toneladas de cocaína en las costas del Pacífico mexicano, un operativo que calificó como un duro golpe contra las finanzas y la capacidad operativa del crimen organizado. El decomiso, coordinado por la Secretaría de Marina frente a los litorales de Chiapas y Oaxaca, derivó en el aseguramiento de 3 embarcaciones y la detención de 13 presuntos integrantes de redes delictivas. El diplomático estadounidense destacó el impacto directo de estas acciones en la seguridad regional al evitar que millones de dosis lleguen a las comunidades de su país. Asimismo, subrayó el papel estratégico de la diplomacia y el trabajo de inteligencia compartida entre ambas administraciones. Agregó que bajo el liderazgo del presidente Trump y la presidenta Sheinbaum se realiza una cooperación coordinada que sigue dando resultados. Johnson dijo que con este operativo, los gobiernos de México y Estados Unidos reafirman su agenda de seguridad conjunta centrada en neutralizar las rutas del narcotráfico en el Océano Pacífico y desmantelar la estructura financiera de las organizaciones criminales. Juan Manuel, el reporte.
7: Muchísimas gracias, Oscar. Y vámonos hasta Tamaulipas con Daisy Herrera, corresponsal de Grupo Fórmula, porque en el caso de la niña Dafne Zapata, de 13 años, usted recuerda esta adolescente que murió en una escuela militarizada, bueno, pues hay más información sobre la escuela. Pues la presidenta del Poder Judicial allá en Tamaulipas, Tania Contreras, informa que existen al menos otras 5 denuncias de menores de edad contra pues personal de esta academia. Daisy, adelante con tu reporte, buen día.
17: Juan Manuel, muy buenos días. El caso del feminicidio de Dafne sigue creciendo. Mientras avanzan las investigaciones, la presidenta del Supremo Tribunal de Justicia de Tamaulipas, Tania Contreras, confirmó que existen más de 5 denuncias adicionales relacionadas con presuntos hechos ocurridos dentro de la academia militarizada Doenitz. Las declaraciones surgen luego de que trascendieran nuevas acusaciones de exalumnos contra la institución. La magistrada presidenta defendió las resoluciones emitidas hasta ahora por la jueza del caso y pidió distinguir entre lo que circula en redes sociales y las pruebas que integran la investigación. La titular del Poder Judicial afirmó que las resoluciones están sustentadas en los datos de prueba contenidos en la carpeta de investigación. Sobre las nuevas denuncias y las investigaciones, confirmó que existen más de 5 denuncias adicionales, aunque evitó precisar el número exacto y aclaró que corresponden a distintos delitos y a diferentes presuntos responsables. Contreras recordó que la investigación por el feminicidio de Dafne continúa en etapa complementaria y que de acreditarse el delito, el Código Penal de Tamaulipas contempla penas de entre 40 y 60 años de prisión para los feminicidas. Es la información, excelente día.
7: Muchísimas gracias por tu reporte. Y bueno, le habíamos comentado de la detención hace unos días de un sujeto que se llama Iván Martín N., que es presunto autor o coautor material del asesinato de la influencer Valeria Márquez, ocurrido, usted recuerda, en mayo del año pasado. Bueno, pues ya fue imputado por feminicidio. David Galván, adelante con tu información, buen día.
18: Tal como lo comentas, Juan Manuel, excelente mañana, y es que la Fiscalía del Estado de Jalisco dio a conocer que formuló la imputación por el delito de feminicidio contra Iván Martín N., el presunto coautor intelectual del asesinato de la influencer Valeria Márquez, cometido en mayo de 2025 en Zapopan, Jalisco, mientras la joven realizaba una transmisión en vivo y que habría sido instruido por el R1 a solicitud de su hijo, hasta donde sabemos en las indagatorias de la Fiscalía General de la República, de nombre Francisco N. Y es que tras la detención del sujeto efectuada por agentes de la Fiscalía Local con apoyo del Ejército Mexicano y la Guardia Nacional este 1 de agosto en Zapopan, Jalisco, el juez 20 de control y juicio oral celebró el día domingo la audiencia inicial en la que Iván Martín se reservó su derecho a declarar y a través de su defensa se acogió al término constitucional para reunir pruebas de su inocencia. Por ello, el juez del caso informó que el detenido permanecerá en prisión preventiva hasta este martes 4 de agosto a las 14 horas, cuando se desahogue la audiencia, donde se decidirá si se vincula o no a proceso judicial. La Vicefiscalía de Investigación Especializada en Atención a Mujeres, Niñas y Niños y Adolescentes, Razón de Género y la Familia de la Fiscalía de Jalisco identifica a este sujeto como coautor material del crimen contra Valeria, quien a decir de sus indagatorias habría participado antes, durante y después del ataque. Quedamos a la espera de lo que defina el juez en esta audiencia que se realizará este día martes.
7: Muy bien, muchísimas gracias, David, pues estamos pendientes. El Servicio Meteorológico Nacional prevé para el día de hoy, para este martes, lluvias muy fuertes en Sonora, Chihuahua, Durango y Zacatecas, lluvias fuertes en Baja California Sur, Sinaloa y Nayarit, y chubascos y lluvias de fuertes a muy fuertes en estados del occidente, el centro, el noreste, el oriente, el sur y el sureste de México. Además, informó que prevalecerá la onda de calor en Nuevo León, Tamaulipas, Oaxaca y Chiapas. Aquí en la Ciudad de México, la temperatura para este martes estará por ahí oscilando entre 13 a 15 como mínima y entre 27 a 29 como máxima. El programa no circula para el día de hoy. Bueno, pues aplica para todos los vehículos con engomado color rosa y terminación de placas 7 y 8. Le comento antes de la pausa que Phil Collins, uno de los músicos más importantes de la historia del rock, reveló pues que estuvo a punto de morir tras sufrir una grave crisis de salud provocada por su consumo de alcohol. Nos vamos a la pausa. 5 de la mañana, 56 minutos. Volvemos.
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20: Brochetas de camarón y pimientos. Ensarta camarones limpios intercalados con trozos de pimiento morrón y cebolla morada en palitos de madera. Cocínalas a la plancha con un toque mínimo de ajo en polvo. Una opción marina elegante, rápida de preparar y muy magra.
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21: Playa de Vidrio, Estados Unidos. Situada en Fort Bragg, California, esta playa tiene una historia de transformación ecológica asombrosa. Durante la primera mitad del siglo XX, el lugar fue utilizado activamente como un vertedero público de basura y botellas. Con el paso de las décadas, las olas del Océano Pacífico limpiaron la costa y trituraron los desechos de vidrio, puliéndolos hasta convertirlos en millones de pequeñas joyas de colores lisas y brillantes. Hoy, es un área protegida en donde la naturaleza transformó la contaminación en un paisaje artificialmente hermoso.
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20: Dubái, Emiratos Árabes Unidos. Dubái ha emergido en pocas décadas desde el desierto para convertirse en una de las ciudades más hiperconectadas, lujosas y cosmopolitas del siglo XXI. Más del 80% de su población es de origen extranjero. La ciudad es famosa mundialmente por su arquitectura audaz que desafía los límites humanos, albergando el Burj Khalifa, el edificio más alto de la Tierra e islas artificiales visibles desde el espacio exterior. Dubái funciona como un nexo comercial estratégico entre Europa, Asia y África, atrayendo inversiones, turismo de gran lujo y mentes brillantes orientadas a la innovación tecnológica. Es un oasis de modernidad donde la tradición árabe se enlaza con la ambición futurista más espectacular del planeta.
22: Clásico de los noventas que suena alegre, pero si le prestas atención, es bastante melancólica. Lemon Tree, lanzada en el 95, se vuelve un hit mundial gracias a su ritmo pegajoso y esa letra sobre el aburrimiento y la soledad. Una contradicción encantadora, sin duda. Lemon Tree, Fool's Garden.

0: en su momento. Haremos el anuncio pertinente. Estos no son los tiempos. Al final del día, la gente sabe que, pues que mi meta y mi ruta es ayudar a mi país. Mi ruta es México y con base en eso voy a tomar la mejor decisión.
1: ¿Para cuándo, senador?
0: A finales de este año, cuando ya sean los tiempos electorales prudentes. No quiero yo adelantarme como lo hacen el resto de las personas de manera tan burda y tan grosera.
2: Bueno, pues es la voz del senador de Movimiento Ciudadano, Luis Donaldo Colosio Rioja, ya lo escuchó usted, dice que será hasta finales de este 2026, cuando dé a conocer, bueno, pues sus planes políticos de cara a los comicios del próximo año. Usted lo sabe, en 2027 hay elecciones, entre otros, bueno, pues se van a renovar 17 gubernaturas, y bueno, pues Luis Donaldo Colosio estaría por ahí deshojando, ¿no?, la margarita entre, pues, elegir si compite por Movimiento Ciudadano para la gubernatura de Sonora o la gubernatura de Nuevo León.
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2: 6:01 tiempo del centro de México. Vámonos a lo que escriben analistas y columnistas este martes 4 de agosto de 2026.
3: Templo Mayor en Reforma.
4: Lo que debió ser un proceso claro y transparente se convirtió en un embrollo burocrático oscuro. Y todo porque la Secretaría de Cultura y el INAH se niegan a aclarar cómo estuvo la renta de un sitio tan emblemático como el Castillo de Chapultepec para una fiesta de la FIFA. Con todo y que el propio gobierno federal reconoció que el inmueble construido por Maximiliano se usó para el convivio y hasta se cobró la renta respectiva, los detalles del contrato los están haciendo perdedizos en el instituto que encabeza Joel Omar Vázquez. Nadie sabe cómo fue que la FIFA pudo disfrutar de una de las mejores vistas de la Ciudad de México para agasajar a sus patrocinadores, pues el gobierno federal se niega a hacer pública la información que debería ser pública. El lío en el sector que supuestamente coordina Claudia de Icaza llega al extremo de que el INAH borró de sus archivos con un contrato que el propio instituto había reconocido como verdadero. Ante esto resulta inevitable preguntar, si no tienen nada que ocultar, ¿por qué insisten en aventarse como Juan Escutia desde la Torre del Castillo al abismo de la opacidad y la no rendición de cuentas?
3: Bajo reserva, en el Universal.
4: Cada vez que usted pregunta casi cualquier cosa al gobierno federal, intentando hacer valer el derecho a la información, por lo regular encontrará una férrea resistencia a entregar la información bajo el argumento de que los datos que solicita están reservados por motivos de seguridad nacional. Ayer la presidenta Claudia Sheinbaum anunció que alista la publicación de un decreto para garantizar el acceso a toda la información del gobierno y proteger solo aquella información que realmente sea de seguridad nacional o que forme parte de un proceso judicial en curso. Muy pronto se podrá comprobar si este decreto será tan bueno como suena y ayuda a detener la epidemia de negación de información pública bajo razones de seguridad nacional, o si solo se queda en una promesa.
3: Rubén Cortés, en López Dóriga Digital.
4: En Chihuahua estará el proyecto de seguridad pública más importante de América Latina. Sí, es un programa desarrollado por la empresa mexicana Seguritec. La plataforma Centinela tendrá su sede en Ciudad Juárez. Es una estrategia integral de seguridad que fortalecerá la vigilancia en todo el estado de Chihuahua, con subcentros ubicados con lugares estratégicos de todo el estado, como Delicias, Camargo, Ojinaga, Jiménez, Parral, Huachochi, Baicona, Bocoina, Madera, Nuevo Casas Grandes, Cuauhtémoc, Ciudad Juárez y Chihuahua. Con esta cobertura, la plataforma Centinela representará un parteaguas en el uso de nuevas tecnologías en materia de seguridad, utilizando sistemas de protección para prevenir y evitar riesgos que puedan impactar en la vida cotidiana a la población.
3: Desbalance en el Universal.
4: Ante los buenos resultados recaudatorios que ha dejado el IEPS en contra de los vicios y la obesidad y frente a la cercanía de la entrega del paquete económico 2027 al Congreso de la Unión, nos platican que en el sector privado algunos empresarios ya mostraron temor, porque vaya a venir alguna sorpresa de parte de la Subsecretaría de Ingresos a cargo de Carlos Lerma. Con eso de que en el gobierno federal hay preocupación por las tablets que fungen como niñeras para entretener a los menores de edad, no vaya

0: ser que a algún legislador se le ocurra ponerles un impuesto para inhibir que estos dispositivos dañen la capacidad cognitiva, normalizando la creencia que los hace vivillos desde chiquillos y luego hagan trampa en los exámenes apoyados de la inteligencia artificial.
1: El caballito en el Universal.
0: Nos platican que con las dos visitas que tuvo la jefa de gobierno Clara Brugada al Estado de México, avanzó la creación de un sistema de seguridad metropolitano. Primero, el fin de semana, según dijo la mandataria, se concretó el acuerdo para que el C5 sea metropolitano. Es decir, haya relación entre el Centro de Videovigilancia de la Ciudad de México con el del Estado de México. Y ayer, durante la reunión de los integrantes de la zona metropolitana del Valle de México, en el AIFA, doña Clara retomó la idea de contar con una policía metropolitana que ya se había planteado al inicio de su gestión. Ahora, como dicen, habrá que leer las letras chiquitas para ver cómo operarán el primero y luego cómo se consolida el segundo proyecto.
1: Alejandro Cacho, en El Heraldo de México.
0: Guerrero continúa registrando una importante afluencia de visitantes durante el periodo vacacional de verano, al alcanzar este domingo una ocupación hotelera promedio de 86.2%, con Acapulco como el destino con mayor demanda al reportar 90.2%. Estos resultados reflejan el impacto de la estrategia de promoción turística impulsada por la gobernadora Evelyn Salgado Pineda, así como del trabajo permanente para fortalecer la conectividad, diversificar la oferta de atractivos y consolidar a Guerrero como uno de los destinos preferidos del país. El secretario de Turismo del Estado, Simón Quiñones Orozco, informó que la zona dorada de Acapulco registró una ocupación de 94.4%, seguida de la Bahía Histórica con 86.6% y la zona Diamante con 85.3%, para alcanzar un promedio general de 90.2% en el puerto.
1: Trascendió en Milenio.
0: Que a 10 meses de las elecciones federales de 2027 y en vísperas de iniciar el tercer y último año de la actual legislatura en el Congreso, la presidenta de la Cámara de Diputados, Kenia López, no ha definido si buscará la reelección, pero en cualquier caso tomará una decisión en acuerdo con la dirigencia del PAN encabezada por Jorge Romero. Y es que hay quienes en el blanquiazul ven a su correligionaria como carta fuerte para la batalla por la jefatura de gobierno de la Ciudad de México en 2030.
1: En privado, de Joaquín López Dóriga, en Milenio.
0: Si el PAN fuera aquel partido, recuperaría fácilmente el gobierno de Baja California. Con la crisis de la gobernadora, las grabaciones y su terror, la ofensiva de su antecesor y ahora exmorenista Jaime Bonilla y su alianza con Julieta Ramírez para ser la candidata, más el caso Rufo, arrasaría. Pero ya no tiene con qué.
1: Confidencial en El Financiero.
0: Con la novedad de que Canal 11 presentó una denuncia ante la Fiscalía General de la República por daños al acervo histórico público audiovisual del país. La directora general del canal, Renata Torrent, dio a conocer que la televisora encontró daños importantes, particularmente en la biblioteca histórica, luego de que estudiantes de la Escuela Nacional de Ciencias Biológicas tomaron las instalaciones para exigir a las autoridades educativas la entrega de más presupuesto.
1: Sacapuntas, en El Heraldo de México.
0: Según el informe de resultados del INEGI en materia de defunciones por homicidio en 2026, la Ciudad de México tuvo una reducción de homicidios de 16.4 entre 2024 y 2025, resultado de la Estrategia de Seguridad y la Estrategia Nacional de Seguridad del Gobierno de México que encabeza Omar García Harfuch.
1: Teléfono rojo de José Ureña, en 24 horas.
0: En Zacatecas, el diputado federal Ulises Mejía Haro, coordinador estatal en la campaña de Claudia Sheinbaum, se fortalece en todas las encuestas con su campaña territorial.
1: Murmuraciones en el portal En Boga.
0: En la conversación política de Sonora cada vez se escucha más con fuerza un nombre, Luis Donaldo Colosio. La decisión de Movimiento Ciudadano de llevar su plenaria a Guaymas desató toda clase de lecturas, y para muchos no fue una casualidad. Cuentan que en el Partido Naranja ven al senador como uno de sus activos más competitivos rumbo al 2027, respaldado por mediciones que lo colocan al frente de las preferencias. Aquella frase de "aquí está mi corazón" volvió a cobrar fuerza, Y entre los enterados ya dicen que Colosio comenzó a ocupar el centro del tablero político sonorense.
1: Será en 24 horas.
0: En este espacio le compartimos que Andrés Manuel López Beltrán realizó los recorridos casa por casa en las 170 secciones electorales que integran el Distrito Federal al que aspira a representar como diputado en San Lázaro. Como era de esperarse, el bloque opositor Juntos por Tabasco anunció que interpondrá una denuncia en su contra por presuntos actos anticipados de campaña. El dirigente estatal del PRD, Rafael Acosta León, señaló que las querellas serán promovidas por el PRI y Somos México, al tener carácter federal. ¿Tendrán un resultado favorable y frenarán la promoción? Bien, hasta aquí lo que escriben analistas y columnistas. Antes de irnos a la pausa, le comento, ayer allá en Jalisco se registró la explosión de una pipa. Este vehículo, bueno, pues transportaba 38 mil litros de alquitrán y los hechos ocurrieron en San Pedro Tlaquepaque. Producto de esta explosión, bueno, pues lamentablemente 4 personas pierden la vida. Las autoridades hasta este momento no han determinado pues qué fue lo que provocó la explosión de la unidad, pero pues continúan con los trabajos periciales para esclarecer estos lamentables hechos. Repito, 4 hombres pierden la vida allá en Jalisco después de una explosión o de la explosión de una pipa. Una pausa, volvemos.
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2: El equipo de investigadores de España presenta un robot social con inteligencia emocional para apoyar en terapias de niños con autismo. El robot es de bajo costo y tiene múltiples usos potenciales. Es capaz de asistir a terapeutas en el tratamiento de niños con trastorno del espectro autista, debido a que puede expresar emociones propias en función de la interacción con los menores, con el objetivo de mejorar su comunicación social y estado de ánimo. Mediante el empleo de modelos matemáticos y de diferentes modelos de inteligencia artificial, toma decisiones de forma autónoma y es capaz de adaptar su comportamiento en función de la interacción con cada persona. Emplea modelos de visión para reconocer gestos de la cabeza y las manos y distinguir la atención de su interlocutor. De esta manera, calcula la acción a tomar y puede contar un chiste, continuar un juego o cambiar de actividad terapéutica. Soy Aide Rivera. Más detalles en Radio Fórmula MX.
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3: ¿Qué hay detrás del Palacio de Almudaina? Cuando es época de verano, la familia real española viaja a la isla de Palma de Mallorca. La residencia oficial es el Palacio de Almudaina. Aunque tiene origen en romano, fue un hermoso alcázar musulmán. Su nombre significa fortaleza o ciudadela y es utilizado para actos oficiales donde el rey acostumbra a recibir al presidente de gobierno. En 1229 fue sede real y es considerada patrimonio nacional y es bien del interés cultural. La familia real y la emérita Sofía acostumbran a quedarse en el Palacio de Marivent, donde ya es una tradición hacer un posado familiar. Si un día te das una vuelta a Palma de Mallorca, que no sea época de verano, puedes visitar el Palacio de Almudaina, que está abierto al público, para admirar la belleza que ha permanecido desde hace varios siglos. No son cuentos de hadas, son historias reales.
4: Desde antes del arranque de la Copa del Mundo, la confrontación entre UEFA y FIFA estaba marcada. La gota que derramó el vaso entre Alexander Seferin y Gianni Infantino ha sido la burda idea de subsidiar un negocio como el fútbol, que si algo tiene es recurso. Mientras UEFA fue la primera en levantarse con una postura siendo prácticamente el 25% de la votación, Infantino se sentía seguro con CONCACAF, Asia y África. En las últimas horas todo ha cambiado, y no para confirmar el fondo de la FIFA, que con toda seguridad a Donald Trump, sino a la reelección de Gianni Infantino el próximo mes de marzo, en un congreso en Marruecos, donde el ítalo suizo apunta a ser el gran perdedor. 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
5: Una nube promedio pesa aproximadamente 500 toneladas, aunque flota en el cielo gracias a su densidad y al viento.
1: Fue.
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7: 6 de la mañana con 15 minutos tiempo del centro de México y está aquí en el estudio Adriana Romero con la información que destaca la prensa nacional, internacional y de los estados en sus primeras planas. Adriana, adelante, buen día.
8: Gracias, Juan Manuel, buenos días a usted que nos acompaña este martes. Vámonos con este resumen.
6: El financiero.
8: Mejoran analistas previsiones sobre crecimiento e inflación en 2026. Expertos anticipan nivel de precios dentro del rango de Banxico y advierten de riesgos asociados a la gobernanza. Además, 1.32% sube Dow Jones. Bolsas en Wall Street tuvieron fuertes ganancias por tecnológicas y crudo.
6: Reforma.
8: Cae ingreso fiscal por petróleo y gas. Critican expertos pérdidas por viraje a refinación. Pasa de 11 a 5% tras construcción de la refinería de Dos Bocas. Y sigue Pemex chupando de las finanzas federales. Ya suma ayudas por más de 3 billones de pesos constantes durante las administraciones de la 4T. En más información, podría Movimiento Ciudadano destapar a Luis Donaldo Colosio en Sonora en vez de Nuevo León. Y desaparece en cena de la FIFA. Además de reservar información sobre la renta del Alcázar de Chapultepec, el INAH omitió de su listado de actividades otras 394 solicitudes sobre el uso de espacios.
6: El Universal.
8: Pemex pierde 101 millones de pesos diarios por el robo de crudo y gasolina. Reportó un daño de 9.180 millones de pesos entre abril y junio debido al robo de crudo, gasolinas, diésel y turbocina de sus ductos y pipas. Se trata del peor resultado de los últimos 8 años. En más información, con documentos falsos despojan de viviendas en Ciudad de México. Los invasores identifican viviendas habitadas por adultos mayores o que están poco vigiladas, explican.
6: La jornada.
8: Desde elecciones hasta guerras, el lobby israelí influye en política de Estados Unidos, invierte millones de dólares en cabildeo. Guanajuato descarta ajustes y defiende prepas militarizadas. Mario Delgado amaga con clausurar a 25 academias si no cambian su plan de estudios. En la de Madero, Tamaulipas, dan a conocer que hay 5 nuevas denuncias contra más implicados en abusos. En la información, demanda a medio Estados Unidos a Trump por aranceles sustitutos. Un bloque de 25 estados demócratas de Estados Unidos interpuso una demanda contra el gobierno federal. En tanto, Trump insistió anoche en que hay negociaciones en curso con Irán, que refutó horas antes la versión.
6: Excelsior.
8: UNAM retrasa el arranque del semestre. 31 de agosto, nueva fecha. La realización de un examen de control para la licenciatura provocó que se modificara la llegada de alumnos de nuevo ingreso. Habrá sedes foráneas para la prueba. Además, los gobiernos de México y Japón pactaron la puesta en marcha de un programa mediante el cual el país asiático ayudará a hacer frente a la presencia del alga del sargazo en las costas del Caribe mexicano.
6: El Economista.
8: Remesas sumaron 5.472 millones de dólares en junio, tercer mejor registro en el 2026. Envío promedio fue de $422, el más alto desde 1995. También destaca la popularidad de Trump, casi toca su nivel mínimo histórico. 35% de estadounidenses consultados aprueba la gestión de Trump.
6: La Razón.
8: INEGI confirma reducción de homicidios en 2025 de 16%. Instituto registra 27.989 casos en primer año de Sheinbaum contra 33.550 del último de López Obrador. 27 entidades mejoran, salvo Sinaloa, Baja California Sur, Tabasco, Sonora y Nayarit.
6: 24 horas.
8: Alistan reglas para celulares en escuelas. La presidenta informó que antes de que arranque el ciclo escolar, se enviará una propuesta para regular el uso de smartphones en planteles educativos.
6: El Sol de México.
8: Crimen frena a hacer negocios en México, supera a la corrupción y la falta de Estado de Derecho en las actividades empresariales, señalan expertos del sector privado.
6: La prensa.
8: Policía Urbana, propone la jefa de gobierno de la Ciudad de México, Clara Brugada, crear una corporación metropolitana con estrategia común entre diversos estados contra la delincuencia.
1: La crónica de hoy.
8: Regulación de redes para el próximo ciclo escolar tras debate nacional. El objetivo son foros a nivel nacional y que también los jóvenes conozcan cuál es el impacto del uso excesivo de las plataformas.
1: El Heraldo de México.
8: Proponen restringir redes a menores de 16. Además, investigan posible daño a la nación. Tras recuperar las instalaciones de Canal 11, la presidenta afirmó que la fiscalía ya abrió carpetas.
1: Esto.
8: Nacido para ganar, los padres de Osmar Olvera cuentan sus difíciles comienzos en el alto rendimiento y cómo eligieron su nombre por su significado triunfador. Feminicidio de Valeria Márquez. Imputan a Iván N., coautor material del crimen contra la influencer. Este 4 de agosto se celebrará la audiencia donde se decidirá si el hijo del R1 es vinculado a proceso.
1: Expansión.mx.
8: México incauta millones de dosis de droga en costas de Chiapas y Oaxaca. Gobierno de Trump lo celebra.
1: Infobae.com.
8: Reportan desaparecido el empresario Ricardo Cabezas Talavera en Zapopan, Jalisco. El empresario inmobiliario salió de su casa en Zapopan el 30 de julio para mostrar un terreno.
1: Reporteindigo.com.
8: Oficial Todd Blash alcanza los votos para convertirse en el nuevo fiscal de los Estados Unidos.
1: AgenciaF.com.
8: Keiko Fujimori anuncia que su gobierno evaluará el pedido de indulto al expresidente Alejandro Toledo. Cuba sufre otro apagón nacional en menos de 24 horas por eventos meteorológicos. Chile suma 20 días de cierre del paso fronterizo con Argentina por las nevadas del temporal y más de 65.000 evacuados y 700 casas arrasadas por los graves incendios en el noroeste de Estados Unidos.
1: Forbes.com.mx.
8: Elon Musk es la persona más rica del mundo, título que ostenta desde mayo de 2024. Se convirtió en el primer trillonario en junio, pero su fortuna cayó por debajo de los 700 mil millones de dólares en julio, por primera vez desde diciembre.
1: El País.
8: España reclama solidaridad a la Unión Europea ante la crisis de Ceuta.
1: The Washington Post.
8: ¿Cómo se desmoronaron las afirmaciones de Trump sobre el vandalismo en el estanque reflectante? El presidente arremetió contra la fiscal federal Jeanine Pirro después de que ésta desestimara los casos de vandalismo.
1: The New York Times.
8: La batalla por el Senado en Michigan encabeza una contienda de primarias en 5 estados. Las primarias de este martes para el Senado mostrarán si la oleada izquierdista llega a uno de los estados decisivos en las elecciones de noviembre.
1: Street Journal.
8: La apertura de Hormuz es incierta tras una nueva huelga y obstáculos en las negociaciones. Los precios del petróleo suben mientras las negociaciones se prolongan. La batalla por el Senado en Michigan encabeza una contienda de primarias en 5 estados. En la prensa de los estados, Diario de Chihuahua, listas 250 mil cabezas para exportar a Estados Unidos, representan al menos 9 mil millones de pesos para el sector ganadero. Y en AM de León, ratifican corrupción de exdirector estatal, el extitular de transporte deberá cumplir 4 años y 6 meses de prisión por cohecho. Auditorio Juan Manuel, hasta aquí este resumen.
7: Gracias Adriana, vámonos con Amy Arriaga y la información de negocios y finanzas.
9: La nueva planta de Constellation Brands que se construye en Veracruz comenzará operaciones antes de concluir en febrero de 2027. La empresa detalló que dependerá de trámites de la conclusión de pruebas de producción y del proceso de exportación por vía marítima, la cual utilizará por primera vez. De acuerdo con la edición número 17 del informe Global Construction Market Intelligence elaborado por Turner & Townsend, consultor especializado en la construcción, México es el país más caro de América Latina para la construcción. Tan solo en Monterrey, Nuevo León, el precio de edificación es de $2,275 por metro cuadrado, más de 39 mil pesos mexicanos. UBS, uno de los mayores gestores de patrimonio del mundo, fue sancionado con una multa de $125 millones por el gobierno de Estados Unidos por infringir la ley del secreto bancario. Esa mayor multa civil impuesta a una sociedad de valores por infringir la ley estadounidense contra el lavado de dinero. La plataforma de comercio electrónico Amazon superó los $3 billones en valor de mercado por primera vez. Es la quinta empresa en alcanzar este hito después de Apple, Nvidia, Microsoft y Alphabet. Desde su reporte trimestral, sus acciones se dispararon más de 21%, un incremento aproximado de $500 mil millones. DeepSeek, empresa de inteligencia artificial, presentó oficialmente su modelo V4 Flash, una alternativa de IA a un costo ultra bajo. Cobra $0.14 por cada billón de tokens de entrada, que es una unidad de datos, y $0.28 por cada millón de tokens de salida. Caterpillar, fabricante de equipos de minería y construcción, presentará sus resultados interanuales este martes, con los que constatará su apuesta por la inteligencia artificial en el rubro de equipos eléctricos. En tanto, sus pedidos alcanzaron los $63 mil millones en el primer trimestre del año. Informó Amy Arriaga. Más detalles en radioformula.mx.
7: Gracias, Amy. Rápidamente le comento que allá en los Estados Unidos se reportan 2 muertes por ciclosporiasis o diarrea explosiva. El Departamento de Salud y Servicios Humanos de Michigan da a conocer que estas 2 personas que mueren pues tenían afectaciones de salud que podrían haberse visto complicadas por la enfermedad intestinal y la deshidratación. Reitero, en Estados Unidos ya se reportan las 2 primeras muertes por ciclosporiasis o diarrea explosiva. Una pausa, volvemos.
10: La inclusión también está transformando el cine. 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

0: historia. Hay casas que guardan oscuros secretos a la espera de revelarse con un pequeño accidente. Muy cerca del centro histórico de la Ciudad de México, se ubica una vieja residencia deteriorada por el tiempo y el abandono. En ese escenario, habita Eulalia Madero, una anciana y misteriosa mujer, apoyada por Ifigenia, trabajadora doméstica quien por casualidad encuentra un diente enterrado en la pared. El hallazgo desata una trama que enlaza lo sobrenatural, el espiritismo y la política a través de oscuros personajes de la historia mexicana. Todo alrededor del velo dorado, rito practicado por hombres poderosos para controlar el destino de una nación. A lo largo de las páginas transitan aristócratas, intelectuales y oportunistas cercanos a virreyes de la Nueva España. Novela escrita por José Manuel Cuellar, juega con el terror y el misterio en una historia que te envuelve para no dejarte ir.
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4: 6 de la mañana con 30 minutos, tiempo del centro de México. Es hora de ir hasta el centro de orientación vial de la Secretaría de Seguridad Ciudadana con Óscar Valderas, quien tiene un reporte de cómo se encuentra la vialidad en las calles y avenidas aquí en la capital de la República Mexicana. Óscar, adelante con tu información. Buen día.
5: ¿Qué tal? Muy buenos días, Juan Manuel, un placer saludarte a ti y al auditorio en esta mañana de martes 4 de agosto. Vamos con la información. Hay que tomar muy en cuenta que en materia de concentraciones y movilizaciones, a las 7:30 de la mañana se prevé arribo de manifestantes a las inmediaciones de la avenida Pino Suárez, marcada con el número 2, todo esto en la colonia Centro Histórico, muy cerca de la calle de Venustiano Carranza, inmediaciones de la Suprema Corte de Justicia. Hay que tomar también muy en cuenta que a las 10:30 otro grupo de inconformes espera que arribe a inmediaciones de la Estela de Luz, esto ubicado sobre Paseo de la Reforma, esquina con la avenida de Lieja, marcada con el número 270. Hay que tomar muy en cuenta que durante el desarrollo de sus actividades no se descarta la posible afectación a la misma. Tomar muy en cuenta las alternativas viales, tales como la que nos brindará la avenida Chapultepec o bien el circuito interior, para evitar esta zona de conflicto. También a las 11 de la mañana otro grupo de inconformes espera que arribe a inmediaciones de la televisora del canal 11, ubicada sobre Manuel Carpio, todo esto en la colonia Casco de Santo Tomás de la alcaldía Miguel Hidalgo. En la zona sur, también a las 12 del día, otro grupo de inconformes se espera que arribe a las inmediaciones de la Escuela Nacional de Ciencias Biológicas, ubicada sobre la avenida de Manuel Carpio, esto y la calle de Plan Ayala, todo esto en la colonia del Casco de Santo Tomás. Ya para finalizar, también les recordamos los vehículos que no circulan este martes con terminación de placa 7 y 8 en Gomado Rosa. Recordarles que esto únicamente aplica para los hologramas 1 y 2. Hasta aquí es el reporte del Centro de Orientación Vial, Secretaría de Seguridad Ciudadana. Muy buenos días.
4: Muchísimas gracias a Óscar Valderas por la información. Ana Moreno, ¿cómo está operando esta mañana el metro? Buen día.
6: Hola, muy buen día, Juan Manuel, y a tu auditorio de Radio Fórmula. Les informo que se presenta afluencia baja en las líneas 1, 4, 5, 6 y 7, con circulación constante de trenes. El resto de las líneas opera con afluencia moderada y avance continuo. La información puede cambiar por eventualidades en el servicio. Tomen previsiones. Durante esta temporada de lluvia, recuerden resguardar perfectamente sus pertenencias antes de ingresar al andén, principalmente objetos metálicos como paraguas, llaves y celulares, para evitar que puedan caer a vías y provocar demoras en el servicio. Respeten en todo momento la línea de seguridad. Manténganse informados del estado del servicio en nuestras redes sociales oficiales, @metrocdmx. Reportó Ana Moreno para Radio Fórmula. Muy buen día, Juan Manuel.
4: Muchísimas gracias, Ana, por tu reporte. Fernanda Flores, ¿cómo operan esta mañana las 7 líneas del Metrobús? Te saludo, buen día.
7: ¿Qué tal? Muy buenos días, Juan Manuel y auditorio. Al momento las 7 líneas de Metrobús funcionan con normalidad. Sin embargo, llueve en algunos puntos de la ciudad, por lo que las unidades operan con marcha lenta. Aunque aún la afluencia es moderada, empieza a incrementarse en estaciones terminales y de transferencia. Hoy a partir de las 10:30 horas se prevén movilizaciones sociales en la zona centro que podrían modificar el servicio en nuestras líneas 4 y 7. Tomen sus precauciones. Les recordamos que Metrobús opera con una nueva ruta interterminales en el Aeropuerto Internacional de la Ciudad de México, con parada en Aduanas y en la estación Hangares del Metro, además de las terminales 1 y 2. Este servicio es gratuito durante el mes de agosto. Los invitamos a consultar el estado del servicio en www.metrobus.cdmx.gob.mx y en nuestras redes sociales. Que tengan buen martes. Informo para las primeras de ANDA, Fernanda Flores.
4: Muchísimas gracias, Fernanda. Bueno, pues está usted bien informado en materia de vialidad, de cómo pues está el tráfico esta mañana en las calles y avenidas en la Ciudad de México, y también las concentraciones, marchas, movilizaciones, bloqueos que tendrán verificativo el día de hoy con Óscar Valderas, Ana Moreno con la operación del metro y Fernanda Flores con la operación de las 7 líneas del Metrobús. Vamos a cambiar de tema. Usted sabe que, bueno, pues Ecatepec de Morelos en el Estado de México es uno de los municipios pues más grandes y por lo tanto más poblados a nivel nacional, pues prácticamente 2 millones de habitantes, 1.8 millones 345 colonias. Está dividido, bueno, pues en varias zonas, la quinta zona de la quinta zona, y bueno, pues ahí pueblos originarios, algunas colonias más. Simplemente en la quinta zona hay 150 colonias, y en estas colonias habitan cerca de 1 millón de personas, y es una de las zonas en donde se ha padecido por décadas un problema muy grave, que es pues la falta de agua, de suministro de agua. Pero bueno, pues todo parece indicar que esto está a punto de cambiar, o ya cambió, porque se han hecho algunas obras pues justamente para que los habitantes de esta región ya puedan tener agua. Para hablar sobre este tema, me da mucho gusto saludar, y le aprecio mucho que nos tome la comunicación, a Azucena Cisneros. Usted sabe, ella es alcaldesa justamente de Ecatepec de Morelos. Presidenta municipal, ¿cómo está? Buen día, gracias por estar con nosotros.
8: Hola, muy buenos días, gracias a ti y a tu auditorio. Efectivamente, uno de los más grandes del país, el más grande del Estado de México, este gran municipio que, como bien dices también, está cambiando para bien. Entonces, ni somos ya el primer lugar en nada absolutamente que tenga que ver con lo malo, con lo... Y a pesar de ser uno de los 4 municipios más grandes del país en población, pues nosotros salimos del ranking de los municipios sin agua. Nosotros hemos hecho muchas obras.
4: Sí.
8: Hemos hecho obras desde que llegamos. Es realmente una hazaña. También con, por supuesto, los vecinos que se han sumado a toda esta hazaña, a toda esta cruzada por poder levantar este gran municipio. Y gracias también a la Presidenta de la República y la Gobernadora, que han cerrado filas con Ecatepec en el tema del agua. El año pasado hubo casi 1,000 millones de pesos, y este año habrá más o menos la misma cantidad. Una parte la han puesto nuestra Gobernadora y nuestra Presidenta, y otra parte nosotros. Entonces es histórico lo que ha pasado aquí en Ecatepec. Hablar de la quinta zona es hablar de una zona donde por años carecieron de agua, y sí, nosotros hemos abierto válvulas, hemos también reparado más de 4,000 fugas, estamos construyendo tanques elevados que permitan que por gravedad, donde no hemos podido llegar porque no compresiona el agua, lleguemos. Las partes altas que no tenían agua han llegado. Este año vamos a cambiar todo el sistema de rebombeo, que es como un bocho. Ya sabes que los bochos son son históricos, sí. Y esos nunca se acaban. Bueno, pues así son, nomás que ya están a la mitad del bocho, ya no sube como debería subir. Si lo cambiamos, va a subir al 100%. Entonces, eso es lo que pasa con los sistemas de rebombeo también. Entonces, bueno, pues estamos haciendo muchos frentes para poder... El huachicoleo, cada semana eso. Agarramos... Huachicoleo aquí ha sido... fue el pan de cada día en las administraciones pasadas, así hay que decirlo con toda claridad, se toleró, se auspició, y hoy cada semana llevamos más de 120 tomas clandestinas, pozos clandestinos. Estamos instalando el liner es una manga que se adhiere a la tubería, porque encontramos que en lo largo hacia la quinta zona fueron perforando el pozo en lo que es la línea principal del agua que nos traen, que nos entregan en bloque del Cutzamala, fueron haciendo hoyos, o sea, es decir, perforaciones para poner valvuleos y podernos estar robando el agua. Entonces, liner es una manga que se mete por el tubo y se adhiere y tapa todo eso. Eso hemos estado haciendo en Ecatepec para poder terminar con el huachicoleo del agua.
4: A ver, alcaldesa, tanto las obras como pues esta situación del combate al huachicoleo, a las tomas clandestinas, pues se requiere de muchísimos recursos económicos. ¿Son recursos propios o los está apoyando el Estado, el gobierno del Estado y la Federación?
8: Es un trabajo conjunto. Es el tema de Catepec, te quiero decir, y le quiero decir al auditorio, ha sido... esta transformación que estamos viviendo en este gran municipio es producto de un cierre de filas, uh-huh, de tres mujeres, un camino, Ecatepec. Así lo dice nuestra presidenta de la República, la doctora Claudia Sheinbaum, del Plan Oriente. Es un plan que visibilizó todo el oriente, incluido Ecatepec, municipios que nunca se pusieron en el centro de la atención y sobre todo de las inversiones en los recursos. Sí. Aquí hay inversión federal, hay inversión estatal y hay inversión municipal. Aquí lo que ha pasado con los pozos, fueron 24 que cuando entramos nuestra presidenta de la República mandó a que se rehabilitaran luego. También cárcamos, por eso nosotros no hemos sufrido afortunadamente de inundaciones graves como en otras partes de la ciudad, sobre todo. Entonces quiero decirte que he sido afortunada, pero además tiene mucho que ver con la voluntad. Si no hay voluntad de que las cosas sigan adelante, si no hay honestidad y se pone hasta el último peso para poder resolver todos los problemas de Ecatepec, no hay manera, aunque haya ayuda. Entonces aquí se han conjugado muchos factores a favor de este gran municipio y de toda la ciudadanía de Ecatepec, y lo mejor está por venir además.
4: Pues enhorabuena, alcaldesa, porque bueno, pues sí, estas obras están repercutiendo para bien, ¿no? Sobre todo en la población que antes, bueno, tenía que pagar un dineral, muchísimos recursos económicos, pues por pipas de agua.
8: Claro. No, la gente es lo que me dice, pagaba mucho dinero. Entonces, pues sí, es una hazaña lo que hemos hecho, y eso pues repercute bien en los ciudadanos que lo merecen.
4: Perfecto. Alcaldesa, le agradezco mucho que nos haya tomado la comunicación esta mañana.
8: No, al contrario, a ti también. Muchas gracias, Manuel. Hasta luego. Gracias a ti y a tu auditorio.
4: La alcaldesa de Ecatepec de Morelos, en el Estado de México, Azucena Cisneros. Nos vamos a la pausa. Regresamos.
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1: La cordillera de los Andes es la cadena montañosa continental más larga de la Tierra, cruzando 7 países de Sudamérica.
9: Un equipo de investigadores de España presenta un robot social con inteligencia emocional para apoyar en terapias de niños con autismo. El robot es de bajo costo y tiene múltiples usos potenciales. Es capaz de asistir a terapeutas en el tratamiento de niños con trastorno del espectro autista, debido a que puede expresar emociones propias en función de la interacción con los menores, con el objetivo de mejorar su comunicación social y estado de ánimo. Mediante el empleo de modelos matemáticos y de diferentes modelos de inteligencia artificial, toma decisiones de forma autónoma y es capaz de adaptar su comportamiento en función de la interacción con cada persona. Emplea modelos de visión para reconocer gestos de la cabeza y las manos y distinguir la atención de su interlocutor. De esta manera, calcula la acción a tomar y puede contar un chiste, continuar un juego o cambiar de actividad terapéutica. Soy Aide Rivera. 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
10: Las uñas de las manos crecen 4 veces más rápido que las uñas de los pies en el cuerpo humano.
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11: El secretario de Economía, Marcelo Ebrard, se reunió con el ministro de Asuntos Exteriores de Japón, Toshimitsu Motegi, para dialogar sobre estrategias que permitan fortalecer la relación económica bilateral que beneficien a ambas naciones. La Fiscalía de Jalisco imputó por el delito de feminicidio a Iván Martín N., señalado como presunto coautor del asesinato de la influencer Valeria Márquez, ocurrido en mayo de 2025 en Zapopan, durante una transmisión en vivo. La cifra de muertos por los 2 terremotos que golpearon Venezuela el pasado 24 de junio aumentó a 6.125, informó el presidente de la Asamblea Nacional, Jorge Rodríguez. Por su parte, el gobernador de La Guaira, José Alejandro Terán, indicó que cerca de 1.400 personas continúan desaparecidas. Informó Itzel Vanegas. 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
1: 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Las primeras de ANDA. Volvemos.
4: Bueno, información importante de última hora. Hace unos momentos, unos minutos, el secretario de Seguridad y Protección Ciudadana, Omar García Harfuch, publica a través de sus redes sociales una información importante. Dice, como parte de las acciones de vigilancia de la Secretaría de Seguridad Pública de México y la Secretaría de Seguridad Ciudadana de la Ciudad de México, en Tlalpan fue detenida una persona que transportaba 217 kilogramos de cocaína. Esta droga estaba oculta en un compartimento de un vehículo, dice el secretario García Harfuch. Continuará la investigación para definir las rutas de trasiego, así como el destino final de esta droga. Fuerte golpe al crimen organizado, con la detención de una persona y el decomiso de más de 200 kilogramos de cocaína. Esto, repito, fue aquí, en la capital de la República, en Tlalpan.
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4: 6:46, tiempo del centro de México. Estamos ya en la recta final de este espacio informativo. Y como cada mañana a esta hora, me da muchísimo gusto saludar a mi querido Beto Campos. Mi querido Beto, bueno, pues ya tiene algunos días, algunas semanas de que concluyó 2026 el Mundial de Fútbol. Y bueno, pues continúan las cifras, ¿no? Las cifras de los logros de lo obtenido durante esta Copa del Mundo. Hay datos importantes, interesantes, que da a conocer la Federación Mexicana de Fútbol en cuanto a la afluencia, la asistencia de aficionados a los estadios en las 3 sedes de México, ¿no? Tanto en la Ciudad de México como en Guadalajara y en Monterrey. Más de 780 mil personas, mi querido Beto, te saludo.
12: Juan, muy buenos días. Así es, la Federación Mexicana de Fútbol presentó un balance de lo que fue este mundial como sede y, como bien destaca, sumó 789,766 asistentes en los estadios, con ocupación del 100% en las tres ciudades, en este caso Ciudad de México, Guadalajara y Monterrey. En audiencia se tuvo un alcance de 251,9 millones de personas en México y Estados Unidos, teniendo un crecimiento del 227% con respecto a la Copa del Mundo anterior. Y en cuanto a venta de playeras, México fue el primer lugar dentro de la marca que justamente elabora las indumentarias del tricolor, y así también México fue la selección con mayor interacción del torneo en redes sociales, con 186.7 millones de interacciones. Así es que de esta manera ha sido una de las mejores copas del mundo, sin lugar a dudas, sobre todo en nuestro país.
4: 5 millones de playeras de la selección mexicana, ¿verdad, Beto?
12: Exactamente, más de 5 millones. Regularmente México es uno de los países que más vende en cuanto a playeras se refiere, y en esta ocasión no fue la excepción.
4: Pues bueno, qué buenos números traen, ¿no? Entonces, estos son datos, repito, que da a conocer la Federación Mexicana de Fútbol. Pero bueno, ¿qué más hay?
12: Vámonos con información de la Leagues Cup, porque el día de hoy inicia este torneo binacional entre la MLS y la Liga MX, donde habrá que mencionar que Atlas estará visitando al Columbus Crew a las 5:45 de la tarde. Pachuca estará haciendo lo propio con el Cincinnati a las 5:55 de la tarde. Pumas estará también visitando a Charlotte a las 6 de la tarde, tiempo del centro de México, mientras que a las 6:30 de la tarde Minnesota estará recibiendo a Bravos de Juárez. Tigres estará enfrentando en casa al Real Salt Lake a las 8 de la noche en el estadio universitario. Fernando Gorriarán habló sobre la salida precisamente de Guido Pizarro como estratega del conjunto felino.
13: Bueno, más allá de ser mi entrenador, obviamente fue la persona que me recibió el día que yo llegué a la ciudad y al equipo por primera vez. Como lo dije, solo tengo palabras de agradecimiento a él. Hablé con él antes de que se lo comunicara a todo el plantel. Él me lo había comunicado a mí y intenté convencerlo de todas las maneras posibles, pero bueno, era una decisión que ya estaba tomada. Se respeta también como persona la decisión que él tomó en dar un paso al costado. Él no se sentía 100% con nosotros, y lo que nos toca a nosotros es aceptarlo y seguir. Hoy Hernán y su cuerpo técnico nos están dando una mano muy grande, vinieron en un momento muy complicado para nosotros, y bueno, nos están ayudando de gran manera.
12: A las 8:30 de la noche, tiempo del centro de México, Atlante estará haciendo su presentación en este torneo del Leagues Cup, enfrentando al Vancouver Whitecaps. Y Miguel Herrera habló sobre la situación de David Ospina, portero colombiano que llegó hace algunos días a la capital mexicana. Sin embargo, está en duda su firma con el conjunto azulgrana, y esto fue lo que dijo el mismo Herrera.
14: Y lo de David. David tiene una situación de un brazo, el cual ha puesto en duda si David realmente va a ser jugador del Atlante. Él llegó con muchas ganas, llegó con una actitud súper positiva, un tipo que vino a entrenar, que se presentó. Desafortunadamente en este proceso de trabajo volvió a resentirse del codo, donde tiene una operación ya hace mucho tiempo y que le ha venido pagando un poquito factura al final de estos días y antes del Mundial. Y ha decidido parar para ver qué va a pasar con él, que lo revise el doctor que lo operó, se fue a que lo atendieran. Pero por el otro lado, como se lo dije a los dos, ¿no? Yo empecé con Oscar me ha demostrado que está peleando y que está levantando la mano, y David lo sabe. Si David queda bien y el doctor le da el ok para que regrese y se recupere bien del codo, pues vendrá con encontrarse con que Oscar está levantando muy fuerte la mano y quiere ser titular y quiere ser el portero que guarde los tres palos del Atlante.
12: La Liga Mexicana de Béisbol anunció la suspensión por tiempo indefinido para Dani Vázquez de los Toros de Tijuana, después de agredir a Rodolfo Amador de los Acereros de Monclova durante el tercer juego de la serie en Tijuana este fin de semana. El hecho sucedió en la cuarta baja, donde el venezolano comenzó a golpear a puñetazos al mismo Amador y terminó con una patada después de que le aplicara el load entre la tercera base y el plato. Vázquez ya tenía antecedentes de violencia doméstica en 2016 y en ese momento también fue separado del plantel de los Toros de Tijuana de cara a lo que será esta postemporada de la Liga Mexicana de Béisbol. Gianni Infantino sigue dando de qué hablar y esto es parte de lo que está viviendo el presidente de la FIFA durante las últimas horas.
15: La polémica por la iniciativa FIFA Forward de Gianni Infantino está lejos de terminar. La ya descartada propuesta del presidente de FIFA, que pretendía vender un porcentaje de acciones de la Copa del Mundo a inversionistas privados, generó un sismo al interior del órgano rector del fútbol mundial, reflejado en indignación y rechazo no solo a dicha propuesta, sino a la propia administración y figura de Infantino. Tras liderar la oposición al proyecto, en su más reciente comunicado, la UEFA declaró haber perdido la confianza en el liderazgo del presidente de FIFA y anunció acciones legales para identificar la documentación relacionada a FIFA Forward. Ahora, este lunes, la Asociación de Fútbol de Gales se ha convertido en la primera en retirar su apoyo a la candidatura de reelección de Infantino, argumentando fallos en gobernanza, liderazgo, valores y comunicación. Al mismo tiempo, la Asociación Inglesa, la más antigua del mundo y una de las más influyentes, prepara una carta formal que también apunta a retractar su respaldo al presidente de FIFA de cara a las próximas elecciones de marzo. Pero Infantino no está completamente solo. Las federaciones de Marruecos, Egipto y Qatar han expresado su respaldo, confirmando que las confederaciones asiática y africana son sus principales bastiones de apoyo. Lo que es un hecho es que el colapsado plan FIFA Forward ha generado un punto de quiebre y conflicto al interior de FIFA, abriendo una conversación que hace tan solo unas semanas no existía. ¿Tiene aún Gianni Infantino asegurada su continuidad en la presidencia, o el crecimiento en popularidad del presidente del PSG, Nasser Al-Khelaifi, o el presidente de CONCACAF, Víctor Montagliani, como posibles candidatos emergentes de oposición, podrían indicar el principio del fin para Infantino? Para Fórmula Deportes, Ángel Ricalde.
12: A esta parte de la historia, Juan, con Gianni Infantino, parece una bomba de tiempo para su salida justamente de la FIFA.
4: Pues vaya manera de dinamitar, ¿no?, el éxito que tuvo con la organización del Mundial. Hay datos o información que dice que pues Infantino ya le habría llamado a su amiguísimo, a Donald Trump, para que abogue por él y lo deje en su cargo. Y bueno, también ya le está cobrando, ¿no?, este premio a la paz que le dio el año pasado. Y el sueldo, hay también datos que están en la prensa especializada, que en caso de que se hubiera hecho esta empresa que pretendía Gianni Infantino, él como titular, fíjate nada más, estaría llevando 30 millones de dólares de salario anual,
12: Nada más y nada menos. Insisto, es una bomba de tiempo para Gianni Infantino. Falta que explote, pero insisto, ya cada vez falta menos y de poco a poco seguramente habrá quien le rasque en sus movimientos, ¿no?, que hizo anteriormente.
4: Exactamente, que sería muy bueno, ¿no?, que hicieran por ahí una auditoría a ver qué es lo que saca. Pues la ganancia que se llevó la FIFA en este torneo, 15 mil millones de dólares, caray, vendieron hasta el pasto de los estadios.
12: Exactamente, vendieron prácticamente todo y que fue un rotundo éxito, ya lo habíamos comentado hace algunos minutos en México, pero también en Estados Unidos fue un éxito total esta Copa del Mundo. Y en otros temas, en el ciclismo se confirmó que Tadej Pogačar estará disputando la Vuelta a España, que se estará llevando a cabo del 22 al 13 de septiembre, teniendo 21 etapas entre Mónaco y Granada. Y en los Juegos Centroamericanos del Caribe, destacar que la delegación mexicana sigue sumando medallas y es que se llevó el oro en relevo mixto del triatlón, haciendo un tiempo de 1 hora, 6 minutos y 26 segundos. En el tiro deportivo se hizo el 1-2 en la prueba mixta de pistola de aire 10 metros. Mientras tanto, habrá que mencionar que el equipo mexicano sub-23 terminó ganando y avanzando a semifinales después de vencer 4-1 a Guatemala.
4: Bien. Perfecto, y rapidísimo, Bocinha ya tiene equipo, ¿no? Jugará con el Colo-Colo.
12: Con el Colo-Colo, un gran furor que terminó generando este portero caboverdiano en Chile, así es que vamos a ver qué depara para este portero, que sin lugar a dudas fue una de las grandes sensaciones en esta Copa del Mundo.
4: Perfecto, nos escuchamos mañana, mi querido Beto.
12: Saludos, buena tarde.
4: Fuerte abrazo y ya nos vamos. A nombre del equipo que hace posible este espacio informativo, le agradezco que nos haya acompañado el día de hoy. Nos escuchamos mañana en punto de las 5:30. Que tenga un excelente martes, quédese con Azucena Uresti.

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0: La rana flecha azul. Este diminuto y exótico anfibio posee una piel de color azul brillante que advierte a los depredadores sobre su potente veneno letal. Los indígenas locales utilizaban históricamente sus secreciones para impregnar las puntas de sus flechas de caza.
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2: Un caracol puede dormir durante 3 años seguidos si las condiciones del clima no son favorables para su supervivencia natural.
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2: Los astronautas no pueden eructar en el espacio porque no hay gravedad para separar el líquido del gas en el estómago.
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3: Los cerdos no pueden mirar hacia el cielo físicamente debido a la estructura ósea y muscular de sus cuellos rígidos.
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0: En Nordesti y estas son las noticias. El INEGI dio a conocer ayer sus cifras preliminares de defunciones por homicidio en México durante el 2025. Según este reporte, el país pasó de reportar 33.550 homicidios en el 2024 a 27.989 en 2025, es decir, 5.500 casos menos aproximadamente, una baja de un 16.58%. El instituto precisa que se trata de datos preliminares, por lo que las cifras definitivas van a ser publicadas durante la última semana de octubre, una vez que concluya este proceso de confronta y validación de la información. Guanajuato, en este informe preliminar, concentra el mayor número de homicidios, después el Estado de México, seguido por Chihuahua, Baja California y Sinaloa. La reducción se reflejó en 27 de las 32 entidades de la República, mientras que solo 5 reportaron aumentos: Baja California Sur, Sinaloa, Tabasco, Sonora y Nayarit. Si la medición se hace por tasa por población, Colima mantiene el nivel más alto con 89 homicidios por cada 100.000 habitantes, después Morelos con 58, Sinaloa 57, Baja California con 55, Sonora 54 y Chihuahua con 53 homicidios por cada 100.000 habitantes. Ramón Ángel Álvarez Ayala, alias el R1, fue notificado de una nueva orden de aprehensión, ahora sí, por el homicidio del alcalde de Uruapan, Carlos Manso. El presunto líder de los R, célula vinculada al cártel Jalisco Nueva Generación, fue detenido el 30 de julio en Atotonilco, El Alto, en Jalisco, y hasta antes de esta diligencia solo enfrentaba cargos por portación de arma de fuego de uso exclusivo del ejército y posesión de metanfetaminas. La audiencia inicial, que se realizó de manera virtual con el R1 desde el altiplano, fue diferida para hoy a las 8 de la mañana. Y a las 2 de la tarde se va a realizar la audiencia de vinculación a proceso de Iván Martín, señalado como presunto coautor en el feminicidio de la influencer y empresaria Valeria Márquez, asesinada el 13 de mayo del año pasado dentro de su salón de belleza en Zapopan, mientras realizaba una transmisión en vivo. Iván Martín fue detenido el 1 de agosto y, según la Fiscalía de Jalisco, habría participado antes, durante y después del ataque. La principal línea de investigación apunta a Francisco, hijo de Ramón Ángel, el R1, quien, según el secretario de Seguridad, Omar García Harfuch, mantenía una relación sentimental con Valeria, la había amenazado en varias ocasiones y habría pedido a su padre ordenar el feminicidio. No se llevará a cabo la audiencia de revisión del general en retiro y exsecretario de Seguridad en Sinaloa, Gerardo Mérida Sánchez, acusado por la Fiscalía de Distrito Sur de Nueva York, entre otros 9 funcionarios y exfuncionarios de Sinaloa, incluido el gobernador Rubén Rocha Moya, por presuntos vínculos con los Chapitos, con el cártel de Sinaloa. La diligencia estaba prevista para hoy en Manhattan, pero la Corte confirmó que no hay ningún procedimiento programado y que al momento tampoco existe una nueva fecha para continuar el proceso. Mérida Sánchez, de 66 años, permanece en prisión preventiva en el Centro de Detención Metropolitana de Brooklyn, luego de entregarse voluntariamente en mayo en la frontera de México con Arizona. Según la acusación, durante su paso por la Secretaría de Seguridad de Sinaloa, había recibido más de $100,000 mensuales para alertar a los chapitos sobre operativos contra narcolaboratorios y facilitar el tráfico de drogas hacia Estados Unidos. Ayer se reportaron en México 32 asesinatos. Los estados con más ejecuciones fueron Guanajuato, Sinaloa, el Estado de México y Veracruz, además de Baja California. En Jalisco se registró una nueva protesta por la desaparición de adolescentes. Familiares de Bruno Santiago Arámbula y Héctor Figueroa, ambos de 15 años de edad, se manifestaron para exigir al gobernador Pablo Lemus que los atienda y que los apoye. Los adolescentes fueron vistos por última vez el 27 de julio, cuando acudieron a una supuesta oferta de trabajo que recibieron por redes sociales. Sus familias creen que fueron víctimas de reclutamiento forzado por parte de grupos criminales. Este caso se suma a otras desapariciones recientes de jóvenes que, según el propio gobernador, podrían estar relacionados con este tipo de captación.
1: Pues que nos apoyen, que no dejen que se lleven a más niños. Es una situación, la verdad, muy triste. Yo no puedo dormir, tengo más niños, yo sé que tengo que estar fuerte para mis hijos, pero ahorita lo más pienso en él.
2: Lo único que sí pedimos nosotros como madres, pues ya basta, ya ninguno más, estamos cansados. No crean lo que les dicen ofertas de trabajo, ya no crean ni mis propias amistades.
0: También en Jalisco, familiares del empresario inmobiliario Ricardo Cabezas Talavera, de 45 años, desaparecido desde el 30 de julio, se manifestaron frente a Casa Jalisco para exigir al gobernador su localización con vida. Dicen que salió de su casa para acudir a un trabajo relacionado con su actividad inmobiliaria. Después envió un mensaje en el que dijo estar muy ocupado y desde entonces se perdió toda comunicación con él.
3: Solo sabemos que

0: Ya son dos gobernadores de Morena los que plantean públicamente registrar o clasificar a periodistas y medios de comunicación incómodos a su gobierno, lo que genera, por supuesto, alertas por sus efectos sobre la libertad de expresión y el ejercicio periodístico. Primero fue Salomón Jara, gobernador de Oaxaca, donde apenas el 22 de julio fue asesinado el periodista Alejandro Leiva. El morenista dijo que su administración iba a elaborar un catálogo de los portales que, según él, odian a su gobierno y advirtió que dejaría de responder preguntas relacionadas con estos medios.
1: Vamos a hacer una descripción de todos los portales que nos odian, para que cuando ustedes me pregunten de esos portales, si está dentro de eso, yo no se los voy a contestar. Así que, para que no hagan, no necesidad.
0: Bueno, pues es lo que dice el gobernador de Oaxaca apenas unas horas después de que habían asesinado al compañero Leiva. Ahora, Rocío Nale, la gobernadora de Veracruz, donde el 2 de junio fue secuestrada y luego asesinada la periodista Roxana Guzmán, respaldó la creación de un censo de periodistas y calificó la propuesta como excelente. Dice que el registro ayudará a poner orden y establecer la ética. La mandataria también defendió los nuevos lineamientos federales sobre los derechos de las audiencias y negó que esto sea censura.
2: Pero, como en todo, debe de haber orden. Cuando hay un exceso, cuando se cruza la línea, difamaciones y mentiras o manipulaciones, hay afectaciones a la sociedad y a terceras personas. Y se pierde el profesionalismo y la ética del comunicador y del periodista. De hecho, de eso hablaban la semana pasada. Ustedes aquí dijeron que había que hacer el censo de los periodistas, me pareció excelente, pues que la comisión de periodistas haga su censo y todo lo demás, así debe ser. Es momento de ordenar, es momento de retomar la ética en una profesión tan noble como es el periodista.
0: Bueno, y a ver cuándo retoman la ética los que se dedican a la política, empezando por la gobernadora de Veracruz. Morena en Tabasco salió en defensa de Andy López Beltrán y negó que los recorridos casa por casa sean inicio en el estado de actos anticipados de campaña. Él busca una diputación federal. El dirigente del partido, Jesús Selván García, sostuvo que el hijo del expresidente López Obrador solo participa en actividades ordinarias como entregar, por ejemplo, el periódico Regeneración.
3: Son actividades ordinarias de las cuales la autoridad electoral tiene conocimiento y además entregamos el periódico Regeneración, todos, el comité, los actores políticos, las dirigencias. Esa es una actividad ordinaria, pero además, ¿a poco lo correcto cuando alguien detecta una vulneración a la ley o un acto anticipado de campaña, a poco lo correcto no era documentarlo y presentar la denuncia correspondiente? Seguramente lo van a hacer solamente con la finalidad de llamar la atención.
0: Bueno, pues el bloque opositor, efectivamente, Juntos por Tabasco, integrado por PRD, PRI, Somos México y organizaciones civiles, anunció que efectivamente van a denunciar a Andy López Beltrán por actos anticipados de campaña y promoción personalizada. Así lo explicó el dirigente del PRD, Rafael Acosta.
4: Como es un tema federal, él anunció que quiere ser candidato al sexto distrito federal, nos hemos puesto de acuerdo con los otros compañeros que conforman esta mesa de diálogo, que ellos van a interponer porque tienen la representación federal, el revolucionario institucional y el partido MX. Ellos van a presentar las denuncias en contra de Andy López Beltrán. El chilango Andy López Beltrán, el que dijo de que él era solo tabasqueño por nacimiento, pero que se sentía chilango por convicción y que le debía mucho a la Ciudad de México.
0: La UNAM dará a conocer hoy las fechas, sedes y el procedimiento para convocar a los cerca de 58,000 aspirantes que deberán presentar de manera presencial el nuevo examen para ingreso a licenciatura. La universidad informó que debido a la aplicación de esta nueva prueba buscará que los alumnos de primer ingreso comiencen clases el lunes 31 de agosto, tanto quienes ingresan mediante el curso de selección como los de pase reglamentado. Para los estudiantes que ya cursan una licenciatura, el reinicio de actividades será el 17 de agosto. El anuncio se dio mientras cerca de un centenar de aspirantes, acompañados por familiares y profesores, se manifestaron en rectoría y cerraron la circulación en Avenida Insurgentes para rechazar la evaluación. Además, entregaron un pliego petitorio a autoridades de la universidad para exigir que se respeten los resultados que obtuvieron en el examen en línea.
5: Yo me preparé con cursos por fuera, y pues pagué todos esos cursos.
6: Me preparé durante mucho tiempo y bueno, el nerviosismo al terminar el examen, pues bueno, ya fue una calma, y cuando nos dieron los resultados y vi que me quedé, pues la verdad es que me emocioné bastante. Y ya ahorita que nos están diciendo que se va a volver a hacer un examen como otro examen de admisión, se me hace muy injusto, se me hace muy injusto y no estoy de acuerdo.
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0: De esto y más le estaremos informando si nos acompaña después del corte, agradeciendo como siempre la amabilidad de su compañía. Gracias a quienes nos acompañan a esta hora, a las 7 de la mañana, como todos los días en televisión, y también a quienes nos siguen hasta las 10 de la mañana en todas las plataformas de Grupo Fórmula y todas las estaciones de radio en el país. Volvemos.
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15: El corazón de una ballena azul es tan enorme que un ser humano podría nadar fácilmente por sus arterias principales.
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16: Playa de Arena Verde, Estados Unidos. Conocida oficialmente como Papakolea, esta joya exótica se encuentra en la Isla Grande de Hawái. Es una de las 4 únicas playas en todo el planeta que posee arena de color verde oliva. Esta tonalidad tan extraña se debe a la presencia masiva de cristales de olivino, un mineral pesado que se desprende del cono volcánico que rodea la bahía tras las constantes erupciones. El mar erosiona la roca volcánica, lavando los materiales ligeros y dejando este espectacular matiz verde que contrasta con el océano.
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16: El sonido no viaja en el espacio porque no hay moléculas de aire para transmitir las vibraciones entre las estrellas.
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0: Son las 7:15 y bueno, pues ayer hablamos aquí con Jorge Romero, el dirigente del PAN, respecto pues a cuál es el procedimiento para elegir a sus candidatos y candidatas, o como se les llame por ahora, rumbo a la elección del 2027. Esto porque, bueno, pues vimos a Andy López Beltrán muy activo el fin de semana, haciendo visitas casa por casa, ahí en Tabasco, en donde busca una diputación federal. ¿Qué dice Morena? Pues que no son actos anticipados de campaña, que él no es más que un vocero, pero un vocero del periódico, que porque lo que hace es entregar el periódico de, ¿cómo se llama este? El de Regeneración, que no está haciendo nada más, que solamente está trabajando para el partido. Bueno, vamos a suponer que ahí están las cosas. Entonces, bueno, pues ahí están ya Morena súper adelantados porque están haciendo incluso campañas y eventos, etcétera. Luego ayer nos dijo Jorge Romero que ya cerraron las inscripciones, entre comillas, para quienes quieran ser candidatos o candidatas a algún puesto ejecutivo, alcaldes, gobernadores, etcétera, y que a finales de este mes o principios del siguiente, pues se tendrá ya la encuesta, la valoración para elegir a los candidatos. ¿Qué pasa con Movimiento Ciudadano? Pues estos días ha habido mucho movimiento en tu partido. Jorge Álvarez Maínez, ¿cómo estás? Buenos días.
17: Buenos días, Azucena. Efectivamente, tuvimos Consejo Nacional el fin de semana, y yo de entrada lo que digo puntualmente a tu pregunta, Azucena, es Movimiento Ciudadano condena enérgicamente, como lo hemos hecho, hemos denunciado por las vías legales las precampañas anticipadas, las campañas anticipadas de Morena son ilegales. Yo he dicho que quien llega al poder violando la ley, luego usa el poder para proseguir con esa violación sistemática de la ley, con los abusos a los derechos humanos, y quien llega al poder utilizando financiamiento ilícito, porque ese es el otro tema que está detrás de estas precampañas anticipadas, pues ejerce el poder corrompiendo al Estado para pagar esos favores. Uh-huh. Y fue el caso de la actual presidenta Claudia Sheinbaum, y fue el caso también de la candidata del PRI, del PAN, que yo la veía muy indignada el día de ayer, pero que aceptó, igual que lo que están haciendo ahora, pues estos procesos simulados de adelantamiento del tema legal. Yo pienso que ahí hay un dilema, Azucena. Uh-huh. Incluso muchos compañeros periodistas tuyos es, oigan, ¿ustedes por qué no lo hacen? No sean ingenuos, Morena lo está haciendo, ustedes también adelántense.
0: Lo está haciendo Morena, lo está haciendo el PAN, lo está haciendo el PRI, ¿eh? Digo, ¿sí? No quiere decir que sea legal, obvio.
17: Sí, sí, sí, uh-huh. Pero yo creo que ahí es donde el extravío es un peligro, Azucena. Si nosotros nos homologamos a lo que es Morena, decimos, bueno, estos cuates están violando la ley, están abusando, entonces hay que jugar como ellos para competirle. Es como el tema de el clientelismo, que los gobiernos pasó en su momento con el PRI, pasa ahora con Morena, desvían programas sociales, despensas, uh-huh, para la compra de voto. Y que tú dices, bueno, pues yo voy a conseguir unas despensas y voy a intentar competir en esa lógica. Uno, nunca te alcanza a competir realmente en esos términos. Y dos, pierdes tu fuerza más importante. De hecho, bueno, eso es lo más importante. Pierdes tu elemento de diferenciación más importante, Azucena, que es en este caso, pues el ser distinto, el tener respeto a la legalidad, el tener autoridad moral. Y yo creo que hay que seguir un Movimiento Ciudadano respetando la ley, los tiempos legales. Las precampañas en México, Azucena, y las campañas son muy largas. O sea, si tú ves una campaña europea, uh-huh, si tú ves, por ejemplo, ahora que estamos incluso algunas latinoamericanas, pues hay campañas de 40 días presidenciales. Hay campañas.
0: México tiene campañas. Aquí nosotros nos vamos desde enero, febrero, marzo.
17: Exacto, ¿no? Y así es la ley.
0: Así es.
17: Imagínate, pues si tenemos eso, la necesidad esta, yo pienso, de adelantar estos procesos, con todo respeto, pues allá andará este cuate ahí en Tabasco, dizque repartiendo volantes, que lo hacen más para la foto, pues yo creo que todo el mundo lo tira loco a alguien que anda así, porque además eso no es trabajar por la gente,
0: no, claro que
17: eso
0: no,
17: es trabajar por él.
0: Y López Beltrán menos, o sea, Andy pues López, sí, Beltrán, exacto, no tiene ninguna ningún currículum con los ciudadanos
17: o de servicio,
0: nada, ¿no? Pero bueno, anda entregando periódicos, dicen, y nada de campaña, sí. No está Movimiento Ciudadano tampoco en pausa, porque hace algunas semanas Dante Delgado se reunió con Jaime Bonilla en Baja California, vislumbrando una posibilidad de alianza en ese estado, Jorge.
17: Sí, que mira, dos cosas, bueno, no, pues es una cosa que podría le explicar a detalle yo, pero con mucho gusto te comento un par de cosas, porque ayer veía yo una foto de otra senadora de Morena, en este caso con Bonilla.
0: Ajá.
17: Hay una cosa, si tú ves la oficina es la misma.
0: Sí.
17: Cuando se invita, él tiene medios de comunicación en Tijuana, cuando se invita a alguien a ser entrevistado en sus medios de comunicación, pues bueno, se le dice, bueno, aquí está el dueño, si usted gusta saludarlo y demás. Entonces, creo que tiene esa facilidad, digamos, de generar un intercambio. Todos, Azucena,
0: que o sea, ¿no fue una reunión exprofeso para hablar de una posibilidad de alianza?
17: No se ha hablado de una posibilidad de alianza.
0: Entonces, la foto, perdón,
17: eso te lo podía, te lo podría decir.
0: ¿Fue un saludo
17: normal? Sí, no, y lo que yo sí te pongo sobre la mesa, Azucena, que comparto totalmente con Dante en cuanto a la visión es otro postulado distinto al de la oposición tradicional, digamos, o a lo de que piensan otros. Movimiento Ciudadano no cree que hay que unir a todos los que odian a Morena para ganar la Morena. Movimiento Ciudadano cree que no hay que dejar de intentar dialogar con quienes han votado por Morena. En el caso, por ejemplo, de Baja California, hay personas, en este caso se reunió Dante también ahí con la exalcaldesa de Tijuana, Montserrat Caballero, que yo creo que están trazando una ruta de exclusión en Morena frente a ellos. Y yo lo que pienso es que el Movimiento Ciudadano y cualquier fuerza política que quiera derrotar a Morena tiene que trazar una ruta de diálogo con, incluido en este caso, incluyo al PT, incluyo al Partido Verde, pero sobre todo a personajes que hayan tenido una vinculación a Morena y que hoy estén dispuestos a pensar en otro camino.
0: No lo descartan.
17: Lo que no descarto es que invitemos a gente que ha apoyado el movimiento de
0: porque Montserrat
17: Morena.
0: Caballero, por ejemplo, dijo que a ella solo le gustaría ir por el PT, es decir, sin Morena, pero el PT puede...
17: Bueno, esa es su decisión. Yo pienso que tienen razón en pensarlo así, porque hay aliados que no te quieren dar trato de aliado, luego ese es el problema de las alianzas, pero esa es una reflexión de ellos. Lo que Movimiento Ciudadano hace, estimada Azucena, es detectar, yo lo mismo he dicho, bueno, pues uno puede estar en contra de la dirigencia de un partido o de otro, pero reconocer que hay perfiles valiosos en todos los movimientos. Sí. Ahora, yo pienso que alguno de los candidatos de Movimiento Ciudadano puede salir a las gubernaturas de los estados sin duda alguna de este tipo de antecedentes, porque lo que tú tienes es que apelar, no todas las personas que votaron por López Obrador son corresponsables de lo que hizo mal su gobierno, del desastre en Dos Bocas, del desastre del Tren Maya, ni todas las personas que votaron, por ejemplo, te doy un caso muy concreto, Azucena, nuestra campaña en Veracruz y Durango del 2025, mucha gente que votó por nosotros había estado con la presidenta Sheinbaum en la campaña del 24, o con la gobernadora Rocío Nal en la campaña del 24.
0: Déjame.
17: Y incluso muchos candidatos habían tenido ese antecedente, y creo yo que esa es la mejor forma o una de las formas más efectivas para derrotar a Morena.
0: Déjame preguntarte por tus cuadros o por tu cuadro más visible, pues Luis Donaldo Colosio y Mariana Rodríguez. Sí. Luis Donaldo dijo ayer pues que todavía no se decide, que él no se va a adelantar, que si Sonora, que si Nuevo León. Es muy complicado, Jorge Álvarez Maínez, pensar en Colosio en Sonora, pues donde no ha vivido nunca.
17: Yo creo que más que no se decide, o sea, lo que ha dicho insistentemente Luis Donaldo Colosio, y es una característica también de su vida, que comparto plenamente con él, con Luis Donaldo, es esta idea del respeto a la legalidad y de la diferenciación moral, ética en la política. Y yo estoy convencido que Luis Donaldo no va a violar la ley, no va a adelantar los tiempos electorales, pero va a trabajar en sus legítimas aspiraciones, como lo ha hecho, por los márgenes de la ley, y sobre todo con una tesis, Azucena. Él tiene un cargo público en estos momentos, ser senador de la República. La mejor carta de presentación que tienes tú es ser un buen senador. De hecho, es entrevistado
0: pero también la definición, Jorge, porque Sinaloa, Nuevo León, ¿dónde lo quieren colocar en Movimiento Ciudadano?
17: Pues él es de Sonora y ha hecho su vida pública en Nuevo León porque ahí estudió.
0: Así es.
17: De hecho, un poco invadido, digamos, por la tragedia, por la circunstancia, sí. Porque ahora sí que, hablando de los temas de cuidados que nosotros hemos planteado, pues la tragedia, la doble tragedia que vive Luis Donaldo, lo lleva a vivir en Nuevo León porque es donde estaban las personas cuidadoras a su alcance. Yo creo que hay muchas personas que tienen esta, por así decirlo, doble identidad. López Obrador nació en Tabasco, fue jefe de gobierno de la Ciudad de México.
0: Sí. Digamos que a ustedes les gustaría Sonora para Luis Donaldo.
17: Yo no lo veo que se trata de lo que me guste a mí, creo que esas decisiones...
0: Bueno, lo que le conviene al partido, Sonora.
17: Pues sería lo que le conviene a Sonora, pero no sé cuál va a ser la definición final de Luis Donaldo, pero creo que tiene legalmente esa posibilidad. Bueno. Yo creo que le tiene un profundo cariño. Yo lo he dicho siempre, a Azucena, tú puedes preguntar incluso en su entorno. La mayor cantidad de sus amigos personales, de su entorno, es sonorense, tiene esa bueno. Pero también tiene esa gratitud, por supuesto, como yo la tendría, como la debe tener cualquier hombre o mujer. Supongo agradecida que, con lo que le ha dado Nuevo León.
0: Supongo que será sonora para Luis Roberto. Supongo, por lo que me dices, ¿verdad? Y porque lo que dicen que están, pues, definiendo esto también con Dante Delgado, entre comillas, presionando a que Luis Donaldo, pues, tome
17: la decisión. Presionarlo nunca, y a Luis Donaldo menos, a Azucena. Yo estoy, además, como dirigente, Luis Donaldo es un activo, un activo que también, ahorita, porque es el 27, Azucena.
0: No te vayas, por favor, gracias.
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18: 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El S2.1 es un modelo avanzado de inteligencia artificial para la síntesis de voz y clonación en tiempo real, que destaca porque solo requiere muestras de apenas 10 a 15 segundos para replicar un timbre con alta fidelidad. 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
19: París, Francia. París, la célebre ciudad de la luz, es un faro global de elegancia, arte, intelecto y romanticismo que ha cautivado a viajeros durante siglos. Sus amplios bulevares y la majestuosa Torre Eiffel enmarcan una urbe que es sinónimo de alta costura, diseño vanguardista y alta cocina sofisticada. Más allá de su innegable herencia histórica, el París contemporáneo es un crisol multicultural sumamente diverso, donde comunidades de origen africano, asiático y árabe aportan dinamismo a barrios bohemios como Belleville y Montmartre. Sus museos de clase mundial como Louvre y sus icónicos cafés a la orilla del Sena siguen siendo el punto de encuentro de artistas, pensadores y estudiantes internacionales, consolidando su estatus como una de las metrópolis más influyentes del planeta.
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19: Caldo de pollo con verduras. Prepara un reconfortante caldo utilizando pechuga de pollo desmenuzada sin piel. Agrega chayote, zanahoria, calabacitas picadas y un toque de cilantro fresco. Es una comida hidratante y perfecta para mantener una digestión ligera.
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20: El rugido de un león adulto puede escucharse hasta 8 kilómetros de distancia en una noche clara y despejada.
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20: Las plantas experimentan estrés y emiten sonidos ultrasónicos de alta frecuencia cuando sufren por sequía o cortes en sus hojas.
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0: Las 7:30, gracias a Jorge Álvarez Maínez, dirigente de Movimiento Ciudadano, por quedarse con nosotros. A ver, Jorge, te decía entonces, es que no, la indefinición también es un poco, desesperante para los ciudadanos, ¿no? Que si, tenemos un montón de tiempo diciendo que si Luis Donaldo Nuevo León, que si Luis Donaldo acá, allá, y tú me dices hoy que no tienen todavía una definición.
17: No, justo yo te decía, Azucena, que más que una falta de definición, creo que lo que Luis Donaldo hará va a ser respetar los tiempos electorales. Yo mismo lo he acompañado a Sonora, he acompañado su trabajo legislativo en Nuevo León, bueno, pero creo que no es una falta de definición, Azucena, porque además las dos cosas serán compatibles, incluso en el futuro. Yo creo que este sentimiento por un lado de identidad con Sonora y de gratitud con Nuevo León va a estar presente el resto de su vida en donde esté. Eso es muy difícil que tú lo cortes o lo pongas en función de un objetivo político electoral o otro. Tú me decías el tratamiento a él como aspirante, pues yo te diría, pues es un triple aspirante, porque Luis Donaldo, o sea, natural, Luis Donaldo, si hiciéramos una encuesta nacional también a la presidencia de la República, saldría bien posicionado, y eso pues no sí quiere decir que hoy lo estemos haciendo una campaña anticipada. La gran diferencia es si lo hace en función de su trabajo, ajá, si lo hace o si lo hace violando las reglas electorales. Yo no veo unas bardas espectaculares, ese ejercicio, lo que tú dices de campaña anticipada, ilegal, es el que va a evitar.
0: Pues sí, en Sonora conocen poco a Luis Donaldo, en Nuevo León lo conocen mucho, entonces como que esta indefinición todavía para los sonorenses, para los neoleoneses, pues la verdad es que sí, como que da cierta insatisfacción. Porque ya los demás están súper definidos y no quiere decir que hagas campaña anticipada, solamente decir yo voy por Nuevo León porque pues Nuevo León ha sido mi casa durante tantos años, voy por Sonora porque ahí nací, lo que sea, pero bueno, te lo pregunto.
17: Pues mira, más que definidos, yo veo que, por ejemplo, en el caso de Morena están violando la ley, los aspirantes de Sonora, ninguno, tú dices, no es tan conocido, ninguno tiene ninguno tiene el posicionamiento de Luis Donaldo. Yo he visto encuestas, ni la Marque, ni la senadora Lorena Valles, ni quien tú me digas, no tienen el posicionamiento en Sonora que tiene Luis Donaldo. En el caso, por ejemplo, sí.
0: Te lo preguntaba porque, no sé, bueno, seguramente viste el tuit de Tatiana Cloutier, que es candidata, sí, al gobierno de Nuevo León por Morena. Sí. Dice, pues ya se dijo lo que se tenía que decir, eliminaron a Mariana. Le cambió porque le había puesto Mariana, pero ya le puso Mariana, qué bueno. A Mariana, refiriéndose a Mariana Rodríguez, la esposa del gobernador Samuel García, Jorge. Entonces, si se va para allá, Luis Donaldo, ¿quién les quedaría en Nuevo León como posibilidades?
17: Pues yo, preguntaba justamente si tú ves mi cuenta de X, Azucena, si le hackearon la cuenta.
0: No entendí su tweet, no entendí
17: si estaba hablando de la casa de los famosos, no sé, pues habría que preguntarle a ella a qué se refiere.
0: Casa de los famosos sacaron a Mariana Ochoa, ¿verdad?
17: Yo creo que pues quiso ahí ya ves que a veces lo en la política queremos confundir tanto al público que terminamos confundidos nosotros.
0: Exacto.
17: Pero yo, más allá de eso, que siempre pesará más con todo y que no comparto pues los últimos 8 años de lo que ha hecho ella, siempre pesará más, pues muchas cosas positivas que yo creo que hizo en su historia, en su pasado, Tatiana, por la democracia, tanto de Nuevo León como de México. Por muchos años seguí su trabajo, su actitud.
0: Muy bien.
17: Bronca, disruptiva, Azucena, pesa, siempre le doy un valor a eso. Ajá. Siempre me ha parecido importante eso. Y en el caso de Nuevo León, lo mismo, Azucena, no vamos a adelantar. Hay aspirantes naturales, yo los he mencionado a ellos públicamente, pero tampoco los veo en esa situación. O sea, yo no veo a Héctor García poniendo una precampaña anticipada, no veo a Alma Rosa Marroquín, la secretaria de Salud, la acabo de saludar, me parece una espléndida funcionaria pública. La propia Marta Herrera, con todo y que ella se separa del cargo en el gabinete, asume la dirigencia del Movimiento Ciudadano en Monterrey, es parte de nuestra dirigencia nacional,
0: sí. Pues
17: está respetando los tiempos legales, y ahí vamos a estar.
0: Entonces, ¿cuándo vamos a saber quiénes son los elegidos, Jorge? Para no ir sobre lo mismo de nuevo hasta que tú indiques cuándo podemos saber quién.
17: Hasta que la ley lo plantee, Azucena, hay muchas cosas que podemos compartir con transparencia. Fíjate que cambia en cada caso, en algunos casos es en noviembre, incluso en algunos casos desde octubre hay que tomar algunas definiciones. Ajá. Y ahí sí yo creo que octubre, noviembre, diciembre, que las personas ya pidan una licencia, pues eso ya es un hecho consumado. Pero yo lo que veo es que no hay indefinición, pero también hay una decisión clave, absolutamente profunda de Movimiento Ciudadano, de respetar la ley.
0: En el último trimestre, más o menos, vamos a conocer quiénes serían los aspirantes.
17: Así es, estimada Azucena, y los vamos a compartir con absoluta transparencia.
0: Gracias, Jorge, cuídate.
17: Gracias, Azucena, buen día y saludos a todos.
0: Gracias, igualmente. El fiscal de Tamaulipas, Jesús Eduardo Gobea, en la línea. ¿Cómo está, maestro? Buenos días.
1: ¿Cómo le va? Buenos días. Gusto en saludarle.
0: Igualmente, fiscal, ¿que fue provocado el incendio en la Pepsi?
1: Así es, hemos podido establecer que desde luego esto no ocurrió de una manera fortuita. Sabemos que de inicio se generaron pues muchas opiniones, diversidad de apreciaciones, comentarios. Lo cierto es que a nosotros obviamente los deberes de responsabilidad nos conllevan a ceñirnos a los resultados de los trabajos de investigación, y ahora pericialmente podemos sostener pues que efectivamente el hecho no ocurrió de manera fortuita, fue causado. Uh-huh. Le preciso también, a manera de resumen, se pudo establecer en un análisis colegiado de peritajes, tanto de criminalística, de análisis de material aportado a la investigación, entre ellos algunas imágenes, y del propio el propio trabajo, que fue muy arduo, hay que decirlo también, en materia de dictaminación de incendios. Uh-huh. Se pudieron identificar áreas principales, que incluso estas en mi voz, yo lo digo por mí mismo, el peritaje refiere tres áreas identificadas de focos de incendio, pero para mí, incluso el peritaje lo corrobora por la trascendencia que tiene en cuanto a la forma de propagación del incendio.
0: ¿Cómo inició el incendio? ¿Qué utilizaron para incendiar esta planta, fiscal? ¿Gasolina?
1: Una pregunta muy interesante la suya. No, decía yo en las primeras entrevistas que efectivamente no se había localizado alguna sustancia o algún elemento, algún mecanismo incluso para causar, detonar llamas. Se establece pericialmente que el material, los elementos utilizados para poder iniciar en estos dos focos, uh-huh, o estos dos puntos de interés, uh-huh, se consumieron ahí mismo. Por eso es que no se localizaron
0: elementos
1: u otros indicios. Permítame tantito.
0: Sí, adelante.
1: Entonces, se consumieron ahí mismo, y esto tiene que ver con la capacidad también de generar o de propagar el fuego de los materiales, de los productos. Hay como en ese centro de distribución, pues se almacenan y se distribuyen frituras y otros productos con alto contenido en grasas, harinas y algunos otros componentes. Pues esto hace muy factible y explica en muy buena medida la forma en que se propagó de manera radial hacia distintos lados el fuego, una vez iniciado en estos dos puntos, en estas dos áreas. Hubo una tercera área que no representó mayores daños. Uh-huh. Se habría utilizado, lógicamente, algún instrumento para encender el material que se habría utilizado, en este caso un tipo encendedor. Pero como es tan fácil que se prenda una bolsa de frituras, pues esto explica en gran medida por qué no se localizaron restos de algún... Ajá. De algún recipiente, etcétera.
0: O sea, ¿que usaron un encendedor?
1: No, este sería una forma de iniciarlo. Se habría utilizado otro tipo de material. Decirle también, se localizaron en los alrededores durante la investigación de campo algunos indicios, por eso podemos referir esta forma de iniciarlo, algún tipo de encendedor de estos de cocina.
0: Pero si tres puntos en donde se incendió, entonces tres personas activaron encendedores al mismo tiempo, ¿o cómo
1: fue? No fue simultáneo. Es otra pregunta muy, muy interesante que hace usted. Estamos hablando de que esta secuencia llevó alrededor de 10 minutos. Se pudo establecer que al menos una persona habría ocasionado esto. Pero no fue simultáneo, es decir, no en el mismo instante tres personas se colocaron.
0: O sea, una persona entró con el encendedor de cocina, prendió aquí, corrió, prendió acá, así.
1: Pudo haber sido al menos una persona. Ajá. Pero de antemano hubo una secuencia en el tiempo. Esto lo permite afirmar las imágenes a las que tuvimos acceso con las aportaciones de PepsiCo.
0: Me alcanza, Jorge, me aguanta un poquitín, fiscal, por favor, para no dejarlo inconcluso. Gracias, muy amable, regresamos.
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28: Los antiguos egipcios usaban piedras como almohadas para dormir, algo que hoy nos parecería sumamente incómodo y difícil de usar.
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31: Los caballitos de mar machos son los que cargan los huevos y dan a luz a sus pequeñas crías marinas.
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33: Los escorpiones brillan bajo la luz ultravioleta debido a una proteína especial presente en su exoesqueleto que los hace visibles.
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33: El sentido del olfato de un perro es mil veces más sensible que el de cualquier ser humano en el mundo.
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37: En el primer semestre del año, el movimiento de mercancías por vía aérea superó las 616 mil toneladas, un 4.7% superior al registrado en el mismo periodo del 2025. La Agencia Federal de Aviación Civil señaló a Guadalajara y Monterrey como líderes aeroportuarios por sus operaciones de carga durante el Mundial de Fútbol. La jefa de gobierno, Clara Brugada, enfatizó el trabajo coordinado para construir soluciones que mejoren la vida de millones de personas durante la primera sesión ordinaria 2026 del Consejo del Desarrollo Metropolitano del Valle de México. Recalcó que no se pueden enfrentar los desafíos del siglo XXI con fronteras administrativas del siglo pasado. El expresidente de Honduras, Juan Orlando Hernández, enfrentará su proceso por fraude y lavado de activos en libertad. Fue condenado por narcotráfico en 2024 en Estados Unidos e indultado por el presidente estadounidense Donald Trump en 2025.

0: Las 7:45, gracias al fiscal de Tamaulipas, Jesús Eduardo Gobea, por permanecer con nosotros. Entonces, a ver, fiscal, la línea con mayores posibilidades es que una persona entró con un encendedor, activó el fuego en diversos lugares, y este fuego pues prendió porque hay un montón de material flamable ahí en Pepsi, como las papitas, las frituras, etcétera.
1: Al menos una persona, Azucena, habría ingresado. Desafortunadamente, pues no se tiene suficiente material de imágenes o video. No se puede identificar. Hasta el momento se está trabajando en ello. Sí. Decir además que es bastante significativo, y esta hipótesis cobra mucha fuerza por el hecho de que se localizan en este análisis pericial dos áreas o dos puntos en los que inicia secuencialmente el fuego. Esto conlleva a identificar o establecer como una hipótesis que habría iniciado, que no fue al azar. ¿Me explico? Estos puntos en donde se inició fueron
0: seleccionados. O sea, seleccionados, ¿qué había ahí? ¿Papitas? ¿Qué había ahí?
1: Era los vehículos.
0: Claro.
1: Los vehículos. Entonces,
0: pero lo que prendió el fuego fue el material que había ahí, o sea, las papitas o...
1: Todo indica que se utilizó algún instrumento como iniciador que no fue localizado, repito, obviamente por el...
0: ¿Como lo que se usa para prender el camión o algo así?
1: Es altamente probable que así haya sido, porque, le repito, en el área del incendio, del siniestro, se consumió absolutamente todo.
0: Ya. Cuando dice usted, fiscal, que una persona al menos, en el video, ¿ven algo más que no han podido determinar con exactitud?
1: De hecho, se siguen analizando, aunque ya en un primer momento se ha hecho un dictamen inicial en materia de informática y análisis de imágenes y video. Se ve al menos una silueta, al menos. Se está tratando de mejorar las imágenes o de obtener otras videograbaciones en el área aledaña. Pues hay viviendas, hay domicilios que cuentan con cámaras privadas. Hasta el momento no se ha podido obtener alguna que permita, lógicamente, una identificación más clara de esto. Bien. Pero sí podemos establecer que en esa acción intervino al menos una persona.
0: Oiga, y si no es, ¿cuál sería la motivación? ¿Si no es la extorsión o el crimen organizado, o si lo es?
1: No, precisamente ya con el cúmulo de información y de resultados de la investigación que se tienen hasta el momento, se corrobora que en efecto no existe alguna motivación o alguna vinculación de estos hechos con acciones o conductas de la delincuencia organizada. Esto se corrobora, entre otros aspectos, con las entrevistas que se han venido realizando a empleados de ese centro de distribución, de esa planta. Y bueno, pues en todos ellos hay un común denominador, que es el ser ajenos a haber sido coaccionados o amenazados de alguna manera.
0: ¿Y entonces sería un solitario? ¿Cuál es la hipótesis?
1: Estamos trabajando para poder establecer esta motivación de quien lo habría ocasionado, y desde luego, como en toda investigación, pues se busca aclarar quién lo hizo, por supuesto, y creemos que próximos días tendremos avances importantes al respecto.
0: Bueno, pues descartado totalmente crimen organizado.
1: No se cuenta con ni un solo elemento que permita vincular estos hechos al crimen organizado.
0: Bueno, pues será muy importante saber cuál fue la motivación de esta persona, quién es, de parte de quién y por qué. Sí, ojalá que podamos volver a hablar, fiscal. Traemos el temita ahí pendiente de la normal de Dafne, pero pues lo podemos hablar en otro momento si le parece bien. Por lo pronto, pues muy importante esto que nos va a conocer. Muchas gracias, fiscal.
1: Gracias a usted.
0: El fiscal de Tamaulipas, Jesús Eduardo Gobea. Azucena Oresti me negó el derecho de réplica, a pesar de que la entrevista ya había sido aceptada. Dice Leonel Godoy Rangel ayer en su cuenta de Twitter: lamento que se haya actuado de esta manera. Independientemente de cualquier postura o diferencia política, debe prevalecer el respeto, la pluralidad y el derecho de las audiencias a conocer todas las versiones. Seguiré defendiendo mi derecho a responder y el de la ciudadanía a recibir información imparcial. Leonel Godoy, diputado, ¿cómo está? Buenos días.
2: Buenos días, Azucena.
0: Gracias. Oiga, no le negué el derecho de réplica, es que ayer se nos hizo bola el programa y mi productora le dijo a su asistente que no teníamos oportunidad ayer, que no queríamos ir corriendo y que si lo programábamos para hoy. A lo mejor no le dijeron puntualmente cuál había sido el motivo, pero aquí
2: sí,
0: está.
2: Sí me dijo el motivo, Azucena.
0: Pero acá está.
2: Me agradezco a ella y a ti, y simplemente se terminó el programa.
0: Sí,
2: y
0: hombre.
2: Desde las 7 de la mañana hasta la terminación.
0: Es que pasaron un montón de cosas ayer y ahí a Jael Irata le dijo, ¿sabes qué? Dame chance, pero mañana sin falta, y pues acá estamos, diputado. Cuénteme, a ver, pues ha habido mucho señalamiento respecto a que el hermano del R1, este señor, un alto líder del cártel Jalisco Nueva Generación, señalado como autor intelectual del asesinato de Carlos Manso, el hermano fue periodista, fue morenista, diputado.
2: Bueno, no ha habido señalamientos más que del Movimiento del Sombrero y en particular de Grecia Quirós, Azucena. Y evidentemente porque ella tiene un interés electorero al respecto. Ella va a ser la candidata de este Movimiento del Sombrero, que obviamente tiene derecho, pero no, lo que no se vale es que utilice ese cobarde asesinato de Carlos como un instrumento, como vehículo para obtener ganancias electorales, que incluso el hermano de Carlos Juan Manso lo ha estado denunciando en las últimas semanas.
0: Ahora, el asunto es, ¿Roldán Álvarez Ayala fue o no miembro del PRD y alcalde por el PRD y consejero en Morena? ¿Sí o no?
2: Bueno, no solo eso, él fue primero, antes que alcalde de Apatzingán, fue diputado federal del PRD, él fue fundador del PRD, él fue los que después que el PRD, para a juicio de muchos de nosotros, entre ellos el ingeniero Cuauhtémoc Cárdenas y Andrés Manuel, abandonamos al PRD y participamos en la, algunos de fuera y otros por dentro, de fundar a lo que primero se llamó Movimiento de Regeneración Nacional y luego Morena, y en ese esfuerzo también participó Roldán, como muchos militantes del país, y creo que eso pues a mi juicio no es ningún delito. Tampoco creo que Roldán comete un delito al tener hermanos incómodos, porque pues ahí está el caso de Xóchitl Gálvez, que tiene una hermana secuestradora condenada por ese delito, y nadie en la campaña de nosotros le llamamos secuestradora a Xóchitl Gálvez.
0: Bueno, oiga, diputado, pero entonces ¿por qué lo expulsaron?
2: Bueno, pues porque el partido recibió la Comisión Nacional de Honestidad y Justicia. Entiendo, yo no conozco el tema de por qué lo expulsaron, solo conozco lo que dijo el partido. Entiendo que fue una queja del Comité Ejecutivo Estatal de Morena de Michoacán. Una petición, perdón.
0: Pero yo coincido en que, bueno, pues no, como dice por ahí, no existe la aportación de familiar incómodo, pues ni modo, uno no es responsable de lo que hacen los familiares, ¿verdad? Pero reacciona Morena, y un poquito después de que matan a Carlos Manso, el R1 y otras personas expulsan a Roldán Álvarez.
2: No, la expulsión fue el año pasado.
0: Sí,
2: entiendo que fue antes del asesinato de Carlos Manso. Te reitero que no conozco.
0: Pero no lo expulsaron antes del asesinato, lo expulsaron después.
2: No, eso no lo recuerdo, pero sí. Fue en esos días.
0: Sí,
2: fue
0: después.
2: Fue en esos días.
0: Después. O sea, sí tengo yo aquí.
2: Pero después.
0: ¿Y por qué?
2: Después, entonces,
0: si no tiene nada que ver una cosa con la otra, ¿por qué deslindarse de este señor Roldán Álvarez, que había sido diputado, alcalde, consejero, etcétera?
2: Él, entiendo yo que fue una petición del Comité Ejecutivo Ejecutivo Estatal de Morena, y pues le corresponde al Comité Ejecutivo Estatal de Morena, o te corresponde también a la Comisión Nacional de Honestidad y Justicia dar esa respuesta a Azucena, no está en mis manos.
0: Entonces, lo que usted quería poner sobre la mesa en este espacio, diputado, es
2: que yo no tengo nada que ver. Hubo un reportaje de un especial que hizo, no recuerdo el nombre, el reportero de ustedes, donde habla del tema, de lo pone en primer lugar a Grecia Quirós y luego me pone a mí, con muchas fotos que obviamente hay con Roldán cuando fuimos conmigo, con Lázaro, con el ingeniero Cárdenas, con muchos, en la época que fuimos del PRD aquí en Michoacán, y a mí me parece que eso fue un abuso, fue un uso excesivo de mi imagen, cuando yo no tengo nada que ver, ni Nacho Campos, ni Raúl Morón, ni yo tenemos nada que ver en el asesinato de Carlos Manso. Eso se ha demostrado ya plenamente en el desarrollo de la investigación, con los 31 detenidos, incluido el último, el R1, Ramón Álvarez Ayala, que nada tenemos que ver nosotros, nada tengo que ver yo en particular, y sí creo que Grecia Quirós ha abusado en ese sentido, porque pone en riesgo mi integridad física, pone en riesgo la integridad de mi familia, de las familias de Ignacio Campos y de Raúl Morón, y nuestro propio honor, porque creo que no se vale así.
0: Diputado, aguántame tantito, por favor, y concluimos al regresar, si es tan amable. Gracias.
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1: La comunión entre afición y selección mexicana quedó de manifiesto tras la actuación mundialista, donde más allá de quedarse en la misma instancia, el sentimiento de orgullo y pertenencia fue otro. Por ello, en la Federación Mexicana de Fútbol quieren aprovechar dentro de lo que se puede jugar en nuestro país, y la Copa Oro del próximo año entregaría los partidos del Tri como locales en el renovado Estadio Azteca, situación que garantizará grandes entradas. Sin embargo, y en la medida que los contratos lo permitan, los hombres de pantalón largo de la Federación deben priorizar jugar más a menudo en México para fortalecer el vínculo, en Europa para potenciar al jugador mexicano y en Estados Unidos conseguir mejores rivales para que no solo sea negocio y se tenga un provecho deportivo. 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
2: Continuamos con Ciro Gómez Leiva por la mañana.

8 de la mañana saludamos a las personas que a partir de este momento se suman a nuestro programa a través de Telefórmula. Muy buenos días para todos. Y quienes han estado con nosotros desde hace una hora en Radio Fórmula, muchas gracias a todos los que van en sus autos, que están en sus casas.

0: El fuego inició en dos áreas distintas, en dos vehículos, y el contenido al interior de los camiones ayudó a propagar las llamas, aseguró por la mañana el fiscal general de Tamaulipas, Jesús Eduardo Gobea. Reiteró que hasta el momento las investigaciones no indican que exista una vinculación de los hechos con alguna amenaza del crimen organizado. Hoy se darán a conocer las fechas y sedes donde se llevará a cabo el examen de control para las licenciaturas de la UNAM. El rector Leonardo Lomelí informó que se explicará además el procedimiento mediante el cual se convocará a cada aspirante para realizar el examen. Para esta aplicación se anunció que se habilitarán sedes en distintas partes del país. La Corte Federal del Distrito Sur de Nueva York aplazó la segunda audiencia del exsecretario de Seguridad de Sinaloa, Gerardo Mérida, que estaba programada para hoy hasta mediados de agosto o a principios de septiembre por una cuestión de proceso, no por cuestiones de salud o por alguna exoneración, aseguró por la mañana el periodista Arturo Ángel. Ayer fueron asesinadas 32 personas en México, de acuerdo con cifras preliminares publicadas esta madrugada por la Secretaría de Seguridad y Protección Ciudadana. Los estados más violentos fueron el Estado de México, Guanajuato, Sinaloa y Veracruz, donde se registraron 3 homicidios dolosos en cada uno. Y en estos momentos el dólar interbancario se cotiza en 17 pesos con 27 centavos.
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2: Manuel, bueno, ya nos empiezan a escribir los especialistas en materia electoral. Nos dicen efectivamente el planteamiento que hiciste hace rato sobre el tema de Luis Donaldo Colosio, si se inscribiera, perdóname, no fue Colosio,
3: sino fue Adrián de la Garza.
2: El caso de Adrián de la Garza de Nuevo León, se inscribiera como lo hizo ya como candidato a coordinador estatal del PAN.
3: Si el PAN lo llevara como candidato.
2: Como candidato, ¿no? Pero también va como candidato
3: del PRI. Y el PRI lo llevara como candidato a gobernador.
2: Entonces sus votos se suman y si son más que el resto, entonces es gobernador. Gana. Sencillo.
3: Pero no es estado por estado. No es código electoral por código electoral, ley electoral por ley electoral.
2: Pues así nos están dando ya la respuesta.
3: A ver si podemos hablar con alguno de ellos más adelante, ¿no? Sí. Y también para preguntarle sobre los requisitos de residencia, por ejemplo, de Luis Donaldo.
2: De Luis Donaldo Colosio, que es otra cosa, ¿no?
3: En Sonora. Bueno, muchas gracias. Vamos a una pausa.
2: Vamos a una pausa.
3: Regresamos con el tema de la universidad. Vamos a tener más sobre la entrevista que nos dio temprano el fiscal de Tamaulipas. Y, en fin. Pero al regresar vamos a hablar con Lorena Beauregard, esta funcionaria, tantos años servidora pública, quien buscó ser gobernadora de Tabasco y grabó hace unos días al gobernador May en un avión.
2: Así es.
3: Y ayer subió otro video. Al regresar vamos a hablar con Lorena. Volvemos.
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7: No son cuentos de hadas, son historias reales. Con Laura Pérez y Dios.
8: ¿Ser vecino de un royal? Imagínate poder decir, mi casero es el príncipe Facundo Noruega. No es broma. El futuro rey decidió alquilar a partir de septiembre con un contrato hasta el 2029 de al menos dos propiedades cerca del Palacio de Skagen. Su residencia oficial, donde vive con la princesa Annette Marit y sus hijos. A través de su empresa, Hakun ha puesto en renta una pequeña casa de una recámara de 42 metros cuadrados en poco más de 20 mil pesos al mes. Hay una más grande de 287 metros y un pago mensual de 70 mil pesos. Tiene 4 recámaras, 2 pisos y todas las comunidades. El plus es ser vecino de los futuros reyes de Noruega. Es que Hakun ha seguido los pasos de otros royals, como en la corona británica, donde se rentan propiedades para eventos o experiencias gourmet, además de palacios que se pueden visitar. No son cuentos de hadas, son historias reales.
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10: La anaconda verde, la serpiente más pesada del planeta, habita en los ríos y pantanos de la selva sudamericana. Es una cazadora que acecha pacientemente bajo el agua, sorprendiendo a sus presas con una fuerza física descomunal y una agilidad asombrosa.
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11: Los flamencos son rosados porque consumen crustáceos ricos en pigmentos llamados carotenoides, que cambian el color de sus plumas.
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10: Continuamos con Ciro Gómez Leyva por la mañana.
12: 8:09. La semana pasada causó mucho revuelo una imagen que grabó Lorena Borregar, servidora pública, política de mucha experiencia, ex candidata al gobierno de Tabasco, tabasqueña desde luego, coincidió en un avión con el gobernador Javier May, y el gobernador Javier May iba en business o en premier.
13: En premier, sí.
12: Y además, pues supongo que era, ahora le vamos a preguntar a Lorena qué vuelo era exactamente, pero pues era un vuelo doméstico, no era un vuelo internacional. Y ahí se apena el gobernador May, dice, fue una bonificación, una promoción. A ver, vamos a recordar ese video.
14: Miren ustedes al demócrata gobernador Javier May, el pueblo en crisis y este sonriente primera clase. Los tabasqueños con una crisis económica de desempleo brutal. No hay medicinas, no hay medicamentos, no hay seguridad. Y miren él en primera clase, ¡qué barbaridad! Así de jodido está Tabasco y este está, miren, sonriente. ¿Cómo la ve, Javiercito? Muy contento. Miren,
15: hasta
14: saludan.
15: Sí,
14: muy bien. Oye, ¿y por qué viajan en primera clase
15: si
14: tú eres demócrata?
15: Porque me dieron un ascenso, nada más.
14: Ah, mira.
15: Gracias.
14: Miren ustedes, tabasqueños, primera clase Javier May, el gobernador de la austeridad republicana, del narcogobierno de Morena.
15: No, los narcogobiernos son ustedes.
14: No, ustedes.
12: La calma,
14: ustedes,
12: país,
14: mira, los ladrones
12: son ustedes,
14: de
12: esta señala con el índice.
15: Ladrones.
14: ¿Quién fue el quién provocó que se descargaran tantos?
15: No, ustedes. Ustedes son los que
14: pero no te enojes.
12: Y ahí la Zapata le pide a Lorena ya que se mueva. Y ahí sí, como que empieza a molestarse el gobernador Javier. Roma. Eso fue la semana pasada, era un vuelo doméstico Villahermosa, Ciudad de México, Ciudad de México, Villahermosa, Lorena Beauregard. Gusto en saludarte, buenos días.
4: Sí, igualmente, gracias, buenos días.
12: Esto fue, era un vuelo nacional.
4: Sí, era un vuelo nacional, venía de la Ciudad de México hacia Tabasco, es un vuelo que dura 1 hora 10 minutos, y bueno, pues el señor iba plácidamente instalado en primera clase. Pero el problema en sí, Ciro, no es que vuele en primera clase, o sea, cualquiera, o en clase premier, digo, no es algo que pueda sorprender. El problema es la doble moral, el problema es la simulación que ellos se han cansado de decir, que ellos son diferentes, que ellos son austeros, que ellos dicen la verdad, que son un gobierno honesto, y resulta, bueno, pues que en realidad no es así, pues. Entonces, esa es parte de las cosas que nos molestan, que nos mientan, que nos digan cosas que no son, y que se erijan como los grandes hombres honestos, demócratas, cuando en realidad pues son unos simuladores.
12: Bueno, ahí se molestó, ya no pasó nada, ¿no?, en ese vuelo.
4: No, ya no pasó nada, yo lo increpé, lo confronté.
12: Sí, lo que vemos, pero ya no pasó nada, terminó, ya...
4: No, él salió volado del avión, sí. O sea, ya cuando él llegó, yo envié yo subí a las redes antes de despegar el video.
12: Sí.
4: Y cuando ya llegamos a Tabasco, bueno, pues ya obviamente ya estaba en todas las redes sociales.
12: Sí, lo vimos, sí. Oye, pero te buscamos hoy porque ayer subiste otro video, Lorena.
4: Sí, así es, ayer subí un video porque el video, pues como todos vimos, se hizo viral, fue tendencia. Y pues en las redes sociales se descubrió que trae un reloj muy caro, un Philippe Payet. Y entonces, bueno, pues él montó en cólera por toda la difusión que hubo de este video, y él fue a una gira al municipio de Nacajuca, allí armaron un montaje para responderme, supuestamente una persona, un vecino de allá del municipio de Jonuta, cuestionando, que nosotros cuestionáramos, válgase la redundancia, que él viajaba, que él estaba buscando inversiones, que estaba haciendo gestiones en la Ciudad de México en beneficio del Estado. Y entonces ahí él ya trae un reloj distinto, y entonces él dice que nosotros lo estamos, los opositores, ya sabes, el discurso de los conservadores, etcétera, que él trae un reloj que no cuesta, que si le daban 10,000 pesos por ese reloj, pues que él lo vendía. Y entonces, y además otra serie de descalificaciones y de difamaciones que hizo en mi contra. Entonces, pero concretamente yo le respondí en el tema del reloj, que yo le compro el reloj porque él dice que si le dan 10,000 pesos por ese reloj, él lo vende. Y bueno, pues ya sabes, en las redes sociales, que todos son muy acuciosos, que revisan todo, salvo de que no es el mismo reloj, y evidentemente pues hicimos las confrontaciones del video del avión del vuelo 812 del 27 de julio con el video de del día de ayer, y resulta pues que no es el mismo reloj. Entonces ya lo emplacé a que le damos los 10,000 pesos, que nos dé el reloj que traía en el vuelo el 27 de julio, exactamente, en clase premier, y que nosotros lo que vamos a hacer es rifarlo para becas de jóvenes o niños de escasos recursos con buenos promedios, sin tener que condicionarla como ellos lo hacen con todos los programas sociales, presionando a la gente, intimidando a la gente para que voten por ese narcopartido que es Morena, ¿no?
12: Oye, entonces, ¿tienes vamos idea a esperar... cuánto cuesta el reloj que traía en el avión de qué era, de Aeroméxico?
4: Pues mira, hay un precio que salió en las redes sociales de 479,000 pesos, otros dicen que hay unos hasta de 5 millones, exactamente, bueno, con claridad, porque no se ve que podamos hacer el análisis del reloj, pero digo, evidentemente es un reloj caro que no cuesta 10,000 pesos.
12: Pero lo mínimo que te dicen es que costaría 470,000 pesos.
13: Es mucho, ¿no, Lorena?
4: Pues es mucho para alguien que...
12: No,
4: que
12: es nunca... mucho para cualquiera, pues, para un reloj, sí. Hasta para...
4: Para cualquiera de nosotros, 10,000 pesos es mucho dinero.
12: sí, pero
4: para quienes no ganan, o sea, imagínense ustedes,
12: traería un reloj de 400,000 pesos, sí. Híjoles. Yo no sé de relojes, pero se me hace muchísimo. Son 20,000 dólares, 25,000 dólares, mucho, ¿no?
4: Pues es mucho para una persona, para un ciudadano de a pie, para cualquiera de nosotros que no lo traemos. Entonces, es realmente ofensivo, tomando en cuenta la crisis económica que tenemos en Tabasco, la crisis de inseguridad, donde hay una escasez de circulante, donde han cerrado restaurantes por falta de clientela, donde a los proveedores de Pemex no les pagan. Como tú sabes, Silo, Tabasco es un estado que vive de la economía de Petróleos Mexicanos. O sea, hay una crisis realmente brutal, y el gobernador resulta que utiliza ese tipo de atuendos, de relojes, la ropa que trae, los zapatos que trae, pues son caros. Y entonces, pues realmente sí es insultante para ellos, que siempre dicen que son austeros, que la presidenta les ha recomendado en ese decálogo de austeridad que ha anunciado y que les ha pedido a todos los funcionarios de Morena que sean discretos, y resulta que no lo son. Pero no solamente, además, en el estado de Tabasco se ha vuelto la caja chica de Morena, de Andy López Beltrán. Hay una obra que pretenden hacer de 2.700 millones de pesos, donde contrataron a una empresa portuguesa, porque ni siquiera le dieron oportunidad a los constructores, a los empresarios tabasqueños, de participar en esta licitación, porque la hicieron de un día para otro, ya sabes, con todos los beneficios para los amigos del Tren Maya, de los empresarios de Javier May, de Andy López Beltrán. Entonces, en Tabasco realmente nosotros creo que somos de los estados del país que más ha resentido la brutal embestida de corrupción de este narcogobierno que es Morena. Hay verdaderamente condiciones patéticas en Tabasco, el tema de la contaminación de Pemex, de las escuelas, de los derrames, y ellos andan tranquilamente, Ciro, como si nada, plácidamente. Digo, ¿quién mejor que nosotros como tabasqueños, que pudimos pensar que teniendo un presidente tabasqueño nos iba a ir muy bien, y resulta que ha sido verdaderamente una plaga, o sea, la caja de Pandora Morena en Tabasco?
12: Te agradecemos mucho, Lorena Beauregard, quedamos atentos. Obviamente no te van a hacer caso, no te van a decir si tienen los 10,000 pesos y el reloj, pero muchas gracias por estas palabras, por esta interpretación, y bueno, vaya cañonazo que diste con tu video de la semana pasada. Gracias, ¿estás tranquila en
4: Tabasco?
12: Gracias a ti, Ciro. ¿No te molestan allá en Villahermosa?
4: Pues mira, es complicado porque hay muchas presiones. Yo estoy más en la Ciudad de México que en Tabasco ahorita, precisamente por eso. Ahorita estoy en Tabasco porque va a haber otra en la semana próxima. Estoy revisando todo el video de la respuesta que él me da, porque además me hace...
12: La vemos y la comentamos aquí, si te parece, porque tenemos que ir a un corte. Pero ojalá mantengamos comunicación contigo. Lorena Beauregard,
4: claro,
12: muchas gracias.
4: Claro que sí, sí, buen
12: gracias.
4: Día.
12: Vamos a pausa, son las 8:20, volvemos.
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17: Aquella una joya de la electrónica francesa, Music Sounds Better With You, que fue el único sencillo de Stardust. Un trío que incluía a Thomas Van Galter, uno de los integrantes de Daft Punk, con un sample de Faith de Chaka Khan, tema de 1998, que es considerado uno de los más grandes signos del house. Y sí, la música suena y suena muy bien. Aquí Stardust y Benjamin Diamond, Music Sounds Better With You.

0: Playa de las Catedrales, España. Ubicada en la costa de Galicia, el verdadero nombre de este monumento natural es Playa de las Aguas Santas. Su fama global proviene de las impresionantes formaciones rocosas esculpidas por el mar Cantábrico a lo largo de los siglos. Durante la marea baja, los visitantes pueden caminar bajo monumentales arcos de piedra y explorar cuevas marinas que recuerdan a la arquitectura gótica de una catedral. Es un paisaje dinámico y exótico que cambia por completo en cuestión de horas según suba el mar.
1: Las cosas que ignoras.
0: Los caballitos de mar machos son los que cargan los huevos y dan a luz a sus pequeñas crías marinas.
1: Lo que no sabías.
0: El sol representa el 99% de toda la masa total que existe en nuestro sistema solar actualmente.
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3: El desierto del Sahara fue una selva tropical hace miles de años, antes de sufrir un cambio climático drástico.
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0: Las mariposas saborean la comida utilizando receptores químicos ubicados en sus patas, antes de decidir poner sus huevos allí mismo.
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4: Fajitas de res con champiñones. Cocina tiras finas de bistec de res magra con una cantidad generosa de champiñones rebanados y cebolla. Sazona con pimienta y una pizca de sal. Es un plato proteico delicioso que no requiere grasas añadidas para destacar.
1: La importancia del saber.
3: Los hipopótamos sudan una sustancia roja que actúa como protector solar natural y desinfectante para su piel.
1: Aprendamos juntos.
4: Los osos panda nacen ciegos, rosados y con un tamaño similar al de una barra de mantequilla común de cocina.
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5: 824, Sofía, buenos días.
6: Buen día, Ciro, buen día, Manuel. Acaba de firmar la presidenta Sheinbaum allá en Palacio Nacional un decreto para garantizar la transparencia del gobierno en todas las entidades del gobierno, en todas sus áreas, dice la presidenta. Esto ya está en la Constitución, pero vamos a ser todavía más transparentes. Dice la presidenta que desde que se desapareció el INAI, habían dicho esto se puede hacer de manera menos burocrática, con menos gasto, y se creó o se fortaleció el portal de transparencia, y por eso ahora, dice la presidenta, pueden ustedes acceder al portal, pero la ley actual establecía que los servidores públicos eran los encargados de determinar qué se hacía público y qué no, dependiendo de la seguridad nacional o del procedimiento jurídico en el que estuviera la información. Y ahora con este decreto ya no queda a criterio de un servidor público, de un área de alguna secretaría, sino que hay un lineamiento específico.
5: No dieron los lineamientos específicos.
6: Bueno,
5: entonces esperémonos, ¿no?
6: Sí, pues hay que esperar que dice, porque dice que ahora mismo se publica este decreto, tendrá que publicarse
5: la habrá que revisar los lineamientos, porque pues decir que ahora no va a ser a discreción de un funcionario, sino a partir de lineamientos, vamos a ver los lineamientos, no los detallaron.
6: No detallaron los lineamientos, lo único que dieron a conocer es el fortalecimiento de cuatro áreas para garantizar la máxima publicidad. Contrataciones públicas, filiales de Pemex, fiscalización y auditorías, y un llamado a estados y municipios para que se sumen a este.
5: Bueno, y ahora pensar, a lo mejor nos tapan la boca en la tarde o al rato cuando van a conocer los lineamientos, pero pensar que esta nueva política de transparencia que ha anunciado Palacio Nacional nos va a permitir tener toda la información de la refinería de Dos Bocas, del tren interoceánico, de los accidentes que se han dado,
7: de las
5: por ejemplo, hoy sigue en primera plana en algunos diarios. El Reforma trae hoy todavía desaparecen cena de FIFA. Dice, además de reservar información sobre la renta del Alcázar de Chapultepec, el Instituto Nacional de Antropología e Historia omitió de su listado de actividades otras 394 solicitudes sobre el uso de espacios. Hubo un momento en la historia de este país, un momento no muy lejano, todavía funcionó en tiempos de López Obrador, y funcionó y fue durísimo para los gobiernos, en especial para los gobiernos de Enrique Peña Nieto y Felipe Calderón, si bien eso inició con el de Vicente Fox, en que México tuvo un instituto de transparencia o de acceso a la información, fue cambiando de nombre, ¿no? La Cuarta Transformación lo disolvió y dijo, ahora, como nosotros somos un gobierno honesto, ya vemos qué honestos son, ¿eh? Ya vimos qué honestos son. Como nosotros somos honestos, nosotros vamos a dar toda la información y no dan nada. Toda la información estratégica la reservan. Qué tiempos aquellos, ¿eh? En que por este tema, más allá de los errores y las corrupciones también que se dieron durante aquellos gobiernos panistas, priistas, en que los ciudadanos, los periodistas, buscaban la información en un organismo que probó todo el tiempo de su existencia, que era un organismo de Estado.
7: Así es.
5: Y que dio mucha información, y producto de esa información cayeron muchos funcionarios, algunos se fueron a la cárcel, y producto a esas investigaciones, en alguna medida, el movimiento de la Cuarta Transformación llegó al poder. Y ahora dice el gobierno que ellos van a dar lineamientos y van a abrir toda la información. Quiero ver si con esto se llega a los contratistas del Tren Maya, ¿no? Quiero verlo. Pero eso pues lo sabremos al rato. Sofía.
6: Sí, más tarde, porque sigo revisando lo que presentó Raquel Buenrostro, la Secretaría de Anticorrupción y Buen Gobierno, y no están detallados los lineamientos que van a permitir determinar qué seguridad nacional, qué está dentro del procedimiento jurídico.
5: Es,
6: y
5: seguridad
6: están cosas muy generales.
5: Pues sí, vamos a ver, vamos a esperar los lineamientos. Y hay otras cosas bien interesantes que están surgiendo esta mañana en la mañana.
7: La guardamos.
5: Pero lo vemos más adelante. Saludamos a Arturo Sánchez Gutiérrez, profesor del TEC de Monterrey, ex consejero del INE, mucho tiempo compañero nuestro en Grupo Fórmula. Qué gusto, Arturo, buen día.
8: Buenos días, mi querido Ciro, Manuel, buen día.
5: Aquí con la duda, la que nos metió Manuel Peregrino, de si en, tomamos el caso de Nuevo León, podríamos tomar otro estado. Poníamos el ejemplo, si vamos, decíamos, si Movimiento Ciudadano, el candidato de Movimiento Ciudadano al gobierno de Nuevo León obtiene 50 votos. El candidato de Morena al gobierno de Nuevo León obtiene 50 votos. Y el candidato del PAN, en este caso Adrián de la Garza, obtiene 40 por el PAN, pero además es candidato del PRI y obtiene otros 40. Tendría 80 votos, con lo cual ganaría la elección. ¿Es tan sencilla la aritmética, Arturo? ¿Esto sería
8: así
5: posible?
8: Es, mi querido Ciro.
5: Y puede ser candidato del PAN y candidato del PRI, sin que esto signifique o esto se convierta en una alianza o coalición.
8: Bueno, sí existe la candidatura común en el Estado. Ahora, el principio que rige este triunfo es el de mayoría relativa. Te pongo un ejemplo extremo. Supongamos que hay 4 candidatos. El primero tiene 25%. El segundo 25%, el tercero 24% y el cuarto tiene 26%, él ganaría. O sea, no necesitas tener más del 50% de votación para ganar.
5: Con que tengas un voto de más.
8: Con que tengas simple y sencillamente más votos que cualquier otro candidato.
5: Ahora, perdón, la insistencia. ¿Puede el PAN lo puede postular, llevar como candidato por su lado? Y el PRI lo puede llevar como candidato por el suyo.
8: Sí, claro.
5: Ya nada más. No tienen que firmar ninguna alianza. Presentará un plan, ¿cómo llaman? Plan de gobierno.
7: ¿Una coalición?
5: No. ¿Cómo se llama el documento que tienen que presentar los candidatos, Arturo?
8: Mira, ellos, si quieren hacer una coalición, tienes razón, Manuel, la tienen que registrar ante el INE. Supongamos que no quieren hacer coalición, sí. Y si, Lo que tendrían que hacer es cada uno de los dos partidos registrar por su lado al candidato. La figura de eso se llama candidatura común. Dos sí. partidos tienen al mismo candidato.
9: Con una misma plataforma. A eso es a lo que me refería. Con una misma plataforma
8: electoral.
9: Pero cada quien por su lado.
8: Cada quien por su lado, porque la plataforma del partido no es nada más para el puesto de gubernatura, sino para toda la para toda la elección en el estado.
9: Bien, entonces sí sería posible.
8: Sí, sí sería posible.
9: Bueno, y esto, eso en Nuevo León, pero podría ocurrir algo parecido en Chihuahua o en Sonora.
8: Habría que revisar en cada estado si la figura de candidatura común existe en otro estado. No todos los estados tienen la figura de candidatura común y fuerzan a que haya una coalición.
9: Bien. Candidatura común. Entonces, es la categoría de análisis fundamental es candidatura común.
8: Así es.
9: ¿Lo permite o no lo permite?
8: Y eso es lo que
9: la ley electoral de Nuevo León o la de Chihuahua o la de...
10: Exactamente. A nivel nacional no se opone nada.
8: No, a nivel nacional no existe como tal. A nivel nacional necesitas tener una coalición.
10: Es correcto.
9: Bueno, pues muchísimas gracias con la claridad de siempre. Fuerte abrazo, Arturo Sánchez.
8: Muchas gracias, mi querido Arturo. Gracias, Manuel. Saludos.
9: Saludos. Muchas gracias. Bueno, vamos a pausa. Que nos están recuperando ahí en Palacio Nacional con una grabación de hace...
11: Joven.
9: ¿Cómo que mi versión joven?
11: Sí, estás en Palacio Nacional.
9: Actual, ¿ya no?
11: No, sí, pero hace... Yo no sé cuántos años tenía.
9: Pues, ay, no, sí, no, claro, no, sí. A ver, ya, bueno, lo vemos al rato porque tenemos más temas. Porque además, por cierto, hoy la columna de Raimundo Riva Palacio está causando mucho revuelo. Saludos a Raimundo. Algo comentamos al rato sobre ello. Pero en Palacio Nacional... Por lo que veo allá en la pantalla, recuperaron un programa que hicimos, ese programa debe haber sido de abril de... ¡Ay! ¿Qué habrá sido? ¿De 1999?
10: ¡Híjole!
9: ¿1999 o del 2000? No, más bien del año 2000, ya estaban las campañas. Fíjense quiénes eran los candidatos para que vean. Eran... Cuauhtémoc Cárdenas, uh-huh. Vicente Fox, Francisco Labastida. Teníamos un programa los domingos en la noche en Canal 40, lo conducía, se llamaba Séptimo Día. Y en ocasiones se sumaba Denise a la conducción. Denise y yo teníamos en esa misma época un noticiero, CNI Noticias. Y por un asunto que se había dado en la semana, el del hoy de Vicente uh-huh. Fox y un debate, invitamos a tres periodistas. Ese domingo, ¿quiénes eran esos tres periodistas? Joaquín López Dóriga, Sergio Sarmiento y Carmen Aristegui. Y hoy, no sé por qué están recuperando ese video, pero ahora nos cuentas. Es decir, se fueron 26 años atrás.
10: Y aquí está, súper vigente.
9: Y aquí estamos.
10: Cuando eras joven, Ciro.
9: Cuando eras joven, Ciro. Cuando sí trabajabas Ciro. Bien, ¿no? Como ahora. Vamos a pausa, 8:35. Cuando sí lo hacías, ¿no?
10: Pero sí lo hacías,
9: no, las penas. Bueno, vamos a pausa, volvemos.
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22: Los perros tienen 3 párpados en cada ojo para proteger y mantener lubricada la superficie de su córnea constantemente.
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25: Las ratas se ríen cuando les hacen cosquillas, emitiendo sonidos de alta frecuencia que los humanos no pueden oír nunca.
24: Aprendamos juntos.
26: Las medusas inmortales pueden revertir su ciclo de vida y volver a ser pólipos cuando se enfrentan a crisis ambientales extremas.
24: La importancia del saber.
26: Los ojos de un camaleón pueden moverse de forma independiente, permitiéndole ver en 2 direcciones distintas al mismo tiempo sin problemas.
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29: El titular de la Secretaría de Seguridad, Omar García Harfuch, informó de la detención de un hombre que transportaba 217 kilos de cocaína oculta en un vehículo en la Alcaldía Tlalpan, Ciudad de México. Adelantó que se indagará la ruta de trasiego y el destino final del cargamento. En el primer trimestre de 2026, el indicador trimestral de Producto Interno Bruto Turístico tuvo un retroceso de 0.8% respecto al trimestre previo. Sin embargo, de acuerdo a datos del INEGI, a tasa anual aumentó 0.1%. La Comisión Interamericana de Derechos Humanos realizó la primera audiencia temática sobre violencia vicaria en México. Organizaciones civiles documentaron que hasta marzo del 2026, 8 de cada 10 mujeres asistidas recibió procedimientos promovidos por el agresor. Y en el 62% de los casos se identificaron pruebas simuladas. 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

0: 8:39. Comentamos ayer, Manuel.
1: Ayer, sí.
0: Dándole seguimiento ya a los procesos en los distintos estados, 17 estados donde habrá elección de gobernadores. Ayer tomamos el caso de Chihuahua. Yo, por cierto, le hice una pregunta a un precandidato de Morena, el alcalde de Ciudad Juárez, a Cruz Pérez Cuellar, que sí, no le preocupaba, si tenía alguna preocupación por la forma en que su partido, Morena, iba a levantar la encuesta que va a determinar quién será el candidato, quién, entre él y la senadora Andrea Chávez, porque hay un tercer candidato, los Chaparros, ¿no? Que digamos, creo que será testimonial en esta historia, pero si tenía alguna preocupación Cruz Pérez Cuellar, nos dijo que no, que estaba muy tranquilo, que confiaba en la dirigencia nacional, y a partir de eso, yo hice la siguiente inferencia. Dije, independientemente de que hay señalamientos de que estas pueden ser campañas anticipadas, de que se estaría violando la ley electoral, etcétera, Cruz Pérez Cuellar y Andrea Chávez están en lo suyo y están trabajando fuerte, es decir, están trabajando para ganar voluntades. Primero con los morenistas y luego camino a la elección del primer domingo de junio. Y lo dijimos acá, quizá porque nos falta información, pero nos da la impresión de que los panistas están durmiendo la siesta. Especialmente en Chihuahua. Chihuahua, en abril y mayo, fue centro nacional de atención informativa. Con el caso de los agentes de la CIA, recuerdan aquel operativo, lo que se conoció, y la, creo yo, exitosísima defensa que hizo la gobernadora Maru Campos de ella misma. Fundamentalmente ella, con el apoyo del PAN local, y por ahí, más o menos, como siempre, el PAN nacional, que van y no van, que apoyan y no apoyan mucho. Esa es nuestra percepción. Entonces dijimos, vamos a preguntarle, vamos a pedirle una opinión sobre este momento, a quien en las encuestas que hemos visto parecería el candidato mejor perfilado del PAN al gobierno de Chihuahua. El alcalde de la ciudad capital, de la ciudad de Chihuahua, por cierto, una gestión bastante exitosa por lo que vemos en las evaluaciones, a Marco Bonilla. Así que, Marco, gusto en saludarlo. Buenos días.
2: Buenos días, mi estimado Ciro. Te saludo con mucho gusto y saludo también. Me dicen que por ahí está Manuel.
0: Aquí está Manuel.
2: Saludo a ambos.
0: Totalmente fallida, completamente fallida mi afirmación de que el PAN de Chihuahua está durmiendo la siesta mientras Morena vuela.
2: No, totalmente. Creo que, mira, me permito el tener comunicación contigo. Primero que nada, gracias, Ciro.
0: Al contrario.
2: Tener una precisión, ¿no?, de lo que tú dices. En este caso, yo creo que una cosa es lo que reflejan algunas encuestas internas y otra muy diferente es lo que está pasando realmente, pues, en Chihuahua, ¿no?, en nuestro estado. Yo te diría que nosotros nunca cuestionamos ni negamos las mediciones, mi estimado Ciro. Te puedo decir que hace dos años, en 2024, arrancamos el proceso con una preferencia efectiva y una intención de voto hacia Morena de un poquito más del 60% de los chihuahuenses. Hoy, si tú analizas cualquier encuesta nacional, ninguna sobrepasa el 40%. Es decir, Morena en el estado de Chihuahua ha reducido su preferencia solito, sin que nosotros hagamos mucho, en 20 puntos. Pero además te puedo decir que...
0: ¿En qué lapso, Marco?
2: En dos años, de septiembre del 2024...
3: 60-40.
2: Ah, exactamente. 20% en dos años. Pero el PAN en este mismo tiempo ha incrementado un 12 o 13% su preferencia efectiva, lo que hoy nos tiene en prácticamente todas las mediciones a 5 puntos de diferencia, mi estimado Ciro. Y bueno, pues nosotros estamos en lo nuestro, quizá eso sea difícil de verse desde un estudio, pero sí, te puedo decir que un servidor ha recorrido 65 de 67 municipios de manera personal.
0: ¿65 de 67 qué? ¿En lo que va del año, en el último?
2: En lo que va de los dos últimos años, ¿verdad? Que nosotros, cuando dijimos con mucha claridad, haciéndola en los tiempos que no nos descuidaran de nuestro trabajo el gobierno municipal.
0: Sí, que es lo que van a decir. A ver, señor, si usted es alcalde de Chihuahua, que anda recorriendo 68 de 67 municipios.
2: Nosotros aprovechamos, mi estimado Ciro, el viernes, sábado, o sea, viernes por la tarde, sábado, domingo, ¿verdad? Porque hay algo que tú decías en la introducción, Ciro,
0: ¿sí?
2: Que a Cruz no le preocupaba el tema interno.
0: Eso dice él.
2: Le preocupaba, así como no le preocupó Ciudad Juárez. Hoy Ciudad Juárez, pues tú la puedes ver en sus evaluaciones, tú la puedes ver en temas de seguridad, en temas de iluminación, en temas de espacios públicos, como es una ciudad desatendida por la despreocupación
0: Yo estuve ahí en noviembre y no tendré exactamente ese punto de vista, pero bueno, estuve un par de días nada más, Marco. Pero bueno, perdón, te interrumpí.
2: No, pero yo te estuve decía, ahí, Yo qué te diría, a ver, nosotros estamos concentrados es, primero que nada, en honrar el compromiso que hicimos con los chihuahuenses, dándoles resultados a cada uno de los chihuahuenses. El día de mañana, por ejemplo, Ciro, estaremos inaugurando una gran acción o intervención vial, un puente vehicular de casi 170 millones de pesos que nos da conectividad con el aeropuerto de Chihuahua, con un municipio vecino. El 24 estaremos inaugurando otra intervención vial. Acabamos de graduar 78 elementos de policía, incluidos 19 de la ciudad de Delicias. Estamos en los mejores reporte de incidencias delictivas. Hoy Chihuahua Capital tiene los mejores resultados de los últimos 10 años. La Corporación de la Policía Municipal tiene la mejor evaluación ciudadana de los últimos 10 años. Somos la ciudad más transparente del país. Somos el séptimo municipio más competitivo de México, el segundo con mejor calidad de vida. Y eso lo hemos trabajado concentrados en cumplir nuestra primera obligación, que es responderle a los chihuahuenses que le brindaron su confianza. Y eso mismo me invita a aspirar que esos resultados lleguen a cada rincón de nuestro estado.
1: Bueno. Ahora, Marco, ya comenzó también, quiero pensar, el registro de eventuales representantes estatales del PAN. Ya comenzó.
2: Mira, ya desde hace un tiempo, cuando se lanzó esta aplicación móvil, se anunció, nosotros ya hicimos nuestro registro como aspirante a la gobernatura del estado de Chihuahua. Sin embargo, no hay una convocatoria emitida por el Comité Ejecutivo Nacional o el Comité Directivo Estatal. Estamos nosotros esperando que se emita cualquier convocatoria para, por supuesto, participar.
0: Bueno, entonces recorrido por 65 de los 67 municipios de la entidad. No estás durmiendo la siesta.
2: Para nada.
0: Como se dijo ayer en una columna de Comunicación Nacional. No,
2: mira, inclusive te diría, tan hay contienda, mi estimado Ciro, que no sé si tú tengas la grabación de Roy Campos, que en una entrevista con Azucena Uresti,
0: sí,
2: dijo que en Chihuahua había elección muy cerrada y que incluso Morena iba a perder la elección si Marco Bonilla participaba en esa elección. Si
0: no, pero vimos, no escuchamos la entrevista, pero vimos la encuesta que publicó, pues creo que hace 8 días, en el economista, sí, Roy Campos, y los dos, tanto Cruz Pérez Cuellar como Andrea Chávez, te superan con más de 8 puntos. Y creo que Cruz, por 2 dígitos, a ver si nos pasan la encuesta, salió algún día de la semana pasada. Esa sí la vimos en la portada del Economista, creo que fue el miércoles o el jueves de la semana pasada.
2: Con gusto te comparto el audio donde de propia voz Roy Campos.
0: No, pero está bien, te creemos. Y queríamos hablar contigo porque recibí muchas críticas cuando dije que los panistas estaban durmiendo la siesta en Chihuahua. Yo lo decía en el sentido de que habían, Maru Campos los había puesto, claro, Maru Campos defendiéndose, Maru Campos ante la metralla que le tiraron desde Palacio Nacional, defendiéndose, los había puesto en el centro de la atención nacional en abril y en mayo.
2: Sí,
0: y en agosto la percepción es que Chihuahua se había convertido en un asunto de Cruz Pérez Cuellar y Andrea Chávez. De ahí mi pregunta. No, por cierto, aquí está la encuesta, Manuel. ¿Qué dice la encuesta? ¿Qué día se publicó?
1: La encuesta se publica, Ciro, ahora te digo exactamente, se publica el 27 de julio. Y obviamente la semana pasada.
0: ¿Cómo queda?
1: Y
0: cómo
1: queda, por ejemplo, la combinación
0: con Cruz Pérez Cuellar.
1: Ah, Marco trae 22.6% contra 35.6%.
0: Se gana por 13 puntos en la encuesta de Mitofsky.
2: Fíjate que yo te podría decir que no me queda la menor duda, sino que vamos a ganar el proceso electoral del 2027. Así de seguro te lo digo. La verdad es que el Acción Nacional nunca la ha tenido fácil, pero siempre hemos salido avantes, y así como defendimos con valentía, con entereza a la gobernadora, así vamos a defender a nuestro estado.
1: Muy bien. Y el caso de Andrea Chávez es 31.3 sobre 23.3.
0: 8
1: aún
0: puntos.
1: Así, Marco.
2: Oye, fíjate que hay una guerra de encuestas entre ellos, ¿verdad? Pero así como hay guerra de encuestas, hay una guerra interna entre ellos. Pues, ¿verdad?
0: Entonces, problema de ellos, eso es problema de ellos.
2: Es correcto, nosotros estamos en lo nuestro, ¿verdad? Y quizá por ese ruido mediático es que se entienda que hay una propensión a que gane Morena el estado, pero no va a ser así. Yo se lo garantizo que Chihuahua va a continuar con buenos gobiernos.
0: Oye, ¿cómo sientes, ya para concluir, Marco Bonilla, no quitarte más tiempo, cómo sientes a la dirigencia nacional del PAN?
2: Bien, la verdad es que haciendo su trabajo. Están trabajando a marchas forzadas. Mira, yo te podría decir que yo estoy muy agradecido porque hay un secretario nacional de elecciones que está atento y pendiente ordinariamente de un municipio estratégico para Acción Nacional del país que se llama Ciudad Juárez.
0: Bien, bueno, interesante. Te agradecemos mucho y ojalá mantengamos comunicación en las próximas semanas y meses, si es que eres el candidato del PAN al gobierno de Chihuahua, como todo indicaría
1: que
0: ocurrirá. Muchas gracias, Marco Bonilla, alcalde de la ciudad Chihuahua, de la ciudad capital. Gracias, buen día.
2: Buenos días.
0: Buen día.
1: Bueno, pues ahí está, Ciro, no está dormido, para nada, dice, está haciendo un trabajo. Por lo que entiendo, un trabajo permanente, porque si no es que haya recorrido 65 de los 67 municipios en los últimos dos meses, sino no a lo largo de dos años de la administración, estoy atento a lo que quiere la gente, estoy construyendo un proyecto, necesariamente lo está construyendo, y además estoy ya inscrito, listo para participar cuando mi partido me lo pida. ¿No?
0: Bueno, dejamos por hoy el tema de las elecciones.
1: Por lo pronto.
0: Y vamos a seguirle, apenas son tres estados, hemos estado poco en Nuevo León, poquito en Sonora, Chihuahua. Y algo más en Chihuahua, nos faltan 14.
1: Ahora va a ser. Ahora, ahí vamos.
0: Tenemos tiempo, ¿no?
1: Sí, tenemos tiempo.
0: De aquí a qué te gusta, que se definan las candidaturas, septiembre, octubre,
1: sí.
0: Tenemos tiempo.
1: Sí, le podemos ir entrando poco a poco, al menos vamos familiarizando con los candidatos.
0: Sinaloa, ¿quién va a ser el candidato al gobierno de Sinaloa? ¿El propio Rubén Rocha?
1: Pienso que no, Ciro.
0: ¿No?
1: No, yo pienso que no.
0: No se puede, ¿verdad?
1: No se puede.
0: Son capaces de...
1: Pero si pudiera, lo harían, ¿eh?
0: Pues sí. Sí, claro. Sí, pues él sigue... sigue siendo en funciones su régimen, el que gobierna Sinaloa. Y mañana se cumplen 10 meses del secuestro del joven Carlos Emilio Valenzuela. En un bar copropiedad de quien ese entonces era el secretario...
1: De economía
0: del gobierno Rubén Rocha, un señor a quien apodan el Piti Arellano, del que no se sabe nada. Y en ese entonces estaban en plenitud, ¿no? El gobernador Rocha, el senador Insunza y todos ellos. 10 meses, Sinaloa. Bueno, ¿qué pasa con UNAM? ¿Ya publicaron fecha y lugar del examen de control?
3: Todavía no sirve.
0: A lo mejor revisaste bien.
3: 3 por la mañana, ya revisé bien. Hace a las 8 de la mañana le pregunté otra vez a la gente de la UNAM que si ya sabían el horario de a qué hora se iba a dar a conocer esta información. Y le pregunté a dos personas y esas dos personas me dijeron que no sabían todavía. Así es que sigue sin publicarse. son las 8:53 de la mañana, dijeron que hoy estoy haciendo algo, pero
0: no, como decimos aquí en la redacción, no importa qué
3: está. Ten el horario.
0: La nota, consíguela.
3: Ten el horario, ahorita yo ya estaría dudando si lo van a hacer a las 10 de la mañana como hicieron el del viernes, porque son casi las 9 de la mañana y pues todavía dicen que todavía no saben a qué hora saldrá esta información,
0: pero que sí será hoy. Adelanten.
3: Solo la hora, solo la hora.
0: Para decir que fuimos los primeros en dos minutos antes que todos los medios de comunicación. Usted aquí lo escuchó en exclusiva. Porque este es un programa de primicia. Y entonces nos va a caer alguien y nos va a decir que eso está violando el derecho de las audiencias. Pero bueno, vamos a ir al tema de las audiencias en un momento porque...
1: Porque cuando estabas joven, Ciro...
0: ¿Qué manera creo yo de estar perdiendo el debate en Palacio Nacional? Llevan una semana diciendo, no es censura. Bueno, también dicen que no es censura.
1: ¿Qué?
0: Dicen ellos. Pues, uno de los medios bastante tranquilos, por lo demás.
1: Por lo demás, sí.
0: Por ahí una columna, por ahí un comentario, por ahí una... Aquí entrevistamos a la presidenta de la Comisión de Laboral de Telecomunicaciones. Joaquín entrevistó a José Merino, que según dicen es el cerebro de toda esta ley de defensa de las audiencias. Yo veo a los medios muy tranquilos. En cambio, el gobierno no es censura.
1: No es censura.
0: Bueno, está bien, pues dicen que no es censura. Pues está bien.
1: Sí, le creemos.
0: Está bien.
1: Gobierno.
0: Vámonos a... Pues eso dicen ellos. Vámonos a pausa. Son las 8:56. Volvemos.

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4: Hay casas que tienen historia, hay casas que guardan oscuros secretos a la espera de revelarse con un pequeño accidente. Muy cerca del centro histórico de la Ciudad de México, se ubica una vieja residencia deteriorada por el tiempo y el abandono. En ese escenario, habita Eulalia Madero, una anciana y misteriosa mujer, apoyada por Ifigenia, trabajadora doméstica quien por casualidad encuentra un diente enterrado en la pared. El hallazgo desata una trama que enlaza lo sobrenatural, el espiritismo y la política a través de oscuros personajes de la historia mexicana. Todo alrededor del velo dorado, rito practicado por hombres poderosos para controlar el destino de una nación. A lo largo de las páginas transitan aristócratas, intelectuales y oportunistas cercanos a virreyes de la Nueva España. Novela escrita por José Manuel Cuellar, juega con el terror y el misterio en una historia que te envuelve para no dejarte.
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5: Toronto, Canadá. Toronto es ampliamente reconocida por la Organización de las Naciones Unidas como la ciudad más multicultural del planeta, un verdadero ejemplo de inclusión social. Más de la mitad de sus habitantes nacieron fuera de las fronteras de Canadá, aportando una riqueza lingüística y cultural que se celebra activamente en cada rincón urbano. La metrópolis está perfectamente organizada en barrios étnicos vibrantes, como Bricktown, Little India y Chinatown, donde la diversidad se saborea en sus calles. Custodiada por la famosa Torre CN, Toronto es el motor económico, financiero y mediático del país, además de ser un centro cultural de primer nivel gracias a sus festivales de cine y arte internacionales. Su ambiente pacífico, seguro y tolerante demuestran al mundo que la diversidad es la mayor fortaleza para el desarrollo.
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6: Playa de Arena Verde, Estados Unidos. Conocida oficialmente como Papakolea, esta joya exótica se encuentra en la Isla Grande de Hawái. Es una de las cuatro únicas playas en todo el planeta que posee arena de color verde oliva. Esta tonalidad tan extraña se debe a la presencia masiva de cristales de olivino, un mineral pesado que se desprende del cono volcánico que rodea la bahía tras las constantes erupciones. El mar erosiona la roca volcánica, lavando los materiales ligeros y dejando este espectacular matiz verde que contrasta con el océano.
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7: En las ramas delgadas. Habita en las copas de los árboles amazónicos, llenando el denso entorno con sus característicos cantos.
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9 por la mañana. El incendio de los 47 camiones de PepsiCo sí fue provocado por al menos una persona que ingresó de forma furtiva. El fuego inició en dos áreas distintas, en dos vehículos, y el contenido al interior de los camiones ayudó a propagar las llamas, aseguró por la mañana el fiscal general de Tamaulipas, Jesús Eduardo Gobea. Reiteró que hasta el momento las investigaciones no indican que exista una vinculación de los hechos con alguna amenaza del crimen organizado. Hoy se darán a conocer las fechas y sedes donde se llevará a cabo el examen de control para las licenciaturas de la UNAM. El rector Leonardo Lomelí informó que se explicará además el procedimiento mediante el cual se convocará a cada aspirante para realizar el examen. Para esta aplicación se anunció que se habilitarán sedes en distintas partes del país. La Corte Federal del Distrito Sur de Nueva York aplazó la segunda audiencia del exsecretario de Seguridad de Sinaloa, Gerardo Mérida, que estaba programada para hoy hasta mediados de agosto o principios

0: Ulises Soriano, buen día, Ulises.
1: Sí, muy buenos días, qué gusto saludarte. Nos hemos trasladado hasta el Centro Histórico de la Ciudad de México, frente a la Suprema Corte de Justicia de la Nación, en estas calles de José María Pino Suárez y Venustiano Carranza, donde en estos momentos la Unión Nacional de Comités del Instituto Mexicano del Seguro Social realiza una manifestación con al menos 300 personas, quienes están en defensa de los derechos de las y los jubilados y pensionados de este Instituto Mexicano del Seguro Social, así como también está la exigencia de que el gobierno federal transparente el destino de los recursos de cesantía y vejez y la cuota social de más de 130,000 afectados, y que los ministros de la Suprema Corte no continúen el presunto despojo a través de la aplicación de una jurisprudencia. También ellos están exigiendo que se hagan pagos correspondientes a deudos desde hace ya varios años. Mientras tanto, en estos momentos, pues se mantiene bloqueada la circulación sobre estas calles de José María Pino Suárez y Venustiano Carranza, sobre todo para quienes deseen ingresar al Centro Histórico de la Ciudad de México, que todavía en estos momentos permanece en calma. Ciro, es la información que te tengo desde las calles esta mañana.
0: Otra vez la gente en las calles reclamando que les paguen lo que les deben, Ulises, lo que les tendrían que estar pagando o debían haberles pagado ya.
1: Efectivamente, son varias demandas relacionadas con pues adeudos que se tienen desde hace ya varios años, y la gente lo que quiere es eso, que le paguen de manera justa el trabajo que le ofrecieron al Estado.
0: Qué cosa. Gracias, Ulises.
1: Continuamos pendientes, Ciro, buen día.
0: Hoy son trabajadores del Seguro Social. Hemos visto a muchos trabajadores del Poder Judicial, entre otros a magistrados, aquí usted los ha podido escuchar. Hemos hablado con exfuncionarios de altísimas credenciales y calidad en su trabajo, que estuvieron, por ejemplo, en el Banco Mexicano de Comercio Exterior, y la demanda, a fin de cuentas, el común denominador de sus demandas y de su protesta es una sola. El Estado mexicano se comprometió a darles o un finiquito, o una liquidación, o una pensión, y el Estado mexicano no les está cumpliendo. Cada caso es distinto. Banco Mexicano de Comercio Exterior, Poder Judicial de la Federación, Seguro Social, pero es el mismo común denominador, que a estas alturas podríamos resumir en: el Estado o les incumplió o los engañó con sus pagos de haberes, con sus liquidaciones, con sus pensiones.
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1: Un equipo de investigadores de España presenta un robot social con inteligencia emocional para apoyar en terapias de niños con autismo. El robot es de bajo costo y tiene múltiples usos potenciales. Es capaz de asistir a terapeutas en el tratamiento de niños con trastorno del espectro autista, debido a que puede expresar emociones propias en función de la interacción con los menores, con el objetivo de mejorar su comunicación social y estado de ánimo. Mediante el empleo de modelos matemáticos y de diferentes modelos de inteligencia artificial, toma decisiones de forma autónoma y es capaz de adaptar su comportamiento en función de la interacción con cada persona. Emplea modelos de visión para reconocer gestos de la cabeza y las manos y distinguir la atención de su interlocutor. De esta manera, calcula la acción a tomar y puede contar un chiste, continuar un juego o cambiar de actividad terapéutica. Soy Aide Rivera. 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
3: Cuida lo que comes.
4: Crema ligera de calabacita. Licúa calabacitas cocidas con un toque de caldo de verduras y una cucharada de yogur griego sin grasa para darle cremosidad. Sírvela caliente con pimienta negra molida. Una entrada suave, nutritiva, baja en calorías y sumamente reconfortante.
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6: Un caracol puede dormir hasta 3 años si el clima es demasiado seco o frío para su supervivencia natural diaria.
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9: Nueve con nueve, Sofía, a ver, ¿qué presentaron en Palacio Nacional? ¿Por qué se fueron? ¿Por qué presentaron en Palacio Nacional un video en donde, de un programa que yo conduje en el extinto CNI Canal 40 en mayo del año 2000, ¿no? Hace 26 años. ¿Por qué recuperaron un programa de hace 26 años hoy en la mañanera?
10: Hoy uno de los temas en Palacio Nacional es una vez más son los lineamientos de los derechos de las audiencias, y en este contexto un reportero de un medio que se llama Subjetivo MX le hace mención a la presidenta de que ellos habían recuperado en su espacio un debate en el que estabas tú, estaba Sergio Sarmiento, estaba Denise Merker y hablaban del
9: Joaquín
10: derecho
9: López Dóriga, Joaquín López Dóriga y Carmen Aristegui mayo del año 2000.
10: Y le dice que en el año 2000 hablaban de los derechos de las audiencias y ahora están intentando combatirlos o acusando censura. La presidenta dice, efectivamente vi ese fragmento que andaba en las redes sociales, a ver si lo podemos ver, y lo pone la presidenta.
11: Lo vi en las redes, no sé si lo puedas encontrar por ahí. Es un debate, ¿no? Donde están Sarmiento, Ciro, Denise Merker, creo.
12: ¿Cuál debe ser? Porque los medios muchas veces mentimos, a veces adrede, y a veces...
11: Échale otra vez esa parte. Va.
12: ¿Cuál debe ser? Porque los medios muchas veces mentimos, a veces adrede, y a veces...
11: Otra vez, va a la tercera, para que quede un poquito claro.
12: ¿Cuál debe ser? Porque los medios muchas veces mentimos, a veces adrede, y a veces por otro tipo de razones, por supuesto.
9: ¿Tú crees que párenle ahí, y ahora seguimos viendo? Híjoles, antes que nada, 26 años son 26 años, pero bueno.
10: Yo, a partir de este momento, me reservo mis comentarios.
9: Sí, Sergio Sarmiento, saludos a Sergio, sí dijo eso. A ver, primero, ¿por qué lo hicimos? El programa se transmitió en domingo. El martes de esa semana, creo que fue martes, se dio aquel encuentro entre Vicente Fox y Cuauhtémoc. Entre Vicente Fox y Cuauhtémoc Cárdenas, claro. A ver, Manuel, ayúdame en la memoria. Porque al parecer Francisco Labastida, candidato del PRI, ya no quería tener un nuevo debate. Y Fox y Cuauhtémoc se juntaron, dieron una conferencia
3: en
9: prensa en una casa en Polanco, y ahí fue donde Vicente Fox dijo el hoy, queremos el debate hoy. En ese momento se dio una gran discusión en los medios, fue la nota de la semana, porque ya no me acuerdo qué se le pedía a los medios de comunicación, qué medios podían ser. Y a propósito de eso, nosotros, yo dirigía el programa, ¿sí? Y dije, bueno, hagamos una mesa de periodistas el domingo. Gran imaginación. Pero bien. Bueno, era el año 2000.
3: Y pues, tantos años después.
9: Y dijimos, bueno, y me acuerdo esto, lo platiqué con Denise. Saludos a la querida Denise. Y dijimos, bueno, vamos a invitar a una figura de la televisión, ¿no? Joaquín López Dóriga, que por cierto, esa noche, si no me equivoco, la noche del hoy, juntó en su noticiero, los entrevistó vía remota, los sí, tres, a la Bastida, Fox, a Cuauhtémoc. Estoy citando de memoria, más o menos fue así la historia. Si me dieran 5 minutos, precisaba las fechas y todo. Entonces Joaquín era conducía el noticiero de Televisa en la noche. Dijimos, bueno, que venga Joaquín, invitemos a alguien de Azteca, porque en ese momento todavía CNI Canal 40 y Azteca teníamos una relación en la pantalla. Y dijimos, ¿a quién? Y se propuso a Sergio Sarmiento. Bueno, aceptó Joaquín, aceptó Sergio, y dijimos, invitemos también una gran figura de la radio. Y buscamos, yo le hablé personalmente a Carmen Aristegui y aceptó. ¡Por eso se hizo el programa! Pues, no estábamos hablando de los derechos de audiencia, estábamos hablando de la campaña electoral del 2000, pero aquí ya lo convirtieron en que era derecho de audiencia. Y Sergio Sarmiento dijo esa frase que acaban de escuchar: los medios muchas veces mentimos, a veces adrede. Luego, frase de la que Sergio dio explicaciones y demás, pero cuando lo dice, vean la reacción de nosotros. No, como diciendo, ¿cómo es? Vean las reacciones, al menos ahí se ve a Carmen, a mí, creo que a Denise. Otra vez desde el principio, nos podemos pasar la parte de la introducción de la presidenta Sheinbaum.
11: Para que quede un poquito claro.
12: Bueno, ¿cuál debe ser? Porque los medios muchas veces mentimos, a veces adrede. Y a veces por otro tipo de razones, por supuesto.
13: ¿Tú crees que o sea, por error.
12: Medio, ¿tú crees que ningún medio en este país ha mentido deliberadamente?
13: No, me quiero meter con ningún medio, pero no. Yo creo que aquí en Canal 40 mentir deliberadamente.
12: Yo estoy hablando de los medios en general. No estoy diciendo Canal 40, no estoy diciendo Televisa, TV Azteca, Imagen, los periódicos. Yo sí creo que se miente muchas veces en los medios y creo que se miente deliberadamente en algunas ocasiones.
11: No, déjale.
9: Dice la presidenta, está bueno, déjale. A ver, sigue.
12: ¿Cuál debe ser? Porque los medios muchas veces mentimos, a veces adrede y a veces por otro tipo de razones, por supuesto.
13: ¿Tú crees que o sea, por error.
12: Medio, ¿tú crees que ningún medio en este país ha mentido deliberadamente?
13: No, me quiero meter con ningún medio, pero no. Yo creo que aquí en Canal 40 mentir deliberadamente.
12: Yo estoy hablando de los medios en general, no estoy diciendo Canal 40, no estoy diciendo Televisa, TV Azteca, Imagen, los periódicos. Yo sí creo que se miente muchas veces en los medios y creo que se miente deliberadamente en algunas ocasiones.
11: Es el que ayer sacó un artículo ahí en Reforma.
9: ¿Ya fue todo?
11: Que reconoce públicamente que miente deliberadamente. Sí.
9: Luego aclaró Sergio, eso se lo están brincando, hizo aclaraciones, precisiones. Estamos hablando de un programa de
11: hasta ahí le cortaste, 26 años. Pero viene más, a ver si búscale la otra parte. Búscale la otra parte para que lo veamos completo, por favor.
12: El video está completo en el canal de YouTube de CNI, ¿sí? Canal 40, y de hecho la pregunta que detona ese debate era entre Ciro y López Dóriga, se cuestionaban cuál debía de ser el mecanismo para autorregularse, para autocontenerse.
9: Ellos. A ver, pausa. Tendría que ver el video, pero se me hace que no, En una de esas sí, pero se me hace que nada más pensar domingo en la noche, audiencia, debate, Fox la Bastida, no, todo lo que estaba ocurriendo.
3: ¿Y tú?
9: Y yo sí, y preguntándole a Joaquín, qué bárbaro Joaquín, qué fuerte ahí, y preguntándole sobre la autorregulación de los medios, como dice el chotis madrileño, puede que sí, puede que no, pero a mí se me hace que no. Habría que revisar eso. Bueno, corran el video.
11: Así vemos, o sea, busca el completo para que podamos pasarlo completo. Este es un debate que viene de hace tiempo.
3: ¿Y ya?
11: Bueno, primero es esta...
3: Ya no recuperaron.
10: No lo han recuperado hasta el momento.
3: Bueno, pues gracias.
14: A la presidencia.
3: A la presidencia por regalarnos este momento. Programa allá en CNI Canal 40. Saludos al querido Javier Moreno Valle, nuestro presidente, director del canal.
14: Saludos ahí, Javier. No,
3: saludos. Y esos programas que en aquel entonces eran, eran muy llamativos. Luego ya empezaron las... No, los...
14: Pues porque se daban en ese momento.
3: No era de ausencia, no era común. Temas. Y haber juntado esa noche a Denise, a Joaquín, a Carmen y a Sarmiento. Mira, 26 años después lo siguen recuperando. Muchas gracias. Hoy, por cierto, hay muchas preguntas. He recibido muchas preguntas sobre la columna de Raimundo Riva Palacio en El Financiero. Dice: el gobierno contra Loreti Ciro recupera el caso de Israel Vallarta. Y Raimundo, en su columna, afirma que habría una decisión de la Presidencia de la República de apoyar jurídicamente a Israel Vallarta en una acción legal en mi contra. Israel Vallarta hace ya más de un mes, creo que el 29, 30 de junio estuvo aquí y dijo que me iba a demandar. ¿Por qué? Porque pues yo le sigo dando veracidad a lo que nos dicen dos personas que 20 y tantos años después insisten en que lo secuestró. Vallarta dice o dijo que me iba a demandar. Hasta el momento yo no tengo noticias de que lo haya hecho. Y Raimundo, en una columna, ojo, dice que tiene información de que habría una estrategia de la presidencia para apoyar jurídicamente a Israel Vallarta en esta acción legal en mi contra y también en contra de Carlos Loret. Saludos al querido Carlos Loret. Es una columna de Raimundo, a quien le mando un fuerte abrazo. Yo no tengo información al respecto. Honestamente me costaría creer que las cosas fueran así, pero bueno, hoy Raimundo Riva Palacio en el Financiero tiene sus fuentes, tiene su información. Yo dudaría, la verdad, yo dudaría que las cosas fueran así, pero
14: no, bueno, pues es su versión, es su, por así que es su columna.
3: Más bien me esperaré a ver si el señor Vallarta me demanda, y como lo dije desde el primer momento, si lo hace me tendré que defender, punto.
14: Y ya.
3: Y ya. Si es que lo hace. Bueno, a ver, regresamos. ¿Seguimos en el túnel del tiempo?
10: Todavía no, lo recupera, pero ya escuchamos que ya pidió que lo buscaran en el otro
3: estamos
10: camión,
3: hablando de un programa del año 2000 y del caso Vallarta 2005. En esas andamos. Vamos a pausa, volvemos.
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1: ¿Qué hay detrás del Palacio de Almudaina? Cuando es época de verano, la familia real española viaja a la isla de Palma de Mallorca. La residencia oficial es el Palacio de Almudaina. Aunque tiene origen en Roma, no fue un hermoso alcázar musulmán. Su nombre significa fortaleza o ciudadela y es utilizada para actos oficiales donde el rey acostumbra a recibir al presidente de gobierno. En 1229 fue sede real y es considerada patrimonio nacional y es bien de interés cultural. La familia real y la emérita Sofía acostumbran a quedarse en el Palacio de Marivent, donde ya es una tradición hacer un posado familiar. Si un día te das una vuelta a Palma de Mallorca, que no sea época de verano, puedes visitar el Palacio de Almudaina, que está abierto al público, para admirar la belleza que ha permanecido desde hace varios siglos. 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
2: Desde antes del arranque de la Copa del Mundo, la confrontación entre UEFA y FIFA estaba marcada. La gota que derramó el vaso entre Alexander Seferin y Gianni Infantino ha sido la burda idea de subsidiar un negocio como el fútbol, que si algo tiene es recurso. Mientras UEFA fue la primera en levantarse con una postura siendo prácticamente el 25% de la votación, Infantino se sentía seguro con CONCACAF, Asia y África. En las últimas horas todo ha cambiado, y no para confirmar el fondo de la FIFA, que con toda seguridad huele a Donald Trump, sino a la reelección de Gianni Infantino el próximo mes de marzo, en un congreso en Marruecos, donde el ítalo suizo apunta a ser el gran perdedor. 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
3: El tucán. Esta colorida ave destaca inmediatamente por su enorme y vistoso pico, el cual utiliza hábilmente para alcanzar frutas en las ramas delgadas. Habita en las copas de los árboles amazónicos, llenando el denso entorno con sus característicos cantos.
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4: La letra J es la única que no aparece en la tabla periódica de los elementos químicos del mundo.
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3: Continuamos con Ciro Gómez Leiva por la mañana.
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6: Mari Carmen Cortés, buenos días.
7: ¿Qué tal? Muy buenos días.
6: Reviso los medios, la prensa, y quitando el tema de Pemex, pues hay como una especie de verano del optimismo, ¿no? Mejoran analistas previsiones sobre crecimiento e inflación en 2026, por ejemplo, nota principal del Financiero hoy.
7: Pues sí, Ciro, pero lo mejoran de 1.1 a 1.2.
6: Bueno, o sea, todavía. Pero a ver, como dirían ustedes, economistas, pero pues mejora.
8: Pero mejora.
7: Ahora, sí mejora, pero y yo creo que va a mejorar más la próxima, porque esta encuesta se hizo antes de conocer los resultados del segundo trimestre, que ya ves que tuvo un crecimiento de 1.5 de la economía. Lo preocupante en esta encuesta de analistas de EMA, del Banco de México, que se publica mensualmente, es el 4.20, percepción del entorno económico. 0% de respuestas le preguntan a los analistas si es la coyuntura actual para realizar inversiones, como es un buen momento. Nadie dice que es un buen momento, 0% de respuestas, frente a 41% que consideran que es un mal momento y 59% que consideran que no están seguros. Comparado con junio, que esto es un deterioro importante de las expectativas, el buen momento todavía consideraban 8%, o sea, muy bajo. Entonces, ¿qué está para aquí? Consideran esta encuesta que era un momento para invertir, y lo estamos viendo, el problema, la economía, porque está cojeando, porque la inversión privada no está creciendo. haciendo. Esa es la realidad. En todo lo que es el reporte de finanzas públicas, se dio a conocer un subejercicio de cerca de medio billón de pesos, 500 mil millones de pesos, y este subejercicio, según el secretario de Hacienda, se va a ejercer en infraestructura con esta nueva ley de infraestructura para el bienestar, para atraer coinversiones con el sector privado. Si esto se logra, a lo mejor ya en el cuarto trimestre podemos hablar de un repunte de la economía, pero por lo pronto el 0%, y son datos espeluznantes, dice que no hay buen momento para invertir.
6: ¿No hay peor momento para invertir?
7: No, que es, no es buen momento.
6: Ah, no, o es sea, buen,
7: pregunta, no es la buen. Pregunta es, ¿la coyuntura actual es buen momento para invertir, mal momento o no está seguro? Son las tres opciones. Bien. En buen momento, nadie considera que es buen momento. En mal momento, o sea, no hay que invertir ahorita, 41%. Y los que no están seguros, 59%. Lo preocupante es, creo que es la primera vez desde que se hace esta encuesta que no hay nadie que considere que es un buen momento para invertir.
6: Qué interesante.
7: Sí, eso es lo más relevante de esta encuesta.
6: Ah, bueno. Pues,
8: pero todo eso, May, todavía sesgado por el tema de que no se conocía el dato del crecimiento del segundo trimestre.
7: No, son diferentes. El dato del segundo trimestre te puede influir en la expectativa de crecimiento.
8: Correcto.
7: Que la subieron de 1.1 a 1.2 a 1.20. O sea, prácticamente la metieron igual. El secretario de Hacienda insiste en que no hay manera que este año no vayamos a crecer por lo menos 1.5. Eso es lo que dice Hacienda. Uh-huh. Los analistas todavía no se refleja. Vamos a esperar las próximas encuestas a ver cómo vienen. Probablemente si venga un alza en las expectativas. El problema es cuándo va a empezar a invertir la iniciativa privada y el mismo gobierno, con un subejercicio de medio billón de pesos, que es alarmante, son 500 mil millones de pesos que no se ejercieron de gasto público, se van a ejercer en segundo semestre y supuestamente se van a dedicar a todo lo que es infraestructura. Urge, por ejemplo, mantenimiento en carreteras. Yo tuve este fin de semana, fui a Tlaxcala a ver a la Luciana y las carreteras están llenas de hoyos, de baches, o sea, es impresionante. Incluso carreteras de dos carriles son una inversión. No mucho, sea mucho que uno sale a la Ciudad de México, ver el nivel de las carreteras, de las autopistas. Les surge mantenimiento, ya no digan los caminitos para llegar a los santuarios de las luciérnagas, llenos de hoyos. O sea, es impresionante el nivel de infraestructura que se requiere. Vamos a ver si esta nueva ley de infraestructura del bienestar sí se va de la mano con el sector privado. Y parte del problema para no invertir es todo lo que es la reforma judicial y, por otro lado, la coyuntura externa. No, hoy el tipo de cambio está barato, es bajo de precio, porque los precios del petróleo están bajando ante la posibilidad, nueva posibilidad, de que ahora sí ya haya un acuerdo definitivo.
6: Mario Carmen, el tipo de cambio está barato desde hace como 3 años.
7: Pero ahorita está en 17.32, 33.
6: Yo estaba en 17.40.
7: Sí, por eso me va bajando. Bueno, que voy.
6: Ya ves cómo si es distinto 1.2 a 1.1.
7: Sí. Bueno. Pues aquí es que hoy es el nivel más bajo desde junio, por ejemplo, el que está ahorita cotizando. O sea, sí está más bajo que en lo que hace que en los picos de la guerra.
6: Pues muchas gracias. Gracias, Mari Carmen.
7: Gracias a ustedes. Gracias, buen día a todos.
8: Buen día.
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6: Muchas gracias por sus comentarios. Saludos a querido David Páramo.
8: ¿Qué dice hoy, David?
6: David, tan joven él, ¿no?
8: Sí,
6: joven entonces.
8: Un chamaco
6: joven hoy. Y dice, 26 años son muchos y se notan.
8: ¡Qué grosero es!
6: Me imagino que los que salen en el video.
8: Sí, sí.
6: No en él, que él formaba también parte de aquel equipo. Él no ha cambiado nada.
8: No, hombre, nada. Es un muchacho.
6: A ver si... Bueno, no. A ver si recuperamos una imagen de David cuando estaba con nosotros en el noticiero del Canal 40 con Denise... Y conmigo, pero bueno, le mandamos un fuerte abrazo a David Páramo. Y muchas gracias por los comentarios después de la recuperación.
8: Del video de los 26 años.
6: Sí, así que regalo mañanero, ¿no? Híjole. Y creo que lo sacaron para darle un llegue a Sergio Sarmiento.
8: Pues seguro, sí, seguramente sí, porque aquí lo importante muchas veces para el tema de la 4T es, lo dijo. Oye, pero los corrigió, pero lo dijo. Es que él lo dijo. Ay, bueno, ya lo dijo. Ya.
6: Le ponen eso, en el contexto que se
8: que se les dé la gana. Entonces, de eso se trataba, de evidenciar a Sergio Sarmiento, ¿no?
6: No. Mira, ahí está David. Ahí está David Páramo. Debe ser 2000, 2001. Ahí está David. Pero solo nosotros hemos cambiado.
8: Sí, no, tú estás igualito, mano.
6: Y bueno, de esa sí que es ya la prehistoria, ¿no? Ese, pues esto seguramente es un programa del 2001, quizá del 2002. Eso sí, David hablaba como habla.
8: No,
6: a la fecha. Saludos al inmortal. Bueno, más. Muy bueno, ahí está, David, ahí está.
8: Bueno, muchas gracias.
6: ¿Qué más? Gracias por sus comentarios.
8: Dice Arturo Sánchez Gutiérrez, solamente para complementar la información, también en Chihuahua y en Sonora existe la fórmula de candidatura común, Ciro, ¿no? Entonces le podemos sumar también Chihuahua y Sonora. Candidatura común.
6: Nuevo León, Chihuahua, Sonora.
8: Sonora, las tres, sí,
6: pues. Podría ir, ya ven que el PAN ha dicho que de ninguna manera irá en una alianza,
8: con el PRI.
6: Pero podría ir por
8: en candidatura común.
6: Candidatura común, el PAN llevara su candidato y el PRI llevara su candidato, que sería la misma persona. Uh-huh. Y punto. Suman los votos
8: para la misma persona, ¿no? Desde diferentes posiciones parlamentarias.
6: Y el que llega al gobierno es la persona. Ya él sabrá si llega diciendo que es del PAN o del PRI.
8: Así es, ¿qué tipo de coalición con
6: esas? Probablemente esa figura se dé en Nuevo León, porque no creo que Adrián de la Garza se haya ido a registrar ayer como candidato del PAN porque se le ocurrió, porque no tenía mejor cosa que hacer ayer.
8: No creo.
6: Tú debes ser parte de una estrategia.
8: Una visión ahí de cómo participar, ¿no?
6: Habría que preguntárselo a Adrián de la Garza, pero luego Adrián de la Garza es muy especial con las entrevistas y eso, entonces ahí, más bien lo dejamos a la gente del PAN de Nuevo León, y vamos a ver qué es lo que hace el PAN y el PRI en Chihuahua.
8: Correcto, y en Sonora.
6: Y qué hacen, y en Sonora más bien sería el PAN con Movimiento
8: Ciudadano. Con Movimiento Ciudadano, así serían sus cruces.
6: El PRI creo que no es muy fuerte.
8: No.
6: ¿O sí?
8: Yo pensé que no. ¿Por dónde?
6: O es al revés, ¿no? Es PRI,
8: o es PRI, Movimiento Ciudadano,
6: más bien.
8: PRI, Movimiento Ciudadano.
6: Sí, el que no es fuerte allá es el PAN. Es PRI, Movimiento Ciudadano. Bueno, vamos a revisar.
8: Lo vamos a ir revisando, señor.
6: Sofía.
10: Y hablando de candidaturas y de campañas, le preguntan a la presidenta sobre presuntos actos de campaña anticipados, como el de Andrés Manuel López Beltrán, y la presidenta dice, ese es un tema que le toca al INE, le toca al tribunal. Si alguien considera que se están haciendo actos anticipados, que presenten una queja y que a partir de eso determinen las autoridades correspondientes. No es algo que resuelve la presidenta.
6: ¿Y ya? ¿No nos han vuelto a sacar?
10: No, todavía no le han recuperado el video. Yo creo que no lo han encontrado o no han tenido tiempo, porque todavía no termina, entonces a lo mejor todavía vuelves a aparecer.
6: Bueno, para que tú te mofes por segunda vez en la mañana.
10: No.
8: Esto no se ha olvidado nunca, Sofía, te aviso.
10: No, yo sé que no será olvidado nunca.
6: Nunca, jamás. Bueno, manda pausa.
8: Así es, Aranda, les deciro.
6: Astiazarán es PAN, ¿verdad?
8: PAN,
6: sí. El presidente municipal de Hermosillo.
8: De Hermosillo.
6: Bueno, manda pausa, joven.
8: Chamaca.
10: Hacemos una pausa y regresamos aquí por la mañana.
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17: Los caballitos de mar machos son los que cargan los huevos y dan a luz a sus pequeñas crías marinas.
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20: La orina de los gatos brilla bajo la luz ultravioleta debido a los componentes químicos específicos que contiene su cuerpo.
21: 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El S2.1 es un modelo avanzado de inteligencia artificial para la síntesis de voz y clonación en tiempo real, que destaca porque solo requieren muestras de apenas 10 a 15 segundos para replicar un timbre con alta fidelidad. 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Soy Aide Rivera. 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
22: En el espacio de Ciro Gómez Leiva, el fiscal de Tamaulipas, Jesús Eduardo Gobea, aseguró que se pudo establecer pericialmente que el incendio de 57 camionetas en el centro de distribución de PepsiCo Matamoros fue provocado por al menos una persona y el hecho no está vinculado al crimen organizado. El gobierno de Guatemala declaró alerta naranja ante el aumento de erupciones del volcán de fuego. Por prevención se evacuaron comunidades cercanas y suspendieron clases por la actividad volcánica. En 2018, una de las erupciones más graves dejó cientos de víctimas y obligó a miles de personas a abandonar sus hogares. La oficina de presidencia informó que redujo 105 millones de pesos en el presupuesto para la asesoría, coordinación, difusión y apoyo técnico de sus actividades en cierre del primer semestre de 2026. Informó Amy Arriaga. 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
18: Continuamos con Ciro Gómez Leiva por la mañana.

0: lo expresan, porque ayer en la madrugada él publicó en sus redes sociales que policías municipales de Guanajuato le habían disparado a sus familiares que estaban afuera de su casa allá en el barrio de Santa Fe, en Guanajuato capital.
1: En la ciudad de
0: Guanajuato, y dijo que si se le perdían, bueno, si entraban a su casa, si se le perdían cosas de su estudio o si les pasaba algo, que era la policía municipal de Guanajuato quien estaba intentando entrar. Puso en sus redes que tenía videos y videos, las imágenes de todo lo que estaba pasando. Eso fue ayer en la madrugada. Sin embargo, después, el secretario de Seguridad Municipal de Guanajuato, Luis Gamboa, publicó un video donde decía que la policía había llegado a esta zona porque habían recibido una denuncia de una riña en este lugar. Que llegaron, que la policía no disparó, que era una riña, que estaban peleando unas 8 personas y que después de haber llegado la policía, que habían acordonado el lugar. Dijo que, porque Santa Fe dijo en sus redes sociales, publicó que la policía les había disparado a los familiares. Sin embargo, bueno, la policía dice que esto no fue así, que sí llegaron, pero que ni siquiera desenfundaron sus armas, que solo estaba esta riña y que después se hizo el acordonamiento del lugar para investigar. Entonces, ahí va el asunto, Ciro. No dijeron más. Después Santa Fe Clan ya no dijo más, él estaba en Sonora y la policía pues dijo que está acordonada la zona para seguir con estas investigaciones. Y nada más.
1: Pues suerte a Santa Fe Clan, hombre.
0: Santa Fe Clan.
1: Artístico, ¿cómo se llama él?
0: Él no. Se llama, bueno, ahora te digo, porque
1: a Santa Fe Clan.
0: Sí, y vive en el barrio de Santa Fe, allá en Guanajuato. Pero bueno, en eso quedó, Ciro, en esta denuncia. Nada más. No pasó nada más.
1: Ángel Quesada.
0: Santa Fe Clan, su nombre artístico.
1: Bueno.
0: Sí, y Ciro, estamos prácticamente por terminar el programa, 9:42 de la mañana, y la UNAM
1: no ha publicado
0: la UNAM, Ciro. Les pregunté hace unos minutos.
1: La clásica reportera que
0: no ha conseguido el horario.
2: Todavía tienes 17 minutos.
0: Pues les volví a preguntar hace ratito, ahora te digo exactamente a qué hora les pregunté. A las 9:28 de la mañana, hace unos minutos, que si ya sabían el horario, ya sabían a qué hora iban a publicar esta información. Del examen de control, sí, porque ayer, a ver, reiteramos, como dijimos desde el inicio del programa, el rector Leonardo Lomelí dijo que hoy se iban a publicar la fecha del nuevo examen de control y las sedes, además de aquí de la Ciudad de México, van a haber distintas sedes en el interior de la República para que los estudiantes lleven a cabo este examen, que les van a explicar además a todos los aspirantes qué pasos tienen que seguir para acudir de manera presencial a realizar este examen y que además se recorría por lo menos, no es fecha fija, pero se posponía o se aplazaba iniciar que los alumnos de nuevo ingreso a la UNAM entren el lunes 31 de agosto. Estos tres puntos deberán explicarlos el día de hoy, Ciro, pero todavía no han dicho a qué hora, pero que sí será el día de hoy esta información.
2: Pues así es a las 6 de la tarde.
1: Hasta las 6, ¿y para qué? ¿Para qué dejan pasar tanto tiempo? Ya deben tener la fecha, pero bueno, son las estrategias de comunicación de la UNAM, que creo que hasta el momento, para el tamaño de riesgo que se veía el viernes en la mañana del otro día, creo que están sorteando hasta el momento bien la crisis. Fue razonablemente bien tomado la información que dieron a conocer el viernes, la de este Consejo Técnico. No ha habido grandes movilizaciones. Vamos a ver si toma fuerza eso de que muchos jóvenes se van a amparar, ¿no?, contra esta decisión. Vamos a verlo. Pero hasta el momento la UNAM parece tener las cosas bajo control en esta estrategia de control de daños. Porque eso es... En vez de amanecer ya con la información completa este martes, pues son las 9:45 y no hay nada, Lourdes.
0: No, todavía no. Dicen que no tienen esta hora, Ciro, pero yo creo como tú que ya saben a qué hora lo van a publicar y sobre todo las fechas, pero pues están esperando algo para hacerlo público.
2: Revisar, Ciro. Yo creo que revisar hasta el último instante antes de publicar, revisar perfectamente bien que toda la logística por cada el éxito de lo que sigue, Ciro, depende no solo de las fechas, no solo de las sedes, sino de la logística que se dé para todo este examen de control. Yo creo que están en el punto fino de la logística, revisando, y una vez que esto esté listo, entonces decir, están listos para informar. Pienso que es por ahí.
0: Porque serían más o menos 58,000 aspirantes quienes harían ahora este examen, más o menos, ¿no?
1: Bueno, lo relevante es que no hay nada.
0: No, todavía no.
1: Hay nada todavía, y creo que va a acabar el programa y no podremos presentar esa información. Bueno, ¿qué más?
2: Bueno, ayer platicábamos, Ciro, con el abogado de Cuauhtémoc Gutiérrez de la Torre, el de exilio nacional del PRI, que hoy
1: en
2: la Ciudad de México, encarcelado en el Penal del Oriente, y nos adelantaba, no solo nos decía que estaba en riesgo de muerte, que él se estaba muriendo, pues, por un asunto de un cáncer extendido ahora a un segundo riñón, cuando ya le extirparon uno, y que, pues, simplemente pedía condiciones para ser atendido por parte de los jueces y que pudiera ser mejor atendido médicamente que como lo está haciendo, pues de manera deficiente en el penal. Hizo pública la sobrina de Cuauhtémoc Gutiérrez de la Torre una carta, Ciro, precisamente de Cuauhtémoc. Leo nada más dos párrafos.
1: Sí.
2: Dice, les escribo estas líneas desde el interior del reclusorio preventivo Varonil Oriente, lugar que ha sido mi infierno desde hace 5 años, no sin antes haber vivido el inframundo, el altiplano, el reclusorio de máxima seguridad de este país, en el que se me incomunicó por más de 2 meses sin tener acceso a mi defensa. Un infierno que poco a poco me ha ido acabando. Ha dañado mi vida, ha lacerado mi cuerpo de forma grave y de peligro de muerte. De aquel hombre fuerte, imponente, que nunca se dejaba y luchaba por sus ideales, ya no queda nada. Todo fue acabado por la difamación, el armado de un proceso penal que poco a poco se va cayendo, pero que se me ha tenido atado y destruyéndome desde hace 12 años y 121 días que salió el reportaje de Carmen Aristegui, en el que se armó un teatro de una red de trata que es inexistente. El látigo de la política me alcanzó, fue artero en destruirme, no solo a mí, sino a mi familia. Me da vergüenza ver a mi madre, hermanos, sobrinos, porque fueron discriminados, señalados, minimizados a causa de ese reportaje, pero sin embargo siguen aquí apoyándome y apoyándome a hacerles llegar este mensaje. Fecha de la carta, Ciro, es 1 de agosto. 1 de agosto.
1: Saludo a Cuauhtémoc Gutiérrez, ya que hoy ha estado recuperando casos del año 2000, como aquel programa de televisión CNI, Canal 40, el caso Israel Vallarta, 2005, pues en la historia de este programa, en el 2014, en el 2015, fue muy importante la historia, esta acusación, esta acción en contra de Cuauhtémoc Gutiérrez de la Torre. Nosotros hablamos con él, él tuvo la confianza de darnos la información. No es que nosotros nos pusiéramos de su lado, como dicen los propagandistas gagás, ¿no? Simplemente tuvimos mucha información que él nos iba dando. Y desde entonces, y yo al menos, no sé cuál es su opinión, ya pasaron 12 años de aquello, yo mantengo la posición que tenía entonces. Así como con Vallarta decimos, hay personas que lo siguen acusando de secuestro, yo sigo diciendo, esta es una de las mayores atrocidades que yo recuerdo.
2: Claro.
1: ¿No? Y cómo, cuando llegó Ernestina Godoy al poder, concedió hacer pedazos a Cuauhtémoc Gutiérrez. Esa red de prostitución nunca existió. Esas víctimas no sabemos en dónde están. Pero vino el cambio, llegó Ernestina Godoy a la Fiscalía de la Ciudad de México, y una de sus primeras acciones fue encarcelar a Cuauhtémoc Gutiérrez de la Torre. ¿Con qué pruebas? Ninguna.
2: Porque una mujer dijo, siempre sí voy a declarar.
1: Siempre sí voy a declarar.
2: Eso es lo que nos dijeron, ¿no?
1: Y parece que era una convocatoria para edecanes, y seguramente hubo lenguaje machista y lenguaje sexista. Hasta donde tenemos entendido, no pasó nada más. Y eso, por eso nosotros decíamos, fue una complacencia radiofónica de Ernestina Godoy. Eso lo convirtieron en una red de trata de personas, en, como decían, una cadena de prostitución, no sé qué de prostitución, en el PRI de la Ciudad de México. Y como Cuauhtémoc Gutiérrez era el presidente del PRI, Cuauhtémoc Gutiérrez es el responsable, pero decían, no sé,
2: de prostitución.
1: Sí. y lo mandaron al Moloya. Esa es la justicia en México, ¿eh? Y Cuauhtémoc se está muriendo y probablemente muera en la cárcel. Me imagino que... A ver. 12 años después. 12 años, sí, 12 años, claro. 12 años después. ¿Qué ganaríamos hoy nosotros justificando o dándole credibilidad a Cuauhtémoc Gutiérrez? ¿Qué ganaríamos hoy? ¿Quién nos paga hoy? Como decían, es que están vendidos. ¿Quién nos pagaba entonces por defender a Cuauhtémoc Gutiérrez? ¿Quién lo haría hoy? Sofía, antes de irnos.
3: Antes de irnos, le preguntaron a la presidenta si ha hablado con los gobernadores sobre el estatus de sus visas estadounidenses, y la presidenta dice, eso es un asunto personal.
1: ¡Ah, eso es como el chiste! Esa es tu bronca.
3: Son funcionarios públicos, es tu sí, bronca. Pero ese es un tema personal, dice la presidenta.
1: Entonces, es asunto personal de la señora Marina
3: del Pilar. Pilar. Sí. Las visas son asuntos personales.
1: Del señor Durazo.
3: Asunto personal.
1: Ah, bueno. Es el chiste, ¿no?
2: ¿Qué cosa? ¿Cómo va a ser un asunto personal, Ciro? Para el caso, por ejemplo, de Roberto Somoya, ¿no? Hay toda una defensa a nivel estatal, a nivel federal, en favor del señor Roberto Somoya, y resulta que este es un asunto personal. Quiero ver.
1: Bueno. Deyanira.
4: 9:51 por la mañana. El incendio de los 47 camiones de PepsiCo en Matamoros fue provocado por al menos una persona que ingresó de forma furtiva. El fuego inició en dos áreas distintas y el contenido al interior de los camiones ayudó a propagar las llamas, aseguró por la mañana el fiscal general de Tamaulipas, Jesús Eduardo Gobea. Hoy se darán a conocer las fechas y sedes donde se llevará a cabo el examen de control para las licenciaturas de la UNAM. La Corte Federal del Distrito Sur de Nueva York aplazó la segunda audiencia del exsecretario de Seguridad de Sinaloa, Gerardo Mérida, que estaba programada para hoy hasta mediados de agosto o a principios de septiembre, esto por una cuestión de proceso, no por cuestiones de salud o por alguna exoneración, aseguró por la mañana el periodista Arturo Ángel. No estamos durmiendo la siesta. Una cosa son las encuestas y otra la realidad. La elección está muy pareja. Morena ha perdido 20 puntos en las preferencias y por eso nosotros vamos a ganar las elecciones para la gubernatura de Chihuahua en 2027. Aseguró por la mañana Marco Bonilla, presidente municipal de Chihuahua. Y en estos momentos el dólar interbancario se cotiza en 17 pesos con 27 centavos.
2: Y dice Omar García Harfuch, secretario de Seguridad Ciudadana del Gobierno Federal, que como parte de las acciones de vigilancia, la Secretaría de Seguridad y Protección Civil de la Ciudad de México, la Secretaría de Seguridad Ciudadana en Tlalpan, específicamente ocurrieron estos hechos aquí en la Ciudad de México, fue detenida una persona que transportaba 217, aquí lo estamos viendo, Ciro, 217 kilogramos de cocaína ocultos en un compartimiento, en un vehículo, en una camioneta. Va a continuar, por supuesto, la investigación para definir las rutas de trasiego como destino final, pero pues ahí está ese vehículo, no modificado, pero sí adaptado, ¿no? Le quitan todos los interiores, algunas de las tapas precisamente de la camioneta, y ahí van metiendo las piezas con la droga, ¿sí, no? Con toda la cocaína, con todos los datos ocultos, y bueno, pues eso da una cantidad todavía por determinar, asegurada precisamente hoy o en las últimas horas en estos cateos en la zona de Tlalpan, ¿sí, no?
1: Bueno.
2: Y ahí está la droga. Otra vez.
1: Hijo, sí.
2: Ahí fue cocaína en el mar, ¿no? Hoy es en una camioneta en Tlalpan.
1: Bueno, pues muchas gracias. Ojalá tuviéramos tiempo de leer todos los comentarios hoy. Pero bueno, gracias. ¿Qué más decir de lo ocurrido esta mañana?
2: No, nada.
1: Buenos recuerdos.
2: Buenos recuerdos.
1: Buenas épocas.
2: Y cuando estabas joven, Ciro, no se nos olvidó nunca.
1: No, y el privilegio.
2: Nunca.
1: El privilegio de poder haber estado tantos años
2: claro. En
1: los medios de comunicación,
2: sí, pues,
1: y haciendo trabajo periodístico en distintos medios, ¿no? Hoy sí me movieron a la nostalgia. Y todo para darle un llegue a Sergio Sarmiento.
2: Todo para descontarse a Sergio Sarmiento. ¿Verdad, Presidenta? Porque Sergio Sarmiento es un mentiroso.
1: Saludos a Sergio. Sergio matizó después, explicó esas declaraciones, pero eso ya no importa. Saludos. Saludos a Sergio pues sí. Sarmiento, ¿no? Y pues aquí seguimos.
2: Aquí seguimos.
1: El día de hoy y creo que mañana también. Ojalá podamos seguir todavía un rato por acá y, como ven, haciendo más o menos lo mismo. Se rectifica, se aprende, ¿no?
2: Sí, te actualizas.
1: Van cambiando los tiempos, los códigos, el lenguaje, pero pues más o menos haciendo lo mismo. Gracias al equipo por la mañana. Se quedan con Chumel Torres. Buen martes. Pásela muy bien.

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4: Clásico de los noventas que suena alegre, pero si le prestas atención, es bastante melancólica. Lemon Tree, lanzada en el 95, se vuelve un hit mundial gracias a su ritmo pegajoso y esa letra sobre el aburrimiento y la soledad. Una contradicción encantadora, sin duda. Lemon Tree, Full

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1: Las uñas de las manos crecen casi 4 veces más rápido que las uñas de nuestros pies.
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1: Las ovejas pueden reconocer las caras de otras 50 ovejas y recordarlas durante más de 2 años sin ningún problema.
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4: Las ratas se ríen cuando les hacen cosquillas, emitiendo sonidos de alta frecuencia que los humanos no pueden oír nunca.
3: Aprendamos juntos.
1: El desierto del Sahara era una región verde cubierta de lagos y praderas hace apenas unos 6.000 años atrás.
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4: La cordillera de los Andes es la cadena montañosa continental más larga de la Tierra, cruzando 7 países de Sudamérica.
3: Territorio animal.
5: El tapir. Este curioso mamífero herbívoro posee una pequeña trompa móvil que utiliza para arrancar hojas y plantas acuáticas. Es un excelente nadador que busca constantemente los ríos de la selva para refrescarse y escapar del acoso de grandes felinos.
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4: El himno nacional más corto del mundo es el de Japón, llamado Kimigayo, que tiene solo 4 líneas de texto.
6: De acuerdo con la fiscalía,
7: algunos miembros de la junta mencionaron.
6: No obstante, en la minuta que se encuentra publicada,
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8: Hola, ¿qué tal? Muy buenos días. Bienvenidos a Fórmula Noticias Sinaloa. Aquí un avance de la información. Todo en materia de seguridad en Fórmula Noticias Sinaloa. En el centro de Mazatlán, en el cruce de Teniente Azueta y Constitución, asesinaron a 2 jóvenes el día de ayer. También otro ataque en Pradera Dorada, también en la ciudad de Mazatlán. La gobernadora Geraldine Molina se enlaza hoy con la presidenta de México, ponen en marcha ese programa de apoyo a productores. Todo esto y más aquí en Fórmula Noticias, Sinaloa. Hola, ¿qué tal? Muy buenos días, bienvenidos a Fórmula Noticias Sinaloa, edición de este martes 4 de agosto de 2026. Me da mucho gusto saludarle, soy José Luis Echegaray y estaremos hasta las 10 de la mañana con mucho de lo que acontece en este Sinaloa ya de martes, con todo el ánimo y toda la actitud positiva, por supuesto, de este martes 4 de agosto, primer martes del octavo mes del año, con todo ánimo, claro, todo el ánimo, desde luego, y hacia adelante. No, yo sé que usted tiene rato levantado o levantada, ¿no? Está usted desde las 5 de la mañana tirando, claro.

centro de la ciudad de Mazatlán, salen las autoridades y se voltean a ver y no, ¿qué dijo la presidenta? Yo salí a recorrer las avenidas y en el malecón había placas de otros estados. Vaya tema, el de la seguridad en Mazatlán. En cosa de nada tendremos el resumen de lo ocurrido el día de ayer. Mientras tanto, el clima, ¿qué hay con este clima sinaloense? De mucho calor, claro que sí, este es el mes de agosto. Usted sabe que este es el mes más caliente, sensación térmica de 35 en Culiacán, aunque hay una ligera posibilidad de lluvias, eso de las 12 del día, un poquito más fuerte para las 2 de la tarde, sensación térmica máxima de 38 grados en la capital del estado. Mientras tanto, en la ciudad de Mazatlán, sensación térmica al momento de 34 grados centígrados, esto va a subir hasta 37 a las 2 de la tarde, se pone muy caliente la ciudad de Mazatlán. El tema, sí, el tema de las lluvias, pues un poquito alejado de la ciudad de Mazatlán, no parece que vaya a llover el día de hoy, estamos atentos por supuesto a cualquier posibilidad, quizás durante la madrugada del miércoles caiga algo de lluvia, no vaya a ser como la semana pasada donde cayó quizás pues la peor lluvia en al menos 20 años en Mazatlán, dicen algunos, que ha dejado afectaciones. Ayer dejó estas afectaciones en el Cerro del Faro, que es el Cerro del Crestón en Mazatlán. Este deslave registrado la mañana de ayer en el Cerro del Crestón provocó el desprendimiento de grandes rocas y tierra que cayeron sobre los vehículos. Sigue cerrado el acceso al faro, el acceso al Cerro del Crestón el día de hoy. Hemos estado desde luego atentos todo el tiempo, pero continúa cerrado el acceso, que es este de los puntos pues más visitados de la ciudad de Mazatlán. Protección Civil va a mantener cerrado el acceso al faro. Bien, vamos directamente a la información, al reporte de la Fiscalía General del Estado. La Fiscalía reporta que se registraron 2 carpetas de investigación por el delito de homicidio doloso debido a la localización de 3 personas sin vida, todas ellas en la ciudad de Mazatlán. En Mazatlán, 2 personas fueron localizadas en la colonia Centro y una persona más en el fraccionamiento Pradera Dorada. Llama la atención sobre todo lo ocurrido en el centro de la ciudad frente a un negocio de motocicletas, un negocio que tiene décadas en este punto de Mazatlán. Ahí, en pleno centro, asesinaron a 2 hombres jóvenes en la ciudad de Mazatlán. Es la esquina de Constitución y Teniente Azueta, a escasas cuadras del Palacio Municipal, ya que será cosa de 3 cuadras del Mercado José María Pino Suárez. En este nuevo hecho violento registrado en la zona urbana del puerto, las víctimas quedaron sin vida sobre la vía pública frente a este taller de motocicletas. Uno de los hombres vestía pantalón de mezclilla, otro vestía también pantalón de mezclilla, todo iba de negro, vestía ropa negra, quedó tendido sobre la calle. De acuerdo con los primeros informes, ambas personas, estos 2 hombres, habían acudido al taller para recoger una motocicleta, cuando fueron sorprendidos por hombres armados que viajaban en una camioneta, de alta gama, según lo que se ha dicho. Los agresores utilizaron armas largas para atacar, posteriormente huyeron con rumbo desconocido. A este momento de la mañana, ningún video, ninguna cámara, absolutamente nada, y esto es lo que me llama la atención. Todos los días en otros lugares del país aparecen videos de diversos ataques, hay un programa muy famoso, hay videos que corren el C4 todo el tiempo, en el centro de la ciudad de Mazatlán, le digo, donde se concentra buena parte de la actividad turística, pero que al final es un lugar habitacional, tranquilo. Pues bueno, no hay una sola cámara que registre el hecho, o se la reservará a la fiscalía, pero no tenemos nada más. Lo y que llama la atención también es que la ciudad de Mazatlán, y no me lo puede negar ningún mazatleco, está llena, tiene miles de elementos de la Secretaría de la Defensa Nacional patrullándola todo el día, caminando por el malecón, la Guardia Nacional. Es una ciudad, le repito, que se ve, está muy, muy protegida, pero se siguen dando este tipo de hechos. Ya después, por la noche, atacaron a una pareja en Pradera Dorada. Este ataque a balazos el día de ayer
era una camioneta de redilas tipo ganadera y fue atacada en Pradera Dorada, en el fraccionamiento Pradera Dorada número 5, que se encuentra muy al norte de la ciudad de Mazatlán. Bueno, ahora sabemos

que un hombre perdió la vida en el ataque y una mujer había resultado lesionada en la calle Río Pánuco, ahí en Pradera Dorada. Pues ahora llega la actualización, ha muerto la mujer. Ha muerto la mujer que iba también en esta camioneta el día de ayer. Mataron a este hombre en esta camioneta de redilas ahí en Pradera Dorada y ahora se sabe, pues bueno, que ha perdido la vida esta mujer, que ha sido arrebatada, por supuesto, y usted no es necesario que lo precise, fue asesinada entonces. En la camioneta había quedado el conductor sin vida, había quedado lesionada la mujer, fue trasladada a un hospital. Hoy sabemos que la mujer ha perdido la vida, hoy la mujer murió. El día de hoy, entonces cuatro muertos por estos ataques el día de ayer en la ciudad de Mazatlán. Verdaderamente preocupante lo que está sucediendo en el puerto de Mazatlán, que había tenido 40 asesinatos en el primer semestre del año, lo cual no es poca cosa. Es sin duda una cifra alta. Yo sé que usted puede sacar el ábaco y comparar Mazatlán con Culiacán o con otros puntos del país, pero lo ocurrido durante el mes de julio es para encender absolutamente todas las alertas, a tal grado que está, le digo, repleta la ciudad de estos elementos de las fuerzas de seguridad del estado. Desde luego, hemos esperado alguna reacción de parte de la gobernadora Geraldine Bonilla, que ha retomado su agenda el día de hoy. La gobernadora tiene evento por la mañana, ¿no? A eso de las 8, bueno, ya está. Tuvo este evento a eso de las 8 de la mañana, la entrega de incentivos a las y los productores de maíz del ciclo agrícola otoño-invierno. Vamos a esperar desde luego cualquier declaración de parte de la gobernadora. Participó con la presidenta Claudia Sheinbaum en este evento. Más adelante tendremos lo que se dijo la mañana de hoy. Bien, también importante, otros hechos lamentablemente de violencia. Un menor de 7 años de edad falleció cuando era trasladado a recibir atención médica a la base de la colonia Centro de la Cruz Roja. Fue declarado sin vida al llegar nada más al hospital. Se encontraba en una frutería de la zona del mercado de abastos, ubicado por la calzada Heroico Colegio Militar. Tuvo un accidente, lamentablemente murió en este terrible accidente. Estaban descargando un tráiler y el menor se encontraba pues ahí viendo, curioseando, como se dice. Lamentablemente sufrió un terrible accidente el menor cuando se encontraba en esta frutería del mercado de abastos. La información llega hoy por la mañana. Verdaderamente terrible, pues, esto que se confirma hace cosa de unos minutos. La mañana de hoy murió este niño que se encontraba en una frutería del mercado de abastos. Verdaderamente terrible este tipo de casos. Bien, ya nos vamos a la pausa. Al regresar, le digo, tendremos a la gobernadora de Sinaloa con este evento, con la presidenta Claudia Sheinbaum. ¿Será el primero? Es el primero, ¿no?, en el cual la gobernadora se enlaza con la presidenta de la República. Va a arrancar ya el ciclo agrícola. Desde luego vamos a esperar, y también otras declaraciones de la gobernadora de Sinaloa. La pausa, regresamos.

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1: En Suiza es ilegal tener un solo conejillo de indias, porque son animales sociales que necesitan compañía de su especie.
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1: La planta de bambú puede crecer hasta un metro en un solo día, siendo una de las más rápidas.
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1: La piel es el órgano más grande del cuerpo humano y se renueva completamente cada mes aproximadamente de forma constante.
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1: 9 de la mañana con 15 minutos, continuamos en Fórmula Noticias Sinaloa. ¿Qué se dice sobre Sinaloa en redes sociales? ¿Qué tenemos al momento sobre nuestro estado? ¿Qué es tendencia, pues, sobre esta tierra en que vivimos? A ver, bueno, este evento de la Presidenta de la República, donde participó Geraldine Bonilla, en cosa de nada, y también las declaraciones de la titular de la SADER, que anuncia regreso a Sinaloa en septiembre. Columba López dice que van a seguir cuidando para que Sinaloa siga siendo el granero de México. La misma, de primero de política, ¿no? Decirle a Sinaloa el granero de México. Ya, por favor, ¿no? Suena de que de la época de López Mateos, ¿no? Sí, del gobernador Gabriel Leyva, ya, ese tipo de cosas. No, pero ahí está, no es cierto, cada quien puede decirle a Sinaloa como guste, ¿verdad? Pero bien, ahí está la titular de la SADER, anuncia regreso a Sinaloa el próximo mes de septiembre. También murió un chofer originario del municipio de Ahome tras este choque de autobús que había salido de Guasave rumbo a Tijuana. Hay 39 lesionados. El accidente ocurrió en el estado de Sonora, muy cerca del tramo Ciudad Obregón Empalme, en la comunidad de Las Guásimas, kilómetro 194. Terrible este accidente en el estado de Sonora. También importante, habló la gente de SADER, todas estas movilizaciones, en cosa de nada tendremos las declaraciones de la Secretaria de Agricultura del estado, del gobierno federal sobre este tema de las movilizaciones en Sinaloa. A ver, ¿qué tenemos al momento también? Vamos a escuchar lo que dice la gente del gobierno, la gobernadora. Vamos a escuchar la participación de la gobernadora en este evento con la presidenta de la República. Permítanme, estamos recuperando el audio. Estuvo, pues, la gobernadora Geraldine Bonilla con la presidenta de la República. Es un enlace, por supuesto, es un enlace de videos. Se entregaron apoyos de alrededor de 4,000 millones de pesos se van a entregar por parte del gobierno federal en este que es el tema, lo que fue el verano pasado, de movilizaciones, de protestas, y ahora, pues bueno, se busca evitarlo. Había comenzado esta semana la inscripción para todos estos apoyos. Vamos a escuchar lo que se dijo en la conferencia de la presidenta Claudia Sheinbaum y el enlace.
2: Los productores que están aquí, reforzando su comentario y su explicación, presidenta, informando que son 26,800 productoras y productores de maíz que están recibiendo estos incentivos para 3.5 millones de toneladas, 348,045 hectáreas, y es un total de 4,566 millones de pesos. Queremos decir que ahorita estamos todavía incorporando más, se están registrando más productores, estará abierta nuestro sistema hasta el 15 de agosto y tendremos 15 días más para cualquier aclaración que se quiera hacer. Entonces, aquí están las tarjetas, se las muestro, y aquí a mi lado
3: presenta
2: están...
3: Presenta a todos los que están en el... Hola. Contigo.
2: Sí, ay, perdón, está aquí nuestra gobernadora, adelante, por favor.
4: Muy buenos días, presidenta.
1: Bien, ahí está Columba López, la secretaria de Agricultura, que se le pasó a presentar a la gente que la acompañaba, entre ellas la gobernadora. Escuchemos lo que dijo Geraldine Bonilla durante este evento la mañana de hoy.
4: Por favor. Muy buenos días, presidenta. Agradecemos el gran apoyo que ha dado al estado de Sinaloa. A nombre de las y los productores de maíz del estado de Sinaloa, quiero agradecerle este gran apoyo y esas mesas de trabajo que se han realizado con gobierno federal, con la secretaria de Agricultura y Desarrollo Rural, para traer estos beneficios al campo sinaloense. Esto refleja el gran compromiso que se tiene con los agricultores y con el campo de Sinaloa. Presidenta, estamos enormemente agradecidos por el esfuerzo que se ha realizado para la entrega de incentivos a los productores de maíz del ciclo agrícola otoño-invierno 2025-2026. El día de hoy nos encontramos aquí reunidos productores de todo el estado de Sinaloa, desde Navolato, desde Escuinapa, desde Choice, El Fuerte, Mazatlán, San Ignacio, Elota y todos los municipios que se van a beneficiar de este gran programa y este gran proyecto para el campo sinaloense.
1: Ahí está entonces, pues, es la gobernadora Geraldine Bonilla en esta conferencia, en este enlace con la presidenta de México. La escuchamos de nueva cuenta.
4: Refleja también una gran economía para las familias de Sinaloa y también decir, pues somos el estado que produce maíz blanco y que es el mayor productor de maíz blanco a nivel nacional. Agradecerle nuevamente, presidenta, y sé que seguiremos trabajando en coordinación para el beneficio de las y los sinaloenses. Muchas gracias, y en unos minutos más estaremos haciendo entrega de las tarjetas de bienestar a todos los productores, a más de a 500 por este momento, porque estamos
1: en... Bueno, esa es la palabra, pues, de la gobernadora de Sinaloa en este evento. Estaba también Leonel Cota Montaño, que ha participado en estas negociaciones prácticamente todas las semanas con la gente de la Secretaría de Agricultura. Un testimonio también la mañana de hoy.
2: Estar también aquí a mi compañero Víctor, que es el titular del Banco del Bienestar, Marianita Vaca, que es productora de aquí de Sinaloa. Perla, que también es productora, y Leonel Cota, que es el subsecretario en Agricultura.
5: Hola, buenos días, señora presidenta. Un honor y un gusto estar aquí con usted, y con todos ustedes. Muchísimas gracias por ser tomada en cuenta. En realidad, ya he tenido el gusto de estar con usted personalmente, y soy testigo...
1: Bueno, ahí están los testimonios, pues, el día de hoy en este enlace. Palabras de la gobernadora Geraldine Bonilla. El primer tema, el tema del subsidio de luz. Le preguntan a la gobernadora por estos problemas de los costos de la luz tan elevados en Sinaloa. Habla Geraldine Bonilla.
6: Se están enfocando mucho ya. El subsidio de la Comisión Federal de Electricidad para el próximo año. Estamos trabajando con el gobierno del estado, con Hacienda, con el secretario de Finanzas aquí del estado, para que se logre el subsidio para el año que viene, si Dios quiere. El subsidio para mejorar la economía del estado de Sinaloa. Sabemos que tenemos pendientes todavía algunas cuestiones de algunos pagos de unas personas concentradas en Villa Juárez. Estamos trabajando con el gobierno federal, hemos estado reunidos, el secretario de finanzas ha ido a algunas reuniones a gobierno, estamos construyendo acuerdos y no hemos parado en ese tema. Sé que hay muchas voces en los medios de comunicación que se han ido a manifestar en el Congreso del Estado, incluso que han estado en el gobierno y que han sido atendidos por el subsecretario y por el secretario encargado del despacho. Vamos a darle continuidad, que la gente no piense que no estamos trabajando, estamos construyendo acuerdos desde el gobierno, incluso esta semana.
1: Entonces, si no vaya a pensar la gente que no están trabajando, pregunta directa aquí por parte de nuestro compañero Samuel Sánchez.
7: Solamente lo que se ha publicado en las plataformas es lo que tenemos que decir.
8: Sobre el hecho del mercado de abastos, gobernador, ¿qué información se tiene sobre este niño que murió de 5 años?
7: Ahora estamos entregando las tarjetas del bienestar para más de 26,000 productores en el estado de Sinaloa. Eso es lo que tenemos que anunciar a las y los sinaloenses. Seguimos trabajando con las estrategias de seguridad. Diario nos reunimos la mesa de seguridad a las 8 de la mañana con los generales y con el secretario de seguridad pública de aquí del estado, que es quien informa de los resultados, así como también gobierno federal.
1: Bueno, ahí está la gobernadora, no responde de alguna manera el tema del niño, habla de las tarjetas. Otras preguntas la mañana de hoy.
7: Para ver si se puede lograr el subsidio del año que viene, se van a golpear. Se comunicó en la mesa de seguridad y ya se publicó también en las páginas sobre ese traslado de
1: continuo. Ahí está, y nada más, cosa de 4 minutos las declaraciones de la gobernadora de Sinaloa, que hizo enfocar todo en torno, pues bueno, a este evento, los los productores de Sinaloa habían sido citados la mañana de hoy al auditorio de la Asociación de Agricultores del Río Culiacán con la expectativa de escuchar noticias sobre los apoyos federales. Mucha gente la mañana de hoy en este auditorio que fue donde se llevó a cabo el evento. Estamos esperando las declaraciones de la secretaria de Agricultura, Columba López. Habló de que se les va a liquidar pues a los productores sinaloenses antes del 30 de agosto y también señaló que no todos quienes se manifiestan son productores, así lo dijo, en relación con las manifestaciones que han realizado productores agrícolas de Sinaloa durante las últimas semanas. Señaló que es mínimo el número de agricultores que ha participado en ese tipo de acciones. Ahí está Columba López, que bueno, será de las primeras visitas que tiene al estado de Sinaloa. Columba López, ahí está. Oye, Columba, se usaba el Columba, ¿no? Claro que sí, era la esposa de Lilio Fernández, digo, nada más como dato, es un nombre que no se escucha mucho, pero bueno, ahí están las declaraciones de la gobernadora. La gobernadora ayer por la tarde se había referido a ese lamentable caso, fue cuestionada sobre el caso de Julio César Arredondo Bojorquez, este joven asesinado de 21 años, que estudiaba arquitectura y trabajaba en una cafetería de Culiacán para costear sus estudios. La gobernadora señalaba, dijo que va a solicitar a la comisión
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7: 9 de la mañana con 29 minutos. Continuamos en Fórmula Noticias Sinaloa. ¿Qué se dice sobre Culiacán en las redes sociales que tenemos al momento? Bueno, lo que corre y mucho es este terrible accidente en el mercado de abastos en la ciudad de Culiacán, donde murió un menor de 7 años de edad luego de que le cayera encima, pues bueno, un elevador de carga. Terrible, terrible este hecho. La gobernadora no se pronunció al respecto a pregunta expresa de nuestro compañero Samuel Sánchez. Tenemos que esperar pues más que diga la Fiscalía General del Estado sobre el caso. De entrada, ¿qué hacía el niño, no? ¿Qué hacía el niño aquí en este punto? Terrible. También vendedores ambulantes de Culiacán van a rifar combos de mochilas para el regreso a clases. La dinámica va a estar vigente durante todo el mes de agosto. Ahí están los vendedores ambulantes que le apuestan a que llegue la gente. Han sido meses muy complicados, ¿no? Esperemos que la violencia baje todavía más en Culiacán y bueno, permita que la gente se anime a ir al centro y consuma. Y bueno, ahí están los ambulantes, que cada vez son más en la ciudad de Culiacán. Mucha gente ha tomado esta alternativa. Antes de tomar la alternativa de irse de la ciudad o tomar otra decisión, pues bueno, deciden quedarse y apostar por salir adelante a como sea, ¿eh? O sea, un negocio ambulante es también, desde luego, pues estrés, es preocupación, es una apuesta de parte de la gente. También algunos testimonios el día de hoy afuera del auditorio de la Asociación de Agricultores del Río Culiacán, ¿no? Productores agrícolas expresaban que no habían recibido ningún apoyo. Pero ningún apoyo, a la espera pues estuvieron la mañana de hoy de apoyos federales. Ahora los ha prometido la gobernadora de Sinaloa y más bien los ha anunciado la presidenta de México, y alguna gente seguramente se voltea y no ha recibido absolutamente ningún centavo. Bien, también búsqueda de personas en la comunidad del Guasimal, esto en el municipio de Culiacán. La búsqueda fue suspendida de manera temporal tras el hallazgo de indicios que tienen que ser analizados conforme a protocolos oficiales. El día de ayer, bueno, se encontraron algunos indicios de personas desaparecidas, o más bien de personas en estas terribles fosas en la zona del Guasimal en Culiacán. Vamos a desde luego tendremos que escuchar lo que dice la gente de la Fiscalía General de Justicia del Estado. Bien, también más información que tenemos al momento. El día de ayer, protesta por parte de comerciantes por lo que consideran fallas de agua en el centro de Culiacán. Si hay alguien, desde luego, que está atento a lo que ocurre en el centro, son los comerciantes. El día de ayer tomaron por algunos minutos las instalaciones de la Junta de Agua Potable y Alcantarillado de Culiacán. Escuchamos lo que dice el líder de los comerciantes, Oscar Sánchez Beltrán.
8: Iniciando una serie de protestas porque no va a ser la única, va a ser la primera, va a haber una serie de protestas escalonadas por el mal funcionamiento de la Junta de Agua Potable de Culiacán, la JAPAC, es un problema crónico, no es un problema de temporada ni estacional por el tema de las lluvias. Tenemos memoria, nosotros sabemos bien que el suministro ha estado fallando los últimos 2 años en forma permanente, no solamente en el sector centro comercial de Culiacán, sino en todas las colonias de Culiacán. Estamos hablando de días, por semanas, y si en esto...
7: Bueno, ahí está esta denuncia que ya tiene tiempo, ¿no? A la cual se ha sumado la gente también de Coparmex en Sinaloa. Hemos escuchado pues estas quejas, ¿no? Hay respuesta por parte de la gente de la JAPAC, que se está trabajando en torno a esto. También más información sobre Culiacán, lo que dice el secretario de Economía de Sinaloa acerca del desempleo. Da una cifra, pues bueno, muy muy baja de desempleo en Sinaloa, una cifra pues que ya quisiera cualquier país del hemisferio occidental. El secretario de Economía, Diego Armando Agreveré, declaró que Sinaloa mantiene una tasa de desempleo inferior al 3%. Sin embargo, el principal reto del mercado laboral continúa siendo, dijo, el crecimiento del subempleo. Escuchamos al secretario de Economía de Sinaloa.
9: Tenemos un empleo, una tasa de desempleo menor al 3%. ¿Qué es lo que sí vemos en el ENOE? Que empata un poquito con lo que ve el IMSS. Lo que sí vemos es que la cifra de subempleo, es decir, la gente que declara en la encuesta que puede trabajar más tiempo el que está trabajando, es gente que a lo mejor trabajaba todo el día y ahora trabaja nada más medio turno, o trabajaba en el día en un trabajo normal y en la tarde con un negocio de la familia, en alguna taquería, vendiendo algo. Entonces esta gente declara que tiene más tiempo para trabajar. Eso precisamente nos dice que la economía todavía necesita recuperarse, porque tenemos un subempleo que sí creció y que todavía no logra reducirse a los niveles que tuvimos hace 2 años.
7: Bueno, ahí está el secretario de Economía, pues usando estos eufemismos, ¿no?, para tratar de disimular la terrible situación económica que vive Sinaloa. Esto no los utiliza el INEGI, 4.5, de caída de la economía de Sinaloa, nada más en el primer semestre del año. O sea, no se le llama las cosas por su nombre, aunque le llama subempleo, es que la gente tiene que hacer algo. O sea, imagínate no tener trabajo, no solo eso, o sea, estar aguantando que te digan que no tienes trabajo, ya es esa segunda presión, la psicológica, ¿no? Óyeme, faltaba más, pero bien, la gente trata de hacer algo, dice el secretario, habla de taquerías, habla de una cosa, habla de la otra, o de lo que hace la gente cuando la única alternativa es la más económica que tira la mano, ¿no? O sea, no te vas a poner a emprender una fábrica, pero ahí está, sin duda, mucho, mucho subempleo en Sinaloa, histórico, histórico de siempre, ¿no? Y ahora, imagínense, hay alternativas que se han convertido en la gran solución para la gente. Transporte de aplicación, por ejemplo, ¿cuánta gente ha decidido renunciar a su trabajo e irse a trabajar en la plataforma de aplicación? De entrada, porque es dueña de su tiempo, ¿no? Porque tiene más libertad, puede hacer otra cosa, en fin, también el trabajo, mucha gente joven le está sacando la vuelta. Digo, mucha de los casos que conozco, no sé, realmente de economía uno sabe muy, pero muy poco. Bien, vamos a más información también en la ciudad de Culiacán. A ver, esto importante, esto que nos trae Gilberto Mesa, desde luego, está limpiado, bueno, el asunto de Navolato, pero más que nada, esta investigación para el registro de una hija, a ver, integrantes de colectivos LGBTI+, y organizaciones feministas exigieron investigar la presunta discriminación cometida contra una pareja de mujeres casadas, a quienes se les habría negado el registro de su hija recién nacida en oficinas del Registro Civil de Mazatlán. La integrante Neo Sainz, integrante de la colectiva Flores de Bugambilia, informó que el pasado 17 de julio las madres acudieron a realizar el trámite, pero le solicitaron requisitos que asegura no se exigen a parejas heterosexuales. Escuchamos lo que dice la activista.
10: Porque el pasado 17 de julio hubo un acto de discriminación en el Registro Civil de Mazatlán, específicamente en las oficinas de la Juárez, Fue la primera vez que esta pareja de mujeres casadas, que están unidas en matrimonio, fueron a registrar su hija recién nacida. Se les negó el registro y se les pusieron requisitos que normalmente no se le piden a las parejas heterosexuales que están en matrimonio, como es un expediente de fertilización asistida, y incluso en el
7: Bien, ahí está Margarita Villascusa, la directora del Registro Civil de Sinaloa. Mantuvo un diálogo con varias personas que se encontraban ahí en las oficinas del Registro Civil de Sinaloa. Aseguraron que había una especie de malentendido en la propia legislación. Esto respondía a Villascusa.
11: Sí, yo soy una autoridad administrativa, ¿no? Y hay un poder legislativo el cual armoniza leyes. Y como tú dijiste ahorita, ya se reconoció el matrimonio entre dos personas, pero la ley quedó inconclusa a reconocer la filiación. Entonces nosotros nos basamos en el código. A partir
7: de... Argumentaba entonces Villascusa que el código no era claro en torno al tema de filiación. Los ánimos se caldearon un poco, le hablaban duro a Margarita Villascusa.
11: Tenemos muchos registros de éxito.
12: Hablamos del fenómeno de
7: Bueno, ya están un poquito caldeados los ánimos, ¿no? Ya que te dicen eso, ya la cosa, ya el diálogo, ya se fue, ¿no? Ya que te dicen, es tu trabajo, ¿no? Ya, la cosa, no hay diálogo, ¿no? Desde luego, era un activista también, que asegura tiene un caso también más que... es este joven que entró al Congreso del Estado hace unos meses también, y bueno, se hizo un zafarrancho, lo pretendían desalojar, claro que sin pues la vena política que tiene Margarita Villascusa, ¿no? Ahí está, me pregunta la gente aquí, no entendí, no escuché de qué era el pleito. Bueno, le fueron a reclamar a la directora del Registro Civil que no le quieren registrar a un hijo o una hija a una pareja, pues, de dos mujeres casadas, que seguramente tienen todo el derecho, es un asunto administrativo, ahí está. ¿Qué le pedía, no? Que la corrieran, ¿no? Que renunciara inmediatamente, ¿no? Ahí está, ojalá que todo se resuelva de la mejor manera, y ahí está este asunto. A ver, ¿qué más tenemos de la ciudad de Culiacán? No, los antorchistas, van a marchar los antorchistas, bueno, marcharon el día de ayer, exigen atención a demandas de vivienda, pavimentación y servicios públicos. Bueno, esa estrategia de los antorchistas, que al parecer no dan resultados, piden predios. Los antorchistas en la ciudad de Culiacán, ¿no? Se les ha puesto muy complicado a lo largo de todo este tiempo. A la pausa, regresamos.
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12: Los antiguos egipcios usaban piedras como almohadas para dormir, algo que hoy nos parecería sumamente incómodo y difícil de usar.
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22: Los ojos de un camaleón pueden moverse de forma independiente, permitiéndole ver en dos direcciones distintas al mismo tiempo sin problemas.
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23: En julio de 2026, el indicador de confianza del consumidor se ubicó en 45 puntos, por debajo del umbral de los 50 puntos. El componente de la expectativa de la situación económica del hogar en su medición anual llegó a los 57.1 puntos. La gobernadora Delfina Gómez encabezó la apertura de auditorías integrales a recursos del gasto federalizado en municipios del Estado de México. Ante el auditor federal, Aureliano Hernández llamó a los alcaldes mexiquenses a ejercer cada peso público con legalidad, transparencia y rendición de cuentas, lo cual deberá quedar reflejado en este ejercicio. La Policía Portuaria de Los Ángeles, Estados Unidos, desmanteló un laboratorio clandestino de drogas en una zona árida en el marco de una investigación sobre un grupo criminal ligado al cártel de Sinaloa. Se aseguraron 620 kilogramos de metanfetamina y $80,000 en efectivo. Informó Amy Arriaga. 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

0: 9 de la mañana con 45 minutos continuamos en Fórmula Noticias Sinaloa. Es Michael Jackson, claro que sí, el pequeño Michael Jackson, que ahora ha tenido unos 14 años, es Ben, 55 años de esta canción. Sí, la recuerdo, usted nunca la escuchó, no vio la película de Ben, esta película entre que daba miedo y no, de una pequeña rata, así es, la música la hizo Mike, bueno, la cantaba por supuesto Michael Jackson con otra voz, claro que sí. Ahí está, recoge la película de Michael Jackson, este tema de Ben, una película desde lo extraña desde los 70s, pero hasta ganó el Oscar la película, la canción de Michael Jackson, que es espectacular. Sí, es que no vi la película de Michael Jackson. ¿Cómo está la película de Michael Jackson? Horripilante, me dicen que es lamentable, ¿no? La voy a ver entonces. Sí, porque ese es el cine que me gusta a mí, el cine espantoso, pero bueno, así la vamos a ver entonces. Bien, ¿qué tenemos en el momento? ¿Qué se dice sobre Mazatlán en las redes sociales? Bueno, lamentable situación en materia de seguridad, la que arrancó en Mazatlán desde el mes de julio. No ha sido un año sencillo en lo absoluto, pero lo de julio es verdaderamente preocupante. Desde luego, y hay llamado ya, sobre todo en la iniciativa privada, de qué está pasando en Mazatlán. Esto está complicando y mucho. Ayer 3 personas asesinadas y al día de hoy una más. Bueno, murió una persona que también había sido atacada el día de ayer. Vamos a esperar alguna reacción de parte de la presidenta municipal, porque pues no hay tampoco nada. Hoy la gobernadora no habló sobre el tema, le preguntaron sobre este traslado de reos federales que estaban en el penal de Mazatlán hacia Michoacán. La gobernadora informó que hasta el momento no cuenta con información sobre la realización de estos nuevos traslados. Llama la atención porque los penales están bajo su jurisdicción, la del secretario general de gobierno, cargo que ocupó hasta hace cosa de unos meses la gobernadora, antes del mes de mayo, era secretaria general de gobierno. Y los penales están bajo su jurisdicción. Ahí está, que no esté enterada. Alguna notificación debió haber llegado, ¿no? A los penales. Oye, buenas tardes, disculpen, me voy a llevar unos 20 pesos. Así como no. Un oficio tiene que haber. La gobernadora dijo no tener información al respecto. Bueno, Mazatlán también atentos con el calorón. El día de hoy, le había dicho yo 36. En realidad llegaría a 40. Un número sin duda elevado. También no hay terreno, no hay fecha y no hay proyecto para el nuevo relleno sanitario de Mazatlán, dice el regidor Felipe Parada. Pues no, por supuesto que no hay nada, ¿no? Y bueno, ha pagado el ayuntamiento en cosa de la última década alrededor de 50 millones de pesos por multas en torno a este basurón que no ha hecho. Ha pagado más en multas. ¿Dónde hacer el basurón? Algunos especialistas dicen que lo hagan donde está. Donde está actualmente, no le busques más. Pero no lo hacen. También agosto tiene buen ritmo turístico en Mazatlán. El asunto de la seguridad no toca a la zona dorada ni a la zona turística y sigue con buen nivel, afortunadamente, para la gente de Mazatlán. 95% se mantiene el turismo. Hay mucha gente en las calles de Mazatlán. ¿Cómo se llaman estas camionetas rojas? A ver, las aurigas de Mazatlán están completamente ocupadísimas toda la tarde y toda la noche, y el malecón pues es en realidad un paseo, digo, para todas estas familias es el paseo. También importante lo ocurrido la mañana de ayer en Mazatlán, se habla todavía de esto deslave en la zona del Cerro del Crestón, en el faro, que provocó el desprendimiento de grandes rocas y tierra que cayeron sobre vehículos estacionados en las faldas del cerro. Habla el coordinador de Protección Civil Municipal, Óscar Osuna Tirado. Fueron evacuadas alrededor de 150 personas del faro de Mazatlán. Escuchamos.
1: Tenemos 5 carros afectados, obviamente todos con pérdida considerable, uno aplastado totalmente. Ya se descartó que hubiéramos gente en el interior. El faro está cerrado, te ha dado aviso y obviamente tener escollera, ¿no? Para que no se garantice por parte de personal del faro, porque ya está en condiciones de poder ser visitado. Igual vamos a hacer unas revisiones en conjunto para que atar cualquier otro de que se pueda necesitar. Hacer una revisión, vamos a hacer un trabajo con la maquinaria para poder descartar cualquier otro riesgo de colapso que se vea con alguna inspección visual que realizamos, independientemente de aquellas estudios que se vaya a hacer profundo para que se descarte cualquier situación de riesgo para los visitantes.
2: Las supervisiones.
0: Bueno, entonces es Oscar Osuna Tirado, coordinador de Protección Civil, hablando totalmente sinaloense, ¿no? Totalmente sinaloense, ahí está. Sí, yo sé que usted que es de acá lo entendió perfecto, ¿no? Es como nosotros hablamos, pero bueno, sin hacer pausas, de corrido. Entonces, Óscar Osuna Tirado, esta declaración en torno al faro, tratando de mandar este mensaje hasta de tranquilidad. Lo que está cerrado es la escollera, que esta escollera se ha convertido en un lugar de reunión muy popular en Mazatlán, en, digamos, la punta de Mazatlán, a un ladito ahí abajo del Cerro del Crestón. ¿A qué va la gente ahí, a la escollera? ¿A qué más puede ir? No, pues bueno, ya sabe a qué va, ¿no? A tomarse algunas con las hieleras, a sentarse, a platicar esta actividad tan nuestra, y en eso se ha convertido buena parte de todos los días, de todos los días de la semana. Ahí la escollera es un lugar, le repito, precioso, verdaderamente bonito. Alguna vez se pensaba hacer un parque, ahora es un parque, pero que tiene más de cantina, sí, hay que decirlo. Hay que decirlo, va a estar cerrado unos días mientras se remueven todos estos escombros. La zona todavía está cerrada, no se pudo acceder la mañana de hoy al faro. Llega la gente y bueno, ahora pues ven esto. También el órgano interno de control del Ayuntamiento de Mazatlán pues abrió un expediente para investigar si funcionarios municipales incurrieron en responsabilidades por el proceso legal que derivó en una sentencia de pago de 13.600.000 pesos a favor de la empresa Espectáculos Costa del Pacífico, la concesionaria del estado, del estadio, y de alguna manera pues la que maneja al equipo Venados de Mazatlán. Habla sobre esto el regidor Felipe Parada.
3: Solamente estamos pagando y pagando y pagando, pero no hay consecuencia ni responsabilidad para ningún funcionario, que son los que ocasionan estos daños al erario público y el dinero que es de todos los mazatlecos. Las acciones fueron en el 2018, pero en el 2022, que solicitaron la reparación del daño por realizar dos juegos a puerta cerrada y les ocasionó un daño económico a los empresarios. Un funcionario no le dio respuesta a esa petición de reparación del daño y generó lo que jurídicamente se llama la negativa ficta, que propició la demanda. Y ya de ahí, ya todo fue perder para el ayuntamiento.
0: Ahí está, claro que sí, que todo fue para el ayuntamiento. Pero digamos, ¿quién más puede perder, no? Más allá del Ayuntamiento de Mazatlán, acostumbrado a perder casi todo el tiempo, millones y millones de pesos. ¿Qué cosa? El tema de la investigación también que tenemos al momento sobre la ciudad de Mazatlán. Bueno, el tema de la violencia continúa siendo el tema. También las lluvias que dejaron estos afectados. La gente del gobierno municipal está trabajando en un censo, lo dijo así la alcaldesa Minerva Osuna Zavala, sobre todo el tema de las viviendas, el censo de viviendas afectadas por estas lluvias se está realizando al momento. Vamos a escuchar lo que dice la presidenta municipal. Bueno, ya no tenemos el tiempo, se nos viene el tiempo encima, pero se está registrando este censo en las viviendas afectadas, asciende a más de 30 casos. También el secretario del ayuntamiento descartó que unas balas del domingo hayan sido un ataque, ¿no? O un hecho violento. La gente dispara, dice Moisés Ríos. Se les está saliendo de la mano la seguridad en Mazatlán. Y las declaraciones, en ese sentido, no creo que ayuden mucho. Ahí está, voy a estar insistiendo en el tema. Ya nos vamos. Tendencia, la presidenta de la República es tendencia en la mañana de hoy. También la FIFA, se habla de que caería Infantino. Algunas versiones señalan que el líder de la FIFA, pues bueno, no le queda mucho tiempo. También tendencia Luisa María Alcalde, la gente de Morena es tendencia el día de hoy, así, y también Andy López Beltrán, que anda encampañado, dicen, en Tabasco. Le falta pero muchísimo para la elección de gobernador en Tabasco. Y nos vamos a algo de Louis Armstrong, 125 años del nacimiento del grandísimo cantante Louis Armstrong, con su tema más famoso, What a Wonderful World, bonito.

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0: Puebla.
1: ¡Comenzamos! Buenos días a toda la República Mexicana desde Ciudad de México. Aquí estamos en vivo con ustedes. También un abrazo a la gente que nos escucha en el sur de los Estados Unidos a través de las estaciones afiliadas de Grupo Fórmula, Telefórmula y también en redes sociales. Hoy tenemos temas muy interesantes. El podcast de la semana está buenísimo porque las doctoras Gladys Sastre, que es médica integrativa con formación en menopausia y climaterio, y la doctora Perla Hernández, endocrinóloga, nos regalaron un episodio buenísimo, interesantes no solo para mujeres, sino también para hombres, donde nos hablan de la importancia de entender la perimenopausia, la menopausia, de lo que todo lo que pasa en la mujer en este periodo tan importante de su vida. Nos dan básicamente la educación que ellas dicen, esta debería ser la educación que a niños y niñas se les debería dar desde chiquitos en la primaria, en la secundaria, para que entiendan una de las dos etapas más importantes en la vida reproductiva de la mujer, y también a los hombres, porque si los hombres no entendemos, pues no podemos acompañar, no podemos ser empáticos, no podemos apoyar de ninguna forma, de chiquitos pues a nuestras mamás, pero ya de mayores pues a nuestra pareja, y también cómo transmitir esta información a nuestras hijas. Entonces hoy ellas dos que están en el podcast de la semana, que le ha ido muy bien, estarán con nosotros en vivo aquí en el programa, así que estaremos hablando de eso, justamente cómo llegar saludable a los 70, 80, 90, cómo la forma en que te cuidas durante la perimenopausia y la menopausia tienen muchísimo que ver con tu calidad de vida para llegar a una edad avanzada, lo más sanitos o sanitas en este caso posibles. Así que estarán con nosotros las doctoras, no se las pierdan. Eso lo tenemos en la primera parte del programa, de las 10 a las 11 de la mañana, tiempo del Centro de México. Y después, en la segunda hora, viene Pedro Nogués, que es maestro en Historia Antigua por la Universidad de Barcelona y maestro en Filosofía por la Universidad Francisco de Victoria en Madrid. Hablarnos de algo muy interesante con el apoyo de nuestra queridísima Gina Jaramillo, que es también maestra en Historia del Arte. Vamos a hablar de

que no tenían un nombre en su vida, y era para acabarse quedando con sus terrenos, y eso obviamente le quitaba el poder a las mujeres. Las mujeres han sido vistas como propiedad privada a través de los años y los años de historia. Ha habido un sabotaje a su educación. Había médicos, por ejemplo, que decían hace muchos años, no hace tantos años, hace 200 años, que si una mujer estudiaba ciencia, o sea, matemáticas, física o algo, se podía secar su útero. Hazme el favor, imagínate, o sea, hoy entonces hablaremos desde el punto de vista de la historia, de las artimañas que han usado tanto la iglesia como el gobierno o los hombres poderosos para desempoderar a las mujeres. ¿Por qué es relevante esto? Porque justo en este momento estamos viviendo una ola donde están empezando a hablar de quitarle el voto a las mujeres, de que hay un solo voto familiar, de que el hombre decida por quién vota y la mujer sea sumisa y le ceda el voto familiar a su marido. Entonces, si no entendemos de dónde venimos, si no entendemos la historia, fácilmente podemos volver a caer en esto, porque lo más sorprendente del caso es que muchas mujeres están apoyando justamente el que pierdan sus derechos de voto después de años y años, de décadas, de cientos de años de lucha, de miles de años de lucha por la igualdad con la mujer. Bueno, de eso y más estaremos comentando hoy en el programa. Quédense con nosotros, hacemos una pausa y empezamos con la doctora Gladys Sastre y la doctora Perla Hernández hablando de perimenopausia, lo que no te enseñaron en la escuela y hoy aquí te lo van a enseñar. Volvemos.

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10: Originario de Australia, el eucalipto es uno de los árboles de crecimiento más rápidos en el mundo. Sus hojas producen aceites esenciales con propiedades medicinales y su madera es vital para la producción de papel. Aunque son controvertidos por su alto consumo de agua, juegan un papel crucial en la economía forestal global y en la absorción rápida de gases contaminantes.
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2: El podcast más reciente que estrenamos habla justamente de la perimenopausia y de la menopausia, las cosas que no nos enseñaron ni a mujeres ni a hombres en la escuela, ni en la casa, menos en la iglesia, menos en donde más, en cualquier... No nos enseñaron y que debemos de saber. Y ha habido una reacción muy positiva de todo nuestro público porque dijeron qué bueno que se está hablando finalmente de esto. Entonces, como siempre, los invitados del podcast vienen también aquí al programa de radio y hoy tenemos a la doctora Gladys Sastre, médica integrativa con formación en menopausia y climaterio. Bienvenida, Gladys, ¿cómo estás?
3: Bien, todo bien, gracias.
2: Gracias. Y la doctora Perla Hernández, que viajó desde Chihuahua, es endocrinóloga, también está con nosotros aquí. ¿Cómo estás?
4: No, hombre, muy bien, encantada, como siempre.
2: Qué bueno que están aquí con nosotros. Pues una respuesta muy positiva de la gente. Yo no sabía que había tanta ignorancia como hombre. Yo pensaba, oye, esto es tan importante para las mujeres que debe haber mucha información allá afuera. Y lo que vemos en los comentarios y comentarios y comentarios de la gente es, gracias por hablar de esto, porque es algo que no nos enseñan en la escuela. Es una falta de información enorme. ¿Por qué si es tan importante no se habla? ¿Por qué?
4: Mira, a mí me gustaría puntualizar la parte de la ignorancia desde el área médica también. O sea, ahorita platicamos de la ignorancia de la educación sexual, pero sí hay dos puntos muy importantes. En la formación como médicos, desde la Facultad de Medicina, no se diga en la especialidad, ginecólogos, internistas, no estamos capacitados. Hay una encuesta muy interesante en la cual se encuestó a médicos internistas y ginecólogos, que son los que ven el grosso de la población, y el 60% de ellos se consideró totalmente incapaz de poder diagnosticar menopausia, no se diga perimenopausia. Segundo, el 50% dijeron que no sabían cómo abordar, que no recibieron esa información ni en medicina, mucho menos en la especialidad. Ese es el primer lado débil de nosotros profesionales de la salud. No nos enseñaron a tratar la menopausia.
2: ¿Pero por qué no? ¿Por qué no? Si más de la mitad de la población son mujeres y la otra mitad no son mujeres, pues tienen que interactuar con mujeres y es algo tan importante en la vida de una mujer. ¿Tú tampoco recibiste nada de información?
3: No, yo creo que parte mucho de la normalización de las etapas de la mujer.
2: Ajá.
3: Y siento que menos lo van a llevar a la parte académica. A ver, la mujer tiene su pubertad, que es su desarrollo, tiene un embarazo, tiene un posparto, y creo que la parte del climaterio, ajá, sinceramente lo ven como algo normal. Incluso, por ejemplo, un seguro de gastos médicos nunca cubriría una hormona de reemplazo hormonal.
2: ¿No?
3: No, porque la menopausia no es una enfermedad, es una etapa de la mujer. Entonces, yo creo que al final parte de eso, de que la han normalizado tanto, que por eso no la ven como algo malo, sino como una etapa más que tiene que vivir la mujer.
2: Pues sí, pero es una etapa muy fuerte, muy dolorosa.
4: Y ahí te va el segundo punto débil desde el área médica.
2: Ajá.
4: En diabetes hay una Asociación Americana de Diabetes que año con año se actualiza. Exacto. Desde que el médico de primer contacto pueda tratar a las personas que viven con diabetes de forma con empatía, correcta, con un buen tratamiento. ¿Sabes cuándo fue la última guía de la Menopause Society?
2: ¿La actualización?
4: ¿La actualización?
2: ¿Cuándo?
4: 2022.
3: Uh-huh.
4: 2022, ay, la última guía. Digo, que me vas a decir, oye, pero pues es reciente. No, en medicina necesitamos cada año tener una actualización.
2: Claro, estamos 3 años y no ha habido actualización.
4: 3 años y no ha habido actualización. Entonces, la falta de guías con evidencia científica, también eso no nos permite el que podamos agarrar la guía, aunque yo no vaya al congreso de la Menopause Society, pero tengo la guía y la puedo bajar. Con diabetes pasa cada año y nos estamos actualizando, traemos los nuevos medicamentos sin necesidad de viajar. Ahora, ahorita la falta de estos consensos pues hace que sea la evidencia de la opinión de expertos, la guía que tenemos del 2022, perdón. Entonces sí tenemos esos dos puntos débiles desde el área médica.
2: Entonces me están diciendo que la mitad de los médicos en el mundo de la medicina no se sienten capacitados para poder diagnosticar y mucho menos tratar y gestionar bien a una paciente que está en perimenopausia o menopausia.
3: No, de hecho, cualquier médico, sea ginecólogo, endocrinólogo o en mi caso como médico integrativo, si nosotros queremos tener una expertise en el área de menopausia, hay diplomados en climaterio y menopausia, la Institute Menopause Society, que yo soy miembro de ahí, ajá, te hace exámenes para que seas miembro y puedas tener los papers más actualizados. Sí. Por ejemplo, yo siempre digo que es mi lectura mañanera, la Institute Menopause Society cada mañana te manda la actualización, o la NAMS, que es lo que decía la doctora Perla. Ajá. Desde el 2022, la North American Menopause Society sacó como que esto, y no crees que fue gran avance. Wow. La verdad. Entonces, ¿qué pasa con nosotras que estamos, vaya, en este mundo de la menopausia? Ajá. Es actualízate, de cierta forma ve cómo reacciona tu paciente, cuál es la mejor hormona, que bueno, eso ya hablamos que es individualizada, pero vamos también aprendiendo mucho de los pacientes.
2: Oye, está grave eso, porque obviamente aunque no seas especialista, no seas endocrinóloga o algo, pues una mujer que está pasando por el climaterio, pues tiene condiciones de vida y situaciones y vivencias muy fuertes que si no, como médico, no entiendes, pues le vas a recetar, no vas a entenderla, y si no la entiendes, ¿cómo la ayudas?
4: Exacto. Entonces, ¿a qué se enfrentaron esta carencia y con el WHI en el 2000?
2: ¿Qué es eso?
4: El WHI fue un estudio, se llama Women's Health Initiative. Ajá. Que fue un gran estudio que se hizo, que aprendimos mucho de él. Ese estudio nos dejó claro que mujeres mayores de 60, 65 años pueden salir fuera de la terapia de reemplazo hormonal, y que las hormonas en esa etapa de la vida no pudieran ser tan beneficiosas para el sistema cardiovascular. Pero nadie leyó el resto de lo que arrojó ese estudio, que es, sabes que mientras más temprano empieces la terapia de reemplazo hormonal, el tratamiento, mucho mejor le va a ir a tu paciente.
2: Claro. Aquí Blanca Luna justamente está preguntando, dice, una paciente de 60 años, o sea, yo próxima a los 60, ¿puede tratarme con hormonas para tener una mejor calidad de vida?
4: Se puede individualizar, porque eso es lo que dijo el WHI en el 2002, pero en las nuevas actualizaciones sí se le puede dar un tratamiento.
2: Bueno, esta ausencia de educación sobre el climaterio a los médicos, ¿es un problema de México o es un problema generalizado en el planeta?
4: Es generalizado. Por lo menos de América, Canadá, Estados Unidos y América Latina, es un problema de médicos. O sea, tú llegas y encuestas, más del 50% te va a decir, no sé diagnosticarla y no sé tratarla. Y debería de haber guías anuales para que podamos, desde el médico de primer contacto, diagnosticar y dar un tratamiento, por lo menos, inicial.
2: ¿Y cuáles son las consecuencias para las pacientes que llegan con médicos que no recibieron nada de educación, porque me están diciendo que es nada, en el climaterio?
4: En primero, pues va a ser falta de empatía. No van a empatizar con sus síntomas si yo no sé diagnosticarla, si no sé a qué me voy a enfrentar. Y es por eso que nació este punto de las hormonas bioidénticas. Ese estudio del 2002, al decir, ay, se quedaron con la idea de que las hormonas son malas, sale este rubro del tratamiento bioidéntico, que es simplemente mercadotecnia, y pues las mujeres abrazaron eso y dijeron, aquí sí me siento escuchada, aquí sí me siento que mi médico hace empatía conmigo, porque eso es lo que busca una mujer en esta etapa de la vida, empatía con los síntomas que son desde la premenopausia.
2: O sea, están diciendo, Gladys, que cuando una paciente llega y se sienta con su médico, doctora o doctor, y le dice, creo que estoy en perimenopausia, o estoy ya en la menopausia, eso en la mente de ese doctor o doctora, lo más probable es que no signifique nada porque no tiene educación.
3: No, porque mayormente lo van a englobar a bochornos y a la edad. Ajá. Entonces, la realidad es que la menopausia, como bien lo mencionamos, pues empieza en la década, a mediados de la década de los 35. Si bien, para algunas mujeres va a empezar 40, 45, y si bien algunas, un poquito más pegados a los 50. El problema es que normalizamos tanto que las mujeres peregrinan en doctores por esa falta de atención, porque pues los dolores articulares vas al reumatólogo, el hombro congelado vas al ortopedista, tinnitus pues vas al otorrino. Entonces se hace un peregrinar entre miles de especialistas cuando no podemos englobar, y la falta muchas veces de decir A más B más C, vamos a ver si esta paciente a lo mejor puede ser un desbalance hormonal y empezarla con algo chiquito, darle un seguimiento muy continuo, escucharla, eso es lo que nos va a llevar a un buen diagnóstico de una perimenopausia.
2: Está diciendo aquí Blanca Luna, justo eso pasa, el peregrinaje, y aparte el tiempo, porque para una mujer que está ocupada, que trabaja, que tiene obligaciones y tiene necesidades financieras, el dinero, de andar pagando todas esas consultas y el tiempo para poder ir a esas consultas, ni modo que estés pidiendo tardes o mañanas en tu trabajo todo el tiempo para poder ir a un médico y a otro, y la frustración que deben sentir al que no le resuelven, no hay claridad. Entonces, problema grave, si quisiéramos hacer una cartita al gobierno federal mexicano, es por favor que se incluya la educación sobre el climaterio como una materia, como materias básicas para todos.
4: Para todos. Y va la educación y el tratamiento. Mucho de lo que nos han escrito ahí en el podcast es, oye, es que el tratamiento también es caro. O sea, peregrinar con médicos es caro y el tratamiento también es caro. Debería de ser un derecho constitucional porque justo no es una enfermedad tampoco. Y quiero también dejarle claro mucho a las mujeres, no estamos envejeciendo. Es nuestro prime, es tu prime. Los 40, los 50... es tu top en tu vida, y como hombre, pues no te da un bochorno, porque la andropausia no es tan marcada como la menopausia. Imagínate estar con un sofoco, tú dirigiendo, tú siendo CEO de una empresa, y a los 45 años tener el bochorno.
2: Claro, pues imagínate la productividad de esas mujeres que estamos perdiendo, los sueños que nos están alcanzando, el éxito que nos da, los problemas familiares que se están causando. Sería una buena inversión.
4: Entonces es una urgencia la educación en médicos, la educación en mujeres, hombres, todos, porque todos tenemos una mamá, todos tenemos una hermana o trabajadoras. Ajá. O sea, yo como hombre o mujer que soy líder en mi empresa, voy a tener trabajadoras y necesito saber por qué esa mujer me va a decir, oye, voy a ir con el doctor porque tengo dolor articular.
2: Y ver la forma de financiar el tratamiento hormonal para que sea accesible, no solamente para unos cuantos, sino para toda la gente. Una pausa, volvemos con más.
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3: Una vuelta al mundo.
4: Dubái, Emiratos Árabes Unidos. Dubái ha emergido en pocas décadas desde el desierto para convertirse en una de las ciudades más hiperconectadas, lujosas y cosmopolitas del siglo XXI. Más del 80% de su población es de origen extranjero. La ciudad es famosa mundialmente por su arquitectura audaz que desafía los límites humanos, albergando el Burj Khalifa, el edificio más alto de la Tierra, e islas artificiales visibles desde el espacio exterior. Dubái funciona como un nexo comercial estratégico entre Europa, Asia y África, atrayendo inversiones, turismo de gran lujo y mentes brillantes orientadas a la innovación tecnológica. Es un oasis de modernidad donde la tradición árabe se enlaza con la ambición futurista más espectacular del planeta.
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9: El climaterio, la perimenopausia, la menopausia, ¿por qué hay tanta falta de educación? No es un problema mexicano, es un problema a nivel América Latina, incluyendo Estados Unidos. Falta de educación a los médicos y también falta de educación a todos los seres humanos en cuanto a este periodo tan importante en la vida reproductiva de la mujer. Está con nosotros la doctora Gladys Sastre, médica integrativa con formación en menopausia y climaterio, y la doctora Perla Hernández, endocrinóloga que viajó desde Chihuahua para estar con nosotros. Un abrazo, por cierto, al hermoso estado grande de México, a Chihuahua.
10: Te queremos mucho, te queremos
9: y
10: mucho.
9: Y yo quiero mucho a Chihuahua. Les mandamos mucho cariño. Oigan, entonces, a ver, petición. Si ustedes pudieran, como mujeres, estamos en un momento histórico donde por primera vez una mujer es la presidenta de México. Una mujer que, pues, vivió o vive, no sé,
10: seguro vive.
9: Vive su menopausia, ¿me explico? Entonces entiende, sabe de qué estamos hablando. Una mujer que tuvo que abrirse paso en un mundo de hombres para llegar a donde llegó. Entonces, ella entiende. Obvio, no depende nada más de ella dar una firma y que se haga. Pues está rodeada de muchos hombres que igual tampoco tienen esa educación y no entienden la prioridad. Pero si ustedes tuvieran con ella, en su gabinete, en la Secretaría de Salud, en la Secretaría de Educación Pública, dijeron: señora presidenta, le pedimos, le suplicamos que nos apoye con estos cambios. ¿Cuáles serían? Denle un pliego petitorio para la presidenta.
10: Debe ser un derecho constitucional, debe de venir en la Constitución mexicana, que las mujeres debemos tener un derecho a tratamiento con empatía, calidez, en la menopausia.
9: Porque el tratamiento es caro.
10: El tratamiento es caro.
9: ¿Cuánto le cuesta a alguien un tratamiento hormonal, reemplazo hormonal?
11: Como dos mil y tantos pesos al mes.
9: Al mes.
10: Depende mucho el tipo de hormona.
11: El tipo de hormona.
10: Porque pues es un tratamiento que es individualizado, pero sí te puede costar, yo creo que de los 2,000 a los 3,000 pesos, sí, un tratamiento de farmacia. Y ahorita, pues la verdad es que tampoco hay muchas opciones genéricas.
9: Por el resto de tu vida.
10: Dos terceras partes de nuestra vida la vamos a vivir,
9: o sea, en menopausia. A partir de los 35, 40, 40 y tantos, son 3,000 pesos más al mes.
10: Y sumarle la consulta del doctor, del laboratorio, es más tu densitometría, más tu mastografía anual. O sea,
9: ¿cuánto?
10: Como 10,000 pesos. Sí. 10,000.
9: Una mujer que recibe el tratamiento digno en su salud reproductiva a partir de los 40 años, estamos hablando que tendría que invertir más de 10,000 pesos esos al año.
10: Al
9: mes son tres.
10: Más
9: son,
10: o menos.
9: Son 36,000 pesos en un año, de 3,000 pesos al mes,
10: sí.
9: Por 12 son 36,000. Más los estudios anuales.
10: Más, y anuales, las consultas de doctor.
9: ¿Cuánto cuesta el doctor?
10: Porque la realidad es que, por ejemplo, si tú la ves de un inicio, la tienes que volver a ver a los 90 días aproximadamente para ver cómo va con la terapia hormonal, si vio cambios, cómo se siente, ves con laboratorios, si hubo un buen incremento de su estradiol, de su testosterona, más, y así tiene que ir al ginecólogo, en el caso de nosotras que lo derivamos al ginecólogo para ver si tiene útero, su endometrio, hacerles ultrasonido pélvico, más su mastografía, más los huesitos, todo.
9: O sea, 50,000 pesos al año.
10: Más.
9: Porque son 36,000 del repaso hormonal, nada más.
10: Puede ser.
9: Son 14,000 pesos más o...
10: Es bastante.
9: 50,000-60,000 pesos al año en gastos. Uh-huh. Esto... ¿Lo cubre el seguro de gastos médicos privado?
12: No, porque ya lo comentaba la doctora Gladys, no es una enfermedad, o sea, menopausia, pero es como el embarazo. O sea, el embarazo tampoco es que estés enferma.
9: No es una enfermedad.
12: Pero necesitas ir con el ginecólogo para que te esté haciendo tu revisión. Tanto mamá y bebé, binomio, el producto binomio, para ver cómo está.
9: Ya.
12: En menopausia es igual, o sea, no es una enfermedad y entiendo que por eso no lo cubran los seguros de gastos médicos, que no debería de ser así, porque es un tratamiento a largo plazo crónico y que pues queremos mujeres sanas. Entonces, mi petición a la presidenta sería, debe de ser un derecho constitucional el tratamiento de las mujeres en menopausia.
9: Evidentemente eso costaría muchísimo dinero, pero ¿cuáles serían los beneficios?
12: El beneficio es muchísimo, porque te comentaba, el prime del hombres y mujeres son 40, el prime es tu etapa mejor, ¿no? En lo que te estés como empresaria, como médica, como presentador, o sea, tu prime va a ser los 40 a los 50, y tú ya lo comentabas, uno creía que 40 y 50 eran muy viejitos, o sea, 40 y 50 es mi verdadero apogeo, y todavía me falta la mitad, dos terceras partes de mi vida vivirla en menopausia. Quiero que sea vivirla dignamente, con un tratamiento, con empatía, y que me resuelva los síntomas.
9: Y es cuando la mujer tiene más conocimiento, más experiencia, ya está madura, tal vez sus hijos ya crecieron, ya no tiene que estarlos cuidando tanto, entonces ya tiene, le regresa su espacio y su vida. Muchas ya se divorciaron, algunas siguen casadas.
10: Es el segundo aire.
9: Es el segundo aire. Entonces podría, es que obviamente para nosotros pedir, pues siempre es fácil pedir, pero pues el gobierno tiene muchos gastos. Si yo estuviera trabajando en el gobierno, diría, ok, ¿de dónde saco este dinero para financiar 50,000 pesos?
10: Puede ser, al mes, pero también haber una de los impuestos.
9: De los impuestos, pero ¿a qué se lo quitas? Me explico, ¿cómo lo justificas? Tiene que haber un beneficio. Entonces, el beneficio sería que estaríamos apostando porque las mujeres tendrían una etapa mucho más productiva y sana. El dinero se podría, el gobierno se podría ahorrar dinero en algunas otras áreas si tuvieran el tratamiento adecuado.
12: Es que mira, imagínate tan solo prevenir menopausia, del tratamiento de la menopausia, osteoporosis, descalcificación, una fractura por fragilidad. Una fractura, el 50-60%, un poco más tal vez.
10: Un poquito.
12: A partir de ahí, de la fractura, viene la muerte. Entonces, si estamos hablando de que la inversión va a ser que voy a tener más mujeres productivas, incluso en mi gabinete, o sea, a lo mejor las mujeres en el Senado de la República, en diputadas y en muchos, va a mejorar su cognición, su focus, o sea, el estar más concentrada y no estar pensando, me duele, tengo un bochorno, o sea, van a estar más enfocadas, son mujeres productivas.
9: Y su capacidad de competir contra los hombres.
12: Va a ser vamos a estar a la par, entonces
9: igual.
12: Va a tener un equipo, y mexicanas, que van a ser competitivas laboralmente, y que ese prime va a ser igual que el de hombres y de mujeres.
9: O sea, el tratamiento durante el climaterio debería ser un derecho constitucional.
10: Sí, debería de ser un derecho. Ahora, el Instituto de Cancerología tiene apoyo. Ajá. A veces les hace estudios socioeconómicos y hay mujeres que se pueden dar de alta y le sacan su ultrasonido y su mastografía a un costo bastante accesible. El problema es que no se dan abasto.
9: Claro, no se dan abasto. Entiendo. Muy bien. Recuerden que las doctoras Gladys Sastre y la doctora Perla Hernández están en nuestro podcast de la semana. El episodio se llama Menopausia y Hormonas. Todo lo que necesitas saber. Ahí nos dan una verdadera masterclass que todas las mujeres, incluyo a los hombres, deberíamos de conocer. Está en mi canal de YouTube, Marco Antonio Regil TV, y en todas las aplicaciones de podcast. Entonces, ahí están todos los detalles, porque obviamente aquí en radio no vamos a alcanzar a cubrir lo que cubrimos ahí en 90 minutos de programa de podcast. Ahora, Ya hablamos de la educación a los médicos, que sería una modificación muy positiva,
12: sí,
9: en la educación de los médicos en México, que hombres y mujeres que estudian medicina tuvieran incluida la educación sobre el climaterio, sí, de la mujer. Luego, la petición de que sea un derecho constitucional el tratamiento para las mujeres. Y la otra sería, ¿no deberíamos enseñarle a los niños y a las niñas, sí, desde chiquitos como la cosa más normal del mundo? Así como vas a entrar en etapa reproductiva, pues se va a terminar tu etapa reproductiva y esto va a pasar. Oye, o esto le puede estar pasando a tu mamita, a tu tía, a la familia, para que el niño también entienda a la mujer desde chiquito.
12: Aquí te va mi tercera petición.
9: Venga,
12: Yo creo que esta está más fácil. Educación sexual desde la primaria. Se batalló, ¿verdad?, para la educación sexual de qué cambios va a sufrir la niña en la adolescencia, ajá, que es el primer gran cambio hormonal que hombres y mujeres vamos a tener. Y ahí es donde se le educó de qué es lo que le va a pasar. También en las primarias, secundarias, y pues, ¿por qué no? También en las universidades, ¿no? Sí, ahí es donde está la educación sexual en la segunda etapa de la vida de la mujer, porque vamos a tener esposas, vamos a tener pareja, vamos a tener mamás, vamos a tener hijas. Entonces, que sea la educación de qué es lo que te va a pasar en la menopausia, en la premenopausia, que no se debe de normalizar y que desde que tienes el primer síntoma, te trates. Y que los síntomas no nada más son bochornos. O sea, sí es el 80% de las mujeres va a experimentar un bochorno, pero hasta un 50% de las mujeres, ya pasando la posmenopausia, va a tener el famoso síndrome genitourinario, sí, que es dispareunia, resequedad vaginal, atrofia vulvar. Entonces hay que educar en esa segunda.
9: Imagínate, etapa. Y no te preparan. ¿Qué le dirían ustedes a la gente que tal vez es muy religiosa y dice, no, pero es que hablar de sexo desde chiquitos, le están dando ideas a los niños, no se debe hablar de sexo? ¿Cuáles son las consecuencias de no hablar, de no tener educación sexual desde, claro, pequeños? ¿Cuáles son las consecuencias?
13: No, a veces no sabes ni siquiera, o sea, no saben ni a lo que te enfrentan. Muchas veces las mujeres, hablando en relación sexual, crecen con eso, no pueden fluir ni siquiera sexualmente. Algunas mujeres viven aterradas de qué les puede llegar a pasar. O sea, yo considero que sí es bastante importante también tener en cuenta, pues, que tengamos esa parte de educación.
12: Yo creo que también hay que quitarle el estigma que tiene la palabra menopausia. O sea, sí siento que es a veces estigmatizante decir, ay, ya seguro estás entrando en la menopausia. O sea, no, sí, en efecto, no estoy enferma, pero sí pedimos empatía. O sea, ajá. ¿Por qué? Porque sí es un cambio muy fuerte emocionalmente saber que te estás haciendo grande y todavía que te digan menopáusica, pues sí es así como que pues bien estigmatizante. Entonces ya estoy envejeciendo, ya estoy saliendo. No, mujeres, o sea, todas las que nos están escuchando están en su mejor etapa, están en su prime, están en su mejor tope. La menopausia es otra etapa más, como la pubertad, como la adolescencia, y tenemos que abrazarla, quererla y querernos a nosotros mismos.
9: Claro, reeducarnos es que se ha usado como un insulto, se usa como un chiste. Por ejemplo, aquí dice, ay, se me fue el comentario, aquí está, Liva Lady en el canal de YouTube de Grupo Fórmula, dice, yo tengo amigos gays, trans, etcétera, que uno pensaría que esa comunidad sería muy empática. Dice ella que en su experiencia son los menos empáticos. Dice, a veces usa la frase, estoy en mis días, duele mucho, ahí ando menopáusica, como una broma, como un chiste. Dice, no me ofendo, pero me siento muy rara.
13: Claro, totalmente. Pero es que al final hay que entender que todos vamos a envejecer cronológicamente.
9: Claro.
13: Y eso es una cosa. La parte de la menopausia es una transición, es una etapa donde le podemos sacar mejor provecho, porque es la etapa donde te va a decir, aquí están tus red flags, claro, para que te empieces a cuidar.
9: Parte de la educación que nos conviene cambiar es dejar de usar frases como andas menopáusica, estás menopáusica, estás en tus días, como insultos, como chistes, porque pues eso hace que la mujer se cierre, no se sienta entendida, y es un problema grave, y los que no lo vivimos, los hombres, no tenemos la menor idea de lo que es vivir así. Entonces, ¿cómo nos burlamos, hacemos chistes de algo que ni siquiera entendemos? Una pausa, volvemos con más.
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21: Lo que no sabías.
22: Las ratas se ríen cuando les hacen cosquillas, emitiendo sonidos de alta frecuencia que los humanos no pueden oír nunca.
21: Territorio animal.
23: El jaguar. El felino más grande de América es un cazador solitario y sigiloso. Su pelaje manchado le permite camuflarse perfectamente entre la vegetación de la selva. Además, posee una mordida tan poderosa que puede atravesar el caparazón de tortugas.
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26: La presidenta Claudia Sheinbaum firmó el decreto de transparencia de información para instituciones públicas en México. Incluye modificaciones a la Ley General de Transparencia y fortalece la Plataforma Nacional de Transparencia.
27: En un mes se va a fortalecer incluso más esta plataforma de transparencia. Y cada mes se va a estar informando de los contratos públicos. O sea, es transparencia total del gobierno de México. Es el decreto y para el inicio de sesiones del Congreso se va a incorporar este decreto en la ley de transparencia para garantizar el acceso a la información de todos los mexicanos y mexicanas de lo que hace el gobierno de México.
26: La Unión Europea superó la prueba de la crisis migratoria de Ceuta, aseguró el comisario europeo de Interior y Migración, Magnus Brunner. Añadió que no se vulneró el Schengen, espacio por el que se circula libremente entre sus países miembros.
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9: Conversando con la doctora Gladys Sastre, médica integrativa con formación en menopausia y climaterio, y la doctora Perla Hernández, endocrinóloga, y tenemos el último segmento de este tema. Entonces, básicamente es educación, lo que nos hace falta es educación y empatía. Educación y empatía, desde niños en la escuela, a los médicos, campañas, así como ha habido campañas de concientización de otros temas, podría haber una campaña de concientización de no estar usando las palabras relacionadas con el climaterio como un insulto, como un chiste, como una broma. ¿Qué siente una mujer? O sea, ¿qué le pasa a una mujer cuando alguien así, que es que de broma te dice, ay, por favor, es que ya no es menopáusica?
13: Pues sí sientes feo. O sea, la realidad es que, a ver, partimos de dónde viene tanto eso que las mujeres sí lo vivían o cómo se ponían para que llegaran a expresarse así. O sea, literal es un problema decir, pobre mujer, o sea, ¿qué tanto vivió o qué tanto padeció para que esa expresión haya nacido?
9: Claro.
13: Y ahora la usen como algo despectivo.
9: Pero ¿por qué nos ponemos a pensar por qué está así?
13: Exacto.
9: ¿Qué estará viviendo que la hace ponerse así? Y si yo lo estuviera viviendo, ¿me pondría así? Lo más probable es que sí.
12: Y también. Y es que la mujer está viviendo un duelo. Y cada mujer va a vivir su... Por eso no hay dos mujeres con menopausia igual, porque cada quien lo va a vivir tanto físicamente como emocionalmente. Entonces, una mujer, si de por sí, o sea, ya cumplir 40, cumplir 45, y todavía saber que tus ovarios dijeron, ya no vamos a funcionar, es un duelo muy, muy grande para la mujer. Y todavía que estoy viviendo mi duelo, mi dolor, mi aceptación, todavía que venga alguien a insultarlo, híjole, no, o sea, es fatal esa falta de empatía que comentabas.
9: Yo creo que lo único que se me puede ocurrir para los hombres equivalente es que cuando ya por la edad empiezas a no tener potencia sexual, vengan y te digan, no, pues ya no puedes, o sea, pero yo creo que ni eso se puede comparar, sería lo más cercano que se me ocurre.
12: Sería lo más cercano.
9: Doloroso que le puedan decir a un hombre.
12: Sí, para que es su duelo, ¿no?
9: Para que entendamos que claro que es un duelo fuerte, ¿no? La Organización Mundial de la Salud, este no es un problema mexicano, es un problema mundial, la Organización Mundial de la Salud dice que la perimenopausia suele iniciar entre los 40 y 45 años, aunque algunas mujeres, como ustedes nos lo platicaban en el podcast, empiezan desde los 35, puede durar varios años. Estimaciones médicas indican que a nivel mundial, hasta un 70% de las mujeres atraviesan esta etapa sin diagnóstico oportuno por falta de información sobre la fluctuación hormonal, y cerca del 40% sufren diagnósticos erróneos por confundir los síntomas con ansiedad o estrés, debido a la falta de educación que los médicos, porque no les dan esas clases, igual que no les dan nutrición, no les dan clases sobre el clima, es que es otro,
13: sí,
9: tema,
13: es otro tema importante.
9: No te dan nutrición, eres sí, médico, sé. No te dan clases de nutrición, a menos que tú estudies por fuera. Qué increíble, ¿no?
13: Sí, y es lo básico. Es lo básico. Es un pilar de hábito para cualquier enfermedad, cualquier especialidad.
9: E iría de la mano de todas las enfermedades.
13: Sí.
9: Bueno, entonces, ese es el tema. A ver, en el podcast, las doctoras Gladys Astré y la doctora Pela Hernández nos dan una verdadera masterclass sobre la menopausia. Yo les recomiendo que no se pierdan el episodio. Vayan a ver en mi canal de YouTube, Marco Antonio Regil TV, y cualquier aplicación de podcast. Recomiéndenselo a su familia, a sus amigos y amigas, porque créanme que es, como hombres, es muy importante entenderlo. Para entender, para apoyar, para acompañar, para no juzgar, para... si amas a una mujer en tu vida, todos tenemos una mujer en nuestra vida que amamos, ¿no te interesaría un poquito entrar en su mundo y entender lo que está pasando para que puedas convivir mejor? Yo les decía en el podcast que a mí me tocó, sí, obviamente sin ninguna educación, yo tenía 14, 15 años y mi mamá ya tenía 48, casi 50, no sé, tenía que hacer las cuentas, pero pues la pobre, yo veía que le daban unos sofocos y empezaba a regañarme de más y a gritar y se ponía, pero ni ella ni a mí nos dieron un coaching de cómo, Marco Antonio, ¿cómo acompañas a tu mamá? ¿Por qué tu mamá le está pasando eso? O doña Irma, ¿cómo puede usted gestionarse? Obviamente no recibió tratamiento de reemplazo hormonal, ni mucho menos. Y la pasamos muy mal, los dos. Yo creo que ella más que yo, obviamente.
13: Sí,
9: ¿no? Sí. ¿Qué deberíamos de saber? ¿Qué es lo básico que a ustedes gustaría que todos entendiéramos sobre el climaterio?
12: Mira, la menopausia es un diagnóstico retrospectivo. Es un poquito diferente a otros diagnósticos, que es retrospectivo, o sea... Le vamos a llamar menopausia cuando hayas, cuando la fecha de tu última menstruación haya sido hace un año.
9: Okay.
12: Ya ahí llegar al tratamiento es demasiado tarde. Entonces, los síntomas pueden empezar, tomando en cuenta que el promedio del diagnóstico de menopausia es entre los 45, 55 años, es cuando viene ese cambio hormonal. El ovario decide hacer off en tres hormonas que produce: estradiol, progesterona y testosterona. Off. Pero 10 años antes, 4 incluso 10 años antes de ese punto, empieza la fluctuación de las hormonas. Nosotros somos una orquesta de hormonas, de cortisol, testosterona, muchísimas. O sea, es subir y bajar, no son estáticas, son dinámicas. Tomando en cuenta que esos 10 años antes ese dinamismo se está perdiendo, ahí es donde empiezan los síntomas. ¿Cuáles son los síntomas? Son sistémicos, son totales, se han descrito hasta 224 síntomas asociados a la menopausia. Pudiéramos durar todo el día, Marco, platicando acerca de cada uno de los síntomas. Entonces, incluye a todas las áreas médicas, desde el traumatólogo, el reumatólogo, el endocrinólogo, el ginecólogo, el internista, el activador físico. La especialidad que me menciones tiene que saberlo. Síntomas no es nada más sofocos, la mayoría cree que la menopausia es igual a sofocos, no es igual a sofocos, va desde neblina mental, falta de concentración, que por eso precisamente es importante que la presidenta diga, yo necesito mujeres focus, necesito concentrar, necesito que tengan esa agilidad mental. Entonces se va perdiendo la agilidad mental, hay cambios en el estado de ánimo, como lo comentabas, pueden pasar con enojos, con tristezas, con frustraciones, con tristeza, pueden incluso... bipolaridad, los mandan al psiquiatra, hay caída de cabello, hay resequedad en la piel, resequedad de todas las mucosas, se te seca el ojo, se seca la boca, se seca la vagina, se seca la piel, se secan las uñas, la nariz se seca, las articulaciones duelen, los músculos duelen, de pronto me dicen, me duele un, que ni siquiera sabía que existía ese músculo, que sabía que existía esa articulación, tienen dolor con las relaciones sexuales, hay bajo deseo sexual, el bochorno puede generar insomnio, pareciera como una historia de terror el mencionarte 224 síntomas que van ligados a la menopausia, pero ¿cuál es la importancia de llevar esto a todas las mujeres? Que se deben de atender desde que tengan el síntoma número uno, sea cual sea. Si es el bochorno, si es el dolor, si es resequedad vaginal, si es bajo deseo sexual, desde el día uno hay que atenderse. Y si tú como hombre detectas a parte de tu equipo y dices, oye, no estaría bien que te checaras bien tus hormonas, con todo el respeto, y también uno como mujer aceptar esa recomendación de alguien que a lo mejor vio nuestro episodio y dijo, oye, ¿no será la menopausia? ¿No será la premenopausia? No, es que estoy muy joven. búscalo, o sea, es un diagnóstico de descarte y con mucho gusto se puede intentar poder diagnosticar o descartar.
9: Una mujer que recibe el tratamiento adecuado, o sea, el reemplazo de hormona, ¿le afecta también o le beneficia en su longevidad? O sea,
12: claro.
9: ¿El buen tratamiento ayuda a vivir más y mejor?
13: Yo creo que ahorita tenemos dos bloques de que estamos mucho hablando del tema de la longevidad y es un tema que podríamos extender enorme. Existe el lifespan, donde nada más estamos hablando de cuántos años vamos a vivir, y el healthspan, que es cómo vamos a vivir y bajo qué calidad.
9: La calidad.
13: Las hormonas, como bien dijo la doctora Perla, son y van a una batuta y todas hacen una orquesta bien bonita. Pero quien también coordina esas hormonas van a ser nuestros hábitos. Entonces, si no tenemos esos pilares fundamentales para tener una buena armonización hormonal, no va a servir nada, y esa también es parte un poco de nuestra responsabilidad.
9: O sea, una mujer que vive su climaterio alimentándose de refrescos, sándwich de pan blanco con jamón y queso amarillo y tocino, ¿no?
13: No nos van a ayudar. Nosotros tenemos pilares. Ajá. La consulta de un paciente en menopausia debe ser una consulta muy integral, debe de ser una consulta muy amplia, donde hablemos de cómo duermes, haces ejercicio, haces fuerza, cómo están, obviamente, tu parte emocional. O sea, tenemos que abarcar muchas, muchas cosas.
9: Sí.
13: La medicina es muy poderosa y, claro, tenemos estas hormonas que hoy en día podemos embarrarnos, tomarnos y demás, que nos van a mejorar. Incluso el cuerpo va a decir, ¡puf!, otra vez tengo estradiol.
9: Claro.
13: Entonces va a tener esa fuerza, pero ¿qué le voy a dar yo a mi cuerpo? Eso también es muy importante.
9: Muy importante. ¿Hay una ventana dorada entre los 30 y 40 años para empezar el tratamiento? ¿Es correcto eso o no?
13: Más, un poquito más alta,
12: ¿más?
13: ¿No?
12: Un poquito más alta. Uh-huh. Sí, sí hay una ventana, y mientras más temprano mejor, pero no significa que vamos a empezar el tratamiento a los 30 años, ¿verdad?
9: No.
12: Pero sí, lo ideal sería iniciarla, si más o menos tomando en cuenta que la mujer en México, 51 años es el promedio del diagnóstico de la menopausia, lo ideal sería empezar unos 4 o 5 años antes. Yo te diría que desde que se empiezan con síntomas de que hicimos el abordaje diagnóstico, uh-huh, se descartó muchas otras problemas.
9: Ajá.
12: Y se hizo el diagnóstico de premenopausia, lo ideal es empezar lo más tempranamente posible.
9: Síntomas de alerta que te dicen, okay, voy a que me chequen, voy al médico, ¿y con qué médico voy?
12: Pues es que mira, son 224 síntomas, pero los más importantes son cambios en su estado de ánimo. O sea, si ya te está afectando tu calidad de vida, si estás durmiendo mal, si tienes bochornos, si tienes bajo de deseo sexual, yo diría que a lo mejor esos serían los cuatro más importantes. Pero digo, como no hay una menopausia igual, pues probablemente una mujer me va a escuchar y me va a decir, es que yo no tengo esos síntomas, pero me duelen las articulaciones. Ya fui con el ortopedista y me dijo que no tenía nada.
9: ¿Con quién vas? ¿Con quién vas cuando tienes sospechas de que puede ser ya perimenopausia?
12: Pues es que mira, tomando en cuenta todo lo que te estoy comentando, debería de ser del médico, de primer contacto, igual que la diabetes. Ajá. Igual que las personas que tienen con diabetes, debería de ser. Pero tomando en cuenta que nos hace falta mucha educación, pues bueno, tendría que ser ginecólogo.
9: Ya. O sea que habría que verificar si tu médico o doctora o doctora general tiene educación en el tema del climaterio.
12: Sí.
9: Oiga,
12: sí,
9: doctor, doctora, sí, ¿usted tiene alguna especialidad, algún diplomado? ¿Usted qué piensa de este tema? Porque si no sabe nada de ese tema, pues
13: no, vuelven a peregrinar.
9: ¿Qué va a hacer?
13: Yo creo que algo rápido para englobar un poco qué es lo que yo le digo a las pacientes cuando se los explico es, toda la parte de la menopausia, la perimenopausia, se va a englobar en cuatro pilares de sintomatologías. Vasomotores, que son todos estos cambios de temperatura. Ajá. Que puede llegar a tener con sudor o sin sudor, porque luego nada más cambian la temperatura. Todo lo que abarque geniturinario, vagina, resequedad, comezón, ardor, dolor a la relación sexual, no quiero, me duele, dolor incluso en la relación sexual por el piso pélvico, neuropsíquicos, todo lo que involucre cabeza. Depresión, ansiedad, insomnio, pérdida de memoria, nubla mental, ya no me siento yo, cambio a cada rato, te odio, te amo, y toda la parte somática, que es toda la parte muscular, para que se lo aprendan, siento que es como, uh-huh, si lo quieren catalogar, que ya todo es, ya no abro, ya me duelen, ya empiezo a tener lesiones tendinosas, ya me duele la rodilla, ya me quedé trabada. Entonces, al final, sí, las hormonas son muchísimos síntomas, pero tenemos receptores en todos los órganos, todas las hormonas actúan en todos lados, en todos lados, por ejes, que eso es bien importante,
9: yeah,
13: porque luego lo vemos muy aislado y se nos barre la información ahí.
9: ¿Afecta de alguna forma diferente el climaterio de la perimenopausia y menopausia a las mujeres que sí tuvieron hijos versus las que no tienen hijos? ¿O es exactamente lo mismo?
13: Fíjate que yo puedo hablar un poco aquí más por parte empírica en temas, porque unas artículos dicen que sí, por ejemplo, hay otros que no se van tanto en no. Pero yo puedo decirte que la realidad es que lo he visto igual.
12: Es igual. Sí, okay. Somos mujeres y tenemos ovarios y dejan de funcionar, punto.
9: Sí, ni te beneficia ni te perjudica.
12: Entonces no tengan así de, ay, me va a ir peor porque no tuve hijos. No, tranquilas. Sí, tranquilas, que no les dé pánico el decir, tú, no. Y sí está, y te digo sobre todo porque pues no hay consensos como tal, pero sí estudios pequeños, entonces yo diría, no tengan miedo, si no tuvieron hijos, no tengan pánico a que la menopausia les vaya
9: peor. No pasa nada. No. Sí. Perfecto. Doctora Gladys Astré, médica integrativa con formación en menopausia y climaterio, ¿dónde te encontramos en redes sociales? Y las mujeres que quieran ir a consulta contigo, ¿dónde te encuentran?
13: Yo estoy aquí en la Ciudad de México, está la clínica en Interlomas, estoy en Instagram como glad.sastre y tengo un podcast que se llama No eres tú, son tus hormonas.
9: No eres tú, son tus hormonas.
13: Sí.
9: Está bueno.
13: Sí.
9: Y hablas de salud hormonal, obviamente.
13: Invito a muchísimos médicos. Ajá. La verdad, hay de todos los temas. Han ido reumatólogos, ortopedistas, cardiólogos, internistas. Es de todos los temas.
9: Y giran mucho alrededor de esta, del climaterio.
13: No necesariamente.
9: No,
13: hay varios temas sí de climaterio, pero la verdad es que abarcamos la semana pasada lanzamos un episodio de infartos.
9: Ok.
13: Con un médico intensivista muy bueno.
9: Muy interesante.
13: Sí.
9: Gracias, doctora Gladys Astré. Doctora Perla Hernández, tú vives en Chihuahua. ¿Dónde te encuentra la gente en Chihuahua?
12: Mi consulta está allá y la verdad es que mi intención aquí al venir, y que te agradezco nuevamente y te agradezco a nombre de todas las personas de verdad, o sea, he recibido de verdad agradecimiento para ti.
9: Gracias.
12: Que nos hayas abierto este espacio y no me voy a cansar de agradecértelo, de llevar la información. Ese es mi objetivo en este momento, llevar información con evidencia científica a mujeres, hombres y todos los que estén interesados. Ese es mi primer objetivo. Subo mucho contenido a redes sociales, si me gustan seguir como DRA Perla Endo, por ahí lo van a poner.
9: Ajá.
12: Y tenemos una iniciativa con 11 endocrinólogos que ejercemos la medicina en la República Mexicana que se llama Endocrinamente y subimos información de toda la parte de las hormonas que pues hablamos desde tiroides, menopausia, etcétera. Se llama Endocrinamente MX también por si nos gustan seguir.
9: Endocrinamente MX. O sea, punto MX o no, Endocrinamente MX. Es la cuenta de Instagram.
12: Es la cuenta de Instagram y de YouTube.
9: Perfecto.
12: Para que ahí también nos sigan porque eso es lo que queremos. O sea, más que llenar, somos 1,300 endocrinólogos en la República Mexicana, más o menos, para una población de mujeres que nos va a necesitar.
9: Claro.
12: Entonces, faltan endocrinólogos, sabemos que estamos saturados en consulta, pero queremos llegar masivamente y te repito, por medio de tu comunidad, creo que lo estamos logrando.
9: Claro. O sea, la gente ya sé que tienes llena la consulta. La gente que tiene en Chihuahua puede ir a consulta a Chihuahua, los que tienen en otros lugares de la República.
12: Puede ser en línea, totalmente. Sí, los puedo consultar en línea, pero sí, estamos muy saturados. para que no se me desesperen y me digan, oye, sí. Entonces, no, yo lo que quiero es esto, es abrir la conversación y nuevamente te agradezco. Yo con llevar eso soy muy, muy, muy feliz.
9: No, pues es un gusto. Para mí, de verdad, que ha sido una gran sorpresa que no hubiera la educación adecuada, porque me parece un tema tan importante que yo pensé que sí la había. Para mí, ahora que me han dicho esto, y bueno, la gratitud la recibo y la comparto con todo mi equipo, porque pues
12: claro,
9: juntos.
12: Sí, de hecho, Blanca y todas.
9: Sí, Blanca, que es la productora del podcast, Sara, aquí. Andrea, Gina. Jaramillo. Sí,
12: gracias, son mujeres y se dieron la tarea de investigar, muchas gracias.
9: Sí, están fascinadas con estos temas y los seguiremos tocando, así que estamos aquí a la orden. Yo no sabía que era un tema donde había tanta falta de información, pero pues aquí tienen tanto en Radio Fórmula como en el podcast, seguiremos apoyando para que la información
12: llegue.
9: Gracias.
12: No, de verdad, muchas gracias. Sí. En nombre de todas las mujeres.
9: No, hombre, pues gracias. Soy hijo de una mujer, ¿qué te puedo decir? Pues,
12: sí.
9: Pues de nada, pero gracias. Pues mira, es que a veces cuando nuestros papás ya se fueron, ya no puedes ayudarles a ellos, ¿verdad? Pero puedes ayudar a que otros seres humanos no pasen por lo que nuestros papás, o en este caso mamás, pasaron.
12: Sí, y honras su memoria, porque te tocó verla. Y tu mamá, una mujer muy trabajadora, siempre nos has contado. Entonces, imagínate, es honrar su memoria de que tú, el gran presentador, de verdad.
9: Gracias. Gracias.
12: Vean el podcast.
9: A doña Irma le mandamos mucho amor, que en paz descanse. Sí la pasó mal, ¿eh? Muy mal en el México de los 70.
12: Y trabajando ella solita para sacarlos ustedes.
9: Tres hombres.
12: Está cañón. Solita, por eso tu Pero bueno, sí fue parte también del pilar del que eres ahora en la actualidad.
9: Gracias, qué linda. Yo me puedo imaginar, de por sí es difícil en el... Hoy en día, una mujer sola sacando adelante a 3 hijos es difícil. En el México de los 70, 80, mucho más. Y pasando por una menopausia...
13: No, peor.
9: Sin ningún tratamiento.
12: Su memoria, imagínate, las cuentas, o sea... Se tomaba
9: pastillas para dormir. Que después resultó que tienen una relación ahí directa con el Alzheimer.
12: Sí, sí.
9: La Tivan, me acuerdo, no podía dormir sin pastillas. Tomaba pastillas para dormir, tomaba pastillas.
12: Es un síntoma
9: para
12: de la menopausia.
9: Es un síntoma de no poder dormir.
13: El insomnio.
9: Y el médico en ese momento, pues le mandó a Tivan, le mandó las pastillas para dormir y las usó por años. Y yo siempre me pregunto qué tanto tuvo que ver eso con
12: claro, imagínate una terapia de reemplazo hormonal. Entonces, a la presidenta le conviene tener mujeres que estén enfocadas, que estén concentradas.
13: Si quieren un país mejor.
12: Sí, si queremos, por ahí vamos a empezar. Entonces, digo, yo sé que estamos pidiendo mucho, pero si esta voz puede ser escuchada, ojalá y resuene, ¿no?
13: Sí, nuestra voz.
9: Por algún lugar se empieza, y amor, no se puede dar toda la solución en un sexenio, pero algo se puede.
13: Exacto.
9: Algo, o sentar las bases para que, ojalá en el siguiente sexenio se avance más. El tema es abrir la conversación, poner el tema en la mesa y empezar por ahí. Así que le mandamos un saludo a Presidencia. Que luego nos escuchen, nos mandan saludos, pues les mandamos un abrazo enorme. Bueno, gracias, doctora Gladys Astre, doctora Perla Hernández, gracias por haber venido al programa.
12: Gracias, al contrario, nuevamente gracias, de verdad.
9: Gracias. Se quedan con Maxine Gutsadio en Telefórmula y en Radio Fórmula y en YouTube. Volvemos después de mensajes.

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4: Aquí va una joya de la electrónica francesa, Music Sounds Better With You, que fue el único sencillo de Stardust. Un trío que incluía a Thomas Van Galter, uno de los integrantes de Daft Punk, con un sample de Faith de Chaka Khan, tema de 1998, que es considerado uno de los más grandes himnos del house. Y sí, la música suena y suena muy bien. Aquí Stardust y Benjamin Diamond, Music Sounds Better With You.

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1: Las jirafas duermen solo 20 minutos al día, esto para mantenerse alerta ante posibles depredadores que acechan en la sabana africana.
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3: Sí.

0: soy viejita. ¿No? Estamos de regreso y fíjense que está Gloria Calzada con nosotros porque escribió este libro que se llama Una Vida Platino y nos estaba explicando de qué se trata el libro. Primero, gracias por estar aquí.
1: Gracias a ti.
0: Me da un gusto verte.
2: Qué gusto verte.
0: Tan guapa como siempre.
1: Muchas gracias, Max. Contenta.
0: Sí.
1: Estoy muy feliz. Estoy muy feliz, cumplo 65 años en 3 semanas.
0: ¡Ay, qué padre!
1: Ajá, y estoy celebrándolo con este libro. Fíjate que es como de alguna manera, como quiero celebrar, en lugar de hacer una fiestota, hice un librote. No, es un librito, en el cual lo que le quiero compartir a las personas es que vamos a vivir muchos, muchos años. Son varias décadas las que hay que contemplar como parte de nuestra existencia. Y me parece que es una buena idea, una inteligente idea, prepararnos para que en el donde quiera que estemos en este momento, pensar que todavía nos quedan probablemente muchos años por vivir y pensar cómo los quieres vivir, dónde quieres estar, qué quieres que ocurra en este futuro sobre el cual tengas cierta no digo control, pero ciertas decisiones que puedas tomar. Y que no te tome por sorpresa la vida. Si ya sabemos cómo se pone la cosa, ¿por qué no prepararnos y preverlo con inteligencia, con alegría y con los brazos abiertos a los cambios que nos van a tocar siempre?
0: Sobre todo con alegría, ¿no? Hay que celebrar todos los días.
1: Yo creo que sí.
0: Y luego dicen, ay, es que ya es una viejita. Dele gracias a Dios de que ya llegaron a la vejez, pero porque muchos no llegan.
1: Fíjate, veía una nota de algo que ocurrió que no quisiera entrar por ahí, pero de unas chicas que estaban hablando de una persona que a los 45 ya olía mal y que ya olía viejito, que no sé qué. Sí. Entonces yo les quiero decir a las personas que hoy están como viendo así la edad, es que si cierran los ojos,

0: posible ante todas las décadas que están por venir.
1: Ándale, claro, claro. Eso es lo que hay que hacer, pero además celebrarlo.
0: Sí, claro, una actitud linda, hombre.
1: Claro.
0: Flojitos y cooperando, digo yo.
2: Sí. Y además hoy estamos viendo que realmente, como tú dices, si hay una preparación para esta vida, podemos llegar súper bien. O sea, nos están dando ejemplos de que Madonna, o sea, muchas mujeres que ya son maduras, que son mayores, que se ven espectaculares, con bonitos cuerpos,
0: vestidas más allá de cómo te ves.
2: Exactamente.
0: Va mucho más allá de
2: eso. Es como la mentalidad.
0: Desde luego, es tu mindset, ¿dónde estás? ¿Qué quieres para ti? Y eso también es lo que se proyecta al mundo. Claro. Pero va muchísimo más allá del aspecto. Tiene que ver con tu intelecto, tiene que ver con tu salud, con tu fuerza física, con tu digestión, con tu buen sueño, con tu buena actitud, con tu buena relación con el mundo exterior.
3: ¿Y a dónde te ha llevado tu vida? Me da mucho la atención. Qué padre que pienses en compartir esto, porque seguramente hay mucho de ti para compartirlo con la gente. Pero ¿a dónde te ha llevado tu vida? ¿El plan de tu vida platina ha funcionado hasta ahorita?
0: La verdad sí, si no, no me atrevería a estar diciendo todo lo que digo. Decía que en este momento de mi vida, un poquito más allá de la mitad de mi sexta década, estoy en plenitud, feliz, contenta, activa, productiva, generando, integrada, y no puedo imaginarme un mejor estado para poder agradecer, pero que también, con toda modestia lo digo, pues me lo he buscado. Sí. Siempre he estado buscando la chuleta, el trabajo, la oportunidad, el proyecto determinado, y si no está ahí, voy por él o lo hago suceder. Entonces, tiene mucho que ver con la responsabilidad con la que enfrentes también esta situación. Es decir, si no lo hago yo por mí, ¿quién
1: te lo va a hacer? Claro.
0: Yo tengo que hacerlo. Entonces, pues vamos.
1: Exacto.
0: ¿No? Como que así la ve.
3: Sí, claro. Sí, claro. Qué padre.
1: Pero ese es su tercer libro.
0: Sí, el primero, ¿te acuerdas que se llama Maestría de Vida, que es una coautoría con Ale Llamas, que es una coach de vida padrísima y a quien yo le he aprendido tanto y me ha servido mucho en la vida propia? Después vino La Edad de Madres, también hablaba de esto desde otro ángulo, porque ese libro era más como mi óptica personal, y este tiene la verdad es que reflexión, te hace reflexionar más de largo plazo sobre este mismo proceso, que es el más largo en la vida del ser humano. Por eso tan importante contemplarlo como tal, por lo mismo tan es lo importante de prepararlo. Perdón, estoy saliendo un gripón. Por eso la importancia de abordarlo desde otro punto de vista, con más amor y con más bienvenida.
2: Oye, ¿qué fue lo que te hizo pensar así? O sea, ¿en qué momento de tu vida dijiste, o sea, si no voy para arriba me hundo? O sea, ¿o qué fue lo que te cambió para tener toda esta mentalidad y así?
0: Me parece que quizá inició por miedo, porque yo no quería quedarme en donde en algún momento me vi, y dije, me llegué aquí no voy a quedar, ¿no? Entonces, como que siempre me propuse que tenía que lograr ciertos objetivos, si quieres de mediano plazo, pero para poder seguir avanzando. Esa fue una de las razones. Y la otra, pues porque uno tiene la posibilidad de experimentar en cabeza ajena, que lo cual me parece una gran habilidad que tenemos, y que no sé si la aplicamos siempre, decir, híjole, mano, yo así, creo que no quiero estar, me voy para el otro lado. Uh-huh. Tú tomas decisiones al respecto, ¿no? Uh-huh. Siento que por ahí puede ser.
1: Oye, ¿y la conducción no te antoja regresar a la tele?
0: Pues es que la tele ya es otro fenómeno que se ha cambiado tanto, que no sé, no me veo ahí en este momento, no sé qué tipo de formato pudiera ser el que nos encontráramos felices, la tele y yo. No veo en este momento en mi vida. Trabajo con los Latin Grammys, tengo ya como 4 años, casi 5, siendo colaboradora de la Academia Latina de la Grabación, lo cual me hace muy feliz porque la música es lo que más me gusta. Obviamente tengo mis redes, escribo libros, tengo mi podcast, que se llama La Rebelión de la Edad, que empezó hace como, yo creo que 2 meses, y le está yendo padrísimo, con invitados lindos, divertidos, entretenidos. Uh-huh. Y eventualmente tocamos el tema de hacernos mayores, pero desde la perspectiva positiva, desde lo constructivo.
1: Ándale.
3: Claro, porque siempre se ve de repente, cuando uno llega a la tercera edad, como negativo. En general la sociedad lo ve como una negatividad. No, ya estás llegando a la tercera, sienten que la vida ya se te está acabando. Y también para muchas personas puede ser la edad más plena, porque mira, ya no tienen familia, ya no tienen sus hijos, ya están grandes, si es que tuvieron, y es la etapa en la que realmente la

0: adulto se puede empezar a dar los permisos de hacer lo que quiera.
1: Totalmente. No, ya tomas la vida más con calma, ¿no?
2: Sí.
1: Ya nada te preocupa, bueno, te preocupa la salud, es lo único que te puede preocupar. Pero como que ya todo lo tomas más con calma ya.
2: 100%. Pues es que también has vivido muchas experiencias. Entonces ya sabes que siempre las cosas se resuelven, todo va a estar bien, los cambios te llevan generalmente a un mejor lugar. Entonces ya sabes todo eso, que antes te causa mucha incertidumbre, temor, etcétera, y te paraliza. En cambio ahora, pues ya.
1: Dices, no, ya sabes lo que va a pasar.
3: Aunque también está esa parte que tú, de la que tú hablas, ¿no? Buscarte tus oportunidades e ir por ellas, porque finalmente también es un temor de que ya estoy grande, no me van a dar este trabajo, no voy a poder hacer esto, y eso yo creo que causa...
2: Tienes toda la razón,
3: angustia.
2: Y ahí, por ejemplo, lo que propongo, porque esto no es más que un plan que yo le quiero proponer a la gente, y es justamente decir, la primera persona que no puede creer ese discurso soy yo. Exacto. La primera persona que no puede estar en esa conversación pensando que eso es real, porque no lo es además, soy yo. Yo que quiero creer, lo que me conviene creer, lo que me sirve para construir el futuro que estoy armando, para tener una vida platino y ser una persona en bienestar dentro de mis posibilidades, dentro de, lo que, de mi campo de acción, hasta el último respiro.
1: Claro. Dicen que la muerte te tiene que agarrar bien vivo.
2: Exacto.
1: Hay que esperar a la muerte bien vivo.
2: Qué buena está esa frase, no la había escuchado.
1: Que te agarre bien vivo.
2: Sí, señor. Claro.
1: ¿Verdad? Oye, ¿ya está a la venta en todo?
2: Sí, está en todos lados ya, también en su digital. No sé cuándo sale el audiolibro, pero ya lo grabé.
1: Qué bonita está la portada.
2: Gracias, Max.
1: Sí. Y las letras resaltadas.
2: Sí, qué elegancia, ¿verdad? Mira. Yo quiero agradecerle de verdad tanto a mi editorial Planeta, bueno, con la firma Diana, que es en donde están mis libros, el anterior y este, porque han sido muy generosos conmigo y me han permitido insistir en conversar este tema con la gente y decirles, no se me desanimen, al revés, tomen su vida, las riendas de su vida, con esta visión de largo plazo, porque los va a llevar a un mejor lugar.
1: Ándale, exactamente. Pues busquen el libro, se llama Una Vida Platino, de Gloria Calzada, ya está en todas las librerías, búsquenlo porque nos va a servir.
2: Sí,
1: las que para tercera edad, cuarta edad y quinta edad.
2: ¿Qué crees? Este libro es para gente joven también.
1: Claro.
2: O sea, que de repente se echen un clavado a pensarse dentro de dos o tres o cinco décadas cómo quieren vivir.
1: Exacto. Gracias, Gloria.
2: Gracias a ti.
1: Gracias.
2: Gracias a ustedes.
1: Es Gloria Calzada. Vamos a corte y volvemos.

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0: era un
1: bonito. Bueno, pues estamos de regreso. Y fíjense que nos contaba Lorena Meritano, que la vimos, por cierto, en esta telenovela con Yadira Carrillo y Laura Flores, que se llamaba Los Hilos del Pasado. Y hacía mucho que no venía a hacer telenovela, y vino a hacer esta telenovela que por cierto le fue muy bien, porque acuérdense que ella tuvo cáncer.
2: Sí, claro.
1: De mama, y lo sobrevivió. Es una guerrera y salió muy bien. Entonces se vino a México y empezó a hacer telenovela, y hizo dos aquí, Los Hilos del Pasado y otra que no me acuerdo. Entonces, pero dice que ahora ya está en celibato.
3: Dos años.
1: No quiere saber de novios ni de hombres.
2: No, nada. Y escribió un libro, Max. Yo recuerdo que ella lanzó un libro también con su experiencia en el cáncer, porque sí la pasó muy grave. De hecho, hubo varias crisis donde pensó que moría. Y no me lo vas a creer, pero quien la sacó adelante fue su hermano, pero aparte su amor por el fútbol, porque ella es hincha de River Plate.
1: Sí.
2: Entonces, como se fue a Argentina, y cuando regresa a México, pues regresa a una nueva industria, porque cuando ella estuvo, pues ya habían pasado muchos años.
1: No, y cuando ella estuvo era consentida, porque claro, acuérdate que era novia del Güero Burillo. Fue novia del Güero Burillo.
2: Que el Güero ya murió.
1: Y entonces, sí, el Güero murió, desgraciadamente, pero bueno, en ese entonces ella era muy consentida. Guapa, guapísima, porque es una mujer guapísima y buena actriz. Y entonces, pues regresó, hizo dos novelas, se volvió a ir a Argentina, pero yo creo que va a regresar el año que me dijo.
3: Que justo lo que ella dice es que ella, en sus buenos tiempos, pues ella era como muy cachondona, que siempre tuvo lo que quiso y todo, pero que ahora con el tratamiento del cáncer, desafortunadamente, como le quitaron las dos mamas, le quitaron ovarios, le quitaron varias cosas también de la matriz, pues también con todos los químicos y todos los medicamentos que le dieron, pues le quitaron el líbido. Entonces, por eso pues ya no ha tenido como pues esas ganas de tener relaciones. Pero dice, sí quiero que se me quiten, pero no quiero hacerlo así nada más por así, por cualquiera. Quiero con una persona que me trate bien, que me consienta.
1: No, pero aparte ya, ¿sabes qué? Se fue mucho a la parte espiritual.
3: Claro.
1: Porque cuando sientes que ya traes el sopilote aquí, dices, no, pues, el único que me puede echar la mano es Dios.
3: Es arriba.
1: Nadie más. Entonces, esto es lo que nos cuenta.
4: Lorena Meritano, quien tiempo atrás decidiera entrar en celibato, dijo que el sentirse utilizada por los hombres la llevó a tomar dicha decisión.
5: Es algo que yo diga, quiero sostener el celibato, ojalá mañana lo
6: y se rompa esto.
5: Sí, priorizo mi salud,
6: mi salud física, mental, mi energía, y
5: pero no has dejado de autocomplacerte.
6: Sí,
5: también, igual hablando en serio, o sea, una mujer que atravesó
6: proceso como el que yo atravesé, a mí me extirparon los senos, los ganglios, los ovarios, las trompas, una menopausia temprana, tuve mucho trauma a nivel psicológico, emocional, mucho dolor, mucha mutación, o sea, mutilaciones, todo eso te afecta muchísimo. Y de verdad las hormonas no vuelven a ser las mismas. No es que he perdido el deseo, en un momento sí, e intenté volver a tener relaciones, pero me encontré con algún tipo de hombre muy latinoamericano, muy machista, donde no nos registran a las mujeres. En general, el latino, o sea, se satisface a sí mismo, o sea, esa es mi experiencia, no todos son así, pero la mayoría de los hombres son como se satisfacen a sí mismos, y tú dices, ¿y yo qué? ¿La bulla? O sea, ¿y yo? Y no me animaba a sacarme la blusa porque pues no tenía senos, en fin, muchas cosas que son como más profundas.
7: Oye, pero para eso hay juguetitos, para eso están los juguetitos sexuales.
5: No, no he sido los juguetes, mis amigas muchas, y yo no, ni he probado tampoco los juguetes.
6: No, yo he sido como, había etapas donde yo decía que era onanista, que era, no sé cómo decirlo con su lengua, ¿cómo te diría? Me masturbaba muchísimo cuando no tenía sexo, era fogosa, era una mujer caliente,
5: pero ahorita no tengo, o sea, es de verdad, no tengo deseo.
4: Para Grupo Fórmula, Denise Ortiz.
1: Bueno, Eso dice Lorena.
2: Ya ahí está Lore.
3: Pues sí, ojalá el celibato se me quitara mañana, dice, pero bueno, también dice que ya quiere pues tener una algo bonito,
1: una relación.
3: Algo
1: lindo.
2: Es que sabes qué más.
1: Porque todavía está joven.
3: Sí.
2: Ya me acordé bien la historia porque justo me la contó ella cuando estaba en este proceso. Acuérdate que ella la diagnostican con cáncer y estaba casada. Y él no, y el esposo se le va. Porque cuando le dicen tienes cáncer y ella empieza con el tratamiento, lo que sucede es que pues su pareja la abandonó.
1: Sí, pues sí.
2: Como le pasó a
3: la Mari López con Luis Fonsi.
2: Entonces, imagínate, luchas con una depresión, luchas por salvar tu vida. Yo
1: y
2: creo
1: sola,
2: que
1: y sola, porque
2: exacto.
1: Te dejan sola.
2: Entonces aquí el amor y el tema de pareja queda en un tercer, cuarto, quinto
1: sí,
2: término,
1: claro.
2: Y también ella pues hace como lo que sucede con el cuerpo humano. Lo acostumbras, entonces no lo necesita, pero es una mujer muy, muy guapa. Seguramente
1: muy guapa, y es altota y tiene muy buen cuerpo y todo. Pero bueno, este ya va a regresar a hacer telenovela. El año que entra me dijo que regrese.
3: Sí.
1: Entonces, bueno.
3: Y sobre todo lo que también dice ella, ¿no? Pues quitarme la ropa también frente a un hombre, sabiendo que yo no tenía, pues ya.
1: Mamá. No, es que se las van a reconstruir.
3: Sí, pero en ese momento, pues,
1: no,
3: ¿qué
1: sí,
3: ganas
1: claro.
3: iba a tener?
1: No,
3: o sea,
1: pues
3: imagínate,
1: no.
3: Quedan con la autoestima
1: nada.
3: Baja y así.
1: Sí.
3: Poco a poco, ella ha ido construyendo eso
1: sí.
3: y ahora, pues, ya brilla de nuevo, tiene bonita actitud,
2: sí.
3: Se ha querido.
1: No, y aparte, ya cuando le reconstruyan las mamás, pues se va a ver.
3: Se ha sabido. Amar a ella,
1: va a tener
3: entonces
1: más confianza, claro.
3: Gran mensaje también. Si alguna persona está pasando por esta situación, hay que elevar el ánimo para que salga
1: sí.
3: toda esa
2: sí.
3: enfermedad,
1: claro.
3: por más que uno no quiera, es recomendable.
1: Pues fíjense que cambiando de tema, Lupillo Rivera, que también le dijeron que ya estaba terminando con su novia, así como con José Eduardo, que dicen que ya tronó con la esposa, pues con Lupillo el fin de semana también hablaron mucho de que ya había tronado con la novia. Pues dice que no, que están muy enamorados, ¿será?
2: Pues mira, la boda por lo menos nada más no la contaron, Max, porque no hay ningún
1: no
2: preparativo y no creo que sea falta de dinero, porque pues
1: ¿no
2: Lupillo crees? Tiene muchísimo dinero. Él cobraba en la casa de los famosos de Telemundo, Max, la increíble cantidad de $35,000 semanales. Y estuvo casi hasta la final. Entonces, yo creo que aquí Lupillo también ya le está dando cuscus el matrimonio, porque acuérdate que todas sus ex.
1: Pero estaba súper enamorado de esta chava y está muy guapa.
2: Sí, Max, pero ya cuando es un tema de mantener, porque pues, tiene hijos, ya está muy recorrido.
1: Bueno,
2: ya.
1: Eso sí.
2: Más o menos, la verdad es que le está dando gusto a ella.
3: Ay, no, y además, Max, acuérdate que luego hay que ver un muy buen contrato nupcial, porque si no, después te dejan sin nada, te quitan todo.
1: No, pero ¿a ella qué le van a quitar?
3: No, a él.
1: Ah.
3: O sea, si se casa
1: sí.
3: de pronto también como
1: bueno,
3: que
1: dice, haga un prenupcial.
3: Mejor primero que las conozca bien, viva un ratito
1: pues sí, ya
3: con
1: tiene
3: ellas.
1: Un buen rato con esta chava.
3: No tanto, ¿como cuánto tendrá?
2: No, yo creo que tiene como
3: un
2: año.
1: No,
2: sí,
1: más.
2: Sí. Pues ponle tú que
1: dos,
2: máximo,
1: tres, ¿no?
2: No, yo creo que año y medio, Max.
1: ¿Sí?
2: Sí, año y medio, sí.
1: A mí se me hacía que tenía más.
2: Que es igualita, saben que a lo mejor sonará raro, pero se parece igualita a su exesposa, Mayeli.
1: Sí,
2: es igualita, mucho. Solamente que más joven.
1: Sí, ándale, más joven.
2: Sí.
1: Bueno, vamos a ver qué dijo Lupillo.
4: Lupillo Rivera dijo, ha sido muy grande el reto del proyecto 90s Corridos Tour y afortunadamente no han vivido censura.
0: Ahí va, el 90s Corridos, ahí va, 90s Corridos Tour. Nos está yendo bien por allá por Chicago, por San José, por Arizona, ahora sí que doble fecha en Los Ángeles, una ahorita y otra más adelante la de Pico Rivera Sports Arena.
8: ¿Algún dato con alguien de tus amigos de cantantes que están de moda?
0: Pues ahorita vamos a hacer dueto con todos los de los 90s. Hicimos dueto con Rogelio Martínez, hicimos dueto con Voces del Rancho, hicimos dueto con pues con todos los que van ahí, pura gente de los 90s, puro artista de los 90s. Y acabamos de hacer un dueto con el Jerry también, entonces ahí va.
9: Una colaboración con Leandro Ríos.
0: ¿Mande?
9: Una colaboración con Leandro Ríos.
0: Acabamos de sacar una canción con Leandro Ríos, una canción que fue éxito hace rato, que se llamaba ¿De qué me presumes? O El rico vanidoso, como dice la gente. Y Leandro Ríos ahí. Pues saludo para toda la gente de Monterrey.
9: Afortunado por no tener previsiones para cantar, tío, como le ha sucedido a otros del género.
0: Pues no, nosotros aquí seguimos cantando a todas.
8: Tus corridos no tienen problema, porque acepto que cantan.
0: Pues no, no creo.
4: El cantante desmintió supuesta separación de su novia, Taina Pimentel.
0: Ahí va, todo bien.
8: Estamos esperando, tenemos el frac, justo.
0: Pues es que estamos acomodando todo primero.
5: Pero aquí en juntas, el amor prevalece.
0: Sí, todo va bien, todo. Van a golpear ahí. Gracias.
4: Para Grupo Fórmula, Berenice Ortiz.
2: Ahí está el toro del corrido, Max. Ahí está Lupillo Rivera. Se hace nada más pato, ¿verdad? Porque, o sea, la boda, realmente él fue el quien la anunció.
1: Él anunció. Y dijo que estaba súper enamorado, sí. Y que, bueno, que había encontrado el amor de su vida.
2: Yo creo que ya lo pensó bien y sabe que no es el camino, porque acuérdate que su expareja Giselle González también salió después de que la dejó, porque a ella también le prometió boda, a saltarle sapos y pedradas.
1: ¿Ah,
2: y le sí, claro, porque
1: pues, ¿a qué les anda prometiendo boda?
2: Pues sí.
1: Mejor que les diga que van a seguir así eternamente y ya.

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4: La desaparición y asesinato del joven de 21 años de edad, Julio César Arredondo, estudiante de arquitectura en la Universidad Autónoma de Sinaloa, ha causado consternación en Culiacán. El joven fue visto por última vez el 20 de julio al salir de la cafetería donde trabajaba en la colonia Chapultepec, y con esto costeaba sus estudios. La Secretaría de Educación Pública, en vez de su titular, Rebelda Félix Niela, lamentó el crimen y pidió que las autoridades esclarezcan el caso y castiguen a los responsables. Por su parte, la gobernadora Geraldine Bonilla informó que solicitarán a la Comisión Estatal de Atención Integral a las víctimas que apoyen a la familia para ofrecer apoyo. La Fiscalía mantiene abierta la investigación mientras familiares y amigos, así como la comunidad universitaria, exige justicia para Julio César.
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5: Un caracol puede dormir hasta 3 años si el clima es demasiado seco o frío para su supervivencia natural diaria.
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0: ya tenemos a Mariana Ochoa, que fue la primera expulsada de la Casa de los Famosos. Ya se salió de la Casa de los Famosos. Nunca pensamos que la primera semana se fuera a salir
1: Mariana. Sí, efecto Shanique Berman se llama Max. No esperábamos verla tan pronto. Creo que
0: Mariana Ochoa
1: grabó
0: mil cosas.
1: Grabó como para 3 meses, ¿no?
0: Cosas. Ay, yo echaba por lo menos 4 o 5 semanas, Marianita.
2: Ay, mi querida, no me lo esperaba. La verdad es que sí moví cosas de mi agenda, porque la primera vez que me senté con Rosa María, con la productora que me invitó al proyecto, justo mi pregunta fue, dije, mira, mis hijos están chiquitos todavía, yo no los puedo dejar 2 meses y medio, casi 3, solos, ¿no? O sea, si pudiéramos platicar, negociar 4 semanas, pues adelante, me dijo, no, hombre, no hay manera de negociar ni una ni 10, o sea, si entras a lo que sea, el público decide. Y pues en ese momento dije que no, esto fue a principio de año. Ya después avanzado el año y que pude ir adelantando las canciones de mi álbum, que justo lancé sencillo hace 2 semanas, una semana antes de entrar a la Casa de los Famosos, ya estaba programado así, pude mover ciertas cosas. Mis hijos, de hecho ahorita no están conmigo, en verano siempre se van un mes con su papá, y me confirmó que se los iba a llevar todo el mes de agosto. Entonces, cuando me confirma esto y yo puedo mover otros compromisos que tenía, me vuelve a buscar, bueno, más bien me vuelve a buscar y confirmo justo lo que te acabo de decir, muevo ciertos compromisos y le digo, ¿qué crees, María? Pues que sí voy a poder. Y de último momento se dio todo, ¿no? Entonces, moví un montón de cosas.
0: Y eso es la que nada más
2: una semana. Ayer que la vi en la gala le dije, de haber sabido que era una semana, te hubiera dicho que sí desde el principio.
0: Claro, pero pues no sabes hasta que entras y según lo que dice el público, ¿no? Pero tú que tienes
2: tantos seguidores. No se puede pactar, de todos modos, yo sí me quería quedar más, evidentemente, como que apenas le estaba empezando a entender al juego y entender lo que pasaba adentro. Pero al final de cuentas voy a estar pegada al proyecto de la Casa de los Famosos toda esta cuarta temporada, tanto en las galas como en mis redes sociales. Ahora sí que ya que estuve adentro y que ya que puedo leer a cada uno con lo que viví ahí personalmente, voy a estar haciendo transmisiones desde mis redes todos los días a partir de la próxima semana. Y bueno, voy a retomar la promoción de mi sencillo, que lancé esta canción que se llama Te Mandé a la Goma, y que ahora se la dedico a Aldo Reñón.
1: Oye, Tariana, te traicionaron, ¿cómo te sentiste? La verdad a mí me sorprendió mucho que salieras el domingo, incluso tú con la mirada cuando vas caminando rumbo al coche, no sabes qué está pasando, pero siento que la casa le metieron mano negra y lo sostengo aquí porque tú eras quien tenía que confrontarse con Cynthia Clitbo en un futuro y con Aldo, porque al no estar tú no hay un contrapeso que vaya realmente a parárseles enfrente, porque ya te vimos con Aldo que le paraste en seco su hate en contra de los OB7 y a Cynthia tampoco te dejaste. Entonces, ¿no crees que hubo chanchullo por ahí que dijeron, ahora échate a Mariana para meter a Janet?
2: No creo, yo creo, porque además, o sea, lo viví desde mi negociación, y por eso a principio de año dije un no rotundo, no, o sea, yo sí quería negociar 4 semanas y me dijeron, no hay manera, o sea, lo que el público decide. Lo que yo creo son dos cosas, tengo dos teorías, que mi fandom me vio fuerte y segura y se confió, o la segunda es que el fandom de la Casa de los Famosos como tal, que hay mucho fandom afuera de México y de otros países, dijeron, ay, esta cocina, esta se lleva bien con todos, esta, a esta no nos va a dar conflicto, que flojera, que se vaya.
0: Ándale, no sé qué puede ser.
3: Oye, Mariana, aquí tengo algunas preguntas de nuestros seguidores de aquí del programa, y yo también tengo algunas. Primero es que ¿por qué no le pusiste a los hotcakes huevo ni mantequilla? ¿Qué pasó ahí con la cocina? Y segundo,
2: sí tenía 2 huevos y 3/4 de la barrita de mantequilla. Sí, claro que le puse, quedaron riquísimos, ¿no? O sea, todos me pidieron hotcakes al día siguiente y les volví a hacer, Pues ahora van a extrañar mis cupcakes.
3: El único dijo eso. ¿Y qué tan cierto es ese pleito y esa disputa con Aldo Rendón? O sea, ¿sí de verdad eran personalidades que chocaban? ¿Sí hay como una rivalidad? ¿Cómo se llevaron y cómo fue el ambiente ya viviéndolo en la casa entre tú y él? Porque sí vimos algunas confrontaciones pues fuertes donde hasta le dedicaste de tu canción.
2: Yo no lo conocía, y de hecho Aldo me lo aceptó adentro de la casa, porque primero dijo, no, sí, yo los vestí en el 2015, no sé qué. Cuando me dijo específicamente para qué sesión de fotos había sido, y voy a compartir esa sesión de fotos en mis redes, porque la verdad, la ropa estaba bien padre, él fue y dejó la ropa, y nunca convivió con nosotros. O sea, efectivamente, yo tenía razón, yo no lo conocía. O sea, nunca había convivido con él. Entonces le dije, oye, ¿por qué estás diciendo que te caigo mal si ni te conozco? ¿No? Exacto. Entonces se trató de defender diciendo que nos había vestido en alguna ocasión, pero fue y dejó la ropa y nunca convivió con nosotros. Yo nunca lo había visto.
3: ¿Y ahora persona, que conviviste, cómo te pareció? ¿Dijiste, ay, qué bueno que ni te conocía, o te quedaron ganas de conocerlo?
2: Fíjate que es, lo tengo que decir como es un buen hipócrita, porque me hizo creer que le caía bien, que éramos amigos, sí. Me hizo reír en muchas ocasiones, y hasta me cayó bien, hasta que ahora que salí, que mi equipo me puso al tanto, porque no me han entregado el celular, bueno, se lo entregaron a mi equipo, y mi manager me dijo, te voy a dejar unas semanas sin celular, para que te enfoques en tus entrevistas, y no te hagas ideas de nada. Entonces, ahora que salí me pusieron al tanto de todo en general. Ya me informaron que efectivamente está hablando mal de mí a mis espaldas. Entonces, y yo sí me la creí. Pero bueno, mira, prefiero...
3: Oye, ¿qué crees que es el más conflictivo, el que cae en algún conflicto ahí en la casa? ¿Y quién podría ser el favorito ganador, ya que tú tuviste oportunidad pues de estar ahí y palparlos?
2: Ay. Yo creo que Cintia Clipo es una sorpresa. Yo tenía miedo porque dije, primera actriz, yo la veo como una diva, ¿no? La carrera que tiene es impresionante. Dije, que andar ahí levantándole los platos a los que no los levantan, o sea, no sé, ¿no? Y de hecho eso dio mucho de qué hablar la semana pasada. Pero yo creo que Cintia Clipo es una sorpresa, es un ser humano maravilloso. El día de la cena que quería darnos unas palabras, dijo tres palabras y ya estaba llorando. O sea, tiene un corazón de oro. Yo creo que ella podría ser una sorpresototota. Y yo creo que ese Pérez es muy gracioso, pero si abre un poquito más su corazón, yo creo que también podría ser una sorpresa muy grande.
0: Ándale, pero yo creo que Cintia Clipo podría ser la ganadora. A mí
2: oye, ahí, diga,
0: sí.
2: Sí, ahí yo creo que todos conocemos esta historia, que como papá ha vivido de una manera muy complicada,
0: sí,
2: pues porque su hijo ya es adulto además, pero yo me imagino que en algún momento la va a compartir, y pues como papá eso te rompe, ¿no? Entonces, sí. Y Yair es un gran ser humano.
0: Claro. Oye, Mariana, ¿y entonces ahorita qué sigue para ti después de La Casa? ¿Qué estás haciendo?
2: Voy a retomar la promoción que dejé en pausa para poder entrar a La Casa de los Famosos. Voy a retomar la promoción de mi tema, Te Mandé a la Goma. Que estoy muy contenta porque ahora...
0: A ver, dinos cómo va Te Mandé a la Goma. Cuéntanos tantito.
2: Me la estoy pasando bien, pero tu hate lo traes al 100. Acepta, no lo hiciste bien, ya molesta otra. Esa es la versión para Aldo Rendón. Y no me basta convencer, ya de mi Insta te bloqueé. Es tarde ahora, ubícate, te mandé a la goma.
0: Ay, mira, está padre, ¿eh?
2: Está muy divertido, sí, es una cumbia pop. Estoy feliz porque ahora para este álbum busqué a nuevos productores y Abelardo Rivera, tanto el papá como el hijo es el productor de este tema, pero ellos han ganado Latin Grammys con Pesado, con Bobby Pulido, le dicen el maestro Abelardo, ¿no? Al papá de Abelardo que tomó mi proyecto en sus manos. Estoy trabajando con Lalo Gil, también de Monterrey, que son muy conocidos porque le produce mucho a Gloria Trevi, por ejemplo. Me senté a componer con María Bernal, que ha sido ahora sí que la mano que me llevó a regresar a componer. Y ahora también me junté con Marcela de la Garza, maestra, gran compositora, y traigo muchas sorpresas con este álbum. Voy a estar lanzando una canción por mes, mes y medio, así que traigo muchas sorpresas. Tengo la maraca el 17 de octubre, así que voy a retomar mis ensayos porque es un show renovado, sí de covers, pero también con estos nuevos temas que traigo para compartir. El 21 de noviembre voy a Guadalajara, Teatro Galerías, y pues las fechas que se vayan sumando.
0: ¡Ay, qué padre! No, pues tienes mucho que hacer, Marianita. Así es que, mira, oye, por un lado te conviene.
2: Y tengo una noticia.
0: Sí.
2: Con la que me recibieron ayer saliendo de la gala, que me tiene muy motivada y muy contenta. La verdad, eso, siempre, yo soy fiel creyente de que las cosas pasan por algo, que ahí arriba nos mandan lo que tenemos que hacer, o nos mandan el lugar en el que tenemos que estar, y me recibieron con la noticia de que mis canciones de lo que saqué el año pasado y a principio de este año, la canción de La Pensión, sí, y la de Te Vuelvo a Elegir, están en consideración la nominación a los Latin Grammys. Ay, cosa que nunca sucedió con OV7 y que ni siquiera me imaginaba. Qué así padre. Que estoy muy emocionada, y pues a seguirle dando también a la música, que es mi pasión y mi vida.
0: Claro que sí, Marianita. Pues te mando un beso y muchas gracias por conectarte. Que te vaya
2: bonito. Muchas gracias,
0: Maxine.
2: Les mando un beso, Ernesto.
1: Bye.
0: Oye, acá te esperamos, ¿eh? Te esperamos,
2: sí,
0: que te mandé a la goma. Órale. Besitos, bye.
2: Aldo, así no, Aldo.
0: Gracias. Es Mariana Ochoa, vámonos.

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2: El hielo seco no se derrite, sino que se convierte directamente en gas en un proceso químico llamado sublimación directa.
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0: El cerebro humano genera más electricidad en un día que todos los teléfonos móviles del mundo juntos actualmente en funcionamiento.
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0: El corazón de una ballena azul es tan enorme que un ser humano podría nadar fácilmente por sus arterias principales.
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2: El estado de Alaska es el lugar de Estados Unidos donde hay más personas que caminan diariamente hacia su trabajo.
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2: Bajo un fuerte dispositivo de seguridad de la Fiscalía Especializada en Materia de Delincuencia Organizada en la Ciudad de México, fue trasladado al Ceferezo 1 Altiplano en el Estado de México, Alfonso N., presunto líder del Cártel de los Reyes, en Michoacán. La Secretaría de Educación de Guanajuato determinó que seguirán en operaciones los 6 planteles del bachillerato bivalente militarizado que funcionan con recursos públicos. Tras análisis de los oficios de la SEP, concluyó que esas disposiciones están dirigidas a planteles de educación básica y escuelas particulares. La organización Mexicanos Primero celebró la iniciativa de la presidenta Claudia Sheinbaum de abrir un debate nacional sobre el impacto de los dispositivos digitales, las redes sociales y la inteligencia artificial en los menores de edad. También valoró que la SEP convoque a especialistas, docentes, familias y diversos sectores sociales a este debate. Informó Amy Arriaga. 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

0: Estamos de regreso. Y resulta que Ana Sinclair, cuéntanos lo de Ana Sinclair.
1: Max, bueno, pues en exclusiva, Ana Sinclair, la Sinclair, cantante y expareja de Gabriel Soto, pues después de todo este lío que salió, que
0: fue la que le puso el cuerno con otra.
1: Con otra, con
0: la otra. O sea, andaba con Ana y luego le puso el cuerno con otra.
1: Con otra. Y ella pensaba que iba a un retiro espiritual y decía, oye, pues es que me dejaba mucho tiempo porque iba a sus retiros. Y luego me entero en la prensa.
0: Que anda con otra,
1: entonces eso le caló durísimo y dijo, bueno, yo sí voy a sacar una canción, se llama Depredador y aquí en exclusiva...
0: ¿Depredador se llama la canción? Se la dedicó a Gabriel Soto.
1: Es la historia de lo que vivió con Gabriel Soto.
0: A ver, vamos a escucharla, ¿te la tenemos? A ver...

0: Ahí está un minuto de avance. Dale. La canción sale el viernes en todas las plataformas.
1: Pero tú no tienes la letra para que no la veas, porque la verdad es que como que no se le entiende.
0: No la traigo ahorita.
1: Porque habla como
0: así. No la traigo porque es trap electrónico, pero sí, palabras más o menos dice que no la amedrentaron.
1: Es más, robotizada.
0: El hecho de que la haya dado a entender que le iba a demandar, dijo, bueno, pues entonces yo voy a contar mi vida.
2: O sea, Gabriel iba a demandar a Ana.
0: La iba a demandar.
2: Pero si el que le puso el cuerno fue él.
0: Sí, pero la iba a demandar.
2: ¿Por qué la iba a demandar?
0: Porque ella dijo que era la novia públicamente.
1: No, no fue por eso, la quería demandar porque había subido, se habían filtrado unos videos en donde dice Gabriel que estaba haciendo uso de su imagen, o sea, videos que se habían tomado como no íntimos, pero sí, o
2: bueno, sea, pero si andas con un cuate y te sacas unos videos con él, ¿por qué te van a demandar?
1: Sí,
2: si andabas con él.
1: Unos videos donde se ve Gabriel jugando con su hijo, unos videos donde se ven pues yendo a distintos lugares, playas. Entonces dice Gabriel que él pues como ya puso su imagen como con en estos se me fue con derechos y todo eso, derechos de imagen, entonces por eso la quería demandar.
2: No, pero hacer, bueno, si andas con un cuate, su imagen, entonces que no ande con nadie, que se vaya a un convento.
0: Pues sí,
2: si
0: Max.
2: No, pues si anda con todas las novias que anda, se saca fotos.
0: Pues sí, yo también coincido contigo, Max. Yo creo que si ella son fotografías de pareja, no hay nada
2: que
0: le haya limpia o que está tentando en contra de su imagen.
2: No.
0: Solamente lo hace para decir, mira, yo era su novia en el tiempo en el que él ya tenía otra novia, y creo que también puede ser válido.
2: Claro.
0: Esto es lo que nos contó en exclusiva sobre esta situación y cómo la ha ido superando y cómo hizo Depredador.
2: A ver.
3: Pues muchísimas gracias, Ernesto, y todo el público que nos ve. Honestamente estoy bien, estoy mejor que nunca. Encontré una fuerza en mí, una claridad en mis pensamientos, una integridad en mi ser que dice, a ver, mi paz, mi verdad, mi energía no es negociable. No hay manera de negociar lo que mi historia también, ¿no? No se va a borrar y mi historia cuenta y tengo algo que decir. Y sí, increíble en el estudio, la verdad, hicimos 4 canciones esa semanita en Acapulco. La canción habla de personas que te mienten para lograr sus objetivos, personas que ponen máscaras, personas que te utilizan, te chupan la energía y luego te descartan, ¿no? Entonces empieza con, él es la seducción, es un conquistador, una contradicción para el amor. Porque realmente una persona que te echa love bombing, que te dice que te ama luego y que te echa la labia, pues es como un depredador, o sea, está cazando a su presa para que tú caigas. Y entonces viene así, porque aparte viene sexy la canción es sensual, porque también eso es un tema pues que también es una sensualidad, ¿no? La seducción es, pues viene así como lenta, ¿no? Como un depredador, va entrando por su presa.
4: ¿Fuiste cazada por un depredador?
3: Sí, a veces hay que ser a veces nos toca ser la presa y a veces nos toca ser el depredador. Pero habla también de mi parte, ¿no? Como si quieren decir, oye, lo utilizó para fama, lo utilizó para esto. O ella nada más quería dinero, como él me pintó, porque me pintó incorrectamente.
4: Sí, sí, sí.
3: Como si yo lo hubiera utilizado para que me pague las gasolinas.
4: Sí,
3: entonces,
4: sí.
3: No, eso por ahí no fue. Entonces, como decir, a ver, yo sí te amé. Yo sí estuve ahí contigo, yo sí hice equipo contigo, yo sí me entregué al 100%, ¿no? Y esa yo creo que la podemos poner hasta febrero o a ver cuándo, porque también en febrero hay muchos corazones rotos. Ahorita, lo más bonito de todo fue las miles y miles de mujeres que me escribieron diciendo que apoyaban lo que había hecho.
4: Okay.
3: Que les había pasado lo mismo. Que, igual no con la figura pública, pero sí en que negarlas, sí en que cantarles las cosas. O sea, ¿cuántas mujeres no se casan o se embarazan, tienen hijos y no pueden trabajar por la cuarentena, el embarazo?
4: Sí.
3: El señor paga todo y después ya no te puedes mover de ahí porque estás criando a los niños y ya no tienes chamba. Y les pasa a muchas mujeres, o muchos LGBT también, que los esconden, que no se puede, que son relaciones escondidas. O sea, me ha escrito muchas personas, miles y miles. Y he intentado responder a la mayoría, a veces no se puede porque se van a los requests, o se van ahí a los folders raros. Pero de repente pues me meto y voy buscando ahí como que voy viendo, ¿no? Mensajes positivos. Y eso también me ha dado mucha fuerza para continuar, ¿no? Como para decir, estuvo bien lo que hice. No, es darle una voz también, darle una voz a mi experiencia y darle una voz a muchas mujeres también.
0: Bueno, ahí, pues está, ahí está, ahí está la Sinclair. El disco, el tema sale el viernes y que es un adelanto porque hizo tres canciones. El
2: primero es compositora.
0: Es compositora.
2: Además de cantante. Uh-huh.
0: El segundo, no me quiso revelar el nombre, y el tercero que se llama Yo sí te amé, que es como con el que cierra el capítulo de Gabriel y su vida. Pero dice ella que ya se sobrepuso, que ya entendió que pues no iba a haber para más.
2: No,
0: y
2: pues
0: que
2: no.
0: Quien más, y que también quien más está afectado pues es su hijo, porque su hijo pues al final de repente ve a Gabriel en la tele y dice, oye mamá, extraño cuando Gabriel iba a jugar con nosotros, oye pues mamá, sí. Esto. Y ella pues dice,
2: por
0: bueno,
2: eso
0: pues,
2: no hay que presentarle a los galanes a los niños hasta que ya sea algo que realmente vaya a durar, porque si no, sí. Pobres niños,
1: híjole.
2: Se encariñan con el chavo y luego no, sí. Resulta que ya tronamos a las 3 semanas, ¿cómo?
1: Sí. Ay, fíjate que es bien complicado y pues finalmente yo siento que a Gabriel le salió el tiro por la culata, porque primero pues no la quería presentar, entonces al no quererla presentar públicamente y negarla, ella se molestó. Gabriel de pronto decía, no, es que ella siempre me pedía que compartiera su música y pues eso ya no me empezó a gustar, entonces ahora el haberla negado le salió más caro. ¿Por qué? Porque finalmente ella ya hizo 3 canciones, da a conocer su música, da a conocer, hace el efecto Shakira, ¿no?
2: Sí.
1: Pues entonces las mujeres ya no lloran, facturan, sacó provecho de esta situación y ahora está promocionando la historia de romance de ellos y entonces está dando a conocer su música.
2: Que vea conocer su música, ojalá le vaya muy bien.
0: Que le vaya bien a la Sinclair. Viernes sale,
2: sí,
0: ya
2: sí, como tú dices, encontró la horma de sus zapatos.
1: Es que es cierto, como ahorita comentábamos, ella no tiene nada que perder. A lo mejor otras famosas con las que había tenido pues alguna relación sentimental Gabriel, pues sí, como que cuidaban su imagen, o sea, como que decían, pues mejor no hablamos, no decimos, no nos exponemos. Pero aquí ella dice, pues mira, yo ni soy tan famosa, no tengo nada que perder, todo lo que tengo de popularidad no, es para
2: además,
1: ganar.
2: Además está entonces contando, voy a hablar. Sí, está contando su historia con Gabriel.
0: Pues sí, ahí está la historia.
2: Buena o mala, pues es su historia.
0: A ver qué pasa, Max. 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
2: Ay, la arena está buenísima.
0: Sí.
2: La arena es muy padre, lástima del rumbo que está re lejos.
0: Sí.
2: Bueno, a mí me queda del otro lado de la.
0: A ti, a México, mundo. Max.
2: Ay, medio qué lejos.
0: A medio
2: está.
0: México.
2: Y luego el rumbo está feón.
0: Sí.
2: Pero entras a la arena y es primer
0: otro mundo.
1: Sí.
2: Primer mundo, está así preciosa. Es. Se ve muy bien. ¿Y qué dice el público?
1: No hemos leído, pero más adelante.
2: Queda un minuto para leer
1: y les íbamos a presentar también las imágenes de Cristian Nodal, que me fui a Huamantla, y nada más es para decirles que todo parece indicar que está siguiendo los pasos de Lupillo Rivera. Pues, ¿qué crees, Max? Trae todo el brazo ya negro.
2: Ya se tachó los tatuajes.
1: Pero no tiene así como, primero que nada llegó con un súper séquito de seguridad y adivina qué, Max. No vimos por ahí a Ángel Aguilar, dijeron que todo parece indicar que sí se la llevó y que se hospedaron en una hacienda, pero ahí en el concierto no la vimos. Al que sí vimos fue a Leonardo Aguilar, que ya parece su guardaespaldas, llevaba cuidador, niñera o como le quieran llamar, porque iba acompañando a Cristian, ahí su cuñado. Sabemos.
0: Oye, que pero hasta el ejército cuesta nodales, ¿qué palancas tiene Cristian Nodal, Max? No cualquiera llega con dos camionetas del ejército.
1: Sí, camionetas del ejército para que iba muy bien resguardado. Pero bueno, pues iba acompañado de su cuñado a este concierto, ahí yo lo veía.
2: ¿Dónde fue?
1: Fue en Huamantla, ahí tuvo este concierto por ahí, y pues ya viene con toda la manga, totalmente el brazo negro de tinta.
2: De que se lo tachó.
1: De que se
2: lo
1: tachó.
2: Los tatuajes.
1: Y bueno, mucha gente comentó que se veía pues con algunos
2: kilitos de más.
1: Kilos de más, y cuando estás enamorado ya sabes que comes, vas al cine.
0: Uy, qué fea manga se hizo, negra.
1: Pues
2: sí, mira, trae el brazo tachado.
1: Ya todo el brazo negro.
2: Pues nosotros ya nos vamos. Gracias, Liz, gracias, Ernesto.
0: Gracias, Max.
2: Gracias a todos ustedes, un beso y nos vemos mañana aquí, si Dios

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5: Una vuelta al mundo.
6: Sydney, Australia. Sydney combina de manera perfecta el dinamismo económico de una gran metrópolis financiera con un estilo de vida relajado, soleado y profundamente conectado con la naturaleza. Esta joya de Oceanía da la bienvenida a millones de inmigrantes y estudiantes de todas las nacionalidades, atraídos por su excelente calidad de vida y su vibrante mercado laboral. El puerto de la ciudad es su corazón geográfico y visual, enmarcado por la icónica y majestuosa Ópera de Sydney y el imponente Puente de la Bahía. Sus concurridas playas urbanas, como Bondi Beach, fomentan una cultura del bienestar y el deporte al aire libre que define el día a día de sus habitantes. Sydney es un destino cosmopolita, tolerante, moderno, ecológico y

0: La lengua de los camaleones es más larga que su propio cuerpo y se desplaza a una velocidad increíblemente alta.
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0: Los osos panda nacen ciegos, rosados y con un tamaño similar al de una barra de mantequilla común de cocina.
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4: Muy buenas tardes, tenga usted muy buenas tardes. Y sí, claro, es la una en punto, pero en punto tiempo del Centro de México. Usted puede ajustar su reloj y yo soy Joaquín López Dóriga, transmitiendo para usted con mucho gusto, como todos los días en vivo. En vivo desde la Ciudad de México para toda la República Mexicana a través del 97. Sí, estamos transmitiendo, como todos los días, a través de 97 estaciones de radio en todo el país y en otras 30 estaciones de radio más en Estados Unidos para nuestros paisanos.
5: A quienes saludamos con muchísimo gusto en California, Arizona, Texas, Nueva York, Illinois, Georgia, Utah, Kansas, Oklahoma, en Carolina del Norte y del Sur, en Tennessee, Oregon, Colorado y Florida.
4: ¿Y en Telefórmula para allá?
5: A través de las cadenas Xfinity Latino y Latino View.
4: Y también estamos en YouTube, en radioformula.mx, en lopezdoriga.com y en Instagram. ¿Y en dónde?
5: Y a través de la señal de Telefórmula en Easy, en el canal 121, en Sky, en el canal 1157, en Total Play, en el canal 161, en Megacable, en el canal 153 y en Dish, en el canal 354.
4: ¿Y de quién es santo, Gina? Gina Trejo Briseño, me da mucho gusto saludarte como todos los días. ¿De quién es santo este jueves y ya 4 de agosto?
5: Martes 4 de agosto, Martes. Joaquín. Han transcurrido, fíjate, 215 días. Y faltan 150 para que termine este año. Estamos en la semana número 32 y hoy festeja su santo Juan María Vianey y Eleuterio. Muchas felicidades.
4: Bueno, pues para todos ellos muchas felicidades. Y si todo esto son, les quieres decir de quién va a ser santo mañana, a miércoles y 5 de agosto.
5: Mañana están de manteles largos San Osvaldo, Nuestra Señora de las Nieves y Santa Nona, Joaquín.
4: Bueno, pues muchas felicidades a todos. Y esto, pues esto es algo de lo más importante que ha ocurrido, que está ocurriendo hoy en México y en el resto del mundo, con mucho que es muchísimo de todo lo que usted leerá y escuchará mañana por la mañana, y vamos muchísimo de todo lo que usted leerá, escuchará y verá esta tarde, esta noche. Vamos ahora, en el correr de las próximas horas. Voy contigo primero, David Galván. A ver, David Galván, este golpe, ¿en dónde? Y hasta por carretera la traen, te escucho.
6: Así es, Joaquín, una acción coordinada del Gabinete de Seguridad con la Policía Capitalina permitió asegurar 217 kilogramos de cocaína ocultos en un compartimiento detrás de los asientos de una camioneta tipo pick-up que circulaba sobre la carretera México-Cuernavaca en las inmediaciones de la Alcaldía de Tlalpan, por lo cual fue detenida una persona que era el conductor de este vehículo. En breve, más información.
4: Gracias, Juan Antonio Jiménez. Este sujeto identificado como el R1, acusado de ser el autor intelectual de la muerte, de Carlos Manso, alcalde de Uruapan. ¿Qué hay?
7: En estos momentos en el altiplano se lleva a cabo la continuación de audiencia en contra de Ramón Ángel Álvarez Ayala, alias el R1, quien es líder de una célula del cártel Jalisco Nueva Generación y

0: cuyo golpe a la delincuencia en su parte financiera es de miles de millones de pesos. En breve, te comento.
1: Gracias, Israel, por la mañana.
2: Hola, Joaquín, muy buenas tardes. La presidenta de México, Claudia Sheinbaum, ante la polémica que han generado los lineamientos que han lanzado para garantizar el derecho de las audiencias, la presidenta Sheinbaum Pardo defiende la propuesta. Reitera que no busca censurar ni presionar a ningún medio de comunicación. Dijo que los lineamientos están a debate público y si no se está de acuerdo con ellos, hay que buscar a modificarlos para que sean más claros. Le adelanto, Joaquín, y más tarde el detalle de la información.
1: Gracias, Lisbeth Hernández, la UNAM.
3: Muy buenas tardes, Joaquín. El día de hoy, la Universidad Nacional Autónoma de México debe publicar en los medios oficiales las fechas y las sedes para la aplicación del examen de control. Esto después de que el día de ayer informó en un comunicado que el inicio de clases para nuevo ingreso será el 31 de agosto. Para quienes cursan ya una licenciatura, será el 17 de agosto. Toda la información acerca de las fechas del examen de control en unos minutos.
1: Voy a seguir contigo, Rocío Galván. Lo meten y lo sacan.
4: Hola Joaquín, te saludo y te informo que anoche a las 9:30 de la noche salieron en libertad el ex jefe de la Policía de Mexicali, Pedro Ariel Mendíbil, y su comandante Alfonso Jacobo, ya que el juez Saúl Serrano no encontró las pruebas de evidencia para vincularlos a proceso. Los detalles te los cuento más adelante.
1: Gracias, y esto es Uzi Toledo, Fórmula Jalisco.
5: Buenas tardes, Joaquín. Un lamentable accidente dejó a 4 hombres muertos luego de que explotó una pipa con restos de chapopote en Tlaquepaque, Jalisco. Detalles más adelante.
1: Gracias, sí, pues sí, se lo había comentado. No me creía la versión del accidente. En ningún accidente se queman 50 camiones de repartidores de refrescos. Por supuesto que era lo que la había señalado. Ignacio Aceves, Fórmula Tamaulipas.
6: No fue un accidente. La Fiscalía de Tamaulipas revela que el incendio en el centro de distribución de PepsiCo en Matamoros fue planeado y ejecutado por al menos un desconocido. Aunque descartan extorsión o intervención de la delincuencia organizada, las investigaciones continúan. Te contamos los detalles en unos minutos.
1: A ver, fíjese qué buenos investigadores son, carajos. Yo no sé por qué luego pasa lo que pasa, ¿no? Sí, ya dijeron que solo, pero no la delincuencia organizada. ¿Y cómo sabes que no es la delincuencia organizada? ¿No? Primero no sabían qué era. Ahora que saben qué es, son buenos, de veras, son investigadores. A mí me sorprenden, ni Dick Tracy, el que salía en los cómics. No, vamos. No hay detectives como estos. Confirman que fue un atentado en Tamaulipas. Y dice, pero no fue el crimen organizado. Tampoco había sido esto provocado. Les digo, no, les vale, pero hay que salir a decir cualquier sandez en el resto del mundo. Jenna Trejo Briseño.
7: Gracias, Joaquín. ¿Van más agentes de inteligencia de Estados Unidos a Cuba para presionar al régimen de que cambie o renuncie? España cifra en 2.000 migrantes marroquíes los que están en Ceuta. Revela que ha expulsado a 70.000. La preocupación está en Gaza porque podría cerrar el único hospital pediátrico ante la falta de electricidad. En Grecia los incendios están fuera de control, cerca de Atenas, y es que han consumido 12.600 hectáreas. Y el polémico titular de la FIFA, Gianni Infantino, estará en la juramentación de Abelardo de la Estrella como presidente de Colombia. Joaquín.
1: Gracias. Y en las finanzas, en este momento el dólar interbancario se cotiza en 17.31, en ventanilla se vende en 17.84, en los bancos está en 18.03, un euro en el mundo, ahí se mantiene en el dólar 14 y aquí se vende en 21.41. Y le recuerdo, mañana hay estreno de la serie María José Mas López Dóriga, como todos los miércoles, Mi Vida a las 12 del día, en todas las redes, en todas mis redes y en todas las plataformas, y que en esta tarde. Que en esta tarde de martes 4 de agosto de este año de 2026, le voy a tener usted todo esto.
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14: Explorando la naturaleza.
15: El castaño ha sido históricamente el árbol del pan en muchas regiones rurales debido al valor nutritivo de sus frutos. Su madera es resistente a la humedad, lo que lo hace ideal para la construcción exterior. Estos árboles forman bosques antiguos que ofrecen refugio a aves y mamíferos pequeños, siendo un componente vital para la biodiversidad de las zonas montañosas templadas.
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0: Bien, voy a empezar contigo, David Galván. A ver, este golpe, ¿cómo es que descubrieron que en ese vehículo traían más de 200 kilos de cocaína aquí en la México, en la Cuernavaca, México, en este caso?
1: Joaquín, pues fue a través de un dispositivo que establecen de forma combinada los agentes de la Secretaría de Seguridad y Protección Ciudadana con la Fiscalía General de la República y la Secretaría de Seguridad Ciudadana de la Ciudad de México. Esto en la autopista México-Cuernavaca a la altura de Tlalpan. Esta acción permitió asegurar estos 217 kilogramos de cocaína que estaban ocultos en un compartimiento detrás de los asientos de la camioneta tipo pick-up que circulaba en esa vía de cobro, además de en la parte de la caja, en los costados laterales, pues donde también hay como una tapa para las llantas de este vehículo. El dispositivo estaba instalado en esta autopista en el kilómetro 5+400 y detectaron al vehículo que realizaba cambios constantes e intempestivos de carril, arriesgando a los demás usuarios, por lo que le marcaron el alto, por lo que al realizar la inspección del vehículo, los elementos ministeriales identificaron modificaciones a la carrocería, donde se ocultaban 217 paquetes con cocaína, por lo que fue detenido el conductor de esa camioneta de aproximadamente 38 años de edad. Es la información, Joaquín.
0: Pues, bien por ellos, pero que, pues, ¿cómo, lo que me llama la atención es cómo descubrieron la cocaína? No lo sé, digo, hacen alguna revisión, algo deben haber notado y le jalaron. En fin, mientras tanto, Juan Antonio Jiménez, estamos hablando de este sujeto, el R1, acusado de ser el autor intelectual del asesinato de Carlos Manso, que fue el alcalde de Uruapan. ¿Qué novedades hay ahí en el altiplano, en el tribunal del altiplano?
2: Gracias, Joaquín, buenas tardes. Minutos después de las 8 de la mañana dio inicio esta continuación de audiencia en contra de Ramón Ángel Álvarez Ayala, alias el R1, líder de una célula del cártel Jalisco Nueva Generación. A él precisamente se le ha estado relacionando con haber sido uno de los autores del homicidio de precisamente este regidor de Uruapan, Carlos Manso. Sin embargo, cabe destacar que en esta diligencia se le está acusando por delitos contra la salud, así como también por portación de arma de fuego y posesión de cartuchos. Y que bueno, pues también lo que ha trascendido es de que ya se libró una orden de captura precisamente ya por este delito de homicidio, el cual será cumplimentado horas más tarde una vez de que concluya esta diligencia que inició a las 8 de la mañana. Hay que destacar que precisamente esta audiencia se iba a llevar a cabo en la noche de este lunes. Sin embargo, debido a que la defensa del R1 solicitó un poco más de tiempo al descubrir algunas situaciones en la carpeta de investigación, el impartidor de justicia determinó que sea hasta las 8 de la mañana cuando se lleve a cabo esta reanudación de la audiencia. Así que, Joaquín, estamos esperando el resultado en donde, bueno, pues se va a definir si se le vincula o no a proceso a este sujeto, y que, bueno, pues es lo más probable, y una vez de que concluya esta diligencia, se de nueva cuenta se estará cumplimentando la orden de aprehensión en su contra, pero ahora por el delito de homicidio. Joaquín, es el reporte que te tengo.
0: Oye, pero ¿a quién más ingresaron?
2: Ah, claro que sí, también en la mañana de este día a través de un fuerte dispositivo también ingresó en el altiplano Alfonso N., quien es jefe del cártel de Los Reyes. A él lo están acusando por los delitos de secuestro, así como también delitos contra la salud. En las próximas horas se estará llevando a cabo la audiencia inicial en su contra por estos dos delitos, los cuales son considerados ambos como delitos graves, por lo tanto no va a tener ningún tipo de beneficio de ley, Joaquín.
0: Así es, gracias. Gracias, Juan Antonio Jiménez. Y voy a regresar contigo, David Galván, porque fueron esos más de 200 kilos de cocaína, que es extraño ahí en la México con la vaca, porque la Marina ha dado golpes de lo que va a ser sexenio, suma más de 75 toneladas, más de 75 mil kilos de cocaína, pero en embarcaciones. Ahora es la Fiscalía y la Secretaría de Seguridad Pública Federal y la de la Ciudad de México las que tienen este operativo que ahora sabemos para revisar el tráfico, entre otras cosas, de drogas que llevó a esto. Y aquí es donde más les duele, David Galván. Bueno, el otro también les duele. Mira, a los delincuentes les duele solo en dos partes del cuerpo. ¿Sí? Solo en dos partes. En el bolsillo y en la libertad. A veces la prioridad es el bolsillo, porque aún sin libertad siguen operando como siguen operando desde los penales, que se convierte además en un santuario, sobre todo en los penales que no son federales, que es donde existe el autogobierno. ¿Qué es el autogobierno? Pues que los reos son los que mandan, ¿no? Gobiernan y mandan. Y desde ahí siguen operando, y es un santuario. ¿Qué mal les van a hacer que, si ya los tienen en la cárcel? Antes eran universidades del delito, hoy son santuarios del delito. David.
1: Y bueno, como muestra un botón, Joaquín, esa enorme instalación que pues tiene una merma significativa en las estructuras financieras del crimen organizado. Ahora fue por elementos de la Defensa Nacional que localizaron e inhabilitaron una instalación que funcionaba como laboratorio clandestino o narcolaboratorio para la elaboración de metanfetaminas en el municipio de Los Reyes, Michoacán. El personal castrense y de Guardia Nacional procedió al aseguramiento de 2.970 litros y aproximadamente una tonelada de sustancias químicas para fabricar estupefacientes, así como 12 reactores de síntesis orgánica y otros insumos de esta instalación que en conjunto representa una merma a la delincuencia estimada por las autoridades en la impresionante cantidad de 4.421 millones de pesos por la capacidad de producción en este laboratorio, además de los artículos, insumos y químicos que se encontraron. Otro golpe que se dio, pero en el estado de Sinaloa, en Culiacán específicamente, fue por parte del ejército mexicano, que localizó dos áreas de concentración donde había unos 2.000 litros de precursores para fabricar drogas sintéticas. Bueno, además de dos quemadores estupefacientes que generan una afectación económica a los grupos del crimen organizado de 38 millones de pesos. Así, estos dos enormes golpes a la estructura financiera, y bueno, pues todo esto que implica seguir pues alentando delitos, Joaquín.
0: Bien, pues gracias por tu reporte, David Galván. Ahora, fíjese, ¿quién? Van desmantelados más de 2.700 laboratorios en el año y 10 meses que va de este gobierno. Una cifra que no logró en todo el sexenio López Obrador. Pues los abrazos, ¿se acuerdan, no? Pues los abrazos. También tienen derechos humanos los delincuentes, decía, ¿sí? Los que desde el crimen organizado también tienen derechos humanos. Ellos me escuchan cuando yo les hablo. A mí me respetan. Yo los acuso con sus mamás cuando se portan mal. Todas estas frases así, que eran puros cuentos, puros engaños, se tradujo en qué? En que el crimen organizado, reitero, creció territorialmente como nunca, se fortaleció como organización como jamás habían fortalecido, y se diversificó del narcotráfico a todas las actividades. Y no solo eso, abordó la política, los cargos públicos, influyó en políticos. Estamos viendo que a nivel de gobernantes, porque no se puede entender, lo he dicho y lo reitero, el crimen organizado sin la complicidad de políticos y de gobernantes. Lo que políticos y gobernantes obviamente se niegan a aceptar. Israel Aldave, hoy la presidenta, hasta un video presentó, ¿no? Israel.
3: Sí, ¿qué tal, Joaquín? Gracias, muy buenas tardes. Como tú muy bien lo señalas, se presentó lo que tú ya adelantabas desde la semana pasada, este decreto, Joaquín, para garantizar pues mayor transparencia y rendición de cuentas. Decreto, Joaquín, con el cual se busca pues que toda la información del gobierno se haga pública, salvo los casos en los que se esté vulnerando todo lo que tiene que ver con la seguridad nacional, y también los casos en los que se encuentren bajo un proceso judicial. Dice la presidenta Sheinbaum Pardo, Joaquín, que a partir de este decreto, que hoy será publicado en el Diario Oficial de la Federación en su versión vespertina, y que posteriormente, una vez que inicie sesiones en el Congreso de la Unión, se lleve también, por supuesto, adecuaciones a la ley de transparencia, busca justamente eso, Joaquín, hacer más transparente la información de la Administración Pública Federal. Esto fue lo que dijo por la mañana al firmar este decreto.
4: Pero entrar a un proceso de censura desde el gobierno, de determinar si el contenido es uno u otro, es muy peligroso. Y no vamos a caer en eso. Pero que la audiencia pues tenga el derecho a quejarse, al menos. Y es verdad lo que dices. El derecho a la información es eso, un derecho, no es una mercancía. Está establecido en la Constitución como derecho. Con este decreto ya no lo dejamos a criterio del servidor público, ya no lo dejamos a criterio de un secretario, de otra secretaria, de un director, de un área de Pemex, o de CFE, o de cualquier secretaría. Ya hay un lineamiento específico de realmente lo que debe ser transparente y aquello que por el procedimiento administrativo judicial no puede informarse, dado que está en un procedimiento y puede caerse el procedimiento judicial o administrativo, o lo que realmente es de seguridad nacional.
3: Allí está Joaquín, ya solo serán estos dos casos cuando se encuentren bajo un proceso jurídico o bien trastoque la seguridad nacional, como no se va a dar a conocer la información del gobierno. Esto lo va a decidir, por supuesto, la Secretaría Anticorrupción y de Buen Gobierno a través justamente de los alineamientos que se van a dar a conocer. Y hablando justamente de alineamientos, Joaquín, ante la polémica que han generado estos para garantizar el derecho de las audiencias, hoy la presidenta Sheinbaum Pardo se refrenda su defensa en torno a este proyecto. Insiste en que no busca censurar y mucho menos presionar a algún medio de comunicación crítico al gobierno. Señala que estos lineamientos están abiertos a debate público, que si no se está de acuerdo con ellos, pues se busque adecuarlos para que sean cada vez más claros. Estuvo acompañada de la consejera jurídica y ambas pues defendieron este proyecto. La presidenta Sheinbaum Pardo se pronunció de la siguiente manera.
4: Vamos a hacer, para que quede muy claro, todo lo que sea benéfico para el pueblo de México. Esa es nuestra función y nuestra tarea. Si hay incautación de bienes a cualquier narcotraficante o delincuente de cuello blanco que está en Estados Unidos, vamos a solicitar que sea entregado a México en el marco de las leyes, porque el principal daño se ejerció aquí y lo que se determina en el marco de las leyes de colaboración.
3: Habla ahí Joaquín, la presidenta de la República, respecto a los casos en los que distintos delincuentes están siendo juzgados en los Estados Unidos y que su administración está buscando pues la manera legal más adecuada para que estos bienes materiales que amasaron estos criminales durante su carrera en nuestro país, el daño se hizo en nuestro país, pues regresen a México para que sean destinados por el gobierno a los distintos programas sociales, que se aprovechen justamente estos recursos de los que se hicieron, por supuesto, de manera ilícita. Cita, los líderes criminales. Las palabras, Joaquín, de la presidenta Sheinbaum Pardo en la conferencia de prensa de esta mañana. Vale la pena señalar, Joaquín, que mañana en punto de las 10 de la mañana estará recibiendo aquí en Palacio Nacional al cardenal Pietro Parolin, el secretario de Estado de la Santa Sede. Por el momento, Joaquín, el reporte con las imágenes de Jorge Aguilar.
0: Gracias. Sí, está en México el cardenal Pietro Parolin, es el secretario de Estado del Vaticano, es decir, es el que gobierna el Vaticano. Lo llevó Francisco y se quedó con ahora con el actual Papa y está en México. Mire, la visita pasa, esta visita a México del cardenal Parolin, el secretario de Estado, pasa de algún modo por un posible viaje del Papa León XIV a México. Por ahí pasa. Vamos a ver cómo se desarrolla. Por cierto, esto que, no sé si estoy, le decía el otro día de acuerdo con la presidenta, que ya sacaba esta tapadera, pues a veces delincuencial, de se reserva su información. ¿Por qué? Pues porque les da la gana. Hay un aspecto fundamental que ningún funcionario respeta. ¿A qué me refiero? A que como un elemento esencial para que se reserve una información está la prueba del daño que se ocasionaría si se da a conocer. Por ejemplo, Armenta, gobernador de Puebla, acaba de reservar la información sobre sus viajes en helicóptero. ¿No estamos a dónde va que los tiene que reservar? ¿Dónde está la prueba del daño? En ningún lado. Y le puedo citar pues muchísimos casos. Le puedo citar todas las obras emblemáticas de López Obrador. ¿Para qué? Para que no conociéramos los contratos que se entregaba así por dedo, así tú, nada de concursos, las compras, las ventas, los precios. Después nos enteramos por él que su hijo Gonzalo era el supervisor de la obra del tren interoceánico, el que ya se ha descarrilado dos veces y no lo han citado a declarar. Su padre anunció que él era el supervisor, pero no se vaya a molestar allá a la chingada, ¿no? Ya sabe quién, en la madriguera. Otro caso es el expediente de compras públicas. También déjeme decirle uno que sí es evaluaciones de desempeño de los funcionarios, también son secretos. Los contratos de asesorías externas, ¿por qué tienen que ser secretos? Por el dinero. Punto. ¿Dónde está la prueba del daño? Se la brincan. Gastos de giras oficiales de gobernadores, presidentes municipales y senadores. A ver, ¿por qué se reserva la información de los gastos de los viajes de Noroña? ¿Por qué no podemos saber los mexicanos cuánto nos cuestan los viajes de Noroña? Ah, porque hay una reserva de información. ¿Dónde está la prueba del daño de que, conociendo los gastos de los viajes de Noroña, sea aplicable esta reserva de información? Ah, pues en Noroña. Por eso está como loco que quiere volver a la presidencia, a la mesa directiva, que ya lo batearon. Pero ¿por qué? Pues por todos el dinero, los gastos, los presupuestos, los viáticos, el personal, en fin, todo. ¿Por qué no podemos saber lo que gastan los legisladores en sus viajes? ¿Dónde está la prueba del daño? ¿Cuál es el daño en saberlo? Pues la corrupción que hay en la distribución de viajes. O sea, es una tapadera. Voy a unos anuncios y después de los anuncios, la Fiscalía General de la República desmantela 4 centros de procesamiento ilegal de combustible en 3 estados. Es que dijo el señor presidente que no eran refinerías, son centros de procesamiento ilegal de combustible. Son como mini refinerías, pero llámenle como quiera. Aspirantes que habían aprobado el examen de la UNAM tramitan amparos. Va a estar aquí el gran sheriff, ¿sí? El gran Fernando Quirarte. Y voy a hablar con el coordinador de los diputados del PRI, Rubén Moreira, que nunca ha venido. ¿Por qué? Por algo diferente. No se lo va a creer. Y es martes, el doctor José Antonio Lozano Díez. A ver si nos habla de esto que está ahora en la discusión nacional. El uso de pantallas, o sea, teléfonos básicamente, en menores. ¿Cómo se va a resolver eso? No hay solución. ¿Cómo se va a salir de ese problema? Continuamos.
5: Hay mensajes.
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4: La comunión entre afición y selección mexicana quedó de manifiesto tras la actuación mundialista, donde más allá de quedarse en la misma instancia, el sentimiento de orgullo y pertenencia fue otro. Por ello, en la Federación Mexicana de Fútbol quieren aprovechar dentro de lo que se puede jugar en nuestro país, y la Copa Oro del próximo año entregaría los partidos del Tri como locales en el renovado Estadio Azteca, situación que garantizará grandes entradas. Sin embargo, y en la medida que los contratos lo permitan, los hombres de pantalón largo de la Federación deben priorizar jugar más a menudo en México para fortalecer el vínculo, en Europa para potenciar al jugador mexicano y en Estados Unidos conseguir mejores rivales para que no solo sea negocio y se tenga un provecho deportivo. Soy José Luis Cuevas y te espero con este y muchos temas más en la multiplataforma de Fórmula Deportes, ya sea en radio, televisión o YouTube, aquí en Grupo Fórmula.
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0: Bueno, le tengo más información con Gina Trejo Brisset.
1: Gracias, Joaquín. Detienen a hombre con 217 kilos de cocaína en la carretera México-Cuernavaca. Desmantela gabinete de seguridad Narcolaboratorio en Michoacán, valuado en más de 4 mil millones de pesos. En otro golpe, fuerzas federales aseguran 4 centros de procesamiento ilegal de combustible en 3 estados. Ingresan al penal al jefe del cártel de los Reyes detenido el sábado en Michoacán. La presidenta Sheinbaum advierte que nadie puede hacer actos anticipados de campaña y firma decreto para garantizar transparencia. Aspirantes que habían aprobado examen de la UNAM tramitan amparos contra la cancelación de la evaluación. Joaquín.
0: Gracias, y en un momento el sheriff. En un momento aquí el sheriff. Continúa.
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10: Mediante un comunicado, la Federación Mexicana de Fútbol confirmó un cuarto partido para la selección mexicana en el mes de octubre. Será ante la selección de los Estados Unidos y se une a los partidos de preparación, donde comienza el 26 de septiembre enfrentando a Colombia, el 29 de septiembre enfrentando a Perú, el 3 de octubre enfrentando a los Estados Unidos y el 6 de octubre cerrando la fecha FIFA enfrentando a Chile. Además de estos partidos en Estados Unidos, en noviembre se cierra el año en territorio azteca enfrentando la Nations League. La delegación mexicana continúa cosechando oros en Santo Domingo, llegando a 119 hasta el cierre de esta edición informativa, para un total de 269. Su principal perseguidor es Colombia en el segundo lugar, con 59 oros. Informó José Luis Cuevas. 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
1: Pues aquí está Fernando Quirarte, el sheriff. Señor Fernando, qué gusto verte.
2: Al contrario, Joaquín, muchísimas gracias por permitirme estar en tu prestigiado programa para platicar de mi libro.
1: De tu libro. Tú cada vez que te veo, nos vemos, inevitablemente lo escucho de ti o te veo en un programa o algo. El 86. Ya sé que tienes otra más carrera que el 86.
2: No, gracias.
1: Pero eso es un punto referencial, ¿no?
2: Sí, sí, la verdad fue un parteaguas, creo, ese mundial, pues tú lo sabes, tú lo viviste también muy de cerca. Lo vivimos intensamente, ¿no? En aquel tiempo todavía no estaban mis hijos, que hoy están ya bastante grandecitos. Y ahora que tuvimos la oportunidad también de que te pude saludar, pues de vivir el mundial de otra manera, ¿no? O sea, en las gradas, festejando el gol de Jiménez, y con la misma situación, ¿no?, de mi padre que había fallecido. Sí. Entonces ese momento para mí ahora fue muy muy emotivo, muy emotivo, pero lo que pasó en 86 la verdad fue algo que para mí ha sido de mis mejores recuerdos. Por eso también salió esa idea de hacer este libro.
1: Bueno, la portada es...
2: ¿Y la portada?
1: La portada es aquel gol que le dedicas a tu padre.
2: Exactamente, Joaquín, fue un gol que le dediqué yo a mi padre.
1: Sí.
2: Que había fallecido 5 meses antes. Y cuando, te digo, salió toda esta la idea de hacer este libro, gracias a mi esposa, a mis hijos, pues no dudé en poner esta foto, porque esa foto me remonta, me recuerda ese momento que en cuanto metí el gol, alcé las manos al cielo dándole gracias a Dios y a mi padre.
1: Anotaste 3 goles en el 86.
2: 2.
1: ¿Y el penal?
2: Ah, el penal, no, hombre, ni me digas, no me recuerdes cosas tristes. Uh-huh. Me tocó fallarlo, fue uno de los que fallamos, Joaquín. El que único que metió fue Negrete.
1: Negrete.
2: Negrete y Raúl Servín, tu servidor, fallamos, desgraciadamente.
1: ¿Por qué? A ver, ¿qué es lo que pasa cuando vas a tirar un penal? Porque toda la ventaja, desde donde se ve, la tiene el tirador sobre el portero.
2: Sí, ¿no? Sí, sí, definitivamente. Mira, yo, al menos así, con esa experiencia que tuve cuando los tiraban Chivas y cada vez estirados en la selección, creo que son momentos muy muy emotivos, muy emocionantes, muy mucha gente dirá, pues, hay nervios, claro que hay nervios, todos, es más, en ese Mundial 86 falló Zico, falló Maradona, fallaron varios grandes del fútbol. Entonces, ¿qué te puedo decir? O sea, tú pensarás, como lo comentas, que es tienes ventaja, pero a veces también la suerte cuenta mucho para el portero. Y te voy a explicar por qué. Y no porque lo haya fallado, porque así fue. Cuando lo tira Negrete, yo vi que Schumacher se estaba aventando para el lado derecho, ¿sí? Y se movía antes. En aquel entonces todavía no estaba la regla que hay ahora, ¿no? Que tienes que tener un pie atrás y bla, bla, bla. Entonces yo vi que se estaba moviendo. Y cuando te lo tira Servín, de igual manera. Entonces yo dije, yo lo voy a tirar al centro. Yo ya sabía dónde lo iba a tirar desde el principio. Y yo tenía una convicción y una decisión de tirarlo, porque cuando llega Bora y nos dice ahí en la banca, ¿quién quiere tirar? Te lo juro, uno de los primeros que levantó la mano fui yo. ¿Por qué? Porque llevaba 2 goles, Joaquín, y quería meter el tercero. El que quedó campeón goleador del Mundial fue Gary Lineker con 5. Entonces dije, puta, estaba yo feliz, ¿no? Pues total, que pasó eso, llego, agarró la pelota. Y cuando voy a tirar, volteo a ver el portero y veo que se me empieza a mover a la derecha. Y digo, con mayor razón, son momentos décimas de segundos. Se avienta a su lado derecho, estira el pie, va, y con el puro pie, Joaquín,
1: sí,
2: la empieza, la falla, la, digo, la desvía. Entonces, pues fueron momentos, te digo, tristes en ese tiempo, pero al final de cuentas creo que México hizo un gran papel. Que por cierto, aquí ahora me voy a volver yo el entrevistador, Joaquín.
1: Sí.
2: ¿Todavía te acuerdas de aquella frase cuando me dijiste, y no sé si todavía, que yo sí te vas a acordar, y piensas igual, ¿tú crees que una de las personas que más trabajo te han costado entrevistar ha sido Bora Milutinovic o no?
1: Ah, sí. Sí. Ahora ya lo acabo de entrevistar ahora con el Mundial.
2: Y ya contesta.
1: Y ya venía más suelto, pero lo entrevisté una vez allá en el centro de
2: capacitación.
1: No, hombre.
2: No podía sacarle nada.
1: Él y una vez en Nueva Delhi a Indira Gandhi, que era la primera ministra. Le hice 29 preguntas en 30 minutos. ¿Usted pensaba así? No. Entonces es muy difícil. Pero vamos, pero a ver, cuando falla un penalti, un jugador,
2: sí,
1: yo creo que necesita una terapia.
2: ¿Tú crees?
1: Sí, porque debe ser. A ver, ¿cómo te fuiste? ¿Cómo sentiste en ese momento? ¿Cómo saliste de la cancha? ¿Cómo llegaste al vestidor? ¿Cómo fue el camino a tu casa? ¿Cómo fue la llegada a tu casa? ¿Cómo fue esa noche? ¿Cómo fue el despertar el día siguiente y ver toda la información?
2: Digo. Sí, no, te entiendo por dónde vas.
1: En el buen sentido.
2: Sí, claro, no lo sé. No, por supuesto que es triste, por supuesto bajé en cuanto, desde el momento en que lo fallé. Es más, en ese partido yo cumplía un año de casado, entonces imagínate, ¿no? Mi esposa viéndome, mi familia, mi mamá, mi papá todavía ya había fallecido. Entonces sí, me fui muy triste, por supuesto que lloré, en la cancha lloré, en el vestidor igual, estábamos muy tristes todos, no nomás un servidor. Por supuesto que los que habíamos fallado más, nos venimos en el avión, también muy tristes. Llego a tu casa, yo ya estaba solo porque mi esposa estaba en Monterrey, vivíamos en un departamento ahí en la salida a Cuernavaca, por Insurgentes. Y fue me acuerdo que me salí, fíjate, Joaquín, como no había nadie, no estaba mi esposa, me dio hambre ya después de que llegamos del aeropuerto, y me bajo ahí donde estaba Chucho ahí, y ella me eché unos taquitos, todos, afortunadamente ahí agachadito para que no me puedan echar broncas. Pero gracias a Dios, uno como deportista, Joaquín, al menos tu servidor, pues estás preparado para el éxito, para el fracaso. Por supuesto que estás más para el éxito que para el fracaso. Y en ese tiempo me costó, sí me costó trabajo recuperarme, pero al final de cuentas salí, ¿no? Salí sin necesidad de eso. Ya al rato te platicaré del libro. ¿En qué sí necesitas otro tipo de cosas?
1: ¿En qué?
2: Era un tema que iba a tocar hasta el último, Joaquín, pero bueno, ya que lo tomo. Como ahí dice, mira, mi libro: mi vida en las canchas, mi amor a las Chivas y a mi selección mexicana. Sí. Mis desafíos y alegrías.
1: Sí.
2: Durante todo ese tiempo que jugué fútbol, Joaquín, hay muchas cosas, muchos temas con los deportistas de élite, que has oído hablar de la salud mental.
1: Sí, claro. Sí.
2: Y a veces no se toca. Yo ahí toco poco, porque es un tema duro, pero es un tema que sí lo toqué porque siento que eso se puede servir a mucha gente. Yo tuve en su momento casi un año y medio, por una molestia en el estómago que tuve, que se llama colon irritable, que era enfadosísimo, ¿sí? Síndrome de colon irritable, que es muy incómodo, ¿sí me explico? Entonces yo decía, ¿por qué a mí? ¿Por qué a mí? ¿Por qué a mí? ¿Por qué a mí? Y no lo aceptaba, Joaquín. No lo aceptaba. Entonces llegó un momento en que pues, ya ni quería salir de la casa. Había un momento en que me quería quedar en la cama. O sea, había un momento en que decía yo, híjole, voy a ir a un viaje a México a ver a X y voy a andar incómodo, voy a andar esto. Entonces yo decía, no puede ser. Y me afectó muchísimo, Joaquín. Muchísimo, con mis amigos, con mi familia. Pero gracias a los médicos especialistas, al apoyo de mi familia, al apoyo de mis amigos, pero sobre todo a ti mismo, uh-huh. A ti mismo. Si no, y aprovecho para la gente que nos está escuchando, tienes que tener ayuda y tienes que tener una fuerza de voluntad para salir de esto. Porque yo lo he comentado así en pláticas ya con amigos, ni a mi peor enemigo, Joaquín, le deseo lo que yo viví casi un año. Muy duro, muy duro. Y te digo, gracias a todo ello, pudimos salir. El problema del estómago, pues ahí sigue, porque es muy molesto. Me dicen que el 30% de la población tiene colon irritable, como el Helicobacter pylori también. En fin.
1: El Helicobacter pylori, que es un sanababich.
2: Sí, eso que... Entonces, hazte cuenta. Y así fue, te digo, Joaquín, así fue como nació... Un día me dice, rápido, te lo comento, me dice mi hija y mis hijos, cuando vino lo de la pandemia, fue en el tiempo de la pandemia cuando lo empecé a hacer, me dice, papá, ¿por qué no haces un libro? Digo, ¿yo un libro? Pues yo no me veía escribiendo un libro, la verdad. Decía, sentarme 3 horas, porque es lo que yo pensaba, 3 horas y empezar a escribir todo, todo. Además, mi memoria no es como cuando tenía 20 años, ahora que tengo 30, ¿no? Entonces, pues me entró por un oído y me salió por el otro. Pasó 1 o 2 meses y cuando me acuerdo, dije, viene el mundial, viene esto. Dije, ¿por qué no? Y empiezo a preguntar a mis amigos cómo le podía hacer. Y voy a tener que hacer un comercial, si me permite, rapidísimo. No, no. Le hablo a un amigo mío que se llama, que tú lo has de conocer muy bien, Beto Achar,
1: sí,
2: de Rivera Gandhi, para ver qué me aconsejaba. Y me dice, tú no te preocupes, yo te apoyo, yo te ayudo. ¡Ah, caray! Entonces, cuando vi, empecé a ver esas facilidades y viéndose de esa librería, dije, no, pues adelante. Y empecé, Joaquín, empecé. Me faltaron muchas cosas, muchos amigos, muchas cosas que pasaron en el fútbol. Fui muy respetuoso de eso, la verdad. Quise que fuera más bien mi vida, las situaciones que se presentaron. Y así lo hice. Y salió a la venta ya hace casi 8 meses.
1: Bueno, puedes hacer lo que no dije en el primero.
2: ¿Perdón?
1: Puedes hacer un segundo tomo lo que no dije en el primero.
2: Podría ser. Yo me acuerdo que un amigo me dijo, mira, Fer, te vas a realizar cuando hagas un libro, tengas un hijo y plantes un árbol. Entonces, pues gracias a Dios ya las 3 ya la hice. Y la idea de haberlo hecho, Joaquín, fue para transmitirle a esa juventud que cuando sueñas cosas, lo puedes lograr. Yo soñé en meter un gol a mi papá. Yo le prometí a mi padre cuando me permitió Bora Milutinovic regresar a Guadalajara para los servicios fúnebres. Ahí me hinqué y empecé a prometerle muchas cosas. Entonces, el sueño del gol fueron 6 meses estar soñando. Y mira, gracias a Dios se logró.
1: ¿Fue Irak y Bélgica?
2: Irak nos permitió pasar a la siguiente ronda, que es la que nunca se había pasado. Luego jugamos contra Bulgaria y nos tocó Alemania, que la verdad, contra Alemania, Joaquín.
1: Hay un gol que se...
2: ¿Te acuerdas de ese gol del abuelo Cruz? Que por cierto lo acabo de ver hace un momento.
1: Se lo anularon.
2: Se lo anularon a él, yo cabecé hacia el centro y él llegó y la punteó. Nos lo anularon y eso pudo haber sido, la verdad, histórico para México, porque tuvimos tiempos extras.
1: No.
2: Y 0-0 y 0-0. O sea, no perdimos, realmente no perdió esa selección.
1: Dice, no, tengo el penal fallado, ¿lo ponemos? No, le dije, no.
2: No, porque no ponen los goles, mejor están los 2 goles de Bélgica y el de Irak.
1: Sí, déjame poner los anuncios y buscamos los goles.
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9: El tucán. Esta colorida ave destaca inmediatamente por su enorme y vistoso pico, el cual utiliza hábilmente para alcanzar frutas en las ramas delgadas. Habita en las copas de los árboles amazónicos, llenando el denso entorno con sus característicos cantos.
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0: Bueno, vamos a ver para las personas que nos siguen en Telefórmula y en YouTube. Un gol en el Mundial aquí, del Sheriff.
1: A ver, Joaquín.
2: Luis Flores, también Hugo.
1: Ándale.
2: Aquí viene el balón hacia el centro. ¡Gol! ¡Quirarte! ¡Fernando Quirarte!
1: Mi padre hizo una... Si no sale mi Capi Sanabria, yo me sigo corriendo porque sí. Estaba emocionadísimo. Mira, lleva Tomás, en paz descanse.
0: Sí, ahí va el pase.
1: Centro de Tomás. La
0: ¿no?
1: Sí, y ya está Javier adelante de mí. Sí. Adelante es Javier el que llega, tumbando al jugador. Me lo quitó de encima.
3: Y en el minuto 22 el equipo mexicano.
1: Y fíjate, Joaquín, era una jugada que teníamos fabricada, ¿eh?
0: Sí.
1: La teníamos fabricada. La entrenábamos todas las semanas, en el año que estuvimos concentrados.
0: ¿Estuvieron un año concentrados?
1: Un año, o sea, concentrados, sí. Acuérdate que fue la vez que yo le he comentado, fue la primera vez que yo vi que se unió el fútbol mexicano.
0: Es que veníamos además del terremoto del 85.
1: No, eso, ahí viene todo eso, lo horrible, se iba a suspender el Mundial, nosotros preparándonos, no sabíamos qué iba a pasar. Y todo eso creo que fue para que hubiera esa comunión entre la gente y la selección, Joaquín.
0: Sí.
1: Fue, te digo, un momento muy muy emotivo ese, tú te acordarás, salimos a la cancha, empieza a entonarse el himno nacional mexicano.
0: Y no suena el audio.
1: Y se va el sonido local. A los 5 segundos, la gente empezó, 120 mil gentes en ese entonces.
0: Sí, en el Azteca.
1: En el Azteca, empiezan a entonar el himno nacional mexicano. Todos nosotros nos tomamos de la mano, mira, se me china la piel de recordarme, toda la gente cantando con una pasión.
0: Claro.
1: ¿Y por qué creo yo, Joaquín? Por una razón, por lo que acabas de comentar, por lo que había pasado.
0: Mira, eran dos cosas. Uno, la debacle económica que se venía arrastrando desde 1981 con López Portillo, que le toca todo a Miguel de la Madrid. Y luego el terremoto del 19 de septiembre del 86. El 85,
1: sí, 85.
0: Que se iba a cancelar, y fue Emilio Azcárraga Milmo el que, pero él fue el que consiguió, cuando Colón le dijo no, peleando contra Kissinger y Pelé, que sí. Eran los representantes de la delegación de Estados Unidos, nada más Kissinger y Pelé.
1: No más.
0: Sí. Y Emilio obtuvo el Mundial para México el 86, porque cuando se lo dijo a Miguel de la Madrid, Miguel Lemón dijo, no hombre, no ve cómo está la situación económica con que hacemos Mundial, yo lo hago, presidente, déjeme hacerlo. Y lo hizo.
1: Sí, sí, sí.
0: Pero luego se atravesó el terremoto.
1: Sí, ahí fue donde yo sí pienso que la comunidad, o sea, la sociedad civil, el gobierno, la ayuda que vino también de fuera, pero sobre todo la sociedad civil, Joaquín.
0: Sí, ahí
1: surge. Ahí surge, y bueno, yo estaba convencido de que en ese estadio, el día del Bélgica, voy a ser muy adivino, pero yo creo que de menos 20 mil gentes, Joaquín, que estaban en el estadio, habían tenido alguna pérdida, sí. O de algún bien, X, ¿no? O
0: un familiar amigo, también. Un familiar, sí.
1: Exactamente. Y por eso, cuando cae ese gol, el primer gol, el estruendo que hubo fue...
0: Sí.
1: Fenomenal.
0: Oye, a ver,
1: esto, pues, ahora que estuvimos de invitados, Joaquín.
0: ¿Cuándo? ¿Esta mañana?
1: Esta mañana, sí, esta mañana, que tuve la oportunidad, nos invitaron y nos pusieron ahí la Lotería Nacional, la cual les agradezco mucho la invitación. Pues estamos varios.
0: De las leyendas de la selección.
1: Las leyendas de la selección.
0: Jorge Campos.
1: Fernando Quirarte, que aquí está.
0: Luis García, Ramón Ramírez, Nacho Ambriz, Manuel Negrete, el del golazo.
1: El del golazo, que ahí estaba también hoy.
0: Sí. Sague, Carlos Hermosillo, el abuelo Cruz, que te dio el pase, el sheriff, Borghetti, el Conejo, García Aspe, Ricardo Peláez, el Chiquis García, Pavel Pardo, Miguel Layún. Ramón Morales, Miguelito España, Ricardo Osorio, Félix Cruz, Marco Fabián, El Quiquín. Henry Martín, que me da mucho gusto que ya esté.
1: Sí, esté otra vez volviendo. Ramón,
0: sí, qué bueno.
1: Buen
0: y, Gerardo Torra, y Gerardo Torrado, que era el fifí, ¿no?
1: Así es. Sí, ese lo compró mi hija.
0: Sí.
1: Dice que a ver si le doy suerte. Y pues para que ya me saque de trabajar, Joaquín.
0: Bueno, no,
1: ¿qué? Pues tenemos que trabajar, Joaquín.
0: Oye, tienes el restaurante padrísimo, ¿no?
1: Ahí estamos todavía, Joaquín, ahí estamos. Ahí,
0: en Guadalajara.
1: En Guadalajara, el almacén del bife. Sí. Ahí estamos a sus órdenes.
0: Sí, está aquí.
1: Cuando gusten. Bueno,
0: gracias.
1: Bienvenidos. Y pues yo quisiera aprovechar, Joaquín, antes de irme. Yo sé que tu corazoncito es de otro equipo.
0: Sí.
1: Pero aquí estamos hablando de una amistad.
0: Sí.
1: Estamos hablando y quise traerte esta camisa que espero que la guardes, dedicada para ti. Ahí está. Y atrás, mira, ahí está.
0: Ahí está, hombre,
1: es una réplica con la misma marca de quien nos patrocinaba en ese entonces, cuando quedamos campeón en el 86 contra Cruz Azul.
0: Solo porque tú me la das, ¿eh?
1: Sí, por eso te digo, bueno, digo, ¿no?
0: Es la primera vez que tengo en mis manos una camiseta de las Chivas.
1: Pues qué bueno, Joaquín, o sea, por eso primero también está la amistad.
0: Sí.
1: Tu corazoncito lo tienes de Pumas, ya lo sé, pero esto es para que lo guardes, lo tengas ahí presente con mucho cariño.
0: Y además por la dedicatoria y el recuerdo.
1: No, al contrario, Joaquín, y pues nuevamente te agradezco mucho el que me hayas recibido para platicar un poco de mi libro, que los invito a los jóvenes a que lo lean y que puedan aprovechar allá algunas cosas interesantes.
0: Pues gracias, querido.
1: Gracias.
0: El gran sheriff, sí, Fernando Vidarte y su libro Bendito Fútbol, mi vida en las canchas, mi amor en las Chivas. Ya no me contaste, ¿cómo estamos? Sí, nada más cuéntame, ¿cómo saliste de Chivas? Porque yo entonces supe que te ibas a jugar en el 86 a Francia.
1: Sí, híjole, fue una situación bien bien chistosa, Joaquín.
0: ¿Chistosa?
1: Sí, chistosa, bueno, pues así la digo, porque pues me tengo que hacerlo así, porque sí, me dio mucho sentimiento, mucha tristeza.
0: Pero no fue chistosa.
1: Que no pude, en ese entonces, después del Mundial, me habla Bora y me dice, Fer, están aquí unos promotores de Francia que quieren platicar contigo. Al día siguiente, en domingo, y dije, señor Bora, yo me voy a Guadalajara al día siguiente. Tenía un programa con Guillermo Ochoa,
0: sí,
1: en otro canal, y le dije, y de ahí me voy al aeropuerto. Me dice, bueno, pues que vayan a Guadalajara. Yo encantado. Van a Guadalajara, Joaquín, el lunes, empiezo a platicar con ellos. Afortunadamente, en dos horas yo me arreglo en cuanto a lo que

0: muy triste para mí en ese entonces, porque pues perdí esa oportunidad, una gran oportunidad de haber ido a jugar a Francia.
1: Bueno, por algo son las cosas en la vida.
0: Por algo son las cosas, me quedé y fuimos campeones, fíjate.
1: Fíjate, nada más digo una cosa. Estos precios que hablan multimillonarios de la compra de un jugador o venta de un jugador, ¿al jugador le toca algo?
0: Sí, claro, sí, ¿ah, sí, sí? Sí, sí, digo, en aquel entonces debería de haberme tocado el 20% más o menos, ahorita creo que ya andan en el 25%, hay un reglamento ahí que ya no lo he visto últimamente, Joaquín, que por cada año que pasas tú en una institución, te toca el 5%, repito,
1: de tu, a reserva del contrato.
0: Del contrato, que de lo que vale tu carta.
1: O sea,
0: que
1: te lo abonan anualmente.
0: Sí, no, te lo dan en el momento que, sí. Si tú costaste 10 pesos, te dan el 25 o el 30, hasta llegar a un 50%. Ah. En ese entonces, el fútbol ya ha cambiado mucho, reglamento ha cambiado mucho, no sé cómo esté ahorita exactamente, porque bueno, no lo he visto.
1: Bueno, pues gracias, querido Fernando.
0: Al contrario, Joaquín, muchas gracias.
1: Fernando Girarte, voy a unos anuncios. Buenos anuncios, y después de los anuncios, estudiantes en paro del Politécnico se demarcan de los daños en las instalaciones. Yo pregunto, a ver, nada más que me digan, que me conteste alguien del sistema de radiodifusión, ¿sí? De este que lleva Genaro Villamil, del Canal 11, del Politécnico. ¿Por qué dejaron pasar 73 días para que les entregaran las instalaciones porque no las recuperaron? ¿Por qué tuvieron que correr 73 días? Pues porque les vale madre, por eso, ¿sí? 73 días se las abandonaron y ahora dicen, no es que hicieron daños, y los otros dicen, no hicimos daños. No, ese no es el punto. El punto ni siquiera es que hayan tomado las instalaciones. El punto es que el gobierno mexicano dejó que corrieran 73 días con una instalación, con un canal, con una instalación estratégica tomada por... quién sabe, por estudiantes, decía, y ahora se señala que por aparentes estudiantes. El punto no fue quién, el punto es la tolerancia ante la ilegalidad y ante la violencia. Y mire, hoy usted conoce a Rubén Moreira, él es el coordinador de los diputados del PRI, él fue gobernador de Coahuila, y yo no me lo creía, pero iba a estar aquí por asuntos de fe, ¿sí? De fe. Yo no me lo creo y usted tampoco, ¿verdad? Vamos a ver qué nos dice. Continuamos.
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0: 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El debate sobre las nuevas disposiciones para medios de comunicación y que la UNAM repetirá el examen de ingreso fueron los temas de mayor interés en la conversación digital. En el Claudiómetro Digital, el sentimiento neutro tuvo un aumento de 7 puntos porcentuales. Al final de esta edición destaca que Romina Hinojosa se convirtió en la primera mexicana en el Tour de Francia femenil.
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4: Estamos de vuelta con el

0: Usted conoce a Rubén Moreira, lo conoce porque fue gobernador de Coahuila, es el coordinador ahora de los diputados del PRI, siempre ha sido priista, siempre ha estado en la política. Pero lo que yo no puedo entender y descubrí, es abogado, es profesor, pero ¿sabe qué? Es licenciado en teología. Ni por aquí me pasó jamás que tú fueras licenciado en teología. ¿Cómo está Rubén? Buenas tardes.
1: Muy bien, buenas tardes. Pues la verdad sí, estuve yo en la Universidad del Valle de Temajac, que es una universidad que está en Guadalajara, muy grande, que está muy ligada a la diócesis de allá, de Guadalajara, y ahí estudié yo la licenciatura en teología.
0: ¿Cuándo lo estudiaste, de niño?
1: No, fíjate que de niño me pasaron dos cosas. Primero, pues fui al catecismo católico, luego fui al catecismo mormón por una circunstancia, y luego estuve en un colegio salesiano, y ahí me entró el interés. Y estudié cuando salí de gobernador. Ahí, en ese momento, estudié la carrera de teología, y bueno, pues cumplí un interés mío, ¿no?
0: Sí, y ahora escribe, Rubén, Asuntos de Fe, Breviario de Santos, Teólogos y Reformistas. ¿No? Sigue sin poderme no creer.
1: Rubén. Pues, sí. Candy Arena me hizo favor de publicar este libro. Sí. Contiene muchos artículos y algunas reflexiones que yo he hecho en periódicos. Y tiene una línea de conducción. ¿Cómo los teólogos, algunos llegan a santos, las personas de fe enfrentan pues la vida, y enfrentan a veces posiciones extremas como a Hitler, al nazismo, Bonhoeffer, cómo enfrentó pues lo que significaba creer y vivir en Alemania y morir por la fe?
0: Esto es un poco, a ver si lo recuerdo, que la fe es creer en lo que no ves y ver en lo que crees, podría ser.
1: Mira, la fe es un momento al cual le llega a uno la convicción de que hay un Dios, y la fe hay que abonarla, ¿no? Porque pues llega, pero también se puede ir, y llega un momento en que uno llega a esa convicción. Y en el caso de la teología, decía Yacuría, aquel hombre que matan ahí en la Universidad de Centroamérica, en El Salvador, sí, que no hay nada mejor en estos tiempos que estudiar teología. Y eso decía él, un hombre que murió pues en manos del ejército, sí, sí, pero que pudiendo haber escapado, igual que Bonhoeffer, regresan a estar con su rebaño, estar en donde pues los había mandado el destino y los había puesto Dios.
0: ¿Tú alguna vez pensaste ser sacerdote?
1: Pues la verdad sí. Estuve en un colegio salesiano.
0: Sí.
1: Y bueno, los salesianos hacían la lucha porque uno también se enredara, te sí, lo quiero decir. Pero no, la vida me llevó a estudiar, al mismo tiempo, por cierto, leyes y para ser profesor allá en Saltillo. Pero seguí en contacto con mis maestros. Es más, a uno de mis maestros de entonces le dedico el libro, al que era mi profesor de filosofía y era el director, por cierto, del seminario que tengo la fortuna de seguir frecuentando allá en Guadalajara.
0: Y la fe te ha servido para esto de la política, porque aquí en la política hay mucho dogma, ¿eh?
1: Bastante.
0: Pero, y como yo recuerdo que me enseñaron, el dogma solo se acepta cuando hay fe. Si no tienes la fe, rechazas el dogma.
1: Sí, claro. Y hay una parte, sobre todo en la fe católica, pues que son dogmas. Pero déjame te cuento que en la carrera y en la vida me encontré yo con grandes pensadores. Hay uno, alemán, Pannenberg, que dijo, yo quiero entender el mundo, voy a estudiar filosofía. Pero un día dijo, no es suficiente, mejor teología. Y me encontré con pensadores que tú conoces, de la teología de la liberación, que pues son fascinantes, y que todo es cómo aborda uno la realidad, cómo tomar ciertas decisiones cuando uno es creyente, católico o luterano, o lo que uno sea, y cómo actuar ante eso. Y cómo también, y esto es difícil en un país donde hubo este empuje a la separación iglesia-estado, a lo laico y a ser jacobino.
0: No, y a la guerra cristera.
1: Se cumplen 100 años, ¿eh?
0: Sí, por eso.
1: Ayer, por cierto. Hoy es 4 de ayer.
0: Sí. Y es la única guerra civil que ha habido en México, ¿eh?
1: Sí.
0: porque la revolución fue la revolución, no fue una guerra civil, fue un alzamiento. La guerra civil fue la guerra cristera, para mí.
1: Sí, y se cumplen 100 años, Joaquín. Ayer se cumplieron 100 años, se suspendió el culto el 31 de julio de 1926, y 3-4 días se alzaron en armas, pues mucha gente. Se cree que el ejército cristiano pasó los 50.000 efectivos. Hubo, sobre todo en el occidente, centro de occidente, una gran cantidad de enfrentamientos. En mi tierra hubo algunos, pocos, en el sur, en Parras y en Saltillo. Un artículo que me publicaron hoy habla sobre eso. Me hubiera gustado que México hiciera una gran reflexión, pero esto no va a pasar en estos momentos. Porque más allá de la fe y la no la fe, pues fue algo que sucedió en este país, que tiene un componente religioso, pero hay otros, pues la propiedad de la tierra, la educación.
0: Por eso hablé de una guerra civil, en donde todos eran guadalupanos. Lo que pasa es que el ejército de aquel momento traía a la Virgen de Guadalupe debajo del kepi, y los cristeros lo traían al frente del sombrero.
1: Pues sí, y hay una anécdota terrible. Hay un segundo levantamiento cristero, que ya es en los 30, que fue también muy brutal. Y hay un libro de Antonio Estrada que se llama Rescoldo. Juan Rulfo decía que Rescoldo era una de las 5 novelas en México más importantes, Rescoldo. Y resulta que los huérfanos de ese segundo levantamiento eran recibidos por la esposa del general Amaro y llevados a un gran orfanato. Y entonces la gente decía que el general mataba a los papás y la esposa cuidaba a los niños, pero nos enfrentó a unos y a otros. Yo pienso que las guerras civiles, y en especial las de carácter religioso, son brutales.
0: Sí, son las más cruentas. Eso me lo enseñó Jan Meyer, que es un gran estudioso.
1: Sí, bueno, tiene su... En tres tomos tiene una historia fundamental y fantástica de la guerra cristera.
0: Sí.
1: Y bueno, Krauss ahora está repitiendo la televisión, los programas que él hizo sobre la guerra cristera. Y si mal no recuerdo, en Letras Libres o en Nexos de esta semana, esta semana aparece un artículo de Jan Meyer sobre la guerra cristera.
0: Sí, Jan Meyer es un gran personaje, yo lo admiro mucho. Pero a ver, dime, yo estoy tratando de recuperarme de esta vertiente tuya de teólogo. Sí, oye, yo te he escuchado, te he visto por años, te he visto en la tribuna, te he visto declarar, te he visto señalar, te he visto acusar, te he visto recibir acusaciones. Claro, bueno, lo que es la política, ¿no? Y que seas un teólogo.
1: Pues ahora sí que eso estoy, y me gusta mucho además, y creo que en la teología puedo uno buscar un momento de reflexión. Tuve la oportunidad de ir a la tumba de Yacuría, una cosa que yo tenía, pues, deseo, y estando ahí, pues te das cuenta de la importancia de estudiar la teología y de ver que no todo es la liturgia, que es bien importante. Bueno, el centro de la fe es la liturgia, sobre todo la Eucaristía, pero que hay muchas cosas que uno puede nutrirse ahí. Hay que recordar que estos teólogos latinoamericanos, pues, decían que el reino está en la tierra, no en el fin del mundo. Y esto, pues, nos debe servir para enfrentar determinados momentos en la vida. No todo es esto, pero en determinados momentos uno tiene que decir, bueno, cómo actuar.
0: Yo creo que decir que el cielo y el infierno están aquí, en la tierra.
1: Sí, a veces conviven en un mismo lugar.
0: Se pasa a lo largo de la vida. Cualquiera, el que me diga que no ha pasado eso, infierno y cielo, en la vida, o sea, en la tierra, además es un mentiroso.
1: Sí, Metz, un teólogo católico europeo, decía, bueno, es que tenemos que enfrentar el mundo como es, y Jesús no solamente es algo que está allá en la historia, sino actuó, y no es ese Dios todopoderoso, sino que se hizo hombre y murió sufriendo.
0: Sí, miren, estoy hablando, no me lo van a creer, quiero insistirles, con el coordinador de los diputados del PRI, Rubén Moreira, porque como nos han escuchado por la radio, digo, no saben ni qué, y qué predicador estará ahí, qué hombre de fe estará ahí, pues nada menos que Rubén Moreira, coordinador de los diputados del PRI, es gobernador. ¿Cuántas veces ha sido diputado?
1: Esta es la cuarta vez que soy diputado.
0: Bueno, sí.
1: Siempre en oposición.
0: ¿Siempre en oposición? Pues, ¿cuál fue la primera vez que fuiste diputado?
1: Era Felipe Calderón.
0: Ah.
1: Pero era muy distinta los temas ahora, ¿no? Había un mayor diálogo, había una mayor oportunidad de incidir en la política del país.
0: Hoy no hay.
1: No, está todo muy restringido. Para todos, incluso para los legisladores de Morena.
0: ¿Por qué para los legisladores de Morena?
1: Porque las instrucciones vienen del Poder Ejecutivo y se tienen que acatar. Y tú has visto los debates que tenemos. Las razones no pesan sobre las instrucciones que luego reciben. Entonces he sido 4 veces diputado, siempre en la oposición, pero esto es un poquito distinto a la primera vez.
0: A ver, dime. El PRI está en los huesos igual que el PAN. Yo digo, discúlpame, seguramente tú no estás de acuerdo, que pues la oposición no existe. Arrastraron hasta con la oposición, caray. No me puedes dar el caso de Coahuila. Cuando a mí me dan el caso de Coahuila a los priistas, le digo, fíjense en qué nivel de cualidez están, que me tienen que decir que ganaron un estado cuando tenían todos, para hablar de su fuerza, lo que los mide, Rubén.
1: Yo creo que en la democracia pasan estas cosas, pero también es cierto que para que haya oposición que se vea, a lo mejor me voy a ver muy marxista, o geliano, tiene que haber condiciones objetivas y subjetivas. Y como que hasta ahorita el país no sentía que había problemas. Y por lo tanto, pues así no puede florecer la oposición. No te quito la razón de que nosotros tenemos que ser más activos, de que tenemos que hacer muchas cosas, de que la oposición tiene que articularse mejor, de que tenemos que resolver temas como cómo enfrentar al crimen organizado en las elecciones o cómo enfrentar al poder en las elecciones. Pero creo que las condiciones se van dando y que va...
0: Híjole, yo no las veo porque, por ejemplo, he visto que no hay un solo liderazgo en la oposición.
1: Va a salir y va...
0: Pero ¿por qué va a salir, Rubén?
1: A ver...
0: A Felipe Calderón, que su candidato era Juan Camilo Mourinho, se le mata en el accidente de aquel martes 4 de noviembre de 2008.
1: Muy cerca de aquí, terrible.
0: Sí. Y no pudo construir un candidato. Peña Nieto, que era político, bueno, a Felipe Calderón también... En la parte final de su gobierno se dan cuenta que no había pedido construir un candidato presidencial y tienen que recurrir a MIR, modificar los estatutos del PRI para que un militante pudiera ser candidato, tarde y mal. O sea, no estoy hablando de las cualidades que son extraordinarias de MIR.
1: Sí, claro.
0: No. Estoy hablando del liderazgo, de la construcción de un liderazgo. Como un liderazgo, perdón, con el que construyó López Obrador.
1: Bueno, qué bueno que me dices esto, te voy a decir por qué. Porque Asuntos de Fe es un libro que se construyó junto con otro, que es Asuntos de Política. Ajá. Y que debe estar saliendo como en unos 15, 20 días también por Cali Arena. Y ahí van algunos secretos. Por ejemplo, cómo viví yo, siendo gobernador, la detención de la maestra del Bester.
0: Sí.
1: O cómo me tocó a mí ver, yo me enteré desde la mañana de ese día que algo iba a pasar. O cómo me tocó ver, pues, el declive de nuestro gobierno con Peña Nieto. ¿Qué fue lo que a mi juicio no funcionó? ¿Cómo estuvo esta sucesión? ¿Qué pasó temas en Coahuila con las sucesiones de mi estado? Pronto va a salir.
0: Ahora, ¿vas a hablar del conflicto de tu hermano?
1: De alguna manera sí. Es una cosa que para nosotros es muy difícil y para mí es muy difícil. Pero ya lo verás, el libro. Y sí. Tiene cosas también muy simpáticas de situaciones que nos pasan a todos en la vida. Va a salir pronto. Ahora, yo creo que las condiciones objetivas se están dando, regresando a la primera pregunta, porque la economía no está funcionando, las finanzas del gobierno están bastante mal, Joaquín, o sea, está batallando mucho. Hay un compromiso que hizo López Obrador el 5 de febrero del 2024, cuando él sintió que Xochitl sí avanzaba, e hizo una propuesta, entre otras, de tener un salario mínimo profesional. Bueno, pues ya se votó en todas partes y lo tiene guardado en el Senado. No se ha hecho la declaratoria constitucional.
0: Porque no dan las cuentas.
1: Y hay problemas en materia de seguridad, hay problemas en materia de salud. La gente está resintiendo esto. Cuando esto suceda, se van a dar también las condiciones objetivas para que salgamos adelante.
0: Pero no les alcanza para el 30.
1: Ahora déjame te digo, espero que no sea así, que sí nos alcance. Yo soy priista, pero hay una frase de Gómez Morín, breve de eternidades. Yo espero que no sea una eternidad, pero yo creo que desde la forma de pensar de nosotros tenemos que seguir insistiendo para reconstruir este país. Yo espero que sea antes del 30 cuando cambien las condiciones. Y también creo que la oposición tiene que ser más incisiva en las entidades federativas. Porque aquí hay un gran debate, pero en las entidades federativas la oposición tiene que ser todavía más incisiva.
0: Morena gobierna 23 estados. Y ahí solo hay Morena, ¿eh?
1: Sí, pero te pudiera decir ahí que ellos van a, con dificultades van a salir adelante en Michoacán, con dificultades van a salir adelante en Zacatecas, con dificultades pueden salir adelante en Sinaloa, pero depende de nosotros, las oposiciones,
0: claro,
1: articularnos.
0: Es a lo que voy.
1: Y eso, y si no vamos en una alianza política o electoral, va a ser, eso sí, muy difícil ganar.
0: Tú estás por las alianzas electorales. Vamos a empezar por ahí, ¿no?
1: Sí, pero bien pensadas. ¿A qué me refiero? Hay lugares donde mejor conviene ir solos. Y hay lugares donde necesariamente tenemos que ir juntos. Y hay lugares donde todas las oposiciones se pueden articular para defender el voto. Somos MX no puede ir con nosotros en las elecciones federales, pero sí puede juntarse con nosotros y decir, bueno, ¿cómo vamos a defender el voto en Badiraguato? ¿O cómo vamos a evitar que nos pase, Joaquín, lo que sucedió con Mario Zamora, ¿no? Que un día antes le secuestran a todo el mundo, que cuando quiso poner un recurso nadie se lo aceptó, que se lo pidió a Alejandro Moreno, nosotros mandamos gente a que se pusiera el recurso, y luego la dirigencia local lo retiró, pues, y no solamente se fue del partido. Entonces, pues tenemos que articularnos y defendernos entre todos.
0: En fin, bueno, pues ya hablaremos, me da gusto verte, te agradezco mucho que hayas venido.
1: No, al contrario, muchas
0: gracias. Para descubrir pues esta faceta que nunca me hubiera imaginado.
1: Bueno. Primero Dios, como dice.
0: Venga. Muchas gracias, gracias Rubén Moreira. Y voy a unos anuncios, y después de los anuncios, hoy voy a hablar, me voy a hablar con el doctor Antonio Lozano Díez, de ese tema que trae la presidenta, que traemos todos, en realidad, ¿sí? Del uso de teléfonos en los menores, en las escuelas, como le digo, los maestros, los menores saben usar mejor las redes y todos los teléfonos y las pantallas, mejor que los maestros, mejor que los padres, mejor que la autoridad, por supuesto. O sea, ¿quién va a enseñar a quién? ¿Quién va a limitar? Porque de eso se trata, de eso quieren, limitar a quién. Yo creo que es de educación, más de limitación, pero en fin, voy a unos anuncios y continuamos.
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0: vaya. Bueno, pues hoy sí es muy importante, doctor. Doctor, bueno, siempre lo es, pero hoy es puntual, vamos. ¿A qué me refiero? A que el tema está, y lo ha sacado la presidenta, lo hemos sacado los padres de familia, lo tenemos en las conversaciones, el uso de pantallas y redes en los menores. Y pues, ¿quién mejor que el doctor José Antonio Lozano, presidente de la Junta de Gobierno de la Universidad Panamericana y del IPADE, para... A ver, doctor, ¿tienes alguna luz que darnos sobre esto?
1: Hola, Joaquín.
0: Porque sí. Yo no tengo ninguna.
1: Bueno, pues este creo que es un tema complejo, Joaquín, y que está marcando un cambio de era en el mundo. O sea, no es un tema simple, es un tema, me parece, que de la mayor trascendencia para los niños, para los padres, para las escuelas. Fíjate que hace un par de meses nos visitó aquí en México, en el IPADE, uno de los grandes expertos en América Latina en inteligencia artificial, Santiago Vilinkis. Y yo le hice la pregunta, Joaquín, que ahora la iré desglosando un poco, pero le preguntaba yo: oye, ¿cuál es tu opinión sobre la pantalla, los niños, los celulares? Y la respuesta fue, me parece impresionante. Me dijo: en unos años vamos a comprender que haberle dado pantallas a los menores es la gran anomalía de nuestro tiempo. Lo vamos a reconocer como un error porque no supimos exactamente el efecto que tenía, la potencialidad que tenía y lo que eso significó para toda una generación, Joaquín. Y sí lo menciono porque los efectos en los niños, cada vez hay más estudios, ya los había antes de la pandemia, pero después de la pandemia esto se disparó, son impresionantes. Hoy, por ejemplo, más de la mitad de los sistemas educativos del mundo ya tienen o prohibiciones parciales o baja para las pantallas. También hay un estudio en The Lancet, hace reciente, una revista, un journal muy importante científico, que dice: la pura prohibición no termina de cumplir con el cometido. Tú no puedes, a través de una simple prohibición, pensar que lo ha solucionado, pero hay que tener la prohibición. Ahora, yo te diría...
0: A ver, repíteme esto, porque yo siempre he creído que las prohibiciones no resuelven nada. Sin embargo, me estás diciendo que la revista Lancet dice que la prohibición no es lo mejor, pero que hay que prohibir.
1: El tema es, la prohibición para los efectos que estamos viendo en los niños no es suficiente. Si no se acompaña, yo te diría, de cuatro acciones muy importantes. O sea, no se trata solamente de decir que en los colegios va a haber una restricción de pantallas, cosa que ya ocurre en países nórdicos, cosa que ya ocurre en Brasil, cosa que ya ocurre en varios países de Asia, incluida China. No se trata solo de eso. ¿Por qué? Porque el niño regresa a su casa y puede llegar a tener hasta 6 a 8 horas efectivas de pantalla. Entonces, lo que por un lado no se tiene, por otro lado se tiene, y no se alcanza el objetivo. Por eso, no solamente se trata de bajar las pantallas en el colegio, sino de una política familiar que tenga, yo creo que la propuesta más sensata, cuatro verbos muy importantes. Primero, para los padres de familia, es retrasar. Retrasar quiere decir que un niño, sobre todo en menor edad, no tiene el derecho a tener una pantalla de un smartphone. Puede tener un celular simple, pero tener eso significa abrirle las puertas al mundo, a un cerebro que todavía no está del todo desarrollado. Y esto lo digo con mucha claridad, porque no podemos pensar en tratar a un niño como adulto, no solamente por una cuestión de carácter filosófico, sino porque neurológicamente no somos lo mismo. Todavía no ha desarrollado el uso de razón. Hay que recordar que un cerebro humano empieza a desarrollarse desde lo que se llama la zona límbica, que es la que de alguna manera tienen los bebés desarrollada, que lo que ve de alguna manera son sonidos, luces y movimiento. Eso es lo que capta. Luego viene el desarrollo de la corteza un poco más reptiliana, que es la adolescencia, cuando empezamos a tener una identidad, y finalmente el verdadero uso de razón, que es la corteza prefrontal del cerebro. Pero eso se alcanza después de los 20 años. Entonces, cuando uno expone a horas de pantalla a un niño, lo que hace es inhibir el desarrollo del cerebro. y eso también trae una adicción en conjunto. O sea, este es un tema que me parece que en la limitación es muy importante en la casa entender qué estamos haciendo con nuestros hijos. O sea, no es neutral dar un celular, no solamente para que se entretengan, sino el tema de retrasar el uso de la pantalla hasta que estén en capacidad de poder usar una pantalla.
0: ¿Eso sería como en qué edad o depende del caso?
1: Eso sería, Joaquín, después de la adolescencia temprana. O sea, después de los 13 o 14 años de edad. ¿Por qué? Porque el proceso hacia la parte de la identidad que tiene la corteza reptiliana está más o menos por esas edades. Intentarlo antes, me parece, o hacerlo antes, deja en un enorme riesgo de exposición a un niño. ¿Qué pasaría si nos dijeran ahora en la vida, oye, te voy a dejar una herramienta que a tus hijos les puede causar tres cosas? Puede acabar con su atención, o sea que su capacidad de pensamiento, como ha pasado a nivel global, una caída de 7 puntos del IQ, y esos son datos cruzados de muchas estadísticas. Puede suceder que además tenga problemas serios emocionales. Hoy el 25% de los adolescentes en el mundo sufren ciberacoso, por ejemplo. O no va a tener voluntad. Va a ser una persona que no va a tener la fuerza para sobreponerse a los problemas de la vida porque está en la inmediatez. Estos son los riesgos de que tome este producto. ¿Tú qué dirías como padre de familia? Y espérame, vamos a analizar primero ese producto por los riesgos que tiene para mi hijo y luego vamos viendo. Entonces lo primero es retrasarlo. Lo segundo, Joaquín, es limitarlo en la casa. Hay espacios en la casa, algunas lo he mencionado aquí en el programa, que deben de ser sagrados. La sobremesa, algo tan importante en cualquier comunidad, en cualquier familia, no puede haber pantallas. Necesitamos hablarnos a la cara, necesitamos esa conexión personal, esa empatía, esa conversación de la que alguna vez también aquí hemos hablado. La limitación es muy importante. Luego el acompañamiento. No se trata de decir, bueno, ahí tienes el celular, solo lo tienes por este espacio y que te vaya bien. No tienen la capacidad los niños para eso. Hay que ver qué aplicaciones tienen, exactamente en qué sitios están entrando. El crimen organizado, Joaquín, se ha metido en las pantallas de los celulares de una manera impresionante, no solo en México, en el mundo. ¿Con quién estás hablando? ¿Quiénes son tus amigos? Tú como padre proteges a tu hijo para que no vaya solo a la calle, a una región peligrosa, etcétera. Bien, pero lo metes a su cuarto, se encierra y tiene acceso a cualquier pillo, a cualquier bandido del mundo. Tú no sabes si esa niña con la que está hablando tu hija en realidad es un señor de más de 40 años que se está haciendo pasar por esa niña. Entonces, esto me parece que es un tema también delicado. Y por supuesto, la formación. Nosotros requerimos enseñar valores a nuestros hijos para que entiendan cómo se usa responsablemente un celular. Si estas cuatro acciones, retrasar, limitar, acompañar y formar, no las damos, la sola restricción de la pantalla se queda incompleta. No nos termina de ayudar a alcanzar el objetivo. Pero hay que hacerlo, Joaquín. ¿Por qué? ¿Qué nos pasó en los sistemas educativos? Vimos las pantallas y sobre todo con la pandemia y nos pareció una maravilla. Dijimos, oye, pues ahora toda la educación se tiene que ir a lo digital. Y de repente nos empezamos a encontrar con no solamente déficit de atención, que hoy una gente joven no puede tener más de 60, 65 segundos de atención en una sola pantalla sin cambiar la pantalla, el famoso scrolleo. Hoy, por ejemplo, no tienen la capacidad del paso del tiempo. El tiempo nos pasa mucho más rápido, se nos va de las manos porque no captamos lo que está pasando alrededor. Hemos perdido la capacidad de disfrutar la vida. Es otra de las características que todos los estímulos de la pantalla están haciendo a las personas, la anedonia. Porque por otro lado también nos están acabando la posibilidad de la espera, de la paciencia, de la voluntad. Y porque, y quizás esto es lo más fuerte, Joaquín, nos están haciendo perder el sentido de la vida. Yo creo que hoy las pantallas lo que están haciendo es darnos mucha información, pero lo que hemos perdido en realidad es para qué nuestra vida. ¿Dónde estamos parados y hacia dónde queremos ir?
0: Ahora, yo digo, lo repito, yo no conozco una solución. No encuentro ni una salida.
1: Es muy complejo, Joaquín. Sí. Complejísimo.
0: Lo que sí es que para los menores ya tener un teléfono o acceso a las redes, a las pantallas, ya lo han asumido como un derecho.
1: Sí, sí, Joaquín, eso es
0: como una obligación por parte de los padres de dárselo.
1: Y este es el tema, dejar claro que eso no es un derecho. Es como si dijéramos que puedes dejar una botella de alcohol para que el menor pueda tomar lo que quiera antes de que cumpla la mayoría de edad. No, no, porque no tienen formada la inteligencia, no tienen formada la voluntad, no tienen el criterio para enfrentar una pantalla. Entonces lo primero que hay que hacer es cambiar ese gran error histórico. No, no tienes derecho al uso de una pantalla, no tienes derecho a las redes sociales. Más bien lo que tienes derecho es a otras cosas. Tienes derecho a tus espacios de juego. Tienes derecho a una comunidad segura. Tienes derecho al amor de tus padres. A eso sí tienes derecho. Pero una pantalla, Joaquín, basta ver, lo hemos visto aquí muchas veces en el programa, los datos de cómo ha crecido la depresión y la ansiedad juvenil en el mundo como ninguna otra generación. El daño es brutal. Y cuando lo ves desde el punto de vista de la inteligencia, de la voluntad, los datos estadísticos, el problema de los incels, la cantidad de gente y niños, adolescentes que han vuelto asesinos en el mundo.
0: O los suicidios.
1: Los suicidios. A ver, hay países hoy, por ejemplo, países nórdicos, donde es la primera causa de muerte en los niños, el suicidio en niños. Ya no hablo ni siquiera de adolescentes. Entonces, claro, son alarmas que ya venían desde el año 2019-2020, nos pasó la pandemia y han empezado a emerger en el mundo, porque el tema no es, bueno, pues es un problema más, es que el problema no ha acabado de crecer. Yo te diría hoy, vivimos en un mundo con muchas adicciones, ¿y cuál es la principal adicción hoy en el mundo? Por mucho, la adicción digital, más que cualquier droga, más que el alcohol. Está comprobado que la adicción digital produce dopamina en el cerebro, casi como si te tomaras cualquier cosa, cualquier droga fuerte. Es impresionante.
0: Bueno, sí, pues vamos a seguir con este doctor, porque es algo que está creciendo, sí, que se está extendiendo, que yo repito, no veo una solución, sí. no veo una solución, una solución que resuelva.
1: Sí.
0: Sí. No creo en las previsiones, aunque tú me acabas de dejar en claro que hay prohibiciones que sí funcionan.
1: Ayudan, Joaquín, lo que no puedes dejar. A ver, aquí el punto es el siguiente. Hay cosas que para un menor de edad sí deben de funcionar como prohibición, porque no es lo mismo la prohibición de un menor de edad que de un adulto.
0: Eso.
1: Y ahí yo creo que es importante. Y el viernes tenemos lo que no nos enseñaron, sí, en la escuela. ¿Qué te parece que terminemos de abordar este tema el viernes, justamente por el tema de la escuela?
0: Porque aquí hay como agravantes que ni los padres, ni los maestros, ni la autoridad
1: así
0: sabe
1: es.
0: Cómo encarar, me deja resolver, cómo encarar este problema.
1: Ni siquiera conocen la profundidad del problema, Joaquín, no se conoce. Aquí lo vamos a platicar el viernes.
0: Venga, gracias, querido doctor.
1: Estás encantado, querido.
0: Muchas gracias, como siempre,
1: gracias.
0: Doctor Santos Lozano Díaz. El martes, los viernes también, lo van a hacer en la escuela, que vamos a hablar, vamos, que no sabe.
1: Hablamos
0: de todo esto que es vital, vamos a llamarle así.
1: Así es, Jorge.
0: Vital.
1: Totalmente.
0: Vital. Continuamos.
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9: La presidenta Claudia Sheinbaum informó que este miércoles se reunirá con el cardenal Pietro Parolin, secretario de Estado del Vaticano, quien estará de visita en México desde hoy y hasta el jueves 6 de agosto. La FGR informó el desmantelamiento de 4 centros de procesamiento ilícito de combustible, 2 en San Luis Potosí, 1 en Hidalgo y 1 más en Morelos. Se aseguraron más de 500,000 de litros de hidrocarburos, maquinaria y equipo para el procesamiento y almacenamiento de diversos combustibles. La Sala Regional Toluca del Tribunal Electoral revocó la sentencia emitida contra el senador Gerardo Fernández Noroña por presunta violencia política contra las mujeres en razón de género, en perjuicio de Grecia Quirós, alcaldesa de Uruapan, Michoacán, a quien debía de dar una disculpa pública. El Tribunal Electoral de Michoacán deberá emitir un nuevo análisis y sentencia antes del próximo 14 de agosto. Informó Amy Arriaga. 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
10: Estamos de

0: voy contigo, Lisbeth Hernández. ¿Cómo va el tema de la UNAM? ¿Qué novedades hay hoy?
1: Muy buenas tardes, Joaquín. Ayer la UNAM emitió un comunicado en el que dijo que hoy tienen que informar a través de medios oficiales la fecha en la que se va a llevar a cabo el examen de control, además de las sedes alternas en las que van a, pues justo ser habilitadas para la aplicación de este examen, la manera en la que van a ser convocados los aspirantes, y también tienen que habilitar sedes en el interior del país. Esto es para los aspirantes que justamente viven en el interior de la República, para que pues no tengan que trasladarse nuevamente a la Ciudad de México, esto ante la premura ya del inicio del ciclo escolar. También determinaron que todo esto tiene que estar listo para que el ciclo escolar inicie el 31 de agosto para los estudiantes de nuevo ingreso, y de esta manera también el 17 de agosto iniciaría el ciclo escolar para las personas que ya cursan una licenciatura en la Universidad Nacional Autónoma de México. Hasta el momento, Joaquín, no han emitido ninguna de estas fechas, pero bueno, pues esperamos que durante la tarde esta información fluya, porque bueno, el día de ayer dijeron que hoy salía esta información en canales oficiales de la UNAM.
0: Bueno, pues vamos a esperarlo, vamos a esperarlo. Y ver contigo, Juan Antonio Jiménez, este caso de los, pues de los invasores, los ocupas, ahí en la del Valle, que esto se ha desarrollado por toda la Ciudad de México. ¿Por qué? Por la impunidad, Juan Antonio.
2: Así es, Joaquín, pero por lo pronto el día de hoy un juez de control ya vinculó a proceso a Virginia Vázquez García y su hija Diana, acusadas por el delito de despojo. Hay que destacar que en esta audiencia, que tuvo una duración aproximadamente de 3 horas, el juez encontró los elementos suficientes para llevarlas a proceso, además de que todavía les mantiene la medida cautelar de prisión preventiva, por lo que continuarán internas en el penal de Santa Marta, Acatitla. Asimismo, también se fijó un plazo de 2 meses para el cierre de la investigación complementaria. Cabe destacar que algo que llamó la atención fue que Virginia, la mujer que es acusada de dirigir una red de despojos, principalmente la alcaldía Benito Juárez, arribó aquí a estas instalaciones ubicadas en la colonia de los Doctores en silla de ruedas. Sin embargo, esto como parte de su estrategia. Sin embargo, una vez que ya estaban dentro de la sala, ya caminaba normalmente. Ahora bien, Joaquín, esta es la primera denuncia, que es la primera vinculación a proceso, pero se espera que la Fiscalía Capitalina continúe con las investigaciones para que puedan haber más acusados en torno a estos hechos que se han dado recientemente. Joaquín, el reporte.
0: Gracias, muchas gracias. A ver, si es verdad que en este gobierno de la Ciudad de México, hablamos de la Ciudad de México, pero en todos los gobiernos, y esto es más bien un asunto municipal que de gobiernos estatales, que tampoco son ajenos, pero solo nos faltaba ahora que se extienda este método de robo, de despojo, con los ocupas. Y este es el comentario de mi querido compañero y amigo José Fonseca. Le recuerdo su columna Con el Café, la encuentra en www.cafepolitico.com y en el periódico El Economista. Pepe, muy buenas tardes.
3: Buenas tardes, Joaquín. Buenas tardes al auditorio de Radio Fórmula. Bajo la influencia de lo que un querido amigo llama la mitología nacional, se habla de la UNAM como la institución que concentra lo mejor de la educación y del conocimiento. Pero se soslaya lo importante. Mi amigo me explicó que los alumnos, para complementar su formación, tienen a su disposición la inigualable posibilidad que ofrece el vasto universo de instituciones creado por la UNAM en todos los campos de la cultura. Adicionalmente, Joaquín, creo que es factor de movilidad social. La movilidad social, que digan lo que digan, da la sola posesión de un título de la UNAM, y que todavía es lo más cercano que podemos estar de hacer realidad la utopía de que el ideal es que el hijo del obrero sea profesionista. Gracias, Joaquín, y buenas tardes.
0: Gracias, don Pepe, querido don Pepe, muy buenas tardes. Bueno, pues ya nos vamos. Eso es todo, muchas gracias, buenas tardes. Yo soy Joaquín López Dóriga, como siempre le agradezco, usted lo sabe y además lo sabe muy bien, que me escriba, que me llame, pero sobre todo y en especial le agradezco, eso lo sabe muy bien, ¿sí? Que me escuche, y ahora también que me vea, y que me siga en las redes. Gracias, pues, por eso, buenas tardes, los dejo con Mario, los dejo con Risco, y nos vemos mañana miércoles, como todos los días, aquí a 1:00 p.m. Que le vaya muy bien.
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4: Explorando la naturaleza.
1: Playa Punalú, Estados Unidos. Esta es la playa de arena negra más famosa del archipiélago de Hawái. Su intenso color oscuro nació del encuentro violento entre la lava ardiente de los volcanes activos y las gélidas aguas del océano, provocando que la roca se pulverizara instantáneamente. Además de su espectacular contraste visual con las palmeras verdes, Punalú es un refugio vital para las tortugas marinas verdes, que suelen descansar bajo el sol sobre la arena negra calurosa, creando una de las postales silvestres más exóticas de la isla.
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¿Qué tal? Muy buenas tardes, les saluda Felicitos Trujillo, es un gusto dar la bienvenida aquí a Fórmula Noticias Sinaloa. Es martes 4 de agosto de 2026, 2 de la tarde con un minuto. Le agradezco por elegirnos como su fuente de información confiable en este espacio informativo, pues analizamos todos los temas de mayor impacto: seguridad, educación, salud del empleo, agricultura, cada uno de los temas que definen la agenda de nuestra región. Así es que le presento un avance con la información más relevante que se ha desarrollado por nuestro equipo de profesionales en la comunicación. Que ocurrió esta, bueno, anoche, pero ya esta madrugada se ha confirmado el difícil, la muerte de un niño de 7 años de edad, Iker Mateo. Estaba recibiendo atención médica en la Cruz Roja, desafortunadamente falleció luego de ser aplastado, dice, cuando estaba en la zona del mercado de abastos en Culiacán. 11 de la noche fue reportado esta tragedia. Al parecer, pues cayó en la zona donde estaba un elevador de carga para frutas y verduras. También dos hombres fueron localizados sin vida con heridas de armas de fuego en el camino de terracería que conduce al poblado de Baila, perteneciente a la sindicatura de Higueras de Agulla. Esto es en Culiacán. Una persona sin vida también fue localizada en El Dorado. La Fiscalía General del Estado reportó que fueron tres personas sin vida las que se registraron ayer en todo Sinaloa. Parte del Gabinete Nacional de Seguridad reportó diversos operativos en concordia con el aseguramiento de armamento de alto poder, mientras que en Escuinapa también se reportaron el aseguramiento de armas de fuego, de cartuchos y la liberación de una persona privada de la libertad. En Guasave, la Fiscalía General de la República reportó el arresto de un hombre buscado por autoridades de Chiapas por el delito de feminicidio. Había una recompensa por 500,000 pesos, quien diera informes para localizar a este sujeto que fue detenido en Guasave. La gobernadora Geraldine Vanilla pues dijo desconocer sobre los traslados que se han estado reportando desde personas privadas de la libertad a centros penitenciarios en el resto del estado. Dice, esta decisión corresponde exclusivamente a la Secretaría de Seguridad Pública Estatal. Pues por cierto, la gobernadora tuvo un enlace con la presidenta de México, doctora Claudia Sheinbaum Pardo, en el cual pues habló en nombre de los 26,000 productoras y productores del campo sinaloense que van a recibir un apoyo para mejorar el precio de maíz ciclo agrícola otoño-invierno. Son 4,566 millones de pesos que se van a repartir a las productoras y productores sinaloenses. Es que se hizo entrega de las tarjetas de bienestar a productoras y productores en compañía de la Secretaría de Agricultura y Desarrollo Rural, Columba Jazmín López Gutiérrez. La gobernadora pues reconoció los compromisos que hizo la presidenta de México, Claudia Sheinbaum Pardo, para todas las y los productores sinaloenses, estos apoyos a través de las tarjetas del bienestar. Los apoyos alcanzarán hasta 1,700 pesos por tonelada de maíz. La Secretaría de Agricultura, la SADER, pues aseguró pagos completos a productores y cuestionó la toma de casetas. También le vamos a tener pues esta gestión que se está realizando por parte del gobierno del estado, esto para pues...

0: Vamos a tener también pues información que tiene que ver con este caso de seguimiento de las tiendas chinas, los aseguramientos que se han realizado por parte de la Fiscalía General de la República, también en Mazatlán, ya se ocurrieron en Culiacán, ocurrieron en Los Mochis, también en Mazatlán, forma parte de una investigación federal, dicen en el Ayuntamiento del Puerto. Inició la distribución de 3.7 millones de libros de texto gratuitos para el ciclo escolar 26-27 en Sinaloa. Así es que ya están trabajando en los planteles educativos para tener todo listo, a punto de iniciar el ciclo escolar, que para las escuelas o para el estudiantado es el 31 de agosto, mientras que para el personal docente es el día 24. Ya el personal administrativo pues está con esta actividad de la entrega de los libros de texto. También se dio a conocer que elementos del ejército mexicano están apoyando a las zonas que tuvieron afectaciones ayer, luego de un derrumbe que ocurrió en las inmediaciones del cerro de ahí del faro de Mazatlán, Cerro del Crestón. Un impacto a 5 vehículos, 2 personas lesionadas. Ahí el ejército mexicano pues brindando apoyo constante. Le agradezco por elegirnos como su fuente de información confiable. Estamos transmitiendo en vivo a través del 88.7 FM Radio Fórmula Culiacán, 91.3 FM La Frecuencia en Radio Fórmula Mazatlán. Esta transmisión en vivo a través de nuestras plataformas oficiales, Fórmula Noticias Sinaloa en Facebook, también en YouTube, en mis redes sociales, Felicitos Trujillo Castro en Facebook. Y estamos listos a tener sus mensajes, 6674-7221-60, el WhatsApp que tengo acá, y lo atiendo hasta las 3:30 de la tarde. Estaremos en este espacio informativo de 2 a 3:30 de la tarde. Pues agradeciéndole también a mi compañero José Luis Echagaray por esta magnífica cobertura que tuvo con su servidor. Ahora pues que estábamos en un periodo vacacional, quizá no merecido, pero sí necesario, dijera el gran teacher López Dóriga. Y pues aquí estamos de regreso ya, bien renovados, bien descansados y pues listos para llevarle toda la información que se genera cada minuto aquí en nuestro querido Sinaloa. Vámonos con Gilberto Mesa, es toda la información en materia de seguridad. Gilberto, lo que está ocurriendo en las últimas horas acá en Sinaloa. Estamos contigo, buena tarde.
1: ¿Qué tal, Felicito? Muy buenas tardes. 2 hombres fueron localizados sin vida y con heridas de arma de fuego durante la mañana de este martes en un camino de terracería en el poblado de Baila, perteneciente a la sindicatura de Higueras de Aviga. Este hallazgo ocurrió muy cerca de una bodega de granos y las vías de los ferrocarriles, donde personas que transitaban por el lugar dieron aviso a las autoridades. La zona fue acordonada y personal de la Fiscalía General del Estado realizó las diligencias correspondientes. Hasta el momento, los cuerpos están sin identificar y fueron trasladados al Servicio Médico Forense para continuar con las investigaciones. Felicidades por la información.
0: Muy bien, vamos a estar al pendiente. Cualquier otra novedad que tengamos, Gilberto, vamos a regresar contigo un poco más adelante.
1: Gracias, sí, muy buenas tardes. Muy
0: buenas tardes, es Gilberto Mesa quien tiene la información, este caso, ¿no?, que pues llamó bastante la atención y que Mateo, 7 años de edad, falleció cuando estaba recibiendo atención médica en la Cruz Roja. Esto fue ayer a las 11 de la noche, de acuerdo con los datos que se dieron a conocer. Este menor estaba debajo de la zona donde está un elevador de carga para mover frutas y verduras en un negocio del mercado de abastos al sur de Culiacán. Desafortunadamente pues estaba en operación y pues fue aplastado en este lugar. Fue trasladado a recibir atención médica, desafortunadamente no sobrevivió. 2 personas sin vida localizadas en Baila y una más en El Dorado. Esta persona fue identificada como Eliseo, Lorenzo Eliseo. Es vecino del Conchal. Al parecer pues falleció por inmersión en medio líquido, pues al parecer falleció ahogado. La Fiscalía General del Estado de Sinaloa reportó que ayer se registraron 3 personas sin vida. Abrieron 2 carpetas de investigación porque en Mazatlán son 2 personas localizadas sin vida en la colonia Centro, una más en el fraccionamiento Pradera Dorada. Fueron en los registros de robo de vehículos 6 denuncias correspondientes por este delito y 1 denuncia en la región Centro por el delito de privación ilegal de la libertad de personas. En este sentido también la Secretaría de la Defensa Nacional reportó que en Escuinapa

0: en el poblado Ojos de Agua, en coordinación con la Marina, aseguraron cartuchos, un vehículo, y liberaron a una persona que se encontraba privada de la libertad, mientras que en Concordia aseguraron 4 armas largas, cargadores, cartuchos, chalecos, equipo táctico. En Guasave, pues se reportó de nueva cuenta por parte del Gabinete de Seguridad Federal el arresto de una persona que era buscada por autoridades de Chiapas por el delito de feminicidio. Había empezado una recompensa de 500,000 pesos por el feminicidio de una joven estudiante de 18 años de edad. Mientras que en trabajos en contra de la producción de drogas en Culiacán, en la península de Villamoros, la Marina localizó y habilitó 1,735 kilos de sustancias químicas y material diverso con un costo superior a los 3 millones de pesos. También en otras áreas de Culiacán localizaron 2,000 litros de sustancias químicas para la elaboración de drogas con un costo superior a los 38 millones de pesos. Rápidamente vamos con la gobernadora Yaroldín Murillo Valverde, quien descartó tener información sobre los traslados que se están realizando por parte de personas privadas de la libertad a centros penitenciarios del estado y fuera del estado.
1: Se comunicó en la mesa de seguridad, ya se publicó también en las páginas sobre ese traslado.
2: ¿Continuará el gobernador a los traslados? ¿Va a haber más traslados?
1: Eso ya es trabajo de la Secretaría de Seguridad Pública, ya me estaré informando en su debido tiempo.
0: Bueno, pues se recordó el reciente traslado de 20 internos del penal del Castillo en Mazatlán al Centro Federal de Readaptación Social, el Ceferezo 17, en Michoacán. Esto pues ha sido dado a conocer por las autoridades del estado de Sinaloa. Vamos a la pausa, son las 2:12, regresamos todo lo que tiene que ver con el apoyo a productores. Ya regresamos.

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0: Estamos de regreso, Fórmula Noticias Sinaloa, 2:16 PM, transmitiendo en vivo desde Sinaloa para todo el mundo, a través de nuestra página oficial en Fórmula Noticias Sinaloa. También nos puede escuchar en internet, dígale ahí a Alexa, ahí escuchar de Fórmula Culiacán, Radio Fórmula Mazatlán, y pues ahí Alexa, también en Eje Radio, ahí estamos en Radio Fórmula Culiacán, Radio Fórmula Mazatlán. Hoy se hizo entrega de las tarjetas de bienestar a productores sinaloenses por parte de la gobernadora Yanely Molina Valverde y la secretaria de Agricultura y Desarrollo Rural, Columba Jazmín López Gutiérrez. Ya la gobernadora Yanely Molina Valverde pues reconoció los compromisos que hizo el pasado 28 de febrero la presidenta de la República, doctora Claudia Sheinbaum Pardo, durante el encuentro con productores de Culiacán. Son pues acuerdos que ya fueron cumplidos en cabalidad, como la es la venta total de cosechas de maíz y el pago al apoyo de comercialización por tonelada. Fue en una visita que tuvo la presidenta de México, en donde sostuvo una reunión con pues cientos de productores en la Asociación de Agricultores del Río Culiacán, y pues precisamente hubo el compromiso como el otorgamiento del apoyo a la comercialización del maíz, la búsqueda de un precio rentable precisamente para este grano, son 6,000 pesos que se fijaron, y el tercero que vendría siendo pues la venta total de la producción que se fijó para este ciclo agrícola, 3.5 millones de toneladas, compromisos que se han cumplido. Hoy se hizo la entrega de tarjetas para el bienestar a 580 productores de esta primera etapa, de los 26,800 productores que hay en todo el estado, para el ciclo agrícola otoño-invierno 25-26. Hoy precisamente agradeció a la presidenta de México en un enlace que tuvo directamente desde Culiacán. Vamos a escuchar a la gobernadora Yanely Molina.
1: A nombre de las y los productores de maíz del estado de Sinaloa, quiero agradecerle este gran apoyo y esas mesas de trabajo que se han realizado con gobierno federal, con la secretaria de Agricultura y Desarrollo Rural, para traer estos beneficios al campo sinaloense. Esto refleja el gran compromiso que se tiene con los agricultores y con el campo de Sinaloa.
0: Bueno, también la presidenta de México, Claudia Sheinbaum Pardo, destacó que este incentivo es producto de un acuerdo con más de 100,000 productores, vendedores de semilla, fertilizante, agroquímicos, compradores, gobiernos de los estados y el gobierno federal. De hecho, pues habló al respecto y esto fue lo que ha comentado.
2: Porque el día de hoy se están entregando incentivos a la producción del maíz que se derivaron de este acuerdo de ordenamiento de la producción del maíz, no sé si lo recuerdan. Sinaloa, el Bajío y otros estados tienen producción de maíz híbrido principalmente. Se compra la semilla, no viene del maíz nativo, no es transgénica, se siembra y se produce. Este año y el año pasado el precio del maíz bajó muchísimo a nivel internacional, porque hubo muchísima producción. Entonces, logramos un acuerdo con alrededor de 100,000 productores, algunos de ellos de Sinaloa. Sinaloa cosecha en otra época porque ellos tienen riego en la mayoría de las parcelas.
0: Bueno, esto es un parte de los datos que va a conocer la presidenta de México, doctora Claudia Sheinbaum Pardo, al tener pues este enlace precisamente esta mañana con productores sinaloenses. De hecho, pues es una entrega histórica, dice la gobernadora Yanely Molina Valverde.
3: Hoy, con la entrega de las tarjetas del bienestar a 580 productores en la primera etapa y productores de maíz previamente registrados, inicia el pago de los incentivos a la comercialización correspondiente al ciclo agrícola otoño-invierno 2025-2026. Este pago marca un hecho histórico, ya que por primera vez fue acordado antes de la comercialización, como ya lo mencionaba la secretaria Columba, de la cosecha, dentro del nuevo sistema de ordenamiento de la producción y comercialización del maíz, brindando mayor certidumbre a las y los productores.
0: Bueno, vamos a escuchar directamente lo que dice la titular de la SADER, Columba López, quien destacó que está vendido hasta hoy el 100% de la cosecha del maíz en Sinaloa. Son 3.509.000 toneladas, situación que generaba mucha incertidumbre en febrero. Así, se registró y fue patente con las manifestaciones que se dieron por parte de los productores, y es por ello que el gobierno federal fue quien asumió el compromiso, y el cual pues ha sido asumido en su totalidad. La cosecha estuvo amparada por 9.943 contratos, más de 26.800 productoras y productores que sembraron 348.045 hectáreas sin distinción entre pequeños, medianos y grandes agricultores, a quienes pues precisamente se le van a entregar todos los apoyos por igual. Vamos a escuchar directamente lo que dicen al respecto.
4: En realidad es un beneficio que todos los que estamos aquí presentes debiéramos de decir, levantar las manos y decir muchas gracias. La verdad, se consiguió un buen apoyo y pues vamos para adelante, vamos a seguir. Yo pienso que nos van a seguir respaldando. Ahorita lo comentaba con la secretaria de Agricultura, la señorita Columba, y dijo que con nosotros al 100.
0: Pues ahí tiene precisamente parte de los comentarios que se han dado en seno de esta entrega de apoyos. De hecho, el apoyo será de los apoyos hasta 1.700 pesos por tonelada. Vamos al reporte que nos tiene Gilberto Mesa.
5: Productores de maíz de Sinaloa podrán recibir un apoyo de hasta 1.700 pesos por tonelada mediante aportaciones del gobierno estatal y federal, así como beneficios relacionados con el financiamiento. Así lo informó la titular de la Secretaría de Agricultura y Desarrollo Rural, Columba Yasmín López Gutiérrez. Escuchemos.
6: Bueno, es el pago de... llegamos a 1.700 pesos de apoyo por tonelada. Son 400 pesos del gobierno estatal, 800 pesos del gobierno federal, el apoyo a través de FIRA, que es la tasa de interés, y aquellos productores que estaban con otras financieras o que no tenían financiamiento, nosotros les dimos ese apoyo. Y es un apoyo hasta 10 toneladas por hectárea, es muy grande. Ahorita vamos a comenzar a trabajar las compras consolidadas para que puedan ellos comprar a un mejor precio, bajar costo de producción. Vamos a mejorar rendimiento, estamos trabajando en la parte de las semillas. Vamos a trabajar, compras consolidadas para que baje el costo, aumentar el rendimiento, mejorar la tasa de interés y que haya un crédito seguro a través de FIRA. Es un programa que se llama Cosechando Soberanía, que es del gobierno federal, y es lo que le estamos diciendo a los productores. También a pronto pago.
5: Preciso que el esquema contempla apoyos de hasta 10 toneladas por hectárea y beneficiará alrededor de 6.800 productores. Informó para Radio Fórmula Gilberto Mesa.
0: Los pagos pendientes a productores agrícolas en Sinaloa van a concluir durante agosto y no van a quedar a deuda después del día 30, aseguró la titular de la Secretaría de Agricultura y Desarrollo Rural, Columba Yasmín López Gutiérrez.
6: Pues realmente quienes han estado tomando no son, que traen historia de productores, son menos de 30 personas y no todos son productores.
7: ¿A quién ve detrás de las manifestaciones?
6: Pues no, realmente
7: si no son productores, que son.
6: Pues les gusta trabajar esa parte. No creo. Realmente hay una parte que señala lo de ese tipo de liderazgos.
7: ¿Los pagos?
6: Tenemos todo agosto. Fíjense, es la primera vez que se paga todo completo. No va a haber ningún adeudo en Sinaloa después del 30 de agosto.
8: ¿Cuánto se va a destinar para
6: nosotros? Son 10.100 millones de pesos del gobierno federal, más 1.400 millones del gobierno estatal. Es una cantidad muy importante, muy considerable. Entonces, eso va a ayudar mucho a Sinaloa, porque le da mucha liquidez, le da solvencia y movimiento al Estado.
0: Pues esto es lo que señala al respecto también pues de las tomas de casetas y manifestaciones. Dice que participan menos de 30 personas y que no todas pertenecen al sector productivo. Rápidamente vamos con este sondeo que realizamos con los productores que estuvieron hoy revisando y recibiendo precisamente estos apoyos.
8: Durante la entrega de incentivos a las y los productores de maíz del ciclo agrícola otoño-invierno 2025-2026, la gobernadora Geraldine Bonilla Valverde acompañó a la secretaria de Cultura y Desarrollo Rural del Gobierno de la República, Columba López Gutiérrez, quien aseguró que las y los productores se encontraban satisfechos y agradecidos por el apoyo de 1.700 pesos por tonelada, cubriendo hasta 10 toneladas, y la mejora de tasas de interés. En Fórmula Noticias nos dimos la tarea de realizar un breve sondeo a los productores sinaloenses, donde se encontraron opiniones divididas. Productores que afirman estar contentos con la ayuda recibida y quienes dicen no necesitar esta especie de apoyo, sino la garantía de que sus producciones tengan un buen precio en el mercado y que los insumos tengan un costo menor.
9: ¿Qué representa?
10: Bueno.
9: Sí.
11: ¿En qué le beneficia? O sea,
9: En el bolsillo y en todo. Ay, y en semillas, fertilizantes y todo eso.
11: Anteriormente.
9: Sí, es una chingonería este pollo. No, que va a alcanzar, todo va a alcanzar. No te alcanza, no alcanza. Nomás abonar porque no. Con los precios que hay no alcanza. No es rentable esto así con los precios que tiene ahorita la tonelada de maíz. Ni el grano. Pues es que la verdad no ocupamos apoyo, nosotros lo ocupamos que tenga precio lo que hacemos,
10: precio.
9: Que tenga precio el grano, que los insumos bajen, todo está muy caro, eso no baja, lo único que baja es lo que hacemos nosotros, que es la agricultura, la ganadería, y eso es lo que baja, y los insumos pues no baja nada, todo va para arriba, no sé cómo se controla esto, ¿verdad? Pero pues eso principalmente, si lo que dice que quiere que haga el gobierno, pues que baje los insumos, que baje todo para poder que alcance.
8: Fueron algunas de las declaraciones que los productores sinaloenses dieron a conocer para Radio Fórmula, haciendo ver que si bien los apoyos son necesarios, no representan la única medida que se debe considerar para incentivar el desarrollo del sector agrícola en Sinaloa. Para Fórmula Noticias, David Miranda.
0: Vamos a hacer una pausa, son las 2:28, breve volvemos.
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5: Dubái, Emiratos Árabes Unidos. Dubái ha emergido en pocas décadas desde el desierto para convertirse en una de las ciudades más hiperconectadas, lujosas y cosmopolitas del siglo XXI. Más del 80% de su población es de origen extranjero. La ciudad es famosa mundialmente por su arquitectura audaz que desafía los límites humanos. Albergando el Burj Khalifa, el edificio más alto de la Tierra, e islas artificiales visibles desde el espacio exterior. Dubái funciona como un nexo comercial estratégico entre Europa, Asia y África, atrayendo inversiones, turismo de gran lujo y mentes brillantes orientadas a la innovación tecnológica. Es un oasis de modernidad donde la tradición árabe se enlaza con la ambición futurista más espectacular del planeta.
6: Que no sabías.
7: Los pingüinos le proponen matrimonio a su pareja, entregándoles una piedra perfectamente circular que encuentran en las orillas heladas.
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10: Estamos de regreso a Fórmula Noticias y no hablamos de la tarde con 32 minutos. Me da mucho gusto saludar en el estudio esta tarde de martes al presidente de Morena en Sinaloa, Edgar Barraza Castillo. ¿Cómo estás, presidente? Bienvenido.
11: Muchas gracias, Felicitos, por la invitación. Gracias por el espacio también para estar informando lo que estamos haciendo desde nuestro partido a nivel estado.
10: Sí, te hemos invitado porque pues hace unos días tuvieron una reunión nacional los aspirantes a la coordinación de Morena y quería preguntarte cómo iban en ese sentido.
11: Sí, mira, el día viernes estuvieron reunidos los compañeros, hombres, mujeres que estuvieron registrándose. Estuvieron en reunión con la Comisión Nacional de Elecciones, principalmente con la presidenta de la comisión, Citlali, y la compañera presidenta del Comité Nacional, Ariadna. La idea de esta reunión, sobre todo, es darles a conocer o darle seguimiento a los trabajos que se les encomendaron al momento de registrarse como aspirantes, el trabajo territorial, informarles también de cómo está Sinaloa en cuestión de organización de nuestro movimiento, el tema de la afiliación, el tema de las asambleas que estamos realizando en todos los municipios también.
10: Oye, ¿qué les han comentado? ¿Para cuándo se eligen? ¿Van a ser, hasta donde tenemos entendido con las reglas, son 6 aspirantes, tres hombres, 3 mujeres, pues en los en lo que resta del mes, o cómo viene?
11: Sí, mira, les informaron, de hecho ya varios compañeros lo han dicho, les informaron en esa reunión que a mediados o casi finales de este mes iban a tener ya los 6 compañeros y compañeras que van a pasar a la siguiente etapa, que es una encuesta casa por casa, una encuesta que va a ser a ras de suelo, donde va a surgir quién va a dirigir los trabajos de la coordinación estatal en defensa de la transformación y de la soberanía. Eso esperemos que ya esté, ya sea a finales de este mes o principios, inicios del próximo.
10: Estas encuestas se hacen casa por casa, comentas.
11: Sí.
10: ¿Puede ser para afiliados o no afiliados de Morena?
11: Eso lo va a especificar directamente la Comisión Nacional de Elecciones, pero hasta donde tengo entendido puede ser abierta.
10: Sí, puede ser
11: porque
10: abierta.
11: Al final de cuentas, pues el pueblo es al que se le va a pedir la opinión.
10: Oye, sí. Y eso no equivaldría a ser pues un acto anticipado de campaña.
11: Bueno, nosotros ahorita lo que estamos, el proceso interno en lo que está es elegir al coordinador de la defensa de la soberanía. No estamos en ningún momento mencionando que vamos a tener algún candidato, no estamos pidiendo el voto ni a nuestro movimiento ni a ninguno de nuestros referentes. Es un proceso interno para elegir al coordinador.
10: Oye, precisamente preguntarte, y creo que lo comentaban a nivel nacional, ahí Monreal, el asunto de que tendría que limitarse también el dejar los cargos para participar en la coordinación, ahora que se vienen también pues más puestos de elección. ¿Cómo ves estos planteamientos, estas iniciativas?
11: Sí, ya el compañero de Monreal hizo un video ahí donde expresaba su sentir sobre este tema, y hoy de hecho en la conferencia de prensa que tuvo la presidenta Ariadna retomó este tema y lo indicó que se está valorando en las próximas convocatorias el tema de solicitar licencia, que muy seguramente no va a ser un requisito para las y los compañeros que aspiren a los otros ámbitos, a coordinar los otros ámbitos territoriales.
10: Sí, que pues vienen las candidaturas. Aquí a ti, ¿cuál es? ¿Te corresponde buscar ayuntamientos, diputaciones locales?
11: Todo el proceso, tanto desde la coordinación estatal hasta las coordinaciones de distritos locales, va a corresponder a la Comisión Nacional de Elecciones.
10: Uh-huh.
11: Okay. Sí, las convocatorias ellos la van a emitir, el tema del proceso de elegir a los coordinadores y dar a conocer quiénes son, las fechas, todo ese proceso le corresponde 100% a la Comisión Nacional de Elecciones.
10: Ahorita están centrados en la coordinación estatal, ¿no? De la defensa de la... ¿Terminando esto se viene también para el resto de espacios o
11: sí,
10: van a la PAO?
11: Van a ser, la que sigue es el ámbito de distritos federales.
10: Uh-huh.
11: Una vez que se haga la convocatoria, el proceso que corresponda a este ámbito, le continúa el ámbito municipal, y el último sería el distrito local, los coordinadores de distritos locales. Y la idea es que tiene hasta el 31 de diciembre la Comisión Nacional de Elecciones para terminar con todo este proceso.
10: Oye, ¿cómo has visto el trabajo que han estado realizando las y los aspirantes ahorita a la coordinación, que ha sido pues bastante? Hemos tenido la oportunidad de platicar con varios acá en este espacio informativo, y pues prácticamente 2-3 asambleas por día se están llevando.
11: Sí, pues este es el trabajo. Ellos estaban conscientes de, al momento de registrarse como aspirantes, cuál era el trabajo que tenían que realizar, y sobre todo el trabajo es llevar el mensaje de los logros de la Cuarta Transformación, llevar el mensaje de la defensa de la soberanía, ir casa por casa, entregar el periódico Regeneración, realizar estas asambleas, y lo han hecho muy bien las compañeras y los compañeros. También han atendido en la posibilidad de su agenda la invitación que nosotros como comité, como partido, dirigencia estatal, hemos hecho a las asambleas que hemos realizado. Ya hemos visto a compañeras que coinciden con nosotros en Culiacán, en Mazatlán, en Navolato, este fin de semana que estuvimos, y el día domingo vamos a estar en Guasave. Uh-huh. Entonces ahí también van a estar concentrados varios de las compañeras y compañeros.
10: ¿Es una asamblea general que estás...?
11: Sí, nosotros como comité, uh-huh, también la presidenta Ariadna nos dio la encomienda de hacer nuestras asambleas por parte del partido, por parte, uh-huh, del movimiento, y ya cada quien de manera personal está realizando. Incluso comentarte también, Felicitos, hay compañeros, el llamado fue a todos, uh-huh, militantes, simpatizantes, y hoy pues que son los aspirantes, pero hay compañeros que son militantes y que están realizando también sus asambleas vecinales o asambleas pequeñas en sus colonias y que no son públicas, pero ahí está el trabajo que está realizando cada una de las compañeras y compañeros.
10: Sí, estaba, de hecho, hoy estaba revisando la columna de Héctor Ponce, del debate. Decía que se registraron 18 aspirantes acá. ¿Sí, sí fue así tanto el número de aspirantes?
11: Sí, lo que pasa es que algunos lo hicieron de manera presencial, que fueron los públicos, uh-huh, ¿sí?
10: Sí.
11: Y otros lo hicieron de manera virtual, por internet. Había estas dos modalidades. pero ya la Comisión Nacional de Elecciones, como te digo, ellos son los que dan el registro, tanto presencial como virtual, y en su momento ellos definieron o van a definir quiénes son los que pasan los requisitos de la convocatoria.
10: Oye, presidente, preguntarte, como parte de las acciones que están realizando ustedes en el Comité de Morena, uh-huh. ¿Viene la afiliación también a lo que están realizando?
11: Sí, de hecho el año pasado iniciamos con esta etapa de afiliación. La meta con nosotros sacar a 266,000 afiliados a nivel estado, ya la superamos por mucho y sigue abierta todavía esta afiliación. Nuestros coordinadores territoriales, nuestros COT, siguen yendo casa por casa, siguen estando en sus seccionales que le corresponden para las compañeras que aún faltan, los compañeros que faltan de afiliarse, lo pueden estar realizando todavía.
10: Oye, ¿cómo es en el panorama, ahorita que todavía tenemos un minutito? Se está planteando, o al menos ahí en el tintero, la intención de hacer una alianza entre los partidos opositores, PAN, el PAS, el PRI incluso, uh-huh. para las próximas elecciones. ¿Cómo ves con Morena? Están buscando, ¿no? De cierto modo, pues lo que han dicho, pues recuperar ahí las candidaturas, la gobernatura del estado.
11: Sí, bueno, nosotros, lo que te comentaba, el tema de la afiliación, el tema de los comités, las asambleas, siempre hemos estado trabajando en territorio y con el apoyo, el respaldo de la ciudadanía, hemos ido y hemos tenido muy buena aceptación en las asambleas. Sí, ellos, de hecho, ni en eso se pueden poner de acuerdo, porque al inicio se escuchaba que le salía por un lado el PRI, le coqueteaba al PAN y el PAN decía espérate, y hasta que le pusieron un alto allá a nivel nacional y le dijeron pues no. Entonces ahora no sé qué van a buscar ellos. Nosotros no estamos ocupados o preocupados en eso. Nosotros nos ocupamos en nuestro trabajo. Nosotros estamos haciendo esta unidad también con nuestros compañeros del Verde, del PT a nivel nacional, para estar haciendo esta alianza que nos ha llevado a tener muy buenos resultados legislativamente y apoyando a nuestra presidenta Claudia Sheinbaum. Entonces, lo que allá que se pongan de acuerdo ellos, y allá que al final de cuentas lo que buscan es repartirse siempre lo que ya sabemos, ¿no? Las pluris, siempre vemos a los mismos, ¿no? Dicen que se van a abrir a candidaturas ciudadanas y terminamos viendo a los mismos. Entonces, bueno, ya la ciudadanía los puso donde deberían de estar y ellos quieren regresar, pero no han regresado, no han tenido esa confianza.
10: Muy bien, pues yo te agradezco, nos hayas acompañado. Edgar Barraza, presidente estatal de Morena, muchas gracias.
11: No, gracias a ti, felicitos, nos vemos pronto.
10: Vamos a la pausa, en breve y volvemos.
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0: Desde antes del arranque de la Copa del Mundo, la confrontación entre UEFA y FIFA estaba marcada. La gota que derramó el vaso entre Alexander Seferin y Gianni Infantino ha sido la burda idea de subsidiar un negocio como el fútbol, que si algo tiene es recurso. Mientras UEFA fue la primera en levantarse con una postura siendo prácticamente el 25% de la votación, Infantino se sentía seguro con CONCACAF, Asia y África. En las últimas horas todo ha cambiado, y no para confirmar el fondo de la FIFA, que con toda seguridad huele a Donald Trump, sino a la reelección de Gianni Infantino el próximo mes de marzo, en un congreso en Marruecos, donde el ítalo suizo apunta a ser el gran perdedor. 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
15: Un juez federal de la Ciudad de México rechazó modificar la pena de 36 años de cárcel impuesta al exgobernador de Quintana Roo, Mario Villanueva, quien es señalado de nexos con el cártel de Juárez y cumple su condena en prisión domiciliaria debido a su estado de salud. Autoridades de Guatemala declararon alerta roja de máxima peligrosidad en las zonas afectadas por la erupción del volcán de fuego a 35 kilómetros de la capital del país. Además, señalaron que al menos 500 pobladores de las aldeas El Porvenir y Las Latijas fueron evacuados. Autoridades de Sinaloa cerraron la playa de Mazatlán tras reportarse el avistamiento de un cocodrilo en la zona. Elementos de Protección Civil y rescatistas implementaron un operativo para ubicar al ejemplar y evitar situaciones de riesgo para la población. Informó Itzel Vanegas. 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

0: Estamos de regreso, Fórmula Noticias Sinaloa, son las 2 de la tarde con 45 minutos. Vamos con más información y tenemos listo a Samuel Sánchez sobre precisamente estos datos que dan los productores. Samuel, buena tarde.
1: ¿Qué tal? Un gusto poder saludarte, Felicitos. Buena tarde, compartirte. Hasta el 30% de los productores de maíz podrán reducir o incluso suspender sus siembras durante el próximo ciclo agrícola en Sinaloa. Así lo advirtió el presidente de la Asociación de Agricultores del Río Culiacán, Roberto Basúa Campaña, al señalar que el sector continúa afectado por la falta de rentabilidad y liquidez. Explicaba que muchos agricultores optaron por sembrar únicamente en sus propias tierras y dejarán de rentar parcelas para disminuir costos luego de las pérdidas registradas el ciclo pasado. Agregó que el apoyo anunciado por la Secretaría de Agricultura y Desarrollo Rural va a ayudar al sector siempre y cuando los recursos sean entregados durante agosto.
2: Manifestaciones, protestas.
3: El panorama está adverso, yo creo que sí va a haber reducción de superficie de siembra. He oído que algunos agricultores no quieren sembrar, que están, pues la verdad, golpeados financieramente, y pues vamos a esperar, esperemos que estos apoyos que van a llegar o están por llegar sean un respiro para el productor.
4: ¿En qué porcentaje estimarían ustedes que pueda reducirse el número de productores? ¿Y para qué? ¿Sería principalmente para el maíz?
3: Sí, yo creo que el maíz sería el cultivo que más va a tener reducción, aunque hay un programa nuevo que se está gestionando de sembrar sorgo, pudiera ser un plan B, una alternativa buena para que productores de maíz siembren sorgo.
4: ¿Y en qué porcentaje serían? ¿20, 30, 40?
3: Sí, como un 30%.
5: Con estas lluvias que han estado cayendo, ¿ha habido afectaciones en el campo de los perros?
1: Basúa Campaña destacó que las recientes lluvias van a mejorar las condiciones de las presas y el panorama hídrico para el próximo ciclo. Sin embargo, afirmó que el principal desafío del campo ya no es el agua, sino la falta de financiamiento para que los productores puedan volver a sembrar. Es mi reporte, Felicitos.
0: Muy bien, muchas gracias, Samuel.
1: Buenas tardes.
0: Buenas tardes, Samuel Sánchez. La Confederación de Asociaciones Agrícolas del Estado Sinaloa, CADES, también está pidiendo acelerar la entrega de apoyos y ve positivo el nuevo esquema de créditos para el campo.
1: El presidente de la Confederación de Asociaciones Agrícolas del Estado de Sinaloa, Jesús Rojo Plasencia, pidió que el apoyo de 1.700 pesos por tonelada de maíz anunciado por la Secretaría de Agricultura y Desarrollo Rural se ha dispersado a la brevedad, al señalar que los productores requieren esos recursos para cumplir compromisos financieros e iniciar la preparación del próximo ciclo agrícola. El dirigente afirmó que el campo sinaloense enfrenta una fuerte descapitalización tras los resultados del ciclo anterior, por lo que consideró indispensable que los incentivos lleguen durante agosto para dar liquidez a los agricultores y reactivar la economía del sector.
6: Pero que aterricen a la brevedad posible, ¿no? Es algo que nosotros como productores se lo pedimos, y como organizaciones todos coincidimos en que esto tiene que quedar a la brevedad posible, ¿no? Ya que es súper importante que esto ya esté en el bolsillo de los productores, porque esto debería complementar y poder cumplir con compromisos como los que... Sí, pues la verdad, como lo comento, o sea, quedamos muy golpeados del ciclo anterior. Recordemos que este es un complemento que va a venir, no a tener una rentabilidad del productor, sino poder poder cumplir con los compromisos. Yo creo que posteriormente también se hablaba de un tema de financiamiento, ¿no? Que trae el gobierno federal, que en las próximas semanas pues lo va a saber. Y yo creo que, pues, para reactivarse se necesita también tener una financiera para poder, ahorita, gracias a Dios, vemos que el clima nos está jugando a favor, ¿no? El factor A.
1: Asimismo, calificó como positiva la propuesta de un nuevo esquema de financiamiento anunciado por la SADER, al considerar que el acceso a créditos con tasas preferenciales será fundamental para que los productores puedan volver a sembrar luego de la desaparición de la financiera rural. Para Fórmula Noticias, Samuel Sánchez Rubio.
0: Esto es lo que comenta al respecto. Mientras que en el seguimiento a los casos de gusano barrenador, que por cierto pues no había confirmado el gobierno del estado, dicen que ahorita no hay casos activos.
7: Sinaloa no cuenta con casos activos de gusano barrenador del ganado, luego de que los tres registros detectados fueran atendidos. Así lo informó el secretario de Agricultura y Ganadería de Sinaloa, Ismael Velo Esquivel. Escuchemos.
8: Ha habido tres casos que ya fueron atendidos, entonces ya no son casos activos. Yo creo que es importante decirle a la población que el caso del gusano es como una una herida y se cura y el ganado vuelve a estar normal, o sea, ni se propaga, ni se contagia, ni hay riesgo para el tema humano. Entonces, lo que está haciendo la federación, la secretaria ha instruido a todo su equipo de Senasica que en conjunto con gobierno del estado estamos poniendo trampas en todo el estado para captar la mosca que pudiera haber presencia. Y yo creo que es un logro el decir ese trabajo que se ha hecho en conjunto, ya que la plaga se ha venido conteniendo.
7: Indicó que con coordinación con la federación se mantienen acciones de vigilancia mediante la instalación de trampas en diferentes zonas del estado para detectar posible presencia de la mosca transmisora. Informó para Radio Fórmula Gilberto Mesa.
0: Vamos a otros temas y el seguimiento que se ha estado dando a las manifestaciones, porque no ha sido una, ni dos, ni tres, ni cuatro, es infinidad de ocasiones que ciudadanas, ciudadanos hartos, molestos, más que molestos, para no decir otra palabra, con las altas tarifas de la Comisión Federal de Electricidad, que a pesar de todos los supuestos convenios que decían que no iban a cortar a las personas que tenían pues atraso con los pagos, y cómo no, pues con esos cobros tan altos que se hicieron, tan, vaya, terrible la situación, estar pagando tanto, 100, 200, 300%, es algo impagable, algo insostenible. Hoy pues se le ve luz al final del túnel. David, tenemos precisamente esta pues anuncio que hace la gobernadora Geraldine Bonilla Valverde al respecto de las gestiones para pues ir adelantando el subsidio a las tarifas de la energía eléctrica. Estamos contigo, David Miranda, buena tarde.
2: Buena tarde, felicitos. Así es, pues la gobernadora Geraldine Bonilla Valverde informó que mantiene las gestiones con la Secretaría de Hacienda y la Comisión Federal de Electricidad para garantizar el subsidio a la tarifa eléctrica durante 2027. La mandataria aseguró que continúan las mesas de trabajo con autoridades federales para concretar el acuerdo. Podemos escuchar.
9: Estamos trabajando con el gobierno del estado, con Hacienda, con el secretario de Finanzas aquí del estado, para que se logre el subsidio para el año que viene, si Dios quiere, el subsidio para mejorar la economía del estado, si no, las aguas que tenemos pendientes, todavía algunas gestiones de algunos pagos de unas personas concentradas en Villa Juárez. Estamos trabajando con el gobierno federal, hemos estado reunidos, el secretario de Finanzas ha ido a algunas reuniones al gobierno, estamos construyendo acuerdos, no hemos parado en ese tema. Sé que hay muchas voces en los medios de comunicación que se han ido a manifestar en el Congreso del Estado, incluso que han estado en el gobierno y que han sido atendidos por el subsecretario y por el secretario encargado de despacho. Vamos a darle continuidad, que la gente no tiene.
2: La gobernadora destacó que recientemente la CFE confirmó un apoyo adicional que beneficiará a 51,000 sinaloenses, aunque precisó que aún están pendientes de definirse los detalles sobre su implementación. Asimismo, reiteró que el gobierno del estado seguirá atendiendo las demandas relacionadas con el servicio de energía eléctrica y la continuidad de los subsidios. Felicitos.
0: Sí, es una situación que se ha estado analizando porque, sin duda, lo he estado pidiendo, ¿no? La ciudadanía, que le pongan atención. Es muy, muy triste ver que les están cortando la energía porque pues los cobros se hicieron cuando no había subsidio, pero pues ahora al menos se está buscando adelantar a partir de abril para que pues no sea tan severo el momento en el que se tenga que pagar, porque pues todavía se arrastran adeudos y es una situación muy compleja que han estado padeciendo las y los sinaloenses. Muchas gracias, David.
2: Felicitos.
0: David Miranda. Por cierto, le tenemos rápidamente, vamos a escuchar parte de este plan de atención que se está dando a la bahía de Huira, en donde pues se dan a conocer datos importantes para la conservación del ambiente comunitario. Plan integral, vamos a ir directamente.
10: Como es del conocimiento público, la Presidencia de México instruyó desde el pasado mes de junio el establecimiento de un proceso de diálogo entre el gobierno y representantes de las cuatro comunidades de Topolobampo, Paredones, Oguira y Lázaro Cárdenas, que han planteado la necesidad de reubicar el desarrollo de la empresa de gas y petroquímica de Occidente, GPO por sus siglas. Sabemos que se trata de un conflicto que data de más de 12 años y que ha tenido una repercusión en las comunidades, razón por la cual el gobierno de México estima necesaria una acción profunda y de largo trazo. Hoy lo que estamos proponiendo es un plan integral que implica la conservación ambiental, el bienestar comunitario y el desarrollo sostenible para la Bahía de Ohuira. Quiero ser muy claro, el plan no es de autoría del gobierno, es en realidad el resultado de un proceso de diálogo entre las partes involucradas. Su contenido atiende a lo que razonada y sensiblemente expusieron los integrantes del colectivo. Reconocemos la disposición y la confianza de las comunidades y del pueblo Mayo Yoreme para acudir de forma seria y responsable a las mesas que se celebraron, así como a los representantes de la empresa. A partir de todas esas aportaciones se construyó este plan para atender integralmente los factores ambientales, sociales, económicos, de protección civil y de derechos humanos.
0: Bueno, pues ahí escuchamos precisamente pues parte de lo que se dio a conocer hoy en la conferencia de prensa con la participación de integrantes del gobierno de la República, del gobierno del estado, de la planta GPO y también de colectivos ambientalistas. Pues en los próximos días también vamos a estar hablando al respecto. Es un tema que le hemos estado dando seguimiento oportuno, el de la planta GPO en Topolobampo. Por lo pronto vamos a la pausa, es breve y hablemos.
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15: Clásico de los noventas que suena alegre, pero si le prestas atención, es bastante melancólica. Lemon Tree, lanzada en el 95, se vuelve un hit mundial gracias a su ritmo pegajoso y esa letra sobre el aburrimiento y la soledad. Una contradicción encantadora, sin duda. Lemon Tree, Fool's Garden,

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1: El tapir. Este curioso mamífero herbívoro posee una pequeña trompa móvil que utiliza para arrancar hojas y plantas acuáticas. Es un excelente nadador que busca constantemente los ríos de la selva para refrescarse y escapar del acoso de grandes felinos.
0: Cuida lo que comes.
2: Fajitas de res con champiñones. Cocina tiras finas de bistec de res magra con una cantidad generosa de champiñones rebanados y cebolla. Sazona con pimienta y una pizca de sal. Es un plato proteico delicioso que no requiere grasas añadidas para destacar.
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3: La cordillera de los Andes es la cadena montañosa continental más larga de la Tierra, cruzando 7 países de Sudamérica.
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0: estamos de regreso, Fórmula Noticias Sinaloa, 3:01 p.m. Sí, como cada martes, es momento de escuchar a la periodista investigadora Damaris López en este espacio informativo. Doctora, ¿cómo estás? Muy buena tarde.
1: ¿Qué tal? Muy buenas tardes, doctor Felicito Trujillo, en este martes, iniciando prácticamente el mes de agosto. Bueno, pero mientras llega el mes de septiembre, los ciudadanos tendrán que seguir contemplando las reuniones informativas de los y las suspirantes de la coordinación, a la coordinación de la defensa de la Cuarta Transformación. A su vez, los problemas que sí inciden y del plan frontal y fuerte se acumulan bajo risas y promesas, narrativas y ataques a la oposición. Espacio Sinaloa es particular para el próximo proceso electoral, puesto que ocurrirá tras un periodo prolongado de violencia e inseguridad, con un impacto económico importante. Si bien la entidad representa solo el 2.4% del electorado nacional, lo que ocurra aquí se llevará el foco en México. Pese a las críticas hacia el sistema oficialista, de acuerdo con los servicios de consultoría Cipreso, hasta mayo de este año se encontró que el 81.79% de los encuestados identificó la inseguridad y violencia como el principal problema del estado. Y en este marco, que el 37.43% de esos encuestados manifestó que la tendencia de votación será a favor de Morena. Asimismo, en un segundo bloque, el PRI y el PAN se llevan 19.71% y 18.56% respectivamente. Por su parte, el Movimiento Ciudadano aparece con un 5.73% de intención de voto. La encuesta es una fotografía que se hizo en mayo. Los números pueden variar y aunque Morena lleva claramente la delantera, no debe dormirse en sus laureles. Y eso lo entienden bien. Ese motivo fue la reunión que estuvieron, no todos, el fin de semana, para cerrar filas alrededor de un proyecto y las filas lindas, puesto que aunque ganen en 2017, los números, es decir, el resultado final en la lectura es importante. Los ciudadanos aún tienen muchos días, semanas y meses para reflexionar sobre el tema electoral, pero ahora urge que la parte gubernamental y administrativa responda a temas que preocupan a la gente y lo resuelva. Y no me refiero solo a asuntos como la inseguridad, pero también la violencia en Sinaloa, que ha generado una crisis y comienza a tener ya una dimensión económica desde hace meses. Los indicadores oficiales muestran una economía con altibajos de procesos en sectores productivos y dificultades en actividades vinculadas al comercio y los servicios. El problema es que el impacto de la violencia no necesariamente aparece de manera inmediata en el Producto Interno Bruto. Se manifiesta en el cierre o reducción de negocios, pérdida de empleos formales, menor movilidad, caída del turismo, reducción del consumo y, por supuesto, el crecimiento de la informalidad. Es decir, la elección de 2027 en el caso de Sinaloa se llevará a cabo en un contexto muy particular. No va a ser solamente una contienda entre partidos y candidatos, además de proyectos políticos. Y será una elección atravesada por la violencia, el temor, el deterioro de la actividad económica, los problemas en servicios públicos y el desgaste institucional. Será también una elección en la que Morena va a buscar refrendar el poder que ha mantenido, pero tendrá que hacerlo frente a una sociedad más crítica que llega ante las urnas después de meses de incertidumbre y, por supuesto, de cambios en su vida cotidiana. Por su parte, la oposición tendrá ante sí la oportunidad de convertir la inseguridad y el deterioro económico en argumentos electorales, aunque todavía enfrenta el desafío de construir una alternativa capaz de convencer al electorado. Así es que, felicitos amigos del auditorio, este tema todavía da mucho de qué hablar.
0: Así es, y son pues bastantes las expresiones que se han estado dando pues por parte de la ciudadanía sobre este pues proceso, aunque es interno de Morena. Pues ahorita de hecho hablamos con el presidente estatal de este partido, y pues algunas manifestaciones que han hecho los ciudadanos, que si por qué tratándose de un proceso interno, pues se tiene que dar apertura, dice, pues al resto

0: a colocar volantes y periódicos de Morena de diferentes suspirantes. Supongo que hacen lo mismo en los sectores diversos de la ciudad, no nada más en la ciudad, sino en zonas rurales. Obviamente están haciendo la lucha a la promoción, ¿verdad? Si es alguna especie de pre-campaña, porque pues todavía se dice que no estamos en tiempos electorales, por lo tanto no se le llama de esta manera, pues vaya, en este caso tendría o debería de tener otra acción u otro nombre.
1: Sí, exactamente, es lo que estaba diciendo la población, pero pues por lo pronto ahí están las reglas, ahí le acomodaron y lo están realizando de esta manera, también a través de estas asambleas a las cuales pues la persona que quiere pues acude, ¿no? Pero ya en el caso del resto de la población, pues llamadas o a esta encuesta que se va a hacer, pues en lo que dicen, está pues de algún modo pues eludiendo, ¿no? Los candados que ponen, en este caso, las autoridades electorales, doctora.
0: Así es algo muy, muy importante. Obviamente, ¿no? La ciudadanía quiere respuestas a sus demandas, pero no nada más de palabras, sino también de acción, ¿verdad? El hecho de decir vamos a mejorar tal o cual sentido, bueno, pues habrá que verlo. Ahí tenemos dos cuestiones muy tangibles que lo estamos padeciendo toda la población. Mencionabas hace algunos minutos la cuestión del subsidio de la Comisión Federal de Electricidad, que se están haciendo gestiones para que llegue al mes de abril. Bueno, obviamente esa gestión de un mes se presenta a varios millones de pesos, que está dispuesta a cederles la federación. Eso por un lado. Y otra respuesta inmediata que requiere la población ahorita son los problemas de suministro de agua, que a partir de las lluvias, al menos en Culiacán, han estado fatales. Entonces, bueno, está bien, la gente la bombardea con propaganda de suspirantes, de personas que quieren llegar a cualquier puesto de elección popular, pero que también se vale que la autoridad haga su parte y resuelva los problemas más cercanos al ciudadano.
1: Muy bien, pues muchísimas gracias, doctora.
0: Gracias, muy buenas tardes.
1: La periodista investigadora Damaris López, aquí en Fórmula Noticias Sinaloa. Vamos rápidamente a la Universidad Autónoma de Sinaloa, quienes están pues con este intensivo programa de mantenimiento y rehabilitación de los planteles.
2: La Dirección General de Construcción y Mantenimiento de la Universidad Autónoma de Sinaloa mantiene activos diversos frentes de trabajo en planteles y dependencias institucionales. Las labores incluyen pintura, acondicionamiento de espacios, mantenimiento de áreas verdes, así como trabajos de electricidad y albañilería, con el objetivo de dignificar las condiciones físicas de los recintos universitarios de cara al inicio del ciclo escolar 2026-2027. El director general de la dependencia, arquitecto Jorge Pérez Rubio, informa que durante el periodo vacacional, las cuadrillas han trabajado de manera continua en distintas unidades académicas, atendiendo acciones previamente programadas para mejorar la infraestructura de la casa de estudios. Precisó que entre las instalaciones intervenidas en Unidad Regional Centro se encuentra la Preparatoria Emiliano Zapata, donde se efectúan trabajos de pintura, el área de humanidades con labores de rehabilitación y acondicionamiento, Ciudad Universitaria con acciones de poda, corte y limpieza de áreas verdes, y la Preparatoria Salvador Allende, en la que se desarrollan tareas de electricidad y albañilería.
3: Por instrucción del rector, pues el doctor Jesús Madueña Molina, nuestro rector, pues la instrucción es que existan los espacios dignos para el regreso a clases. Y parte de eso, pues como ustedes bien lo saben, la infraestructura es algo primordial que lleva a cabo un trabajo extensivo y que hemos estado desarrollando en diferentes unidades académicas.
2: Pérez Rubio explicó que cada intervención responde a las necesidades específicas de los planteles con el propósito de mantener en óptimo estado la infraestructura y aprovechar de mejor manera los espacios destinados a las actividades académicas. En el caso del área de humanidades, detalló que actualmente se llevan a cabo rehabilitaciones y remodelaciones para beneficiar la estancia de estudiantes y docentes.
3: En todas las escuelas se está trabajando arduamente para cumplir con los tiempos que establecimos, que antes de que entren los alumnos a clases, pues estén en condiciones todos los espacios. Y realmente, pues es un trabajo arduo, como ustedes lo ven, el que se está haciendo en todas las unidades académicas y, como decimos, para nosotros no hay vacaciones, siempre tenemos la actividad de trabajo.
2: El titular de la dependencia destacó además que estas acciones no se limitan al mantenimiento preventivo y correctivo, sino que también contempla la adecuación de áreas estratégicas para responder con eficiencia a los requerimientos de cada unidad académica. Universidad Autónoma de Sinaloa.
1: Bien, pues esto es lo que comenta respecto a la Universidad Autónoma de Sinaloa. Vamos con más información y mire, se había dado a conocer por parte del secretario de Obras Públicas, Raúl Montero Zamudio, que la ciudadanía debe saber que como

0: parte de los trabajos de la construcción de la rampa de acceso del nuevo puente Pedro Infante con el cruce del malecón río Culiacán, y ante el compromiso de la apertura del 30 de agosto de los 4 carriles inicialmente establecidos previo al cierre de clases, será necesario el cierre del Boulevard Pedro Infante. Se va a cerrar desde el Puente Negro al Congreso del Estado a partir del viernes 7 de agosto a las 8 de la noche. Dio a conocer que ante el cierre actual de un trámite de eje de federalismo por parte por la reparación del colector Rubí por parte de la JAPAC, se habilitó temporalmente como vía alterna emergente el túnel Federalismo y tomar la calle Palenque con solo sentido hasta el Boulevard Pedro Infante y luego incorporarse de nuevo hacia el poniente. Destacó que una vez concluido estos trabajos se va a retomar el eje Federalismo de manera total como vía alterna.
1: Para informar a la ciudadanía que como parte de los trabajos para la construcción de la rampa de acceso del nuevo puente Pedro Infante en cruce con malecón río Culiacán y ante el compromiso impostergable de apertura a partir del 30 de agosto, los 4 carriles inicialmente establecidos previo al inicio de clases, será necesario el cierre del Boulevard Pedro Infante desde el Puente Negro al Congreso del Estado a partir del día viernes 7 de agosto a las 8 p.m.
0: Destacó que una vez concluidos estos trabajos se va a retomar el eje Federalismo y este como pues una vía alterna.
1: Se mantienen adicionalmente como vías eje Federalismo de Boulevard Chávez Castro a Nicolás Bravo, sentido oriente, los bulevares Emiliano Zapata, Rolando Arjona y Miguel Tamayo, y permanece el acceso al tránsito local en Pedro Infante de Boulevard Chávez Castro al Congreso del Estado. Se recomienda planear la ruta alterna y programar sus salidas con anticipación para evitar contratiempos.
0: Bueno, pues esto es lo que se ha dado a conocer por parte de Raúl Montero, secretario de Obras Públicas, y también llamado pues a prever con anticipación esta salida, si va a pasar por esta parte del Puente Negro, pues que planifique y agarre por otro lado. 3:03, vamos a la pausa, es breve, volvemos.
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0: estamos de regreso, Fórmula Noticias Sinaloa. Voy con Carla González y hay información desde el puerto. Carla, buena tarde.
1: Muy buenas tardes, felicitos auditorio, así es. Sigue abierta la convocatoria para acceder a los programas de financiamiento dirigidos a micro, pequeñas y medianas empresas en Sinaloa, así lo informó el secretario de Economía, Diego Aguerrevere Espitia, quien estuvo este día por acá en Mazatlán. El funcionario estatal invitó a los empresarios interesados en obtener un crédito de entre 300,000 y 1,500,000 de pesos a acercarse a la red FOCIN o a la Secretaría de Economía para iniciar el trámite correspondiente y poder acceder a estos créditos. Escuchemos.
2: Tenemos 420 millones disponibles este año, hemos colocado alrededor de 35, la diferencia la tenemos disponible, entonces hacemos una invitación a los empresarios que se acerquen a Red Focin y a la Secretaría de Economía para que hagan estos trámites. Nosotros queremos dispersar todo este dinero este año porque precisamente lo necesitamos, o sea, estamos en una parte de la pendiente en la que queremos empezar a crecer y para eso el sector privado necesita financiamiento.
1: El funcionario destacó que es fundamental que el sector privado cuente con opciones de financiamiento para desarrollar nuevos proyectos y fortalecer los ya existentes. En este sentido, precisó que el programa inició hace aproximadamente un mes y hasta el momento ya se han dispersado alrededor de 35 millones de pesos. También señaló que la recepción de documentos pues sigue abierta para todos los empresarios y que el proceso para la autorización del financiamiento tarda aproximadamente en promedio un mes. Sin embargo, pues la invitación está hecha, la convocatoria sigue abierta. Felicitos, es la información.
0: Bien, muchas gracias, Carla.
1: Al pendiente, muy buenas tardes.
0: Vamos al pendiente, Carla, buena tarde. Los aseguramientos realizados por la Fiscalía General de la República en establecimientos llamados como tiendas chinas, también en Mazatlán, ya ve que se desarrollan también en Mazatlán, en Culiacán, en Los Mochis, y ahora en Mazatlán, pues forman parte de investigaciones de competencia federal. El ayuntamiento no está participando en los procedimientos ni tiene facultades de intervención sobre estas acciones, dicen precisamente desde el ámbito municipal. El coordinador de Protección Civil, Óscar Osuna Tirado, señaló que estos establecimientos revisados, las tiendas chinas, pues han cumplido con los requisitos que corresponden al ayuntamiento, programas internos de Protección Civil, los trámites necesarios para operar, pero ya la situación del aseguramiento por parte de la Fiscalía General de la República, pues es competencia federal.
3: Han hecho los trámites correspondientes, lo que nos toca a nuestra competencia, tienen su programa interno de Protección Civil, sí. Eso como cuestión económica, ya si está en otro tipo de situaciones, pues ya le corresponde a la autoridad competente, que en este caso creo que fue Fiscalía General, que fue la que los aseguró, pero en el tema nuestro se le da el seguimiento como cualquier unidad económica para su licencia de operación en base a los reglamentos municipales y por parte nuestra estaba cumpliendo.
0: Bueno, pues esto es lo que señala. Vamos a ir con lo de la CEPIC. Primero, este reporte que nos tiene Samuel Sánchez, voy directamente con este reporte de la CEPIC, y es que a unas semanas antes del inicio del ciclo escolar 2026-2027, la Secretaría de Educación Pública y Cultura ha iniciado una distribución de 3.7 millones de libros de texto gratuitos. Van a ser utilizados por estudiantes de educación básica en Sinaloa. La titular de esta dependencia, Laura Melda Félix Niebla, informó que los ejemplares ya se encuentran en proceso de entrega en las distintas regiones del estado para que las supervisiones escolares los reciban con oportunidad y puedan distribuirlos en los planteles ya, pues una vez que sea el regreso de clases, que para planteles es el 31 de agosto, aunque para las maestras, maestros, es el 24, hay un curso, un consejo intensivo, ¿sí? Pues ya los, en este caso, directivos o mandos superiores de las escuelas, pues ya están activados porque están recibiendo los libros de texto escolar, que por cierto, pues tienen que desde su bolsa sufragar estos gastos. Vamos a escuchar a Lorimelda Félix Niebla.
4: De los libros de texto que ya están siendo ahorita repartidos en las distintas regiones para que las supervisiones tengan en tiempo y forma también los libros de texto de los distintos niveles educativos.
5: ¿Cuántos llegaron para Sinaloa?
4: Son 3,700,000 libros de todos los niveles, desde preescolar hasta nivel secundario.
5: ¿Y habrá un plazo para entregarlos después?
4: Ya estamos entregando, ya incluso ya terminamos de entregar todo nivel secundario, ya está terminado, ya preescolar y ahorita estamos en un curso de primaria.
5: ¿En buenas condiciones llegaron los libros?
4: Siempre, la verdad que tienen un cuidado y una logística muy buena, debo de reconocer también porque a veces para llegar el libro a la escuela, decir ya tenemos nuestros libros de texto al acceso, pero es una logística grandísima la que se hace. primero para el traslado desde la ciudad de Querétaro hasta acá, y luego para el descargar, que no tenga ninguna afectación, y luego también el llevar la distribución en las distintas regiones.
0: Bien, pues esto es lo que comentan al respecto. Bueno, ya estamos, el poeta del deporte, Edgar Martínez. Acá lo tenemos ahora vía telefónica. Edgar, ¿cómo estás? Buena tarde.
6: ¿Qué tal? Felicito, ¿cómo estás? Muy buenas tardes, qué placer y qué gusto poder acompañarte en esta ocasión por vía telefónica. Un privilegio poder seguir con ustedes aquí en Fórmula Sinaloa.
0: El gusto es nuestro, estimado Edgar.
6: No, gracias. Y hay mucha información interesante, ajá, relacionada con la selección mexicana de fútbol que ya se está encaminando a este nuevo proceso rumbo al 2030.
0: Adelante, adelante, poeta.
6: Perfecto, Felicito, muchísimas gracias. Vámonos con esta información, y es que el conjunto de la selección mexicana de fútbol, que ahora será dirigido por Rafael Márquez, ya tiene fechas para este cierre de 2026 para tener sus partidos de preparación. Primero, en el mes de septiembre, la fecha FIFA, la primera que marcará el debut de Rafa Márquez como entrenador del equipo tricolor, enfrentarán el 28 de septiembre al conjunto de Colombia, y el 26 de septiembre a Colombia, y el 29 a Perú. Estos encuentros se van a realizar en los Estados Unidos. Para el mes de octubre, solamente estaba confirmado el partido contra Chile, que se iba a realizar el 6 del mismo mes. Pero se acaba de confirmar que también el 2 de octubre, de ese mismo mes, en esa misma fecha FIFA, van a enfrentar al conjunto de los Estados Unidos, el acérrimo rival de la zona. Se la van a ver las caras una vez más en territorio norteamericano. Y para la fecha FIFA del mes de noviembre, se van a jugar los primeros encuentros de la CONCACAF Nations League, todavía por ser, por confirmar, pero ojo, estos encuentros, Felicitos, auditorios, se van a realizar en territorio nacional. Se está hablando mucho de que se jueguen en Monterrey, debido a que el próximo año la Copa Oro estaría realizándose en nuestro país, por lo menos algunos partidos, así que quieren tener todo acondicionado para recibir a equipos de la CONCACAF. Así que está todo listo para el inicio de Rafa Márquez como entrenador de la selección mexicana de fútbol. En las próximas semanas se dará a conocer también el resto de su cuerpo técnico. Se habla de que Juan Manuel Lilo será su auxiliar, por ahí que Alfredo Talavera podría ser su entrenador de porteros. Hay quienes decían que Andrés Guardado también se podría sumar a este cuerpo técnico, pero eso quedó descartado. También en información de los clubes, Felicitos, hoy empieza la Leagues Cup, este torneo tan criticado y que la verdad simplemente sirve para cortarle el ritmo a los equipos mexicanos y que se llenen de billetes en Estados Unidos. Pues hoy tendrá sus primeros partidos, el Cincinnati contra el Pachuca a partir de las 4:45, a la misma hora Columbus enfrenta al Atlas, a las 5 el Charlotte enfrenta al conjunto de los Pumas, 5:30 Minnesota ante los Bravos de Juárez, a las 7 Tigres contra el Real Salt Lake, y el Vancouver a las 7:30 contra el nuevo equipo de primera división, el Atlante. Para mañana habrá más equipos, los grandes juegan un poquito más adelante, pero esa es la información deportiva. Rafa Márquez tiene ya sus primeros encuentros confirmados y la Leagues Cup comienza el día de hoy.
0: Muchísimas gracias, Edgar Martínez, por esta información. Muy buena tarde.
6: Buenas tardes, Felicitos, fuerte abrazo.
0: Abrazo de regreso, poeta de los deportes. Con esto llegamos al final de Fórmula Noticias Sinaloa, agradeciéndole por elegirnos como su fuente de información confiable. Ya estamos de nueva cuenta al aire luego de unos días de vacaciones. Quédese con Héctor Frank y excelente tarde.

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1: El desierto del Sahara fue una selva tropical hace miles de años, antes de sufrir un cambio climático drástico.
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1: Los ojos de las avestruces son más grandes que sus propios cerebros, lo que les da una visión muy aguda.
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2: El corazón del camarón está localizado en su cabeza, cerca de su sistema digestivo y otros órganos vitales muy importantes.
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4: Ya arrancamos. Feliz martes, amigos. Martes 4 de agosto de 2026. Y estamos arrancando este programa que ya por nombre Hablemos Francamente. 35 grados centígrados marca el termómetro en la capital sinaloense. Hay pronóstico de lluvias para la tarde-noche, lluvias ligeras. De hecho, está ya nubladito, así que no nos sorprendamos si de pronto empieza a lloviznar en algunos puntos de nuestra ciudad, Culiacán, Sinaloa. ¿Y cómo anda mi gente? ¿Desde dónde nos escuchen? Ya sea en su casa, en el trabajo, en el carro. Espero que estén teniendo un excelente martes. Les deseo lo mejor hoy y siempre. Muy buenas vibras donde quiera que se encuentren. Y el día de hoy tenemos mucha información. De hecho, hoy vamos a irnos de turistas a un punto de Culiacán, de Sinaloa más bien, que muchas personas quizás no conozcan o hayan escuchado alguna vez mencionar. Es una de las zonas arqueológicas más importantes de Sinaloa, que está lleno de mucho misterio, ya que no se sabe cuántos años tiene de existencia este lugar. Y es un lugar que está a la orilla de la playa. No sé si ya más o menos empieza a imaginar. Hay unas piedras bastante grandes que están ahí como que labradas. Ya se imaginarán dónde, ¿verdad? Las labradas de Piaxtla. Nos vamos con Ana Pau, que nos tiene más información.
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5: ¿Sabías que en Sinaloa existe un lugar donde el mar y la historia se encuentran? Se trata de Las Labradas, una zona arqueológica ubicada en el municipio de San Ignacio, considerada única en México por albergar cientos de petrograbados tallados sobre rocas volcánicas a la orilla del Océano Pacífico. Hoy te contamos por qué este lugar sigue siendo uno de los mayores misterios arqueológicos del estado. Las Labradas se localiza dentro de la Reserva Natural Marismas Nacionales. A simple vista parece una playa como cualquier otra, pero al recorrerla comienzan a aparecer enormes piedras cubiertas con figuras grabadas hace cientos de años por antiguos pobladores de la región. Los especialistas del Instituto Nacional de Antropología e Historia, el INAH, ha registrado más de 700 petrograbados distribuidos a lo largo de aproximadamente un kilómetro de costa. En ellos pueden observarse rostros humanos, animales, espirales, círculos, figuras geométricas y símbolos cuyo significado aún no han sido descifrados por completo. Los arqueólogos consideran que la mayoría de estos grabados fueron realizados entre los años 750 y 1250. Aunque continúan las investigaciones para conocer con mayor precisión su origen y función, lo más sorprendente es que hasta el día de hoy nadie sabe con certeza por qué fueron hechos. Existen diversas teorías. Algunos investigadores creen que pudieron utilizarse durante ceremonias religiosas, otros piensan que estaban relacionados con la observación del sol y las estaciones del año, mientras que otra hipótesis señala que pudieron servir como una forma de comunicación o para marcar acontecimientos importantes para las antiguas comunidades. Lo que sí es un hecho de que estas piedras han resistido durante siglos el constante golpe de las olas y el viento del Pacífico. Conservando gran parte de sus grabados, por su importancia histórica y cultural, Las Labradas fue declarada Zona de Monumentos Arqueológicos en 2012 y se convirtió en el primer sitio arqueológico abierto al público en el estado de Sinaloa. Además, es uno de los principales tesoros arqueológicos del noroeste de México. Cada una de estas rocas nos recuerda que aún existen muchas preguntas sin responder sobre quiénes habitaron nuestro estado antes de la llegada de los españoles. Y quizás ese sea el mayor encanto de Las Labradas, que después de tantos siglos sigue invitándonos a descubrir los secretos que sus antiguas figuras esconden.
4: Algo que me parece muy interesante de este lugar es que no hay pruebas o evidencias científicas de cuándo se pudieron haber hecho estos grabados. Algunos investigadores calculan que tiene alrededor de 2000 años, que son un buen de años, o sea, 2000 años, imagínense ustedes, se supone que América no tenía gente, seres humanos, personas en esos años, pero pues bueno, todavía nos falta mucho por conocer acerca de la historia de este planeta. Desde el año 2012 México ha estado promoviendo esta zona para que sea considerada un patrimonio mundial de la humanidad por la UNESCO. Aún no ha sido aprobado, esperemos y que pronto lo sea, porque considero que es un lugar que sin duda alguna lo merita, lo merece. Pero cambiando un poquito de tema, nos encontramos ya en el marco del Día Mundial de la Planificación Familiar, y el Hospital de la Mujer en Culiacán reafirmó su compromiso de brindar información, orientación y métodos anticonceptivos de manera completamente gratuita.
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5: En el marco del Día Mundial de la Planificación Familiar, el Hospital de la Mujer de Sinaloa reiteró su compromiso de brindar acceso gratuito a información, orientación y métodos anticonceptivos para que las mujeres puedan tomar decisiones informadas sobre su salud sexual y reproductiva. De acuerdo con la Secretaría de Salud, el objetivo de este programa es garantizar que la población tenga acceso a consejería especializada y a métodos anticonceptivos seguros, eficaces y de libre elección, contribuyendo al bienestar de las mujeres, sus familias y la comunidad. La encargada del programa de planificación familiar del Hospital de la Mujer, Elizabeth Villagil, destacó que planificar no solo permite ejercer los derechos reproductivos, sino también cuidar la salud y favorecer embarazos en mejores condiciones para la madre y el bebé. Actualmente, el Hospital de la Mujer mantiene una cobertura del 83% en anticoncepción posterior a un evento obstétrico, promoviendo principalmente métodos anticonceptivos de larga duración que ayudan a ampliar el tiempo entre un embarazo y otro por más de 2 años. De acuerdo con la dependencia, este tipo de estrategias puede prevenir hasta un 30% de las muertes maternas y reducir en alrededor de un 10% la mortalidad neonatal, al favorecer embarazos mejor planificados y con menores riesgos para la salud. Entre los métodos anticonceptivos que se ofrecen de manera gratuita se encuentran los implantes subdérmicos y los dispositivos intrauterinos medicados, opciones que pueden utilizarse después del parto y que además son compatibles con la lactancia materna. Para las mujeres que ya han decidido concluir su proyecto de vida reproductivo, el hospital también mantiene disponible la programación permanente de salpinoclasias de intervalo, un método anticonceptivo de fin. Autoridades de salud hicieron un llamado a las mujeres para acercarse al Hospital de la Mujer, donde podrán recibir atención confidencial, orientación personalizada y acompañamiento profesional para elegir el método anticonceptivo que mejor se adapte a sus necesidades y a su proyecto de vida. La Secretaría de Salud recordó que la planificación familiar es una herramienta que contribuye a una maternidad segura, responsable y voluntaria, además de fortalecer la salud de las mujeres y sus familias.
4: Sin duda, la planificación familiar no solamente ayuda a prevenir embarazos no deseados, también permite que cada mujer pueda tomar decisiones informadas sobre su salud y su proyecto de vida. Es importante recordar que estos servicios son completamente gratuitos y que cualquier mujer de Culiacán o de Sinaloa puede acercarse al Hospital de la Mujer para recibir orientación personalizada. Y bueno, todos sabemos que aquí en Culiacán el clima no da tregua. Las temperaturas en Sinaloa continúan ascendiendo conforme nos adentramos más en el verano. Y una noticia que podría representar un alivio para miles de familias sinaloenses es que el gobierno del estado informó que continúan las gestiones para que el subsidio de verano de la Comisión Federal de Electricidad comience desde el mes de abril el próximo año 2027 y no hasta mayo como ocurre actualmente.
5: Una de las solicitudes más recurrentes de las familias sinaloenses durante la temporada de calor es que el subsidio de verano de la Comisión Federal de Electricidad inicie antes, debido a que las altas temperaturas suelen presentarse desde el mes de abril. Sobre este tema, la gobernadora de Sinaloa, Geraldine Bonilla Valverde, informó que continúan las gestiones con el gobierno federal para que a partir del próximo año el subsidio entre en vigor desde el 1 de abril, en lugar del 1 de mayo, como ocurre actualmente. De acuerdo con la mandataria estatal, el gobierno de Sinaloa mantiene reuniones y mesas de trabajo con la Secretaría de Hacienda y Crédito Público, mientras que el Secretario de Finanzas del Estado ha participado en diversos encuentros para avanzar en esta solicitud. El objetivo es lograr un acuerdo que permita modificar la fecha de inicio del subsidio y brindar un apoyo mayor a la economía de las familias sinaloenses, especialmente durante los meses en el que el uso de aparatos de aire acondicionado comienza a incrementarse debido a las altas temperaturas. La gobernadora explicó que en Sinaloa el calor suele presentarse desde abril, por lo que muchas familias empiezan a utilizar sistemas de climatización semanas antes de que actualmente entre en vigor el subsidio, lo que puede reflejarse en un mayor consumo de energía eléctrica. Por ello, la propuesta busca que el beneficio se aplique desde el primer día de abril para que el apoyo coincida con el inicio de la temporada de temperaturas más elevadas. Durante el anuncio también se abordó el tema de las inconformidades que algunos usuarios expresaron este año por los cobros registrados al inicio del periodo del subsidio. Al respecto, la gobernadora señaló que estas situaciones fueron atendidas por el gobierno del estado y que se dio seguimiento a las personas que presentaron alguna queja relacionada con su recibo de energía eléctrica. Hasta el momento, las gestiones para adelantar el subsidio continúan y, de concretarse el acuerdo con la federación, la medida aplicaría para el periodo del verano del próximo año.
4: De concretarse esta propuesta, el subsidio de verano comenzaría un mes antes, lo que ayudaría a las familias a frenar un poco el incremento en el consumo de energía eléctrica que generan las altas temperaturas desde el mes de abril. De hecho, hasta hace unos meses, en mayo, muchas personas se quejaron bastante porque los recibos de luz le llegaron de que el doble, de que el triple, y las autoridades mencionaron que era por eso, porque nos dejamos ir como gordos en tobogán con el aire acondicionado en abril y en marzo, cuando todavía no entra en vigor ese subsidio. Entonces, pues, esto ocasionó que el recibo de luz llegara más alto. Cabe destacar que en Sonora ese subsidio de verano comienza desde el mes de abril. Aquí en Sinaloa, desde mayo, esperemos que las autoridades del estado de Sinaloa pues hagan bien la chamba y puedan concretar esta gestión y que el próximo año tengamos subsidio de verano a partir del mes de abril. Y ahora nos vamos a un pequeño corte comercial. No se vaya, que tenemos más.

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4: La orina de los gatos brilla bajo la luz ultravioleta debido a los componentes químicos específicos que contiene su cuerpo.
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6: Hay casas que tienen historia, hay casas que guardan oscuros secretos a la espera de revelarse con un pequeño accidente. Muy cerca del centro histórico de la Ciudad de México, se ubica una vieja residencia deteriorada por el tiempo y el abandono. En ese escenario, habita Eulalia Madero, una anciana y misteriosa mujer, apoyada por Ifigenia, trabajadora doméstica quien por casualidad encuentra un diente enterrado en la pared. El hallazgo desata una trama que enlaza lo sobrenatural, el espiritismo y la política a través de oscuros personajes de la historia mexicana. Todo alrededor del velo dorado, rito practicado por hombres poderosos para controlar el destino de una nación. A lo largo de las páginas transitan aristócratas, intelectuales y oportunistas cercanos a virreyes de la Nueva España. Novela escrita por José Manuel Cuellar, juega con el terror y el misterio en una historia que te envuelve para no dejarte ir.
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7: La cotorra del sol. Esta pequeña ave destaca por sus vibrantes tonos amarillos, naranjas y verdes. Viven en bandadas sumamente ruidosas y coordinadas, alimentándose principalmente de semillas, frutas frescas y brotes tiernos de plantas.
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9: La Alianza Nacional de Pequeños Comerciantes advirtió que el sector enfrentará un cierre de año crítico debido a la extorsión, el cobro de piso y la debilidad del consumo popular. El tipo de cambio se ubicó en 17.27 pesos por dólar americano, 6 centavos menos comparado con el registro anterior, mientras que el dólar interbancario se ubicó en 17.26 pesos y el dólar en ventanilla finalizó la jornada en 17.68 pesos a la venta. El índice de precios y cotizaciones de la Bolsa Mexicana de Valores cerró la jornada con ganancias del 0.2% para ubicarse en las 66.833.16 unidades. El precio de la mezcla mexicana de petróleo se ubicó en 73.35 dólares por barril, 7 dólares con 21 centavos menos que el periodo anterior. Informó Itzel Vanegas. 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
11: Gracias, gracias por continuar con nosotros. Y siendo las 3:45 de la tarde, ya para finalizar con broche de oro este programa, tenemos una invitada. Ella es Silvia Karina Gutiérrez, quien es directora de recaudación de Culiacán. Y Karina nos trae mucha información que seguramente va a ser de interés para todos los que nos están escuchando en este momento. ¿Cómo estás, Silvia? Bienvenida.
12: Hola, buenas tardes. Muchas gracias por el espacio. Y pues es un placer estar aquí en tu programa nuevamente.
11: Igualmente, Silvia. Oye, me han contado que el programa Ponte al Corriente ha sido un éxito, que ya cumplió un año y me enteré por ahí que ahora trae otros beneficios. Platícanos un poquito de estos cambios, de estas novedades.
12: Pues mira, el programa de Ponte al Corriente es el programa más importante que ha tenido el gobierno del estado en, yo creo que en mucho tiempo, si no es que ha sido el más exitoso en la historia del gobierno del estado. El año pasado se inició con modelos 2018 y anteriores. Uh-huh. Y hemos tenido muy buena respuesta por parte de todos los sinaloenses, en donde son propietarios de vehículos modelo 2018 hacia atrás y lo han aprovechado muy bien porque se han puesto al corriente en sus obligaciones vehiculares. Pero esta vez el programa Ponte al Corriente está mejorado. ¿Por qué? Porque incluye nuevos modelos de vehículos. Estamos hablando de modelos 2022, 2022. Wow. Y hacia atrás, que es Yo creo que tenemos aproximadamente más de 600,000 vehículos que están en esta situación, que deben actualmente hasta 47,000, 48,000 pesos algunos contribuyentes, porque nosotros como autoridad fiscal cobramos 5 periodos. En algunos casos, pues deben los 5 periodos más el canje de placas, se les da hasta 48,000 pesos el adeudo que tienen en sus obligaciones vehiculares. Y pues imagínate, por un pago único de 6,000 pesos, te pones al corriente en tu tarjeta de circulación 2026, y si tienes la obligación vencida del canje de placas, pues te das tus placas nuevas. Entonces, no hay que dejar pasar esta gran oportunidad que les está ofreciendo en este momento el gobierno del estado, porque el programa Ponte al Corriente viene súper fuerte, importante, y esto en beneficio de todos los sinaloenses.
11: Totalmente, Silvia. La verdad es que un carro 2022, 2021 es un carro reciente, modelo reciente, entonces pues ya esto da mayor apertura que muchísimos vehículos más puedan aprovechar estos descuentos. ¿Tienes más o menos un total de cuántas personas han logrado ponerse al corriente desde que inició este programa hace ya un año?
12: Sí, tenemos más de 70,000 vehículos que han aprovechado este gran programa. Y te comento que por seguridad nosotros debemos de tener siempre a estar circulando con nuestra tarjeta de circulación vigente, nuestra licencia vigente y nuestra póliza de seguro. Todos queremos cuidar nuestro patrimonio. Los vehículos también son patrimonio.
11: Sin duda.
12: Si nosotros no pagamos nuestras obligaciones vehiculares, pues el valor del vehículo también disminuye. Si tú quieres vender un vehículo, lo primero que te va a preguntar es la persona que lo quiere comprar si tienes adeudo. Claro. Si tienes adeudo, pues lo vas a tener que vender a mucho más bajo, es correcto, mucho más barato el vehículo por estos adeudos. Entonces es muy importante que nosotros como ciudadanos responsables también cuidemos nuestro patrimonio y paguemos nuestros impuestos, nuestros derechos vehiculares a tiempo.
11: Totalmente. ¿Hasta cuándo van a estar disponibles estos nuevos beneficios del programa Ponte al Corriente?
12: Vamos a estar todo el mes de agosto con este programa de Ponte al Corriente mejorado, modelos 2022 hacia atrás, por un pago único de 6,000 pesos. Tenemos 46 oficinas en todo el estado en un horario de 8 a 3 y vamos a estar bien pendientes de todos los contribuyentes que se acerquen a querer regularizar su situación vehicular.
11: Es una gran oportunidad para todas las personas que nos están escuchando y que por ahí se les ha barrido pagar estos últimos periodos, pues ahora tienen esta gran oportunidad. Una vez que concluya el programa, Silvia Karina, ¿volverán los recargos, las multas y todos los cargos acumulados para quienes no aprovecharon este beneficio?
12: Sí, por supuesto. Ahorita el programa, si tú quieres realizar el pago, automáticamente te aparecen los 6,000 pesos y estás dentro del programa de Ponte al Corriente, que sería modelos 2022 y hacia atrás. Te concluye el programa y se activan todos los adeudos a como los tenías actualmente, más las actualizaciones que se hacen mes con mes, ¿no? Entonces, pues, ¿qué más importante que aprovechar los programas que tenemos a disposición en estos momentos? No sabemos si va a volver, no sabemos. Entonces, hay que aprovechar las oportunidades que tenemos en este momento.
11: Oye, la otra vez que fui a la UCE, me percaté que también tenían promoción a meses sin intereses para este programa y para otros que tienen. ¿Todavía continúan estas promociones?
12: Sí, tenemos tarjeta de crédito a meses sin intereses, 3 y 6 meses. Y a través de la plataforma de Ciudadano Digital, si no quieren ir a las oficinas de recaudación, tenemos el portal ciudadano.sinaloa.gob.mx. Es muy, muy fácil. Ingresan, ponen la placa, automáticamente les va a aparecer el descuento. Pueden realizar su pago con tarjeta de crédito a 3 y 6 meses. Y si no quieren ir a recoger su tarjeta de circulación, 48 pesitos les va a llegar cómodamente a su domicilio.
11: Te ahorras el solazo y la ida al camión o la gasolina.
12: Así es, todas las facilidades les estamos dando para que pues
11: no haya pretexto.
12: Cuiden su seguridad, cuiden su patrimonio y pues siempre no tener adeudos fiscales, adeudos en gobierno del estado y en cualquier parte, pues es un beneficio para todos nosotros. Se nos quitan los dolores de cabeza que a veces tenemos.
11: Es paz mental, la verdad. Cuando uno tiene alguna deuda de que no ha pagado la tarjeta, de que debe la línea telefónica, no ha pagado la luz, debe que el predial, que los gastos de los vehículos, la verdad que eso no es un pendiente tenemos y esto nos ocasiona qué dolor de cuello, qué dolor de cabeza, qué dolor en la espalda baja, porque pues ya son los achaques de los pendientes acumulados que tenemos. Entonces pues tenemos todo en charola de plata para ahora sí ponernos al corriente.
12: Así es. Y te comento que tenemos otro programa que se ha extendido y ya tiene también un tiempo, pero se ha aprovechado muy bien por parte de los contribuyentes, que es el programa de baja definitiva de vehículos en desuso, que por un pago de 3,237 pesos, si tu vehículo ya no está circulando, tu vehículo lo dejaste en el patio, de repente se lo vendiste al yonque, pero no acudiste a las oficinas de recaudación a dar de baja, si es con el adeudo, eso es muy importante. No crean que porque el vehículo ya no está circulando no tienen todavía la obligación en las oficinas de recaudación en gobierno del estado, se te va creciendo ese adeudo. Entonces, ahorita con esta oportunidad que te está dando este programa tan noble que ha lanzado el gobierno del estado para todos aquellos contribuyentes que ya no tienen el vehículo, pero siguen teniendo la obligación, uh-huh. 3,237 pesos, das de baja definitiva el vehículo en desuso, y pues igual te quitas este dolor de cabeza que tienes de un vehículo que hace muchos años que vendiste, que lo chocaste y lo vendiste en el yonque. Sigues teniendo la obligación, hay que aprovecharlo.
11: O que lo tienes afuera de tu casa empolvándose, ahí pues prácticamente sin usar y pues todo como chatarra, porque también pasa, ¿no? Que mucha gente como que lo abandona, entonces por 3,237 pesos pues ya liquidas deudas y ya no tienes pendientes. Este programa, Silvia, ¿hasta cuándo va a estar o no tiene
12: efecto? Igual tenemos hasta el mes de agosto. Okay. Mes con mes se ha ampliado porque sí ha tenido mucho buena éxito. Respuesta. Muy buena respuesta de los contribuyentes. De repente hasta se nos olvida, ¿no? Uh-huh. Que, ya hace 10 años tenía el vehículo y se me olvidó darlo de baja. Pues aprovechan este programa.
11: Es un momento.
12: Así es, y pues continúa por lo pronto hasta este mes de agosto.
11: Pues hay que aprovechar. ¿Qué le dirías a las personas que tienen una deuda grande y prefieren seguir posponiendo pues esos trámites?
12: Pues invitarlos que aprovechen todos los programas que les está ofreciendo el gobierno del estado, porque hay que cuidar, como bien lo dije ahorita, nuestro patrimonio. Es por seguridad, por certeza jurídica, uh-huh. Tener siempre nuestra tarjeta de circulación vigente.
11: Claro. ¿Y dónde nos puedes recordar dónde podemos acudir las personas interesadas en ponernos al corriente de estas deudas vehiculares? Pues aquí en Culiacán sería la UCE.
12: Así es, tenemos 46 oficinas en todo el estado. Pueden entrar al portal fiscal.sinaloa.gob.mx. Vienen en el domicilio de cada una de las oficinas. Busquen la más cercana a su hogar. O también pueden realizar el trámite a través de la plataforma de Ciudadano Digital, ciudadano.sinaloa.gob.mx. Es muy, muy sencillo, práctico, seguro. Son las únicas dos maneras que tenemos de nosotros, que tenemos a disposición del contribuyente para realizar los pagos. No hay ninguna otra manera que se pueda realizar, únicamente a través de las ventanillas de recaudación y del portal ciudadano.sinaloa.gob.mx.
11: Que ese portal acabo de aprender a usar hace justamente como 1 o 2 meses, y la verdad es que es una chulada, está súper práctico, y como bien lo dices, pues con 47 pesos recibes el documento hasta la comodidad de tu casa, y la verdad es una gran, pues un gran beneficio, ¿no? Sin duda alguna para la gente que no nos gusta hacer fila.
12: Así es, y con este calor, pues más.
11: Sí, vale más la pena totalmente. Oye, Silvia, pues muchísimas gracias por toda esta información, y siempre es un placer tenerte aquí, porque siempre nos traes muy buenas noticias.
12: No, muchísimas gracias a ti, es un placer estar aquí contigo, y les recuerdo, aprovechen este programa de Ponte al Corriente por un pago único de 6,000 pesos para todos aquellos propietarios de vehículos modelo 2022 hacia atrás.
11: Pues ya lo saben, gente, pues ya escucharon este programa Ponte al Corriente, donde con solamente 6,000 pesitos liquidas tus deudas vehiculares de los vehículos 2022 para atrás. O sea, 2021, 2020, 2019, y así va. O también la baja definitiva de vehículos en desuso, donde por solamente 3,237 pesos también te quitas este pendiente de encima. Hay que aprovechar porque tenemos todo el mes de agosto para ahora sí ponernos al corriente. Y ahora me despido. Me dio mucho gusto estar con ustedes una vez más. Nos vemos mañana miércoles, ombligo de semana, puntualitos a las 3:30 para que sigamos hablando francamente.
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13: Crema ligera de calabacita. Licúa calabacitas cocidas con un toque de caldo de verduras y una cucharada de yogur griego sin grasa para darle cremosidad. Sírvela caliente con pimienta negra molida. Una entrada suave.
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4: Playa de Arena Verde, Estados Unidos. Conocida oficialmente como Papakolea, esta joya exótica se encuentra en la Isla Grande de Hawái. Es una de las 4 únicas playas en todo el planeta que posee arena de color verde oliva. Esta tonalidad tan extraña se debe a la presencia masiva de cristales de olivino, un mineral pesado que se desprende del cono volcánico que rodea la bahía tras las constantes erupciones. El mar erosiona la roca volcánica, lavando los materiales ligeros y dejando este espectacular matiz verde que contrasta con el océano.
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0: triunfales de Houston, fue el número uno en la portería, Raúl Orbañanos.
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0: Hoy es martes 4 de agosto del 2026 y en la Fórmula ES, esta es la actualidad en información deportiva. Inicia la Leagues Cup. Con 6 partidos a partir de las 5:45 de la tarde, arranca la tercera edición de la Leagues Cup entre clubes de la Liga MX y la MLS. Baja forzada. El delantero nigeriano Christian Ebere no recibió autorización del gobierno norteamericano para ingresar a Estados Unidos y no participará en la Leagues Cup con Cruz Azul. Rompe el silencio. Gabriel Milito aseguró que tiene un compromiso muy grande con Chivas y descartó su salida del club ante el interés de River Plate por el técnico argentino. Se queda en Coapa. A pesar de una jugosa oferta del Cruzeiro de Brasil que resultaba atractiva para el América, Brian Rodríguez se mantendrá con las Águilas. El representante del uruguayo una vez más habría sido factor en la caída de negociaciones. Invitado de lujo. Hoy en el estudio nos acompaña el arquero olímpico mexicano Matías Grande, medallista en los Juegos Centroamericanos. Hoy celebramos 29 años al aire. Aquí inicia la Fórmula ES Orbañanos y su gran equipo de comentaristas.
1: ¡Bueno,

0: ¿Cómo están? Buenas tardes, muy buenas tardes, bienvenidos. 5:02 p.m. y bueno, es 4 de agosto y estamos celebrando 29 años de estar al aire todos los días. Primero que nada, agradecerle a toda la gente del Grupo Fórmula que nos dio la oportunidad, la familia Escarraga, especialmente a Jaime, que fue el que nos invitó a trabajar aquí, a todos los ejecutivos que trabajan aquí, a usted que nos sigue, que es importantísimo, que nos ha aguantado estos 29 años, a toda la gente que ha pasado por aquí, ya estaremos mencionando algunos, espero que no se me olvide nadie, porque ha sido un buen número de gente la que ha trabajado aquí, lo cual nos da muchísimo gusto. Señor Bura, ¿cómo estás? Qué gusto saludarte.
1: Igualmente, Raúl, y muchas felicidades, y pues vamos a platicar acerca de varios temas referentes a la NFL, los campos de entrenamiento que ya están funcionando. Bijan Robinson de Atlanta se convierte en el corredor mejor pagado en la historia de la NFL. Tenemos a platicar acerca de los Dodgers, hoy hace su debut Tarik Skubal en un ratito, enfrentando a Cachorros, por quienes va a lanzar un mexicano, Javier Azar, y también acerca de planes de la Fórmula 1 con la complicación de fechas debido a la guerra en Irak.
0: Raúl, ¿cómo estás? Muy buenas tardes.
2: Raúl Enrique, buenas tardes a toda la gente que nos acompaña, muchas felicidades, Raúl, muchas felicidades a todo el equipo, a toda la gente que usted no ve y que trabaja muy, muy duro. 29 años.
0: Se dice
2: a prisa, ¿no?
0: Sí, se dice rápido, pero pues ya se sienten. Perdón. Fíjate, hay van algunos de los colaboradores que han estado aquí. Jorge Bitker, desafortunadamente se nos adelantó. Marco Cancino, Salim Chartuni, José Manuel Guillén, Aldo Fernández, Gonzalo Farfán, César Martínez, Gustavo Mendoza, Arturo Villanueva, el famoso Calaco, Arturo Bricio, Javier Roja, Livio Novi, que sigue con nosotros. Tengo que pasar a la página 2. Y aquí en la página 2 vamos a encontrar también a Mauricio Mejía, Luis Mario Sauret, Jorge Romero, Polo Chávez y Oscar Antelis. Son conductores. La producción actual está José Luis Cuevas, que aparte de ser productor es también conductor y muy bueno. Lisbeth Álvarez Enrique, Gibran Miranda Castillo y Fernando Robles. Y la producción antigua ya no está con nosotros, Fer Contreras, un abrazo para él, Benjamín Mendoza, Nay León, Gesén García, Gesén también un abrazote, Alberto Lascano, Javier Pleuger, y los nuevos, Diego Villagómez y Renata Alvarado, que nos regaló una tacita muy bonita. Luego estaremos dando más nombres porque hay que trabajar también. Y vamos a empezar con esto que está sucediendo en la Liga de Expansión. Me extraña que no se le haya dado casi difusión. Vamos con Javier Rivera y luego lo platicamos.
3: La eliminación del ascenso y descenso en el fútbol mexicano, anunciado originalmente en 2020 como una medida temporal para estabilizar económicamente a los clubes tras la pandemia, se ha convertido en uno de los conflictos más prolongados y polémicos de la historia reciente del deporte nacional. En abril de 2020, la Asamblea de Dueños de la Liga MX aprobó la desaparición del ascenso MX y la creación de la Liga de Expansión. Como compensación, la Federación anunció un fondo económico financiado con las multas que pagarían los últimos lugares de la Liga MX, prometiendo que el ascenso regresaría una vez concluido el periodo de estabilización. Sin embargo, desde ese momento diversos dirigentes cuestionaron que se eliminara el mérito deportivo y que los equipos dejaran de tener un incentivo competitivo.

0: durante la jornada 1 de la apertura 2026. En el encuentro entre Mineros y Correcaminos, los 22 futbolistas permanecieron inmóviles durante el primer minuto del partido. Esto como señal de protesta por la eliminación definitiva del ascenso y descenso. La imagen dio la vuelta al país y se convirtió en uno de los actos simbólicos más importantes de la historia reciente de la categoría. Posteriormente, otros equipos replicaron diferentes manifestaciones antes de los encuentros, mientras aficionados desplegaron mantas en diversos estadios. Días después de las manifestaciones, la federación sancionó económicamente a varios clubes involucrados en las protestas, al considerar que habían incumplido disposiciones reglamentarias durante el desarrollo de los partidos.
1: Quiero saber, quiero pensar que es porque lo reflexionaron bien los muchachos y ahora dijeron, no, es para nosotros, espero que no haya presiones.
0: La discusión ya no gira únicamente alrededor de subir o bajar de categoría. Mientras algunos defienden un modelo cerrado que privilegia la estabilidad económica, otros consideran que sin ascenso y descenso el campeonato pierde competitividad y limita el desarrollo de nuevos proyectos. 6 años después de la suspensión original, la controversia sigue abierta. Las protestas dentro de los estadios, las acciones legales emprendidas por los clubes y las recientes manifestaciones de los futbolistas reflejan que el conflicto está lejos de resolverse.
2: Bueno, pues ahí la manifestación de los únicos que faltaban de la Liga Expansión, porque ya los directivos se habían quejado, habían manifestado su inconformidad. Ahora los actores, los futbolistas también lo hacen. Y bueno, tienen razón, o sea, no solamente se atenta contra su trabajo, se atenta contra el fútbol mexicano, se atenta también contra el desarrollo de nuestra Liga. Una liga seria, Enrique, Raúl Eduardo, debe de tener ascenso y descenso. Si no hacemos eso, nunca va a ser nuestra liga una liga de las tops que pretenda hacerlo, que inversiones y todo lo que quieran, pero lo elemental no lo hacen.
3: Bueno, desde luego, Raúl, es una liga mediocre, conformista, en donde son 5 o 6 los que pelean y luego tienes a otros que están más abajito y luego los coleros de siempre. Y todo esto tiene que ver con que, pues, si terminas en los últimos lugares, no va a pasar absolutamente nada. Son unos cínicos en la primera división con esta cuestión de hace 6 años, en donde iban a estabilizar, no sé, estabilizar de qué. Finalmente, lo que se trataba era de que los equipos de primera división que estuvieran en peligro de descender no bajaran de categoría. Viene esta cuestión también hace, ¿qué será?, un par de años, donde dijeron, hombre, es que si hay ascenso y descenso, lo que pasa es que tiene que haber equipos certificados y tienen que ser, eso sí, por lo menos 4. Pues obviamente son problemas graves que tenían estos conjuntos de la Liga de Ascenso y varios equipos de la Primera División que no cumplen con las reglas que le pusieron a los equipos para ser certificados. Y bueno, si tú tienes intenciones de meterle un dinero a la Liga de Expansión, ¿con qué aliciente lo vas a hacer si no vas a ningún lado? Mataron la Liga de Expansión.
4: Fíjate, en la Premier League se acaba de anunciar una inversión de entre 1.500 y 1.700 millones de euros que la Premier League le va a destinar a las 3 categorías inferiores hacia abajo para darles estabilidad y para precisamente que puedan operar normal, ¿no? Aquí en México lo que pasó fue exactamente lo contrario, ¿no? Se encargaron de desaparecer a la división inferior y cada vez la Liga de Expansión pues tiene menos interés porque se juega muy poco. Cada vez los futbolistas ganan menos dinero en la Liga de Expansión, eso es un hecho, y los futbolistas se quejan de eso, ¿no? Gran parte de sacaron un comunicado, por cierto, prácticamente todos los equipos de la Liga Expansión, después de que se habían quejado en el terreno de juego, primero movieron el balón durante un minuto y la federación los castigó con 250,000 pesos.
2: Increíble.
4: 250,000 pesos.
2: Increíble, son cosas que suceden solo aquí. Y otra cosa que me llama muchísimo la atención es la poca difusión que le hemos dado los medios a esto. Regresamos.
5: Saludos, querido Raúl, felicidades por tu 29 aniversario, que sean muchos, muchos, muchos más años del programa. Gracias por informar del deporte a nuestro país. Qué lindo.

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15: 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El debate sobre las nuevas disposiciones para medios de comunicación y que la UNAM repetirá el examen de ingreso fueron los temas de mayor interés en la conversación digital. En el claudiómetro digital, el sentimiento neutro tuvo un aumento de 7 puntos porcentuales. Al final de esta edición destaca que Romina Hinojosa se convirtió en la primera mexicana en el Tour de Francia femenil.
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17: Programa La Fórmula Estorbañanos, 29 años nos le dice fácil, esperemos que sean 100 años. Que te vaya muy bien, felicidades a tu equipo también, porque no es nada más el programa Raúl Orbañanos, es todo el equipo que hace posible toda esa información y toda la granada de tu programa. Saludos, Raulito, un abrazo, Manuel Negrete.
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18: Iniciamos en Países Bajos y es que el Ajax de Ámsterdam presentó de manera oficial al arquero alemán Marc-André Ter Stegen, a donde llega en calidad de cedido procedente del Barcelona. Y el arquero de 34 años firmó un contrato por una temporada donde en el Ajax será dirigido por Michel Sánchez, quien fue su entrenador por su paso por el Girona la temporada pasada. Volamos a Corea del Sur porque el entrenador surcoreano Hong Myung-bo compareció ante el Parlamento surcoreano por su fracaso en la Copa del Mundo, donde fueron eliminados en la fase de grupos, resultado que lo obligó a presentar su renuncia como entrenador y asimismo presentarse en una audiencia ante el Parlamento para pedir disculpas a su país. Llegamos a España porque Lionel Messi donó cerca de $100,000 para la reconstrucción de la zona de la Sierra Norte en Madrid, afectada por los incendios forestales de estas últimas semanas. Así lo informó Isabel Díaz Ayuso, presidenta de la Comunidad de Madrid. Dicho dinero servirá para ayudar a la reconstrucción de los 17 municipios afectados por los incendios. Cerramos en España porque Bernardo Silva tuvo su primera sesión de entrenamiento con el Real Madrid, donde el portugués llega procedente del Manchester City y lo hace como jugador libre.
19: Hablar de este club no es necesario porque toda su historia habla por sí y estoy muy feliz por empezar, por intentar ayudar a este club, a este equipo, a seguir ganando, que es lo que este club sabe hacer, es ganar, ganar y ganar. Y hoy yo uno más para ayudar y para intentar seguir ese camino de victoria de este club espectacular.
18: Esta fue una vuelta por el fútbol internacional. Regresamos al estudio.
10: Bueno, le agradecemos también en este 29 aniversario de este programa a la gente que nos hizo el par de pasteles maravillosas, a Liliana Mejía, directora global de asuntos corporativos de Grupo Bimbo. Estos nos los hicieron llegar del Globo, que es un lugar excelente. Terminando el programa, les vamos a dar cuello.
16: Sí. Para la merienda.
10: Para la merienda, exactamente. Y vámonos porque tenemos a Matías Grande para platicar con él. Matías Grande, pues, digo, lo conoce todo el mundo después de sus éxitos, pero por si usted no lo llegara a conocer, es un extraordinario joven arquero mexicano que ha conseguido, bueno, ya nos platicará él mejor todo lo que ha conseguido y lo que viene para él. Así que antes que nada, Matías, muchísimas gracias por acompañarnos, ¿eh?
20: Hola, ¿cómo están? Buenas tardes, muchísimas gracias a todos por la invitación. Estoy muy contento, pues ya aquí en México, justo regresando de los centroamericanos, y miren, nos trajimos tres de estas, están padrísimas, es lo más padre, yo creo que regresar al país con estos recuerditos que no se pueden comprar.
10: Y las que faltan, las que te faltan todavía, Matías, ¿eh?
20: Sí, no, pues ahorita vamos empezando el ciclo. Estoy contento porque mejoré mi resultado de los centros pasados, donde me había quedado con esa espina de no haber conseguido ese individual, y en esta no quería que esta fuera como la, que no quería que repitiera o así, como que ya traía esa espina durante 3 años, y que no puede ser posible. Justo ya estaba entrenando muy duro para poder sacar este resultado, empezando el ciclo con el pie derecho, y más que nada pues darle continuidad a lo que hemos venido haciendo después de París.
10: Enrique.
21: Matías, quiero saludarte, buena tarde. Y lo que mencionan los centroamericanos hace 3 años en San Salvador, y ahora esos 3 recuerditos, como mencionas, que te trajiste, que fue individual, por equipo y mixto. Pero platícanos un poco acerca de ti. Vamos, tú tienes 22 años, eres de Celaya, Guanajuato, y tengo entendido que empezaste a los 14 años de edad. ¿Por qué te involucraste en el tiro con arco? Y de otra forma, pues también es una edad y un poquito, digo, 14 años ya quisiera tenerlos otra vez, ¿no? Pero yo un poquito más avanzado para inicio en algún deporte. Platícanos tu historia.
20: Fíjate que eso está muy interesante, porque yo hice toda la vida de deporte, era como que lo priorizaba mucho, era algo que me genuinamente siempre me gustó, siempre, pues desde chiquito, lo de siempre, fútbol o básquet o así, luego me pasé a la natación, terminé brincando en varios deportes hasta acabar en tiro con arco, y de ahí me picó el querer tirar muy lejos. Primero era eso, ¿no? Como el reto a tirar muy lejos. Justo que empecé con 14 años, 13 años aproximadamente, yo siento que ese era el reto de cualquier niño. No, es que yo tiro muy lejos, yo tiro muy lejos y le doy al centro. Y yo siempre recomiendo mucho el deporte, no nada más por, sí, pues qué padre, los logros, ¿no? Que uno anda sano y todo, pero yo siento que es más por los valores que te deja, por los buenos amigos que uno hace, por cómo el deporte forma personas, y eso es lo que más yo siento que todos remarcan, en cómo aleja de ciertos vicios, donde uno está más tranquilo, sabe lo que tiene que hacer, es disciplinado, es más organizado, y justo yo siento que el deporte es algo que es un buen maestro, como también para las buenas, como para las malas, las derrotas, esos son los mejores maestros.
16: ¿Qué tal, Matías? ¿Cómo estás? Te saluda Raúl Eduardo Orbañanos. Muchas felicidades por las 3 medallas y por todo lo que has conseguido en tu carrera. Yo te preguntaría, o explícanos cómo es el entrenamiento de un arquero, así en general. ¿Qué haces además de, por supuesto, tirar y tirar flechas, no?
20: Pues así como parecen las películas, uno nomás repite y repite hasta que uno se hace profesional, donde ya no tiembla mucho, vas a pasando los años y justo pues toda esa experiencia va saliendo adelante, donde ya todas esas flechas que tienes en los hombros pues ya salen adelante. Justo como bien dices, pues no nada más es tirar y tirar. Es también ir al gimnasio, hacer fortalecimiento, evitar lesiones, es lo que nosotros más buscamos, que no es un deporte, como quien dice, pues de fuerza explosiva o de mucho desgaste, simplemente es aguantar y hacer lo mismo por muchísimos años, tener esa paciencia, tener esas ganas de seguir madurando, porque yo creo que a pesar de que, bueno, pues sí, tengo 22, pero yo siento que uno no termina de crecer nunca, siempre puede aprender algo nuevo, y es lo que yo creo que nosotros los arqueros estamos muy expuestos a siempre aprender, a siempre mejorar, siempre hay algo que mejorar, porque hasta la fecha nadie ha alcanzado la perfección. Yo creo que es lo que nos mantiene ahí bien picaditos, entrenando todos los días.
10: A mí hay algo que me llama poderosamente la atención en lo que tú haces, porque yo en alguna ocasión hace muchos años intenté probar con arco y con flecha, y me acuerdo que, bueno, no le atinaba a nada, pero aparte la cuerda era muy fuerte, etcétera, etcétera. Y yo los veo a ustedes en una competencia, te veo a ti en una competencia, y entonces tú en la competencia, con la precisión que debes de tener en el momento en donde tienes presión porque estás cerca de ganar una medalla, pues tienes que estar firme, que no te tiemble nada para darle al centro. ¿Cómo se consigue eso?
20: Hay mucha gente que nos dice que nosotros tenemos pulso de cirujano, y bueno fuera que no nos temblara, pero somos humanos, y la verdad es que nosotros siempre hemos sido mucho de ser fiel, y aparte como entender que es un proceso, y ser fiel, ¿a qué me refiero? Pues a todos esos entrenamientos donde uno va pensando cada vez menos qué hacer y simplemente deja que el cuerpo haga. A eso me refiero como serle fiel al proceso, entender que es un proceso largo donde el cuerpo pues va adaptando justo el proceso del disparo, va creyendo en sí mismo, va entendiendo lo que es estar en una línea de tiro, y a lo mejor mucha gente no sabe, pero nosotros estamos con las pulsaciones en el cielo cuando estamos parados en una línea de tiro a 100, 120... en una flecha de desempate, que para la gente que no sepa, una flecha de desempate es cada arquero tira una flecha a su objetivo a 70 metros y la más cercana al centro. Y ahí es donde empieza lo bueno, porque es controlar ese nervio, esa, pues hasta a veces ansiedad, controlar esas emociones. Y más que nada es eso, para poder, a pesar de lo que hay en juego en una flecha, muchas veces entender que es un proceso, entender que es una, pues se podría decir que es una forma, y es creer que en esa forma de que estás haciendo lo correcto.
21: Matías, es que además, Matías, en el tiro con arco se han presentado varias cosas. Una de ellas, desde luego, que México es potencia mundial. Otra cosa es que siempre una competencia es posible conseguir medalla. Y otra parte tiene que ver con el sistema, o sea, cambió el sistema de competencia, y ahora es muy fácil seguirlo en las transmisiones, en la televisión, lo han hecho sumamente espectacular, y esto pues evidentemente también capta nuestra atención. Yo te quería preguntar, Matías, ya tienes una experiencia en Juegos Olímpicos, estuviste en París, estás prácticamente a la mitad de esos 4 años, camina a Los Ángeles en el 2028. Es que un minutito, ¿cómo te sientes ahora con respecto a la experiencia o inexperiencia que tenías hace 2 años y lo que has ganado ahora, camina a Los Ángeles 2028?
20: Muchísimo, yo siento que sí soy un antes y un después de, literal, es algo que me ha formado como persona, como atleta, es algo que me subió a un barco, donde después de París yo dije, yo quiero regresar de Los Ángeles con una medalla, con unas ganas de mejorarme a mí mismo, no nada más como atleta, sino como persona, y sí regresé con esa decisión. Traté de agarrar el año siguiente, que se llama como el año muerto, como justo ese año de crecimiento, y para poder ser mejor atleta y poder mejorar mis resultados.
10: Matías, pues muchísimas gracias, felicidades, seguros estamos de que vendrán más éxitos, y bueno, qué bueno que hay buenos resultados, qué bueno que eres tan dedicado, y muchísimas gracias otra vez, ¿eh?
20: No, muchísimas gracias a ustedes por la invitación y por el tiempo, y ahí cuando, si les sobra un pedacito de pastel, ahí nos invitan.
10: Órale, te guardo. Sali, vale, vamos a hacer una breve pausa y regresamos.
1: Mi querido Raúl, ¿cómo estás? Te mando un fuerte abrazo y una felicitación por este nuevo aniversario. Que vengan muchos más. Fuerte abrazo, mi querido Raúl.
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3: 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La gota que derramó el vaso entre Alexander Seferin y Gianni Infantino ha sido la burda idea de subsidiar un negocio como el fútbol, que si algo tiene es recurso. 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
8: Hola Orbañanos, ¿cómo estás? Soy el Conejo Pérez. Quiero mandarte un abrazo, un saludo y felicitarte por estos 29 años en Radio Fórmula. Espero que cumplas muchos años más y bueno, ya sabes que se te aprecia y se te estima. Nos vemos.
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9: Se llevó a cabo la presentación del torneo Gaby López Open, que se llevará a cabo del 4 al 6 de agosto en el Club de Golf México, en el que participarán más de 100 golfistas que están en la búsqueda de conectar con programas universitarios en Estados Unidos, además de formar parte del calendario oficial de la Junior Nations Golf League. Escuchamos a Gaby López.
10: Todo surge con la idea de cómo podemos traer que los niños y las niñas se creen profesionales desde ahorita. Creo que en México tenemos una gran misión, y una de mis misiones es cómo yo puedo crear ese puente con niños y niñas para decirles y hacerles sentir y transmitirles que se pueden lograr las cosas.
9: En el tenis, la mexicana Renata Zarazúa debutó con victoria en el Abierto de Canadá al vencer en la primera ronda a la alemana Tamara Korpach en tres sets por parciales de 6-3, 0-6 y 6-1. Zarazúa avanzó a la siguiente ronda, donde se enfrentará mañana con la canadiense Leila Fernández. Y en el ciclismo, la mexicana Romina Hinojosa culminó en el lugar 108 la cuarta etapa del Tour de Francia femenino, en etapa contrarreloj individual de 21 kilómetros, con un tiempo de 31 minutos y 30 segundos. Tras la cuarta etapa, la mexicana se ubica a más de 45 minutos con respecto a la nueva líder de la competencia, la suiza Marlene Roussel.
11: Y bueno, también no podemos dejar de mencionar a reporteros y corresponsales actuales: Eduardo Ortega en Monterrey, Luis Octavio Caro en Guadalajara, Pedro Pablo Reyes en Aguascalientes, Paco Montes en León, Max Pérez en Puebla, Julio Mora en Veracruz, saludos a Veracruz, Alejandro Flores en Toluca, Edgar Martín en Querétaro. Y aquí en la Ciudad de México, Betsa Rosales, Javier Rivera, Alberto Campos, Ángel Ricalde, Alfredo González, Mauricio Ávila y desde luego nuestros corresponsales fuera, que son Francisco Villalobos en Houston, Humberto Barrera en Los Ángeles, California, y Dani Gironés en Barcelona. Ahora sí, señor Burak.
12: Perfecto, Raúl. Después de presentar este equipo rompe presupuestos, vamos a hablar acerca de la NFL, y hay varias cosas interesantes. Una de ellas es que Bijan Robinson, corredor del equipo de los Halcones de Atlanta, se convierte en el corredor mejor pagado en la historia de la liga. y es que era una posición que había sido subvaluada, falta de respeto para ella, y ahora se ha revaluado de manera importante. Bien, Robinson, extensión de contrato por 3 años, $75 millones, se convierte en el mejor pagado de la historia. Además, 51 millones son garantizados, y el promedio por campaña de $22.25 millones por temporada supera a Saquon Barkley, que gana con el equipo de las Águilas $20.6 millones por temporada. El caso de Robinson el año anterior fue líder en yardas totales, 2,298, cuarto en yardas por la vía terrestre con 1,478, y en sus 3 temporadas en la liga tiene 3,910 yardas por la vía terrestre. Además, tiene 198 recepciones y 34 touchdowns terrestres. Es un gran jugador. Además, 2 veces ha ido al tazón de los profesionales, y con esta extensión, pues ahora Atlanta lo tiene hasta el 2030. Él no estaba en el campo de entrenamiento de los Halcones de Atlanta, que se abrió el miércoles de la semana anterior, justamente porque estaba esperando una extensión de contrato. Ya viene esta cuestión. Bueno, pues ahora, Jahmyr Gibbs, del equipo de los Leones de Detroit, puede ser el corredor mejor pagado una vez que se arregle con el conjunto de los Leones, porque él tampoco se ha presentado al campo de entrenamiento. Atlanta se ha movido recientemente. Extensión de contrato para su receptor Drake London, 4 años, $141 millones. Su ala cerrada Kyle Pitts, 3 años, $54 millones. Y el guardia al lado izquierdo Matthew Berrien, una extensión de contrato de 4 años y $96 millones. Y bueno, un par de notas más también mencionar acerca de Aaron Rodgers, que viene para su última campaña en la NFL, va a estar con los Acereros de Pittsburgh nuevamente. Él reveló aquel partido de postemporada que tuvieron los Acereros en contra de los Tejanos de Houston, donde hicieron pedazos los Tejanos a la línea ofensiva de los Acereros y le cayeron más de una vez a Aaron Rodgers. Bueno, pues acaba de revelar a Rodgers que para ese día, el día del partido contra Houston, tenía síntomas de influenza, que tenía fiebre, que estaba vomitando también. Se veía tan mal que el plan de los Acereros le dijeron, ¿sabes qué? Vete a tu casa. Y de cualquier manera, más tarde regresó, fue al estadio y le fue como le fue. Perdieron 36 los Acereros en contra de los Tejanos de Houston. Y también se señala que es posible que Micah Parsons, este gran defensivo que estuviera con Dallas, que el año pasado se va con los Empacadores de Green Bay, pero que la semana 15 sufre una grave lesión de rodilla, se menciona que podría estar para la semana 6 de esta temporada para enfrentar a los Vaqueros de Dallas. Y es que también ahora los Empacadores tienen una política en la cual no permiten que un jugador que ha sido operado a la rodilla vuelva a los entrenamientos antes de cumplir 9 meses. Recuerda usted, Raúl Eduardo, que antes eran 6 meses más o menos después de una operación de ligamento cruzado anterior. Ahora son 9 meses. Y es lo que tienen que esperar para que esté Micah Parsons en el terreno de juego. Bueno, vamos con Ángel Ricalde, y es que el día de hoy se anuncia una alianza con la NFL y Aeroméxico.
13: Compañeros, amigos de Fórmula Deportes, un gusto saludarles desde el hangar oriente del aeropuerto de la Ciudad de México, en donde se ha presentado una alianza muy importante. Aeroméxico se ha convertido en el primer patrocinador oficial en la historia de la NFL en nuestro país, con un solo objetivo: acercar todavía más a México con la liga deportiva más importante del mundo. Escuchamos a continuación a Andrés Castañeda, vicepresidente de Aeroméxico, quien nos habla de qué hay detrás de esta histórica alianza.
14: Hoy nosotros contamos con 170 aviones, que es la flota más grande de nuestra historia, conectando 120 rutas a nivel global. Dentro de esto, hay 21 rutas que volamos a Estados Unidos, donde juegan equipos de la NFL. Y eso creo que es lo que hace que este patrocinio sea tan importante para Aeroméxico, para la NFL y sobre todo para los 40 millones de aficionados en México de la NFL. De hecho, México es el país con más aficionados a este deporte fuera de Estados Unidos. Siempre en Aeroméxico, todos los más de 17,000 colaboradores, estamos muy orgullosos de llevar a México en alto, de llevar el nombre de nuestro país en la marca, y creo que eso siempre nos ha distinguido de ser una aerolínea de talla global. Y creo que hay pocas ligas como la NFL, tanto por la excelencia como por su audiencia global, y creo que eso hizo que pues este patrocinio hiciera tanto sentido para nosotros y realmente llevar esta alianza a otro nivel.
13: Durante la presentación de este convenio estuvo como invitado especial Emmitt Smith, histórico running back de los Vaqueros de Dallas, tres veces campeón del Super Bowl, quien se refirió a este importante esfuerzo de los últimos años de la NFL por seguir expandiéndose a diferentes países, por supuesto, entre ellos el nuestro.
15: The NFL is expanding outside of its borders of the United States, and we have.
16: La NFL se está expandiendo más allá de las fronteras de Estados Unidos. Hoy tenemos juegos en Río, Londres, Australia, aquí en la Ciudad de México y más. Así que tenemos juegos alrededor de todo el mundo, intentando continuar expandiendo el fútbol americano a sus comunidades locales también. Así es como uno se convierte en campeón y como se logra una visión mayor a lo que puedes apreciar.
13: Después de una ausencia de 4 años, la NFL regresa a nuestro país con la disputa de un juego muy interesante entre los 49 de San Francisco y los Vikingos de Minnesota, el 22 de noviembre en el Estadio Banorte. Para Fórmula Deportes, Ángel Ricalde.
12: Muchas gracias, Ángel. Tuve la oportunidad, Raúl, de platicar, de entrevistar a Emmitt Smith, y decía, sobre todo para la gran afición de los Vaqueros de Dallas, que cree que puede ser un año interesante, pese a lo que ha hecho Gigantes con John Harbaugh como entrenador jefe. Ahora, Filadelfia, que siempre pelea, Washington, que se espera que esté de regreso después de un mal año en el 2025, pero que con un buen coordinador defensivo que acaba de llegar y con una base de jugadores en el aspecto defensivo, porque a la ofensiva los ve bien, pero bueno, que sí cree que los Vaqueros puedan dar un siguiente salto y ser un conjunto relevante otra vez, joven.
17: Como para pensar en Super Bowl, Enrique, o relevante no, como para clasificarse.
12: Pues mira, por lo pronto para calificar y para ser contendiente. Es una realidad que Carneros es el que aparece número uno en las apuestas, y además con la adición que hicieron de Miles Garrett, este gran defensivo, los Carneros se ven muy bien, pero sí se espera que Dallas por lo pronto sea un equipo que haga valer su condición de local y que gane un partido, dos de postemporada.
18: Que cambio de dueño lo hubieras dicho.
12: Pues sí, pero se refiere con mucho cariño a Jerry Jones, entonces no lo iba a hacer. Que por cierto, en ese hangar de Aeroméxico tienen el primer avión que utilizó esta empresa, Aeronaves de México, en 1935. Vámonos. Hicieron un vuelo México-Acapulco, ahí está en ese hangar ese avión.
18: Fíjate, nada más una reliquia ya, ¿no?
12: Pues sí, imagínate, ahora dicen que ya tienen 170 aviones. Pero pues sí, muy muy interesante lo que ocurrió el día de hoy, y desde luego que la NFL está de regreso. Y por cierto, un ratito más, 6:10, Toyos en contra de Cachorros. Por lo Toyos, Tarik Skubal, que tiene su primera apertura con el equipo californiano, tuvo marca de 7-5 y 2.79 efectividad con los Tigres de Detroit. También tuvo un largo periodo en el cual estuvo fuera de actividad, una operación que le hicieron en el codo. Y estará enfrentando a Javier Azad, el mexicano, que tuvo una muy buena temporada también. 6 ganados, solo perdido, 3.75 de efectividad. Cachorros por ahora es el mejor comodín de la Liga Nacional. Y Dodgers, por supuesto, es el número uno en el oeste de la Liga Nacional.
18: Perfecto, bueno, pues Dodgers va a ganar, se acuerdan de mí, regresamos.
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7: ¿Qué hay detrás del Palacio de Almudaina? Cuando es época de verano, la familia real española viaja a la isla de Palma de Mallorca. La residencia oficial es el Palacio de Almudaina. Aunque tiene origen romano, fue un hermoso alcázar musulmán. Su nombre significa fortaleza o ciudadela y es utilizada para actos oficiales donde el rey acostumbra a recibir al presidente de gobierno. En 1229 fue sede real y es considerada patrimonio nacional y es bien del interés cultural. La familia real y la emérita Sofía acostumbran a quedarse en el Palacio de Marivent, donde ya es una tradición hacer un posado familiar. Si un día te das una vuelta a Palma de Mallorca, que no sea época de verano, puedes visitar el Palacio de Almudaina, que está abierto al público, para admirar la belleza que ha permanecido desde hace varios siglos. No son cuentos de hadas, son historias reales.
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10: La letra J es la única que no aparece en la tabla periódica de los elementos químicos del mundo.
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10: Los osos panda nacen ciegos, rosados y con un tamaño similar al de una barra de mantequilla comiendo cocina.
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11: Un juez de control vinculó a proceso a Virginia N. y Diana N., señaladas por su probable participación en el delito de despojo agravado de un inmueble ubicado en la alcaldía Benito Juárez. La autoridad judicial dio 2 meses para el cierre de la investigación complementaria. La presidenta nacional de Morena, Ariadna Montiel, solicitó formalmente que la Comisión Nacional de Honestidad y Justicia inicie un procedimiento interno y suspenda los derechos políticos de las diputadas locales de Puebla, Nayeli Salvatori y Grace Palomares, luego de emitir expresiones discriminatorias en contra de los adultos mayores. Estudiantes del Instituto Politécnico Nacional rechazaron que hayan causado daños en las instalaciones, equipo técnico o acervo audiovisual del Canal 11. Además, exigieron que se realice un peritaje independiente para determinar las condiciones en las que quedó la televisora. Informó Itzel Vanegas. 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
12: Mi querido Raúl Los Rayanos, estamos en el Mundial. Soy tu amigo el Abuelo Cruz. Te deseo muchas bendiciones. Ya las tienes por tu aniversario. Que Dios te siga usando para bien de nuestro deporte. Y ya sabes que te quiero un montón, querido amigo. ¡Nos vamos al Mundial!
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13: Culminó la actividad de la jornada 1 de la Liga Femenil, donde Cruz Azul derrotó a las rojinegras del Atlas 3-1 en el Estadio Centenario. Juárez derrotó a Pachuca 1-0 en la frontera. Tigres goleó a Puebla 8-0 en el Volcán. Rayadas ganó a domicilio en la frontera 2-1 sobre Tijuana. León venció en Ciudad Universitaria a Pumas 5-2. Chivas derrotó a Querétaro en el Akron 3-1. Y Atlante debutó en la categoría con victoria de 1-0 sobre Necaxa en sus instalaciones de entrenamiento. Escuchamos a Nicolás Morales, director técnico de Atlante Femenil.
14: La verdad es muy importante arrancar con el pie derecho. Y decíamos que bueno, podemos dar pasos gigantes y arrancábamos con un triunfo. Entonces la verdad, pues estamos muy contentos. Don Emilio ahorita Escalante me hizo una llamada para felicitar a las chicas. Todavía no estamos en condiciones de darles una bienvenida como se merece la afición atlantista. Entonces que nos aguante un poquito porque después ya tendremos un lugar digno donde jugar. También somos los primeros y queremos que la afición venga y comule con nosotros con el equipo en las victorias.
13: Toluca derrotó 4-1 Atlético de San Luis en juego reprogramado y América venció a Santos en la Comarca Lagunera 3-0. Tras la primera jornada, Tigres, León, Toluca y Cruz Azul toman los puestos de clasificación por mejor diferencia de goles en el grupo A, mientras en el grupo B se colocan en los primeros puestos de clasificación las Águilas del América, Chivas, Tijuana y Necaxa.
0: En un evento en la Lotería Nacional el día de hoy estuvieron varios exjugadores leyendas de la selección nacional, y bueno, ahí estuvo Betsabe, que platicó con algunos. Adelante, Betsa.
13: Saludos amigos de la Fórmula E, se presentó el billete conmemorativo en homenaje a 24 leyendas del fútbol mexicano, como parte del sorteo superior 2893 dedicado a distintos exfutbolistas que forman parte de este homenaje. Para los billetes del sorteo de este viernes 7 de agosto con 17 millones de pesos en el premio mayor. Escuchamos a algunos de los homenajeados: Óscar el Conejo Pérez, Francisco el Abuelo Cruz y Fernando Quirarte.
1: La verdad, este homenaje creo que me marca una pauta donde cuando uno inicia, creo que tenemos algo en común. Inicias con muchos sueños, inicias con muchas ilusiones. En este caso, en el fútbol, de buscar trascender, de buscar hacer historia. Y bueno, hoy con este reconocimiento, con este homenaje, me marca que algo hice bien.
5: Muchas gracias a todos y, insisto, a los jóvenes, les dejo esto en el corazón. Todo es posible y se puede soñar con ser profesionales de fútbol, y por qué no ser buenos ingenieros, buenos maestros, buenos abogados. Hay que soñar, activemos nuestra fe.
15: Por eso, el aparecer hoy en un billete de la Lotería Nacional representa mucho más que un homenaje personal. Significa formar parte de esta memoria colectiva que ha unido a los mexicanos durante generaciones. Ver nuestros rostros en estos billetes es un honor inmenso, pero también un reconocimiento a todas las personas que hicieron posible nuestras carreras, porque ningún futbolista llega solo.
13: Por otra parte, Óscar el Conejo Pérez habló del nuevo proyecto en Selección Nacional con Rafa Márquez, jugador con quien compartió cancha.
16: Bases debe de tener, experiencia tiene Rafa, y bueno, desearle lo mejor y ojalá que pueda tener todo el proceso. Si ya, si están convencidos, que no vaya a pasar como con Jaime, ¿no? De que nada más te empieza un poquito mal el tema y empiezan a moverse, ¿no? Ojalá que le den ese proceso y que pueda trabajar y que, bueno, que le vaya muy bien y que ayude a la selección a trascender.
13: Con imágenes de Miguel Ángel Brígido, reportó Betsabe Rosales.
0: Gracias, Betsa, muchísimas gracias. Tiene razón el Conejo, Enrique. Si quieren un técnico para todo el proceso, hay que apoyarlo, ¿no?
17: El verdad, no hay que olvidar que el último que hizo el proceso completo fue La Volpe, entre 2002 y 2006, hace 20 años.
0: 20 años.
17: Que terminó ese proceso en el Mundial de Alemania. Entonces, sí, tiene que ser paciencia, definitivamente, los directivos, esperando que se cumpla ese proceso.
0: Sí, la época en que La Volpe no pensaba que nos vendíamos todavía.
18: Ahí está, vimos ayer, ¿no? El tema de Pochettino, que a pesar de lo que pasó en el Mundial, le dan la confianza y será el técnico de Estados Unidos hasta el próximo Mundial, ¿no?
0: Paco Montes está en León, hay novedades en León. Adelante, Paco.
19: Raúl, compañeros, qué placer saludarles. Y bueno, pues la Fiera ya está en Nashville para iniciar actividad con lo que es este torneo de la Leagues Cup allá en esa ciudad estadounidense, pero en últimas horas hizo modificaciones específicamente en la portería. Necesitaba una plaza de NFM, de no formado en México, porque buscan redondear la ofensiva. Quieren un 9, un 9 y medio que pueda llegar a potenciar, a competir, a complementar incluso con Diver Cambindo. Y es algo de lo que está buscando en este caso la directiva y el cuerpo técnico comandado por Javier Gandolfi. El asunto es que tenía todas las plazas de no formados en México ocupadas. Y sabemos que el Gato García, bueno, pues le había ganado la batalla a Jordan García, el portero colombiano, que también hay que decirlo, es un porterazo, pero en este caso se va cedido a la Universidad de Chile, el portero colombiano, abre en esta plaza. No quieren de alguna manera que pierda también ritmo el Gato García, y por eso han contratado a Julio González, exportero de los Pumas de Puebla, que también tuvo paso por Selección Nacional Mexicana, que estaba libre y que va a llegar como una especie de mentor, pero también a buscar competir. Escuchemos las palabras de Julio González.
20: por la oportunidad que me dieron en el club. Es una gran institución y con muchas ganas de sumar desde donde me toque. Mira, la realidad es que confiaron en mí, fue una decisión muy fácil porque los dos queremos lo mismo. Estoy muy, muy, muy agradecido y apoyarme en mi familia, la verdad que sin ellos no sería ni la persona ni el jugador que soy, y te digo, estoy muy, muy feliz. Óscar es un porterazo, la realidad es que es un portero que ha crecido mucho. Yo ya lo conocía desde verlo en partidos de sub-20 y creo que lo que yo pueda aportarte, yo obviamente tengo muchas ganas de jugar, pero también sé el rol de experiencia que vengo a aportar, que puedo ayudarle en muchas cosas, y estoy muy feliz de ser su compañero, porque sobre todo antes de un gran jugador es una gran persona. Preparándome al máximo, exigiéndome como lo he hecho todos los días, vengo de un año muy complicado, pero la verdad es que estoy muy contento de que una institución como León confíe en mí. Y te digo, no solo con Oscar, también con Irving, con Luis, con todos los demás porteros, poderles aportar toda mi experiencia y ayudar al club a que esté donde tiene que estar, que es peleando títulos. Te digo, poder aportar desde donde me toque, si me toca estar en la banca, ayudar al equipo en todo lo que se necesite, y si me toca jugar, hacerlo de la mejor manera para que León consiga los éxitos que merece. Sí fue difícil, te digo, fue un año muy complicado, las cosas no salieron como esperaba, pero es una oportunidad que me da la vida, estoy muy agradecido. Estoy, te digo, muy feliz.
19: Ahí las palabras de Julio González, que menciona que el último tiempo pues fue muy complicado para él, que busca volver a llenarse de alegría al jugar al fútbol y bueno, a venir a competir. Y el único elemento que no viajó por la fiera a los Estados Unidos a esta gira de la Leagues Cup es Ismael Díaz, Raúl, porque bueno, sigue con un tema muscular.
0: Perfecto, Paco, muchísimas gracias, un abrazo hasta León.
19: Un abrazo, buena tarde, Raúl.
0: Y Enrique, bueno, ya podemos estar tranquilos todos, Enrique, porque hoy inicia la Leagues Cup, un evento que supera en interés al mismo Campeonato Mundial de Fútbol. La Leagues Cup empieza hoy.
17: Sí, Raúl, esa gran rivalidad entre la Liga MX y la MLS. Qué bueno que me lo dices, ¿sabes qué? Tengo transmisión de béisbol al rato, pero voy a pedir que me la quiten.
0: Claro, que te la quiten.
17: Para ver los partidos. Sí, sí, sí, de acuerdo.
18: Yo también prefiero ver Columbus Atlas que el debut de Tarik Skubal, Enrique.
0: Sí, yo tenía una cena y no voy a ir por ver al Atlante en Vancouver.
17: Sí, sí, sí. No, a lo mejor ver crecer el pasto puede ser, sí, interesante.
0: Oye, yo no sé cómo no se dan cuenta que no les interesa, sí, o sea, sí, a nadie. Pero en fin, así son las cosas. Ya nada más faltan, me estaban diciendo que nada más faltan 2-3 años, creo, del contrato. Esa es una de las herencias que nos dejó ese presidente de la federación que le decían la bomba. En fin, ¿qué tenemos?
21: Para cerrar,
0: ustedes piensan, bueno, miren, ahí está, hijo, qué foto más buena esta para cerrar, y otra más de cuánta gente que ha pasado por aquí, qué gusto haber trabajado con tanta gente, con tantos profesionales.
18: Algunos en los estudios allá en Avenida Universidad.
0: En Avenida Universidad, sí, exactamente. Ahora estamos, no, acá los que tenemos ahora en San Isidro son estudios de primer nivel, excelentes. Bueno, pues ahí está, 29 años, y otra vez gracias, muchísimas gracias a usted. Mira qué buenas fotos, Enrique, ¿no?
17: Sí, Raúl, sí, sí, sí, la verdad, buenas fotos, y bueno, pues la verdad es que esperamos cumplir otros 29 por lo menos.
0: Otros 29, sí, a ver si aguantamos, o si nos aguantan, mejor dicho. Si no.
18: Aquí te guardamos tu pastel, Enrique.
0: Bueno, pues vamos a darle al pastel. Sale, pues vamos a darle al pastel, y muchísimas gracias a la gente que nos hizo el favor de mandarnos este pastel. Aquí ya tengo un cuchillo para partir el pastel, y la verdad se ven deliciosos. ¿Algo más? ¿No se nos estaba quedando algo más? Ah, por cierto, quería decir que la Leagues Cup se juega entre semana, fin de semana y mitad de semana.
18: Correcto.
0: O sea, de este fin de semana al otro, afortunadamente ya vamos a tener Liga MX.
18: Dos fines de semana, ¿no?
0: No, bueno, un fin de semana y dos medias semanas, y luego ya vamos a tener la Liga MX. Ahora sí, vénganse para el pastel. Están echando chisme ahí en la cabina, nada más. Con esto nos vamos, y no se vaya, porque viene Pepe.

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6: México en la Red, una colaboración entre Prometeo y Radio Fórmula con un alcance de 20.9 y 12.8 billones de impresiones respectivamente. El debate sobre las nuevas disposiciones para medios de comunicación y que la UNAM repetirá el examen de ingreso fueron los temas de mayor interés en la conversación digital. En el claudiómetro digital, el sentimiento neutro tuvo un aumento de 7 puntos porcentuales. Al final de esta edición destaca que Romina Hinojosa se convirtió en la primera mexicana en el Tour de Francia femenil.
7: 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Un equipo de investigadores de España presenta un robot social con inteligencia emocional para apoyar en terapias de niños con autismo. El robot es de bajo costo y tiene múltiples usos potenciales. Es capaz de asistir a terapeutas en el tratamiento de niños con trastorno del espectro autista, debido a que puede expresar emociones propias en función de la interacción con los menores, con el objetivo de mejorar su comunicación social y estado de ánimo. Mediante el empleo de modelos matemáticos y de diferentes modelos de inteligencia artificial, toma decisiones de forma autónoma y es capaz de adaptar su comportamiento en función de la interacción con cada persona. Emplea modelos de visión para reconocer gestos de la cabeza y las manos y distinguir la atención de su interlocutor. De esta manera, calcula la acción a tomar y puede contar un chiste, continuar un juego o cambiar de actividad terapéutica. Soy Aide Rivera. Más detalles en Radio Fórmula y TUNEX.
8: Cuida lo que comes.
9: Tacos de lechuga con pavo. Utiliza hojas grandes y firmes de lechuga francesa como tortillas. Rellénalas con picadillo de pechuga de pavo, cocinado con tomate, cebolla y sazonado con especias. Un antojito mexicano completamente ligero y muy bajo en grasas.
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6: Convirtió en la primera mexicana en el Tour de Francia femenil.
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16: ¿Qué tal? ¿Cómo le va? Son las 6 de la tarde, la hora de las noticias, la hora de la verdad expuesta, por supuesto, a través de Grupo Fórmula, radio, televisión, Telefórmula, internet, YouTube y todas las plataformas sabidas y por haber en este martes 4 de agosto. Óscar Holguín, ¿día de qué? Un saludo.
17: Muchas gracias, Pepe. Muy buenas tardes. Hoy es Día Mundial del Leopardo Nublado. Es un leopardo, pero más pequeñito, no es de los grandes felinos. Poquito más de un metro, vive en el sudeste asiático y está en peligro de extinción. Por eso la fecha de hoy es para crear conciencia de la importancia de su conservación. Lo estamos invitando a que forme parte de la conversación vía WhatsApp. Tenemos un número directo entre ustedes y nosotros, 5548-480394. Si quiere participar en el debate, en la transmisión en vivo de YouTube, hay un chat que permanece abierto las dos horas de este espacio informativo, en donde también tenemos un sondeo que renovamos todos los días. Solamente se puede votar vía YouTube. Mucha atención, hoy estamos preguntando si es posible prohibir que los menores de edad usen redes sociales. No si se debe prohibir o no, si es posible prohibirlo.